0: Que podría emigrar a Tigre.
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2: La pelota viene abierta por izquierda para Blanco, ataca Boca. La largó para Villa, Villa ganó la cuerda, va hasta el fondo de un pie al otro. Se le terminó la cancha, Villa muy solitario, marcado por dos hombres. Y encima el técnico de Riestra se quiere meter a la cancha por ese lugar. No ha engranado Boca, no ha engranado Villa. Ni los titulares, ni los suplentes le dieron a Boca esa posibilidad de estar en partido. Lo pierde 3-0 y lo pierde bien, Marcelo.
3: Sí, en el primer tiempo el partido fue diferente porque Boca le generó dos o tres situaciones de gol con los remates de Zenón de afuera del área, el cabezazo que no acertó Flores. Después el segundo tiempo no. De hecho, los arqueros ni laburaron.
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2: Cuando juega Boca, me dijiste la definición de la Sudamericana.
0: La final del mundo el jueves, 21:30 en Chile contra O'Higgins.
2: A mí me encanta cuando usted dice la final del mundo, Colicchi, porque Boca todos esos partidos los pierde.
0: Y bueno, que se haga cargo.
2: Diga el partido veraniego.
0: No, explota todo si pierde el jueves, otra vez.
4: Y encima toca Wilmar Roldán.
2: Bueno, un amigo de la casa, Wilmar.
0: Sí, la mufa para Boca. Cada vez que él toca, eliminado Boca. Está bien que Boca es la mufa en sí misma, ¿no?
2: Para cuidar los intereses, Wilmar.
0: No me dé aire porque arranco, ¿eh?
2: La pelota la viene a buscar en el fondo Dilolo. Dilolo toca la mitad de la cancha para Rey Domenech. Domina Rey Domenech. Pierde la posición de la pelota. Muchos volantes. Me quedé pensando, Marcelo, con la posibilidad de que Romero de Tigre venga a Boca y que Rey Domenech vaya a Tigre. Son muchos los volantes que Tigre recibió de Boca. X, ¿te acordás? Cuando X fue a Tigre y después volvió a Boca.
3: X, Molina.
2: Molina.
3: Saralegui
2: ahora.
3: Sí, muchos.
2: Son muchos los volantes que Boca le dio a Tigre y que terminaron funcionando. Algunos más, otros menos.
0: Maroni.
2: Se viene Villa, Villa con la pelota. Toca de primera la puerta del área para Aranda. Mirá, no puede entrar a Boca. Riestra se defiende con 9 hombres en línea. La pelota abierta por derecha. La tiene Merentiel para Braida. Braida al punto del penal. Corta Paz. Y manda la pelota al lateral. Corta Paz. Cabe una línea de 9. Pina parado en la altura del área grande.
3: Sí, sí. La línea de 5. Cuando empiezan a retroceder los volantes, se arma una línea, podemos decir.
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2: Estuvo Leo Gámez temprano, primer turno, cuando nosotros dejábamos la rural en la previa. El lío que hicimos con la nota con el presidente, mire, de todos lados estamos, ¿no? Bienvenido a la Argentina, Nelo, me dijeron. Bienvenido, papá. Después Leo Gámez para la victoria de Independiente, 2-0, frente a Estudiantes en La Plata. Y ahora la victoria de Riestra aquí de local en el Bajo Flores a Boca 3-0.
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2: La llave si sigue Boca, ¿con quién va, Coli?
0: Con Recoleta de Paraguay, el que eliminó a San Lorenzo. Y último momento en Boca, llegó al 82% de posesión.
2: Bueno, pues Recoleta, si no le ganas a Recoleta.
0: Primero Higgins, después Recoleta y dale que va, ¿eh?
2: Y después de Recoleta ya sería River o todavía no.
0: No, semifinales, puede ser Sao Paulo.
2: La pelota viene por el costado derecho. Lo mira y ataca a Romero. Romero tres dedos, entrega la media luna. Se lo saca de encima para la revienta Bracamonte. Lo pone largo a correr a Venega. Viene Venega contra el mundo. Sale el arquero Álvaro Montero. Flojito Montero hoy, ¿eh? Flojito Montero hoy. En los partidos anteriores de Boca, ¿cómo lo ha visto usted, Coli? Pero
0: uno solo, el otro día, el jueves, atajó bastante bien, pero hoy ya demostró lo que puede llegar a venir.
2: La pelota la tiene Villa, se viene Villa como bien izquierdo, va con Bracamonte, toca Villa por adentro, entrega por Aranda, desborda Aranda, gana la cuerda, va hasta el fondo, mete el centro de zurda, la saca Paz. Y después complementa Miño. Afuera laterales en ataque para Boca 34.
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2: 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Reclaman que la pelota había salido desde el banco de Riestra. Dice que no, Mastrangelo. Qué buen partido hasta aquí, Mastrangelo. La verdad que tampoco tuvo grandes complicaciones por cómo se ha dado el trámite del partido, Espina, ¿no?
3: No tuvo problema. El partido se le facilitó con los goles y después con, con con el poco ingenio de Boca.
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0: ¿Amonestados en Riestra?
1: Sí, señor, los únicos dos que tiene el Malevo.
0: ¿En Boca Naranjo con Flor, como dice el maestro Virgilio Espósito?
2: Ninguno, aunque yo amonestaría a varios.
0: Equilibrado, esta etapa del partido no es para ninguno de los dos, aunque Riestra tiene una enorme ventaja, gana 3-0.
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0: Como dijo Pina, Celis, el capitán, se fue a Ecuador. Volvió para esta temporada a Darcángel, ¿o no?
1: Regresó en este mercado de pases, interrumpió su préstamo y firmó la extensión de contrato hasta diciembre de 2028 con el Malevo.
0: Da la sensación que Celis es un hombre hecho para jugar en Riestra, Espina, ¿no?
4: Sí, por carácter, por agresividad, porque además se ha incrustado
0: el líder.
4: Bien en la manera de jugar, claro. El líder, claro.
0: La pelota está en la mitad de la cancha. La tira larga con un puntazo Cristian Paz. La pelota pica, la viene a buscar Celis, lucha en el área, le quedó para el remate. Tapó Montero en el primer palo, luchó Celis. Fue como delantero, guapió el capitán, sacó el remate en el primer tiempo. En el primer palo perdió un tapó Montero. Bueno, se lo perdió Riestra, Espina.
4: Otra vez, y todo de una pelota parada, de larga, ¿no? De 40 metros casi el centro, donde ahí sí empieza a llevar gente de Riestra adentro del área. Estuvo bien Mortero, el arquero de Boca, pero no tuvo tanta complicación, el remate no fue complicado.
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0: Como Radio Mitre. ¿Cómo termina esta fecha, Lischetti? ¿Qué tenés a mano? ¿Nos quedan partidos de mañana?
5: No, terminó con el 3-0 por ahora de Riestra ante Boca.
0: Ah, porque arranca una nueva fecha entre semana que no lo tiene a Boca. Es más, River va a La Plata con Gimnasia, ¿es así?
5: Sí, el miércoles 19:15 Gimnasia River. Boca va el miércoles 5 de agosto con Estudiantes 19 horas en La Bombonera.
0: O sea que tenemos el miércoles a River por el campeonato local y tenemos el jueves a Boca por el repechaje de la Copa Sudamericana.
5: Claro, y además hay 4 partidos del campeonato el jueves.
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0: 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Se empieza a pagar el partido, Espina. Me parece que Boca ya entregó bandera y me parece que Riestra ya se siente ganador, Marce.
4: Sí, no, a ver, ya con el 3-0 en el primer tiempo, Gaby, el partido estaba, no te diría liquidado, podía modificarse un poco el resultado, pero no la victoria de Riestra. Es muy difícil que a un equipo tan ordenado como Riestra lo complique si igual es un partido 3-3.
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0: Al 38... Está ganando el partido Riestra 3-0. Sánchez, Alonso y Díaz ya no están en la cancha. Boca intenta. 39 minutos, viene para Blanco. Blanco domina. Ya parece historia terminada este partido. Viene Villa. Ni los titulares le pudieron cambiar de cara. Es más, hasta hicieron mejor partido los suplentes que los titulares, Marcelo.
4: Y ofensivamente por lo menos entregaron un poquito más, sí, porque Boca en el primer tiempo pudo estar ganando 1-0 con el cabezazo de Flores, pudo haberlo empatado, pero ya en el segundo tiempo no, Arce no tuvo laburo, nada tuvo para trabajar el arquero de Riestra.
2: Gaby, también hay que decir que Boca tiene lesionados, el refuerzo Leandro Lozano, además Carlos Palacios, que jugó unos minutos por Copa Argentina y otra vez ya se perdió 2 partidos, Toto Belmonte, Jiménez, Vareiro, son muchos lesionados.
0: Es un duro golpe para el Vasco. Es un duro golpe para Boca. Bueno, lo mismo fue para River en el comienzo del campeonato. Quizás River con otras obligaciones, teniendo en cuenta el dinero que invirtió Marcelo. Empieza,
4: sí, bueno,
0: claves y referentes, ¿no?
4: Gaby, el fútbol argentino nos demuestra que no por tener billetera y tener plata uno va a ganar. Y la demostración es lo que pasó este fin de semana con Boca y con River.
0: A ver, déjame ver esta, la tiene Villa encaro, de la derecha a la izquierda, mete el centro, Villa, la mano del arquero. Domina Arce, Rápido, seguro, Arce se quedó con la pelota.
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0: Nunca estuvo partido, nunca lo pudo equilibrar. Y así se le escapó de las manos a Boca. A 5 del final, gana Riestra. Por 3-0.
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0: Dos cambios, dos en Riestra. Lo presentamos el primero de esta manera.
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1: Con la número 6 sale a la cancha Ignacio Gariglio en lugar del 24 de Facundo Minio.
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1: El último cambio en Restra con la 16 a la cancha Nicolás Watson en lugar del 14 de Pablo Bunge.
0: Bueno, da la sensación que se terminó, que estos cambios ya marcan casi el final del partido, Marcelo, para Riestra. Y Boca tampoco muestra una reacción en 41 minutos, ¿no?
4: No, Boca hace rato que quiere que el partido se termine, Javi. Aunque pudo haber hecho... No, o sea, no pudo porque no generó situaciones, pero si hubiese hecho algún gol era lo mismo.
0: Somos Radio Mitre, somos la radio del Mundial. Somos la radio que lloraste, que viviste, que te emocionaste, que te alegraste. Y ahora te acompañamos en el fútbol argentino, como todos los días, el campeonato local, la Copa Argentina, la Libertadores... A Sudamericana, en este caso Boca, que con O'Higgins el próximo jueves se juega la vida, se levanta el público de Riestra. Claro, cumpliendo uno de los sueños. Bueno, Riestra los ha bajado a todos acá. Le ha ganado a River. Es más, mirá, Lichete, si mi memoria no me falla, yo no sé si Riestra no le ganó al equipo de De Michelis.
4: Sí.
0: 3-0 en esta cancha también.
1: 2-0, Gaby. Sí.
0: 2-0.
1: Venegas y Barrio Nuevo hicieron los goles ese día.
5: Para
1: claro,
5: agregar,
1: el partido. Gaby. Podemos repasar, si querés, los resultados con los grandes.
0: Sí, decime, a ver.
5: Boca no pierde por 3 goles un primer tiempo desde el 2022. Ante Banfield 3-0. Y no recibía 3 goles en un primer tiempo desde el 2024 ante el Belgrano 2-4. Así que cada 2 años tiene esta sorpresa y hoy.
0: Y los resultados con los grandes de Riestra aquí en su casa...
1: Acá en su casa le ganó 1-0 a San Lorenzo y empató 2 veces sin goles. Le ganó 1 vez Independiente y perdió 1. Le ganó 1 vez a River y perdió 1. En esos 10 partidos solamente recibió 4 goles.
5: Además, bueno. Gaby, 6 años que Boca no gana en un primer partido oficial jugando de visitante. El último octubre del 2020, cuando salió campeón con Russo, 2-1 a Lanús los goles de Tevez y de Guanchope.
0: Es el nuevo cementerio de los elefantes estos, ¿eh?
5: Sí.
0: La tiene Villa, le cobraron mano a Casíbar, me parece, sí señor. Por eso el pitazo fuerte del árbitro Pastrangelo. Termina cobrando una mano. Un tiro libre que corresponde para Riestra. Ya sobre el final del partido. Solamente lo que nos queda en 43 minutos es que pasa el tiempo, Marcelo.
4: Sí, no queda otra, no. Porque ni siquiera da la sensación de que Boca pudiera descontar. Pero bueno, en fútbol puede pasar cualquier cosa.
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0: Sánchez el primero, Alonso el segundo, Díaz el tercero, 3-0 y adentro Riestra se queda con una victoria importantísima aquí en su casa frente a Boca.
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0: Sale Braida, Braida en una de las últimas, toca para Casíbar, 44, uno más el descuento, atrás para Dinolo, Dinolo para Aranda, Baranda de número 10, cuando entraron los titulares tampoco le cambió mucho, esencia Boca, centro. Se equivoca ahora Carlitos Quintana, se la regala Menentiel, domina Menentiel, Menentiel se apoya atrás para Rey Domenech, toca Rey Domenech para Aranda, domina Aranda, Aranda con la pelota por afuera para Blanco, Blanco abriendo Villa, viene Villa mano a mano, lo que lo vivió el técnico de Riestra, ¿no? Ah, Guillermo Duró, ¿cómo lo vivió? Incansable, corrió más que los jugadores, centro de Villa, la área, la saca Quintana, el rebote lo viene a juntar, otra vez Pellegrino, Pellegrino en la puerta del área, revienta y la saca Sansotre, aquí abajo el lateral, lateral para Boca, es incansable el técnico de Riestra.
4: Bueno, arrancó a los 5 segundos, Gaby, y estamos en el 45 y todavía sigue dando indicaciones.
0: Dale, de vuelta que tiene, está tremendo, ¿eh?
1: El mapa de calor es impresionante, ¿eh?
0: Ah, está más fresco que una lechuguita.
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0: La pelota viene abierta para Villa, viene Villa, va en el mano a mano, lo barre. Se la manda fuera por el costado, Bracamonte. Se enoja, duro.
1: Cuatro más.
0: Cuatro minutos más. Lateral que hicieron para Casíbar. Mira Casíbar. Casíbar con la pelota tocando al medio. Acá para Domenech. Domenech para que se venga del fondo. Dilolo, Dilolo a la derecha para Braida. Va Braida para afuera. Tiene que volver atrás. Entregar la posición de la pelota con Dilolo. Dilolo toca para Landa. Muy bien, con una pisada. Dupi al otro, sacó dos hombres de encima. Falta. Falta en la puerta del área. González lo tocó desde atrás. Se ha molestado.
1: Watson, el 16.
0: Me parece. Es el 16.
1: Tercero en cancha, el número 16, Nicolás Watson.
0: Sí, señor. Tiro libre para Boca. ¿Sabés que fue la jugada más linda de Boca? ¿Qué hizo Aranda, Espina?
4: Sí, no había entrado mucho en juego el juvenil de Boca, pero metió una gambeta. Lo que pasa que, Gaby, gambeteaba uno y le caía otro. Gambeteó el segundo y le cayó el tercero, hasta que el cuarto le hizo la falta.
0: Una bandera enorme. Que aparece la cara de Diego Maradona en la cabecera donde se va a ejecutar el tiro libre. Mirá Diego, mirá de escudo, sonriente Diego, que muchas veces, por su amistad con Stinfale, entrenó con aquel Riestra que estaba en el ascenso. Más, creo que hasta dirigió algún partido, ¿no?, de Riestra Maradona en el ascenso. Algún partido suelto,
4: compartía,
0: me parece.
4: Ahí, ¿no? Era como, o sea, ayudaba un poco, me parece, pero bueno, después la posta la tomaba él.
2: Con el Búfalo Cesurat.
0: A ver, está para darle a Aranda. ¿Quién es el 11? ¿Está ahí cerca?
2: Romero.
0: Romero y Aranda, 10 y 11. Todo Riestra. Uy, muy jugado al palo izquierdo, Arce. Si va al palo derecho, no llega. Si va al palo derecho, no llega. Aranda. ¡Ah! Barrera, claro, había que pasar la barrera. Rebote de afuera del área. Desviado. ¿Qué fue, Domenech?
2: Pellegrino.
0: O Pellegrino. Qué mal que la agarró Pellegrino. 47 minutos de 49. Saque de meta para Riestra.
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0: Hoy te toca aguantarme vos, Espinita, ¿eh? Hoy te queda vos el final, yo me tengo que... Te vas a bajar de acá, y sí.
4: Ah, no sabía,
0: hoy,
4: ¿no?
0: Y sí.
4: Me la cantaste ahora lo último esto.
0: No, y tengo el alca.
4: Ah, pero no me habían dicho. Bueno, no importa, acá la bancamos.
0: Escuchame, hoy te quedás, que le haces una mancha más al Tigre.
4: Pero una más.
0: La pelota viene al área, la sacaron de cabeza. En el fondo Quintana, viene otra vez a la media luna. Igual un ratito más me quedo hasta que la gente descomprime un poco la salida. Viene atrás para Montero, Montero domina. A las 10:30 de la noche, fútbol sin manchas por Canal 9, de paso el Chivo. Esto que lo pague Espina. Descuénteselo, Marcelito. La pelota viene a la puerta del área para Romero. Romero otra vez abriendo la pelota para Rey Domenech. Este para Braiga. Se va el partido, 48 de 49. Cachetazo de realidad para Boca, que venía ganando pero no jugando bien. Hoy perdió y tampoco jugó bien. Pero Espina ya lo va a comentar por Radio Mitre. Igual falta un minuto. La tiene Blanco. Blanco, el capitán de Boca, fuera con Villa. Villa va mano a mano con Bracamonte. Va por afuera. No lo deja pasar Bracamonte. Un partido intachable. Centro de Blanco a la mano del arquero. A la mano del arquero. Cuando el rival tiene un arquero salidor, los centros de Blanco no sirven de mucho, Espina.
4: No, es cierto, estuvo apagado Blanco, casi no se pudo proyectar en el partido, fue más un tema de apoyo con Villa, pero Boca no le encontró la vuelta, sobre todo en el segundo tiempo, un centro débil y que termina favoreciendo al arquero.
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0: Señores, va a devolver Arce, se va a terminar el partido. Devuelve Arce, señores, se terminó. Se terminó, señores, el partido aquí en el Bajo Flores. Levanta y muestra la pelota Arce. Muerde los labios, cierra el puño. Ha ganado Riestra, lo goleó a Boca. Algún amigo del barrio diría, le alcanzó solamente con el primer tiempo. Con Brian Sánchez, con Anthony Alonso, con Alexander Díaz. Un cachetazo al mentón le acaba de pegar Riestra a Boca. Demostró la realidad, le dijo, vos venís ganando, pero no venís jugando bien. Hoy se le paró defensivamente, le jugó de contra, expuso ante dos centrales que habitualmente no son titulares, muchas debilidades, un arquero que no respondió, para mí con alguna responsabilidad, no solo en un gol, sino en varios. Riestra lo deja a Boca con la mandíbula suelta de cara.

0: Jugadores Deportivo Riestra que ganaron y toman aire en la pelea por la permanencia a través de la tabla anual. Primer triunfo de su historia contra Boca. Y para dar un poco más de magnitud, en este partido hizo 3 goles, que es más de la mitad de los que hizo en todo el torneo pasado, donde solo metió 5. Próximo miércoles de las 17 horas, visita Defensa y Justicia en Varela.
1: Después de una tremenda humillación de parte de Riestra a los jugadores de Boca, a este mix, donde además el arquero Arce agarró la última pelota y la levantó y parecía que miraba al otro arquero, al de Boca, que es unos 20 centímetros más alto, como diciendo, mirá cómo salgo y corto el centro. Bueno, todas las cámaras, los flashes se los lleva el arquero Montero, condiciona esta derrota, golpea lo anímico cualquier derrota, pero el 0-3 desacomoda todo, pensando en la final del mundo del jueves 21:30 ante O'Higgins, con el arbitraje de Wilmar Roldán. Boca debe ganar o empatar en Chile para clasificar recién a los octavos de finales de la Copa Sudamericana, objetivo que no existía a comienzo de año para Boca, pero el papelón del primer semestre lo llevó a este segundo semestre donde está obligado.
2: Bueno, histórico y contundente, las dos cosas. Histórico porque Boca la primera vez decíamos que venía al Bajo Flores a enfrentar a Riestra en su historia, lo había hecho pero en la Bombonera y así todo también le había costado en alguna oportunidad. Y contundente porque el partido fue un partido de 45 minutos. En el segundo tiempo no pasó nada. Si en el primer tiempo el partido se jugó como quiso Riestra, producto de esperar y salir y de aprovechar esas ocasiones que a lo mejor se le presentaban, bueno, se les presentó y la aprovecharon, el segundo tiempo estuvo de más, Boca hizo modificaciones, puso titulares, sacó suplentes para ver si por lo menos la derrota iba a terminar siendo un poquito más decorosa. Arce no tuvo trabajo en el segundo tiempo, con un habano entre los dedos jugó el segundo tiempo el conjunto de Duró, que terminó ganando cómodamente el partido y goleándolo a Boca, poniéndolo en una situación riesgosa para lo que va a ser el partido del jueves.
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4: Está hablando Milton Celis. A ver si lo podemos tomar, Alejandro, sí, el capitán, vamos. Y figura de Riestra.
5: Vamos.
6: Sí, bueno, muchas gracias. La verdad que es un triunfo bárbaro. Como te dije antes del partido, nosotros necesitamos sumar más en nuestra casa, hacernos fuertes, hacernos sentir, que nos respeten, que vengan acá a nuestra casa y nos respeten. El Riestra que ascendió, el que se mantuvo en la categoría, el que clasificó las copas, ¿no? Ese Riestra que estuvo invicto acá en esta casa. Así que nada, un gran laburo de todo el grupo, salió a la perfección lo que laburó el técnico, así que nada, las que tuvimos, convertimos, después creo que ellos no nos lastimaron, no tuvieron, porque no lo dejamos, hicimos un partido intenso en todas las líneas, así que nada, feliz por el triunfo.
7: ¿Imaginaban o creían en la previa del partido que la diferencia en el marcador iba a ser tan amplia?
6: Sabíamos cómo lo podíamos lastimar, lo laburamos en la semana. No, uno no piensa en ganar por tanta diferencia, no más contra un grande, sino tratar de convertir las que te quedan y después hacerte fuerte. Así que nada, aprovechamos las que tuvimos, contento por el esfuerzo del grupo. Creo que fuimos merecidos en el triunfo, en los 3 puntos. Así que nada, como dije recién, esto es paso a paso. Nosotros peleamos por la tabla de abajo. Nos tenemos que hacer fuerte en casa, así que nada, feliz por el triunfo y dedicárselo a la familia de nosotros.
7: Eliminaron por Copa Argentina a San Lorenzo, ahora en esta primera fecha le ganan 3-0 a Boca. ¿Es el envión anímico que necesitaba este grupo?
6: Sí, obvio, porque ahora desde que llegué hicimos una pretemporada bárbara. Pensando en eso, nos tocaban partidos difíciles, San Lorenzo, Boca. Ahora el miércoles otro partido muy difícil. Así que nada, era hacernos fuerte, como te dije, sumar en el campeonato. No mirar tanto la Copa Argentina, la verdad que es una copa que te da mucho prestigio, le sacamos a un grande, ahora le ganamos a otro grande. Es todo mérito de nosotros, el esfuerzo, el sacrificio que hacemos el día a día. Así que nada, disfrutar ahora con la familia, descansar.
7: La última, cortita, se picó en un momento con el banco de suplentes de Boca, ¿qué pasó ahí?
6: Sí, obviamente están enojados, dicen de todo, pero nada, es la picardía del partido, así que nada. También cuando estaba en Barcelona se picó un poquito allá en Ecuador y hoy me reflejaba en eso. Pero...

0: es cosa del partido y la verdad que queda ahí adentro.
1: Gracias y éxitos para lo que viene.
0: Bueno, muchas gracias, déjame dar un saludo a mi familia.
2: Bueno, Celis, un importantísimo jugador que ha recuperado Riestra, esto sin chivo, pero verdaderamente le da un equilibrio en la mitad de la cancha. El primer gol viene de los pies de Celis. Marcelo.
3: Exactamente, es un centro de él. Sí, un futbolista que está muy acostumbrado a jugar en este equipo por la manera en la que juega. Es un equipo, Riestra se ha caracterizado desde su ascenso de ser un equipo de mucha entrega, de mucho esfuerzo. Está claro que uno lo va a ver y no luce y no tiene juego asociado. Bueno, también se adapta a las condiciones en las cuales se encuentra, ¿no? Presupuesto bajo, jugadores que la mayoría han sido del ascenso y que en el ascenso han crecido. Y bueno, y juega a su manera. En este estadio se hace o se hacía muy poderoso. En el último torneo eso le ha costado. Y me parece que este resultado, este rendimiento y frente a este rival lo va a llevar seguramente a tratar de recuperar la idea de lo que había hecho y que le ha permitido jugar Copa Sudamericana en este comienzo de año, acordate.
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2: Alejandro, antes del comentario de Marcelo Espina y de irnos a la tanda, ¿te parece repasar todos los resultados que va dejando esta nueva fecha? La primera del fútbol argentino, Lichetti.
5: Sí, cómo no, mientras te indico que ha comenzado el partido en Chile, visitando O'Higgins a Unión Concepción. 2 minutos con suplentes también está el equipo que va a enfrentar a Boca el jueves, 1-0. Argentinos le ganó 3-2 a Sarmiento también el jueves. El campeón Belgrano 2-1 a Rosario Central ese día. En Florencio Varela, Defensa y Justicia y Aldo Civi empataron 1-1. El viernes en Mendoza, Gimnasia 1-0 a Central Córdoba. En Avellaneda, Racing 2-1 a Gimnasia. En Liniers, Vélez 1-0 a Instituto. En Parque Patricios, Huracán 1-0 a Banfield. Y en Vicente López, Platense Unión 2-2. El sábado en Río Cuarto, el gol de Ojeda, Estudiantes le ganó 1-0 a Tigre. En el Parque, Newell's 1-0 a Talleres. En el Monumental, victoria de Barracas 1-0 ante River. En la Fortaleza, Granate y Lanús 1-0 a San Lorenzo. Y hoy, Atlético Tucumán, Independiente Rivadavia 0-0. Ábalos Montiel, la victoria de Independiente de Avellaneda 2-0 ante Estudiantes. Brian Sánchez, Anthony Alonso y Alexander Díaz. El Deportivo Riestra le ganó 3-0 a Boca. Última vez 3-0 como visitante de Boca ante Tigre en el debut de Fernando Gago en el 2024.
2: Alejandro, ¿tenés a mano a una semana de haber pasado la final del mundo un posteo de Scaloni, el técnico de la selección?
5: Sí, sí, está efectivamente llegando en este momento, Gaby.
2: ¿Qué es lo que dice?
5: Bueno, es largo, como tu tiempo lo permita, lo puedo leer.
2: Dale.
5: Después de una semana intensa donde se han entrelazado la tristeza con la alegría, el llanto con una sonrisa, la angustia con la tranquilidad, los nervios con la calma, puedo sentarme a escribir unas palabras que, aunque saben que no me gustan mucho las redes, puede que sea el mejor medio para hacérselos llegar. Solo me sale decirles lo siento por no haberles podido traer otra copa y darles una nueva alegría que, aunque sea por unos días, quizás les haga olvidar todo lo feo de la vida. Pero quiero que se queden con lo que hemos intentado mostrarles, continúa el técnico argentino. Mostrarles a este grupo de jugadores, mis guerreros, como así los definía cuando le hablaba de ellos a mi esposa. El esfuerzo, las ganas, el querer, el yo puedo, el no bajar los brazos, aunque todo se ponga cuesta arriba, el darlo todo, aunque ya no tenga más, el aguantar baldazos de agua fría de gente que no nos conoce, el saber estar, el querer seguir de pie cuando las piernas ya no obedecen a tu cerebro, eso es el verdadero trofeo. Finaliza. Eternamente agradecido a mi cuerpo técnico, jugadores, al personal de AFA, aquellos que de forma silenciosa trabaja para que estemos cómodos, y a cada uno de ustedes, dice Scaloni, por el cariño recibido y a continuación su firma. Este es el posteo de hace unos minutos, a una semana de la final de la Copa del Mundo.
2: Muy bien, el técnico argentino, Lionel Scaloni, me parece que con palabras que van y están más cerca de un despido de aquí a fin de año, que de una continuidad, pero esto es una conjetura absolutamente personal a partir de estos momentos sensibles del técnico de Argentina después de haber perdido la final contra España. Una tanda, la vuelta, comenta Espina. Nosotros nos quedamos un ratito más aquí en el Bajo Flores para la victoria de Riestra, que le ganó a Boca por 3-0.
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17: Alexander Díaz para 3 de Riestra, 0 de Boca. Ah, que lo reparó el gol que hizo, che. 10
2: años después. 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
2: Señoras y señores, aquí en el Bajo Flores, casi a solas, nos quedamos con Espina para que analice, para que explique, para que comente por qué Riestra le acaba de ganar a Boca, lo acaba de galear a Boca por 3-0. Marcelo Espina lo explica por Radio Mitre.
18: Y bueno, Riestra jugó, creo que debe ser uno de los mejores partidos de Riestra en primera división, por la envergadura del rival, porque es Boca, porque era la primera vez que Boca venía a este estadio, y porque siempre jugar con Boca contra River, bueno, estimula, ¿no? Estimula, el jugador se prepara de una manera diferente, lo va trabajando en la semana. Bueno, Riestra lo fue trabajando seguramente en toda la pretemporada. Durante todo el Mundial, seguramente Riestra, mientras veía la selección argentina, estaba pensando y planificando este partido, de cómo jugarlo para hacerlo de la manera que lo hizo. Y la verdad que para ganarle a un conjunto que individualmente y colectivamente tiene más, porque de hecho lo tiene, porque el presupuesto es amplio, porque Boca puede gastar 7 millones de dólares en traer a Villa, o 10 en traer a Velasco y unos cuantos más, como ha sucedido en los últimos mercados de pase, y Riestra se tiene que conformar con lo que tiene, con lo que puede, y de esa manera ingeniársela para jugar de una manera en donde al rival lo pueda complicar. ¿Y cómo es la manera de complicar a los rivales? Bueno, esta que nos mostró Riestra hoy, que nos viene mostrando desde que llegó a Primera División. Lo que pasa que en el campeonato de esta temporada, en el inicial, le ha costado bastante, a diferencia de anteriormente, que llevaba 27 partidos invictos en este estadio hasta que luego perdió frente a Independiente. Bueno, el partido se fue diagramando de esta manera. 5 defensores, 4 volantes, entregarle la pelota a Boca para que Boca avance y la tenga, y de hecho los primeros minutos decíamos Boca estaba bien porque estaba ágil, porque con Braida y con Zenón por la derecha generaba algo, aproximación, no tanto por la izquierda porque Velasco estuvo apagado, de hecho dejó el campo de juego en el entretiempo, intervino poco Ascacíbar y lo mismo Williams Alarcón, que también salió en el entretiempo, el chileno. Pero en la primera que tiene Boca, que fue a los 5 minutos, casi viene el gol, ¿no? Un centro al segundo palo, la bajó bien Velasco, que lo sujetaron un poquitito, pero pudo bajar la pelota, y que Flores, en una inmejorable ubicación, hizo demasiado gesto de cabeza para cabecear y la rozó y la tiró afuera. Bueno, era la mejor de Boca, recién había comenzado el partido, y desde esa jugada saca Arce un pelotazo largo y una jugada que fue, decíamos, calcada, ¿no? Porque tiró el centro Celis, la bajó Alonso y Sánchez puso el 1-0 para el conjunto de Duro. Y después el partido se siguió jugando igual. Riestra no necesita la pelota. Riestra no quiere la pelota. No es que no la necesita, no la quiere. No es un problema para Riestra no tenerla. El problema es para Riestra es estar perdiendo un partido. Ahí sí está en problemas, porque si el rival le da la pelota, ahí se le complica. Si tiene que adelantar las líneas, ahí se le complica. Pero que mientras esté 0-0, y sobre todo si está ganando el partido, bueno, vengan a mi juego, que es el que más me gusta. Entonces Riestra siguió de la misma manera, esperándolo, dejándolo a Boca que venga. Remató 2 veces de afuera del área Zenón, en las 2 Arce la mandó al córner, perdón, en las 2, y Riestra, sabiendo que las oportunidades le iban a llegar. En la primera que le llegó, acertó. En la segunda fue un córner, vino un centro, no la pudo despejar Flores, hubo un cabezazo, y en el segundo cabezazo adentro del área, Alonso, que estaba con la marca inicial de Blanco lo perdió, y Alonso puso el 2-0 en el partido. Un baldazo de agua fría porque Boca tenía la pelota, trataba de generar situaciones que eran de afuera del área, porque adentro del área prácticamente no pudo en todo el partido. Y vino la estocada final, que fue de un córner a favor de Boca y una corrida enorme del delantero de Riestra, para poner el 3-0 en el partido. Un golazo, una corrida fenomenal que dejó en el camino a 2 hombres, la definición por arriba del arquero y el 3-0 en el partido, en donde después Boca no se pudo acomodar. En el entretiempo el Vasco trató de poner titulares, pero puso, bueno, Romero, que no es titular, pero lo puso a Villa, lo puso a Aranda, trató de cambiar un poco la imagen en el segundo tiempo, pero la imagen no cambió. Boca no pudo hacer ninguna situación de gol, no pudo dominar al rival en cuanto a situaciones de riesgo. Esa línea famosa de 5, eran 6, eran 7, eran 8, porque ya defendía con toda la gente en el borde del área, y como se siente bien, porque no es una preocupación para Riestra que lo ataquen, la verdad que no es una preocupación, sabe cómo defender, sabe cómo sacar de cabeza, sabe cómo despejar, no le importa el lucimiento del espectáculo, simplemente se aferra a lo que tiene que hacer y cómo lo tiene que hacer, y lo hizo de manera perfecta. Hizo un partido perfecto Riestra, sabiendo sus limitaciones, sabiendo sus virtudes y sabiendo cómo aprovechar los defectos del rival. Y Boca no pudo estar nunca en partido. No pudo. Los goles pudo haber hecho más, que le convirtieron, y sí pudo haber hecho más. Montero pudo haber hecho más en el primero, pudo haber hecho más en el segundo, pero las debilidades defensivas de Boca, las desatenciones individuales, hicieron que Riestra ganara el partido merecidamente, contundentemente. Un fin de semana para River y para Boca doloroso, que la chequera y el dinero nos han demostrado en el fútbol argentino en los últimos años que no es preponderante para lograr torneos. De hecho, Boca y River le está costando un montón llegar a las finales del campeonato local, y ni que hablar a nivel internacional, porque está a las claras que les ha costado un montón. Una dura derrota para Boca, una dura derrota, porque venía de dos victorias sin brillar, pero dos victorias al fin, pero una dura derrota porque se le aproxima un partido decisivo frente a O'Higgins de Rancagua, que en este momento está jugando frente a Concepción, a Deportes Concepción en el sur de Chile, pero también con un equipo totalmente alternativo. Veremos, ganó Riestra, lo ganó bien, y suma tres puntos fundamentales en un fin de semana en donde los dos de Avellaneda ganaron, River y Boca perdieron, San Lorenzo perdió y Huracán ganó. Un fin de semana con algunas sorpresas, pero bueno, el camino es largo, pero Boca tendrá que recomponer esta dura derrota y su entrenador, a su entrenador, mejor dicho, los titulares le dan la razón, ¿no? Porque hoy, con mayoría de suplentes, no pudieron competir ante un Riestra menor en cuanto a calidad individual y calidad colectiva, y en planteamiento en cuanto a presupuesto. Pero bueno, de eso se trata, ¿no? Que un equipo compenetrado, un equipo solidario, un equipo que sabe lo que tiene que hacer, se quedó con una victoria totalmente justa aquí en el Bajo Flores.
2: Señores, por Radio Mitre lo comentó, lo explicó, lo analizó, le puso su firma y su sello el señor Marcelo Espina, a quien dejamos para el final de esta transmisión. Se le ganó la posición de la pelota, toca al medio, responde Riestra, la viene a buscar por el medio Alexander Díaz otra vez para Celis. Celis mete el centro contra el área, está de cabeza, viene gol de Riestra. Dejándolos estáticos a Di Lolo y a Pellegrino abajo del arco, solo de cabeza Brian Sánchez. Ah, bueno, ahora el que se duerme es Braida, que lo llenamos con Espina de elogios. En las dos anteriores la pelota quedó para Celis al segundo palo, le termina ganando a Braida de cabeza Antonio Alonso. Alonso al medio para Braida, Sánchez y adentro. Míralo vos, en la primera llegada, 7 minutos, lo gana Riestra 1-0, lo pierde Boca, golpazo de Riestra al Xeneize, que era mejor, pero el gol lo hizo el local. Riestra 1, Boca 0. Brian Sánchez, el autor.
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0: paro importante, duro, es un baño de realidad, así que habrá que agachar la cabeza, trabajar y recalcar que el primer responsable soy yo. Acá el responsable de esta derrota soy yo y no, acá hay que seguir insistiendo en algunas cosas, seguir mejorando en muchas y levantar este club. Cuando te caes te tenés que levantar lo más rápido posible y nosotros dentro de 4 días tenemos la definición de la Sudamericana.
1: Vasco, Cristian Infanzón, estamos en vivo por Único Grande. ¿Por qué la razón de tantos cambios? Si bien juegan seguido, dijiste que ibas a pensar más en este partido y después en la revancha. Dio la impresión de que pensaste más en el partido de jueves.
0: No, que son 2 días y medio, no tenemos ni 3 días de recuperación. Como siempre he dicho, fui claro con los jugadores que el que los pone soy yo y que no se saquen, y voy a contar con todos. Lamentablemente hay una derrota, pero también tengo que pensar en lo físico y tener en cuenta que nosotros terminamos el día 23 a las 11 de la noche del partido y no llegaron ni a 72, no creo que 60 horas. Así que hay jugadores que tuve que poner, como el Chelo, como Lautaro, pero uno hace un análisis de lo físico y también pensando en lo que viene.
2: Vasco, sí. ¿Cómo va? Candela Leiga para TNT Sports. Hoy en el primer tiempo Boca se le notó que le faltó esa referencia dentro del área y después con los cambios en el segundo tiempo pudo generar un poco más. ¿Crees que si no llegás a recuperar a los delanteros es de suma urgencia incorporar a un 9 o alguien que sea referente ahí en el área? Gracias.
0: A ver, lo hemos dicho que estamos con el presidente buscando un 9 por el tema de Vareiro. Veremos qué es lo que sucede con Adam, pero no es solo esta derrota por un 9. Creo que hemos fallado en otras cuestiones que no incumbe a tener o no un delantero. Te repito, el primer tiempo creo que fallamos en 3 jugadas. Llegaron 3 jugadas y nos hicieron 3 goles. Tuvimos la pelota, pero no hicimos daño. Y en el segundo tiempo tuvimos mucho más la pelota, pero no inquietamos. No tuvimos esas ganas, ese ímpetu de ir a buscar un gol. Y eso es lo que más me preocupa.
3: Vasco, buenas noches. ¿Cómo estás? Acá sí. Luis Fregosi para Radio Buenos Aires. Estamos en vivo para Mundo Boca Radio. ¿Qué te preocupa más? Bueno, recién hablabas, ¿no? Del equipo, porque en el segundo tiempo ingresaron prácticamente los titulares, lo que vos imagino que pensás como titulares. Sí. Entró Aranda, Villa, y la verdad que el equipo no generó peligro. ¿O te preocupa más lo que pasó? Porque fueron realmente, el resultado fue injusto en el primer tiempo. Fueron 3 llegadas nada más y fueron 3 goles, pero errores realmente del equipo, ¿no? ¿Te sentís con esa sensación? No. ¿Qué te preocupa más de las dos cosas?
0: A ver, me preocupa el que no sepamos levantarnos de esta derrota, el primero y principal. Y sería una estupidez de nuestra parte no levantarnos, o que no haga más daño de lo que nos hizo esta derrota. Después, obviamente que hay cosas para mejorar y si bien tuvimos el control, a mí me gusta tener la pelota para hacer daño, si no, no. No sirve. Tuvimos 3 errores, como vos decís, pero me queda esa sensación de que no íbamos a estar todo, no podemos jugar 60 minutos más, que no íbamos a poder entrarles o inquietarles por bueno, entiendo que los 3 palos del primer tiempo pueden perjudicar en la moral y en la confianza, pero somos Boca y tenemos que generar mal. Por eso repito y que quede claro que el responsable de esta derrota soy yo, y trabajaré para pensar en el partido de Chile, tratar de conseguir el resultado que necesitamos.
4: Vasco, estamos en vivo para Radio La Red. En una de tus primeras respuestas hablaste de baño de realidad. ¿Por qué esa definición? ¿Sentís que quizás falta mucho? ¿Sentís que no es tan así como todos creen que Boca tiene 2 equipos? ¿Cuál es la lectura de esa frase?
0: No, a ver, veníamos de triunfo, es todo alegría y hay que tener cuidado siempre. El fútbol argentino te pega un mazazo y te devuelve la realidad. Nosotros tenemos que seguir trabajando, tenemos que ser cauteloso, tratar de ver tanto la victoria como la derrota en una medida justa y que nos sirva de experiencia. Obviamente que el vestuario es un cementerio y eso la verdad que está bien, que duela, pero nosotros mañana tenemos que trabajar a las 10 de la mañana, 9 y media de la mañana, tenemos que empezar a trabajar el partido en Chile con Neoji. No hay tiempo para lamentos, sí para corregir, sí para enfocarse en estos errores y que no se repitan. Pero bueno, el tema es hablando. Todo lo solucionamos, hay que trabajarlo y tratar de que este tipo de partidos nos sirva para el futuro.
5: Vasco, acá, Tato Aguilera para Tix Sports. ¿Sentís que dieron demasiadas ventajas en el primer tiempo?
0: Yo creo que, a ver, sabíamos que el juego directo, el juego aéreo, hay distracciones, hay el tercer gol, es un córner a favor nuestro, esto ya lo habíamos hablado, ya lo habíamos trabajado, pero bueno, ocurre, y ocurre, y hay que agachar la cabeza, enfocarse, volver a trabajar, volver a repetir e insistir en estos pequeños detalles que nos cuesta mucho. Estamos en Boca y no podemos tener un partido como lo tuvimos hoy.
6: Vasco, ¿cómo te va? Buenas noches, Marcelo Valeiras para Boca Late, estamos en vivo. Quiero preguntarte acerca de lo que viene, justamente porque se te vino O'Higgins en base a la presentación de hoy. Obviamente veo tu autocrítica y veo que estás preocupado, pero y hace una fecha vos habías hablado acerca de que era un grupo y que no había titulares y suplentes. ¿Hoy te diste cuenta que es otra la realidad que tenés y eso es lo que te está preocupando tanto?
0: No. Estoy, sé lo que tengo, no por una derrota voy a cambiar mis convicciones y mis ideas y lo que pienso de cada jugador. No, en eso estoy tranquilo. Sí que me preocupa que le haga al grupo más daño esta derrota que lo que tiene que tener. Es la primera fecha de liga, obviamente que importa, que nos duela, pero hasta un determinado punto, porque ya mañana hay que pensar en O'Higgins, es un equipo difícil, en un campo difícil, y nosotros tenemos que tratar de seguir insistiendo y en seguir mejorando y en pasar la fase.
7: Última pregunta.
8: Vasco, acá estamos en vivo para el show de Boca. Bueno, yo te quiero preguntar porque dijiste un baño de realidad y falta por ahí de ganas en el segundo tiempo que pudieron haber jugado.
0: No de ganas. Las ganas siempre están. Hay momentos que te enfocás y equivocás los momentos. Nos faltó, nos gana ímpetu en ir a buscar un gol. Somos Boca y tenemos que ir a buscarlo de cualquier manera.
8: Para eso está claro. ¿Te preocupa que estos jugadores que hoy le diste la posibilidad de ser titular, que habitualmente son suplentes, no aprovechen la oportunidad, teniendo en cuenta que, como vos dijiste, si Boca va avanzando en los distintos torneos, va a tener partido cada tres días y necesita que estos jugadores también estén bien?
0: Sí, pero a ver, no, ellos saben, yo fui claro desde un principio y no por una derrota, por un rendimiento malo, voy a dejar de creer en ellos. Es un buen grupo, ha sufrido hace seis meses un palo duro y ahora esto también es duro por cómo veníamos. Pero también si lo sabemos entender y aprender de la experiencia, no nos puede servir de mucho. Hubiese sido peor si era la Copa Argentina o la Copa Sudamericana. Esta es la primera liga, la primera fecha de la liga. No nos gusta perder, no me gusta perder y no de la manera que hemos perdido, pero bueno. es un golpe duro, no voy a ser sincero, es un golpe duro, pero entiendo que tenemos que mejorar y tenemos que trabajar. La única manera de salir de este golpe es trabajando, estar juntos, corrigiendo cosas, y después los jugadores saben que estamos en Boca y las oportunidades hay que aprovecharlas.
7: Gracias, buenas noches.
9: Bueno, escuchábamos claramente de lo autocrítico del Vasco Arruabarrena, el entrenador de Boca. Recuerdo las primeras palabras que dijo en esta conferencia de prensa. Esto es un baño de realidad, lo que sufrimos hoy. Habló de lo duro de la derrota, de que esta derrota no le pegue tanto a sus jugadores para lo que viene. Que es importante y está claro que tiene que mejorar un montón. No quiso entrar en el detalle si de los jugadores han aprovechado o no la oportunidad. Está claro que los que no vienen siendo titulares o los que no lo fueron titulares en los partidos anteriores, hoy no le aprovecharon la oportunidad, pero bueno, siempre tienen la chance de poder reivindicarse. Para mí Zenón en el primer tiempo no hizo un mal partido. Y Jonathan, te quería preguntar algo respecto que reforzó ahí, que dijo, bueno, estamos hablando con el presidente en la búsqueda del 9. ¿La búsqueda del 9 está relacionada solo con Romero? ¿O hay algún otro nombre en carpeta en el cual Boca tratará de insistir? Los caminos cada vez se cierran porque hay pocos días.
10: Sí, a ver, lo dijo el entrenador, que él le dio una carpetita con varios delanteros. Los dos que más suenan son David Romero, Rulo Romero y el propio Gondú. Para mí lo de Gondú es imposible. Y a mí me dicen que Boca va a hacer una oferta. Me parece una locura. Pero encima con esta desesperación, así como le pasa a River que pierde ante Aldo Civi y sale a poner la plata por correo, por el que sea, bueno, me parece que Boca ahora sí va a acelerar definitivamente por Romero. A mí me dicen que Tigre mañana van a analizar y van a aceptar un ofrecimiento de Boca de 7 millones de dólares. Una locura me parece a mí, pero tiene

0: ofertas más importante el propio jugador, por ende lo que tiene que poner Boca, más un porcentaje del pase de Saralegui, más un préstamo de Rey Domenech, que hoy jugó algunos minutos en la derrota 0-3 de Boca.
1: Sí, se frotan las manos aquellos equipos a los cuales River y Boca le quieren ir a comprar y vienen de una derrota, ¿no? Porque obviamente que los números no bajan, se hacen fuerte en el pedido. Ahora también, supongo yo, Romero influirá en la decisión en dónde quiere jugar.
0: Sí, yo tengo entendido que él tiene el deseo de jugar en Boca, pero bueno, esto es también por plata, y Tigre se lo va a vender al que mejor oferte. Lo concreto que la relación entre Tigre y Boca barra Juan Román Riquelme es muy buena. Como estuvimos también diciendo a lo largo de la transmisión, hay muchos pases permanentes y préstamos de jugadores de Boca que pasan hacia Tigre, y en alguno de esos casos están los jugadores después que le quedan, como es el caso de Retegui, donde Boca tranquilamente podría haber utilizado la repesca y dijo Riquelme, no, lo potenció Tigre, así que le damos el derecho a que Tigre se lo quede, a que Tigre lo compra y a que el negocio lo termine haciendo Tigre, lo cual a muchos socios de Boca le cayó mal en su momento, pero bueno, me parece que eso también puede hacer que se facilite la llegada de Romero a Boca.
1: La última, respecto de los lesionados que tiene Boca, ¿puede recuperar alguno para el jueves? Ya sea Belmonte, bueno, Vareiro, ¿para cuánto le queda? Porque tiene unos cuantos afuera.
0: Sí, Vareiro todavía tiene el problema en una discopatía lumbar, una hernia de disco, le han puesto un bloqueo, no va a estar, obviamente, para el partido ante O'Higgins, y yo creo que todavía se seguirá perdiendo varios partidos más. Lo de Milton Jiménez es una lesión grado 2 en el aductor derecho, también baja por varios partidos más. Una sobrecarga de Carlos Palacios en la pierna derecha, jugó algunos minutos ante Sarmiento de Junín, luego ya no jugó el otro día ante O'Higgins, no jugó hoy y no creo que pueda estar para jugar ante O'Higgins, pero veremos qué pasa en la semana. Y lo más preocupante pasa a ser lo de la distensión en la pierna izquierda de Leandro Lozano. No alcanzó a ser un desgarro, pero es un jugador importante, un refuerzo que anduvo bien ante Sarmiento de Junín, pero me parece que no llega. Si llega, llegaría con lo justo. Lo mismo que Toto Belmonte con un esguince de tobillo derecho, donde da la impresión de que tampoco llegaría. Aguardarán por la presencia de Lozano principalmente.
1: Boca entrena mañana, viaja el miércoles, juega el jueves, y por lo que vimos hoy me parece que repite equipo, ¿no?
0: Sí, todo eso mismo. Va a entrenar mañana, lo dijo el Vasco, tempranito, o a las 10 de la mañana. No es tan temprano, pero teniendo en cuenta ya que son las 22 horas, no falta mucho para ese entrenamiento. Va a viajar el miércoles y el jueves a las 21:30 horas en Chile. Será visitante ante O'Higgins con el arbitraje de Wilmer Roldán. Y luego ya tiene el domingo 17 horas en Rosario, otro partido, ni más ni menos, con cuántos viajes, y después el próximo miércoles ante Estudiantes de La Plata, y luego viene Vélez. Bueno, una seguidilla interminable. A Boca se le agregaron estos dos partidos del repechaje de la Sudamericana que no estaban en el presupuesto inicial del año.
1: Bueno, perfecto. Ahora después volvemos, y le quería preguntar a Marco un poquitito cómo están las cosas ahí abajo. Me imagino mucha felicidad en Riestra. Contanos algo de lo que pudiste haber escuchado.
2: No, mucha felicidad, como decís, Marce, porque Riestra llegó con la soga al cuello este partido. En el torneo pasado solamente ganó uno de los 16, empató 8 y perdió los 7 restantes, y estaba a tan solo 3 puntos de Estudiantes de Río Cuarto en la zona de descenso vía tabla anual. Es por eso que esta victoria fue tan importante para los dirigidos por Duró, que ahora de vuelta sacan 6 puntos al elenco Río Cuarto, que le ganó a Tigre. Empiezan a asomar, a tomar aire y a envalentonarse, porque no pueda tener una mejor campaña respecto a lo que fue la apertura.
1: No arrancaron tan mal tampoco, porque lo eliminaron a San Lorenzo Copa Argentina.
2: Exacto, ahora arrancaron bien, empataron 1-1 con el Ciclón y después pasaron por penales. Pero esto que veníamos hablando, ahora ya no tienen Copa Sudamericana, por lo menos. Quedó tercero en su grupo, por ende ni siquiera pudo clasificar a los playoffs. Y le quedan 15 partidos del torneo para sumar en la tabla anual y ver qué se puede hacer por Copa Argentina, donde todavía no tiene fecha para disputar los octavos de final.
1: ¿En la semana con quién le toca?
2: En la semana visita a Defensa y Justicia el miércoles a partir de las 5 de la tarde.
1: Bueno, perfecto. Si tenés alguna novedad, nos llamás directamente, no hay ningún problema. Dale. Alejandro, empezamos a repasar cómo fueron los resultados que comenzaron allá por el día jueves con la victoria de Argentinos.
3: Sí, cómo no. Argentinos le ganó 3-2 a Sarmiento, los goles de Lescano, de Prieto y de Diego Porcel, posteriormente expulsado. Junior Marabel y Renzo Orihuela, los goles del equipo verde de Junín. Ganó el campeón, ganó Belgrano, 2-1 Rosario Central, Nicolás Fernández el primero, Julián

0: Hernández de central el empate y Francisco González Metilli el triunfo para el de Barrio Alberdi. Empataron en Florencio Varela, Defensa y Justicia y Aldo Civi 1-1. Nicolás Cordero para el equipo de Mar del Plata y de tiro libre, soberbio. David Barbona, el conjunto del Halcón, logró la igualdad. El viernes, Gimnasia le ganó Gimnasia de Mendoza 1-0 a Central Córdoba. Racing 2-1 a Gimnasia. Vélez 1-0 a Instituto. Huracán 1-0 a Banfield. Platense y Unión 2-2. El sábado, Sergio Ojeda, la victoria de Estudiante de Río Cuarto 1-0 ante Tigre. Matías Cócaro de penal, el triunfo de Newell's 1-0 ante Talleres. El equipo de Talleres terminó con 10 por la expulsión de Román Riquelme. Gonzalo Morales, y después de 102 años, Barraca Central le ganó a River en el Monumental con el tanto del ex Boca. Yosan Valois, 1-0, la victoria de Lanús ante San Lorenzo. Hoy discretísimo empate entre Atlético Tucumán e Independiente Rivadavia, 0-0. Gabriel Ábalos y Montiel, los goles de Independiente de Avellaneda, 2-0, Estudiantes en La Plata. Rodrigo Rey, el arquero rojo, le contuvo un penal a Carrillo. Los últimos 5 penales que ejecutó Carrillo, lo cerró. Deportivo Riestra le ganó 3-0 Boca. Brian Sánchez, Anthony Alonso y Alexander Díaz, los goles del Malevo. No comenzaba un torneo de liga perdiendo por 3 goles Boca desde el 2012 ante Quilmes. Y Menotti ha quedado como único ciclo de la historia de Boca que ha tenido un comienzo con 3 victorias, hoy no pudo Arruabarrena, y encima sin goles en contra su paso por Boca.
1: Bueno, perfecto. ¿Cómo sigue en el sur de Chile Deportes Concepción y O'Higgins?
0: Está por terminar el primer tiempo, está 0-0. Voy a actualizarlo ahora. Antes de lo que me pedías, estaba 0-0. Está perdiendo 1-0. El gol de Larry Bay de penal para Deportes Concepción. Pierde O'Higgins 1-0 cuando está por terminar el primer tiempo.
1: Exactamente. Bueno, con 41 años Larry Bay sigue convirtiendo goles en el fútbol chileno. Bueno, nos vamos a una pequeña tanda y enseguida regresamos para los últimos detalles aquí en el Bajo Flores, en donde Riestra goleó a Boca de manera contundente 3-0.

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3: Hola, qué gusto saludarlos. Soy Juan Locatel y es un placer acercarles el resumen del deporte motor de la mano de Rus Agro. Comenzando con lo internacional, dedicado al doctor Carlos Goldar, fiel oyente de Radio Mitre y fanático de la Fórmula 1. Comenzamos, sí, con la información de la máxima, última fecha de la primera mitad de esta temporada, undécima fecha del calendario, cuadragésima primera edición del Gran Premio de Hungría, con 55 grados de temperatura en pista, más de 350 mil espectadores que pasaron por el autódromo de Hungaroring durante todo el fin de semana. En una muy buena carrera, volvió el campeón, gran victoria el británico Lando Norris con McLaren, la tercera escudería en ganar en 2026. 8 victorias de Mercedes, 2 de Ferrari y 1 de McLaren. Segundo, el piloto del día, Max Verstappen con Red Bull. Y tercero, el puntero del campeonato, Andrea Kimi Antonelli, el italiano que corre con Mercedes. Cuarto y quinto se ubicaron las Ferrari de Leclerc y Hamilton. Decepcionante lo de Alpine. Duodécimo, Pierre Gasly. Décimo quinto, Franco Colapinto. Debieron penar con un auto que fue la única escudería que no llevó elementos de mejora para esta edición del Gran Premio de Hungría. El campeonato, como decíamos, primero Antonelli, segundo Hamilton, tercero Russell. Colapinto sumó en 6 de los 11 grandes premios de las carreras que largó con Alpine, no registra abandonos el piloto argentino. Atención, que en la semana pruebas de Pirelli en Nürburgring, en Alemania, el desarrollo de los compuestos para los neumáticos 2027 para la Fórmula 1 a cargo de Franco Colapinto con el Alpine A526. Acompañaron en Hungría la Fórmula 2 y la Fórmula 3 con presencia argentina. Duodécimo fue Nico Barrone en la Fórmula 2 y gran actuación en la Fórmula 3 del ítalo argentino Mattia Colnaghi, que se ubicó cuarto en ambas competencias. Pasando a lo nacional, en el Roberto Mouras de la ciudad de La Plata, Festival del Deporte Motor de la Asociación Corredores Turismo de Carretera en TC Pickup. La categoría que sobresale ganó Mariano Werner, el piloto de Paraná. Lo que viene, el próximo fin de semana, la carrera de las estrellas del turismo de carretera en San Juan Villicum, acompaña el TC Pista y Rally Argentino. Quinta fecha, cuarta edición del Rally del Jaucanigas en Reconquista, en la provincia de Santa Fe, con la cobertura especial de Radio Mitre. Gran domingo para todos.
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4: 10 años después.
5: Bueno, ya estamos casi llegando al cierre de la transmisión aquí en el Bajo Flores. Las luces se apagaron, los equipos ya se fueron. Quedó totalmente vacío aquí el estadio coqueto, chiquito, pero coqueto de Riestra para esta gran victoria del conjunto local 3-0 frente a Boca. Alejandro, ¿qué te parece si repasamos cómo comienza la segunda fecha, que será el día martes, ¿no?
6: ¿Cómo no, Marcelo?

0: maestro Rey Hilfer será el responsable 19-15 en La Plata de Gimnasia River, con Germán Delfino en el bar. 21-30, Instituto Platense, Luis Lobo Medina, el jueves 30 de julio. 19 horas, Independiente Rivadavia Huracán, con Pablo Dóvalo, mismo horario en Córdoba para Talleres Vélez, Nazareno Araza. 21-15, Independiente Newell's con Pablo Echavarría, mismo horario en Santiago del Estero, Central Córdoba con Atlético Tucumán, Andrés Merlo. Recordamos, por esta fecha, el miércoles 5 de agosto, Boca Estudiantes en La Bombonera, a las 19, a las 21:15 del 5 de agosto, Tigre con Belgrano, y el jueves 6 de agosto a las 19 estará completándose la segunda fecha con el partido entre Unión y Lanús. Falta designar los árbitros en estos últimos tres encuentros que te mencioné, Marce.
1: Bueno, perfecto, Alejandro. La última pasadita por abajo, Marco, ¿alguna novedad? ¿Algún lesionado, algo de Riestra para lo que viene?
2: Terminó todo bien, van a esperar por Obrador para ver si pueden contar con él de cara al próximo partido, donde Riestra buscará su tercera victoria en la temporada en el fútbol argentino.
1: Bueno, por el lado de Boca, Jonathan, recién te decía, por lo que hizo Boca el otro día con O'Higgins, que ganó bien sin brillar, y lo que hizo hoy, me parece que repite equipo, salvo que se pueda meter alguna sorpresita en el medio, no creo.
3: Sí, a ver, repasemos el equipo que jugó el otro día. Rápidamente tenemos que ir a Montero, Gorosito, Figal, Costa Blanco, Paredes, Delgado, hasta acá me parece lógico.
1: ¿Aranda?
3: Pero, sí, fue Flores, Aranda, Villa, Merentiel. Ahora, yo imagino que puede meter otro volante más. Ese otro volante podría ser Ascacíbar, que yo no lo vi del todo bien hoy.
1: Ascacíbar. No estuvo bien hoy. No. O sea, sí, como poder lo puede hacer para meter a alguien más de marca, pero para hacer eso hay que recostar a Aranda a algún costado y ya el dibujo lo tiene que empezar a mover. No lo veo por ese lado. Pero bueno, todavía quedan días. Hoy lo terminó sacando a Ascacíbar. Terminó, ya me perdí. ¿Ascacíbar jugó los 90? No.
3: Hoy Ascacíbar terminó jugando los 90 minutos. Ah, sí. Sacó a los
1: lo sacó
3: otros
1: delgadito.
3: Sí, sacó claro, delgado, lo sacó a delgadito. Yo creo que a Flores no está para sacarlo, porque te puede gustar o no, pero
1: sí.
3: Es de lo más desequilibrante que tiene Boca. Las resuelve mal. Hoy erró un gol con el partido 0-0 y al minuto, en una jugada similar, anota Riestra. Podría haber cambiado el partido, pero para mí, por lo menos, propone el pibe. Tiene juego, es picante. Yo no creo que lo saque.
1: Bueno, creemos lo mismo. Bueno, Marco, Jonathan, gracias por el laburo ahí abajo. Un saludo para todos. Ya nos vamos despidiendo. Dejamos todo, Alejandro, si te parece bien, para el cierre de la transmisión, para Federico, para que se quede con el cierre. Y bueno, y todo va a continuar en el día de mañana, repasando la fecha en el Super Mitre Deportivo.
0: Sí, cómo no, Marcelo. Y ahora, tanto obviamente a vos como a mí, que me gusta el fútbol internacional, compartiendo más de un comentario tuyo. Diomandé al Real Madrid.
1: Diomandé al Real Madrid.
0: 100 mirá. Millones de euros.
1: Bueno, no debe estar muy contento de Michelli, ¿no? Porque se lo sacaron. Se lo sacaron a Michelli.
0: Se lo sacaron. Bueno.
1: A Leipzig.
0: Gracias.
1: Un abrazo.
0: Buenas
1: para
0: noches.
1: Todos. Chau.
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Buenas noches.

0: 10 de la noche, 30 minutos, temperatura en Buenos Aires, 15 grados 4 décimas. El cielo está parcialmente nublado y la humedad 79%. Tras la visita de Milei a Brasil en apoyo a la candidatura presidencial de Flavio Bolsonaro y los fuertes dichos contra el presidente Lula da Silva, crece la tensión con el país vecino. El presidente argentino tildó a su par brasileño de ladrón. Ante esto, Lula da Silva convocó a su embajador y elevó una protesta al gobierno argentino. El canciller brasileño, Mauro Vieira, protestará ante el embajador de Milei en Brasil, Daniel Raimondi. Además, el gobierno brasileño decidió llamar a su embajador en Argentina, Julio Vitelli, al considerar como una afrenta u ofensa personal los duros insultos pronunciados por Milei el sábado en San Pablo contra su colega brasileño Luis Ignacio Lula da Silva. En este panorama se tensan las relaciones diplomáticas entre ambos países. Hoy en La Rural, el canciller argentino Pablo Quirno le bajó el tono a la polémica y aseguró que con diálogo se puede resolver la cuestión.
1: Hablaremos como siempre, con el diálogo se arregla todo.
2: Se dice que van a convocar, de hecho ya convocó al embajador aquí de Brasil en Argentina por lo que se dijo.
1: Ellos son libres de tomar sus decisiones.
2: No hay posibilidad de ruptura diplomática, nada.
1: O sea, del lado nuestro no.
0: En tanto, en La Rural, en el último día de exposiciones en la Feria Agroganadera, sectores de la carne reclaman su posicionamiento en las ventas y piden mayor ayuda al sector. Más información con uno de nuestros cronistas.
3: En La Rural y en el marco del intento de desregulación del Instituto de Promoción de la Carne Vacuna Argentina por parte del gobierno, el presidente del IPCBA, George Breschmidt, esto decía al respecto: la carne no se vende sola.
4: Porque desgraciadamente la carne argentina es la mejor del mundo, pero no se vende sola, hay que seguir a venderla. ¿Cuál sería, les preguntaría yo un poco, las consecuencias de que se nos caigan unos mercados? ¿Qué pasaría con el precio de la hacienda hoy interno? Es verdad que el 70% es consumo interno, pero ese 30% que se exporta también tracciona y ya lo hemos vivido. ¿Qué pasa cuando se cierran las exportaciones?
3: Alan Zurita, Mitre informa primero.
0: Fútbol, torneo clausura, por la primera fecha, dura derrota de Boca. Perdió por goleada 3-0 frente a Deportivo Riestra. El malevo se hizo fuerte en el Bajo Flores. Tras el partido, el técnico de Boca, el vasco Rodolfo Arruabarrena, reconoció que la derrota es un duro golpe, pero señaló que el equipo debe reponerse de cara a lo que viene.
5: No por una derrota voy a cambiar mis convicciones y mis ideas y lo que pienso de cada jugador. No. En eso estoy tranquilo. Sí que me preocupa que le haga al grupo más daño esta derrota que lo que tiene que tener. Es la primera fecha de liga, obviamente que importa, que nos duela, pero hasta un determinado punto, porque ya mañana hay que pensar en O'Higgins, es un equipo difícil, en un campo difícil, y nosotros tenemos que tratar de seguir insistiendo y en seguir mejorando y en pasar la fase.
0: El cielo parcialmente nublado en Buenos Aires, temperatura actual 15 grados 4 décimas, la presión 1012.2 hectopascales, el viento del sector noreste a 6 kilómetros por hora y la humedad 79%.
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0: canciones son amores. Bueno, vengo hoy medio charlatana, ¿qué quiere que le diga? Porque la historia, cuando se instala en la gente, pasa a formar parte de su patrimonio personal, cultural, afectivo, desde luego, según, claro, ideologías, predilecciones, recuerdos. Y por eso es justo recurrir a la historia, entonces, y hacer un poco de memoria para que cada uno de nosotros vivamos, si así lo sentimos, con calidez o con pasión, hechos que vivimos simplemente como un pensamiento o como un relámpago amoroso. Y sí, a la historia de los tiempos recurrimos, destacamos que un día como el de hoy nos dejara físicamente algunas figuras, seres, íconos para realimentar recuerdos, no obstante. En 1942, por ejemplo, fallece Roberto Arlt, nada menos, el gran escritor argentino que reflejó de modo impar, sin duda, el asombroso mundo de Buenos Aires y sobre todo al hombre de su época. También un 26 de julio, pero del año 1952, se despidió Eva Duarte de Perón, para la gran mayoría simplemente o nada menos que Evita. Y también se despidió un pilar de nuestro tango, dejando historias, poemas, canciones, y que habiendo nacido en Italia, llegó a Buenos Aires con el nombre de Amleto Bergiatti y rebautizado como el porteño Julián Centella, que se doctoró como admirable porteño y se despidió también un 26 de julio del año 1974. No sé, se me ocurrió reflexionar, sin duda, que quienes fueron antes y antes estuvieron nos han permitido sentir de algún modo quiénes somos y de dónde venimos. Andrea Esteves Mirson, mi compañerita del alma.
1: Hola, Nora Perlé, muy buenas noches. Y buenas noches a todos los que están allí prestando atención al programa.
0: Cuántos recuerdos, ¿no?
1: Ay, sí.
0: Cuánta gente que se ha ido en este mes.
1: Y está muy bien mencionarlo.
0: Sí.
1: Aquí estamos con este equipo tan lindo, Maxi Perel en este control, Marcelo Nelly en el otro, con doble tarea, pone al aire el Mitre Informa primero, como recién escuchábamos, con Mauro Rosales, y además será el encargado de escuchar las voces que lleguen al 11-30-03-0790. Mario Villanueva en su discoteca, Juanpi Córdoba y Pablo Gazzotti, encargados de la artística de este programa, y Gustavo nos ha dejado todo impecable para que nosotras trabajemos muy tranquilas.
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2: A esta hora del domingo, vamos sumándonos en tranquila soledad o en gratificante compañía, como parte de este ritual de melodías, sentimientos y acordes. Como todos nuestros fines de semana, la placidez y la tranquilidad del encuentro comienza con un bálsamo. Comienza con música para calmar a las fieras.
0: Bueno, y como siempre, Marito Villanueva tiene a su cargo este bloquecito, Andrea. Hoy se sintió porteño de ley, Mario.
1: Ah.
0: Sí, sí, sí. Para su consentida fierita preparó unos temitas inspirados, ¿sabes en qué?
1: ¿En qué?
0: En Buenos Aires.
1: Ah, qué lindo, me gusta.
0: Pero con el aditivo de versiones todas por cantantes extranjeros y que ya dicen presentes y comienzan con Marta, dicho nada más y nada menos que por Ricardo Arjona.

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1: Se va yendo Ricardo Bajona dibujando su Marta y llega Ismael Serrano, que ha hecho muy bien esta pintura de Buenos Aires 2001.

Ahora le toca el turno a Joaquín Sabina recorrer Buenos Aires y su gente, y se encuentra con Dieguitos y Mafaldas.

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1: En colectivo,
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1: Y si había que completar esta preciosura de paseos por Buenos Aires con cantantes extranjeros, convocamos ahora a Sergio Dalma, que canta desde Madrid a Buenos Aires. Vamos a ver qué pasa.
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0: 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Y ahora, antes de ir al panorama del Mitre Informa Primero, les cuento que Eliana Cabelia nos está escuchando en Neuquén. Llueve, más exactamente, diluvia en Neuquén.
1: ¡Qué cosa, Dios!
0: Y allí está, escuchándonos con su tejido, con sus perritos y con su té.
1: Y por supuesto, Andreito, llega hasta aquí, como en todos los fines de semana, a esta hora, las palabras de Daniel Rodolfo Calistro, nuestro poeta
0: y
1: propio.
0: Y nosotros siempre lo esperamos.
1: Dice, este domingo ha mitigado el aliento invernal. Entre tanto, somos muchos esperando el reencuentro y lo sabemos solamente. Esperamos solamente con ganas lo bueno, lo bello, lo placentero. Para mí sigue ocurriendo en un punto del dial. Para otros, en un virtual ciberespacio, compañía, locuciones excelsas, música inspiradora, radiales esplendores, como esta lunita creciente de canciones, son amores.
0: ¡Ay, qué lindo! Un abrazo amoroso, muy grande para Daniel y muchas gracias. Juan Manuel está escuchando el programa. Sara, en Resistencia, perdió Boca. Dice, pero bueno, aquí estoy escuchando el programa. Julieta Jordán también prestando atención. Y más mensajes por allí.
1: Bueno, más mensajes de un colega, amigo, Polito Bocini, que dice que hay una querida escuchadora, Susana Cosolino, que está cumpliendo los años este fin de semana.
0: Ah, muy bien.
1: Ella vivía en Mariano Acosta, ahora se mudó a Marcos Paz, pero sigue escuchándonos, sigue escuchando a Polo en su programa en La Colina y a nosotros en Canciones. Así que muchas felicidades, querida Susana Casolino. Y además, bueno, por el momento nada más.
0: Ah, yo tengo algo muy importante para quienes nos escuchan. Tenemos dos pares de entradas para el próximo domingo, 2 de agosto,
1: bueno,
0: a las 20, para poder ver una obra que se llama Emilio, una propuesta teatral escrita por Patricia Suárez y dirigida por Mariano Docena. Las funciones son todos los domingos en el Centro Cultural de la Cooperación.
1: ¿A qué hora?
0: Avenida Corrientes 1543, a las 20.
1: Muy
0: buen horario.
1: Lindo horario.
0: Todos los domingos de agosto estarán a las 20 presentándose allí. Es una comedia dramática. Emilio es el título. Avenida Corrientes 1543. Tenemos dos pares de entradas para el domingo 2 de agosto. Si saben que van a tener disponibilidad para poder ir, nos escriben nperle@radiomitre.com.ar con los tres últimos números de documento. Y
1: no lo olviden, ese es un detalle que a veces muchos de ustedes se pierden las entradas por no poner los últimos tres números del
0: DNI. Claro, está bien
1: DNI.
0: Que lo digas. Salen ganadores y los tenemos que volver a sortear porque si no están los números de documento no los podemos acreditar.
1: Así es.
0: nperle@radiomitre.com.ar. También tenemos mensajes por aquí a través de la red social X y está Leo Argañarás escuchando como siempre en San Martín. Nos espera cada fin de semana. Es uno de los fieles escuchadores que tenemos en el aire de Radio Mitre. Jorge desde la Patagonia, qué lindo que hoy tienen un poco más de horario. Buen programa, nos dice. También está escuchando Marcelo. Marcelo Carlos Rodríguez Prada dice que está allí, ya dispuesto a quedarse hasta la 1:30 de la madrugada. Y no te dije que Leo nos está escuchando con Beto y Rodrigo allí en San Martín. Así que las muchas gracias para todos. En un ratito los seguimos leyendo, también los iremos escuchando. Si quieren dejar su voz en el 11-30-03-07-90, pero ahora será el tiempo del panorama del Mitre Informa Primero. Está dispuesto Mauro Rosales. Después nosotros regresamos hasta la 1:30 de la madrugada. Hoy tenemos mucho para compartir.
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4: El cielo parcialmente nublado en Buenos Aires, temperatura actual 15 grados 4 décimas y la humedad 79%. En la inauguración 138 de la exposición agroganadera en La Rural, el presidente se refirió a la baja de las retenciones. Milei aclaró, estamos en camino de liberarlos por completo, señaló el primer mandatario frente a las autoridades del campo.
5: La bajamos del 33 al 24% y vamos a ir bajándola sostenidamente hasta llegar al 15% en diciembre del 28. A sus derivados, la harina y el aceite, del 31 al 22,5, camino al 14. Al maíz, del 12 al 8,5 y llegará al 5,5%. Y al trigo y a la cebada ya lo bajamos del 12 al 5,5. Por primera vez en la historia nacional, el productor tiene un cronograma, sabe cuánto paga hoy y cuánto va a pagar mañana.
4: En esa línea, Milei señaló que será cuestión de tiempo la eliminación de las retenciones. Por su parte, en los estudios de Radio Mitre, en La Rural, el presidente además tuvo un fuerte cruce contra José Ignacio de Mendiguren, exministro de Dualde y exlegislador por el Frente Renovador en la provincia de Buenos Aires.
6: Mirá, digamos, ahí está pasando alguien que le hizo muchísimo daño a la Argentina. Mirá, ¿lo ves pasando? Fue cómplice de Dualde en la salida de la convertibilidad y voltear la convertibilidad. Sí. Va ahí. Míralo.
7: Mendiguren.
6: De Mendiguren. Mirá ese. Ese le cagó a los argentinos 30.000 millones de dólares. Vos, sí, ladrón. Vos arruinaste el país con Dualde y toda su banda.
4: En tanto, desde el campo, el presidente de la Sociedad Rural Argentina, Nicolás Pino, volvió a reiterar el pedido por la eliminación de las retenciones y pidió confiar en el sector.
8: Está demostrado, como venimos diciendo en reiteradas ocasiones, en coincidencia con el presidente, que las retenciones deben dejar de existir por ley y para siempre. Por eso afirmamos a los gobiernos, confíen en el campo. El campo nunca los va a dejar de a pie.
4: Más recibimientos a los jugadores de la selección argentina. Luego de recibir a Scaloni en Pujato, Santa Fe, a Messi en Rosario y a Nico González en Escobar, hoy el defensor Licha Martínez fue ovacionado en Gualeguay, Entre Ríos. Esto decía Licha a los fanáticos.
9: Primero que nada, quiero darle las gracias a todos por tomarse este tiempo de venir acá. Para mí es un orgullo enorme representar a mi ciudad y ni hablar de que cada campeonato, bueno, tocó estar acá en el 2021 cuando salimos campeones. Ahora lamentablemente no lo pudimos conseguir de nuevo, pero bueno, creo que conseguimos muchas cosas que...
4: Por su parte, el técnico de la selección argentina, Lionel Scaloni, escribió una carta que publicó en redes sociales. Allí, el técnico de la selección señaló, después de una semana intensa, donde se han entrelazado la tristeza con la alegría, el llanto con una sonrisa, la angustia con la tranquilidad, los nervios con la calma, puedo sentarme a escribir unas palabras que, aunque saben que no me gustan mucho las redes, puede que sea el mejor medio para hacerlo llegar. Solo me sale decirles lo siento por no haberles podido traer otra copa y darles una nueva alegría que, aunque sea por unos días, quizás les haga olvidar todo lo feo de la vida. Pero quiero que se queden con lo que hemos intentado mostrarles a este grupo de jugadores, mis guerreros, como así los definía cuando le hablaba de ellos a mi esposa. El esfuerzo, las ganas, el querer, el yo puedo, el no bajar los brazos, aunque todo se ponga cuesta arriba, el darlo todo, aunque ya no tenga más, el aguantar baldazos de agua fría de gente que no nos conoce, el saber estar, el querer seguir de pie cuando las piernas ya no obedecen a tu cerebro, eso es el verdadero trofeo. Eternamente agradecido a mi cuerpo técnico, jugadores, el personal de AFA, aquellos que de forma silenciosa trabajan para que estemos cómodos, y a cada uno de ustedes por el cariño recibido, Lionel Scaloni. Postdata, quien tiene un amigo argentino, tiene un tesoro. Fútbol, torneo clausura, dura derrota de Boca en la primera fecha, cayó de visitante por goleada 3-0 frente a Deportivo Riestra. El técnico de Boca, el Vasco Arruabarrena, señaló que es un duro golpe para el Ceneice y que el vestuario parece un cementerio.
3: El vestuario es un cementerio y eso la verdad que está bien, que duela. Pero nosotros mañana tenemos que trabajar a las 10 de la mañana, 9 y media de la mañana, tenemos que empezar a trabajar el partido en Chile con Neuquén. No hay tiempo para lamentos, sí para corregir, sí para enfocarse en estos errores y que no se repitan. Pero el tema es, hablando, todo lo solucionamos, hay que trabajarlo y tratar de que este tipo de partidos nos sirva para el futuro.
4: Más temprano, Independiente de Avellaneda le ganó 2-0 a Estudiantes de La Plata de visitante, y Atlético Tucumán e Independiente Rivadavia de Mendoza empataron 0-0.
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4: El tiempo en Buenos Aires. Hoy terminaremos la jornada con cielo parcialmente nublado. Para el inicio de semana, mañana lunes, el cielo estará nublado por la mañana, pero atención, porque luego desmejoran las condiciones. El Servicio Meteorológico Nacional anticipa tormentas aisladas hacia la tarde y chaparrones hacia la noche. La temperatura oscilará entre los 12 y los 19 grados. Para el martes mejoran las condiciones. El cielo estará mayormente nublado durante todo el día. La temperatura oscilará entre los 12 y 17 grados. El miércoles tendremos una jornada similar, con una temperatura máxima que llegará a los 16 grados. En estos momentos en Buenos Aires el cielo está parcialmente nublado, la temperatura actual 15 grados 4 décimas, la presión 1012.2 hectopascales, el viento del sector noreste a 6 kilómetros por hora y la humedad 79%.
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2: Hoy, con mi corazón, quería hablar de Rodolfo Enrique Cabral Camiñas. ¿Lo conoces?
3: Creo que sí. A ver, no quiero meter la pata, decilo vos.
2: Nació en 1937 en una de las calles de la ciudad de La Plata. Literalmente, en una de las calles de la ciudad de La Plata. Porque su mamá y sus 7 hermanitos había sido echados de la casa de los abuelos paternos. Más tarde, avatares tremendos vividos por la dolorosa familia, la mamá y los 8 niños fueron a vivir a Tierra del Fuego. Ese mismo hombre, que comenzó muy joven siendo el Indio Gasparino artísticamente, y luego devenir en Facundo Cabral, que de él se trata, cantautor, poeta, escritor, y personalmente, digo con toda mi alma, amigo, entiendo, filósofo también, porque supo enseñar a vivir mejor, enseñó a reconocer la verdadera riqueza que debemos conseguir, que divulgó el bien vivir, destacando la necesidad de sostener lo esencial por sobre lo superfluo. Cuesta encasillarlo en su obra artística, es un grande. Su canto conjuga la crítica social con la sátira, el misticismo, el cristianismo profundo, también el anarquismo, el optimismo y sobre todo el humanismo. Cabral aseguraba que en vez de cantor o trovador o un contador de historias, él simplemente representaba lo que en la Edad Media se conocía como juglar. ¿Qué es un juglar? Es decir, es un artista ambulante de un lado al otro ofreciendo su arte y en cada uno de esos lugares sentir que era su propio lugar. Bueno, en fin, yo creo que es el hermano mellizo de esta canción que tanto lo representa. No soy de aquí ni soy de allá.
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0: pocos lo recuerdan como el indio Gasparino, ciertamente, propio de una época desde la que evolucionó notablemente, ávido del saber y además con la bondad de los grandes, ¿no? Fueron admirables en él sus conceptos sobre la vida, la autorrealización, el libre pensamiento, la tolerancia social. Él siempre citaba a sus maestros, Jesús, Atahualpa Yupanqui, Krishnamurti, Whitman, Borges, Teresa de Calcuta. Él no nació sabiendo, digamos que vivió aprendiendo, y eso es muy valioso. Era bajo el escenario, como lo era en sus presentaciones, un hombre culto, sincero, de nobles pensamientos, que cantaba por un mundo mejor. La UNESCO le declaró en 1996 mensajero mundial de la paz, nada menos. Y por otro lado, fue nominado al Nobel de la Paz en 2008. Este es un nuevo día, su título, su canción, su voz.
1: Esta es la canción que canto cada mañana al despertar, para agradecerle al Señor la gentileza de un nuevo día, es decir, de una nueva oportunidad. Porque siempre se puede empezar de nuevo. En una eternidad siempre se puede empezar de nuevo. Y esto es tan cierto como que el paraíso no está perdido, sino olvidado.

Todos nacemos con un ángel de la guarda, pero pocos lo conservamos. Hay quien prefiere un psicoanalista. Todos tenemos una conciencia, pero pocos la escuchamos. Hay quien prefiere la televisión. Todos somos ricos, es decir, hijos de Dios, pero pocos lo sabemos. Perdona, hermano, que yo no entienda que no seas feliz en tan bello planeta, que hayas hecho un cementerio de esta tierra donde está toda la vida, que es una fiesta. Tienes un corazón, un cerebro, un alma, un espíritu. Entonces, ¿cómo puedes sentirte pobre y desdichado?

Ahora mismo le puedes decir basta a la mujer que ya no te gusta. Al hombre que ya no amas. Al trabajo que odias. A las cosas que te encadenan a la tarjeta de crédito. A los noticieros que te envenenan desde la mañana y desde el helicóptero. A los que quieren dirigir tu vida. Ahora mismo le puedes decir basta al miedo que heredaste, porque la vida es aquí y ahora mismo. Por eso...

0: Sí, señor.
1: Sus primeros años Facundo los pasó en Berisso, localidad adyacente a La Plata. Escapó de su casa cuando tenía 9 años, Andreita.
2: ¡Ay, Dios!
1: Sí, sí. Esto lo contaba Facundo, ¿no? Quería trabajar el chiquito, quería trabajar, ayudar a la mamá. Y entonces le habían hablado de... Y quería conocer, por otro lado, al presidente Perón, que decía que él conseguía trabajo a todo el mundo. Bueno, la referencia que él tenía era que le daba trabajo a los pobres, Perón. Entonces, al llegar un vendedor de la Feria Franca, cuando lo vio llegar al nene, ante las preguntas para encontrar al presidente, el nene preguntaba a todo el mundo, ¿dónde puedo verlo? ¿Dónde lo puedo encontrar al presidente? Este vendedor le aconseja que vaya a La Plata el 19 de noviembre, porque era el aniversario de la ciudad, y entonces él había leído que el presidente iba a estar allí. Entonces le aconseja, andate para allá, haceme caso, él da trabajo. Llegó a La Plata, Facundo, durmió al costado de la catedral. Al día siguiente, el pequeño Facundo logra burlar el cerco policial alrededor del mandatario y de su esposa Eva Perón, que llegaban en auto. Un policía lo toma de un brazo para retirarlo, y esto es advertido por el presidente, quien le grita al policía, por favor, déjelo venir, déjelo venir. Hace detener el auto, que tenía un estribo, al que el chiquito se sube, y se produce este diálogo entre ambos. ¿Querías decirme algo, querido? Y Facundo, un niñito por lo general muy tímido, supo decir sin retaseos, sí, señor, ¿hay trabajo? Con los años, contó en un reportaje que Eva Perón en aquel momento dijo la primera frase ética que él escucharía en su vida y que lo iba a acompañar por siempre. ¡Ja! Por fin alguien en su vida pide trabajo y no limosna. Gracias a esta circunstancia de su vida, su mamá obtuvo empleo, y esto hizo que la numerosa familia se trasladara a vivir a Tandil.
2: ¡Qué bárbaro! ¡Qué bárbaro!
1: Hermosa anécdota, ¿no?
2: Mirá.
1: Me parece muy hermoso. Vamos, vuele bajo, Facundo, que usted tiene una altura impresionante.

0: nido, ¿no? Y su quehacer de decidor, modo que imprimía sus palabras a sus mensajes, a sus metáforas y canciones que poseían una penetración conmovedora. Daba para mucho más hablar de Facundo Cabral. Todo esto que les digo lo llevo en el alma y recuerdo muy bien que una tarde aquí en Mitre, en un reportaje que le hiciera en un programa que hacíamos a la tarde, con Alicita, con Alicia Petty.
1: Vos me hablas siempre de ese programa, sí.
0: Se llamaba El placer no ocupa lugar. Esto fue lo que sentí, como que el placer no ocupa lugar cuando recuperé la charla con mi amigo. Esta vez fue una charla radial. Facundo Cabral, con él estuvimos charlando largo y tendido. Fue enorme mi admiración, mi ternura, que aún conservo en el alma, ¿no? Bueno, daba para más. Otro día seguimos con Facundo.
1: Sí, lo podés traer cuando quieras, porque
0: fue muy
1: lindo recuperar a esos artistas que uno extraña muchas veces, pero que, como siempre decimos, ¿no? Permanecen allí. Los podemos volver a escuchar cuando tengamos ganas. Ahora será tiempo de Mauro Rosales con el Mitre Informa Primero y ya volvemos.
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4: 11 de la noche, 30 minutos, temperatura en Buenos Aires, 14 grados 8 décimas, el cielo está algo nublado y la humedad 87%. La titular del FMI llegará a la Argentina y visitará Vaca Muerta. Kristalina Georgieva, directora general del Fondo Monetario Internacional, arribará a nuestro país y mantendrá una reunión con el presidente Milei mañana a las 2 de la tarde. Luego tendrá un encuentro con todo el gabinete. Además, se espera una reunión con Luis Caputo, ministro de Economía, y Santiago Bausili, presidente del Banco Central. El encuentro con las autoridades económicas tendrá como telón de fondo la evolución de las reservas, el esquema cambiario, el cumplimiento de las metas fiscales y las necesidades financieras del Tesoro. Luego, Georgieva viajará hacia la provincia de Neuquén para ver el desarrollo de la formación de gas y petróleo no convencional en Vaca Muerta, uno de los motores de la economía argentina. En una estadía corta, se espera que la titular del Fondo Monetario haga un balance global de la Argentina de cara al futuro y a los compromisos de nuestro país con la entidad financiera. Las prepagas anunciaron que volverán a subir en agosto. Varias empresas de medicina privada confirmaron que las cuotas tendrán aumentos de hasta un 2,1% por encima de la inflación de julio, ya que el último registro estuvo en el 1,9%. Las empresas justificaron el ajuste de los aranceles y los copagos por el aumento sostenido en los costos de salud, insumos médicos, honorarios, alquileres y servicios tercerizados. En tanto, la Superintendencia de Servicios de Salud en el último mes reveló cuánto sale tener una prepaga. Los valores de los planes oscilan entre 160 mil y 840 mil pesos mensuales durante julio 2026, mientras que las opciones de mayor categoría con cobertura integral, las cuotas superan el millón de pesos. El cielo algo nublado en Buenos Aires, temperatura actual 14 grados 8 décimas y la humedad 87%.
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0: Qué rico es hablar de cosas ricas.
1: Sí, tal cual.
0: ¿No es cierto?

0: Tal
1: bueno,
0: cual.
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1: Acaba de cumplir hace muy poquitos días 78 años. Su nombre es Yusuf Islam. Lo conocemos como Cat Stevens, cantautor, compositor, multiinstrumentista británico. Queremos compartir un ratito con él, repasar algunas de sus canciones más emblemáticas y comenzamos con Mundo Salvaje.

Jessica Stevens en este tramo de Canciones son Amores. Nació el 21 de julio del año 1948. Ha vendido más de 100 millones de discos. Su carrera musical ha ido explorando por diferentes ritmos: el folk, el rock, el pop, y en algún momento también incursionó en la música islámica. Desde el año 2014 está incorporado al Salón de la Fama del Rock and Roll en Estados Unidos, y nosotros lo queremos seguir escuchando. Cat Stevens hace Padre e Hijo.

Decíamos que en el año 2014 Cat Stevens fue incorporado al Salón de la Fama del Rock and Roll y también ha recibido varios premios, muchas distinciones. La revista Billboard lo ha incorporado durante muchas semanas en el año 1972 como el número uno por el álbum que había lanzado en ese año. Recibió dos doctorados honoris causa y premios por promover la paz, así como también muchas distinciones humanitarias. Cat Stevens acaba de cumplir 78 años, lo escuchamos con Katmandú.

las biografías que hablan de la vida de Cat Stevens cuentan que tiene una hermana mayor y un hermano menor, que la familia cuando él nació vivía encima del Moulin Rouge y que estaba a pocos pasos del Piccadilly Circus en el distrito teatral de Soho en Londres, y que claro, todo allí le hacía inspirarse en el arte y en la música, por supuesto. Todos los miembros de la familia trabajaban en un restaurante, pero él desde pequeño, ya inspirado, por ejemplo, en la música de los Beatles y en la popularidad que los cuatro de Liverpool tenían, comenzó a interesarse por la guitarra. Sus papás hicieron mucho esfuerzo, se divorciaron cuando él tenía 8 años y finalmente, cuando era un jovencito, le compraron su primera guitarra. Comenzó a tocarla y también a escribir algunas letras y canciones. Despacito, despacito comenzó a incursionar en el mundo de la música, primero tocando en algunos bares y después, ya a los 18, descubrió, cubierto por un manager y un buen productor, continuó incursionando con distintos grupos musicales. Cat Stevens acaba de cumplir 78 años el pasado 21 de julio y aquí lo tenemos con La Mañana ha brotado.

0: Nora, te voy a contar algo que no sé si sabías. Durante 7 meses, Cat Stevens, entre 1971 y 1972, tuvo una relación sentimental con Carly Simon.
1: Fue breve,
0: pero muy intensa. Y mucha gente la recuerda porque ambos hablaban muy bien del otro y dicen que fue un momento muy productivo musicalmente para ambos. Así que por eso lo menciono, no porque nos querramos meter en la vida íntima de nadie.
1: Qué maravilla, pero
0: fue algo que
1: quedó.
0: Vamos a cerrar este momento musical escuchando a Cat Stevens con El chico con una luna y una estrella en su cabeza.

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1: Yo quiero hacer llegar nuestro agradecimiento y el más dulce de los cariños a alguien muy amoroso, a Eduardo Rogelio Bouvier, nuestro francesito propio, que nos escribe y dice: la lluvia cae y cae, ideal para escuchar canciones son amores. Besos y abrazos neuquinos desde Cutralcó para todos. Gracias.
2: Ay,
1: amoroso.
2: Muchas gracias.
1: Gracias.
2: Vamos,
1: Eduardo,
2: a aprovechar antes de escuchar el himno nacional argentino para resolver el sorteo. Habíamos puesto dos pares de entradas para ver el próximo domingo, 2 de agosto, Emilio, una obra escrita por Patricia Suárez, dirigida por Mariano Dócena, que se da todos los domingos a las 20 en el Centro Cultural de la Cooperación, Avenida Corrientes 1543. Quienes se llevan estos pares de entrada son Susana Kronhaus de Muñoz, con DNI terminado en 540, y Dora Rosenstein, con DNI terminado en 203. Vamos a escribirles, van a recibir un correo con todas las instrucciones, y quienes no han resultado ganadores, sepan que pueden acceder a las entradas por Alternativa Teatral o en la boletería del teatro, Avenida Corrientes 1543. Ahora sí, escuchamos el himno interpretado por Jorge Alvarado, luego llegará el Mitre Informa primero con Mauro Rosales, y después, hasta la 1:30 de la madrugada, tenemos 1 hora y media más para compartir con todos ustedes. No se vayan, enseguida volvemos.
3: Versión en guitarras del himno nacional argentino por Jorge Alvarado.

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2: El cielo algo nublado en Buenos Aires, temperatura actual 14 grados 8 décimas y la humedad 87%. El presidente Javier Milei se reunirá hoy con la titular del Fondo Monetario, Cristalina Georgieva, y el martes participará del acto de asunción de Keiko Fujimori en Perú. En la reunión con Georgieva analizarán la situación de la Argentina, la acumulación de reservas, las metas fiscales y los compromisos de nuestro país a futuro. Será a las 2 de la tarde en Casa Rosada. El martes, el presidente viajará a Perú junto al canciller Pablo Quirno y junto a una pequeña comitiva argentina. En su visita, Milei intentará tejer lazos estratégicos con la nueva mandataria electa, con la que comparte ciertos valores. Recordamos que Milei estuvo en Brasil el sábado pasado para mostrarle apoyo al hijo de Jair Bolsonaro, Flavio Bolsonaro, y en su paso tuvo fuertes críticas hacia el actual presidente. Para Milei, dentro de la campaña anti-argentina está metido Brasil y su presidente Lula da Silva. Así lo señaló el primer mandatario en los estudios de Radio Mitre, en La Rural.
3: ¿Quién puso más plata en esta campaña anti-argentina?
4: ¿Quién?
3: El gobierno de Brasil. El 25% de los recursos salió del gobierno de Brasil. Entonces después vienen a hablar de interferencia, que además jugaba un rol muy activo en la campaña del 2023. ¿O usted se olvida que los asesores de Massa eran un grupo de brasileños?
4: Sí,
3: que
4: claro,
3: le mandó Lula.
4: Sí, asesor de
3: Lula. ¿Vamos?
4: Sí, sí, asesores de Lula.
3: Y de que jugó activamente en la campaña. Y además, yo les comento algo. Yo quise ir a ver a mi amigo Jair Bolsonaro, no me dejaron. Acá, sin embargo, digamos, el ex presidiario, digamos, vino a saludar a Larrea, ¿no?
4: Sí.
3: Bueno,
4: sí,
3: digo,
4: sí, sí, sí. Acá no tuvieron ningún tipo
3: acá no
4: de...
3: hubo ningún problema, nadie le prohibió nada. Sin embargo, a mí no me dejaron visitar a mi amigo, que además está injustamente preso.
2: En Gualeguay, Entre Ríos, los hinchas recibieron a Licha Martínez. El defensor de la selección argentina tuvo palabras de agradecimiento hacia los fanáticos y, pese a las críticas que recibieron, aclaró que el plantel no le dio la espalda a España en la premiación de la final del mundo, sino que fueron a saludar a los hinchas argentinos.
5: Tengo bastantes sentimientos mezclados ahí, ¿no? Un poquito de bronca porque claramente no tienen de dónde generar ese odio, ¿no? También veo cómo mis compañeros pelean adentro de la cancha, cómo la gente nos hacen sentir locales y nos hablan de por ahí de que somos agrandados, de que somos esto. Bueno, capaz que habla un poco más de la gente que hace esas cosas que de nosotros. Siempre fuimos muy respetuosos con el rival. También se decía que después de la final nosotros no habíamos reconocido a España, los saludamos a todos los jugadores, a todo el cuerpo técnico, estuvimos ahí y después obviamente la imagen que se ve que le estamos dando la espalda cuando nosotros estamos, nuestra gente no estaba cantando, ¿no? Entonces una muestra también de respeto hacia nuestra gente, quedarnos ahí el momento que teníamos que quedarnos.
2: El cielo algo nublado en Buenos Aires, temperatura actual 14 grados 8 décimas, la presión 1011.4 hectopascales, el viento del sector noreste a 6 kilómetros por hora y la humedad 87%.
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7: Hola, Nora, buenas noches. En este episodio de Gracias por la Música, vamos a hablar de uno de los sonidos que pertenecen a todos. No importa el idioma, el país donde hayamos nacido o la época que nos haya tocado vivir. Ese sonido es el de la lluvia. Comenzamos. ¿Cuándo?

0: mucho antes de que existieran los discos, la radio o las plataformas digitales, la lluvia ya componía música. Fue el primer ritmo que escuchó la humanidad, golpeando sobre hojas, techos, piedras, ventanas o sobre la tierra seca que espera el agua.
1: ¡Ay, qué linda que la lluvia! ¡Ay, qué linda que es!
0: Quizás por eso ningún otro fenómeno de la naturaleza inspiró tantas melodías. En la música clásica, por ejemplo, Vivaldi imaginó tormentas capaces de sacudir los campos en las cuatro estaciones. Beethoven hizo tronar una orquesta entera en su sinfonía pastoral. Y Debussy pintó con notas unos jardines bajo la lluvia, mientras Chopin componía un preludio que el mundo terminaría bautizando como la gota de lluvia.

Pero la lluvia no se quedó en los teatros. Llegó al cine, bailando con Gene Kelly, bajo un paraguas, cantando bajo la lluvia.

Cada país tiene sus canciones, sus metáforas y sus recuerdos mojados. Quizás sea porque la lluvia nunca dice exactamente lo mismo. The sun is out.

Cuando viajamos por el mundo descubrimos que cada cultura escucha una lluvia distinta. En Italia, Domenico Modugno hizo que Piove acompañara una despedida.

0: Lucho Manotti habló de la lluvia, muy fiel a su estilo. En México, Armando Manzanero nos regaló una de las confesiones más hermosas jamás escritas. Esta tarde vi llover.
1: Esta tarde vi llover. Mi gente corre.

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1: En Brasil, Tom Jobim y Alice Regina encontraron en Aguas de Marzo el sonido del final del verano y del comienzo de una nueva vida.
2: É a chuva chovendo, é conversa, ribeira das águas de março, é o fim da canseira.
3: É o pé.
1: Hay lluvias que anuncian despedidas, lluvias que hacen bailar.
4: Chove, chuva.
1: Hay lluvias que solo existen porque alguien decidió convertirlas en canción.
5: Bruscamente, la tarde se ha aclarado.
1: Como lo hizo Alberto Cortés.
6: Porque ya cae la lluvia minuciosa.
1: Poniéndole música a la reflexión sobre la lluvia de Jorge Luis Borges.
7: Cayó, cayó.

Hay algo que nunca cambia. Tarde o temprano alguien termina escribiéndole una canción a la lluvia. Como Alejandro Lerner.

0: o como le cantó Sandra Mianovich.
1: Deja los besos de ayer, otros vendrán.
0: A fines de los años 60, en nuestro país la lluvia tuvo un gran protagonismo.
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0: Leonardo Fabio.
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3: Viento. 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

0: hay lluvias que invitan a quedarse en casa mirando una ventana.
1: De la noche a la mañana llega junto a la ventana con su frío aliento otoñal.
0: Así lo interpretó Joan Manuel Serrat.

0: todos recordamos alguna lluvia importante de nuestra vida. A todos los autores e intérpretes de nuestro encuentro de hoy les decimos gracias por la música. Y a ustedes, gracias por estar aquí en Radio Mitre junto a Nora Perlé. Hasta el próximo encuentro.
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5: Claro, está comprobado. 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
6: Hola Norita, Andrea y bonito equipo de Canciones Son Amores. Aquí estoy dando mi presente y escuchándolas en este domingo y me alegra que estén saliendo al aire para alegrarnos el alma y hacernos viajar a través de las melodías y de sus voces. Así que me pone muy contenta. Gracias. Gracias por estar y gracias porque son un sol en el medio de la noche. Un besito grande.
5: Cristina.
6: Soy Cristina Antonioli.
5: ¿Ha visto?
7: Ay, cómo reconocés.
5: ¿Quién más está en el aire?
8: Hola, hola, hola, hola. Norita y Andreita.
5: Hola.
8: Estoy triste, perdimos 3-0. Pero ya vinieron ustedes, me alegraron. Ibrahim desde Concordia, estoy en Concordia ahora. Yo vivo ahí en Peña y Porredón, frente a Sanatoria Anchoreta, así que ando cerca siempre ahí por la radio Mitre. Bueno, nos vemos, nos vemos.
5: Un abrazo.
9: Buenas noches, le habla Eduardo de la provincia de San Juan. ¿Cómo andan, preciosas?
5: Bien, amoroso.
9: Espero que todo muy bien. Acá esperando que llegue el viento sonda, que dice que va a ser muy fuerte, pero muy fuerte. Así que estamos en alerta. Pero escucharlo a Facundo Cabral me ha emocionado. Es un hombre que quise y quiero mucho. Fue un gran poeta y tal vez nunca bien reconocido y ni respetado. Por eso muchas gracias, que terminen bien el día y mucho más de Facundo, un gran hombre.
5: Gracias, amigo, gracias.
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5: Hoy se trata de la fundación de la ciudad de Córdoba. Nosotros siempre en contacto con el país todo, con cada ciudad, con los pueblos, con paisajes, con costumbres, eventos diversos, fundaciones y desde luego a nuestra manera ilustrando con música. La Fundación de Córdoba se trata hoy, esta noche. 453 años han pasado de la Fundación de Córdoba, de la Nueva Andalucía, como se la llamó en ese entonces, transformándose en la segunda ciudad del país y desde luego formando parte fundamental en momentos clave de la historia argentina. Córdoba de antaño es el tema que elegí para romper el fuego. Córdoba de antaño por los cuatro de Córdoba. Y fíjense qué hermosa implicancia la de la voz de Rubén Juárez.

La historia continúa así. Jerónimo Luis de Cabrera es nombrado gobernador de Tucumán en 1571 por el virrey del Perú, Álvarez de Toledo. Cabrera recibe luego la orden virreinal de fundar aldeas por los territorios de lo que actualmente es Argentina, porque Cabrera era considerado adelantado en esas tierras para adjudicar las riquezas de esos territorios a la corona española. No sé qué me suena conocido hoy por hoy, que nos está pasando algo parecido. Y bueno, como se sabe, el fundador de la ciudad emplazó lo que actualmente es Córdoba por primera vez el 6 de julio de 1573, en la hoy zona céntrica, al sur del río Suquía. Pero atención, lo original de este hecho es que Cabrera fundó Córdoba desobedeciendo la orden virreinal de Álvarez de Toledo. Dios mío. Bueno, aclaremos este hecho tan particular. El virreinato del Perú planificaba fundar aldeas para defender las conquistas de la corona española, de los pueblos originarios, para que sirvieran de fortines, ¿Cuándo no? Siempre nos pasa lo mismo a nosotros. Jerónimo Luis de Cabrera, en junio de 1573... sale desde Santiago del Estero con más de 100 hombres y algunos animales hacia la región de Comechingones. Y el 6 de julio de 1573, entonces, es allí cuando funda la ciudad de Córdoba, como les estaba diciendo, agregándole de la Nueva Andalucía por una promesa que le hizo a su esposa, porque su familia era de Andalucía. En realidad, Cabrera lo que planificó fue para enriquecer sus propias arcas, porque la ambición era obtener más dinero y más territorios para sí mismo, no por simple rebeldía. Luego es juzgado, destituido, despojado de todo su patrimonio, y no se sabe cuál fue su fin, pero hay versiones de que fue ejecutado en ese momento. Vamos a escuchar ahora Córdoba Norte por Atahualpa Yupanqui. Lindo, lindo momento para calmar a las fieras.

0: Piano.
1: Lo importante de esta historia truculenta de la corona española es que hoy por hoy lo que nació de una rebeldía pícara es cuna de la reforma universitaria y de tantos...

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1: Es una celebración, un agradecimiento. Es entender que ciertas personas son un regalo que la vida nos brinda. Por eso los recordamos en el día en que nacieron. Porque llegaron al mundo. Porque nos provocan hoy la más pura emoción. Porque nos provocan decir gracias a la vida.
0: Las cosas de la vida. Hace apenas unos días atrás, Andreíta dedicó su homenaje para despedir a un gran cantautor italiano, una de las voces más populares de la canción napolitana y de la canción popular romántica italiana toda, Giuseppe Faiella, para nosotros, para todos, Pepino Di Capri. Es así, Andreíta.
2: Ay,
0: ¿no?
2: sí, es así, sí.
0: Se había ido.
2: Sí.
0: Pero esta noche, decirla con todo el alma, celebrar, expresando gracias a la vida, su nacimiento, mira qué cerca de su muerte la fecha.
2: ¿A cuántos artistas les pasa, no?
0: Sí.
2: Que mueren el mismo mes de en que nacieron.
0: Exacto.
2: Qué bárbaro, sí.
0: Su nacimiento, que sucedería el 27 de julio del año 1939. Y así recordar durante unos minutos sus hermosas canciones, ¿no es cierto? Y un poco recordar que Pepino Di Capri, que de él se trata, comenzó su carrera de cantautor apelando al jazz y al twist, justamente. Uno de sus temas, Saint-Tropez Twist, que compuso para la tan recordada película Il Sorpasso.
2: Ah, sí, sí.
0: No se pudo olvidar. Pero doy gracias a la vida recuperando temas para más cercanos, inolvidables, entrañables, como este. Uno de los primeros de su repertorio. 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Pero ahí estaba metido con el justamente el twist y el jazz y toda esa melange que hacía Pepino Di Capri en sus comienzos. No.

Sí, así es. El 27 de julio de 1939, hace 87 años, nacía Pepino Di Capri. ¿Dónde nacía? En Capri, ¿dónde va a nacer? Claro, Capri, Nápoles, victorioso en el Festival de la Canción Napolitana en 1970, ya con su canción L'amore viene e va.

Más tarde, en 1973, Pepino DiCaprio, en el Festival de San Remo, logra su éxito con un grande amor, Niente più, ¿para qué más?

Se cuenta que fue larga la batalla que enfrentó Pepino Di Capri con su salud a lo largo de la vida, pero esto no le impidió dejar un legado imborrable en la cultura popular, porque sin duda fue un auténtico ícono de la canción italiana de los 60, 70, conquistando al mundo entero. Yo me pregunto, Andreita, ¿quién podía resistirse a un traguito, aunque sea de su champán?

legendario cantante italiano Peppino Di Capri nos estimuló para dedicarle este bloque tan positivo que nos recuerda su nacimiento, por el cual damos gracias a la vida y nos disponemos a recrear durante un ratito en este espacio nuestro otro de sus inolvidables temas que pareciese su deseo de tenernos siempre a su lado. Nos dice a su manera: ritórnatame.

Gracias, gracias a la vida. Personajes como Pepino Di Capri embellecen cada fin de semana con su bello legado nuestros encuentros. Bueno, recordemos juntos su dulce versión de aquel "Qué profundo es tu amor".

0: Norita, Andrea, gracias por estar y por estos temas hermosos a mi Buenos Aires querido. Les mando un abrazo para ustedes y equipo, Mimi de Villa Urquiza. Muchas gracias.
1: Gracias,
2: gracias, Mimi.
3: Buenas noches, Nora y Andrea. Placer, como siempre, de escucharlas. Aunque estaba un poco perdida porque estaba el partido, pero bueno, es cada 4 años un mundial. Gracias por estar ahí siempre. Y gracias, Norita. Ya estoy llorando porque estar recordando a Facundo Cabral. Lo recuerdo en los primeros días de julio, se cumplió un aniversario más, lo que hicieron. Bueno, no puedo más. Solamente decirle gracias. Las quiero, las abrazo. Ana de Cava, de Villa General Mitre. Gracias, buena semana, bendecida.
1: Amorosa, conmovida.
2: Ay, sí,
1: conmovida.
2: Qué emocionada. Sí. Buena semana para vos también.
4: Hola, Norita, ¿cómo estás? Soy Ángel de Córdoba Capital.
1: Hola.
4: Estoy escuchando. Gracias por hacerle un homenaje a mi amada ciudad.
1: Felicidad.
4: Por sus 453 años, claro, que cumplió el pasado 6 de julio.
1: Sí, señor.
4: Te mando un beso, mucha bendición. Y me gustaría escuchar un tema de un músico que yo admiro profundamente y conocí después de muchos años. Tengo 55 años y lo descubrí hace poco. Él es un ex Beatles y es George Harrison. Cualquier tema, me encantaría escucharlo. Un abrazo grande para ti y todo el equipo, Norita.
1: Bueno, mira, eso lo se encargó.
2: Hace
1: poquito se encargó a Andreita de hacerlo. Hizo un homenaje muy hermoso, muy profundo.
2: Y en cualquier momento podemos repetir.
1: Claro.
2: Pero sí, hace poquito estuvimos aquí compartiendo la música de Harrison. Y también te quiero decir que Adriana Rossi te agradece mucho por haber dedicado un espacio a la Fundación de Córdoba. Ella vive en Villa Carlos Paz y ama, por supuesto, la provincia.
5: Bueno, hola, buenas noches, estoy escuchando el programa. Solo quiero agradecer enormemente que estén recordando a Facundo Cabral. Dios mío, muchas cosas le sucedieron en la vida, así que siempre me queda eso. Gracias por pasarlo y ojalá de vez en cuando puedan recordarlo más. Ese tema de El Nuevo Día es una cosa impresionante. Lástima que haya sido muy triste su partida también. Muchas gracias. Mi nombre es Mimi de Bursaco.
1: Sí, una partida injusta porque la intención era eliminar a otra persona y él estaba allí y fue muerto por accidente, ¿no? Tremendo.
2: Ay, sí, muy trágico, sí.
1: Sí.
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2: Gracias, Pablito, claro que sí. Abierta ya nuestra ventanita florida, te lo agradecemos. Es bueno recordar a uno de los mayores exponentes de tango en todo el mundo que se despidiera luego de haber recorrido el camino que él se dibujó. Hoy enfoco mi homenaje a Astor Piazzolla. Que no es solo el músico de tango más célebre en el mundo, sino también un compositor cultivado por notables concertistas internacionales, conjuntos de cámara, orquestas sinfónicas. Es posible que, como leí en un comentario de Julio Nudler, que siempre me documento con todo lo que él sabe a propósito de la gente del medio, que como llevó el tango tan lejos desde el punto de vista estético, quizás muchos tanguistas no tuvieron la posibilidad de entenderlo muy bien. Y tampoco se atrevieron a acompañarlo, por supuesto. Sucedió sin duda que aquellos que sí lo siguieron y a los que vinieron después, les ligó la libertad de encontrar su propio rumbo a partir de la bella influencia de la obra que él mostró, que él diseñó, que le daba una vuelta de tuerca al tango habitual, ¿no es cierto?
4: Claro, claro.
2: Bueno, escuchemos al maestro Astor Piazzolla con el tema que jamás nos cansaremos de escuchar y que le inspirara la muerte de su papá, que escribiera esa misma noche, Adiós Nonino.

Astor Piazzolla se insertó en el medio tanguero de Buenos Aires en 1938, una época en que el tango se estaba fortaleciendo, iba tirando para adelante, ¿no? Luego de haber caído en un letargo desde 1930. Y bueno, aparece Piazzolla con su propuesta vanguardista y se dio allí una suerte de amor-odio, de admiración, pero también de rechazo, indudablemente. Y entonces, con enorme voluntad, muy dotado, muy innovador, por supuesto, tocando con orquestas ajenas, pero también propias, en cafecitos, desde un palco, en clubes suburbanos, oscuros, escucharlo se iba convirtiendo de a poco en un placer. Yo pongo atención en algunas obras con su ejecución y dirección y francamente les confieso que me deleito cuando se suman cantantes que lo entendían, que lo disfrutaban cantando. Podemos entonces distendernos, si quieren, para escuchar algo muy especialmente hermoso. Al maestro Piazzolla, por ejemplo, con la bella interpretación de José Ángel Trelles, de esa joya que canta y embellece, Los pájaros perdidos.

Bueno, alguien en algún momento dijo, Piazzolla no es tango. Bueno, allá por los 50 se extendió esta muletilla descalificadora, un antagonismo que no logró de ninguna manera, logró denostarlo. Siempre tuvo gente que lo respetó, sobre todo aquellos que saben escuchar buena música, ¿no? Solo el silencio y el respeto muchas veces, cuando nuestro aporte llega con un tema elegido para ustedes, de Piazzolla y Pino Solanas, Vuelvo al Sur, es la voz de Roberto Goyeneche rodeado de la orquesta de Piazzolla.

0: nuestro homenaje esta noche al hombre genial, al niño de 8 años con su bandoneón, al niño Canillita en la película de Gardel, El día que me quieras, el bandoneonista y arreglador y hasta pianista ocasional en la orquesta de Troilo, el que con justicia puso en marcha su propia orquesta allá por el 46 y que en los primeros años 50 dudaba entre el bandoneón y el piano, justamente. A este hombre genial, nuestro homenaje. Y con todas esas convicciones, se fue a Francia, se instaló en la música clásica allí, aunque no lo crean, y que gracias a la musicóloga Nadia Boulanger y su persuasión, abordó lo que soñaba y le era propio, el tango, el bandoneón. Y su regreso a Buenos Aires, y aquí la orquesta de bandoneón y cuerdas, y más tarde el octeto y Buenos Aires, con ejecutantes del mejor nivel. Bueno, en fin, hay tanto para hablar de él. ¿Por qué no lo escuchamos haciendo balada para un loco? Al que se agrega, por supuesto, yo creo que es la mejor versión de este tema, la voz de Amelita Baltar.
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0: canciones son amores. Espero volver la semana que viene sin tanta disfonía. Ustedes son encantadores. Nadie alude a ello, pero yo lo sufro. No saben, no saben de qué manera. Pero Andreita me salva las papas.
1: No, por favor. Te notamos mucho mejor este fin de semana, así que estamos más contentos aquí con el equipo. El equipo integrado por Marcelo Nelly, Vero Rossetti, que hoy no le dimos la bienvenida cuando
0: llegó. Es cierto, no le dijimos nada.
1: Maxi Perel, que nos estuvo acompañando en la primera parte del programa. Muchísimas gracias a ellos que nos ponen en el aire, que van escuchando las voces que llegan en el contestador y que nos cuidan y que nos miman. Y estamos todos siempre juntos disfrutando del programa cada fin de semana. No sabemos todavía qué sucederá el próximo sábado y el próximo domingo.
0: Oremos, oremos.
1: Veremos, veremos. Ya se enterarán seguramente los escuchadores.
0: Por supuesto que sí. Gracias a ustedes por esta noche preciosa donde hemos intercambiado tanto afecto. Ustedes nos acercaron tanto cariño y lindas palabras y la presencia que sabemos que para nosotros es importante, es la razón de ser de Canciones son Amores.
1: Claro, claro que sí. Y los vamos a dejar en compañía de Fabricio López, que se queda durante toda la madrugada porque
0: ¿ah, sí?
1: Juan Carlos se ha tomado un descanso.
0: Ah, pícaro, solito, ¿dónde se habrá ido?
1: Solito, solito Fabricio.
0: Mira,
1: como
0: Fabricio,
1: hoy a la mañana. Hoy, santo, después del programa de Alfredo Leuco, ahí tomó la posta Fabricio.
0: Es un
1: y
0: santo,
1: ahora,
0: es un santo.
1: Y padre, ahora hará lo propio durante la madrugada. Así que los invitamos a todos a que se queden escuchando.
0: Así es. Gracias por venir a hacernos la posibilidad del caminito hacia nuestra casa.
1: Sí.
0: Nosotros nos vamos escuchándolos a ellos.
1: Claro, claro.
0: Gracias por el equipo que nos ha dado tanto placer y nos sostuvo amorosamente hasta este momento. Y gracias a todos.
1: Chau, chau.
0: Chau, chau.

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de la mañana, 39 minutos, arrancamos de la noche a la mañana. Como dice el querido Juan Carlos Delmisier, no te vamos a dejar dormir, ¿eh? Nosotros estamos con Vero Rossetti, Marcelo Nelli, Fabricio López, quien les habla, todo el equipo de la noche a la mañana. Falta Juan Carlos, obviamente, pero está de vacaciones y le mandamos un abrazo enorme al querido Juan Carlos Delmisier. ¿Cómo andan por ahí? ¿Están en la camucha? ¿Están arrancando el día? ¿Están trabajando? Contanos en el 113-003-0790. 113-003-0790 para dejar los mensajes de audio. Nosotros estamos arrancando este programa ahora con una temperatura en la ciudad de Buenos Aires de 14,7. Humedad 87%, cielo parcialmente nublado. Mínima de 12, la máxima 19 grados. A la tarde-noche de este día lunes hay pronóstico de lluvias, ¿eh? Así que atención a tener el paraguas a mano, porque para la tardecita de este lunes y la noche de este lunes vamos a tener algunas lluvias en la ciudad de Buenos Aires. Mañana martes con neblinas, después mayormente nublado y una máxima de 17 grados. El miércoles mínima de 9, la máxima de 16, con cielo mayormente nublado. El jueves mínima de 7, la máxima 16. El viernes mínima de 9, la máxima 18 grados. Para hoy, para este lunes, mínima de 12, la máxima 19, tormentas a la tarde-noche, chaparrones. 14,7 la temperatura y la humedad 87%. Estamos arrancando de la noche a la mañana con toda la música, con toda la onda que vamos a ponerle a este día lunes para arrancar con todo, con la mejor onda. Informados con los diarios, con los portales, con los temas que tenemos siempre en la madrugada, que son diversos, porque vamos, somos los primeros que te llevamos la información a través de los diarios de papel y también de los portales de Mitre Informa. Primero tenemos todo acá, la verdad. Es un lujo para disfrutar de este programa y de la madrugada, ¿eh? De la noche a la mañana. Estamos disfrutando ahora en Radio Mitre, ya de la trasnoche, 1:41. Vamos con el primer bloque, mientras acomodamos todo, ¿no? Porque tenemos muchos temas para ir desarrollando en el día de hoy. La protesta de Brasil, una afrenta, llamó a consulta a su embajador en la Argentina tras los insultos de Milei a Lula en un acto en San Pablo. Después tenemos todo lo que no se vio en Palermo, la intimidad del palco, Milei aclamado y las razones de un fuerte reconocimiento para la ministra Petovelo. Después pasó por el móvil de Radio Mitre, una larga entrevista. Tuve la oportunidad incluso de estar ahí en el estudio y de incluso preguntarle a Milei, así que muy, pero muy bien, ¿eh? Esa entrevista con Anhelo y todo el equipo de Radio Mitre. Bueno, después vamos a ir dando algunos detalles. Un posteo de los hinchas, Scaloni, solo me sale decirles que lo siento por no haberles podido traer otra copa, le dice Scaloni a los hinchas, pero el reconocimiento lo tiene él en Pujato todos los días. Muchísima gente que va a su casa y él sale gentilmente a saludar, a firmar autógrafos. La verdad que Scaloni para su pueblo siempre está acompañándolos y la gente también lo acompaña a Scaloni, ¿no? Después el batacazo de la primera fecha, el extraordinario gol de Alexander Díaz para sellar el contundente triunfo de Deportivo Riestra sobre Boca, ¿eh? Atención, porque Boca viene bastante mal. Deportivo Riestra, por la primera fecha del torneo clausura, ya firmó uno de los mejores goles del campeonato. El delantero del Malevo tomó la pelota en la puerta de su área, condujo en soledad el contragolpe de su equipo y definió la emboquillada, dejando sin posibilidades al arquero Álvaro Montero. Así que ahí Boca, que fue extraordinario el gol de Alexander Díaz para el impactante 3-0 de Deportivo Riestra frente a Boca, ¿eh? Una goleada. Podemos estar hablando también de eso. Bueno, el conflicto en Santa Cruz que se agrava, más de 45 días de acampe con temperaturas de 20 grados bajo cero, ¿eh? Toda la Patagonia con mucho frío, con muchas nevadas, con mucha nieve. Te voy a dar detalles de todo lo que tiene que ver con el clima también para esta semana que entra y cómo viene el tema de las nevadas y los lugares de veraneo. Hay mucha gente de vacaciones de invierno, más que de veraneo, de vacaciones de invierno, y los lugares turísticos, quería decir.
Y en estos lugares hay mucha, sobre todo el sur, hay mucha nieve, mucha nevada, ¿eh? Bueno, estamos en De la Noche a la Mañana, tenemos, tenemos muchos temas y también a ustedes ahí en el 113-003-0790. Además del 113-003-0790, yo voy viendo los mensajes de ustedes en mis redes, Fabricio López OK y Fabricio.check. Y otra cosa, en un rato voy con un día como hoy, pero de otros años, para ir contándoles todo lo que tiene que ver con este lunes 27 de julio de 2026. Un día como hoy, un 27 de julio, pero de otros años. 1:44, Berito. Arrancamos con este super bloque. Vamos a ir con Destino San Javier en el comienzo y después seguimos. Tenemos muchísima música que nos dejó Mario Villanueva, por suerte. Y tenemos Sergio Denis. Sergio Denis se lo voy a dedicar después a Cocho López, que el otro día lo encontré en un evento a beneficio. Y me escucha todas las madrugadas Radio Mitre, así que un día de esto vamos a hablar con él, un capo, Cocho López, su esposa Verónica Colucci y toda la gente ahí de el Ferrari Club, gracias también por la invitación. 1:45, vamos con la música de Destino San Javier ahora.

la madrugada, 52 minutos, y un poco recorriendo los portales y los diarios, está obviamente la información política de este lunes, y Javier Milei acusó a Brasil de financiar la campaña anti-Argentina. El presidente volvió a apuntar contra el gobierno de Lula en medio de la escalada diplomática tras sus dichos en el acto de lanzamiento de la campaña de Flavio Bolsonaro. El país vecino llamó a consulta a su embajador en Buenos Aires, y después de que el gobierno de Lula llamara a consultas a su embajador en Buenos Aires por los dichos de Milei durante el acto de lanzamiento de campaña de Flavio Bolsonaro, el presidente argentino volvió a apuntar contra el país vecino y lo acusó de financiar la supuesta campaña anti-Argentina. Malié con Estados Unidos, malié con Israel, y hoy Argentina es un faro de la libertad. Por eso todo el ataque que hubo, toda la campaña mediática, porque estamos siendo el faro de Occidente, porque estamos cambiando el mundo, porque estamos poniendo en jaque las políticas de estos chorros que se escudan detrás del Estado presente para robarle a la gente de bien. Entonces están nerviosos porque se está demostrando que usted saca al Estado del medio y la gente prospera, y todos los parásitos que viven del Estado están desesperados, dijo el mandatario durante una entrevista en Radio Mitre, en el predio de la Sociedad Rural, donde más temprano participó de la inauguración oficial de la tradicional muestra del campo. Milei insistió además en sus críticas por el impedimento de la justicia brasileña para poder visitar a Jair Bolsonaro, quien cumple prisión domiciliaria acusado de intento de golpe de Estado. Yo quise ir a ver a mi amigo Jair Bolsonaro, no me dejaron. Acá, sin embargo, el ex presidiario vino a saludar a Larrea, dijo en referencia a la visita que meses atrás Lula hizo a Cristina Kirchner en el departamento en el que la expresidenta cumple arresto domiciliario. Acá no hubo ningún problema, nadie le prohibió nada. Sin embargo, a mí no me dejaron visitar a mi amigo, que además está injustamente preso. Además, también financiada esta campaña anti-Argentina por México, por el Partido Demócrata de Estados Unidos, son las cabezas progresistas que no quieren que las ideas de la libertad funcionen. Porque si usted empieza a demostrar que corriendo el Estado, corriendo los parásitos estos, la economía progresa y la gente está mejor y tiene un problema enorme, entonces por eso nos atacan, añadió. Por último, dijo que esta situación seguirá hasta las próximas elecciones. Noticias falsas, noticias operadas. Nos tenemos que preparar para esto. No se dejen engañar porque van a venir haciéndose los buenos para meterle la mano en el bolsillo. Por lo menos conmigo ya saben que no le meto la mano en el bolsillo, que le devuelvo la plata. El domingo el gobierno de Brasil llamó a consulta a su embajador en la Argentina, Julio Vitelli, después de que Javier Milei tildara a Luis Ignacio Lula da Silva de presidiario y ladrón durante un acto partidario en San Pablo. Una decisión adoptada por el canciller Mauro Vieira y profundizó la tensión diplomática entre dos países cuya relación bilateral ya atravesaba un vínculo poco fluido, pese a que Brasil es el principal socio comercial argentino. El episodio se produjo días después de que el mandatario argentino participara en la convención del Partido Liberal en apoyo a la candidatura presidencial de Flavio Bolsonaro para las elecciones del 4 de octubre. En ese acto, Milei llamó a Lula ladrón presidiario y basura socialista, y también atacó al juez supremo tribunal del Federal de Justicia, Alexandre de Moraes, a quien definió como basura calva. Bueno, esto de algunos dichos y también en cuanto a Brasil y Argentina, pero también todo lo que tiene que ver con la sociedad rural en la apertura y a su vez el cierre, ¿no? Porque se hace la apertura cuando es el último día de la rural. Con todo lo que dejo, después te voy contando porque hay mucho material. Pasando a otro tema, la conmovedora carta de Scaloni a una semana de la caída en la final del Mundial. Lo siento por no haber podido traer otra copa. Esto es lo que dice Scaloni. El entrenador habló de la emoción por las muestras de cariño recibidas y también apuntó contra los que criticaron a la selección y a los argentinos. Una semana después de la derrota de la selección argentina ante España en la final del Mundial 2026, Lionel Scaloni publicó su primer mensaje en redes sociales. El entrenador, que durante la semana recibió el cariño de miles de hinchas en Pujato, su ciudad natal en la provincia de Santa Fe, evitó pronunciarse sobre su continuidad al frente del equipo y optó por un texto emotivo en el que agradeció el apoyo popular y apuntó con mayúsculas a quienes criticaron al grupo durante el torneo.
Lo siento por no haberles podido traer otra copa, escribió Scaloni en su cuenta de Instagram, en lo que fue la frase más directa de una publicación que en pocos minutos acumuló cientos de miles de me gusta y una ola de comentarios de respaldo al orientador de 48 años. El posteo más extenso que el habitual en el técnico, quien reconoció no ser afecto a las redes sociales, describió la semana posterior a la final como un periodo en el que se han entrelazado la tristeza con la alegría, el llanto con una sonrisa, la angustia con la tranquilidad. Scaloni apeló al concepto de esfuerzo colectivo para retratar al plantel y se refirió a los jugadores como mis guerreros, según señaló que los definía en conversaciones con su esposa. El pasaje más llamativo del texto fue el que aludió a las voces críticas que acompañaron la campaña argentina. El aguantar baldazos de agua fría de gente que no nos conoce fue la frase que el entrenador decidió escribir en mayúsculas, un recurso que en el contexto del mensaje funcionó como un énfasis deliberado en medio de las críticas, sobre todo desde países rivales, por la injusticia albiceleste. Para Scaloni, ese conjunto de actitudes, el esfuerzo, la voluntad, la resistencia, constituye el verdadero trofeo. Así que, muy bien ahí por Scaloni. Quien tiene un amigo argentino tiene un tesoro, cerró esta publicación, y después llegó horas después a Scaloni a abandonar a Pujato, donde una multitud se congregó a las puertas de su casa familiar del técnico para expresarle su afecto tras el subcampeonato. Sobre su futuro al frente del equipo, el técnico no hizo ninguna mención. Vale recordar que puso en duda su continuidad más allá de diciembre, que cuando finaliza su vínculo. Sin embargo, desde la AFA sostiene que buscarán volver a la carga cuando baje la espuma para ofrecerle un contrato hasta 2030, tal como estaba acordado de palabra hace unas semanas. ¿Habrá suavizado su postura la ola de afecto que recibió en Pujato? Bueno, puede ser. 1:59, estamos en el 11-3-003-0790, en un ratito vamos con otros temas que tenemos y también la llegada de los diarios, estamos aguardando. Contanos un poquito desde dónde estás escuchando, estamos en el 11-3-003-0790, también Fabricio López OK y Fabricio.check, los dos Instagram. Bien, vamos con ahora José Luis Perales en este bloque. Vamos a escuchar a José Luis Perales, que está espectacular. Y vamos saludando a toda la gente que va dejando su mensaje. A esta hora, Viviana, por ejemplo, nos dice Fabri, estoy escuchando Susana Edith González. Buen lunes, Fabri. Lean Acuña. Hola, amigo, acá estamos prendido. Vamos de la noche a la mañana. Estoy camino a Salta y prendido a Mitre. Abrazo grande, mi amigo. ¿Estás en un micro? Contanos. ¿Estás manejando el micro, no, Leandro? Contanos si es así. Estela Ravisoli dice, Fabri, me dormí, pero me despierto y ya estás. Te escucho, no sé si hasta las 5, pero voy con vos hasta que vuelva a tener sueño. Tengo la corazonada que el sueño no tardará. Me puedo equivocar. Buen programa, abrazo radial, Estela. Ravisoli, que nos manda mensajitos y ya desde temprano escuchando Radio Mitre. Cuánta gente levantada a esta hora disfrutando de la radio, de la compañía, y además con una temperatura, si bien hay bastante humedad, 87%, 14.7, no es una temperatura muy baja, mínima de 12, la máxima 19. Para hoy vamos a tener un día así, una especie de pre-primavera, digamos, pero a la tarde-noche, bastante humedad, tormentas aisladas, a la tarde, a la noche, chaparrones. El martes, mínima de 12, la máxima 17 grados. Neblinas, después mayormente nublado. Y el miércoles, mínima de 9, la máxima 16 grados. 14.7, la temperatura actual, la humedad 87%, cielo parcialmente nublado. Vamos ahora con José Luis Perales. Esto es De la Noche a la Mañana.

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Lo que te contaba hace un rato de Riestra con un primer tiempo perfecto, un golazo de colección, le dio un enorme llamado de atención al Boca de Arruabarrena. Después vamos a estar también, seguramente cuando lleguen los diarios, con más datos de este Boca de ayer. El equipo alternativo que presentó el director técnico nunca encontró respuestas futbolísticas. Brian Sánchez, Anthony Alonso, Alexander Díaz marcaron para el Malevo, que consiguió uno de los triunfos más resonantes de su historia. Rodolfo Arruabarrena sufrió este domingo el primer traspié en su segundo ciclo al frente de Boca. Tras dos triunfos consecutivos, reservó titulares para visitar a Deportivo Riestra y el equipo alternativo fue goleado 3-0 con tres tantos en el primer tiempo. Brian Sánchez, Anthony Alonso marcaron de cabeza y Alexander Díaz selló el resultado con un gol de antología, sin juego ni capacidad de reacción. El Xeneize tuvo un debut para el olvido en el torneo. El resultado así tiene una acumulación de errores. El primero, que le será reprochado por un buen tiempo al entrenador, fue guardar demasiados jugadores para el partido revancha del jueves con O'Higgins de Chile en busca del pasaporte a los octavos de final de la Copa, ¿no? La Copa Sudamericana. Apenas repitieron el 1-0 del jueves pasado, el arquero Álvarez Montero, Lautaro Blanco, sorprendente capitán Milton Delgado y Leonel Flores. Es cierto que es importante seguir en la competencia internacional y que el plantel tiene que viajar y descansar, pero fue demasiado el desequilibrio. No se puede cuestionar el descanso de Leandro Paredes, quien el jueves jugó apenas 72 horas después de haber regresado al país tras el subcampeonato en la Copa del Mundo. Lo que queda claro es la importancia que tiene el volante en el juego de Boca. Ya desde su regreso ante los chilenos, asistió a Miguel Merentiel en el gol. Ninguno de los volantes tuvo la claridad para romper la línea defensiva de Riestra, una especialidad del Malevo. Nadie olvidará el primer partido oficial de Boca en la cancha Deportivo Riestra. Menos el arquero Montero, responsable con los tres goles de local, mide más de 2 metros y Sánchez y Alonso cabecearon en el área chica. Más allá de las flojas respuestas de los defensores, el colombiano no mostró el anticipo como una opción. Y en el 3-0, esa enorme jugada de Díaz, quien arrancó en la puerta de su propia área, quedó a mitad de camino, sorprendido por la gran definición de emboquillada del hombre de Riestra. Bueno, es cierto que Boca tuvo la primera jugada de peligro del partido cuando el pibe Flores cabeceó débil y desviado, y que después el arquero Arce mandó al córner 2 remates de Zenón. Pero en ese primer tiempo hubo respuestas individuales muy flojas, como las de Dilolo, Alarcón, Pellegrino y Velasco. Además, Delgado jugó muy retrasado, Ascacíbar desordenado y Flores, que no es 9, entró y salió del área rival sin mucha claridad. A los 21 minutos del segundo tiempo, el Vasco ya había hecho ingresar a 3 titulares que estarán con O'Higgins, todos a la ofensiva. Primero entró Sebastián Villa por Velasco, también Ángel Romero por Alarcón y luego Tomás Aranda por Zenón y Miguel Merentiel por Flores. Si bien tuvo la pelota y arrinconó al equipo local, que también se retrasó bastante, la diferencia ya era abismal. Muy difícil de revertir justamente ante un equipo que lo mejor que hace es defenderse. Esa línea de 5 original por momentos fue de 6 jugadores para contrarrestar los centros al área. Resultó tal la impotencia del Xeneize en la última media hora que, a pesar de manejar la pelota, casi no tuvo remates al arco. Perdió por arriba y por abajo. La imagen más gráfica de una tarde negra inolvidable del equipo de Vasco Arruabarrena, ¿no?, fue la de final, con ese tiro libre de Aranda que pegó en la barrera y el rebote que tomó Pellegrino, quien sacó un remate de zurda desviado. La del próximo jueves en Chile ante O'Higgins será la primera prueba de fuego para el Vasco después de este papelón inicial, porque el 1-0 de la ida dejó la llave muy cerrada. Quedar sin competencia internacional en el arranque del semestre puede condicionar todo hasta fin de año. Así que ahí Deportivo Riestra y Boca, ¿no? Que 3 versus un Boca que no encontraba primero los tiros al arco y después también no supo defenderse. 2:14 de la madrugada. Te decía recién, en este día 27, pero de otros años,
Tenemos algunas fechas importantes. Por ejemplo, luego de concluir su obra Cuervo sobre el Trigal, Vincent Van Gogh se dispara y muere dos días después, un día como hoy, pero del año 1890. El personaje Bugs Bunny aparece por primera vez en televisión, en este caso Bugs Bunny, ¿no? El conejo, en 1940, un 27 de julio, pero de 1940. No, porque por ahí, viste, alguno dice, ah, el cantante. No, no, el conejo. Muere la escritora estadounidense Gertrude Stein en 1946, un 27 también de julio. Se crea la NASA por una ley firmada, en este caso por Eisenhower, el presidente número 34 estadounidense, en el año 1958, un día como hoy, pero del año 1958. Hoy también es el cumpleaños de alguien muy protagonista del fútbol paraguayo, que nace en 1965, un 27 de julio, es el cumpleaños de José Luis Félix Chilavert. Así que feliz cumple para Chilavert, arquero del fútbol paraguayo y también del fútbol argentino. 1974, la Cámara de Representantes de Estados Unidos inicia un proceso contra el presidente Richard Nixon por su implicación en el escándalo del Watergate. La cantautora estadounidense que estuvo en el Mundial, le pregunté ayer a Anhelo, le digo, ¿y te gustó el entretiempo, los shows musicales y todo de en el final de la Copa? No. Le digo, ¿Madonna te gustó? No. Le digo, ¿a vos te gusta Palito Ortega? Y me dice, no, igual, si está Palito Ortega, lo que sea, o el que sea en el entretiempo o en el cierre, es todo fútbol, ¿viste? Los futbolistas quieren todo un show de fútbol, no quieren números musicales, ¿no? Porque la gente como que se va para otro lado. Eso por lo menos lo que dicen aquellos que son muy fanáticos del fútbol, ¿no? La cantautora estadounidense Madonna lanza su... Es todo un tema. Viste que cuando decís cantautora y te referís a Madonna, parece que es de folclore nuestro. Cantautora Mercedes Sosa, no sé. Cantautora estadounidense Madonna, que hace música que conocemos de los 80, muchos superestrellas de la música pop. Muchos de los temas super hitazos y estuvo también en el cierre de la Copa del Mundo. Fue bastante breve su participación porque cuando aparece en el campo de juego es en la entrada de como del vestuario queda, porque viene toda la imagen desde adentro del estadio en un auto con los jugadores de Brasil, y en el momento que va a entrar al estadio se queda como en la puerta del estadio, digamos de la salida, como si fuera de un vestuario. Sí, la salida del vestuario, y o de un túnel, del famoso túnel que salen los jugadores, y se queda ahí, y paradita ahí, y ya pasa a otra parte del show. Bueno, lanza disco debut que lleva su nombre, contiene 8 canciones, y la catapultó como superestrella de la música pop. Un día como hoy, pero del año 1983. Madonna vendió más de, bueno, millones de copias de discos en su momento. Es uno de los mejores discos del artista. Y ahí después vamos a escuchar, en un ratito vamos a hacer un bloque de Madonna. Después, en los Juegos Olímpicos de Atlanta, explota una bomba en el año 1996, el 27 de julio, donde mueren 2 personas, otras 111 resultan gravemente heridas. Bueno, tenemos un montón de información ahí, gracias a Francisco que nos alcanza los diarios. Hoy también se celebra el Día del Antropólogo en la Argentina, en conmemoración a la fundación del Colegio de Graduados de Antropología. Y después vamos a pasar el tema, atento Vero Rossetti y Marcelo Nelli, Día Mundial del Perro Callejero. Tenemos el tema Perro Callejero, que creado en el año 2008 para tomar conciencia sobre el cuidado de estos animales. Vamos a escuchar Perro Callejero también después. Bueno, tenemos un montón de fechas importantes. Entonces, lo del primer disco de Madonna que vamos a escuchar. Francisco me dice, yo escuchaba Monte Casero. Monte Casero, Madonna era como... ¿Sabés cuál fue el primer
¿Sabés cuál fue el primer disco que... el primer, no, el primer disco no, el primer CD que llega a Goya Corrientes, a la FM de Goya? El primer disco de Madonna. Este, debe ser este disco, el de el que estamos nombrando, ¿no? Y en el año 1983, primer CD. Me acuerdo que era como una cosa rara, ¿viste? Mirábamos el CD y decíamos, mirá, tiene medio espejado, ¿viste? Una cosa, ¿no? Tiene como un espejito. ¿Es que es un espejito para maquillarse? No, es un CD. Y estaban las compacteras, digamos. No, primero creo que llegó la compactera y después el CD. Llegó la compactera a la radio. No tenía, no había ningún CD. O sea, no se podía pasar nada porque no había. Hasta que llega el CD, el famoso CD, y era el de Madonna. Y mirábamos, ¿viste? El disco de la cajita del CD y todo. Después se llenaron de cajas de CD y convivían con las tapas de los discos. Y también, en un momento, convivían los CDs, los discos y los cassettes. Y los cassettes. Aparte de los cassettes, al poco tiempo aparecen después los mini disc. Al poco tiempo aparecen los mini discs y también el DAT. Entonces convivía el cassette, convivía el compact disc, convivían el disco que tenemos acá, el mini disc, que era como un disquito cuadradito más chiquito, que era como una especie de CD, pero con estaba recubierto de un plástico, digamos, como una cartuchera. Y después estaba el DAT, que el DAT era como una especie de cassette, ¿no? Una especie de cassette. O sea, imagínense todo eso en un estudio de la parte de la operación técnica de las radios. Era un montón de material que se tenía ahí para poder difundir la música, ¿no? Todo ese material estaba en un control de una radio, ¿no? Después, cada cosa fue como tomando su dimensión, digamos, los discos y los CDs eran la parte de música, lo otro eran de soporte de grabación, tanto de la tanda publicitaria, bueno, grabaciones de programas, entrevistas, algunos programas especiales que se grababan ahí. Bueno, ¿qué sucedió? Después, con la aparición de la computadora, todo lo que fue la tanda publicitaria y un montón de cosas más pasaron a la computadora, entonces se simplificó. Incluso después la música, más adelante, también pasó a estar dentro de la computadora. Y todo con una computadora absorbió, digamos, todo ese material que era físico, que estaba tanto en CDs, en discos. Después, en un momento, todo lo que era CDs se pasaba en forma, en tiempo real. O sea, un CD o un disco se pasaba a digital, pero escuchando el tema, todo el tema, y se grababa, o sea, horas y horas y horas de escuchar ese material para grabarlo, para pasarlo a la computadora. Era una cosa, había cassettes. Me acuerdo que algunas radios tenían como una especie de biblioteca, pero de los cassettes primero, después de los CDs y los discos, ¿no? O sea, era toda una, tenía que tener una estructura de para almacenar todo ese material. Las discotecas eran gigantes porque estaba lleno de discos, de cassettes, era una dimensión importante. Hasta que aparecieron las computadoras y ahí se simplificó todo el proceso, digamos, de guardar el material grabado, ya sea de programas. Ah, me estoy olvidando una cosa, me estoy olvidando otro soporte, la cinta abierta. Porque la cinta abierta era fundamental. En un momento, en las radios, la cinta abierta también se utilizaba para darle un efecto que era de reverberancia. Se utilizaba, digamos, la cinta abierta como efecto de reverberancia. Entonces se le daba como un toque también al estudio desde la cinta abierta. Se hacía como una cámara de eco, amplificando, digamos, los cabezales y pasando por la consola. Y con eso se hacía como una especie de eco, una reverberancia. Acá se utilizó todo eso y se utiliza al día de hoy y están todos los soportes, porque hay materiales que están grabados en esos soportes y de repente, si hay que ir
a esos archivos que no están digitalizados, se busca el soporte y se va ahí. Así que también es un lindo material para escucharlo en su soporte original a veces, ¿no? Bueno, 224, ¿te acordás cuál fue tu primer CD? Contanos en el 113-003-0790, también en mis redes sociales, Fabricio López OK y Fabricio.check, ahí estoy viendo los mensajes tuyos, son un montonazo, gracias por la buena onda. Mira, Alicia dice, Fabri, un placer volver a escucharte, buena madrugada, dice Alicia Dul Vilke. Después Leandro dice, así mismo amigo, nos estamos yendo en la línea desde Liniers a Salta, está yendo en el micro y nos manda la foto ahí, qué grande, mira el micro ahí, qué bien, qué bien. Che, veo que están preparados para el viaje, llevan gaseosas, también mate, todo. Gracias a nuestro amigo Leandro Acuña, que es chofer, y están yendo de Liniers a Salta en el micro y van escuchando Radio Mitre, la mejor madrugada. Ahora te voy a contar cómo va a estar. Mira, ya te cuento, vamos a ir al pronóstico para Salta. Qué lindo Salta, qué hermosa ciudad que es, qué hermosa provincia que es Salta. Y voy ahora con el pronóstico. 8 grados 7 décimas, está más frío en Salta que acá, humedad un poco más alta, 90%, viento calmo, visibilidad 15 kilómetros, mínima de 8, la máxima 25 con cielo parcialmente nublado. Para el martes, la mínima en Salta, 11 grados y la máxima 25. Hoy también, 25 de máxima. Va a estar lindo ahí, con más primaveral. El miércoles 19 de máxima, el jueves 24. Hoy 25 de máxima, la actual en Salta 8.7, la humedad 90%. Y acá, en la ciudad de Buenos Aires, tenemos ahora 14.6, o sea, está más elevada la temperatura acá que en Salta, la humedad 90%, la máxima para hoy 19, con la probabilidad acá en Buenos Aires a la tarde-noche de tormentas y lluvias, así que a preparar el paraguas. Bien, Vero, vamos con música, tenemos Valeria Lynch. Después, más tarde, vamos a hacer el bloque de Madonna para recordar cuál fue nuestro primer CD a las 2.26. 113-003-0790, en un ratito después de la música de Valeria Lynch, vamos a ir a los diarios. Tenemos Clarín, tenemos Diario Deportivo Le, tenemos La Nación, tenemos todo, Y tenemos el mate también, lo tenemos a Francisco, que me dice, uy, me hiciste recordar cuando escuché mi primer CD de Madonna, y yo escuchaba y me iba a bailar y me encantaba la música de Madonna. Bueno, ahí está, bailaba, se iba a los boliches ahí en Montecaseros. 2.26, estamos en De la Noche a la Mañana.

9:35 de la madrugada y Francisco Fiorito es otro adolescente argentino que arrasa en los tableros de ajedrez. A los 15 años, el hermano de Joaquín, 19, e hijo de Fabián, ex campeón argentino, conquistó el Abierto de Andorra. Se dijo, se dice y se dirá, el ajedrez argentino tiene el futuro asegurado con una camada de jóvenes talentosos que hicieron camino al andar y se ganaron su lugar. Esta vez las luces le apuntan al maestro internacional Francisco Fiorito, quien con 15 años conquistó el 42º Abierto de Andorra entre 200 jugadores, incluyendo 12 grandes maestros, entre ellos Alan Pichot y Tomás Sosa, y 18 MI como él, su hermano Joaquín, 19, y su papá Fabián, ex campeón argentino. Pancho logró una remontada monumental en el salón de juego del Hotel Panorama de Escaldes con un elo de 2.452. Era uno de los 9 líderes con puntaje ideal tras 3 victorias ante rivales inferiores. Pero en la cuarta ronda cayó con negras ante el alemán Bruno Engel, 2.216, quien terminaría sexto e invicto, fuera de todo pronóstico. Con 2 victorias, Fiorito, este chico, se recuperó y volvió a competir la cima con 9 rivales tras 6 ruedas. Lo que vendría después fue lo admirable y decisivo. Entabló con el gran maestro español Miguel Santos Ruiz, 2.604, máximo favorito, y derrotó en las rondas finales a 2 grandes maestros ucranianos, Edgar Bogdanov, 2.493, y Andrei Sumet, 2.501, para ganar en soledad con 7.5 y embolsar 2.500 euros. Formados en Torre Blanca, en Almagro, donde Fabián daba clases, el ajedrez es parte constitutiva de los Fiorito. A fines de 2023, lo que comenzó como una gira de fogueo internacional derivó en la residencia definitiva en España, en familia, junto a mamá Roxana, la pata no ajedrecística de la cofradía, profesora y educadora, y a poco de comenzar 2024 se afincaron en La Palma, en las Canarias, y su desarrollo ha sido constante. 4 años atrás, en estas páginas donde el deporte es protagonista, de este periodista había escrito sobre los batacazos de la nueva generación del ajedrez argentino.

porque unos pibes y una piba habían hecho estragos en el abierto de Río Negro. Algunos se habrán sorprendido, pero el tiempo siempre pone las cosas en su lugar. Faustino Oro ya es gran maestro con 12 años y se codea con la elite en torneos online y en los mundiales de partidas rápidas y en Blitz. Bueno, Candela Francisco Cuencambaru, que tiene 19 años, es gran maestra femenina y fue bicampeona de América y campeona mundial juvenil. Después, Ilan Schneider, de 15, es maestro internacional. Desde los 13 y medio sigue necesitando apoyo. Y Joaquín Fiorito se convirtió en maestro internacional a los 15 y 10 meses. Y su hermano Francisco, el protagonista del momento, lo es desde los 14 y 16 días. La familia Fiorito disfrutó el premio de Pancho y salió rajando de Andorra hacia Granada, donde padre e hijos jugarán desde mañana otro abierto junto a 12 grandes maestros y 29 maestros internacionales, ¿eh? Una aventura más. Así que Francisco Fiorito es otro chico talentoso del ajedrez, adolescente argentino que arrasa en los tableros. A los 15 años, el hermano de Joaquín, que tiene 19, el hijo de Fabián, que es ex campeón argentino, conquistó el abierto de Andorra. Así que, muy bien. Por otro lado, las Panteras del Bronce en la Copa Sudamericana de Voleibol. El seleccionado nacional femenino de voleibol conquistó la medalla de bronce en la Copa Sudamericana en Lima al ganarle por 3-0 a Chile con parciales de 25-14, 25-21 y 25-20. Tras perder la semifinal contra Brasil por 3-1 con parciales de 25-17, 20-25, 25-22 y 28-26. El entrenador Facundo Morando decidió que la armadora fuera Melanie Detzel en lugar de Victoria Meyer en el primer set. Argentina dio vuelta a un 5-7 para ganar 25-14 en el segundo. Argentina lideró desde el inicio y aunque Chile se arrimó 6-7, la selección nacional metió un parcial de 9-0 para estirar la ventaja de 16-7 y luego ganar 25-21. Y en el tercero aprovechó un buen comienzo hasta la victoria final. ¿Viste cómo sacan las jugadoras de volei? Tiran la pelota para arriba, le pegan van para atrás, le pegan un salto y pegan con la mano arriba. Es un saque, sí, de potencia, pero yo estaba viendo el otro día un partido de Argentina, no me acuerdo cuál del torneo, qué torneo era, y erraban mucho de los saques de arriba. O sea, malograban los saques, digamos, en potencia. Yo prefiero que aseguren el saque, porque incluso eran decisiones ya en instancias finales del partido y lo perdieron, Argentina. En saque de potencia, malograban el saque porque pegaban en la red o sacaban para afuera. O sea, y era el tanto para el equipo contrario. Yo prefiero que en esa instancia lo saquen, no sé, de otra forma. Parece que no hay otra forma en un torneo, digamos, de jugadores profesionales. Como que no saca nadie de abajo. O sea, eso es para los que no saben, digamos, cuando estábamos en el colegio y nos enseñaban volei que teníamos acá de abajo. Yo sacaba de abajo para asegurar. O si estás en volei playero, sacás medio abajo. Ahora, el saque potencia, fíjense que tiran la pelota y tiene como un salto y le pegan. Y es muy difícil ese saque, por sacar con potencia y que la pelota vaya en la dirección, digamos, que uno quiere, que sea pase la red y que tenga potencia. Pero me parece que ahí hay como una falla, digamos, para, o no sé, tiene que haber como un saque para asegurar y que pase la red, digamos. Yo veo que siguen sacando fuerte y siguen malogrando el saque y es punto en instancias donde no podés desaprovechar ningún tiro, ningún punto, ¿no? Pero en este caso, las Panteras de Bronce en la Copa Sudamericana parece que hicieron todo bien, ¿eh? Las Panteras fueron terceras en la Copa Sudamericana. Bien, bien por ellas. 2:40, estamos en De la Noche a la Mañana. Hoy recordamos entonces en el año 1983, un 27 de julio, salía disco de Madonna y nosotros estamos escuchando acá en De la Noche a la Mañana. Se lo dedicamos a los muchachos que están yendo para Salta en el micro, están ahora yendo ahí en un flechabús manejando. Lo tengo a el amigo Lean, que está, es el Lean Acuña, que está manejando, y dice: mi fiel compañero de viaje, el mate, gracias por el pronóstico y acá vamos a ir enganchados con Radio Mitre. Cuando tengas lugar y me tires unos temas de Marco Antonio Solís, bienvenido sea. Para los muchachos que están trabajando, vamos a ir con
Marco Antonio Solís en un rato, para levantarle un poquito el espíritu, viste, que digan, che, loco, vamos a llegar a Salta enseguida. Con esto, pero nos pasamos Salta, nos vamos hasta Jujuy, dicen los muchachos. Nos vamos al cerro ahí, al de los siete colores. Bueno, 2:41, estamos en De la Noche a la Mañana.

Fabricio, buenos días. Te habla Cristina de Mercedes, provincia de Buenos Aires. Estoy en la camita. Me gusta escucharte, Fabricio. Te pedía un tema. Resistiré desde el arrabal. Estaría bueno. Hace mucho que no lo escucho. Gracias, que tengas un lindo programa.

2:49 de la madrugada. En un rato te voy a ir contando también las tapas de los diarios con los títulos. Hay mucha información en este lunes, comienzo de semana, ¿eh? Así que, bueno, desde el peor debut de Arruabarrena, los incendios en España, que son los más graves de la historia, 100.000 evacuados. Un rato te voy contando todos los temas que tienen los diarios hoy, vienen cargaditos por el fin de semana, ¿no? Escala la tensión con Brasil, tras los insultos, Lula llama a consultas al embajador. Milei ratificó su intención de sacar las retenciones, ¿eh? Fenómeno, más divorcios después de los 60 años. Este tema de los divorcios, ahora creo que están el divorcio express, ¿no? Cuando Berta Scardini decidió separarse, tenía 66 años y llevaba 42 de casada. Fue el final de una cuenta que había venido haciendo en silencio durante mucho tiempo y que un episodio terminó por saldar. Uno de sus hijos atravesaba un problema de salud grave y ella sentía que cargaba con eso sola, sin el respaldo de su marido. Cada vez que volvía a verlo en su casa, la esperaban los reproches. Y un día, dice, le cayó la ficha. Si estaba sola para eso, bueno, podía seguir sola. Así que lo decidió. Hoy tiene 73 y después de haber trabajado como enfermera durante más de 3 décadas en salas de terapia intensiva y psiquiatría, vive en Santa Clara del Mar. De aquel matrimonio quedan 5 hijos, 12 nietos y 2 bisnietos, la familia numerosa que construyó a lo largo de más de 40 años junto a su ex esposo. Sin embargo, confiesa Berta, lo primero que sintió al separarse no fue pena, me sentí libre, sentencia, ¿no? Lo que más la sorprendió llegó después, cuando pudo mirar hacia atrás. Una vez que me separé, me di cuenta de que estuve 42 años sometida, dice, y menciona una certeza que fue creciendo con el tiempo. No creo en el amor para toda la vida. Si una persona de mi edad se quiere separar y se siente capaz, adelante, afirma Berta. Pero advierte, tras su experiencia como enfermera junto a gente frágil, que para dar ese paso hay que tener la autoestima alta. Porque a quien está golpeado por dentro, una decisión así puede empujarlo hacia la angustia. Su caso no es una rareza generacional, es la punta visible de un movimiento que la ciudad de Buenos Aires viene registrando desde hace 15 años, con números que lo respaldan. De acuerdo con el Instituto de Estadísticas y Censos de la ciudad, IDECBA, que entre otros datos registra la edad de quienes se divorcian, el peso de las rupturas tardías crece de manera sostenida. El organismo releva cada año los divorcios vinculares inscriptos en la capital y los ordena entre otras variables, según la edad de cada cónyuge y la cantidad de años que duró el matrimonio antes de su disolución. Los divorcios de varones de más de 60 años pasaron de representar el 11,8% del total en 2009 al 18,4% en 2025. Uno de cada 8 a casi uno de cada 5. Entre las mujeres el recorrido es el mismo en una escala más baja, del 7,7 al 12,1%. Detrás de esos porcentajes hay un rasgo en común. Casi siempre se trata de matrimonios larguísimos. En 2025, de los 867 varones de 60 años o más que se divorciaron en la ciudad, 651 venían de uniones de 20 años o más. Entre las mujeres de esa edad, la proporción fue todavía mayor, 470 sobre 570. No son parejas que se conocieron tarde y se separaron rápido, sino vidas construidas a dos durante décadas y desarmadas cuando ya sumaba la vejez. El fenómeno también puede analizarse desde otro ángulo. El portal de datos abiertos del gobierno de la ciudad, Buenos Aires Data, publica el registro diario de los divorcios inscriptos con la fecha de casamiento y la del divorcio de cada uno, aunque sin la edad de las personas. Ese cruce abre la posibilidad de calcular caso por caso cuántos años duró cada matrimonio antes de romperse. Es una foto más reciente, de apenas 2 años, pero apunta en la misma dirección que la serie de IDECBA.
La Nación hizo esa cuenta sobre 5.647 divorcios inscriptos en 2024 y los 5.437 en 2025. Entre esos dos años hubo menos divorcio en total, pero los de los matrimonios largos aumentaron. Los de 25 años o más pasaron del 30,3% al 32,7%. La mirada de la socióloga Paula Legner ayuda a poner el fenómeno en perspectiva. Como investigadora del Instituto de Investigaciones Gino Germani de la Universidad de Buenos Aires, dedicó su tesis doctoral a estudiar la nupcialidad en mujeres de sectores medios, es decir, cómo formaban pareja, cómo se casaban y qué se esperaba de ellas dentro del matrimonio. Su trabajo permite entender por qué hasta hace pocas décadas separarse era algo casi impensado. Hacia finales de los años 50, el divorcio estaba muy mal visto socialmente, explica Legner. Además, el modelo familiar, con varón proveedor, no permitía la autonomía de las mujeres por fuera del matrimonio. Si una mujer se separaba, además de enfrentar la condena social, debía buscar un trabajo para mantenerse, y la participación de las mujeres en el mercado laboral era muy baja. Así, quedarse era muchas veces la única opción. De aquellas entrevistas, Legner se quedó con dos verbos que se repetían una y otra vez, como un mandato de época: respetar y aguantar. El respeto quedaba asociado fundamentalmente a conservar la virginidad hasta la noche de bodas, que era la norma, señala, y aguantar era un término más asociado al marido. Aguantar si era malo, si era vago, si te pegaba. Lo que cambió para la socióloga es la manera misma de terminar una unión. La salida tradicional de la unión matrimonial era la viudez, que implicaba la muerte de uno de los cónyuges. Mientras que el divorcio pone en juego el deseo de las personas para terminar con esa unión, y es un cambio cualitativo muy importante. A ese giro se suma un factor que la demografía sigue de cerca: la esperanza de vida. Cuando las personas tenían una esperanza de vida de 50 años, las uniones legales podían ser hasta que la muerte nos separe, plantea, ¿no? Y en cambio, cuando la esperanza de vida es de prácticamente 80 años, ese mandato puede ser más difícil de cumplir. O simplemente las personas le dan curso al deseo de formar otras parejas. Hay por último una mirada generacional que Legner subraya. Estas personas que hoy tienen 60 o 70 años asistieron ellas mismas a los grandes cambios en las formas de vivir en pareja y ahora miran a sus propios hijos. Están viendo cómo sus hijos en la actualidad no se casan ni tienen descendencia y entienden que ellos también podrían romper con los moldes sociales que le impusieron hace 35 o 40 años. Así que el título podría ser: Me sentí libre, divorcios después de los 60 años, una tendencia que crece. Bueno, voy saludando, ahí veo en mi Instagram Fabricio López OK, también en fabricio.check, mis dos Instagrams, y también en el 1133030790 los mensajes de audio que van dejando. Así que espero que lleguen muchísimos mensajes de audio. 1133030790. Berta Cardoso, que está escuchando, dice: Fabri, te escuché hoy, te estoy escuchando y te sigo. Lean Acuña dice: bueno, después mi fiel compañero el mate en los viajes y la música y Radio Mitre, por supuesto. Después dedícame alguna canción. Obvio, todo. Durante todo el viaje te vamos a acompañar desde Radio Mitre. Mauricio Lara me dice, hablando de los CDs, me dice: Fabri, mi primer CD fue Flashpoint de los Rolling Stones y lo escuchaba en un Dixman que una familia me trajo de Miami. El segundo fue de Johnny Winter. Recuerdo que en Mar del Plata, un verano frente a la catedral, se presentaban los reproductores de CDs de Philips. La plaza estaba a pleno. Mirá vos, un verano seguramente de los años 80, ¿no? Cuando aparecían los reproductores de CDs. Yo me acuerdo que me había comprado uno cuando estaba estudiando en el ISER, un reproductor de CD, que era como una especie de parecido como a un equipo, un radiograbador intermedio, era así alargadito y tenía la tapita arriba. Se abría así, con la apretabas y se abría la tapita y ponías el CD y lo bajabas. Era la marca Philips. Sonaba bien, pero cada tanto, después de un tiempo, esos reproductores, como la parte del CD, como que el CD saltaba. O me acuerdo que había una marca, Iowa, que tenía
lector que fallaba bastante, me acuerdo. O sea, eran muy buenos en cuanto al sonido, se parecían a los equipos Sony, pero el problema era que cada tanto se, no sé si se ensuciaba, se gastaba, y tenías que mandarlo a cambiar el lector de los CDs. Bueno, Rosaura nos dice, ¿cómo estás? Te cuento, Fabri, que el primer CD que tuve fue el de Michael Jackson. Para mí Michael fue el mejor cantante pop, me gustan todas sus canciones, te sigo escuchando, les mando un beso para todos. Rosaura, te recomiendo que veas la película de la biopic de Michael Jackson. Estuvo, no sé si sigue en cartelera, después me fijo, en los cines, pero es un peliculón, ¿eh? Y lo que tiene es que no te aburrís en ningún momento. Tiene muchas canciones, mucha música de Michael Jackson. Es un actor que interpreta, creo que es un sobrino de Michael Jackson que hace la interpretación. Y es espectacular esa película, la biopic de Michael Jackson. De todas las películas que vi en el cine últimamente, me gustó esa y también La Odisea, ¿eh? Muy recomendada. Bueno, 3 en punto de la mañana, Vero. Vamos a ir a uno de los pedidos que tenemos en el 113-003-0790. A esta hora, en la ciudad de Buenos Aires, 14 grados 6 décimas, humedad 90%, cielo mayormente nublado. Mínima de 12, máxima de 19 grados, tormentas para la tarde-noche, tormentas aisladas, después chaparrones, y el martes ya mejora, ¿eh? Con una máxima de 17. El miércoles desciende la temperatura a 9, la mínima, y la máxima 16, y el jueves también, mínimas entre 7 y la máxima 16 grados. Estamos en De la Noche a la Mañana, 113-003-0790, Fabricio López OK en Instagram y también Fabricio.check. Vamos, 3 en punto, esto es De la Noche a la Mañana.

Hola Fabricio, soy Rosaura, ¿cómo estás? Bueno, acá te estoy escuchando y empezando la semanita con vos. El programa está buenísimo, como siempre. Y bueno, para esta madrugada te quiero pedir canciones. Mira, hoy tengo ganas de escuchar folclore, así que te quiero pedir algún temita de Los Guaira o si no de Teresa Parodi. Bueno, Fabri, te sigo escuchando. Besitos para todos.

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1: Tres de la mañana, 9 minutos, la temperatura en la ciudad de Buenos Aires, 14.6, humedad del 90%, cielo mayormente nublado, mínima de 2 y la máxima 19 grados para este día lunes. Tormentas aisladas, a la noche algunos chaparrones. Mar del Plata vivió sus mejores días de vacaciones de invierno, pero con ocupación escasa. Salvo excepciones, no alcanzó al 50%, leve repunte durante el fin de semana, que una feria aprovechó para reinstalarse. Así que Mar del Plata, sale el sol a pleno desde temprano en ese domingo, en este domingo que pasó, y se celebró por fin esta primera semana de vacaciones de invierno, dejando atrás la sucesión de mañanas grises, pasear por la costa, caminar por la arena, arrimarse a la orilla del mar, que se vuelve una aventura un poco más agradable que en esos días previos, fríos y por sobre todo opacos. Hay para esta segunda quincena de julio una programación rica en actividades y atracciones, sobre todo para niños, al ritmo de esa agenda, mucho más tranquilo hace unos días, más intenso a partir del viernes, se mueven miles de visitantes que se muestran por estas horas una Mar del Plata mucho más viva. Lo que estaba fuera de agenda era la feria a cielo abierto, que volvió a tomar forma en la Rambla, ¿no? Ahí nomás, de la Plaza Bristol, más de medio centenar de puesteros montaron sus gazebos, uno al lado del otro, como quien diseña un recorrido lógico, y a su manera reinstalaron parte de la feria, que conocida durante décadas como La Saladita, fue clausurada por orden judicial y desmantelada por la municipalidad, que había denunciado la ilegalidad y la ocupación del espacio público. Un gran cartel del Sindicato de Vendedores Ambulantes, Sibara, no solo acompaña la propuesta, sino que a la vez es parte de la escenografía, desde la que se ofrecen shows al paso con artistas callejeros. El titular del gremio fue uno de los investigados por la Justicia Federal, que entonces ordenó el secuestro de gran cantidad de mercadería que había en casi 170 puestos debido a que se trataba de productos, indumentaria, calzado, tecnología, en su mayoría que violaban la ley de marcas. Se pasó de aquella imagen de las palas mecánicas que arrasaron con las estructuras de madera que daban forma a los puestos, a este resurgir de un mercado crecimiento de los puestos informales, ¿no?, que perdió el espacio original a nivel de la playa. Pero poco a poco se había sostenido disperso en el sector del Paseo Costanero, vinculado al complejo que reúne hoy el Hotel Provincial y el Casino Central. Ahora, con el receso de mitad de año, se animaron a unirse y volver como paseo de compras sobre un corredor que es jurisdicción provincial. Ropa a valores accesibles, camisetas de la selección nacional a valores de oferta, aportan al conjunto de atracciones de la ciudad. Lo aprovecha el mayor lote de turistas que tiene esta ciudad, en coincidencia con este fin de semana, considerado el momento de mayor cantidad de arribos y concurrencia de las vacaciones de invierno. Aún así, el rendimiento sabe a poco y la ocupación hotelera, salvo excepciones, no alcanza al 50% de la oferta. No es sorpresa, porque el destino no es el preferido en esta época del año. Sin tanta incidencia para el rubro, alojamiento, bastante más venturosa para ámbitos como el comercio, la gastronomía y el entretenimiento, el aporte que aquí se valora y se destaca es el del turismo de cercanía. Familias de localidades de la zona que se suben al auto, recorren algunas decenas o un centenar de kilómetros, pasean, se divierten, consumen, cargan souvenir y emprenden el viaje de regreso, todo el mismo día. Mucho más se notó este fin de semana, que fue precisamente el que movió la aguja de las reservas para pernoctes. El pernoctes, que es una palabra media rara, ¿no? Marce, pernoctes. ¿El pernocte no era que se utilizaba para los hoteles alojamiento? Pernoctar. A mí me suena que me voy a Mar del Plata y si pernocto me voy a un hotel alojamiento, ¿no? O sea, me voy a Mar del Plata y paro en un hotel alojamiento. En una de esas, ojo, no es una mala opción si abrivás precio y de repente. Lo que pasa es que. Sí, hay hoteles. Claro, hay hoteles alojamiento que tienen diversas comodidades, digamos, y hacen a veces sacan promociones también para... Bueno, en Estados Unidos están los famosos hoteles esos que están por la carretera, que son de para pernoctar, y es como... Claro, y esos hoteles... Sí, la otra vez venía por... No me acuerdo qué... Venía de una ciudad de la provincia de Buenos Aires, Capilla del Señor, no me acuerdo por qué autovía, por qué ruta, y en un momento estaba atascado el tránsito, ¿no? Y sí, bueno, en la ruta 8. Entonces me quedo atascado y justo me quedo frente a un hotel alojamiento grande, así que estaba a la derecha, digamos, ¿no? Porque en un momento uno que va siguiendo el GPS o lo que sea, el GPS de que te da el celular, sea el que sea, a veces te manda, te dice que está muy congestionado la autovía y te hace como desviar un poquito a la vas por, ¿cómo se llama? Por colector.
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1: Hoteles alojamiento por ahí por tema de costos, ¿no? Y por ahí hay otro tema. Por ahí la pareja ya no va a los hoteles alojamiento, no sé a dónde va, pero... Y entonces se están reconvirtiendo, ¿no? Acá los muchachos que están yendo para Salta, seguramente ellos deben conocer que estos, como los hoteles en esa ruta, también se van reconvirtiendo. Pero en la zona de Entre Ríos también hay muchos moteles, famosos moteles llamados, y que van reconvirtiéndose. Bueno, entonces, todo esto vino por la palabra pernocte, ¿no? Para los operadores todo suma porque transcurre un año que desde distintos sectores vinculados al turismo y no tanto, reconocen que, como muy complicado la temporada de verano, tuvo momentos buenos, pero fue corta, casi sin aporte del mes de febrero. Los fines de semana largos fueron varios este año, pero pobres. Y el verano próximo, que es siempre la oportunidad de un impulso, todavía queda bastante lejos, ¿no? Paseamos por Playa Grande, compramos unos combos de hamburguesas, los museos de ciencias naturales, a un espacio de parque de trampolines que, para chicos. Bueno, eso es lo que hizo, por ejemplo... detallan Norma y Joaquín, padres de Noelia y Lucio, de 11 y 9 años, que hicieron su escapada desde Necochea. Avisaron los nenes que no habían regreso a casa sin antes no pasar a sacarse una foto por la gigantografía de Emiliano Dibu Martínez, el arquero de la selección argentina, instalada frente a Punta Iglesia. Los espacios cubiertos y en especial con atracciones enfocadas en los más chicos había sido los grandes ganadores de estos últimos días. En términos de gastronomía, la demanda se concentró en locales de comidas rápidas, hamburguesas, panchos y también helados, a pesar de una semana que se vivió con máximas de 12 grados y mínimas con sensación térmica al límite de las cifras negativas. Para los que no venían desde fines del año pasado, se encontraron con una novedad de un nuevo paseo comercial en la zona del puerto, que es siempre un imán por su propuesta, que incluye desde la reserva de lobos marinos hasta sus restaurantes. Se llama Bendú. Acaba de sumar un ala nueva con comercios de primeras marcas. Se incorporó desde shows de magia hasta pista de skate y también una pista de patines para los chicos. Bueno, complementa con ese extremo una oferta que lideraban en la zona céntrica el tradicional shopping Los Gallegos y el Paseo Aldrey. El Paseo Aldrey está muy bueno, es como una especie de Alto Palermo, digamos, así un shopping muy, pero muy lindo, que es muy parecido al Alto Palermo porque por debajo del shopping pasa una calle. Y acá también. Bueno, el Torreón del Monje desarrolla la Feria del Libro Infantil y Juvenil, el Complejo Auditorium, que mantiene su ciclo gratuito, a Descubrir el Invierno y el Museo de Arte Contemporáneo MAR, que tiene cine, muestras y talleres lúdicos orientados a los más pequeños. La agenda local se completa con variedad de espectáculos en salas teatrales, espacios de entretenimiento, escenarios con shows en vivo y en ese caso para chicos y también para mayores. Así que los vendedores que vuelven a ofrecer sus mercaderías en la Rambla, eso fue un poco lo que sucedió este fin de semana con Buen Tiempo. Digamos, las excepciones del 50% en los hospedajes, en todo lo que fue el rendimiento hotelero, salvo algunas excepciones que no alcanzó el 50% de la oferta. Bueno, saludamos a la gente que va dejando su mensaje en el 113-003-0790. Tenemos a, dice Fabricio, mandale saludos a Monchi López, el dueño de la estación de servicio de Perugorría. Anoche estuvo en mi boliche y es un fanático tuyo, escucha siempre Mitre. Qué grande, ¿eh? Ahí saludamos a toda la gente de Goya, de Perugorría, de toda la zona de esquina Corrientes, mucha gente dejando su mensaje en el 113-003-0790. Miriam Franchini también está escuchando, Lan Franchini, que está escribiendo a mi Instagram, fabricio.check y Fabricio López, ok. Gracias por los mensajes, son muchísimos, gracias. Por ejemplo, Lean, que me dice, mi fiel compañero de viaje, gracias, un fenómeno. Gracias por el mensaje. Bueno, siguen llegando mensajes, 113-003-0790. Tenemos a esta hora en la ciudad de Buenos Aires, 14.6, humedad 90%, cielo mayormente nublado. Esto está en movimiento, señoras y señores. Kevin Johansen, ahora.
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1: Hola Fabri, te estoy escuchando, soy Patri Bellis. El primer CD que tuve fue Imagine de John Lennon. Venía esa canción y otras como Oh My Love, Oh Yoko, etc. Bueno, desde Rojas te mando un beso grande.

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1: Tres de la madrugada, 28 minutos, estamos en De la Noche a la Mañana hasta las 5 con este programa y ahora momento de títulos. Pero antes te quiero contar los datos del tiempo actualizados. 14.6, la temperatura, la humedad 90%, cielo mayormente nublado, viento norte a 6 kilómetros por hora. Pronóstico de algunas tormentas y chaparrones para la tarde-noche de este lunes. Arranca con una mínima de 12, la máxima 19 para hoy. 14.6, la actual. Para el martes, mínima de 12, la máxima 17 grados. Neblinas en el comienzo. Atención a los automovilistas. El miércoles, mínima de 9, la máxima 16. Ahí están mateando Leandro en rumbo a Salta con su compañero seguramente de andadas y del micro de Flecha Bus, yendo desde Liniers hasta Salta. Largo viaje, más o menos serán unas 14 horas aproximadamente hasta Salta, unos 1.100 kilómetros aproximadamente, tipo 10, 11 de la mañana deben estar llegando a Salta, ¿eh? Así que buen viaje para ellos y en un rato los acompañamos, seguimos acompañándolos desde este programa con la música, con todo, ¿eh? Pero ahora les leemos los diarios a los muchachos del micro y a todos los que están escuchando, ¿eh? 113-003-0790, Fabricio López OK en Instagram, fabricio.check y el 113-003-0790 para mensajes de audio exclusivamente, ¿eh? Quiero recibir ahí los mensajes. ¿Cuál fue tu primer CD que tuviste en tu mano y en tu casa? Bueno, vamos a los títulos de Clarín. Protesta de Brasil por los insultos de Milei a Lula, convocó al embajador argentino. Milei había llamado ladrón a Lula. Fue el sábado en un acto en San Pablo junto al candidato opositor Flavio Bolsonaro. El presidente argentino también calificó a Lula da Silva de presidiario y basura socialista. El canciller brasileño Mauro Vieira llamó al embajador argentino Daniel Raimondi para transmitir su disgusto por lo que

0: Prometió bajar las retenciones al compás del equilibrio de las cuentas públicas. Javier Milei señaló que la minería y la energía la van a financiar. Previamente, el titular de la sociedad rural, Nicolás Pino, había reclamado que las retenciones deben dejar de existir por ley y para siempre. Milei fue muy aplaudido, no solo desde el palco oficial, sino desde las tribunas. Ese respaldo fue compartido por Patricia Bullrich y llamó la atención al reconocimiento a Sandra Petovelot desde el público y en los afectuosos saludos de los productores. Lo atribuyen a una gestión que fue clave para eliminar los piquetes y una voz que se busca imponer contra la corrupción. Los incendios en España son más graves de la historia, 100.000 evacuados. El fuego no deja de consumir bosques y destruir el patrimonio natural. Se trata de la mayor catástrofe forestal de la historia. Se han quemado 77.000 hectáreas en Ávila, Madrid y Toledo, mientras que unas 106.000 personas permanecen evacuadas o confinadas. En Francia continúa también el balance del fuego y llega a 15 kilómetros de Burdeos, principal zona de viñedos. Hay 42.000 hectáreas quemadas. El fuego que sigue avanzando en muchas zonas de España y también en Francia. Gesto del FMI. Llega la jefa del organismo para revisar las cuentas. Cristalina Georgieva inicia su visita al país para reforzar el apoyo al programa de ajuste del gobierno y apuntalar la tercera revisión, clave para otro desembolso. Se reunirá con el presidente, el equipo económico y viajará a Vaca Muerta. Es la primera vez en 8 años que llega la autoridad máxima del fondo. Corrupción en AFA, los negocios del ex gobernador Zamora con Toby Guino. Documentación oficial dan cuenta de los contratos que le otorgó la provincia durante la gestión de Zamora a empresas del tesorero de la AFA, actualmente investigado por la justicia de Estados Unidos. También los enormes subsidios que otorgó al Club Central Córdoba de Santiago del Estero. El peor debut de Arruabarrena en el arranque del clausura y con un equipo alternativo, Boca perdió 3-0 con Deportivo Riestra. Fue la primera vez que jugaron en el Bajo Flores. Mirá, un día para el olvido para Arruabarrena y todo el equipo, todo el plantel. ¿Sabés qué dijo Arruabarrena? Un golpe de realidad, dijo. Eso fue lo que declaró. Esto es un palo importante, sufrimos un baño de realidad, lo que dijo el Vasco. Y también se sintió responsable de la derrota y que el vestuario era un cementerio, dijo además. Tremendo. Bueno, 3:34, estamos en De la Noche a la Mañana, títulos de Clarín. El pronóstico actualizado a esta hora en la ciudad de Buenos Aires, 14:06, cielo mayormente nublado, mínima de 12, la máxima para hoy 19 grados para este día lunes. Arrancando la semana con buena onda, Susana dice: Fabri, soy Susana de Zárate, me gustaría escuchar el tema Podrás por Ángela Leiva y Lito Vitale. Tiene una voz única. Igual, si pones cualquier tema de ella, me gusta todo. Bien, después tenemos a Leandro, que siguen escuchando, enganchados con Radio Mitre. Nos manda fotos, el camino, todo espectacular. Leandro, nuestro chofer de micros, que está yendo para Salta. Bien, 3:35, Marcelo, tenemos ahora, ya en De la Noche a la Mañana, a Papo. Vamos, vamos. Esto está en movimiento, señoras y señores.
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Hola, buenas noches, amigo de Radio Mitre, de la noche a la mañana. Mi nombre es Daniel Cardoso, estoy acá en Puerto Madryn, provincia del Chubut, a orillas del río, del Golfo Nuevo, perdón, de la orilla del Golfo Nuevo, donde las ballenas procrean. Estoy trabajando sereno en el Parque Industrial Pesado de Puerto Madryn, y escuchándolos a ustedes con una temperatura acá en Madryn de 3 grados. Fresca la madrugada, pero con el calor de la noche a la mañana se sobrelleva todo. Puede ser un tema del grupo Zig Zag, Tanto Deseo de Ti. Muchas gracias. Abrazo a todo el plantel de la noche a la mañana. Gracias.

3 de la mañana, 41 minutos. ¿Cómo pasó la madrugada? Mira, casi las 4 ya de la mañana, con un pronóstico del tiempo con datos actualizados en la ciudad de Buenos Aires. Una humedad muy alta hoy, 92%, la temperatura 14.2, presión 1.010 hectopascales, viento norte a 4 kilómetros por hora, visibilidad 10 kilómetros, cielo mayormente nublado, mínima de 12 grados y la máxima 19. Arranca el día de hoy, este lunes y esta semana con cielo nublado, después a la tarde-noche tormentas aisladas. El martes, mínima de 12, la máxima 17 grados. El miércoles, mínima de 9, la máxima 16. El jueves, mínima de 7 grados, la máxima 16, con cielo parcialmente nublado. Empieza a descender a partir del miércoles. La temperatura mínima del miércoles 9, la del jueves 7 de mínima y el viernes también 9. El fin de semana de vuelta sube, 12 de mínima y la máxima 19, 20 grados. El sábado con cielo mayormente nublado y el domingo mínima de 12 y la máxima 19 grados. Para hoy, para este lunes, mínima de 12 y la máxima 19 grados. Bueno, Colapinto se fue de vacaciones, está decepcionado por su puesto número 15. El argentino largó en el puesto número 3 en Hungría y perdió lugares en una primera vuelta en la que cree que lo tocaron. No sumó puntos, frustrado por un Alpine que no rindió. La Fórmula 1 volverá el 23 de agosto. Había anticipado Franco Colapinto que Alpine iba a tener un fin de semana complicado en el Gran Premio de Hungría, undécima fecha del calendario de la Fórmula 1 y última antes del receso de mitad de temporada. Muchas cosas nos jugarán en contra, había dicho el pilarense antes del arranque de la actividad de Hungaroring. Y lo que ocurre es que la carrera de ayer le terminó de dar la razón, porque el argentino, que largó en el puesto 13 tras una clasificación complicada, tuvo otra jornada para el olvido con un auto sin ritmo y nada de grip. Bueno, que lo condenó a pelear en los últimos puestos y cruzar la meta en el puesto número 15, detrás del Aston Martin de Fernando Alonso y de Lance Stroll. Y después de dos fechas en zona de puntos, no pudo cerrar en alza la primera parte del campeonato. Para nada contento, fue una tarde realmente complicada. No fue un auto fácil de manejar, el balance fue bastante malo y el ritmo en general no estaba, comentó con un tono de resignación en su paso por la zona mixta. En un circuito en el que adelantar es muy complicado, salvo en las primeras dos curvas, Colapinto apostaba a ganar algunos lugares en la largada. Ese momento de la carrera al que le venía sacando provecho en las fechas previas, pero nada salió como esperaba. Él movió bien y escaló dos posiciones en los primeros metros al pasar un rival y verse beneficiado por la mala suerte de George Russell, ¿no?, que se quedó con su Mercedes tras la luz verde. Pero luego, cuando giraba muy de cerca de su compañero Pierre Gasly, sufrió un leve toque desde atrás que desestabilizó su coche y fue superado por el Haas de Esteban Ocon y el Audi de Gabriel Bartoletto. Bueno, largué bien y después me quedé trabado en la curva detrás de Pierre. Y cuando frené la 4, muy pegado a él, no sé si alguien me tocó, pero se movió mucho el auto, se me corrió y me fui un poco para afuera. Así perdí dos posiciones. Bueno, después me quedé trabado toda la carrera atrás de esos autos, igualmente no tenía ritmo, no sé si en el toque se rompió algo, tal vez hubo algún daño, porque fue muy raro, iba muy despacio, el balance y el nivel de agarre que tenía era bastante extraño. Para completar el panorama complicado para el argentino mientras luchaba con un coche sin rendimiento, Alpine lo llamó a boxes en la vuelta 16 para cambiar gomas medias por duras y tras una detención lenta volvió a la pista en el puesto 19, detrás de Williams, de Alexander Albon y de Stroll. Y él hizo notar su descontento con la estrategia. Me hicieron entrar a boxes y ahora estoy en medio de todo el tráfico. ¿Por qué?, se quejó por radio. Bueno, Stuart Barlow, su ingeniero, lo tranquilizó. Concentrémonos ahora, Stroll lleva neumáticos medios con 15 vueltas de uso. Vamos a tener una ventaja de ritmo importante sobre él. Con el resultado final, Colapinto afirmó que haberse detenido tan temprano no fue una buena decisión. Creo que sí, perdí mucho tiempo en el tráfico, así que fue una pena. Aseguró consultado sobre si habría tenido una mejor carrera. Esto de comunicar, digamos, la estrategia y todo lo que hablan con el ingeniero, no sé si está tan bueno, digamos, ¿no? Porque acá como que Colapinto
está contando todos los pormenores, digamos, y vos decís, bueno, tiene un poco de razón, pero también desde el equipo dicen, bueno, tenés que cambiar la goma porque con esta no vas a llegar. O sea, uno se tira la pelota, ¿no? El auto no está agarrando bien, me hacen parar ahora que estoy con buen ritmo. Es medio raro, ¿no? Ese no sé si antes se daba esta comunicación o si está bueno comunicar esto, porque de repente, si vos tenés un puesto 15, por ahí la gente no sabe qué pasó para llegar al puesto 15, por ahí más una charla de los pilotos en un café, pero no sé si es para comunicarlo, no sé si es buena estrategia, pero bueno, tengo que hablar un día con Cocho López, que sabe de esto, que la otra noche estuvimos juntos en un evento del Ferrari Club, ahí vi las Ferraris espectaculares en el club Ferrari, a beneficio de una orquesta espectacular, Arcis, para juntar fondos para ir a Francia, ¿no? A París, Francia, con los chicos de Arcis. Pero muy, muy espectacular. Y Cocho sabe de esto, así que un día de esto hablamos al aire con él para que me diga su experiencia en la Fórmula y en el automovilismo, y también esto de la Fórmula 1, que cuente un poco cómo es esto de estos pilotos que ahora cuentan toda la estrategia del ingeniero que le dice, che, tenés que parar. Y el otro dice, no, yo creo que no quiero salir, no quiero parar. Bueno, sí, pará porque te vas a quedar sin cubierta, sin goma. Bueno, después de las primeras vueltas empecé a tener muchos problemas con el auto y nunca se recuperó. El balance me estaba costando. Bueno, patinaba mucho, deslizando atrás y adelante, no tenía nada de grip, incluso con los neumáticos nuevos, no tenía agarre, seguíamos estando muy lejos del ritmo y éramos muy lentos. Y cerró con una frase que sigue repitiendo sin cansancio: necesitamos entender por qué pasa todo eso y laburar para lo que se viene. Hizo lo que pudo con la Pinto en la pista húngara, con un coche que, tras haber mostrado una mejora después de las primeras dos fechas de la temporada, se quedó y en las últimas fue superado en desarrollo por alguno de sus rivales en la pelea por el mejor puesto del segundo pelotón. Una pena terminar así una parte positiva del año, y escribió el argentino en sus redes sociales poco después de una carrera que le cortó una linda racha. Es que Franco venía de puntuar en Silverstone y también en Spa Francorchamps con dos buenas actuaciones, y tanto en la cita británica como en la belga había terminado además por delante de Gasly, que ayer fue que terminó el puesto 2, y tampoco pudo sumar. Bueno, por eso ese puesto 15 que tuvo sabor a poco para Colapinto, que quería llegar al parate con una buena actuación. Bueno, el pilarense se fue decaído de esta última carrera, donde volverá a girar el martes y el miércoles durante unas pruebas de desarrollo de neumáticos que realizará Pirelli. Aunque se animó a ilusionarse con lo que pueda pasar en la segunda mitad del año, en la que Alpine promete introducir varias actualizaciones en sus monoplazas. Con ganas del test que vamos a tener acá unos días para aprender un poco más del auto y después relajar y a descansar un poco. Viene bien resetear y arrancar de nuevo, afirmó con una tímida sonrisa, y cuando le preguntaron lo que esperaba para la vuelta del receso, no dudó: ojalá dar un pasito adelante y mejorar. Alpine perdió el quinto puesto entre los constructores. El puesto 15, puesto de Franco Colapinto, y el 12 de Pierre Gasly en Hungría le salieron caro a Alpine, porque como se fue sin puntos y Racing Bulls sumó doble, 4 con el octavo lugar de Liam Larson y 1 con el décimo de Arvid Lindgren, la escudería francesa perdió el quinto puesto en el campeonato de constructores a manos del equipo italiano, que le sacó 5 unidades, 66 contra 61. Encima volvió a quedar detrás de los Audi y los Aston Martin, que venían saliendo de los peores coches de la parrilla, mostraron un ritmo inesperado gracias al paquete de mejoras que introdujo Adrian Newey, y el pilarense, que no fue el único con un análisis crítico: el auto no es realmente bueno, no responde en absoluto a lo que intentamos hacer, es muy inconsciente con el tema del viento, hay muchas cosas en las que hay que mejorar, dijo su compañero Gasly. Bueno, ahí está, y Norris, que pudo festejar al fin su primera victoria como campeón de la Fórmula 1, el británico ganador de la temporada 2025, fue una máquina y le dio el primer triunfo del año a McLaren, así que se hizo desear el primer triunfo en un gran premio de Lando Norris como campeón mundial. 11 carreras tuvo que esperar el británico
que el año pasado conquistó su primer título de Fórmula 1 para subirse a lo más alto del podio con el número 1 en su auto. Finalmente rompió la sequía de Hungría con una trabada victoria que fue además la primera de McLaren en una temporada que venía siendo dominada casi exclusivamente por Mercedes. Así el tema de la Fórmula 1. Bien, 3:52, Marcelo, estamos en De la Noche a la Mañana. Tenemos música preparada ahora con Julia Elena Dávalos. Vamos a escuchar este bloque y después tenemos mucho, mucho más en De la Noche a la Mañana. Acordate el teléfono, 113-003-0790, Fabricio López OK en Instagram y también fabricio.check, los dos Instagram que tengo. Vamos, Marce, con la música de Julia Elena Dávalos.

0: 3 de la mañana, 58 minutos. La temperatura en la ciudad de Buenos Aires, 14 grados, 2 décimas, humedad 92%. Lindo bloque con Julia Elena Dávalos. El próximo bloque musical es con los Beatles, así que a prepararse para escuchar los Beatles después de las 4 de la mañana. Bueno, te quería ir contando que Muscari levantó la obra que hacía con Ernestina, ¿no? El director reveló que decidió cancelar la obra, El divorcio del año, porque siento que ya está, que hay algo que terminó. Y aseguró que era falso, que la actriz estaba llegando tarde el día del accidente. A un mes del fallecimiento de Ernestina Pais, José María Muscari reveló que tomó la decisión de cancelar la obra El divorcio del año, en la que participaba la actriz y a la que estaba haciendo cuando sufrió el fatal accidente. Decidimos levantarla. No va a continuar. Siento que ya está, que hay algo que terminó, explicó el director teatral durante su visita a la mesa de Mirtha Legrand. Mientras la conductora lo felicitaba por la determinación, fue entonces cuando Muscari destacó el cariño que Ernestina recibía por parte del público. Yo creo que Ernestina un poco sabía que no se sabía que era tan querida. Incluso creo que no sabía cuánto la queríamos nosotros y todo lo que la rodeaba, ¿no? Ahora que no está, me doy cuenta de lo profundo que era el afecto que yo tenía por ella. Y aprovecho la ocasión para desmentir que Pais haya sufrido el accidente debido a un apuro para llegar tarde a la función que debía dar ese día. No estaba llegando tarde a ningún lado. Estaba llegando más temprano que sus compañeros a una obra de teatro. Uno llega una hora antes. Ernestina iba a llegar una hora y cuarto antes. Cualquier persona que diga que estaba llegando tarde está inventando algo que no es. Una información que salió de no sé dónde. Si el accidente fue a las 19:30, 10 minutos de donde ella tenía que estar a las 20, estaba llegando temprano, no tarde. Y a las 20, además, estaba llegando con una hora de anticipación. Por lo cual, erradiquen cualquier pavada que saque el foco de esta situación absolutamente triste. Bueno, María Becerra, ¿te acuerdas que cantó el himno en el cierre de la Copa del Mundo, María Becerra? Bueno, estuvo con Tom Cruise, el protagonista de Misión Imposible, y la nena de Argentina. No sé por qué le dicen la nena de Argentina, es el sobrenombre, es como un apodo, digamos. Una semana atrás, María Becerra vivió uno de los momentos más significativos y emotivos de su carrera al ser encargada de cantar el himno nacional en la final del Mundo 2026. A pocos días de aquel evento inolvidable, la nena de Argentina decidió compartir con sus seguidores un episodio que ocurrió ese día. Tom Cruise fue a su camarín a saludarla. En un video de poco más de 10 minutos, donde resume lo que experimentó aquel día, Becerra muestra su encuentro con el actor de Hollywood. El clip capturó el momento exacto en que, previo a la presentación, María y su equipo de producción recibieron la visita de Cruise. El actor estadounidense, que se encontraba en el estadio como invitado especial, ingresó al camarín para saludar personalmente a la cantante argentina. María, sorprendida y visiblemente emocionada, se levantó de su asiento para estrechar la mano de Cruise, quien le dedicó un cordial "mucho gusto por conocerte". El resto de los presentes se sumó a las risas y al clima distendido cuando el actor intentó continuar la conversación. "Está un poco cálido por acá, ¿no?", comentó, a lo que todos respondieron afirmativamente. El encuentro no terminó ahí. Becerra aprovechó para hacer una foto, el momento con una foto junto al actor, donde ambos posaron casuales y sonrientes. Así que muy bien ahí por el encuentro entre María Becerra y Tom Cruise, el actor de Misión Imposible. Hubiera entrado al estadio Tom Cruise, ¿no? Bajando un helicóptero, algo haciendo como hace en sus películas, ¿no? Porque siempre viste que no tiene doble de riesgo. Por lo contrario, Matt Damon, el actor de La Odisea, tiene un doble de riesgo y en una entrevista comenta que el doble de riesgo de el actor Matt Damon no es un hombre sino una mujer. Viste que muchos piensan que por ahí el doble de riesgo es un hombre. Bueno, en la película tiene algunas escenas grabadas con un doble de riesgo y es una mujer. Imagínate los brazos, ¿no? Musculosos de la mujer, que doblan al actor Matt Damon. Así que, Bien ahí. 403 de esta mañana con 14 grados 2 décimas de temperatura, humedad 92%. Me dice Leandro, que está manejando el micro hacia Salta, que van a llegar aproximadamente a las 3 de la tarde. Así que tienen un viaje bastante interesante, bastante largo para este día, así que importante el viajecito de Leandro Acuña con su compañero. Si anda todo bien, estaban cargando recién combustible y siguen para Salta. Llegan aproximadamente a las 15 a la ciudad de Salta. Muy bien, salieron desde Liniers y están yendo en micro, es el chofer del micro con su compañero, tomando unos matecitos, escuchando Radio Mitre, así que nos van contando un poco todo lo que tiene que ver con la travesía hasta Salta, ¿no? Ellos lo hacen habitualmente, este viaje, ¿no? Ida y vuelta a Salta como si nada. Viste que los aviones van a, por ejemplo, van a Mendoza y ese mismo avión después vuelve. Y viste, vos llegás todo estresado, todo, viste, decís del viaje. Me cansé del viaje. Bueno, el piloto vuelve después, al rato, sale del lugar de destino y vuelve a Buenos Aires, en el caso de Buenos Aires, algún destino del interior. Y como si nada, como que van y viene, pero como uno va al kiosco de la esquina. Así. 404, estamos en De la Noche a la Mañana. Vamos a ir a los títulos ahora y después tenemos a los Beatles.
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4-5 minutos, estamos de la noche a la mañana, 14-2, la temperatura, la humedad 92%, cielo mayormente nublado, la máxima para hoy 19, tormentas aisladas para la tarde-noche, a preparar los paraguas, después mejora con cielo nublado. El martes mínima de 12, la máxima 17 grados. El miércoles mínima de 9, desciende la temperatura, la máxima va a ir a 16 con cielo mayormente nublado. El jueves mínima de 7, la máxima 16 grados. Para hoy entonces 19 de máxima, pronóstico de lluvias para la tarde-noche de este lunes, después mejora. Mucha humedad, ¿eh? 92%, cielo mayormente nublado, 14.2 la temperatura. Ya tenemos títulos en la portada de Diario Popular. Un malevo vapuleó a Boca. Venía de dos victorias consecutivas y pensando en la revancha del jueves próximo ante O'Higgins, visitó a Riestra con un equipo alternativo que ya va al descenso. Perdía 3-0. La revancha en Santiago ahora cobra especial importancia porque el Ceneice irá lleno de dudas. Duras declaraciones de Arruabarrena. Riestra hizo historia, dice Diario Popular. Bueno, otro de los títulos, escala el conflicto con Brasil, que pide explicaciones al embajador argentino tras agravios de Milei a Lula. Milei prometió eliminar retenciones financiado por minería y la energía. El rojo fue rey en La Plata, consiguió un triunfazo ante el Pincha con goles de Ábalos y Montiel. Fue clave el penal que atajó el arquero de Independiente cuando iban 1-0. Lo goleó 4-0, Morón se tomó revancha con Ferro, lo aplastó en su cancha y se le acerca. Ahora se viene el receso. Colapinto completó un flojo fin de semana en Hungría. Terminó en el puesto número 15. También, tras la tragedia, Muscari levantó la obra que hacía con Ernestina Pais. Y un ganador en la revancha del Kini se llevó más de 1000 palos. Ahora te voy a contar las jugadas del Kini 6, los numeritos, todo en un ratito nada más. Bueno, hoy se premia al Teatro Comercial, Premios Pinti. Esta noche se llevará a cabo la primera entrega de los Premios Pinti organizados por AADET, Asociación Argentina de Empresarios Teatrales y Musicales. Bueno, tendrá lugar a las 21, alfombra roja, 22 horas la gala en el Teatro Colón, con transmisión del 13 y tendrá conducción de Agustín Rada Aristarain. Muy bien. 4.07, momento de los Beatles en De la Noche a la Mañana.

Hola Fabricio, buenas noches. Soy Antonio de Tandil. Mi primero CD fueron dos, de Richard Clayderman y de Jean-Claude Borelli. Los disfruté mucho, no tenía Discman, los escuchaba en un equipito que tenía. La verdad que fue una época muy, muy linda. Un abrazo, buenas noches, buena madrugada, buena jornada, buena semana para todos.

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4: De la mañana, 15 minutos, bueno, y convertirán una vieja estación de tranvías en una plaza que estaba en desuso. El predio de San Cristóbal, que fue construido en 1904 y tuvo diversos usos desde la década de 1960, tendrá una renovación que beneficiará a más de 20.000 vecinos de ese barrio porteño. La ciudad de Buenos Aires convertirá una estación de tranvía en desuso en una gran plaza que beneficiará a más de 20.000 vecinos en San Cristóbal. Al tratarse de una zona que históricamente sufrió el déficit de espacios verdes por habitante, el gobierno de la ciudad confirmó que ahora la ex estación de tranvías se convertirá en una nueva plaza para miles de vecinos que puedan disfrutar de ese paseo. Esta renovación será sin perder su identidad. Se conservará el edificio ferroviario de fachada de ladrillos, se va a recuperar su frente y se pondrá en valor para integrarlo al nuevo espacio público. Además, las estructuras metálicas existentes en el predio serán reutilizadas y adaptadas como pérgolas. Aquello se va a combinar con mucho césped, un nuevo arbolado, arbustos y espacios recreativos para el disfrute de los vecinos del barrio. La plaza tendrá un patio de juegos con pisos blandos de caucho, una cancha deportiva, un sector de calistenia con postas aeróbicas y un novedoso espacio cultural semicubierto pensado para actividades artísticas y la exposición de esculturas de la ciudad. Desde las 100 ciudades más pobladas del mundo, Buenos Aires es la séptima con mayor cantidad de espacios verdes, pero eso no nos alcanza. Seguimos desafiándonos y vamos por más lugares con actividades al aire libre para los porteños. Bueno, esta obra, que abarca una superficie total de 13.550 metros cuadrados, contempla también la renovación integral del entorno y de las veredas de todas las manzanas, con mejoras en accesibilidad, iluminación y seguridad y conectividad peatonal. Tendrá un plazo estimado de ejecución de 14 meses, con finalización prevista para el segundo semestre. La nueva plaza en San Cristóbal se suma a otras recientes que forman parte de una política sostenida de creación y mejora de espacios verdes en todos los barrios. Por otra parte, en las próximas semanas el gobierno porteño iniciará la construcción del parque ferroviario Villa Urquiza, que también transformará un antiguo predio ferroviario desaprovechado en un nuevo espacio verde público. En 1904, y en una ciudad de poco más de 950.000 habitantes, la red de tranvías tenía más de 250 kilómetros de tendido eléctrico para su funcionamiento. Todavía circulaban coches de tracción a sangre y sus recorridos sumaban otros 230 kilómetros. Ese año se levantó entre las calles Mateu, Alberti, Constitución y Avenida Pavón la estación del tranvía metropolitano. Por allí pasaban cuatro líneas que conectaban distintos puntos del territorio porteño y servía como centro de transbordo para los vecinos. La estación cambió de dueños cuando la compañía de tranvías Anglo-Argentina absorbió al Tramway Metropolitano. Mientras tanto, la red continuó extendiéndose hasta tener 800 kilómetros. Su declive inició en la década de 1940 y en 1963 el tranvía dejó de ser un medio de transporte público en la ciudad. Su lugar fue ocupado por trolebuses y la estación se convirtió en la terminal de las líneas 311 y 312, que tenían recorridos circulares que llegaban hasta Retiro, y esos circuitos perduran en las líneas 61 y 62 de colectivos, que unen Puerto Madero, Recoleta, Balvanera, San Cristóbal y San Telmo, con los centros de transbordo de Constitución, Retiro y 11. Mientras tanto, en los últimos 60 años, la estación cambió su uso. Fue depósito de utilería, equipos de canales de televisión hasta 2014, y hoy día, en sus grandes galpones todavía se almacenan materiales y algunas unidades ferroviarias de subte en desuso. Y funcionan allí algunas oficinas administrativas de subterráneos de Buenos Aires, SBACE. Su arquitectura, sin embargo, se mantiene como un testimonio de la red ferroviaria porteña, un hito del transporte urbano que todavía está presente en la memoria del barrio de San Cristóbal. Es un predio de más de 10.000 metros cuadrados que próximamente tendrá una remodelación. Así que van a convertir esta estación en desuso de tranvías, una vieja estación, en una plaza, ¿no? El predio de San Cristóbal, que fue construido en 1904 y tuvo diversos usos desde la década de 1960, ¿no? Tendrá una renovación que va a beneficiar a más de 20.000 vecinos de ese barrio porteño. Circularon los tranvías hasta, y se usó esta estación, hasta el año 1963, que dejó de ser medio de transporte público en la ciudad. Y después se arrancaron los trolebuses. Bueno, 4:21 de la mañana, tenemos una temperatura en la ciudad de Buenos Aires de 14 grados 2 décimas, humedad 92%, cielo mayormente nublado, mínima de 12, la máxima 19 para hoy, tormentas aisladas para la tarde-noche, el martes mínima de 12 y la máxima 17 grados con cielo mayormente nublado. Vamos a tener un descenso de temperatura a partir del miércoles, la mínima 9, la máxima 16. Pero para hoy, 19 de máxima, 12 de mínima, estamos en 14.2, la humedad alta, 92%, y hay pronóstico de lluvias para las próximas horas. Bueno, vamos a ir a Michelle Branch ahora, de Game of Love. Este tema se usó en una publicidad, me parece, ¿no?, de cigarrillos. Y después vamos a ir a Barry White con otro de los clásicos en la madrugada, de la noche a la mañana.

Hola Fabricio, muy buen programa como todas las noches, acá trabajando en Palermo. Quisiera, si me podías pasar por favor, un tema de Joaquín Sabina, creo que se llama Noche de Boda, y de José Luis Perales, Una Locura. Gracias, muy buen programa, saludos para todos.

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6: 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Los títulos en la portada de Diario Clarín.

de financiar la campaña anti-Argentina que se viralizó en los últimos días, tras la final del Mundial. El desafío a Brasil. El conflicto rompe una histórica tradición de dar prioridad al buen vínculo. La foto central que tiene el diario Clarín hoy en la exposición ganadera, el presidente fue acompañado por buena parte del gabinete y se ve en la foto junto a Petovelo a su lado y Jorge Macri. Milei fue aclamado en la rural y una sorpresa, los aplausos a Petovelo. El presidente repasó las medidas tomadas para el campo y prometió bajar las retenciones al compás del equilibrio de las cuentas públicas. Javier Milei señaló que la minería y la energía la van a financiar. Previamente, el titular de la sociedad rural, Nicolás Pino, había reclamado que las retenciones deben dejar de existir por ley y para siempre. Milei fue muy aplaudido, no solo desde el palco oficial, sino desde las tribunas. Los incendios en España son los más graves de la historia. 100.000 evacuados. El fuego no deja de consumir bosques y destruir el patrimonio natural. Se trata de la mayor catástrofe forestal de la historia. Se han quemado 77.000 hectáreas en Ávila, Madrid y Toledo, mientras que unas 106.000 personas permanecen evacuadas o confinadas. En Francia continúa también el avance del fuego y llega a 15 kilómetros en Burdeos, principal zona de viñedos. Hay 42.000 hectáreas quemadas. Gesto del FMI. Llega la jefa del organismo para revisar las cuentas. Cristalina Georgieva inicia su visita al país para reforzar el apoyo al programa de ajuste del gobierno y apuntalar la tercera revisión, clave para otro desembolso. Se reunirá con el presidente. El equipo económico viajará a Vaca Muerta. Es la primera vez en 8 años que llega la autoridad máxima del fondo. Corrupción en AFA, los negocios del ex gobernador Zamora con Toby Guino. Documentación oficial da cuenta de los contratos que le otorgó la provincia durante la gestión de Zamora a empresas del tesorero de la AFA, actualmente investigado por la justicia de Estados Unidos. También los enormes subsidios que otorgó el Club Central Córdoba de Santiago del Estero. El peor debut de Arruabarrena en el arranque del clausura y con un equipo alternativo, Boca perdió 3-0 con Deportivo Riestra. Fue la primera vez que jugaron en el Bajo Flores. Temas centrales, ¿eh? Y Arruabarrena que dijo, hizo mea culpa y dijo la verdad, fue un baño de realidad, ¿eh? Nos aplastaron directamente. Fue un baño de realidad. Se hizo cargo a Arruabarrena. 4:34, estamos en De la Noche a la Mañana. Y Mick Jagger cumplió 83 años, desafiando la vejez. El líder de los Rolling Stones, Mick Jagger, cumplió 83 y reflexionó que el paso del tiempo cobra un sentido especial. Tiempo atrás también se refirió sin rodeos sobre la vejez y rechazó una de las ideas más repetidas sobre la edad. Dijo que envejecer no trae sabiduría, sino pérdida de memoria, más cautela física y una vida cotidiana alterada por décadas de exposición pública. Sus definiciones las dejó plasmadas en el podcast de una interview de New York Times. Y en esa misma conversación el músico también fijó una expectativa concreta sobre su futuro en los escenarios. Espero poder hacer algunas presentaciones el año que viene con los Stones. El artista describe el deterioro de la edad, pero al mismo tiempo proyecta nuevos conciertos con la banda. Las frases de Jagger apuntaron contra una noción cultural instalada sobre la vejez. Puede que haya tenido un par de perlas, pero he olvidado cuáles son, dijo al hablar de la memoria y de la idea de una experiencia acumulada que en su caso se reconoce como ganancia. Después trasladó esa percepción al cuerpo y a una escena concreta de su vida diaria. Explicó que cuando juega al fútbol se coloca directamente como arquero, como adaptación a las limitaciones físicas que describió en las entrevistas. No es particularmente agradable y, por supuesto, no puedes hacer las cosas tan rápido como quisieras y físicamente no puedes hacer las cosas que te gustaría hacer. Aún puedes hacerlas, pero tienes que tener más cuidado, sostuvo Mick Jagger a los 83 años y promete volver a los escenarios el año que viene, en 2027. Mi padre era profesor de educación física. Me enseñó a moverme para no estar flácido. Es una disciplina que me ha acompañado toda la vida. Me repetía constantemente que tenía que cuidar mi cuerpo. Así que muy bien ahí por Mick Jagger. Se lo vio en el Mundial de Fútbol, en 2 oportunidades, en la tribuna y presenciando a Inglaterra, ¿no? Bueno, ahí Mick Jagger, muchos viste decían, está Mick Jagger, va a perder. No, bueno, pero eso también es un mito, ¿no? Y

Y ahora, a los 83 años, desafiando la vejez, promete volver a los escenarios en 2027. Qué bárbaro, ¿eh? Qué bien que se lo ve. Y con qué fuerza, con qué temperamento. Y además dice que juega al fútbol también, pero de arquero, dice. Ahora juega de arquero. A mí no me gusta arquero, no me gustaba que me peguen pelotazos. 4:37, estamos en De la Noche a la Mañana, 14:02, la temperatura, humedad 92%. Fabricio López OK en Instagram, también fabricio.check. 11-3-0-0-3-0-7-90 es el teléfono para dejar los mensajes de audio. Que tengan un excelente lunes, hoy, con un arranque con un poquito de humedad, 92%, 14-2, la temperatura, la máxima para hoy 19, cielo nublado, tormentas aisladas para la tarde, a la noche algunas lluvias y chaparrones. Mañana ya mejora, con cielo mayormente nublado, neblinas en el comienzo, ojo a los automovilistas que salgan tempranito mañana, neblinas. Hoy no habla de neblinas, pero mayormente nublado, después tormentas aisladas. Nuestro amigo, el chofer de micros de larga distancia, dice, ya pasamos Santa Fe, estamos llegando a Santiago del Estero. Así que están en camino hacia Salta, salieron desde Liniers anoche y van a llegar a eso de las 3 de la tarde aproximadamente. Bueno, saludamos a toda la gente, 4:38, esto es De la Noche a la Mañana y escuchamos lo nuevo de Mick Jagger. Ahora en la madrugada lo tenemos al hombre que cumplió 83 años y está impecable. Mick Jagger sonando en De la Noche a la Mañana.

Estimado, he escuchado sus quejas sobre lo de Colapinto. Hay una gran diferencia en la Fórmula 1 actual. Antiguamente, no hace tantos años, en la puesta a punto del auto la hacía el piloto, que era el que iba arriba del auto, y si en último caso no salía bien la puesta a punto, se mataba él. Ahora lo pone de la puesta a punto un ingeniero que solamente lee una computadora. No tiene que llamarlo a Cocho López porque nunca corrió Fórmula 1. No tiene que ser. Pero los que sabemos y seguimos hace 50 años de la época de Reutemann, la Fórmula 1, lo que cambió es que ahora los coches los manejan desde el autódromo los ingenieros. Y se perdió la calidad del piloto. Chao, hasta luego.

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4:50 de la mañana y seguimos leyendo los diarios de hoy. Y también, mira, justo hoy es el Día Mundial del Perro Callejero. Mañana vamos a hablar con Cocho López porque está escuchando. Le mandamos un saludo grande. Hoy estuvimos, yo lo estuve nombrando más temprano, y un poco porque él sabe de automovilismo, y hablábamos de Colapinto y su diálogo con el ingeniero de la escudería, donde en un momento dice que con el coche tenía que ir a boxes para cambiar los neumáticos y él no quería salir, ¿no? Entonces dice Colapinto, me hicieron entrar a boxes y ahora estoy en medio de todo el tráfico. ¿Por qué? Se quejó por la radio, ¿no? Stuart Barlow, el ingeniero, lo tranquilizó. Concentrémonos ahora, Stroll lleva neumáticos medios con 15 vueltas de uso. Vamos a tener una ventaja de ritmo importante sobre él. Eso es lo que le dice el ingeniero. Con el resultado final, Colapinto afirmó que haberse detenido tan temprano no fue una buena decisión. Creo que sí, pero perdí mucho tiempo con el tráfico, así que fue una pena. Aseguró consultado sobre si habría tenido una mejor carrera con una estrategia diferente, aunque volvió a remarcar que el principal inconveniente del fin de semana fue la falta de fiabilidad del A526, que es su vehículo. Después de las primeras vueltas, empecé a tener muchos problemas con el auto y nunca se recuperó. El balance me estaba costando, patinaba mucho, deslizando atrás y adelante, no tenía nada de grip. Incluso con los neumáticos nuevos, no tenía agarre. Seguíamos estando muy lejos del ritmo y éramos muy lentos, analizó Colapinto, que se fue de vacaciones decepcionado por su puesto número 15. Largó 13 y terminó 15, tuvo ahí, según él, aparentemente pensó, porque en un momento el auto se desliza, que tuvo un toque. Y también yo decía un poco, no sé si es así ahora la estrategia de hablar y de comunicar todo con el ingeniero, si antes era así. Por eso yo quería saber la opinión de un experto como Cocho López, y bueno, está escuchando, así que le mandamos un abrazo, y mañana más temprano vamos a hablar para sacarnos esta duda, ¿no? Cómo es la comunicación con los ingenieros, en este caso en la Fórmula 1, un entendido como Cocho López. Un abrazo grande para él, gran fanático de los Beatles, también de Papo, de los Rolling Stones, y bueno, sabe mucho de música. Pero bueno, mañana vamos a ver que nos diga él algo de música que quiera para matizar la entrevista. Bien, denuncian en Bolívar envenenamiento intencional de perro, justo en el Día Mundial del Perro Callejero. Este mes ya hubo al menos 4 muertes. No, es tremendo esto de los perritos de Bolívar. Pero te quería contar también sobre algunos de los títulos que tiene diario Clarín, y uno fue el peor debut de Arruabarrena. En el arranque del clausura y con un equipo alternativo, Boca perdió 3-0 con Deportivo Riestra. Fue la primera vez que jugaron en el Bajo Flores. Así que ahí Arruabarrena, que se hace cargo y dice la verdad, me hago cargo de lo que pasó. Esto es un palo importante, sufrimos un baño de realidad. Así que el responsable de la derrota soy yo, dijo el vasco Arruabarrena. Habló en conferencia de prensa luego de la goleada que sufrió Boca 3-0 ante Riestra en la primera fecha del torneo clausura 2026 y se hizo cargo de la mala actuación de su equipo. El entrenador del Ceneice definió el partido como un baño de realidad y afirmó que el vestuario era un cementerio tras el encuentro en el Bajo Flores, que terminó muy mal. Arruabarrena se llevó un golpazo en su vuelta a la dirección técnica en el fútbol argentino luego de 10 años. Boca jugó un pésimo partido en el estadio Guillermo Lasa y el vasco no puso excusas a la hora de dialogar con los medios tras la derrota, donde señaló estar preocupado por todo. En la primera parte me preocupó la parte defensiva. Nos llegaron 3 veces y nos hicieron 3 goles. En la segunda parte me preocupó la parte ofensiva. No hicimos daño, no tuvimos ese ímpetu para ir a buscar el gol. Esto es un palo importante. Sufrimos un baño de realidad. Habrá que agachar la cabeza y trabajar.
bueno, ahí se sale para adelante, ¿viste? Tocando fondo se sale para adelante. Así que vamos a ver qué pasa en el próximo partido de Boca. 4:55, estamos en De la Noche a la Mañana. En un ratito, Horacio Caride con Un Día por Delante. Y ahora la música con... tenemos a Sabina, para un oyente que nos pedía también más temprano, Joaquín Sabina. Vamos, ¿quién me ha robado el mes de abril?

0: se marchita viendo Falcon Crest, mi vieja.
1: Muy bien, 4:58, ya tenemos...
2: ¿Qué tal? Buen lunes, Fabricio. Buen lunes. Sos un testigo privilegiado de todo lo que sucedió en la rural.
1: Sí, estuve... Le hice 4 preguntas a Milei, así
2: ¿Ah,
1: que...
2: ¿Ah, sí? ¿Cuáles fueron?
1: Y una fue, ¿cuál es el sueño que tiene para la Argentina? Si era feliz. Después le pregunté cuál fue el partido de Argentina que más le gustó. Y después le pregunté si por qué empresas argentinas siente orgullo. Esa pregunta.
2: Bien, está bien, muy bien. Fuiste por otra agenda, pero fuiste de directo testigo de cuando lo vi a la de Mendiguren, estalló, sí, sí, sí, bueno, sí. Un ataque más de furia del presidente, que está enajenado con el tema de Brasil, ¿no es cierto? Es un tema preocupante. Los observadores dicen que ya no recuerdan en los últimos 50 años una crisis parecida a la que ha desatado Milei con sus agresiones a Lula. Dándole todo tipo de calificativos. Está bien, está recaliente porque cuando Lula vino acá, vino a visitar a Cristina Kirchner, pero hay que decir que un hecho que me pareció, por supuesto, anómalo, no tuvo una referencia de patear el tablero de las relaciones bilaterales. No es que habló, ni escupió el asado de la Argentina, ni se metió en los temas internos. Esto sí lo hizo Milei al ir claramente de campaña para apoyar al hijo de Bolsonaro. Por lo cual, estamos otra vez en la teoría diplomática de los banderazos, de los barra bravas, del patoterismo. Parece como si estuviéramos todavía en una frecuencia mundialista, ¿no? Y esto no es un mundial, son las relaciones bilaterales. Realmente algo preocupante lo del presidente que dejó todo este fin de semana, en lo cual... A vos fuiste testigo, ¿no?, de alguna de las cositas ahí en la
1: Sí,
2: en la
1: porque
2: rural.
1: Estuvo a partir de las 14 horas, más o menos, hasta las 15 y pico, y en una entrevista bastante larga ahí con Anhelo, que era el conductor. Yo estuve conduciendo el programa anterior y me quedé también ahí,
2: claro, por supuesto,
1: en la entrevista, y acompañando a todo el equipo de Radio Mitre en la rural. Mucha gente había en la rural, y después, ¿sabés qué hizo cuando llegó? Que saquen las vallas de contención que estaba la gente, dijo, saquen las vallas, que venga la gente para adelante. Uh-huh. Y en un momento eso pasa de Mendiguren por atrás.
2: Y lo vio, sí. Y lo descalificó, sí. Le dijo la droga.
1: Lo vio él,
2: Ahora, de Mendiguren me cuenta Fabio Noack, después lo va a contar el mejor en el programa. No estaba para... Pasaba de casualidad ahí porque, bueno, es un hombre que siempre va a las exposiciones rurales y tiene animales de exposición. Fue por
1: claro,
2: eso.
1: Sí,
2: uno
1: sí.
2: De ellos fue premiado. Y después se la cruzó el presidente en otra cuestión muy... al estilo Milei. ¿Te acordás cuando decían Milei se calmó? Que Milei... ¿Cuánto duró eso?
1: No sé, yo nunca lo vi calmado.
2: Mes y medio. Tenía como... Que habían visto las encuestas y decían, no, los agravios en la sociedad argentina no se los banca más, además las circunstancias del gran esfuerzo económico que se está haciendo, y habían decidido bajar un decibel. Bueno, esto indudablemente hoy volvió a su estado natural, el que le dio la presidencia en un momento también de indignación de la sociedad argentina, y veremos ahora qué pasa cuando ya se entró claramente en una carrera presidencial después del Mundial. Bueno, este es uno de los principales temas, después estaremos también con este caso de Villa Gesell, el que es espeluznante, ¿no?
1: Claro, otro caso.
2: Como un niño adolescente o un adolescente se está poniendo a la cabeza de una lucha para salvar a sus hermanitos, con un caso que está investigando la justicia de una beba que sufrido asfixia de parte de su madre. Este chico fue, digo, el adolescente, revinculado a otra familia, y ahora con una sabiduría increíble y una valentía está diciéndole a la justicia, por favor, salven a mis otros hermanitos, ¿no? Es un tema que nos remite a otros sucedidos donde la justicia quedó siempre en una instancia de muchísima cuestión vidriosa, de no entender cómo hay que rápidamente actuar cuando hay vínculos viciados dentro de una familia, que se corre el riesgo, ¿no?, de vida, concretamente. Así que está impactando muchísimo este tema de Villa Gesell, vamos a estarlo charlando. Y después, bueno, las caídas de Boca, River...
1: No sé cuál fue, Arroa Barrena.
2: No sé cuál fue peor, ¿no?, porque 3 goles se comió Boca. 2 equipos que ya no sé si a esta altura llamarlos inferiores, pero bueno, no tienen la historia de la plantilla y el gasto que hace, por ejemplo, River ni Boca. Claramente River, más que nunca, el mote de millonario le va porque se está gastando toda la billetera. Boca no tanto, pero también tiene jugadores en muchísimo alcance y vidriera. Entonces no se entiende la excusa del caso de Boca fue faltaron piernas, el desgaste físico, bueno, son todas cosas que tendrá que hablar el técnico. Los dos técnicos están, Arruabarena, ponele que tiene un poco más de vidas porque menos partidos, pero el coach Coudet ya quedó afuera de la Copa Argentina y bueno, se come otra vez de local una derrota ante Barracas.
1: Dice Arruabarena que tres veces llegaron, tres goles, y después ofensivamente que no hicieron nada, y es un mea culpa, y dijo, yo fui el responsable, dice Arruabarena, Él se hace cargo del equipo y dice...
2: Dijo, el vestuario parecía un cementerio, sí. Esa fue la definición.
1: Tremenda, bueno, esa declaración.
2: Ahí estamos, ¿vos bien?
1: Bien,
2: arrancando. Pasando por estos sobresaltos emocionales, ¿no?
1: Bueno,
2: qué bárbaro, le vas a contar a tus hijos las experiencias que vivimos en esta radio.
1: Queda esta experiencia. Así es, ya se quedan con Horacio Caride, un día por delante.
2: Chao.

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1: Bueno, ¿qué tal? Buen lunes, 27 de julio. Ya se nos está yendo julio. Los memes no fueron tan significativos, ¿no? Porque el Mundial medio los tapó, me da la impresión. Habrá que prepararse mejor para el año que viene. Digo, ya es un clásico lo de Julio Iglesias. Mientras tanto, nos despertamos, no tan rápidamente, por ahí según la agenda de cada uno, teniendo en cuenta que hay que abrigarse, que volvió a la temperatura más o menos habitual del invierno, cuando en Europa tanto España y Francia están acosadas por estos incendios forestales que vamos a estar hablando, ¿no? Más de 100.000 evacuados. Volvemos a lo inicial del comentario que hacíamos en forma coloquial con Fabricio a través de su experiencia en la entrevista con Milei en el stand de Radio Mitre en La Rural. Ya apertura y cierre, ¿no? Como se le dice, bajada de bandera, una exposición que tuvo muchísima gente y un gran repercusión y éxito en la comunidad y que puso en agenda también un alineamiento del gobierno, entendiendo que con el campo hay que estar cerca porque son los que nos abastecen como país de las principales divisas. Allí está el corazón del abrazo de Milei al campo, más allá de que tenga algunas convicciones que las emparenten en la reivindicación del campo. No está dicha la cuestión de la resolución final de las retenciones, ¿no? Pino fue otra vez muy fuerte con respecto a este tema, un hombre que quiere ser reelecto y que le habló a su público diciendo se deben terminar las retenciones al campo. Pero hubo un matrimonio, ¿no?, de conveniencias mutuas ayer que se vio, mientras Milei deshace décadas de sacrificados diplomacias en democracia, hablemos del 83 en adelante, de una historia que te guste o no, Brasil es el socio mayoritario de Mercosur y debemos estar con él y con otros países, aunque sus presidentes no combinen hoy empatías ideológicas, de la mejor manera posible. Sin embargo, recrudeció una interna, se fue a hacer campaña, ya lo habíamos advertido días atrás, la semana pasada, que no nos parecía un viaje propio, ¿no?, de un presidente de agenda de Estado. No los tiene habitualmente de este tipo el presidente Milei, más es una agenda personalista donde se trata de generar de parte de él mayores polémicas y explosiones verborrágicas en las cuales tuvo, como dice hoy La Nación, en uno de los periodistas que firma Jacqueline, una instancia de detención que no se recuerda en los últimos 50 años, más que la peor crisis con el socio principal, es el título de escenario de La Nación. Por esto hay una protesta en Brasil por los insultos de Milei a Lula, convocó al embajador argentino, Milei había llamado ladrón a Lula, entre otras cosas que vamos a estar recorriendo en el día de hoy a manera de resumen, y también hablándoles, mirando para adelante, que viene la visita de la titular del Fondo Monetario Internacional. Cristalina Georgieva inicia su visita al país para reforzar el apoyo del programa de ajuste del gobierno y apuntalar algunas cositas que no ve tan bien. El presidente, en esa entrevista que hace Anhelo junto con Fabricio, defiende al vocero presidencial que se le chispoteó el otro día que el dólar podría estar alrededor de 1.800. Dijo, lo recortaron, lo descontextualizaron y él no está acostumbrado a hablar con estos periodistas y ahí vinieron un montón de epítetos. Hay que decirle que estuvo en un streaming que es de ellos. El streaming que habló el presidente es de ellos, Carnaval. Ahí están una parte de la pata principal liderada por Santiago Caputo. Es decir, no fueron de visitantes, fueron absolutamente locales y su vocero, que el otro día equivocó los papeles de una respuesta, volvió a trastabillar cuando recién está dando los primeros pasos. Las 5 y 10, ya volvemos.
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1: Día de los perros callejeros. Y qué mejor que poner este temazo de Alberto Cortés, que de alguna manera cuenta la historia de uno de ellos.
6: Era callejero por derecho propio. Su filosofía de la libertad.

aunque fue de todos, nunca tuvo dueño que condicionara su razón de ser. Libre como el viento era nuestro perro, nuestro y de la calle que lo vio nacer. 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

0: nos dejó el espacio como testamento, lleno de nostalgia, lleno de emoción. Vaga su recuerdo por los sentimientos para derramarlo en esta canción.
1: Una postal hermosísima de los perros que amamos, de los perros que extrañamos. Están denunciando un envenenamiento de perros en Bolívar. Tres nuevos casos se suman a otros ya sucedidos. En mayo habían muerto 11. Están convocando a los vecinos de Bolívar a una marcha por estos animales víctimas del odio, ¿no? De aquellos que los quieren eliminar, vaya a saber por qué, y no tienen ni una gota de humanidad. Esta marcha se convoca en Bolívar, la ponemos a propósito en línea informativa con lo que es el Día de los Perros Callejeros. ¿Qué tal? ¿Cómo estás, Fabiano?
2: Muy buenos días, Horacio. Qué gusto. Bien, todo bien.
1: Bueno, me alegro.
2: Arriba.
1: Necesito. Sí. Una palmadita en la espalda.
2: Claro, cof, cof.
1: Cof, cof. 5:16, ¿cómo viene el día?
2: Estamos con una temperatura de 14 grados, 5 décimas, la humedad del 91%, el cielo está nublado, tendremos en la jornada de hoy tormentas aisladas en la tarde y chaparrones en la noche.
1: Bueno, se viene la lluvia, ¿eh? El fin de semana estuvo muy lindo el domingo.
2: Sí, el domingo sol.
1: Pareció realmente primaveral a la tarde, ¿eh? Mucho
2: sí.
1: Sol.
2: El momento también de la mañana, lo que comentaban hace un ratito con Fabri, en la rural, el presidente también, a sol a pleno, el discurso del presidente.
1: Sí, no lo aplacó, ¿no?
2: No, al contrario.
1: Menos la escalada de la tensión con Brasil, que es el tema principal del día. Tras los insultos, dice la Nación, Lula llama a consultas al embajador. Llamó al embajador argentino allá y llamó al suyo acá.
2: Acá. ¿Sí?
1: Para todos.
2: Vitelli.
1: Con diversas formas. Por supuesto, no le puede mandar un reto al argentino, pero sí pedirle, bueno, qué ha pasado aquí, algún tipo de explicación. Y al suyo, bueno, decirle, che, ¿vos veías venir esto? ¿Qué informe tenemos de cómo sigue la relación con la Argentina? Dicen que Brasil no romperá relaciones diplomáticas con la Argentina, pero espera unas disculpas de parte vía embajada que parece que no van a llegar. Es siempre redoblar la apuesta. 5:17, ya volvemos.
3: Que todo esto es una locura.
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1: ¿Qué tal? ¿Cómo va? Buen día, nos vamos despertando de a poquito. Y a las 5:18, datos del tiempo actualizados. ¿Qué pasa acá?
2: Tenemos en Buenos Aires 14 grados 5 décimas, la humedad 91%, viento norte a 6 kilómetros por hora. Va a cambiar al sudoeste durante la jornada de hoy con la posibilidad de tormentas aisladas en la tarde y chaparrones en la noche.
1: Bien, decíamos que el tema del deporte está con un Boca y River en baja, ¿no? En lo que es el arranque del campeonato local. Primero, el River, que venía del papelón de la eliminación de la Copa Argentina, perdiendo en su casa, de Boca hablaremos, fue peor todavía las circunstancias, pero sin reacciones, le expulsan al arquero en los últimos minutos. Otamendi, pobre Otamendi, ¿dónde te metiste? La cuestión es que Barracas saca un excelentísimo resultado, ¿no? El pasado sábado.
2: Claro, sí, ganó de visitante 1-0. en el Monumental. Los dos equipos que le ganaron a River y a Boca son tal vez los de la capital federal con menos historia en primera división. Sí,
1: pero ya han demostrado, ¿no?, que le hacen fuerza a los grandes, no es la primera
2: grandes
1: vez.
2: Victorias.
1: Esta realmente significativa, ha sido increíble y lo describe, ya lo vamos a escuchar, al Vasco Arruarrena con una frase lapidaria, ¿no? El vestuario en un cementerio en Boca.
2: Sí, Riestra, Deportivo Riestra, el equipo que en el estadio Laza se hace fuerte para ganarle a Boca en ese reducto.
1: Sí, le bastó el primer tiempo para que vinieran los tres goles. El Vasco, técnico de Boca, por ahora, esto decía.
7: No por una derrota voy a cambiar mis convicciones y mis ideas y lo que pienso de cada jugador. No. En eso estoy tranquilo. Sí que me preocupa que le haga al grupo más daño esta derrota que lo que tiene que tener. Es la primera fecha de liga, obviamente que importa, que nos duela, pero hasta un determinado punto, porque ya mañana hay que pensar en O'Higgins, es un equipo difícil, en un campo difícil, y nosotros tenemos que tratar de seguir insistiendo y en seguir mejorando y en pasar la fase.
1: Bueno, porque venía de una victoria en la Copa Sudamericana.
2: Claro, ¿no? Con O'Higgins de Chile.
1: Deciden, bueno, la verdad, por ahí no jugó del todo bien. Volvieron algunos jugadores, uno de ellos polémico, para la vuelta de Boca.
2: Sí, Villa.
1: Villa. Algunos dicen, bueno, Riquelme se tuvo que tragar sapo que sobre sus propios dichos y archivos porque necesita un goleador, necesita reelegir de alguna manera, con lo que se le viene de un adversario muy duro que se le está plantando en el fuero interno, diciéndole, che, esto es un desastre, los resultados deportivos, que en definitiva son, más allá de que vos mantengas las cuestiones económicas más o menos a raya, lo que le interesa al hincha
2: al público,
1: de fútbol,
2: claro,
1: ¿no es cierto? Al hincha. Licha y muchos otros de lo que es la vuelta de los jugadores, han regresado y han puesto de relieve, bueno, que se está tratando de recuperar el ánimo, ¿Dónde estuvo Licha? ¿En su pueblo?
2: Sí, allí en Entre Ríos, un recibimiento importante para Lisandro Martínez, con declaraciones bien de, por un lado,
1: política, resaltando, por un lado, ¿no?
2: Sí, resaltando la buena performance que tuvo la selección en el Mundial, no te digo arrepentimiento, pero la tristeza por haber quedado afuera y también algunas cuestiones que tocaron lo político, ¿no?
1: Sí,
2: y lo diplomático.
1: Sí, la campaña anti-argentina que de alguna manera Milei a su usanza la está utilizando ahora para hacer su propia campaña, involucrando a Brasil con supuestos financiamientos para la campaña anti-argentina. Todas esas cosas que se tiran al revoleo, como un jugador cuando intenta hacer un gol desesperado, ¿viste? Cuando Argentina en los últimos minutos trataba de hacer un gol desesperado. Bueno, de esa manera también se tratan las relaciones diplomáticas. Volveremos de un lado y otro de la pelota de las circunstancias informativas, pero ahora el Licha habló del orgullo de ser argentino. Argentino, lo tenés por ahí en el audio 06, dale.
9: Decirle gracias, y nada, no hay nada más grande que ser argentino. Disfruten eso. Disfruten eso, a mí se me pone la piel de gallina cada vez que hablo de Argentina.
1: Hoy en día, los perros, el día del perro callejero, claro. Un perro también le contestó ahí, ¿no?
2: Sí.
1: Ese también era argentino.
2: Que pasa en todos los pueblos. Sí, siempre sí. Está el perrito.
1: Y que no salte su inglés, decía el perro. Vamos, 5:23. Y llega Georgieva, la directora del Fondo Monetario Internacional. Hace por lo menos 20 años que no se recibe una visita de esta envergadura. Su equipo de reunión está con vistas a la Casa Rosada, reuniones con Milei, viaje a Vaca Muerta, control de cuentas, la tercera revisión con el fondo, la marcha de la recaudación, que está en baja, los dólares de la reserva están mejor. Bueno, todo esto viene a ver la señora búlgara Cristalina Georgieva, que estará 48 horas en nuestro país. Ya ampliamos.
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1: Y sí, sí, los verdes, los enanitos, te están despertando a las 5:25 por Mitre.

0: Ya vamos a hacer el cafecito del medio programa para dejar alguna reflexión ahí en el aire, qué sé yo. Gesto del FMI que llega a la jefa del organismo para revisar las cuentas. Cristalina Georgieva inicia su visita al país para reforzar el apoyo del programa de ajuste del gobierno y apuntalar la tercera revisión, clave para otro futuro desembolso. Se reunirá con el presidente, el equipo económico, viajará a Vaca Muerta. Todo esto comprende una mini gira de 48 horas. Es la primera vez en décadas que vuelve una autoridad máxima del Fondo Monetario Internacional. Creo que la última fue con la presidencia de Néstor Kirchner. 5:25. Esta escalada con la diplomacia brasileña y crece un conflicto que no reconoce parámetros por lo menos hace 50 años. Por los insultos de Milei, Lula convocó a su embajador y protesta ante el gobierno argentino. El libertario llamó, recordemos, ladrón a su par brasileño. La Cancillería de Brasil habló de episodio infamante por parte de Milei y que no hay precedentes de una conducta así en su territorio. Participó directamente en un acto político de campaña del hijo del expresidente Bolsonaro, que está con prisión domiciliaria en Brasil. Flavio Bolsonaro, ya inflamado, hizo coro con nuestro presidente Milei, que evidenció otra vez estar en la cresta de su estilo, ¿no? El estilo de polarizar, de confrontar, pero esto además, el agravante que lo hace en un país socio de la Argentina, vecino con mucha historia de, no sé llamarlo de hermandad política, pero sí de destino conjunto, acusó a Brasil de financiar la campaña anti-Argentina sin mostrar ninguna evidencia aparte, como dice Clarín. Dijo que Brasil puso el 25%, incluyó a México, a los demócratas de Estados Unidos, todos tiros a agitar otra suerte de populismo, el cual se acusa de un lado y el otro. El gobierno de Brasil, el 25% de recursos de la campaña contra el país salió de ahí, sostuvo Milei. En Brasil vienen de hablar de interferencia cuando jugaron un rol muy activo en el 2023, agregó. Los asesores de Massa eran un grupo de brasileros. Bueno, ese asesor de Massa fue asesor también de Duvalde, pasaron por todos. Hay asesores. Es como decir que hay una campaña ante Argentina de parte de Ecuador por el asesoramiento de Jaime Durán Barba a un presidente. No es ninguna evidencia concreta ni que se precie, ya que está todo el tiempo apuntando al periodismo flojo de papeles. Esto está por el momento muy flojo de papeles y lo dice un presidente aparte, ¿no? Hay ruidos tremendos en esta relación con Brasil, como refleja Rosendo Fraga en la opinión del diario Clarín. Todos los mandatarios impulsaron un vínculo positivo con Brasil, destaca Rosendo, del 83 para esta parte, cuando además se crea en el gobierno de Alfonsín, con la Primavera Democrática, precisamente el Mercosur. Un instrumento que va y viene en los vaivenes anímicos de los gobiernos y de su importancia y de cómo apuntalarlo, pero que está presente, ¿no? Y que es un instrumento no para debilitar, sino para tratar de sostenerlo de alguna manera. Además, el problema también es el lenguaje, dice Rosendo. Es que el diplomacia se trata más de señalar y observar matices que en profundizar divergencias. Bueno, matices es algo que no figura en el diccionario del presidente Milei. Son las 5:29 y ya vamos a repasar lo que pasó en la Rural. Bueno, pasó de todo. Empezamos por la nota amplia que le hizo allí en el stand de Radio Mitre, ¿no es cierto?
1: Sí, Gaby Anhelo, también estuvo Fabri ahí y Nicolás Pino en esa mesa.
0: Claro, que fue el que lo llevó a Milei. Milei ahí en un momento dado se topa, en medio de muchas definiciones que vamos a ir repasando, con alguien que en el público lo identifica como un adversario o enemigo. Y era el Vasco de Mendiguren. ¿Por qué estaba ahí?
1: Estaba porque allí él tiene una cabaña, hace muchísimos años, de caballos. San Rafael se llama la cabaña, y ganó el premio a gran campeón macho cuarto de milla. Son caballos.
0: Es decir, pasaba circunstancialmente por ahí, lo detectó Milei y este es el efecto que se produjo.
2: Mirá, digamos, ahí está pasando alguien que le hizo muchísimo daño a la Argentina. Mirá, ¿lo ves pasando? fue cómplice de Duhalde en la salida de la convertibilidad y voltear la convertibilidad. Sí. Va ahí. Mendiguren. Míralo.
3: Mendiguren.
2: En Mendiguren. Mira ese. Ese le cagó a los argentinos 30 mil millones de dólares. Vos, sí, ladrón. Vos arruinaste el país con Duhalde y toda su banda.
0: Bueno, después la nota siguió como se pudo, ¿no? El diálogo con Radio Mitre, el presidente remarcó que con el equilibrio fiscal se seguirán eliminando impuestos, aunque todavía hay retenciones al campo.
2: Siempre faltaban dólares. Claro, entonces, ¿qué hacían? Le manoteaban los dólares al campo, por eso le metían retenciones.
3: Claro.
2: Ahora está pasando algo. Con todas las inversiones que está habiendo en petróleo, en gas,
3: minería.
2: En minería, sí, economía del conocimiento, ¿qué es lo que pasa? Hoy Argentina tiene varios elementos por los cuales genera dólares. Esto es muy importante porque esto genera a futuro un seguro sobre el sector del campo, que no le van a
0: manotear. Lo que fue el acto en sí fue muy aplaudido por los presentes. Había un círculo rojo también importante en las principales referencias de gradas. La ensalzó, además al tenerla al lado, a su ministra Petovelo, la cual
1: sí.
0: La aparece en las principales fotos hoy de los diarios.
1: El diario, sí.
0: ¿No? La puso ahí como una referencia, dicen los analistas, de alguien que ayudó a terminar con los piquetes y es como la cara visible de una pelea anticorrupción que, bueno, tendría que ver mucho más qué pasa ahí adentro. Javier Milei en Brasil agradeció a Flavio Bolsonaro por la invitación y apoyo a su candidatura presidencial de cara a los comicios de octubre. Volvemos a lo que pasó el sábado en este caso,
1: sí.
0: Porque acá me parecía medio mezclado. A las 5:32, a ver, dale.
4: Quiero agradecer a las autoridades del Partido Liberal y en especial a Flavio Bolsonaro por invitarme a participar de este evento tan importante de cara a los comicios de Brasil.

Calentar pedazos grandes de carne arriba de una parrilla. Leí que le decía un chino a otro en Facebook. Era odioso, pero no le faltaba algo de razón.

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1: Bueno, este es Jorge Drexler, que se le animó un tema de Serrat. Hay que animarse, ¿eh? Hay que animarse. Felicitaciones por animarse. A las 5:34 vamos a decir que Colapinto no tuvo una buena carrera, evidentemente, ¿no?
2: No, repitió, estuvo lejos de...
1: Bueno,
2: de
1: número llegar. 15 es un no categórico, número 15. ¿No?
2: Sí, claro, 5 a 5 del último y a 5 de los que suman puntos.
1: Claro, claro, muy mal termina esta faceta con ahora el periodo de vacaciones que se viene. Sí. Y donde el dueño de la escudería estaba muy enojado, no supongo que no con los pilotos, sino con el rendimiento del auto, qué sé yo. Ganó Norris.
2: Lando Norris.
1: Y bueno, y ahí está. No pudo ser para Colapinto sumar puntos esta vez.
3: Nací en el Mediterráneo.
1: Lo tenés a Colapinto, ¿no? A ver qué dijo antes de sus vacaciones.
4: Me quedé trabado en la 1, atrás de Pierre, y después cuando frené en la 4, no sé si me tocó o qué pasó, pero se me movió mucho el auto. Fue cuando frené atrás de Pierre muy pegado. Fui muy lento, pero se me corrió y me fui un poco afuera y perdí dos puestos, así que nada, fue una pena eso. Después me quedé trabado toda la carrera atrás de ellos. Igualmente no tenía ritmo, no sé si les rompió algo muy raro, porque iba muy muy despacio y con el balance que me estaba costando mucho, patinando mucho, deslizando atrás, adelante, no tenía nada de grip esa carrera, así que nada, hay que entender un poco la razón, el porqué. Cuando ponía la goma nueva en una parada tampoco tenía mucho grip, así que es un poco raro, faltó mucho ritmo y hay que entender el porqué.
1: Ahí estamos, los Calamaro, vamos Andrelo, 5:35, ¿qué temperatura?
2: Tenemos 14 grados, 5 décimas, la humedad del 91%, viento norte a 6 kilómetros por hora. Va a cambiar al sudoeste, la posibilidad de chaparrones en la noche, la máxima será de 19 grados.
1: Breve pausa, ya volvemos.
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0: Che, muñequeando el despertar, falta poquito para el punto de partida inicial de un día por delante. El tuyo, nosotros acá ya empezamos y lo recibimos ahora a, por supuesto, a Miguel Ángel Redu. ¿Cómo estás, Miguel? Buen día.
1: Horacio, amigos, ¿qué tal? Buen día, 5:38 en la República Argentina.
0: Sí, ¿qué te pasa? ¿Estás regionalista?
1: Por supuesto. Porque nosotros le hablamos a todo el país.
0: Por supuesto. En un rato le hablas a los riojanos. Entonces, todos. A las 5:38. Scioli recibió un fin de semana fuertísimo, ¿no? Con el intento de robo de una banda que se la está denominando la banda de los payasos, porque llevan caritas de payasos, y además el dato fuertísimo de que uno de los integrantes de esta banda, Miguel, es un ex integrante de su custodia, que ya conocía los movimientos en Villa La Niata.
1: Exactamente, todos los movimientos. La banda estaba integrada por al menos tres delincuentes, dos de los cuales lograron entrar a la propiedad en Tigre, reiteramos, en La Niata, en la famosa La Niata, la naranjada.
0: Claro, sabía supuestamente dónde tenía el dinero. Nadie escondía, pues desde él, supongo, ¿no? Tenía el dinero. Y la cuestión es que los repelieron con la propia seguridad que hoy tiene Scioli como ministro, ¿no?
1: Era un ex policía bonaerense su custodio.
0: Sí, muy joven. Él se había ido de la fuerza y se involucró, bueno, en el eje de estas bandas que tratan de sacar provecho teniendo información. Fueron pensando que iban a tener éxito en su motivación delictiva y fueron repelidos. Hay todavía alguno de ellos que está prófugo, que le está buscando la justicia.
1: Hay uno que está prófugo, exactamente.
0: Bueno, Scioli estuvo en la exposición rural y habló brevemente de esto, no vale la pena ponerlo al aire. Lo que dijo es agradecer a Monteoliva, a las autoridades, a todos, por lo que fue, bueno, supongo también que intervino, ya lo va a decir la autoridad, sino el programa de Gordo Feynman, la policía de la provincia de Buenos Aires, teniendo en cuenta el territorio.
1: Es jurisdicción.
0: Claro, habrán hecho un trabajo conjunto. Las 5:40.
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0: Este hermoso tema, canción de cuna de tantas infancias, ahora cantado por Jairo, nos remite a esta noticia. La policía en Chile detuvo al ex militar Nelson Jace Massey, el último condenado que seguía prófugo por el secuestro y asesinato del cantautor Víctor Jara.

El militar detenido de 80 años fue condenado en el 2023 en un fallo definitivo a un total de 25 años por su participación en el crimen del cantautor chileno, autor, entre otros temas, del que estamos escuchando, Duerme Negrito.

0: hay que trabajar para levantar este River y este Boca, ¿no? Qué fin de semana, Miguel.
1: Hay que trabajar, hay que dar explicaciones. Yo no le apuntaría tanto a los jugadores. Te hablo de los dos equipos, ¿eh? Si arrancamos por River, que perdió 1-0 con Barraca Central, el equipo del Chiqui Tapia en el Monumental, yo creo que es cómo van a hacer el balance de gestión económica cuando decimos que un jugador que ya no tiene poder de reventa, por ejemplo, como Ángel Correa, fue comprado por 17 millones de dólares, como si fuese el Real Madrid, entre otros gastitos, digamos, ¿no? Para un equipo que no funciona. Y va a terminar funcionando en algún momento, pero lo que se ve hasta ahora bueno, deja mucho que desear. Lo de Boca,
0: viene,
1: bueno.
0: Viene mal hace rato. Bueno, sí, igual que Río.
1: Sí, lo de Boca sorprendió un poco porque la performance del fin de la semana frente a O'Higgins
0: había dado dejó un otra cara. Tono de luz, sí.
1: Dejó otra cara, otros jugadores, es cierto, jugó con mayoría de suplentes. Igualmente, decir suplente de Boca es como decir titulares. Pero no pudieron, le pusieron línea de seis los de Riestra.
0: Bueno, por eso canchita, le digo a Pedrito, que está gastando a Boca desde la Zurich, un gran saludo, que debemos saber los dos equipo como primo hermanos en esta desgracia, que un equipo no se constituye solo con billetera. La billetera ayuda, pero un equipo es un equipo con otras características. Uh-huh. Se arman, como la escaloneta, grupos humanos, uh-huh, se arma empatía, liderazgos, y se arma también un estilo de juego que ninguno de los dos equipos sabe que juega hoy, ¿no?
1: Te doy dos ejemplos, hablando de Boca, ¿eh? Solamente te doy dos ejemplos. Mira, Juan Carlos Lorenzo y Bianchi. Cuando agarró Juan Carlos Lorenzo, allá en el 70 y largos, cuando Boca estaba muy, pero muy mal, agarró jugadores para Boca, sí, y que eran súper económicos. Los trajo de Unión, el Ever Mastrangelo, Gatti, Sanabria, bueno, y demás. Y terminaron campeones del mundo. Vamos al Boca de Bianchi en el 98. Agarró jugadores económicos, ¿sí? Los colombianos, los tres, la columna de los colombianos, el arquero, el 5 y el 9. Y armaron armaron un equipo tremendo y económico.
0: Sí, claro.
1: Me parece. Bueno, vos te digo un ejemplo más. Sacando Maradona del 86, no era un equipo demasiado caro el que tenía en ese momento Argentina con el de Bilardo. Y pasó lo que pasó. Y así podemos dar un montón de ejemplos. La billetera no es necesaria a veces para sacar un gran equipo.
0: Bueno, la gran burbuja financiera que tiene el fútbol hace rato y que lo exhiben cosas también que hay que investigar a nivel FIFA, AFA, de esto estaremos hablando. A las 5:44, Independiente ganó. Independiente de los equipos grandes fue el que mejor lució este fin de semana, ganó 2-0. 5:44, ya volvemos.
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2: Y a propósito de lo que fue el fin de semana de la verborragia y definiciones políticas de Milei, el presidente dijo que la energía y la minería financiarán la quita de las retenciones al campo. En el acto central de la muestra de Palermo, el presidente defendió la estabilidad económica, el superávit y elogió a los productores agropecuarios, prometió más desregulación en el futuro. Y sobre algo que el oficialismo intenta aprobar en el Congreso, que es la controversial ley de tierras, esto dijo.
3: Este proyecto no solo protege a nuestros productores de posibles expropiaciones, una experiencia traumática que ha vivido este sector, sino que habilita la inversión de capital en nuestro sector agropecuario. Existen cientos de negocios que requieren compra de tierras a escala y que quieren venir a invertir a nuestro país. Hablo de la industria forestal, la industria láctea, ciertas economías regionales y el riego para volver...
2: Y antes dije controversial porque hay diferentes miradas sobre esto y se tiende a unificar dos lemas que no son exactamente lo mismo. Salvo mentes afiebradas, todos van a estar a favor del derecho de propiedad, por supuesto, de la propiedad privada. Pero el tema de ley de tierras abarca otras cuestiones. Por ejemplo, ¿cuál es el cupo, el límite que hoy lo tiene para ventas a extranjeros de tierras que esta ley trata de regular radicalmente y definitivamente? 5 y 47, podría haber algunas movilizaciones al respecto de esto que estoy diciendo, que están en el entramado social. Y a las 5 y 47, ¿cómo está el tiempo para empezar las primeras definiciones del día,
4: Fabiano? 14 grados 5 la temperatura, humedad 91%, cielo nublado ahora en Buenos Aires, la máxima llegará a los 19 grados con agua en la tarde y la noche, tormentas aisladas en la tarde, en la noche, chaparrones.

0: Fue el presidente de la Sociedad Rural Argentina, Nicolás Pino, en su discurso en la rural, con gran cantidad de público, que volvió a reiterar lo de la eliminación definitiva que pide el campo de las retenciones.
1: Está demostrado, como venimos diciendo en reiteradas ocasiones, en coincidencia con el presidente, que las retenciones deben dejar de existir por ley y para siempre. Por eso afirmamos a los gobiernos, confíen en el campo. El campo nunca los va a dejar de a pie.
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0: Bueno, volvemos a bailar con el Fondo Monetario Internacional con una Georgieva que va a estar in situ en las próximas horas en la Argentina, Miguel.
3: En la Argentina, la titular del Fondo Monetario Internacional, la tía Cristalina, va a llegar.
0: Ah, es tu tía, no sabía.
3: Es la tía, viste, tiene pinta de tía.
0: Sí, ¿de tía buena o de tía?
3: Tiene pinta de tía buena.
0: Tía rígida también, cuando hay que retar, reta.
3: Sí, sí, cuando te tiene que dar un correctivo te lo da, pero me parece
4: pero
3: que
4: te deja
3: tiene
4: hacer.
3: Pinta de tía buena.
0: Sí, sí.
3: Después, después...
0: Déjalo correr al nene, déjalo. Sí. Ahora cuando te rompe algo el nene... Claro, ¿cómo lo criaste, este nene? La directora gerente del Fondo Monetario iniciará hoy su primera visita en la Argentina desde que asumió el cargo. Por la tarde se reunirá con el presidente Javier Milei y el martes viajará a Neuquén, a Vaca Muerta. Dale, ya que está, nos despertamos. Ya llega Eduardo Feynman, alguien tiene que decirlo. El programa que estás por escuchar en un ratito nada más y lo estás buscando, ¿qué vas a buscarlo? Ya lo tenés recontra clavado en el dial al 790 y esto es Mitre. Y Fabiano, ¿va a llover?
5: Va a llover, tenemos posibilidades de lluvias en la tarde y en la noche, lluvias aisladas. Tormentas aisladas en la tarde y chaparrones en la noche. Al día siguiente, ya en el martes, con una mínima de 12 grados y máxima de 17, neblina en la madrugada.
0: Fracasó una vez más el intento de parte de sectores peronistas de juntarlos a Kicillof con Máximo. Los convocaron la intendenta de Moreno para un homenaje a Evita, pero hubo un faltazo. Así parecen alejarse, dice Clarín, las chances para un acuerdo para el 2027. En el fútbol de ascenso fue muy... No solemos hablar por falta de tiempo el fútbol de ascenso. Me parece que hay que caracterizar el partidazo de Morón, que le ganó al puntero Ferro. Ajá. 4-0.
3: Mirá vos.
0: 4-0 y dándole un poquito de misterio a este campeonato que hasta ahora Ferro lo viene resolviendo bien, pero perdió 4-0.
5: Presencia de Messi en el ascenso, en la primera C, con el equipo de su familia, Funes. En el
3: Funes
5: fin de semana.
3: Exactamente, que perdió.
5: A Central Córdoba, así que ganó 2-0 y en Central Córdoba jugó otro Messi que no tiene nada que ver.
0: No tiene nada que ver con él.
3: Joaquín Messi.
5: Y fue
0: figura. La figura del partido, sí. Qué raro, ¿no? Nada que ver con él. Qué paciencia eterna que sigue teniendo. A esta hora que estamos hablando ya le están tocando la puerta de vuelta seguramente empujato a Scaloni. La cantidad de remeras, la cantidad de chicos que lloraban y los tuvo que consolar. Un tipo con una paciencia increíble, ¿no es cierto?
5: La familia puso un carterito que se fue, un carterito naranja, y dice, Leo,
0: sí,
5: ya
0: hasta,
5: se fue.
0: Hasta tiene el gesto de decirle, che, disculpen, me tengo que ir, no sé, a la farmacia, me tengo que ir al odontólogo. El tipo pide disculpas, claro, de no firmar alguna remera en alguna oportunidad.
3: Es de pueblo, es un gringo de pueblo.
0: Pero es fabuloso lo que está haciendo. El cariño que le tiene la gente, ojalá que siga, ¿no? La selección, 5-51.

Tema internacional, unos 330.000 afectados por los incendios en España y Francia. En España más de 100.000 personas se han visto afectadas por las llamas, incendios forestales, evacuados, desalojados, confinados. Mientras que en Francia el incendio de Gironda mantiene evacuadas a más de 220.000 personas.

0: Dale, dale, dale, dale con el momento Verdún, dale.
1: Eran tiempos muy duros para Argentina. El 2001 atravesaba momentos económicos y sociales difíciles y no aptos para nuevos proyectos. Quizás sí. En esos tiempos, dos chicos armaron Lirio, un dúo de música pop. Él cumplía el papel de programador, reversionando temas de jazz en estilo electrónico, y ella cantaba. Para sus presentaciones, que se realizaban en Cemento, lugar que vio nacer y crecer a la banda, él compuso un tema propio llamado Imán, y al tocarlo en vivo, vieron que las reacciones fueron positivas. Leandro Fuentes, conocido como Lolo, que era una de las personas del público, al quedar fascinado con su presentación, decidió encararlos para formar una banda. Lirio cambió de nombre y Lolo se sumó a los dos, Ale y Juliana. La nueva banda debutó en los escenarios un día como hoy, 27 de julio de 2001. La banda cumple hoy 25 años. Un cuarto de siglo para Miranda.
0: Una banda diferente, que además tienen toda una posición teatral, ¿no?, en sus representaciones ante su público, muy de cultura Almodóvar, diría, de una de sus presentaciones. Ahí está Miranda, que sí, muy bueno tu profesionalismo, porque sé que no es de tu piacere, tu paladar, ¿no? No pagarías una entrada por ellos.
2: No pagaría, pero no se puede soslayar la popularidad que tienen desde hace 25 años.
0: Indudable.
2: Una vez, me ha llegado una vez un CD, o un DVD, mejor dicho, acá como gentileza, me llegó la radio a mi nombre. Abro el sobrecito, era todo un estuche espectacular, hermoso, color rosado, todo, pero lo abro, lo pongo, Miranda, ¿quiénes son estos? Gran Rex, habían llenado en ese tiempo, hace 20 años, habían llenado Gran Rex. ¿Quiénes son estos que llenaron Gran Rex? Y yo decía, esto no lo conoce nadie, qué bola
0: esto
2: le voy
0: a dar. Esto no va a andar, decía.
2: Qué bola le voy a dar. Tuve una visión yo también.
0: así nos va por la vida, Miguel, así nos va. Teniendo esa visión los dos, 5 y 55. Fabiano, en la cuestión climática, está diciendo un día agua, complicado con el agua, ¿no?
3: Con agua en Buenos Aires y alrededores, la posibilidad de tormentas aisladas en la tarde, chaparrones en la noche. La máxima seguirá siendo agradable, porque bueno, eso será hacia las primeras horas de la tarde, cuando todavía esté seco, 19 grados.
0: Bueno, tenemos un tema candente, muy doloroso otra vez, por la muerte de una nena de 3 años en Villa Gesell. La madre quedó en la mira de la justicia por supuesta asfixia de esta bebé, que se está investigando. Pero acá lo más importante, dentro de la impactante noticia, es la valentía de un hijo que tuvo esta mujer, y que fue revinculado a otra familia. Porque Lucas, hijo biológico de Lucía Sosa, la principal sospechosa de este posible crimen, pidió que vaya presa y se refirió que no es la primera vez que maltrata a sus hijos, que él fue víctima de su maltrato.
4: Yo con 21 días entré al hospital materno de Mar del Plata con un paro respiratorio porque me había intoxicado. ¿Cómo se llama este químico que usan?
5: ¡Paf!
4: Ahí está. Siempre yo voy a dejar en claro, gracias a ella y gracias a mi mamá de hoy en día y de la jefa de Bares de Belén, es que hoy estoy acá y puedo contar y puedo mostrar lo que fue verdaderamente la historia que un día se tapó. Yo la sufrí mucho, esta historia, la pasé muy mal. Esta persona es muy agresiva, junto con su expareja Picard. A mí me golpearon muchísimo, sufrí muchísimo esta persona, sobre todo en el momento de las revinculaciones, que me decían volver a esa casa donde yo la había pasado muy mal, si yo nombraba a mi mamá de hoy en día, la cual me dio todo y agradezco con el alma que haya estado en presente y haya estado para mí y me haya escuchado siempre junto con ella, que luchó muchísimo por mí. No tengo las palabras para agradecerlo, ¿no? Pero bueno, es esto, es una persona que no está apta para poder tener un hijo, un bebé de 3 años, de 2 años, de ningún tipo de edad, porque está claro con
0: qué
4: las
0: coraje,
4: cosas que no está
0: con qué bien. Templanza habla este chico dentro de su gran dolor que debe llevar adentro todavía, aunque ahora está recibiendo el amor de una familia en esa revinculación a tiempo que recibió. Él pudo salvarse, quiere salvar a sus hermanos ahora que todavía están vivos. La justicia tiene que creerle más a los menores. No, no siempre que digan algo es pura verdad, pero tienen que escucharlos más y no que quede entre cuatro paredes, ¿no? Que haya otros testigos de esos testimonios desgarradores. 5:57. Miguel, ¿cómo sigue esta relación bilateral tan alterada por los dichos de Milei, donde hay un comercio bilateral importantísimo que hay que cuidar más allá de las apetencias y de los gustos personales políticos de cada parte?
2: Sí,
0: ¿no?
2: Y esta vocación de los últimos presidentes, porque no es monopolio del actual, sino de otros presidentes anteriores, de meterse con los otros países, sí, y fundamentalmente si no coinciden con su pensamiento político, insisto, no solamente con este, sino con otros que también, y tenemos archivos a patadas.
0: Pero dicho por La Nación hoy, Jacqueline, debo coincidir en principio, en los últimos 50 años que no se ve algo parecido en la relación,
2: bueno,
0: con Brasil.
2: Siempre vamos con Brasil, sí, siempre vamos un poquitito más alto y realmente con un socio estratégico comercial como Brasil, más allá de las posiciones económicas. Fíjate Lula y Trump. Algo más en las antípodas que ellos.
0: Tuvieron una foto y sí, cuando se tuvieron que ver, se vieron.
2: Y se vieron y se tuvieron que negociar comercialmente.
0: No fue Trump hacer una campaña política. Aunque seguramente Milei lo hace para agradar a Trump todo esto. Las 5:59, nos vamos despidiendo de a poquito. Y bueno, hubo un llamado a ambos embajadores de parte del gobierno de Brasil, tanto el propio aquí en la Argentina como el argentino en Brasilia. Ahí estamos a las 5:59, algunos segundos, ya viene Eduardo Feynman y todo su equipo. Sí, alguien tiene que decirlo. Nosotros vamos despidiéndonos un día por delante. Es así, Vero, ¿no? Dale. El mejor de los días que tengan, ¿eh? Por Mitre siguen todas las alternativas informativas, la buena compañía. ¿Y con qué clima?
3: Con la posibilidad de lluvias, tormentas aisladas en la tarde y chaparrones en la noche, una máxima de 19 en Buenos Aires y alrededores.
0: Muy bien, gracias Miguel, nos vemos.
2: Nos vemos.
0: Hasta mañana.

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0: pero creo que nada, tenemos que seguir trabajando. Entiendo el enojo de la gente, entiendo que estamos en el mejor club de Argentina, entonces tenemos que seguir. La única forma que es trabajando, intentando dar la cara con personalidad y hacer las cosas bien.
1: El vestuario es un cementerio y eso la verdad que está bien, que duela. Pero nosotros mañana tenemos que trabajar a las 10 de la mañana, 9 y media de la mañana, tenemos que empezar a trabajar el partido en Chile con Neoji.
2: Hablaremos como siempre, con el diálogo se arregla todo.
3: Se dice que van a convocar, de hecho ya convocó al embajador aquí de Brasil en Argentina por lo que se dijo.
2: Ellos son libres de tomar sus decisiones.
3: No hay posibilidad de ruptura diplomática, nada.
2: O sea, del lado nuestro no.
4: Está demostrado, como venimos diciendo en reiteradas ocasiones, en coincidencia con el presidente, que las retenciones deben dejar de existir por ley y para siempre.
5: Mirá, digamos, ahí está pasando alguien que le hizo muchísimo daño a la Argentina. Mirá, ¿lo ves pasando? Fue cómplice de Duhalde en la salida de la convertibilidad y voltear la convertibilidad. Sí. Va ahí. Míralo. De Mendicurren.

0: Buen día. ¿Qué tal? ¿Cómo les va? Soy Eduardo Faymán. Hoy es lunes 27 de julio. Estamos en Radio Mitre hasta las 10 de la mañana. Entonces, alguien tiene que decirlo. Tenemos al mejor equipo periodístico y la mejor información. Eso no lo dude nunca. Hola María, muy buen día. ¿Qué tal? ¿Cómo vamos?
1: Hola Edu, buen día. Buen día, compañeros.
0: ¿Qué tal?
1: Buen día, queridos oyentes madrugadores. Esta semana de La Rural, un montón de gente que venía y decía, soy de las 6 de la mañana, soy antes de las 6 de la mañana. Hay bueno, muchos. Tenemos 14 grados 6 de temperatura, la humedad es del 87%, la presión 1008.4, hay viento norte a 10 kilómetros por hora, la visibilidad es de 10 kilómetros y el pronóstico anticipa para hoy, nublado hacia la tarde y noche, algunas tormentas aisladas, y hoy tendremos 19 grados de máxima. Mañana, martes, 17 grados, ya sin lluvia, pero con cielo mayormente nublado. El miércoles, 16 grados de máxima con algo de sol y algunas nubes, 16 grados para el jueves, 18 el viernes y 19 el sábado y domingo. Hay como una especie de
0: veranito.
1: Semiprimavera.
0: Sí. Ayer fue un día divino, María.
1: No, increíble.
0: Tremendo. Y el sábado también. No estaba tan mal. Hola, Rolito, muy buen día.
2: ¿Qué tal, Edu? Buen día. Buen día para todos. El presidente Milei dijo, Lula es un terrible ladrón y un presidiario. Desde Brasil le pidieron que se retractara y Milei se retractó. Pidió disculpas por decirle presidiario.
0: Otra vez se armó con
2: otro quilombo.
0: Otro quilombo.
1: Hay necesidad. Sí.
0: Bueno, le damos otra vez la bienvenida a la República Argentina al doctor Yessi.
3: Edu, querido.
1: Bienvenido al país, doctor Yessi.
3: Buen día a todos. ¿Cómo andan? ¿Todo bien?
0: ¿Todo bien? ¿Todo tranquilo?
3: Bien, todo muy lindo, por suerte. Todo muy bien, gracias.
0: Willy, muy buen día. ¿Qué tal? ¿Cómo va?
4: ¿Qué tal? Buen lunes para todos.
0: Bueno, muy bien. Doctor Cormillot, muy buen día.
5: Buen día, Eduardo.
0: Gianluca Saraceni va a reemplazar durante esta semana a Lea Mousante. ¿Qué tal, Gianluca?
6: Hola, Eduardo. ¿Cómo están? ¿Cómo andan?
0: Buen día.
6: ¿Cómo
0: va? ¿Bien? ¿Todo tranquilo?
6: Sí, bien, pero en el mundo del fútbol muy agitado. Sí, una fecha de torneo clausura y ya tenemos títulos por todos lados en un rato de cuatro.
0: Está yendo todos los grandes.
7: Qué maestro, qué desastre, ¿no?
1: Terrible. Perdón, pero un grande ganó, Perdón.
0: Claro, Independiente.
7: Sí, claro. Y Racing también.
0: No, sí,
1: bueno, eso
0: es
1: ya no es tan grande.
0: Si había caído un grande que era Estudiante de La Plata, ¿no?
3: Salió con todo, Merío, ¿eh?
1: Sí, hoy bueno, una vez.
0: 6 de la mañana, 9 minutos. Estaba leyendo, es tremendo lo que está pasando en Bolívar. Han denunciado un envenenamiento masivo de perros. Todos con los mismos síntomas de vómitos, convulsiones y muertes rápidas. A mediados de julio y este sábado detectaron al menos 3 casos. Ya había antecedentes de mayo donde hubo 11 animales muertos. El primer perrito envenenado fue encontrado el 15 de julio alrededor de las 15:30, minutos antes de la semifinal entre Argentina e Inglaterra. Este sábado por la mañana se sumaron otros 3 en una zona cercana, pero ya en mayo habían advertido 13 intoxicaciones que dejaron 11 animales muertos. Atención con este caso, denuncian un envenenamiento masivo de perros en Bolívar.

0: Dice María, furor por el mate en Japón.
1: No me digas.
2: No me vas a decir.
0: Ya se habla de argentinización.
1: Mirá.
0: El mate está ganando popularidad en Japón, impulsado por figuras como Lionel Messi y el Papa Francisco. Mirá vos.
1: Qué gran.
0: Se reporta un aumento en el interés de la cultura del mate en las redes sociales japonesas. La bebida se promociona por sus beneficios nutricionales, llegando a ser denominada como ensalada líquida.
1: Ah, ensalada líquida.
0: Así lo llaman al mate en Japón.
1: Hay que tratar de que los chinos también lo adopten, ¿no?
0: No, no, son 1.500 millones. Ya, en China ya está entrando.
1: Sí.
0: Pero en Japón la llaman ensalada líquida.
2: Toma
0: llaman.
2: Mate. Sí.
0: Vaca está más viva que nunca. Resulta que se llama vaca muerta, pero está recontraviva.
3: Más viva que nunca. Cada día vive más.
0: La provincia de Neuquén rompe récords en producción de petróleo y gas. La provincia extrajo más de 620 mil barriles diarios de petróleo en junio. Si fuera un país, estaría en el puesto número 25 de los mayores productores del mundo. Impresionante,
2: que le decían vaca muerta porque tenía los cuernos y no decía ni mu.
0: Toto Caputo ya es el... Manu Jove escribió esto el fin de semana. Toto Caputo ya es el ministro de Economía que más duró en el cargo en más de dos décadas. Desde Roberto Labaña, que un ministro de Economía no se mantenía tanto tiempo en el cargo.
3: Sí, pasaban como...
0: Era
3: como
0: una picadora de carne, ¿no?
3: Era una puerta giratoria.
0: Sí, exactamente. Y pensar que he visto tantos periodistas desde que comenzó el gobierno de Milei diciendo, no, el mes que viene se va, el mes que viene se va, el mes que viene se va. En varias oportunidades. No, son los últimos días. Se quiere ir. No ocurrió.
3: Me parece tampoco va a ocurrir, ¿eh?
0: No.
2: Estaban como el pozo del loto, estaban esperando que salga.
0: Cosas que leí el fin de semana, María. Gran artículo de Alejandro Borenstein en Clarín. Bueno, todo el fin de semana sorprende, ¿no? Pero me encantó.
1: Sí, es un crack.
0: Este fin de semana el título es Querido Samuel. Breve mensaje para el actor Samuel L. Jackson.
1: Ah, qué bien.
0: Según él, la Argentina, acordémonos que según él, la Argentina es el país más racista del mundo, ¿no? Entonces, Alejandro dice en Clarín, acá la esclavitud se abolió en 1813, 52 años antes que allá en tu país. Créeme, Samuel, que si tu familia, en lugar de haberte criado allá en Tennessee, te hubiera criado acá en las Pampas Argentinas, hubiese podido viajar en el mismo bondi que tomaba el jefe del Ku Klux Klan. Y mear con él en el mismo baño todos juntos.
1: Mira.
0: Genial.
2: Qué bueno.
0: Dice, acá hubo que esperar hasta 1965. Perdón, acá no hubo que esperar hasta 1965 para que una ley permitiera que los negros votasen un presidente. Acá votamos todos. Te reconozco que a veces votamos como el orto, pero votamos todos. Aceptame que allá fue por ser negro, no pudiste votar hasta 1965. Les recomiendo leer la nota de Alejandro Borenstein en Clarín.
2: Eduardo, después de los dichos del presidente Milei, algunos en Cancillería estaban más nerviosos que un gordo en parapente.
0: Bueno, justamente, ¿qué dijo? Milei estuvo ayer en el móvil de Radio Mitre en La Rural. Ayer fue apertura y cierre de la Rural y, como siempre, la presencia de un presidente. Ayer, después de ese acto oficial, el presidente estuvo en el móvil de Radio Mitre con Anhelo y dijo cosas muy, pero muy fuertes. Entre ellas, hacía de Mendiguren, que estaba pasando por allí y pasó esto.
4: El dinero es una estafa. Mucha gente a veces cree que la estafa viene dada por el impuesto inflacionario que dicen que es, mira, digamos, ahí está pasando alguien que le hizo muchísimo daño a la Argentina. Mirá, ¿lo ves pasando? Fue cómplice de Duhalde en la salida de la convertibilidad y voltear la convertibilidad. Sí. Va ahí. Míralo. De Mendiguren. Mirá ese. Ese le cagó a los argentinos 30.000 millones de dólares. Vos, sí, ladrón. Vos arruinaste el país con Duhalde y toda su banda. Entonces, a eso es lo que voy. Es decir, digamos, se estafaron el país, robaron al país. O sea, unos delincuentes.
0: Tremendo. Tremendo, pasaba de mendigo.
2: Maldita la hora que se le ocurrió pasar.
0: Ladrón, vos arruinaste el país. Nos cagó a los argentinos 30.000 millones de dólares. Bueno, hubo mucha reacción en las redes sociales, obviamente. Hay una cuenta de X que se llama La Escuela Austríaca, que dice, en enero del 2002, mientras millones de familias miraban cómo se pulverizaban los ahorros de toda una vida, este sujeto, habla de mendigunas, ¿no? Este sujeto orquestó desde el poder el mayor atraco en la historia argentina moderna. Era presidente de la Unión Industrial Argentina y lo pusieron de primer ministro de producción del país. Su obra maestra fue la pesificación asimétrica, una estafa de manual. Al ahorrista que había confiado sus dólares le devolvieron 1,40 pesos por cada uno. A las grandes empresas endeudadas en dólares les licuaron las deudas uno a uno. No fue un error de gestión, fue un robo diseñado, firmado y ejecutado. Esto en la misma línea que el presidente, ¿no? Y el presidente retuitea y además cita, como nunca lo olvidaremos, un tuit de Santiago Oría. Dice Santiago Oría, Lula proveyó a Massa 30 asesores especializados en campaña negativa y del miedo para frenar a Milei en el 2023. No me vengan con que Javier Milei interviene en la política de otro país cuando Lula lo hacía y hace clandestinamente de manera furtiva. Y cita un artículo de un diario, el título es Estrategas enviados por Lula ayudan a Massa e intentan impedir que Milei gane la primera vuelta en Argentina. Especialistas en comunicación del PT, que es el Partido de los Trabajadores, trabajan desde hace casi 2 meses en la campaña del candidato y ministro de Economía, ¿no? A esto hacía alusión el presidente Milei ayer en La Rural. Bueno, Milei también estuvo en Brasil, María, y habló muy, muy fuerte contra Lula, ¿no? No sé si tenemos el audio. Dale.
5: Creo firmemente que no hay otro capaz de determinar con el riesgo Lula que pende sobre Brasil como una espada de Damocles. Confiamos en ti, Flavio, para lograr parar a la basura socialista. Para colmo, la basura calva, no me permitió visitar a mi amigo injustamente encarcelado. Cuando sé que Lula se cansó de recibir dirigentes del exterior cuando estaba preso, entre ellos el nefasto expresidente argentino Alberto Fernández.
0: Basura calva, así lo llamó a Lula, ¿no? Bueno, ahora ha crecido el conflicto. Y Lula elevó una protesta al gobierno. El embajador argentino en Brasilia, el diplomático Daniel Raimondi, fue llamado para entregarle una dura protesta. Después de las nuevas declaraciones de Milei, en las que acusó al gobierno de Brasil de poner plata para financiar una campaña mediática anti-argentina tras la final del Mundial de Fútbol, las autoridades de Brasil evalúan otras medidas. Claro, Milei no solamente lo llamó basura calva, sino que acusó al gobierno de Lula de financiar económicamente una campaña mediática anti-argentina después de la final de fútbol. No hay precedentes de un presidente extranjero que en territorio nacional, esto lo cita una alta fuente del gobierno de Lula, haya acumulado agresiones y ofensas contra el jefe de Estado, las instituciones democráticas, incluido el Poder Judicial y el pueblo brasileño. Brasil mantiene 203 años de amistad y cooperación que tiene en Brasil su principal socio comercial. 6 y 20. Bueno, por todo este tema, el canciller Mauro Vieira, el canciller de Brasil, convocó al embajador Raimondi para transmitirle la repulsa del gobierno brasileño a los improperios emitidos por el presidente Javier Milei durante su visita privada a San Pablo.
2: Dijo el presidente Milei, las críticas que me pueda hacer Lula las voy a poner en mi cuenta de banco, a ver si con un tiempo me genera algún tipo de interés.
0: Bueno, Federico Domínguez es un economista, ¿no?
3: Es un economista muy activo en X.
0: Muy activo en X y muy, muy del lado de Milei, sí, ¿no? Sí. Escribió este fin de semana, Lula sabe que mandó asesores y plata para intentar que Milei no fuera presidente en el 2023 y perpetuar la cleptocracia kirchnerista. Bueno, esto es cierto, la verdad, Lula apostaba a la presidencia de Sergio Massa, ¿no? Estaba totalmente jugado a eso. El mayor caso, dice Federico Domínguez, el mayor caso de corrupción de la historia de Brasil, la operación Lava Jato, ocurrió durante su gobierno. Fue parte del eje Evo, Chávez y los K. Destruyó Latinoamérica durante 2 décadas y permitió el crecimiento del narcotráfico y abrió las puertas a la influencia de Irán, Rusia y otros países de la región. Sabe que su amigo, sabe Lula, ¿no? Que su amigo Alexandre de Moraes impidió la visita de Milei a Bolsonaro. Lula visitó a CFK cuando estaba presa y Alberto Fernández visitó a Lula. Bolsonaro está preso sin evidencia de aquello de lo que se lo acusa. Bueno, en realidad la acusación es muy fuerte, ¿no? Es de haber permitido o avalado un golpe de Estado, básicamente, ¿no? Bueno, dice Federico Domínguez, unos están sucios y pegan por debajo, otros lo dicen de frente. 6:22.
2: Diplomático, dice, sujeto que piensa 2 veces antes de no decir nada.
0: El presidente de Colombia se llama Abelardo, el presidente electo, ¿no? Se llama Abelardo de la Espriella, creo que está asumiendo los próximos días. Hace un importante anuncio antes de asumir. Primero, suspensión de la embajada en Palestina. Segundo, apertura de la embajada de Colombia en Jerusalén. Totalmente alineado a lo mismo que hizo Estados Unidos y Argentina, ¿no? O lo intenta hacer. Cierre de al menos 15 embajadas y consulados. Argelia, Azerbaiyán, Barbados, Cuba, Haití, Nicaragua, Etiopía, Ghana, Hungría, Malasia, Rumania, Sudáfrica y Senegal. Dijo adiós a la política exterior del comunista Petro. Fuerte, ¿eh?
2: Bien.
0: Muy fuerte, totalmente alineado con Israel y los Estados Unidos. Antes de irse de su casa en Pujato, Lionel Scaloni, bueno, dice, nos regaló este momentazo, dice el diario La Capital. No te vayas nunca, Scaloni. A ver, ponelo.
6: Bueno, no pasa nada.
7: Yo te saludé en un partido.
6: No te vi.
8: Dale, gracias, Leo. Vení, Pato.
0: No te vayas, Scaloni. Y un nenito le hizo firmar un contrato.
1: No, me muero.
0: Hasta 2030,
1: ¿no? Para que se quede.
9: ¿No es una buena idea, sí. De hecho, en la casa de Scaloni ahora tuvieron que poner un cartel diciendo que ya se fue, porque la gente seguía ahí. En otro momento él dijo, voy al dentista y vuelvo.
0: Y no volvió.
9: En un turno. Bueno, estaban todos esperando.
0: Sí, bueno, pero un nenito le hizo firmar un papelito que dice, contrato hasta el 2030, ¿no?
9: Sí, una
0: cosa así, ¿no? 6:24.
2: ¿Cuántos escalones hacen falta acá, no?
0: Mamma mía. Bueno, la interna en el peronismo, en el kirchnerismo, está recontracaliente, ¿eh? Fracasó un intento para juntar a Kicillof y a Máximo Kirchner, ¿eh? Lo convocó la intendente de Moreno para un homenaje a Evita este fin de semana. Pero hubo faltazo. Faltó Máximo. Parecen alejarse las chances para un acuerdo para el 2027 entre Axel Kicillof y el kirchnerismo de Cristina y Máximo Kirchner, ¿eh?
2: En la pelea entre Máximo y Axel, yo creo que pierdan los dos.
0: Bueno, María, temperatura y pronóstico del tiempo.
1: Sí, Edu, tenemos a esta hora, ya te digo, una temperatura de 14 grados. Se esperan 14.6, cielo parcialmente nublado, se esperan 19 de máxima para hoy, pero puede llover a la tarde-noche.
0: Muy bien. Fue también muy fuerte Patricia Bullrich contra Máximo Kirchner, dijo esto.
6: La ley de propiedad privada que garantice que vaya contra las usurpaciones que son permanentes tanto en territorios agrícolas como en territorios urbanos, que no permita más que haya intrusiones, que realmente permita que el valor de la tierra sea razonable como en cualquier parte del mundo.
10: Propiedad privada favorece al campo y no a los extranjeros, está diciendo ahora.
6: La propiedad privada en la Argentina siempre ha sido 95% en manos de argentinos y así va a seguir siendo, porque los argentinos cuidan la tierra, entienden lo que es el recurso, pero desde la ley de Máximo Kirchner nosotros hemos perdido un 233% del valor de nuestra tierra. Lo queremos recuperar porque la tierra tiene que valer más de lo que vale, porque al haber hecho una ley tan desastrosa como la que hizo Máximo Kirchner, perdió valor. Uno lo compara, por ejemplo, con el precio que tenía en el mismo momento. Valía en la zona núcleo $14.000 la hectárea en Ontario y en la zona núcleo de la provincia de Buenos Aires y de Santa Fe. Hoy nosotros aumentamos el valor de la tierra un 25% y ellos un 250%. Ahí uno demuestra que hoy, como aumenta la productividad, como cada vez hay se siembra más en menos hectáreas, nuestro valor va en declive. Con esta ley, nuestro valor va a avanzar. Gracias.
0: 6:27 en todo el país. Bueno, María, vamos a hacer la primera tanda.
1: Vamos a la primera pausa.
0: Venimos con los títulos. ¿Te
1: van a sonar los despertadores enseguida de las 6:30 y queremos estar acá para ellos?
0: Dale.
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0: 6:34.
1: Me avisan que esto es para el arquero de Boca. Sí. Que puede pasar a buscar las manos por la aduana, ya que vino de ya que vino de Miami.
2: Es verdad, es verdad. Bien, se las retuvieron, Eduardo. Sí, una cosa increíble.
1: Porque es un gran arquero.
2: Un gran arquero, pero.
3: Sí, sí, pero, sí. Pero ayer.
1: Olvidó las manos en la aduana.
3: Claro. No estaba. Bueno, muy bien, María, llegamos a las 6:30.
4: Sí,
3: 6:35, bienvenidos los de las 6:30 de la mañana.
4: Sí, hay un montón de gente que se está levantando. Le decimos que tenemos una temperatura de 14 grados 6, con cielo algo nublado, y para hoy se esperan 19 de máxima.
3: Bueno, Willy, títulos para hoy.
2: Bueno, en lo económico, Eduardo, toda la semana va a estar en función de esta visita de Kristalina Georgieva, la número uno del Fondo Monetario Internacional. Hoy tiene una agenda completa con reuniones con el presidente Milei, obviamente con todo el equipo económico, desde el ministro Luis Caputo hasta Santiago Bausili, titular del Banco Central, conferencia de prensa y hasta reuniones con estudiantes universitarios. Mañana, Vaca Muerta, viaja a Vaca Muerta, la número uno del Fondo Monetario Internacional. Vamos a hablar de lo que está pasando en mercados con cautela, porque hay mucho temor a una suba de las tasas de interés en Estados Unidos. Este martes y miércoles se reúne la Reserva Federal, así que veremos va a mantener las tasas, pero los datos que dé en función a lo que pueda pasar en las próximas semanas. Y por último, está cayendo 7% el petróleo en estos momentos. 7% petróleo, bueno, un poco de alivio respecto a lo que pueda llegar a ser el precio de las naftas en Argentina.
3: Bueno, muy bien. Gaby.
5: Edu, querido, hoy, o en realidad esta semana, es la última semana de Feria Judicial de Invierno, pero el Tribunal Oral Federal 7 mañana retoma el juicio de Cuadernos. ¿Quién va a declarar mañana? Después voy a contar otro. Va a declarar el verdadero Juan Carlos Santos. ¿Se acuerda que fue un señor? Que usted es Juan Carlos Santos y trabajó en AFIP. No, nunca. ¿Qué hace acá? No sé, me llamaron, vine, pero yo no. Bueno, mañana se espera que vaya a declarar. Era subdirector general de contribuyentes, el Santos que tiene que declarar. Mañana 3 audiencias por semana, retoma a una feria para destacar el marco del juicio Cuaderno. Días pasados, tristemente, ocurrió el asesinato de un efectivo de Policía Federal en la provincia de Buenos Aires, en 3 de febrero, el Cabo Jerez. Voy a contar las particularidades de los delincuentes, que son dos menores de 14 y 15 años. Cuando les cuente la particularidad van a ver qué es lo que pasó en el entramado social en los últimos 20 años y por qué tenemos, no sé si decirlo, criaturas, adolescentes, asesinos, como quieran llamar, de 14 y 15 años que habrán visto el video sin ningún tipo de miramiento. Tremendo. Dispararon y terminaron con la vida de este efectivo policial.
3: Era un balazo en la cara.
5: Exactamente, exactamente. 15 años el que manejaba la moto, 14 el que disparaba. Después le voy a contar el entramado social. Hay una muy buena nota ayer que lo describe de Gustavo Carabajal en el Diario de la Nación. La verdad que me asombró en estos días que estuve afuera leyendo la amplia reforma judicial que pretende el gobierno. Consejo a la Magistratura, Cámara de Casación Federal, Cámara de Casación Nación, Comodoro Pi. Después voy a contar qué es lo que por lo menos el proyecto que tiene Juan Maí, que Javier Milei en cabeza para poder llevar adelante junto con el Poder Judicial, que por supuesto se está en diálogo para esto. El atentado a Montoneros, que venimos hablando en varias oportunidades, del 2 de julio del 76, ahora la sala primera de la Cámara de Casación Federal, la sala que integra para este caso Barrotaveña, Maíquez y El Lócar, tiene la posibilidad de hacer justicia, de poder decidir que la causa siga. La Cámara Federal, la sala lo dijo, esperemos que dice la Casación Federal. Fentanilo mortal, no nos olvidamos de la causa Fentanilo, que la gente por las redes mucho pregunta. ¿Qué dijo, qué hizo el juez federal Crepla de La Plata a requerimiento de la fiscal María Laura Roteta? Dictó el secreto sumario en la causa y atención porque se viene una investigación ahora para los organismos de control, para el MAT y para INAME, dos organismos que dependen del Ministerio de Salud. Sus funcionarios fueron desplazados por Mario Lugones, pero la investigación ahora en este camino apunta a ellos. Un caso de Santa Fe realmente insólito, un abusador de apellido Delgado, Esteban Ramón Delgado, que quedó en libertad porque el fiscal se olvidó de pedir que siga preso.
3: Dios.
5: Un fiscal, ah, bueno.

0: fiscal Javier Paz, que se olvidó de pedir la prórroga de la preventiva. Ahora está detenido nuevamente porque se regularizó por otro fiscal, pero por supuesto lo vamos a destacar. La semana que viene empieza nuevamente la actividad judicial y también la actividad legislativa. Se vienen audiencias en el Senado de nuevos pliegos y se viene Yadarola y Bruglia a la Cámara Federal. Después, por supuesto, lo vamos a contar. Y por último, un tema, Edu, que hemos hablado acá hace un mes y medio atrás y que ahora se materializó. Yo tenía la información en su momento, por eso lo conté, y ahora están todos los diarios, que tiene que ver con la estrategia judicial, yo sé que seguramente vos lo tocaste el plano político, de Cristina Fernández de Kirchner de los tribunales internacionales. Hablé con fuentes muy cercanas a Cristina Fernández de Kirchner que me contaron cuál es la estrategia que apunta a seguir de acá en adelante, que tiene que ver con lo judicial, pero también impacta en lo político.
1: Con uno de los principales asesores jurídicos y judiciales de Lula.
0: Exactamente. Rafael Balín va a ser un abogado, después voy a contar cuál es la estrategia, de acuerdo a lo que dice el Código Procesal Penal Federal, a dónde apunta Cristina Fernández de Kirchner. Camino hartamente difícil, difícil. Imposible, porque en derecho no existe la
1: con este
0: imposible.
1: ¿Balín, cómo se llama?
0: Rafael Balín. Balín. Tiene autores libros de Lofer, sí, etcétera.
1: Bueno, con Balín lo que intentan es que Cristina sea candidata el año que viene.
0: Claro, por eso digo el impacto en la política.
1: Hacia eso van.
0: Correcto.
1: Bueno, Gianluca, queridos títulos para hoy.
2: Bueno, la derrota de Boca, sin lugar a dudas, lo más fuerte del fin de semana, por cómo se dio. Perdió 3-0, es cierto que con un equipo alternativo, pero perdió 3-0 en el debut, en el clausura, contra Deportivo Riestra como visitante. River volvió a perder, ya había perdido por Copa Argentina, volvió a perder, en este caso fue en el Monumental, 1-0 contra Barraca Central. Vamos a repasar otros partidos importantes del fin de semana. Un tema que atraviesa el deporte y la política en Italia. Andrea Pirlo es candidato a ser entrenador de la selección, pero su vínculo con una casa de apuestas rusa pone todo en riesgo.
1: Mirá vos.
2: Las críticas de la política italiana.
1: Mirá vos.
2: El descargo de hace algunas horas nomás de Andrea Pirlo, en un rato lo vamos a repasar. Obviamente algunos títulos también del polideportivo. Franco Colapinto no tuvo un buen fin de semana en Hungría, le fue mal. Vamos a hablar también de tenis. Y reapareció Lionel Andrés Messi, que estuvo viendo al equipo de su familia, al Leones Fútbol Club en Rosario, que jugó contra un equipo que tuvo como figura a un Messi que jugó con la 10. Increíble. Todos los Messi juntos en un mismo partido. En un rato te voy a contar.
1: Ok. Cormillo, títulos para el día de hoy.
3: Bueno, vos habías mencionado la semana pasada lo de la ministra japonesa, sí, y el sueño. Bueno, gran polémica se desató en Japón porque los científicos salieron a decir dormir eso hace mal a la cabeza, ¿no? Y es la persona que maneja Japón, nada menos, ¿no? Y después otra nota donde se muestra que el riesgo de trasnochar, acostarse después de la 1 de la mañana, trae trastornos cognitivos, aunque la persona duerma la misma cantidad de horas. Un dato interesante. Después, la polémica de leche y quesos enteros o descremados, parece que es según el tipo de matriz. Ahora me vas a decir, bueno, que cambiamos siempre, pero no, son nuevos conocimientos.
1: Nos van a volver locos.
3: Sí. Pero bueno, eso es lo que está pasando con los lácteos enteros o descremados.
1: Ahora son malos.
3: Y otros no.
1: Ahora son malos.
3: ¿Eh?
1: Ahora son malos.
3: No. Los malos son. Hay algunos malos que pueden ser buenos.
1: Ah, ok.
4: Clarísimo, Doc.
0: Está bien, con eso se cubre con la tos.
1: Tremendo.
3: El problema es que vos me decías que antes lo bueno podía ser malo. Ahora hay malo que puede ser bueno.
1: Mira vos.
4: Nos van a volver los malos locos, se vuelven buenos.
1: Mi teoría es nos van a volver locos.
3: Bueno. ¿Qué más? Y finalmente tenemos comer picante y te ayuda a comer menos, porque comes más despacio. Y yo lo que estoy investigando es si en culturas que comen mucho picante, eso se da lo mismo. Pero en
0: México,
3: Tailandia también, ¿no? Sí. Entonces, bueno, estamos viendo eso. Y finalmente el síndrome de Munchausen, que es cuando una madre o un cuidador inventa una enfermedad a un chico. Eso a partir de una nena que falleció en Villa Gesell.
1: Sí. Vamos a estar bueno, nos vamos con los títulos de Bike y Juan Dillon. Juancito, buen día.
5: Buen día, Edu, buen día a toda la mesa, buen arranque de la semana para todos. Títulos internacionales con 25 grados aquí en Madrid. Los fuegos aquí en Europa ocupan la portada prácticamente de todos los diarios europeos, sobre todo la situación en España, tanto Ávila, Madrid, Toledo, y las imágenes que han llegado a todas partes del mundo. Dicen hoy que están algo controlados los fuegos, pero la otra situación es, y ahí vemos el diario Liberación, es la guerra que está estableciendo los bomberos de Francia, en este caso, con la zona de Gironde, donde además está a 30 kilómetros de Burdeos y podría ser evacuada la ciudad de Burdeos, o Bordeaux para los franceses. Así que veremos cómo sigue, pero la advertencia es porque el miércoles miércoles comienza otra ola de calor, así que esto puede complicar incluso esta pausa que está o este respiro que está dando los fuegos en Europa. El otro gran tema es la situación en Medio Oriente. Ahí tenemos un Trump intentando conversaciones con Irán. Esto ha hecho, lo que dijo Willy, bajar casi un 7% el precio del petróleo, y lo destacan los diarios financieros. El Wall Street Journal hoy destaca también que las grandes empresas, atención a esto, porque tanto se habla de que va a desaparecer el trabajo con la IA, bueno, dice que las grandes empresas están empezando a contratar de nuevo a gente, ¿eh? Porque dice que las predicciones con respecto a la IA no son tan concluyentes, al menos en este momento. Otro tema, Alemania, el fin de semana, en la marcha del orgullo, un alemán libanés atropelló a parte de la multitud, así que lo abatió la policía después de una persecución en Berlín, ¿eh? Así que también preocupación por lo ocurrido el fin de semana en un atentado terrorista. En Estados Unidos también, ¿eh? El domingo, el día de ayer, otro tiroteo en Seattle con dos personas que mueren. Tenemos también protesta, ojo también, a ver, Narendra Modi, el primer ministro de la India, era como un intocable, ¿no? Le iba todo bárbaro, todo divino. Bueno, protestas juveniles están sacudiendo a la política de India, y de hecho el enojo de cierto sector de la juventud hizo que el fin de semana Narendra Modi tenga que aceptar la renuncia del ministro de Educación. Se están quejando sobre filtración de exámenes, desempleo juvenil, pero bueno, es importante porque venía intocable. Y un poquito conectado con lo que pasó con Milei en Brasil el fin de semana, hoy es portada en el diario Folha de San Pablo, encuestas, simplemente una fotografía, encuestas del fin de semana, de lo que puede ocurrir en una posible segunda vuelta en Brasil. Está dando delantera a Lula, el 48%, y Flavio Bolsonaro un 43%. Lo que dice el diario Folha de San Pablo es que está golpeando un poco la reacción negativa en Brasil de los aranceles de Trump, ¿no? Castigan finalmente a todos los brasileros, y esto genera cierto rechazo a las políticas, si se quiere, de derecha en este caso. Una fotografía en el marco de las elecciones casi centrales que va a tener Brasil centrales que va a tener Brasil en el mes de octubre, querido Eduardo.
1: Bueno, muy bien, vamos con Bike.
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1: Bueno, muy bien, me voy al tránsito. Fino Martínez.
7: Eduardo, buen día. Hay varios accidentes hasta ahora en la ciudad. En Libertador y Congreso hay reducción por un choque. También en Caballito, en Centenera, al 800, entre Directorio y Subiría, chocaron dos autos. Una persona resultó herida y está siendo asistida por el SAME. También hay un choque en la autopista Richeri. Esto ocurrió en el kilómetro 14.5, sentido capital, unos 300 metros antes de cruzar la General Paz. El carril izquierdo está restringido en este caso y se anticipan las demoras para conectar desde la zona de Ezeiza hacia la capital federal en una autopista Richeri que siempre está complicada también para ingresar hacia DLPN por las obras. En cuanto a los trenes, el Belgrano Sur Ramal González Catán está operando con demoras por inconvenientes técnicos. El resto de los servicios funciona horario.
1: Bueno, muy bien. Señores, nos metemos en las efemérides.
4: Dale, dale, dale, dale, dale. En el desembarco.
1: Dale.
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1: 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Bueno, muy bien, Doc.
3: Muy bien. El segmento compartido con el padre Manolo es el santo de San Pantaleón. Es el protector de los médicos. Mártir, nació en Nicomedia, actual Turquía, y fue decapitada allá por el 300. Hay una capilla, un santuario en el barrio de Mataderos que lleva su nombre, San Pantaleón. Uh-huh. Es el día del antropólogo. Un saludo a nuestro Colomerillo, el antropólogo. Mirá, del
10: el
3: equipo.
10: Antropólogo.
0: Claro. Del Colo.
10: Qué maestro.
3: Los antropólogos son los que estudian el pasado, ¿no? Está la, uh-huh. el antropólogo social, que estudia la vida social, el arqueólogo, que es el que estudia los uh-huh. restos físicos, la antropología lingüística y la biológica. Cada campo tiene una historia distinta. Tiene cosas muy interesantes. ¿Viste el hombre ese de el hombre helado, el hombre de las nieves que encontraron, un hombre que tenía 5.000 años, una momia congelada en los Alpes, Ozzy, ¿no? Sí. Ese tenía 60 o 70 tatuajes en los puntos de acupuntura, en los puntos de dolor. Pero, o sea, que eso hizo como que se revisara todo el tema de la acupuntura, un tema aparentemente mucho más viejo de lo que se creía. Un día como hoy debuta en 1940 Bugs Bunny, que recién decíamos, ¿quién es Bugs Bunny? La gente joven no lo conoce. Que decía, ¿qué hay de nuevo, viejo?
12: Era... ¿Qué hay de nuevo, viejo?
13: Ay, qué lindo.
3: Y es el Día Internacional del Perro Callejero.
10: Mirá vos.
3: Hay una cantidad de millones muy grande en Argentina.
10: ¿Cuántos días del perro hay? 6, 7, ¿no? Al año.
3: Era sí, como claro. 6, porque está el perro callejero, el perro de policía, el claro. perro de el perro de oficina, el día de llevar el perro a la oficina. Bueno,
0: mucho perro rescatado después termina de
10: claro.
3: Alimentación, castración, vacunación y adopción. Esas son las cuatro cosas que se podrían hacer. Y finalmente nos vamos a las efemérides musicales, mi querido Eduardo. 1983, Madonna lanza su álbum, el primer álbum. Mira la cantidad de tiempo que pasó, hace 43 años ya Madonna estaba... Y el disco incluye la canción Vacaciones.
1: Mira este tema, Dios mío. Bueno, ¿qué más?
3: Y en el 74, Annie, de John Denver, llegó al número uno.
14: You fill up my senses.
1: Lindo tema este.
13: Lindo tema. Bueno. Tema de desembarco.
1: Sí, claro.
0: Medio corchazo, ¿no?
13: Pero es un tema de amor.
1: Sí, claro. ¿Qué más?
3: Y en el 2013 Stevie Wonder y Celine Dion lanzan Desbordado de Amor.
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13: Buenísimo.
10: ¿Qué más?
0: Gran tema, ¿eh?
1: No sé si no es de desembarco.
0: Está gastando muchas balas, ¿ok?
1: O viene muy cargado el tipo.
3: No, si lo ponía... Bah.
1: ¿Qué más?
3: Dicho lo cual, mi querido Eduardo.
1: Dicho lo cual, nos vamos al desembarco. Dale, cerramos.
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0: Bueno, muy bien, Doc. A ver.
1: A ver, Doc, ¿qué
2: trajiste? Vengo con esperanzas, Eduardo.
0: Bueno.
2: Muy bien. Le veo buena cara.
0: Nunca la pierdas.
2: En 2019, Teddy Swims, Yo No Quiero Ser Vos, una persona con baja autoestima.

0: Me encanta para desembarcar. Faltan dos votos.
1: Es que hay que esperar a ver si rompe.
2: Se durmió Willy, ¿eh?
0: No, ahí se quedó María.
1: Quedó ahí. Para mí no va.
3: Para mí, me desperté recién. Me despertó María.
1: Me encanta Teddy Swim, pero no justo este tema.
3: Grandes temas de Teddy Swim, salvo este.
0: Recibo, a mí me gusta, ¿eh?
4: Recibo bueno. Este fallo con la frente alta, sabiendo que...
0: Muy bien.
4: El juez principal me acompaña.
0: 0-1, no soy juez uh-huh. principal de nada.
1: Mira, qué chupa medio.
4: Chris Cornell.
3: ¿Qué seca nuca? ¿Qué es? Sí.
4: Nada se compara a vos, Willy. Nada se compara a vos. Chris Cornell.
0: Ese es un clásico. Pero es otra versión.
1: Es un cover, claro.
3: Un cover.
1: A ver. Escuchemos.
4: La canción es de Prince y la popularizó Sinéad O'Connor.
1: Yo la pruebo porque es una voz rota que me encanta.
0: Sí.
1: ¿Willy?
3: Ya no tiene sentido mi voz. Ah. Lo hubiera bochado igual.
0: Bueno, listo. Ese es el voto.
4: Es cierto, tu
1: en
4: voto...
1: En disidencia.
4: ¿Sabes qué? Sos decorado, Willy.
1: Oh.
0: 1-1, ¿no?
4: 1-1.
1: 1-1.
4: Y en el 90, Quincy Jones. Y Harry en secreto.
0: Secret. Barry
4: White.
0: Sí, a mí me gusta.

0: cabo te aprobé los tres. ¿Eh?
1: Hoy estás muy facilón.
2: Demasiado bueno, Feynman.
0: Estoy, sí,
1: yo no, fácil. Para mí no.
3: Yo lo bocho porque me quedé dormido de vuelta.
0: 2-1. Perdimos, Mauricio.
4: De procedimiento.
0: Perdimos.
4: Bueno, voy a tirar el último.
1: A ver.
4: Alan Parsons Project.
0: Mirá que venís abajo, es 2-1.
4: Viejo y sabio. Como yo.
5: Dos.

0: Mira que hay tema de Alan Parsons, ¿no?
1: Yo creo que de todos los temas,
0: este es el peor.
2: El que no es de desembarco.
0: Este es el peor de todos.
1: 1-3.
3: Están ignorando lo evidente, ¿verdad?
0: No.
2: No, hoy fue.
4: Fuerza, Doc, fuerza.
2: Y el que te aprobamos fue raspando.
1: No decaiga. Este era 0-4.
2: Porque estaba. Porque Eduardo estaba muy bueno.
0: Sí, hoy estaba.
1: Parece el arquero de Boca.
2: Sí.
0: Fíjate, de los 4 te aprobé 3. Este último
3: bueno,
0: no.
3: En fin, hoy
2: día negro.
3: No perdí yo.
2: Lunes negro para el 2.
3: Perdió la justicia.
0: Perdió la justicia.
2: Lunes negro para el 2.
0: Sí, lunes negro. Ese es el título. Lunes negro, 3-1 abajo.
2: Peor que Boca River.
0: Exactamente. Bueno, hoy elige el doctor Yes.
5: Gracias, doctor Feynman. Un tema, por supuesto, dedicado a mi esposa Gucci. Hemos pasado una muy linda semana. Una muy linda semana de descanso juntos. Y un tema que le pido que escuchen un poquito la letra. Si ustedes, yo sé que ustedes no son amigos, pero yo escucho mucho la letra. De Río Roma, el título lo dice todo.
0: ¿Río Roma?
5: El título lo dice todo.
0: A ver.
5: Me cambiaste la vida.
0: A la mierda.
4: Pelota.

0: Mira el video, está muy bueno. Muy bueno, chica, muy por bueno. Leer el mensaje choca. Choca y ahí en el choque se enamora del conductor al que chocó, ¿no?
1: Bueno, un oyente.
2: Hola, alguien tiene que decirlo. Hola. Soy María José. Para el desembarco propongo Aunque ahora estés con él, de Ricardo Montaner.
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1: Temazo.
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4: Grande, ¿eh?
5: Fines de agosto, recital de Montaner en Fort Lauderdale.
1: ¿Acá?
5: Ah, no, Fort Lauderdale, Miami. Se anuncia, inicia una gira. Inicia una gira.
4: La ciudad natal de los
5: claro. Este es Fort Lauderdale, para el norte. Inicia una gira en todo Estados Unidos.
4: El vocero de...
5: Es un grande Montaner.
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1: Bien, la gente. Muy bueno, muy bueno. Bueno, un famoso, a ver.
6: Soy Vito de Palma y en mi Vito, adolescencia Vito. El tema más requerido
1: relator
6: para
1: italiano.
6: Eso era sí. Ascendem de Pink Floyd.
1: Uy, Pink
6: el
1: Floyd.
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1: Qué gran tema,
0: Uy, tremendo.
1: Pink Floyd.

0: música.
1: Bien, Vito.
2: ¿Qué pasó, no?
3: ¿Qué pasó?
2: De Pink Floyd.
3: De esto a Bad Bunny.
2: Sí.
3: ¿Qué pasó?
2: O a María Becerra, aquello, cualquiera de estas, sí, ¿no? Algo pasó. Bueno, Rolo, querido.
4: Bueno, ante todo...
1: ¿Dónde estamos, Rolito?
4: No, quiero primero mandar un saludo a toda la gente que nos acompañó en la rural el semana. Mucho éxito, gracias a Dios. Gente que decía, nombrá a mi pueblo, nombraste al boliche tal o al boliche tal. Es verdad, impresionante la gente. Me voy a Chivilcoy.
1: Ah, muy bien.
4: Boliche Babacos.
1: Babacos.
4: Y un recuerdo para un conjunto espectacular.
1: ¿Quién?
4: El Grupo Miramar.
1: Ah, mira vos.
2: El Grupo Miramar.
4: Y era pie.
1: A ver.
2: A ver.
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1: No. Qué más territorio.
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2: Este es grande.
1: Temazo, Rolito, te mando.
3: Desastre.
2: Es horrible. Mirá, mirá cómo están vestidos, María.
3: Te voy a decir algo. Era difícil superar los temas malos de Rolo, pero este que superó todo.
2: Tremendo.
4: No, ¿cómo el Grupo Miramar? Mirá el bigote anchoita.
3: ¡Ay, qué horror!
2: Arrancá de vuelta. Mirá cómo arranca el tema. Ponelo de vuelta.
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3: ¡No! Por Dios. Duelen los oídos.
4: Es el amor de la historia.
0: Que se aleje ella del micrófono.
2: Dios mío.
3: Que se aleje sin llorar.
0: Claro, del micrófono que se aleje.
4: Qué maestros, ¿eh? Qué grupo.
2: Y estos tipos siguen rompiendo las pelotas.
4: Siguen rompiendo. Gracias a Dios.
2: Dios mío.
4: Recuerdo para el Grupo Miramar.
2: ¿Qué hacemos, María?
3: Hay que romperlo en mil pedazos.
2: Muy bien.
3: Sí,
2: no,
3: sí.
2: Muy bien.
3: Sí, no, no. Que no quede que desintegrarlo.
2: Sí, sí, totalmente.
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0: Buen día. Arriba los corazones, con toda la energía, con pila, vamos. Que es una semana de festejos, así que este lunes, de un salto, los chicos salen corriendo. Volvemos a clase, dicen, contentos, con una sonrisa de oreja a oreja, porque se van a volver a encontrar con sus compañeros. Yo creo que en estas vueltas de las vacaciones de invierno tienen ganas de volver, sí. Por eso en la familia, es la que dice, me había acostumbrado a amanecer más tranqui, sin tanto apuro. Pero sin embargo, las criaturitas están felices de volver a clases. Y además felices porque saben que mañana tienen un descansito de mitad de semana. Mañana 28 de julio es feriado en toda la provincia de Chubut, así que no hay clases. Pero hoy sí, hoy es lunes, arriba los corazones. Lunes 27 de julio, señoras y señores, la previa del cumple de la ciudad y de la radio. Fin de semana con agua y amanece el lunes con una lluviecita muy débil, una llovizna intermitente, muy muy finita, que si no te quedas un buen rato parado en el mismo lugar, casi no la percibís, pero está ahí, está ahí, ténganlo en cuenta a la hora de salir con un abrigo impermeable, si es que tienen, o salir rapidito, o al cobijo de la llovizna, si se puede. La temperatura 7 grados, la térmica 1, y está cubierto con lluvia muy, muy débil en la ciudad de Puerto Madryn. Está en los controles Tomás Viveros. En la producción Gustavo Mari. Y van sumándose Dodero, que en un rato nos cuenta cómo va a estar el clima. En Madryn y en los alrededores hay muchas nevadas muy fuertes. Las nevadas, mucho frío en casi toda la provincia, la Patagonia, con una cantidad de nieve y además hielo en las calzadas. Importante, ya vamos a estar con todo ese reporte. Pero Puerto Madryn, que como decimos, venimos beneficiándonos bastante con el clima, con las temperaturas. Dodero nos va a contar todo en un ratito. Viene Maxi a explicarnos qué pasa con el deporte, el fútbol principalmente, pero después hay un montón de cosas del mundo del deporte que nos trae Maxi Rosenberg. Y la 17 que está en el Valle con Diego, en la cordillera con Mauro, andamos por el mundo. Las calles de la ciudad de Puerto Madryn, que las recorre de punta a punta Javier Mercado y ve cómo se prepara para los festejos la ciudad y la provincia también. Todo eso y mucho más. Paola con nuestra gente hasta las 10 de la mañana. Esto es El Quinto Poder. Buen día, Sergio. Bienvenido.
1: Buen día, Janet. Buen día para toda la audiencia.
0: Van volviendo. Los que han descansado un poquito, una semana nomás, pero aquí lo tenemos. Una semana de festejo. ¿Cómo se le iba a perder?
1: No, de ninguna manera.
0: Volver. Aquí estamos, ¿eh? Les vamos a contar todo lo que tiene que ver con los festejos de la radio. La más linda, más verde, es la actividad principal de mañana que tenemos junto con la ciudad en los festejos, pero hay mucho más también. 7:05, estamos preparados, abróchense los cinturones, que ¿cómo sería la escaloneta? ¿Cómo sería esta? La diecisieneta, una cosa así. Arrancamos entonces la semana con los títulos destacados de LU17.com. La radioneta. Y decíamos, suspenden las clases en la comarca andina por las fuertes nevadas y alertas meteorológicas en el sector cordillerano. La medida de carácter preventivo la dispone el Ministerio de Educación de Chubut para hoy lunes 27 de julio. El objetivo es resguardar la seguridad de toda la comunidad educativa, pero reiteramos que el gobierno de Chubut resuelve suspender actividades escolares en la comarca andina. Milei aseguró que energía y minería financiarán el fin de retenciones al agro. El presidente Javier Milei aseguró que que energía y minería financiarán el fin de retenciones al agro, que recaudaron 215 mil millones de dólares desde el año 2002. Y la 17 invita a su aniversario con una entrega de plantines de árboles en Madryn. La radio organiza una jornada deforestación. Será mañana, martes 28 de julio, por el aniversario, y se van a entregar plantines, estacas y semillas a vecinos. Será acá, en Estibariz y Mitre, en la radio. Mariano Werner volvió a la cima con un triunfo que también hizo historia para Fotón. Estamos hablando del automovilismo. Mariano Werner encontró en el Autódromo de La Plata una victoria con doble premio. soberanía en peligro, la reforma que entrega los ríos y el mar argentino a banderas extranjeras bajo el argumento de eliminar sobrecostos y flexibilizar los mercados, la iniciativa de desregulación que prepara el Poder Ejecutivo, representa un ataque directo a la Marina Mercante Nacional y a la soberanía sobre las vías navegables del país. Y un poco de deportes, fútbol en este caso, goleada de Morón a Ferro por 4-0, victoria de Gimnasia de Jujuy, que lo mantiene en la cima. Gimnasia de Jujuy venció 2-1 a Güemes y sigue puntero en la Primera Nacional, zona B, y Morón cortó la racha de Ferro con una goleada. Lisandro Martínez fue homenajeado en Gualeguay y destacó los logros de la selección en el Mundial. Cada uno de los jugadores de la selección, incluso el técnico, vuelven a sus lugares con todos los laureles. Lisandro Martínez, el defensor del Manchester United y defensor de la selección argentina, fue homenajeado en su lugar natal, destacando la unión del grupo y el respeto tras el Mundial. El ministro Caputo destaca la baja de pobreza e indigencia al corregir la raíz de los problemas. El funcionario destacó que la administración actual ataca el gasto excesivo y evitó una crisis terminal sin afectar la propiedad privada. ¿Y cómo va a estar el clima para este lunes 27? Será una jornada con algo de llovizna, las temperaturas mínimas no tan bajas, 7 grados ahora, tuvimos 5 de mínima para la jornada de hoy, serán 12 de máxima con alguna inestabilidad. La probabilidad de precipitaciones es baja, pero la nubosidad intensa. Para el día de martes, mañana 28 de julio, será una jornada nubosa, fría, 3 la mínima, 7 la, o, u 8 la máxima, con alguna probabilidad de inestabilidad por la tarde. Y el miércoles, ya despejándose, las temperaturas serán muy bajas, la mínima bajo 0, 2 y la máxima 9 grados centígrados.
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0: 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El dólar se va a mantener en 1.520 pesos el oficial, 1.545 pesos el dólar blue y el contado con liqui, 1.588 pesos con 98 centavos.
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0: Son las 7 de la mañana con 11 minutos, la temperatura 7 grados. Hay una leve llovizna, casi imperceptible, pero está por ahí todavía. Reiteramos que para hoy no está tan baja la temperatura, 10 será la máxima, para corregir un poquito la máxima para hoy, de dos dígitos, 10 grados la máxima. Ya le preguntamos a Dodero el detalle completo, pero nos metemos en la actualidad, una semanita con mucho festejo para Madryn, la provincia, para la radio, pero también con mucha información, Sergio.
1: Sí, justamente. Y ahí cuando usted llega al hall de la radio, cuando recién ingresa, va a ver que en uno de los laterales, de alguna manera citamos, para sostener en nuestra memoria, ¿no?, una frase de Pepe Castro, de nuestro mentor, y que tiene que ver con esta cuestión relacionada con la producción, con el desarrollo de la Patagonia. Es increíble, por cierto, y sumamente saludable, el venir escuchando la radio, a ver, desde 700 kilómetros, que venía escuchando la 17 hacia el norte, ¿no? Y un poco eso nos da la magnitud de nuestra llegada. Pero en ese sentido, viendo cómo lo productivo es uno de los objetivos que se está empezando a fijar. Hay varios temas que debemos tener en consideración. Es sumamente saludable el hecho de que, por ejemplo, Puerto Madryn haya presentado un plan estratégico de desarrollo turístico sostenible, que se trabaje para que justamente esa actividad sea sostenible. Y justamente en ese sentido, a pesar de que se me van a mezclar los papeles aquí, pero por cierto que hay cuestiones que tienen que ver con la necesidad de lo productivo y lo sostenible. Ustedes me han escuchado a lo largo de estos tiempos que desde hace 40 años que venimos preguntando qué hacemos cuando se termine el petróleo. Y lamentablemente, ni Arcioni ni Bussi, por citar los últimos, pero este tema empezó durante el gobierno de Carlos Maestro, no hubo un plan que justamente contemplara esa posibilidad, que más tarde o más temprano iba a llegar. Yo recuerdo algunas charlas con algunos viejos, con respeto, ¿no? Políticos, como Mario Cimadevilla, que justamente alertaba sobre ese tema hace mucho tiempo. Y trasladando esto a la actualidad, fíjense ustedes que Neuquén ya está contemplando eso. O sea, Neuquén está haciendo lo que nosotros no hicimos hace 40 años. Porque la provincia de Neuquén lanzó el Corredor Productivo del Viento. Es una obra de infraestructura de $1,000 millones que busca irrigar 54.000 hectáreas en el Limay Medio. Una apuesta que busca convertir la renta hidrocarburífera en un motor agroexportador de carne y forrajes antes de que expire el ciclo del no convencional. El desarrollo masivo de Vaca Muerta convirtió a Neuquén en la capital energética indiscutida de la Argentina, pero las autoridades provinciales saben que el horizonte del petróleo no convencional tiene fecha de caducidad, con un ciclo de explotación óptima estimado entre 20 y 30 años antes de la transición energética global. Y por eso la administración del gobernador Rolando Figueroa busca acelerar la conversión de los recursos extraordinarios del subsuelo en infraestructura productiva sobre la superficie. La respuesta estratégica para esta etapa posterior al auge hidrocarburífero, es el Corredor Productivo del Viento. Buscan, de alguna manera, aprovechar la vertiente o la corriente del río Limay, del Limay Medio puntualmente, para realizar una conversión productiva. Indudablemente, eso es ver más allá, eso es forjar un plan de desarrollo para que esto no se convierta en el cuento de la frazada corta. Cuando quisiste tapar los hombros, te tapaste los pies. Y eso es justamente lo que intenta evitar Neuquén, que cuando empiece a terminarse el petróleo haya algo que genere un reemplazo de actividades productivas, que vayan empezando a convivir hasta que una ya no sea sostenible y haya otro que la reemplace. Es importante, sin dudas, que debe haber un plan, debe forjarse un plan para que las actividades productivas, cuando hablamos de actividades productivas, perdón, me interrumpo solo, ya estoy más loco de las cabras, pero bueno, en el medio de todo esto, porque es importantísimo, en el medio de todo esto está la gente, está el trabajo de la gente. ¿De qué va a vivir la gente? En este caso, ¿de qué va a vivir el neuquino en un futuro? Porque la renta petrolera, así como trae mucha actividad, también genera muchas desigualdades. Esas desigualdades tienen que ver con que, de pronto, esas ciudades donde hay semejante renta, se convierten en ciudades caras, carísimas. Neuquén es carísima. Centenario es carísima. Añelo es carísima. Y es una cuestión que lamentablemente viene aparejada con la actividad petrolera. Ya pasó en Comodoro. De hecho, muchos comodorenses venían a comprar a los supermercados a Madryn, porque está mucho más barato que en Comodoro. Hay que tener en cuenta este tipo de cuestiones. Porque en el medio de todo esto, cuando hablamos de producción, siempre tenemos que contemplar el factor humano. Porque la producción es necesario que sea sostenible para que el ser humano pueda vivir de eso. De nada sirve que se generen actividades importantes con anuncios rimbombantes si una economía como la de hoy en la República Argentina genera rentabilidad para ciertos sectores y pobreza para la gran mayoría de los otros. Igual, esto no es nuevo. No es la primera vez que pasa en la República Argentina. Siempre nos dimos cuenta cuando no era tarde, pero ya habían pasado demasiadas cosas. Y de ninguna manera hay que tomarlo de otra manera. Se debe resolver institucionalmente como corresponde. Pero ese dicho que algunos políticos mencionan, el desarrollo tiene que ser con todos adentro, no con una parte solamente. Todos los argentinos tienen que estar adentro. Creo que es fundamental. Por otra parte, uno de los temas que vamos a abordar en el día de hoy tiene que ver justamente con el compra local. Porque hay un proyecto de ley que envía el gobierno a la legislatura provincial y que tiene que ver con generar una ley que potencie, que privilegie a los proveedores locales en los desarrollos productivos que tengan que ver con los hidrocarburos, con la pesca, con las energías renovables, es decir, que haya un privilegio para con los proveedores locales. En algún momento, como ya ha pasado en Santa Cruz y en Río Negro, quizá algunos vayan a discutir la constitucionalidad de una iniciativa de este tipo. Pero veremos, en definitiva, cómo esto evoluciona. Esto es un trabajo conjunto que realizan con la Federación Empresaria del Chubut. Pasó la fiebre mundialista. Y resulta que ahora somos discriminadores, ahora somos racistas. No debe haber pueblo más racista que el francés. Otro pueblo racista, sin dudas, es el estadounidense. Ni hablar del israelí, especialmente para con los palestinos. Aquellos que matan, aquellos que bombardean, aquellos que no tienen ningún empacho en empezar una guerra donde sea y jamás reconocer que las perdieron, como en Vietnam, por ejemplo. Pero son muchos los países que han sido víctimas de estas cosas. Afortunadamente nosotros no llegamos a la guerra, pero estamos siendo atacados en este momento por esa cuestión. Y realmente, uno debe desmentir enfáticamente. Bienvenidos a aquellos que quieren habitar el suelo argentino. Esa frase de la Constitución, del preámbulo, no dice bienvenidos a aquellos blancos que quieran habitar el suelo argentino. No dice bienvenidos a aquellos amarillos que quieran visitar el suelo argentino, o aquellos colorados, o aquellos negros. De ninguna manera. Sintámonos tranquilos, argentinos. Nosotros no somos eso. por más que nos lo quieran hacer creer. Nosotros no somos eso. Nuestro país no es eso. Los argentinos no somos eso. De ninguna manera. Y las muestras de esa integración y de esa falta de racismo la vemos en el verano en las playas con nuestros hermanos senegaleses que todos los años llegan a cada uno de los lugares turísticos a ganarse un mango. O a todos aquellos que llegan desde Chile o desde Bolivia. Tenemos una enorme comunidad boliviana en nuestra región. Y difícilmente se puede hablar de discriminación. Tranquilos, argentinos. Mientras tanto, hay una cuestión que es realmente importante para los hombres de mar. Hubo desgraciados episodios que han venido ocurriendo en las últimas semanas en la pesca, con marineros cayendo al mar. Acá hay una disposición, veremos si esto es obligatorio o no, pero lo cierto es que la Prefectura Naval Argentina, en estos protocolos de hombre al agua, operativos de rescate, condiciones de trabajo en alta mar, donde las cubiertas se convierten en algo resbaladizo, quizá inclusive a veces esa habitualidad hace que se sea imprudente. Pero lo cierto es que la Prefectura Naval Argentina sacó una disposición para que aquellos que estén en cubierta de los buques pesqueros utilicen chalecos salvavidas homologados bajo estándares internacionales SOLAS, así se llama esa norma. Son esos chalecos salvavidas capaces de girar el cuerpo inconsciente para mantener las vías aéreas fuera del agua. Deja de ser una sugerencia técnica para convertirse en la última y única barrera entre la vida y la muerte para quienes trabajan en las cubiertas más expuestas. El foco del reclamo dentro de los muelles apunta más alto. La responsabilidad de mantener las operaciones en marcha durante tormentas o alertas meteorológicas. Ningún equipamiento de protección personal puede sustituir la decisión del puente de mando o la presión de las empresas armadoras sobre el ritmo de la marea. La urgencia por completar la bodega a menudo choca con los límites de la seguridad básica, obligando a los marineros a transitar por sectores de altísimo riesgo cuando las condiciones de la marea aconsejan suspender las maniobras. La pérdida de estos trabajadores en alta mar exige superar la mera emisión de avisos y circulares administrativas. Las muertes en la flota pesquera obligan a establecer controles estrictos en puerto, verificar el cumplimiento irrestricto de las normas de seguridad y sancionar la negligencia operativa. Para la familia pesquera y los gremios del sector, la producción no puede seguir cobrándose vidas en la soledad del océano. Escuchábamos a Karina en diálogo con César Zapata justamente por esta cuestión tan preocupante, tan dura para los hombres de mar, que de todos modos deben reponerse, respirar hondo y volver a la mar, a la pesca, en definitiva. Esta es una nueva iniciativa, una disposición de la Prefectura Naval Argentina que busca justamente darle posibilidades de sobrevida a aquel marinero que tenga algún incidente en tarea de trabajo. Y lo último, en su momento fue noticia casi de las revistas del corazón, porque este empresario, ex funcionario, se había operado los glúteos. Algo bastante bizarro, por cierto. Pero lo cierto es que José Luis Manzano, de ministro del Interior del menemismo, se convirtió en un próspero empresario. Y ahora, a través de la firma Íntegra Tierras Raras Sociedad Anónima, que lidera José Luis Manzano, formalizó el pedido para tomar el control de casi 50.000 hectáreas en la provincia de Río Negro. ¿A qué viene José Luis Manzano? A hacer minería en la provincia de Río Negro. De eso se trata Íntegra Tierras Raras Sociedad Anónima, que desembarca en la provincia de Río Negro, Y acá seguimos con la ñata contra el vidrio.

0: Son las 7 de la mañana con 28 minutos en todo el país. En la provincia de Chubut y en un montón de provincias que estaban de vacaciones, ya vuelven a las clases, recordando que en la provincia de Chubut hay una disposición del Ministerio de Educación para que la comarca andina, toda la región de la cordillera, que está bajo unas intensas nevadas, lo retrase un poco, recordando que mañana es feriado provincial, así que no hay clases. El feriado provincial afecta también actividades administrativas, ténganlo en cuenta, oficinas públicas, bancos, no van a abrir las puertas, no va a haber clases. Pero hoy, que sería el día de retorno de clases de muchos lugares en el país, en la provincia de Chubut tiene un sector con las clases suspendidas. Reiteramos, hay una intensa nevada en este momento, hubo nevadas intensas todo el fin de semana en la zona, sería la región educativa 1, que es la comarca andina, es toda la parte llegando hacia Esquel y bueno, toda la región de la cordillera. Es una medida de carácter preventivo y con buen tino resguardar la seguridad de toda la comunidad estudiantil, tanto de estudiantes, docentes, auxiliares, las familias, ¿no?, que tienen que trasladar a los chicos más pequeños, toda la comunidad educativa ante estas condiciones climáticas tan adversas y las dificultades que tiene la población de la comarca andina para circular cuando hay estas intensas nevadas, el acceso a los establecimientos educativos. Bueno, todo esto hizo que se tomara la decisión desde el Ministerio de Educación. Y así se informa y así cumplimos para acompañar con esta noticia. Lo decimos de manera insistente porque hay algunas consultas sobre si la medida es para toda la provincia. No, es solo para la región 1, la región de la comarca andina es la que está afectada por esta suspensión de clases. El resto de la provincia de Chubut a las aulas nuevamente en un rato nada más. Son las 7:30, tiene tiempo la familia de ir preparándose para volver a clases, preparándose anímicamente, psicológicamente, con las energías que corresponde. Está yéndose Julio y no se quiere ir, y todos los memes que nos van mandando nuestro compañero Cucho es muy muy astuto, nos manda un sticker de Julio Balda que no se quiere ir. Julio no se quiere ir. Dice, claro, para variar un poco de Julio Iglesias. Nosotros en el equipo de la 17 tenemos nuestro propio Julio. Así que para el año que viene se viene lluvia de memes con nuestro Julio, Julio Balda. Gracias, Cucho. Un beso grande, José Ñanca Ñanca, que está siempre ahí poniéndonos un poquito de humor para este lunes. Humor, un poco de humor, nos dice la audiencia. A raíz de lo que se habla en la editorial, cuando se inicia, un poquito de humor nos pide, y un mate, Marisa en este caso. Hay un montón de gente que preguntaba también por el tema de los plantines y las árboles y semillas, y también incluso nos contaron va a haber bolsitas de compost entregándose mañana. Esto va a ser mañana, mañana martes en la radio, en el marco del festejo del aniversario de la radio y de la ciudad. Va a ser en Estibariz y Mitre, en la esquina verde, en ese parque que tenemos en la esquina de la radio, pero es mañana, para tenerlo en cuenta. Ahora, al volver de las noticias, en un ratito repasamos algunos conceptos de quienes han organizado la radio, el vivero de la MUNI, la Municipalidad de Puerto Madryn, y un montón de gente más que vale la pena mencionar, pero en instante le damos los detalles. Vecina Tori, que nos preguntaba, será mañana, y no hay que anotarse, no hay que inscribirse, será mañana a partir de las 11 de la mañana, se pasan por la radio, nos saludamos y se llevan un arbolito. Esto será mañana. Ahora, lunes 27, todo normal, abren los bancos, hay clases, oficinas abiertas, todo hábil, todo listo para que arranquemos la semana bien informados. Llega el Mitre, informa primero. 7:32, 7 grados la temperatura en la ciudad.
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2: La ola de calor no perdona a Europa. Aunque lentamente mejoran las condiciones en España y Francia, el saldo de las pérdidas es grave. En Sicilia, en el sur de Italia, las llamas arrasaron las colinas de alrededor de Vivona, en la provincia de Agrigento, y Palermo sufre cortes de luz. Los más grandes sacudidos por los más chicos. dejan a Boca y a River en el centro de las preocupaciones. El sábado, Barraca Central había sorprendido a River en el Monumental, 1-0. Y anoche, Deportivo Riestra goleó de local a Boca 3-0. Las realidades de ambos son distintas. En Boca hay una cuestión funcional, pero en River suena una interna en el vestuario con Coudet.
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5: Son las 7 de la mañana, 36 minutos en todo el país. Arriba los corazones, desde donde nos están escuchando. Nos pueden mandar un mensajito de audio mejor. Entonces escuchamos esas voces desde cualquier lugar que escuchen la 17. A través de la 540 puede ser, si están en ruta o en otras localidades. También a través de la web lu17.com. Y a las 7.36, con 7 grados de temperatura, nos metemos también en la actualidad regional, Sergio.
6: Sí, efectivamente. Y con cuestiones que tienen que ver con lo productivo, ¿no? Por eso estamos comunicados con el presidente de la Federación Empresaria del Chubut, Carlos Lorenzo. ¿Cómo estás, Carlos? Buen día.
7: Buen día, un cordial saludo para todos ustedes.
6: Bueno, Carlos, a ver, ¿cómo es este...? Creo que han trabajado en forma conjunta con el gobierno provincial en este proyecto de ley de compra local.
7: Sí, venimos trabajando. En realidad no es un proyecto de ley de compra local. Vimos que los proyectos de ley de compra local, tanto en Río Negro y como en Neuquén, digamos, no están dando el resultado que todos esperan de una medida de esa naturaleza. ¿Por qué es esto? Porque en realidad las grandes inversiones que se están llevando adelante son ejecutadas por empresas privadas. Y el privado contrata con quien quiere porque lo así lo protege la Constitución Nacional, esto también en el libre comercio, digamos, ¿no? Es decir, no hay posibilidad de exigirle a alguien que viene a hacer una inversión que es privada, que contrata una empresa, qué sé yo, una multinacional o una empresa de envergadura nacional, viene acá a trabajar y te, bueno, contrata en donde más le conviene. Y en este tipo de cosas, digamos que el Estado corre con ventajas de conocimiento, para lo cual puede trabajar concretamente en el desarrollo de los proveedores locales, para que no caiga de sorpresa la cosa. Entonces se trata de trabajar en conjunto, crear un registro, capacitar, avanzar en un sinnúmero de posibilidades que hoy no las tenemos. No se ha dado, por ejemplo, en Neuquén. En Neuquén, la semana pasada salió una noticia en donde las importaciones chinas están dando por tierra con los proveedores locales, pero fundamentalmente porque los proveedores locales vienen corriendo detrás de la inversión, no se han preparado como tal. En Río Negro, las famosas leyes que se han sancionado para el tema de compra local, ninguna da resultado. Es decir, las empresas, hay empresas españolas, hay empresas turcas, hay empresas argentinas, rosarinas, es decir, pero las menos son las rionegrinas, y por otro lado, incluso ningún tipo de posibilidad de participar se nos da al resto de las provincias vecinas, digamos. Así que trabajar en esto en la provincia, en un programa de desarrollo de proveedores locales, es una idea que además Nosotros le hemos planteado un CAME,

0: Carmen larga lanza esta semana, yo participo como seré parte de ese sector, lanza esta semana, por ejemplo, el sector de petróleo, gas, todo lo que tiene que ver con energías no convencionales, y todo lo que tiene que ver con tecnología, crea un sector específico para este tipo de cosas, para trabajar justamente en el desarrollo de productos locales. Y en la Patagonia estamos reuniéndonos el 12 de agosto en Buenos Aires, todos los presidentes de las federaciones patagónicas, porque además esto que queremos hacer nosotros en Chubut, que venimos trabajando, queremos que también se replique en el resto de la Patagonia. Trabajar todos en conjunto para atender cada uno lo que le toque atender, y cuando no lo tiene lo puede atender el vecino, digamos, ¿no? Eso es un poco la idea de todo esto. Así que se está trabajando, todavía no estamos con un proyecto final. Nuestra idea es que este proyecto ingrese en la primer quincena de agosto, y que ya me adelantó el vicegobernador que van a trabajar en talleres también en la legislatura, que van a invitar a todos los sectores a participar para aportar a este proyecto de ley, que bueno, cuál es la idea, que sea un proyecto, que sea una verdadera política de Estado en el tema del desarrollo de los proveedores locales, que sea una cosa dinámica de permanente actualización y de aprovechamiento de algo que es central, que es el conocimiento anticipado del Estado de las cosas que se vienen, digamos, ¿no?
1: A ver, también hay que decir que este tipo de proyectos en algún momento hasta pueden llegar a rozar lo constitucional, ¿no?
0: El compre local, sí, digamos, no se puede exigirle a un inversionista que le compre a un local porque así lo establece una ley, eso, digamos, la ley esa es inconstitucional. Uh-huh. Por eso nosotros vamos por un camino distinto, digamos, venimos trabajando hace tiempo ya, con el tema de nosotros teníamos compre local. Sí, el compre local puede ser una exigencia para el Estado, el Estado puede comprar localmente, hasta ahí nomás, porque digamos decir tiene que haber competitividad, digamos, ¿no? Es decir, uno puede comprar al local cuando las condiciones son iguales, digamos, que las de afuera, digamos, uno fija esa prioridad, pero cuando las de afuera son mucho mejores, hasta el propio Estado, digamos, esto es una sería una barbaridad que sucediera eso. Entonces, lo que nosotros buscamos es eso, justamente competitividad. Y hoy la competitividad está dada en un montón de cuestiones, fundamentalmente los recursos humanos. Por eso el programa incluso también hace un abordaje del tema de la capacitación, digamos, que es central para todo esto. Es decir, todo tiene que ver con todo y hay que prepararse para lo que viene, si no, no tiene sentido, digamos, esto, porque van a venir las inversiones y además los servicios para esa empresa de inversiones también van a venir de afuera si no nos preparamos para eso.
1: Claro, de alguna manera el rol del Estado, Carlos, acá tiene que ser de alguna manera el que genere las condiciones para que puedan tener competitividad las empresas locales para con las foráneas.
0: Sí, está claro eso, y eso tiene que ver con que el Estado sí tiene relación con las inversiones, entonces no es que se puede direccionar, pero se puede informar, y por eso se pretende crear un registro permanente provincial de desarrollos locales, de proveedores locales, que permita justamente trabajar en conjunto, direccionar hacia dónde tienen que ser las capacitaciones, direccionar hacia dónde tiene que ser la diversificación de cada una de las empresas, digamos, ¿no? Hay empresas que con muy pocas cosas se pueden poner al servicio de una inversión, pero por no saberlo no lo hacen y le ganan la carrera. Esto es bastante simple. Es decir, queremos que esto, digamos, tiene una política continua, no es para este gobierno, es para un gobierno de turno, sino que tiene una cosa continua que permita justamente esto, ¿no? No se ha hecho. Es decir, Sergio, este tipo de cosas no se han hecho, como tampoco se han hecho por ahí, diversificar la economía. Nosotros tuvimos nuestro pequeño Vaca Muerta, pero lo tuvimos, que es Cerro Dragón. Uh-huh. Sin embargo, con todo el dinero que ingresó, no se aplicó a hacer un plan de diversificación económica de la provincia que hoy permitiera que pudiéramos estar viviendo otras cosas que no sea justamente la del petróleo. Pero como no se hizo, hoy tenemos serios problemas en Comodoro Rivadavia, y esto es una cuestión que es notoria. Uh-huh. Digamos, contrapelo no que sí lo está haciendo. Está invirtiendo ahora en todo un plan de regadíos que va a llevar unos años a hacerlo, pero realmente es muy ambicioso y está buscando que justamente la provincia de Neuquén pueda diversificar su economía hacia el futuro, previendo el tema de que obviamente Vaca Muerta es un recurso natural que se agota. Entonces lo veo con muy buenos ojos que estén trabajando con ese norte, ¿no? Digamos, en el sentido de diversificar la economía para cuando las posibilidades del petróleo ya no le esté dando esa actividad económica que hoy tienen, ¿no?
1: Claro, están haciendo lo que no hicimos nosotros.
0: Están haciendo lo que no hicimos.
1: Mientras tanto, Carlos, fíjate vos que cuando hablamos de generar las condiciones, ¿no? Hay un proyecto de ley que se presentó en la provincia de Río Negro que tiene que ver con no cobrarle ingresos brutos a los extranjeros que vengan a hacer turismo. Será mucho, será poco, váyanos a saber. Pero uno va viendo cómo, en definitiva, se van tratando de tomar medidas como para impulsar de alguna manera la cuestión en un país con una altísima carga impositiva.
0: Bueno, uno de los temas de fondo que se viene predicando desde siempre, digamos, ¿no? Es decir, desde el acuerdo fiscal del presidente Macri con los gobernadores que establecía la eliminación de los ingresos brutos para toda la Argentina, a la modificación, casi. No voy a decir que de inmediato, pero digamos en un par de años cuando cambió el gobierno se cambió el pacto fiscal ese y obviamente se sostuvo porque los estados lo único que tienen es una aspiración de recaudación, digamos, no es decir esto no sé si digamos esto no se cambia, parecía que esto fuera una normativa que está pegada, digamos, en las conductas que no se puede variar, digamos, es decir, si no hay una posibilidad hoy cierta de poder llevar adelante un plan, digamos, de disminución impositiva, es bastante difícil por esa competitividad. En eso también hay que trabajar. Es decir, estas cuestiones son muy buenas. Ayer lo escuché al presidente, no conozco cuál es el detalle va a ser, pero escuché que están llevando justamente algo adelante que tiene que ver con una ley nacional de transparencia fiscal, que la provincia de Chubut la tiene, no es la única que la tiene en estos años, no sé si la tiene alguien más, me parece que alguien la presentaron, pero no la sancionaron un par de provincias más. Aquí está, es de aplicación en la provincia del Chubut, que sirve para identificar justamente la carga impositiva que tienen los productos. Pero bueno, es decir, ayuda a que uno pueda ir manejando justamente estas posibilidades de gestión y que vayan achicando. Pero bueno, lo que creo es que hoy por hoy el tema impositivo sigue siendo central, pero también cierto es que hay una estructura del Estado que se mantiene de esa estructura impositiva que es difícil cambiarla de un día para otro. Esto
1: Claro,
0: tiene que
1: por
0: hacerse.
1: ahora, Carlos, está más utilizado esto por parte del Gobierno Nacional para condicionar a las provincias que para realmente impulsar algo productivo.
0: Bueno, en realidad hay de todo, ¿no? Yo lo que creo es que hay muchas provincias que no han hecho un ajuste fiscal, lo tendrían que hacer, tienen que ir achicando, esto es absolutamente necesario. Es decir, el sector privado, digamos, uno lo nota, digamos, ¿no? Cuanto más avanza las tecnologías, que pues a diario, digamos, menos trabajo están generando para, digamos, decir, no hay salida laboral. En este sentido, nosotros necesitamos multiplicar todo esto para poder cumplir con los objetivos que puede tener el gobierno. Es decir, bueno, necesito generar empleo, sí, perfecto, pero las nuevas tecnologías, la inteligencia artificial, achican las cosas. Perfecto, bueno, vamos a trabajar en conjunto. Es decir, que esto de lo que se trata este proyecto, justamente, ¿no? En verificar cuáles van a ser los nichos de trabajo en los cuales nosotros vamos a preparar a nuestras empresas para que así sea. Todo eso solo no va a alcanzar, porque yo no voy a ser competitivo si las importaciones chinas entran con los beneficios fiscales que están teniendo, que no los tenemos los argentinos, ¿me explico? Entonces, es decir, en esto hay que trabajar. Yo no es un tema de culpa de uno o del otro, creo que lo tienen que trabajar todos. los municipios tienen que trabajar en el tema, es decir, hay tasas municipales al combustible en algunos lugares del país. Entonces, bueno, esto pero es un tema, pero un tema viejo, digamos, que yo lo, por lo menos lo que veo que hay conductas de quienes son el presidente de Nación, varios gobernadores, que esto lo tienen que resolver, tienen que cambiarlo, pero también tienen que ver de qué manera mantienen el Estado, digamos, ¿no? Esto funciona por este sistema perverso impositivo y hay que cambiarlo, y habrá que buscar la metodología de cómo se va a financiar el Estado para funcionar en sus obligaciones, ¿no?
1: Bueno, veremos cómo evoluciona esto, Carlos. Gracias por estos minutos.
0: Veremos.
1: Gracias por estos minutos. Un abrazo.
0: No, hasta luego.
1: Carlos Lorenzo, presidente de la Federación Empresaria del Chubut.

0: Son las 7 de la mañana, 50 minutos en todo el país. Información que necesitamos mientras algunos van volviendo. Decíamos, ya se va sumando parte del equipo que descansó un poco, como Sergio, que ya volvió de sus vacaciones. También la tenemos a la primera dama, el primer eslabón, la primera carita, por suerte. La primera que ven es a Valeria cuando llegan a Estibariz 226. Qué suerte, porque si ven estas caripelas, mamita, por suerte las recibe Vale y después van pasando para atrás. ¿Cómo estuvieron esas vacaciones? Lindo, ¿no? Muy bien, me alegro mucho. Entonces, cada uno de los que va acercándose a la radio se encuentra con ella, como siempre. Y toda la familia oyente de la radio mañana se va a encontrar con nosotros en el festejo. En un ratito les cuento de qué se tratan los festejos. Este año tenemos festejos especiales en la 17 junto con la ciudad de Puerto Madryn. Pero ahora nos tiene que contar Daniel Dodero cómo va a estar el clima. Y sí, para saber, ¿no? ¿Qué te pones? Si traemos o no paraguas para retirar los arbolitos mañana o no. Cuéntenos todo, Daniel Dodero, le pido por favor. Buen día.
1: Muy buenos días, ¿qué tal? Jornada fría, con estados nubosos variables, húmedo, el viento leve, ráfagas de moderado, del noreste, rotando hacia el noroeste. Por la tarde frío, estados nubosos variables. Viento moderado, ráfaga de regular, noroeste rotando hacia el sudoeste. Temperatura máxima para hoy en los 12 grados. Noche fría, cielo parcialmente nublado, 4 grados a medianoche. Mañana martes amanecemos con tiempo frío, 2 grados la temperatura, heladas en la periferia. Uh-huh. Estamos con condición de estados nubosos variables y posibilidad de precipitaciones intermitentes. El viento leve, ráfagas de moderado sudoeste rotando al noreste. Y la temperatura mínima en 2 grados, la temperatura máxima en 7. Bien abrigado el día de mañana. También continuamos con tiempo frío el día miércoles, donde la mínima se ubica en 1 grado y también nuevamente la posibilidad de heladas en la periferia, con viento leve, ráfaga de moderado, dirección sudoeste. La máxima ubicándose en los 9 grados.
0: Bien.
1: Esto es todo por ahora. Tengan ustedes una excelente jornada.
0: Igualmente, y un excelente inicio de semana, Daniel Dodero, nuestro meteorólogo de toda la historia de la 17, que nos va contando cómo va a estar mañana el clima, hoy y mañana. ¿Por qué mañana? Es que la más linda, más verde es posible. En el aniversario de Puerto Madryn, la 17 va a regalar árboles. 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Es una iniciativa que está destinada a vecinos y vecinas que quieran forestar sus veredas y espacios verdes. 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Nos vamos a encontrar en nuestra radio con árboles, plantines, semillas, compost y personas que nos van a dar mucha información, profesionales que nos van a dar la información para llevarnos a casa esos arbolitos con toda el conocimiento de cómo plantarlos y cuidarlos. Dialogamos con la coordinadora del vivero municipal de Puerto Madryn, Sandra Gindra, pero también con Martín Berrade, desde la dirección de la radio, contándoles cómo se llegó a construir este caminito, estas manos verdes que van a ser posible mañana la entrega de estos plantines. Así lo contaba y repasamos un poco lo que va a suceder mañana en la voz de Martín Berrade.
2: Para celebrar los 63 años de la 17 y sumarnos a los festejos de los 161 años de Puerto Madryn, y se nos ocurrió, bueno, entregarle, regalarle a los oyentes árboles para que se vea más verde la ciudad, para que se vea más linda, para que las veredas de los vecinos tengan el árbol reglamentario, como se dice según la ordenanza, para tener entre todos una ciudad más verde. Bueno, hablamos con la gente del municipio y después empezamos a sumar voluntades buscando árboles. Y bueno, la verdad que venimos muy bien, muy contentos. El martes 28 a las 11 de la mañana, para que se den una vuelta por la radio, y ahí vamos a estar compartiendo los ejemplares con los vecinos, ¿eh? Hablé con la gente del INTA, el director Alejandro Bossi, con la sede de Trelew, también se suma con ejemplares de fresnos. Gustavo, que está a cargo del vivero provincial, lo que era el vivero de Corfo, en Gaiman, muy compinche con la radio. Bueno, están preparando también ahí alrededor de 300 ejemplares de árboles y también algunas estacas de álamos, porque la idea es que de pronto vayan vecinos también para plantar las estacas en espacios verdes, no necesariamente, no solamente en las veredas, ¿no? Ricardo Iriani es el presidente de la Sociedad Rural Valle del Chubut, a través de su casa de Campo Sur, también va a regalar estacas y semillas, que nos parecía algo interesante. ¿Se acuerdan que con la gente del INTA trabajábamos hace algunos años, cuando estaban las semillas de Pro Huerta, que Diego Castro los fines de semana en la radio entregaba las semillas y, bueno, se acercaban muchos vecinos? Sí, bueno, sí. En esta oportunidad va a ser Ricardo Iriani con algunas semillas que están produciendo en la cordillera patagónica. Bueno, están preparando algunos sobrecitos para entregarlos. Y después, la Asociación Civil Juntos Podemos, que es muy amiga de la radio, trabaja muy bien articuladamente con la sede madrin de la Universidad Nacional de la Patagonia. Y los chicos que asisten a los distintos talleres y actividades de Juntos Podemos están preparando también algunos plantines que vamos a comprar para compartir con los vecinos. Así que estas han sido las voluntades que hemos sumado. Imaginamos que serán más de 1,000 árboles y unas cuantas estacas y bolsitas de semilla para entregar el martes que viene a las 11 de la mañana. Y Sandra preparó una suerte de volante, de afiche, porque la idea no es que se lleven solamente los ejemplares, los árboles, sino que puedan charlar de pronto con Sandra, con algún técnico del INTA, con la gente de Juntos Podemos, que se lleven un volante con alguna explicación para ver de qué modo, cuál es el modo más correcto para plantar el árbol en la vereda o en el jardín. Ahí se cierra un poco la historia, no solamente es que pasen y retiren un árbol, sino que puedan asesorarse un poco, ¿no?
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20: Lula llamó a consultas a su embajador en Buenos Aires. El presidente de Brasil convocó a Julio Vitelli luego de las faltas de respeto de Milei a su figura, tratándolo de ladrón en su propio país durante la visita de respaldo a Flavio Bolsonaro a su candidatura presidencial de octubre. El canciller brasileño, Mauro Vieira, protestará ante el embajador argentino, Daniel Raimondi. El gobierno no va a pedir perdón. Se trata de uno de los peores conflictos bilaterales de la historia entre Argentina y Brasil. La titular del FMI llega al país. Cristalina Georgieva será recibida por Milei. El encuentro se da en un contexto macroeconómico favorable para Argentina, aunque el Fondo Monetario seguirá con la lupa en el programa económico y el superávit fiscal. Es la primera vez en 8 años que la máxima autoridad del fondo viene al país. La ola de calor no perdona a Europa. Aunque lentamente mejoran las condiciones en España y Francia, el saldo de las pérdidas es grave. En Sicilia, en el sur de Italia, las llamas arrasaron las colinas de alrededor de Vivona, en la provincia de Agrigento, y Palermo sufre cortes de luz. Los más grandes sacudidos por los más chicos dejan a Boca y a River en el centro de las preocupaciones. El sábado, Barraca Central había sorprendido a River en el Monumental, 1-0. Y anoche, Deportivo Riestra goleó de local a Boca 3-0. Las realidades de ambos son distintas. En Boca hay una cuestión funcional, pero en River suena una interna en el vestuario con Coudet.
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0: La 17 al servicio de la comunidad. Ayer a las 11:40 ha dejado de existir en la localidad de Trelew la señora María de las Nieves Tribucio, a la edad de 69 años. Sus hijos, nietos, primas, hermanas y seres queridos, amigos, amigas, participan su deceso. Sus restos serán inhumados hoy, 27 de julio, a las 12 horas. Su sentida desaparición en luta a las familias Rivas, Tribucio. El servicio velatorio es en la sala número 1 de Tomás Espora Norte, 484. CEMAD al servicio de Servicop y la 17 al servicio de la comunidad.
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0: 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Y en Comodoro Rivadavia está helando. 3 grados la temperatura, 88% la humedad en el ambiente con el cielo nublado. En San Antonio Oeste, 4 grados la temperatura, la humedad del 92%. En Sierra Grande, 3 grados la temperatura, 95% de humedad. Y en Trelew, 6 grados la actual temperatura, con cielo parcialmente nublado y la humedad del 94%. En Puerto Madryn, 7 grados la temperatura actual, con cielo nubladito. Una llovizna tan débil que apenas se puede percibir y sensación térmica de 1 grado centígrado.
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0: Buen día, dice la audiencia. España y Alvear, hubo un choque, un accidente de tránsito. Incluso tuvieron que derivar el tránsito. Está cortada Rosales, 9 de julio. Está cortada la arteria. Un accidente de tránsito y con una persona en bicicleta con un ciclista involucrado. Así que atenti, vamos a esperar más detalles, más información. Pero en principio se le va pidiendo a la gente que trate de evitar esa circular por esa zona. Están trabajando en este momento, lo reporta un oyente. Le agradecemos al oyente que nos manda esta información minuto a minuto. España y Alvear entonces, pero también Rosales, 9 de julio, todo ese sector con un dispositivo que está trabajando en este momento. Reiteramos, un accidente, un auto y un ciclista involucrados. Esperemos esté todo bien. En un ratito volvemos con eso. Ahora, ¿hacia dónde vamos, Sergio?
1: Vamos al mar y a las computadoras. ¿Rara mezcla? No es una rara mezcla. Jorge Frías, ¿cómo estás? Buen día.
2: ¿Qué tal? Muy buenos días. ¿Cómo están ustedes? Un cariño a ambos.
1: Bien, bien. Bueno, Jorge es el titular de la Asociación Argentina de Capitanes y Patrones de Pesca, que estuvieron abordando el tema ciberseguridad. ¿Cómo es esto, Jorge? Contanos.
2: Curioso, ¿no? Resulta curioso en los buques pesqueros. Uh-huh. Bueno, tiene que ver con esto, el desarrollo vertiginoso que tiene la tecnología, nos muestra día a día, en cuanto a todo lo que tiene que ver con la informática, entre ellos también la comunicación, ¿no? Uh-huh. Y entonces entendimos que era un tema que había que instalarlo, que teníamos que mirarlo con atención, porque en definitiva entre todos tenemos que cuidar la cadena de valor que es la industria pesquera, que no es una cuestión que veíamos que el sector empresarial estuviera mirando, que sí lo puede hacer en cuanto, como lo dije en la exposición del seminario, no dudo que el empresario tenga sus operarios informáticos para cuidar todos los sistemas informáticos de sus empresas, ¿no? Uh-huh. ¿No? Lo tenemos nosotros en nuestra organización, no dudo que lo tengan ellos. Pero estamos hablando que a través del tiempo, casi sin darnos cuenta, lo que se denomina OT&T hoy está unido. Todo lo que ocurre en el sector de la empresa en tierra está conectado con lo que ocurre en el sistema operativo del buque. Esto obviamente a través de la comunicación satelital, del envío de mails, de la comunicación vía WhatsApp y de todos los sistemas IoT que tienen que ver con los sensores que se utilizan para determinados cuidados, para determinadas mediciones, para optimizar rutas de navegación, para todos los sensores que se utilizan en los buques, que tienen que ver con los equipos de pesca, que tienen que ver con el cuidado de las máquinas, todo este tipo de elementos que permiten el acceso a lo que yo llamo sicarios cibernéticos, que con bajo costo pueden generar un daño en la unidad productiva o en toda la cadena comercial que significa un buque y la industria pesquera en general, digo, ¿no?
1: No, pero hasta puede ser un riesgo para la navegación que un hacker intervenga sobre un sistema informático de un barco.
2: Absolutamente. En parte, eso se ve mucho, no estamos ajenos, por supuesto, pero se ve mucho que en el sector pesquero los sicarios cibernéticos puedan tomar el gobierno en el mar argentino. No generaría un impacto tan grande porque nosotros ya conocemos claramente el mar, no hay misterios para nosotros en el mar argentino tal y cual como lo conocemos. Francamente podríamos navegar a puerto seguro sin instrumentos, a vista de costa, y para eso también fuimos capacitados. Y nos daríamos cuenta bastante fácil de que no estamos navegando con el rumbo que debiéramos hacerlo, pero sí ha pasado y pasa en el sector de transporte a nivel mundial, donde estos hackers han tomado el gobierno de los buques y los han dirigido a puertos a sectores donde pudieron después secuestrar el buque y pedir un rescate por ellos. Hoy hay que tener en cuenta que estamos en un sistema que está más que conectado, hiperconectado, y esto que te nombré entre lo que es la toda la informática instalada a bordo, ya es denominada como pesca 4.0, y tiene que ver con esto, con la utilización de toda la informática existente y que hace vulnerable a la industria, aunque todavía, bueno, como decimos, pero todavía no pasa. Bueno, no esperemos que pase, porque si vos buscas información acerca de esto que estamos tratando, no la vas a encontrar en el sector pesquero. Bueno, empecemos a prepararnos para que no nos sorprenda. De eso se trata.
1: Bueno, eso es sin dudas, casi te diría que es una especie de medicina preventiva.
2: Es que debe ser así. Vos fíjate, yo en el seminario conté una anécdota de cuando yo me inicié en el mar. Los satélites de navegación tardaban 6 horas en darte la posición geográfica, que tampoco me animo a decirte que era exacta por aquel entonces, porque sabíamos, si bien yo era marino entonces, en ese entonces, no, sería curioso, porque lo sabía de aquel entonces, que la precisión de la posición geográfica que te daban no era exacta, que siempre había márgenes, por cuestiones se decía en ese entonces, no sé si tan así, pero que tenían que ver con el gobierno, fundamentalmente los gobiernos que están en guerra permanente, que por cuestiones de seguridad táctica no bajaban esa información con precisión, ¿no? Tenían margen. Bueno, eso cada vez se fue ajustando y hoy podemos decir que son exactos. Pero en aquel entonces eran cada 6 horas, es decir que un capitán, por aquel entonces, cada 6 horas no tenía certeza en qué lugar precisa, en qué lugar estaba, si bien de acuerdo a lo que estimaba, sabía hacia dónde se estaba yendo y cuánto, en qué posición estar, sin ir al arte de la navegación previa a la tecnología, ¿no? O sea, no se iba a perder.
1: Pensar que Américo Vespucio navegaba, claro, y se ubicaba, claro, mirando las estrellas.
2: Exacto, pero lo que digo es que no la tenía con la inmediatez que te la da la informática. Entonces, hoy vos tenés el sistema de gestión que se denomina IT, que tiene que ver con la comunicación de los satélites, de los reportes regulatorios que hacemos nosotros por el CIFI, bueno, la facturación, la trazabilidad que existe hoy. Nosotros tenemos que tener en cuenta que el producto, desde que se extrae del mar hasta el consumidor, tiene que contar con una trazabilidad. Todo eso se logra a través de la comunicación. Y los sistemas OT, que tienen que ver con esto, los navegadores, los GPS, los GNSS, el ACE, todos los controles de máquina que te decía, la cadena de frío, todo esto hoy está equipado ya con tecnología de este nivel y que está conectada. Entonces, las ventanas de riesgo para que se sufra un hackeo son muchas. O sea, la tecnología está bárbara, pero si no tenemos la seguridad de la misma, estamos complicados. Entonces, para que se entienda un poco más, a esto hay que agregarle lo que significa hoy la comunicación de las personas. Hoy, se les suelen ver en las redes, a mi gusto no debería ser así, lo aprovecho estos espacios para decirlo, ningún tripulante debería estar en el área de pesca con un celular, los celulares no deberían usarse en tiempos de en horas de trabajo, pero pasa, es algo que estamos preocupando y nos estamos ocupando para ver si conjuntamente con las cámaras y la autoridad podemos hacer algo en esa línea, porque no alcanza con el mando del capitán, porque bueno, son todas personas adultas, de distintas características, de distintas antigüedades en el buque, en la empresa, y bueno, muchas veces imponer una rigidez en estas indicaciones no resulta fácil con los tripulantes, pero decía, vos podés observar en las redes cómo se toman imágenes, sin ir más lejos, la pérdida del compañero que tuvimos hace poco. Hay imágenes donde desde otro barco se está prácticamente haciendo una crónica de la búsqueda, del rastreo que se hizo para encontrar el cuerpo, y eso no nos damos cuenta, pero también son entradas, y son las entradas más débiles para que los hackers puedan ingresar a todo el sistema informático de la empresa y de la industria. Entonces tenemos tres ejes claro que no, por qué ocuparnos, por la información, por la tecnología y por las personas. ¿Sí? O sea, si bien esto que te decía de la pesca 4.0 está conformada por estos factores, tenemos que atenderlo, y para eso es la ciberseguridad. Entonces tenemos la información que es necesaria, ¿sí? Absolutamente, para tener un buque como una unidad operativa óptima, para el cumplimiento de las normativas necesarias de comercialización, inclusive como la trazabilidad, el uso de blockchain, el uso de todas las herramientas que nos permitan cumplir con esta cuestión, la tecnología que día a día se va instalando. ¿Por qué conté esto de las 6 horas de corrección de los equipos? Porque hoy todo es instantáneo, y hoy lo que un barco hoy puede durar 10, 15, 20 años, pero estos sistemas operativos rápidamente son quedan postergados, o sea, necesitan actualización permanente. Esto nos pasa con los móviles que usamos a diario, decía lo de los compañeros que salen a trabajar con los teléfonos, porque lo mismo que nos pasa a nosotros en tierra, que a través de un phishing nos roban información, nos hackean las cuentas bancarias, nos hacen comprar productos porque para poder robarte datos y obviamente hacer un daño económico. Bueno, mientras esto pasa a bordo, esto también puede pasar, ¿sí? Sacándose una foto, mandando un mail, comunicándose con la familia, bajando información de las redes. Entonces hay que atender la información, la tecnología, pero fundamentalmente hoy hay que mirar a las personas también.
1: Jorge, justamente aprovecho que tocaste el tema, lamentablemente, no tan doloroso, de los marineros que han caído al mar. Hay una nueva disposición de prefectura que en cubierta obliga a utilizar chalecos salvavidas.
2: No, no es nueva, eso es viejo, pero tiene tiene un poco con lo que te dije anteriormente, que no logramos que los capitanes alcancen a imponerse de manera permanente, si bien ellos bajan la instrucción, porque es el cumplimiento del sistema de gestión de seguridad lo indica, pero antes, se lo decía el otro día un compañero, antes del sistema de gestión de seguridad que se instaló, tenemos la ley de la navegación, la ley 20.094, donde habla, incluye en toda la en los derechos y las obligaciones del capitán todo lo que es el sistema de gestión, donde nosotros como responsables máxima autoridad tenemos la obligación de garantizar cada una de estas cuestiones que están dentro de lo que hoy se denomina SGS o Sistema de Gestión de Seguridad. No es nuevo. Lo que necesitamos, como somos hijos del rigor, un poco esto que te decía, hay capitanes que perfectamente dan cumplimiento a las normas, y esto de salir con utilizar los chalecos en los parques de pesca, en los sectores de más riesgo, día de vida. Bueno, ¿qué es esto la día de vida? ¿Qué es lo que evitaría? Significa que el hombre está enganchado a un carro.

0: Porque acá lo que hay que evitar es que caiga el agua. Y para evitar que caiga el agua hay que poner en práctica estas normativas, hay que romper esa costumbre, que la confianza mata al hombre, de que lo hago, son 2 segundos, no, lo alcanzo tal cosa y ya está, no, no. La obligación hay que cumplirlo. Y repito, no puedo dar fe porque yo no la veo con ellos, pero sé qué pasa y acá recientemente hemos tenido un claro ejemplo, triste y lamentable, e indeseado, por supuesto, sí, que el tripulante no tenía ni el chaleco y mucho menos estaba atado. Y estas cosas pasan por esto de lo que yo digo, la confianza mata al hombre. Uh-huh. Entonces, justamente, ya veníamos hablando de esto un poco con las empresas, con las cámaras en particular, con Agustín de la Fuente, quedamos en contarnos y ver si podemos articular algún tipo de acuerdo que fortalezca estas normas que ya están instaladas, que no son nuevas, pero que cuesta hacerlas, ponerlas en práctica.
1: Sin duda. Jorge, gracias por estos minutos.
0: Bueno, muchas gracias, que tengan un buen día.
1: Muchísimas gracias. Jorge Frías es el secretario general de la Asociación Argentina de Capitanes y Patrones de Pesca. 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
2: 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Son las 8 de la mañana, 24 minutos, pasamos por la península y vemos que está el clima está bastante parecido, pero nubladito, con alguna probabilidad de precipitaciones, pero los caminos están todos habilitados, los accesos a Punta Norte, Caleta Valdés, Isla de los Pájaros, Punta Pirámides, están todos abiertos, habilitados, y el puerto está habilitado también en Pirámide para hacer el avistaje de ballenas o cualquier actividad náutica permitida en esta época del año. La marea estuvo altísima a la mañana, muy temprano, y va a estar en el Golfo Nuevo, marea alta a las 19 horas. En Caleta Valdés ahora todavía un buen nivel de marea, a las 7:30 hubo pleamar, y a las 9:20 en Punta Norte vamos a tener pleamar también. Información que pueden leer y compartir desde las redes y desde los sitios de la Administración del Área Natural Protegida Península Valdés. Y por supuesto, si van a la península o Puerto Pirámides, sugerimos siempre parar en el Centro de Interpretación en el Istmo Carlos Ameguino. Un lugar hermoso, con mucha información, pero además también unas puestas artísticas muy lindas para disfrutar. Desde la península, la 17 al Valle, con Diego Castro. A las 8 de la mañana, 25 minutos, tenemos información valletana en este lunes. ¿Cómo andamos, Diego? Buen día.
3: Muchas gracias, Janet. Buenos días para vos y para todo el Quinto Poder. La Municipalidad de Trelew se suma a las propuestas del mes del desembarco organizadas por la Asociación San David. En el día de mañana, martes 28 de julio, a las 10, se va a realizar un acto conmemorativo. Será en la Capilla Histórica Moría de Trelew. En tanto, el miércoles 29 de julio, con la proyección del cortometraje Cultura Galesa, será entonces a las 18 en el Centro Cultural Municipal, en la calle 9 de Julio 655. Las entradas son libres y gratuitas, en tanto que el viernes 31 de julio, desde las 15:30, se realizará el recorrido de Capillas Galesas, rincones de nuestra historia. También la Municipalidad de Rawson, a través de la Secretaría de Desarrollo Social, Familia y Salud, recuerda que continúan abiertas las inscripciones para el taller de arte lúdico destinado a niños y niñas de entre 6 y 10 años. La propuesta se desarrolla los miércoles y viernes de 9 a 11 en las instalaciones de la avenida Chacho Peñalosa 65 y ofrece un espacio de expresión, creatividad y aprendizaje mediante actividades artísticas y recreativas. En tanto, la Municipalidad de Gaiman presentó el ecopunto ubicado sobre la calle Michael Jones junto a la Plaza Julio Argentino Roca, un espacio que ya se encontraba en funcionamiento y que busca seguir promoviendo la separación de residuos y el reciclaje en la comunidad. El ecopunto puede depositarse plásticos, papel y cartón, incluidos envases larga vida, vidrio y metales. Desde la Municipalidad de Gaiman se invita a toda la comunidad a hacer uso de este ecopunto y a continuar sumando acciones que favorezcan el compromiso colectivo con el cuidado del ambiente. La Municipalidad de Rawson convoca también a recorrer la muestra 28 del 28, una propuesta cultural que reúne fotografías, documentos y objetos de patrimonio vinculados a la llegada del primer contingente galés a la región y a los primeros años de la conformación de la colonia. La exposición

0: organizada por la Coordinación de Patrimonio Histórico y Museos en el marco del aniversario del desembarco galés, se encuentra disponible con entrada libre y gratuita en el Centro Cultural Municipal José Hernández. Por último, la Universidad Nacional de la Patagonia San Juan Bosco, a través de la Facultad de Humanidades y Ciencias Sociales, anunció la apertura de las inscripciones para el ingreso a sus carreras con materia cuatrimestral correspondiente al segundo periodo del ciclo lectivo 2026. El trámite de preinscripción estará habilitado hasta el próximo 7 de agosto.
1: Muchas gracias, Diego. Y me pregunta Tommy, ¿qué hora es? Y ya le veo la intención. Son las 8:28 y claro, me guiño un ojo, me dice, me parece que es hora de renovar ese mate. 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
1: Son las 8 de la mañana con 32 minutos en todo el país. Todo lo que dejó el mundial, todo lo que dejó la escaloneta, todo lo que quedó después, algunos que vinieron antes, otros que vinieron después, pero en cada lugar en donde había un jugador o incluso el DT de la selección nacional, hubo cariño, y en un rato repasamos todo eso con Maxi. También hay mucho cariño para, mañana vamos a celebrar un nuevo aniversario de la ciudad, la llegada de los galeses a la Patagonia. Y este es un lugar, como decíamos, después del Mundial, en donde se habló tanto, ¿no?, de una Argentina con puertas cerradas o racistas, que no tiene mucho fundamento. Sí, ya lo hablábamos la semana pasada bastante, ¿no? Racismo hay, lamentablemente, y lo decimos con mucho pesar, en toda Latinoamérica. Pero si Argentina tiene algo bueno, entre tantas cosas buenas, es el corazón y las fronteras abiertas. Y mirá vos, mi querida Marianita Pretel dice, Kratzik en realidad, que un día como hoy, pero hace 75 años, llegaban ella con su familia a la Argentina, desde Alemania, ¿no? En épocas de guerra, decimos, la gente deja con tanto dolor su terruño y tiene que emigrar. Y en este caso encontró una tierra que la albergó, acá formó su familia, amigos, que con el tiempo fuimos encontrándonos a esta hermosa persona. Ella dice, gracias Argentina por albergarnos. 75 años después de la llegada de Marianita a la Argentina, un 27 de julio, lo celebra escuchando la radio. Qué lindo es leerte, y será más lindo también escucharte. En algún momento lo hemos hecho, pero en algún momento volver a escucharte esa historia tan linda que tenés para contarnos, Mariana. Bienvenida nuevamente, hoy y cada año, desde hace 75 años, te decimos bienvenida, Mariana, a vos y a cualquier persona que crea que acá se puede estar mejor. Bienvenido. 8:34 en todo el país. Llega el Mitre con más información. 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
12: Mirá, digamos, ahí está pasando alguien que le hizo muchísimo daño a la Argentina. Mirá, ¿la ves pasando? Fue cómplice de Duhalde en la salida de la convertibilidad y voltear la convertibilidad. Sí. Va ahí. Míralo.
13: Mendiguren.
12: Mendiguren.

0: momento muy grave para las instituciones. Si estamos pensando en inversiones de largo plazo, un inversor también ve la sustentabilidad del aspecto político. Entonces, cuando ve que en Washington, en una charla importantísima, el presidente le dice al principal inversor de la Argentina, que tiene unas empresas, le dice chatarrín, le dice las cosas que le dice. ¿Ustedes creen que esto ayuda a la inversión? ¿A ustedes les parece que un inversor no tiene en cuenta esto?
1: Argentina está en una inédita crisis bilateral con Brasil. Radio Mitre habló con el ex embajador en Brasil, Diego Aguilar.
2: Nunca he visto en estos 200 años un conflicto personalizado así entre un presidente argentino y un presidente brasilero. No hay ningún antecedente en este sentido. Un poco hoy el modelo es la conducta personal del presidente Trump, que se caracteriza por tratar muy mal a sus propios aliados, ni siquiera los que están enfrente. Este es un caso, ¿no? Acá no estamos hablando de un enemigo de Argentina, ni personal ni nacional. Es nuestro principal socio. Entonces, evidentemente, es un pico problemático.
1: Valiente testimonio de uno de los hijos de la mujer investigada por filicidio en Villa Gesell. El chico se llama Lucas Ruiz.
3: Yo con 21 días entré al hospital materno de Mar del Plata con un paro respiratorio porque me había intoxicado. ¿Cómo se llama este químico que usan?
4: ¡Paf!
3: Ahí está. Siempre yo lo voy a dejar en claro, gracias a ella y gracias a mi mamá de hoy en día y de la jefa de Bares de Belén, es que hoy estoy acá y puedo contar y puedo mostrar lo que fue verdaderamente la historia que un día se tapó.
1: Se retira el árbitro de la final del Mundial. Slavko Vincic anunció que deja el arbitraje a los 46 años. El esloveno sorprendió con la decisión una semana después de la final entre Argentina y España, y cuyo desempeño fue malo, con decisiones polémicas que en vez de apaciguar calentaron más los rumores.
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9: Son las 9 de la mañana, menos 20, todavía no. En realidad lo vamos a decir bien, 8:37. Casi las 9 menos 20 y estamos con una temperatura de 7 grados. Ya no llueve, pero hubo una llovizna muy finita en Puerto Madryn. Nos ubicamos en Trelew porque hubo una asamblea de delegados, hay novedades, hubo elecciones en la cooperativa eléctrica de Trelew y hoy ya arranca un nuevo consejo de administración. Por eso estamos en contacto con el intendente de la ciudad de Trelew, Sergio.
6: Efectivamente, saludamos a Gerardo Merino. ¿Cómo estás, Gerardo? Buen día.
10: Hola, Sergio. ¿Cómo estás? Saludo a todo el equipo y a todos los oyentes.
6: Bueno, bien lo decía Janet, ¿no? Terminó un proceso, si se quiere, inclusive, termina un conflicto largo, por cierto, con la intervención de la cooperativa.
10: Sí, sin duda que esto trae un aire nuevo a la ciudad de Trelew, que tiene que ver con el ordenamiento institucional, con la calidad y garantizar las instituciones, y en este caso la calidad de los servicios esenciales. Se ha dado un hecho realmente, yo digo, anecdótico o histórico también podemos decir, porque no hay registro de que en la ciudad de Trelew, por lo menos desde el año 2000 en adelante, haya habido una elección con masiva participación democrática de los vecinos, que se haya llevado adelante una asamblea con los delegados que fueron legítimamente votados por los vecinos y que se haya elegido un consejo de administración con personas que están comprometidas con la ciudad, que trabajan en sus comercios, en sus empresas, en sus lugares de trabajo y que han decidido devolverle la cooperativa a los usuarios de Trelew después de muchísimos años de negociados y de cerrar mesas, de decir, bueno, acá la manejamos nosotros, y de hacer negocios con la cooperativa, y politizarla, y utilizarla para campañas políticas. Bueno, eso se terminó con la intervención, un proceso de intervención que no se llevó adelante porque obviamente había falta de presentación de balances y no habían podido llevar adelante una elección. Bueno, hoy están los balances presentados para que los puedan ver, para que se puedan aprobar. En el día de ayer se aprobó el nuevo Consejo de Administración y

0: se dejó de ver que se van a evaluar esos balances para ver si están bien, si hay alguna cuestión que haya que aunar, y bueno, y que siga este Consejo de Administración en este ordenamiento de la ciudad que estamos llevando adelante. Yo realmente lo celebro y felicito a los vecinos, primero, que fueron a votar, que hicieron esto legítimo, a los delegados que se comprometieron y que cumplieron. También es inédito desde los 68 delegados que había ganado la lista verde. Ayer estuve mirando que fueron 65, o sea, faltaron tan solo 3 por cuestiones de salud. O sea que el compromiso es muy grande y eso es una demostración de que Trelew quiere salir adelante.
1: Bueno, hubo contundencia, tanto en la elección como en lo que fue la asamblea que terminó designando a Andrea Luna como nueva presidenta.
0: Sí, contundencia de esto, de lo que recién decía, ¿no? Contundencia de querer el cambio, la contundencia del usuario, del vecino que eligió eso, y eso es para celebrar. Bueno, eso me parece que es sumamente importante, porque acá ganó Trelew, ganó el cooperativismo, ganó el vecino, el laburante, el comerciante, y es digno de mencionar.
1: Uh-huh. Paro fuerte para la labor de Juan Manuel Alfonsín.
0: Sí, yo digo que ha hecho un gran trabajo, sinceramente, porque, digamos, primero que tuvo una empatía con la ciudad, empezó a salir a los barrios, habló con vecinales, empezó a hacer un plan de iluminación, tuvimos realmente un buen diálogo con nosotros, que digamos, somos el poder concedente, está también atento de la deuda con Camesa, cheques que habían que entrar y que pagar, y que hizo la gestión necesaria para prorrogar eso hasta tanto salga una ley que ya tiene media sanción en el Congreso de la Nación, falta que pase por la Cámara de Senadores, con la posibilidad de que se licúe esa deuda. Así que desde el territorio hasta lo que tiene que ver con la deuda, pasando por eso, ha hecho un gran trabajo, un ordenamiento, y además, bueno, llevar adelante una elección que no es tarea fácil, porque es una elección que, obviamente, según estatutos y según las reglamentaciones de cooperativismo vigentes, son por sectores, también tiene que ver con es una elección indirecta, y bueno, y después llevar adelante un acto de asamblea con la orden del día sin ningún inconveniente, más allá de esas discusiones y algunas palos en la rueda que quieren poner algunos, pero en definitiva lo más importante es el resultado que se pudo llevar adelante.
1: Sí, hubo que poner la costilla dura en algún momento, inclusive.
0: Sin duda, por eso digo que realmente Alfonsín ha tenido un papel importante, con muchísima paciencia, con muchísima dedicación, vocación, y esto ha sido que haya sido un éxito todo este proceso.
1: Bueno, y en el medio también hay un nuevo funcionario que va a mantener la relación institucional, digamos así, del municipio con las vecinales.
0: ¿A quién te referís?
1: Tengo entendido que habías designado a un coordinador.
0: Ah, sí, en el día de hoy vamos a hacer un cambio en el área de vecinales. Lo vamos a anunciar ahora al mediodía. Y después el que estaba en vecinales va a ir a otra área de la municipalidad que también estamos necesitando, así que esto lo vamos a informar ahora a las 10 de la mañana en conferencia de prensa.
1: Ajá, ¿no nos vas a dar el anticipo?
0: el quien va a asumir las sesiones vecinales va a ser Cristian Galeano, que es un empleado de la municipalidad que está trabajando en la panela de servicios públicos y que fue vecinalista, y como está en el área de servicios públicos, necesitamos un poco más de presencia estructural en los barrios, se va a hacer cargo de las vecinales.
1: Sin dudas, quizá un pilar fundamental para el gobierno en la relación con las juntas vecinales, ¿no?
0: Sí, nosotros lo veníamos diciendo como propuesta de campaña allá por el 2022, que era importante que hayan elecciones vecinales, que se recambien, que sean legítimamente renovables cada tres años. Nosotros el año pasado llevamos un acto eleccionario también muy ordenado, donde participaron muchos vecinos y pudimos darle la legitimidad y ese orden institucional a las vecinales, y desde ese momento estamos trabajando realmente en conjunto y hemos logrado muchísimas cosas. Son pilares fundamentales para nosotros, para la municipalidad, porque bueno, es la institución que está en el territorio, entonces sabe a ciencia cierta cuál es la demanda o cotidiana y cuál es el problema de hace muchos años. Así que para nosotros, a la hora de planificar o tomar una decisión, son motivo de consulta, y también hemos trabajado en conjunto en el tema de regularización de impuestos, en tu casa, tu título. Después, bueno, hemos hecho también, avanzado mucho sobre las instalaciones de las vecinales que nunca tuvieron gas, que nunca tuvieron internet. Bueno, nosotros le estamos poniendo gas, le estamos poniendo internet, porque en las vecinales de los barrios se trabaja mucho sobre talleres, sobre clases de apoyo, adultos mayores, deporte. Bueno, eso también le da bienestar a las personas que están en la vecinal y a aquellos que van a hacer ese tipo de actividades.
1: Bueno, Gerardo, mañana es un día, bueno, para nosotros es un día importante, cumplimos 63 años, para la ciudad es importante también, es el aniversario, pero también para toda una cultura de la comunidad galesa que atraviesa nuestras comunidades, ¿no? No es Madryn, es Madryn, Trelew, Gaiman, Dolabón, Esquel, Trevelin.
0: Sin duda la colectividad galesa, la cultura galesa para nosotros y para Trelew es muy importante. Trelew lleva el nombre de una persona que nació en Gales, de Lewis Jones, donde los inmigrantes vinieron allá por el 1800 con esa tenacidad, con las ganas de avanzar, de producir, de trabajar y también fomentar su cultura a través del canto, a través de la iglesia. Y bueno, eso realmente es una raíz muy fuerte, muy grande que tenemos acá en Trelew y obviamente desde Puerto Madryn y todo el valle inferior del río Chubut. Así que para nosotros es un día sumamente importante para celebrar y para recordar.
1: Justamente en estos tiempos, ¿no?, de que tanto se habla que el pueblo argentino discrimina, etcétera, etcétera, estos días son realmente especiales para desmentir absolutamente eso. A ver, el pueblo argentino se ha abrazado con todas las comunidades del mundo.
0: Sin duda, nosotros acá en Trelew somos producto de eso. Mi abuelo vino de España en el año 1900, mis bisabuelos vinieron de Gales. O sea, hay una corriente de inmigración que ha formado la Argentina. Yo digo de galeses y de españoles porque a mí me toca mi sangre, pero de italianos, de portugueses, de bolivianos, de chilenos, de portugueses, de alemanes. Realmente la corriente inmigratoria ha formado la Argentina y también se ha encontrado acá y ha aprendido. Y esto hay que recalcar también desde los inmigrantes galeses que tuvieron el contacto con las personas que estaban acá, con las raíces nuestras también de la aborigen que estaba en la zona, y han sabido interactuar y han sabido construir. Así que yo me parece que esto desmitifica, ¿no?, todo eso, ese racismo o esa cultura anti. Me parece que hoy está, si miramos nuestro pasado y de dónde venimos, de dónde estamos, claramente venimos de esa construcción.
1: Será un día de fiesta mañana.
0: Sin duda, sin duda.
1: Gerardo, un abrazo grande, gracias por estos minutos y por supuesto la invitación a acompañarnos en el día de mañana.
0: Bueno, muchísimas gracias. Bueno, ya aprovecho para desearle lo mejor, el gran trabajo que vienen haciendo ustedes como medio de comunicación. Un año más siempre es bueno celebrarlo, y obviamente desearle muchos éxitos por los próximos años. Así que muchas gracias, un saludo para todos.
1: Muchísimas gracias. Gerardo Merino, intendente de Trelew.
2: De la mañana con 49 minutos en todo el país. Le damos la bienvenida a Juancito Fernández también, Juan, que nos acompaña como siempre, profesionales del servicio técnico que hacen posible que esta radio no solamente esté en el aire de la 540, 100.3 en la web, lu17.com. Así que gracias, de a poquito, algunos que van volviendo, otros que se toman unos días más de vacaciones. La que no se toma vacaciones es la información deportiva. Maxi, ¿cómo anda? Buen día.
3: Yanel, Sergio, ¿cómo anda? Buen día, ¿todo bien?
1: Muy bien. Andamos con el alita caída,
2: pero, Maxi. Sin pocas ganas de mirar los torneos locales. Pero bueno, usted nos contará qué pasó.
3: Exactamente, porque arrancó el fútbol argentino de primera división, entre lo más importante. Estudiantes de Río Cuarto arrancó con el pie derecho porque le ganó 1-0 a Tigre. Venció como local Newell's 1-0 a Talleres de Córdoba. Así que bueno, no pudo arrancar de la mejor manera a Sampaoli. Perdió River, fue 1-0 frente a Barraca Central, que tuvo el condimento, por ejemplo, del debut de Otamendi. Bueno, Correa, por ejemplo, sin entrenamiento, estuvo minutos también, pero hizo un buen partido Barracas y pudo ganar de manera histórica en el Monumental. Ganó Lanús, fue 1-0 como local frente a San Lorenzo. Y en el día de ayer, 0-0 Atlético Tucumán frente a Independiente Rivadavia. Ganó Independiente, hace mucho que Independiente no era puntero del fútbol argentino, pudo vencer como visitante 2-0 a Estudiantes de La Plata. Un error tremendo entre Funes Mori y Muslera, le quiso dar el pase para atrás, llegó Montiel para estampar el 2-0 y liquidar la historia. Y la gran sorpresa de la fecha, Riestra le ganó 3-0 a Boca en el día de ayer. Bueno, con algunos suplentes del equipo Xeneize, después de lo que fue el debut en la Sudamericana, en el arranque de los cruces, y pensando lo que se viene en el duelo de vuelta. Bueno, algunos suplentes, lo cierto es que Riestra en el primer tiempo fue superior, pudo marcar en los momentos justos, como por ejemplo con Sánchez a los 7 minutos, a los 23, Alonso de cabeza, y después Alexander Díaz, el tanque Díaz, un golazo, se la picó Alexander Montero y estampó el 3-0 que terminó siendo el resultado final. Habló el Vasco Arrobarrena, técnico del Xeneize, después de lo que fue la dura derrota de visitante, y esto decía el Vasco Arrobarrena.
4: Lo hemos dicho que estamos con el presidente buscando un 9 por el tema de Vareiro. Veremos qué es lo que sucede con Adam. Pero no es solo esta derrota por un 9. Creo que hemos fallado en otras cuestiones que no incumbe a tener o no un delantero. Te repito, el primer tiempo creo que fallamos en tres jugadas. Llegaron tres jugadas y hicieron tres goles. Tuvimos la pelota, pero no hicimos daño. Y en el segundo tiempo tuvimos mucho más la pelota, pero no inquietamos. No tuvimos esas ganas, ese ímpetu de ir a buscar un gol. Y eso es lo que más preocupa.
3: Excelente. Allí pasaba el testimonio del Vasco Arrobarrena, que no tuvo un buen debut en lo que respecta al torneo local, porque perdió 3-0 frente a Riestra. Terminó esta fecha y en el día de mañana arrancará una nueva edición, la segunda fecha del fútbol argentino de primera división.
2: Gracias, Maxi. En un ratito repasamos esas estelas que va dejando las estrellas de la selección que fueron pasando, ¿no? Sí. Cada uno por su lugar, a uno que lo hacen subir a un escenario de un circo, al otro que en su pueblo no paran de dejarle regalitos en la puerta, otro que se sube al escenario y toma la voz. Bueno, cada uno en su lugar es profeta, ¿no? Es estrella. En un ratito
3: Y no hablaron tantos después de lo que fue la gran final, más allá de Scaloni, así que en un ratito repasamos el testimonio de uno de los protagonistas.
2: Cómo no, los que hablaron van a estar acá. ¡Qué equipazo! 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Te espera. Como siempre, nos trae noticias de nuestra gente, Paola Bros. Y desde la comunidad. ¿Cómo andás, Pao? Buen día.
5: Hola, Janet. Buen día. Buen día para vos. Muy buen día para todos. Les cuento que se viene una nueva edición de la Carrera Solidaria organizada por el Comedor Infantil de Puerto Madryn. El próximo 23 de agosto a las 10 de la mañana vamos a poder poder hacer corre caminata de 4 kilómetros y carrera de 8 kilómetros. Sumate a la carrera solidaria del comedor infantil, porque cada paso cuenta y cada inscripción ayuda. Ese, lo que les acabo de contar, es el eslogan de este año. Nos invitan a ser parte de una jornada para compartir, correr y colaborar con una causa que acompaña a cientos de chicos y familias madrinenses. Bueno, las distancias se las dije, 4 y 8 kilómetros el domingo 23 de agosto a partir de las 10 de la mañana. La reunión es en el propio comedor, en Domecq García Norte 426. Para inscribirte, que todavía tenés tiempo, tenés que ingresar a las redes sociales, Facebook e Instagram del Comedor Infantil de Puerto Madryn. Vas a encontrar el link que te va a guiar hacia la inscripción y de esa manera todos juntos vamos a poder colaborar por un futuro con más oportunidades. El Comedor Infantil, reitero, está en Domecq García Norte 425 y la carrera el próximo 23 de agosto.

0: En la previa del cumple de Madryn se estuvieron recondicionando los mástiles de Punta Cueva, se repusieron algunas banderas también, se retiraron las banderas que realmente flameaban, porque alguien por ahí preguntaba por qué no estaban, era porque estaban recondicionando los mástiles y van a estar a resguardo esas banderas hasta que culminen las tareas de embellecimiento, que seguro él, que anda para arriba y para abajo en la ciudad, ya se pudo otear el horizonte, diría nuestro viejo amigo Roberto, si ya están de vuelta las banderas o no, cómo se está reacondicionando, cómo se está embelleciendo la ciudad para los festejos. Bueno, todo nos cuenta Javi en la previa, bien asegurado, obvio, con Orcaiz Aguirre Asociados. ¿Cómo anda, Javier? Buen día.
1: ¿Qué tal, Janet? Buen día. ¿Cómo le va?
0: Muy bien. Acá esperando que no llueva más. Usted me dirá si está lloviznando o no.
1: Y en la vida no espera cosas que a veces no sucede, sería Jorge Luis Borges, ¿no? Esperar es el destino de...
0: Sí, el deseo de que no llueva, pero usted me dice...
1: Va a seguir lloviendo, está completamente desapacible. Claro. Saludos a los amigos antropólogos, del CEMPA, hoy es el Día del Antropólogo.
0: Sí, señor.
1: Así que le mandamos un gran abrazo y algunas donas, o a lo que quieran, porque la verdad que está... desapacible, ha llovido, mojado, frío, horrible, ¿no? Oh. Bueno, el clima casi como le tocó junto a los mismos galeses que llegaron, claro, en Mimosa,
0: claro,
1: que no debían haber llegado el 28 de julio. ¿Usted sabe que fueron estafados cuando salieron de Liverpool?
0: Por favor, compraron
1: habían
0: una cosa.
1: Contratado un buque de pasajeros
0: y los metieron
1: estafaron.
0: Sí, la primera estafa después... de los pobres colonos.
1: Bueno, a ver, después vinieron justo a un lugar donde son más rápidos de internet, algunos acá, ¿no? Pero digo, después debieron recondicionar el Mimosa,
0: sí,
1: Janet,
0: que
1: le llevó
0: 2-3 meses,
1: sí, claro. Por eso llegan en este tiempo. Así, ¿cómo no viniste en enero, febrero?
0: No,
1: calor, verano,
0: no,
1: playa.
0: No,
1: pero bueno, toca lo que toca.
0: Muy
1: en la
0: incómodo,
1: vida.
0: Javi, también, porque acondicionaron un barco que no era para pasajeros, lo terminaron acondicionando. No, la verdad que fue una travesía muy sacrificada la de los galeses, 2 meses navegando en un barco que no
1: yo
0: era
1: que haría,
0: el apropiado, imagínense.
1: Ustedes que tienen ahora tanto acceso a internet, los chicos y demás, más allá de todo lo que nos han dejado de cultura y todo lo que han hecho, mirás el Mimosa 2 veces, yo no me subo ni que me des $1,000,000, ¿no? Hay que cruzar el océano. Pero bueno, eran travesías, tenía que ver con esto, con descubrir. Y casi que hoy, a ver, siempre contaba lo mismo, yo, Patricio Castillo Meisen, ayúdeme. Creo que hoy, Janet, a eso de las 5 de la tarde,
0: sí,
1: se tiraba uno al agua en la Puerta del Golfo. Porque ya estaban llegando a Madryn.
0: Claro.
1: ¿A qué hora llegó el Mimosa?
0: No sé a qué hora, no me acuerdo. O sea, tengo que preguntar a Silvina Garzoño.
1: ¿Cuándo fue el primer encuentro con los nativos de acá?
0: Un buen tiempo después, no fue en el momento.
1: ¿Y cómo se dieron cuenta los nativos que no eran de acá?
0: ¿Los nativos que los otros no eran de acá?
1: Sí. Claro.
0: ¿Cómo se, y primero por la vestimenta seguramente, pero además era muy inteligente los
1: porque decían que estaba ahí atrás del indio, el que no salta es un galés y ya lo ves. No,
0: claro,
1: bueno, pero
0: y saltaban porque no eran ingleses, entonces
1: obvio,
0: se dieron cuenta que
1: galés.
0: No eran ingleses, qué bueno.
1: Pero bueno, todo tiene que ver con esta fiesta. La verdad que hay datos maravillosos para compartir. No se quede solamente con esto que estamos de cumpleaños. Uno cuando cumple años quiere que le guste, que si te gusta el rock and roll toma un disco, si te gusta hacer de Boca, ay por Dios, te regalan una camiseta y estas cosas que van pasando, ¿no? Así que des una vuelta, hay mucha charla, Janet, en el centro de estudios, vaya ahí al museo, me dicen EBN, pregunte, vaya al museo del desembarco, sea curioso, porque se va a empezar a encontrar con datos de una historia que va mucho más allá de que llegaron, hicieron su casita, comieron algo y se fueron, ¿no? La verdad que ya desde el arranque, ponerse a pensar de cruzar el océano completo en una cáscara de nuez, es una locura esto, ¿no?
0: Sí, sí.
1: Así que, bueno, va a abrazarlos y hoy tenemos la velada de gala.
0: Sí, a la noche. Uh-huh.
1: Un dato.
0: Sí.
1: Si usted no consiguió entradas en el Consejo Deliberante, vaya y haga la cola igual.
0: Sí, lo
1: porque,
0: mismo
1: sí, hoy, claro, porque algunos por ahí dicen, vos sabés que está feo, no voy. Entonces va a encontrar
0: sin pretensión,
1: un espacio,
0: digamos, sin demasiada pretensión.
1: Como quien va de costado y mira, ¿no?
0: Porque siempre algún que otro lugarcito queda. Entonces vaya y sin pretensión, se queda. entran todo, Petrucci y los acomodadores acomodan a todo, y salen y dicen, chicos, quedan 5 o 6 lugares, ¿quién quiere entrar? Yo, dice, mi hermano, por ejemplo, dice, yo me quedé sin entrada, anda de paseo con su pareja.
1: Hay que arrimarse como cuando hay políticos en campaña, ¿vio? Se van arrimando, que si gana, yo te sigo, acá estoy, siempre estuve con vos. Pero bueno, arrímense, digo, y esperar lo que será, 12 de la noche se canta el himno. Mañana a esta hora, sí. Bueno, hasta ahora ya han empezado muchos festejos, ¿no? 7 de la mañana la rogativa, cuando sale el sol. ¿Cómo va a estar mañana, Janet?
0: Y dice Dodero que va a estar fresco, más fresco que hoy.
1: ¿Y lluvia?
0: Pero a la tarde-noche, cuando nos metamos en el gimnasio municipal, recién ahí va a estar fresco, va a estar lloviznando.
1: Ah, antes, bueno, servirá para que la muchachada, que obviamente se prepara muy temprano, sí. Para esta rogativa, recordar a Antíoco, recordar a Ñanco, sí. Recordar a muchos de los amigos sí. Que ya no están, con los que hemos compartido sí. Años enteros de historia. Sí, sí. Comience la ciudad con este nuevo aniversario. 161 años, insisto, hoy es un buen día para... Busque en internet, tome un libro, pregunte, busque lo que tenga ganas, dése una vuelta y averigüe por qué vinieron los galeses, cuándo por llegaron, favor. Cómo llegaron, ¿sabe? Qué hicieron. Sí. Y además no lleven a nenes a clase, Janet, porque hay paro de ATE.
0: Ah, mira.
1: De auxiliares, datazo. O sea que hoy no hay clases.
0: Datazo sobre el final de esta presentación de Javi. Gracias, como siempre, algo novedoso para compartir. Téngalo en cuenta. Javi, ¿sabe de qué color me vestí hoy?
1: De Riestra.
0: No, nada de fútbol. Azul como los nativos para la carrera del barril.
1: Del barril.
0: Yo
1: sí,
0: voy con los nativos que son los que ganan por goleada casi
1: bueno,
0: siempre.
1: Bueno, van ganando, ¿no?
0: Van ganando en las estadísticas.
1: 5-1, una cosa así en las estadísticas.
0: Y sí,
1: bueno,
0: sí,
1: pero tengan cuenta que.
0: Rojo. Sí, es siempre que, con que, camaradería, buena onda es siempre.
1: Sí, los galeses son más de. Uno se pone del lado galés para comer cosas ricas, pizza, más, sí, tomar el té, pan con manteca.
0: Son buenos.
1: Los otros del otro lado son más rápidos, ¿no? Para
0: son
1: correr y demás.
0: Claro. Tienen además la astucia, pero además tienen la estadística de su lado.
1: Deme un minuto, tengo 20 segundos.
0: 20 segundos.
1: Mañana levántese, va a ser la rogativa. Sí. Escúcheme, va sí. A la rogativa. De ahí es el acto a las 9 de la mañana, arriba, sí. Donde usted dijo que están poniendo las banderas que la van sí. A poner mañana.
0: Sí.
1: De ahí baja a las 10 de la mañana el otro acto que se hace allí en por supuesto, donde está el monumento a la gesta galesa, sí. Mal llamado la galesa. Ajá. Y de ahí se pica rápido, Janet.
0: Y me
1: a ver un poco de la carrera del barril, sí. Come los tizambac, se va a la radio, agarra una planta. De ahí al mediodía pasa por el
0: vuelvo
1: casino. ¡Hola, Julia! ¡Feliz aniversario! Y a las 3 de la tarde. De ronca y descansa y ya se pasó festejando el día.
0: Exacto, y a las 5 estoy peinadita y bañadita en el gimnasio municipal.
1: Sí, porque va a haber una, van a destacar a muchos vecinos, sí. Empresarios, está como para que se piente un lágrimo mañana, ¿no?
0: Gracias, sí, cómo no. Gracias, Javi, un abrazo grandísimo
1: hasta
0: y
1: luego,
0: gracias
1: luego.
0: Por toda la data. No sé
1: y si acuérdese, sí. Que nos salta es un galés, Hasta luego.
0: Adiós. Javier Mercado, bien asegurado con un punteo de lo que hoy y mañana, no solamente hoy, va a suceder en esta previa del cumple de la radio.
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0: Y lo que va a pasar en Madryn, no solamente en la radio, me quedé corta, en Madryn y en la provincia se festeja mañana, cómo no. ¿Vas a construir o remodelar? 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
4: La agenda de la cumbre de Georgieva en Argentina.
5: En el marco de un fuerte operativo de seguridad llega a la Argentina la directora gerente del Fondo Monetario Internacional y tiene en agenda una audiencia con Milei. Cristalina Georgieva arribará antes al Ministerio de Economía, donde será recibida por Luis Caputo y el titular del Banco Central, Santiago Bausili. Luego y cerca del mediodía habrá una conferencia de prensa en el Palacio de Hacienda. A las 14 verá el presidente Javier Milei y posteriormente formará parte de una reunión de gabinete gabinete ampliado con funcionarios del organismo internacional y del staff argentino. Mañana, la jefa del FMI tiene previsto visitar Vaca Muerta en la provincia de Neuquén con el ministro Luis Caputo. Desde Casa de Gobierno, Rodrigo Jorge, Mitre informa primero.
6: Con la ñata contra el vidrio, así quedó el campo. Tras la visita de Milei a la rural, sin anuncios, Radio Mitre habló con la presidenta de la Federación Agraria, Andrea Sarnari.
7: Seguimos diciendo que las retenciones siguen estando a la cabeza de los reclamos como la medida más urgente para aliviar esa carga fiscal que el productor está necesitando para tener un margen de rentabilidad más efectivo y más corto. Si bien hay, y el presidente ayer en su discurso hizo alusión al esquema que existe de rebaja de retenciones de acá a fines del año 28, y está esa previsión de acá al 28, bueno, en definitiva las retenciones van a seguir existiendo, van a seguir estando, y el reclamo es que desaparezcan las retenciones. Sabemos todos que es el peor de los impuestos.
6: Carta de Scaloni a la gente a una semana de la final del Mundial. El TT de la selección dejó algunas definiciones. Lo siento por no haberles podido traer la copa. Es el primer subrayado del comunicado. En otro fragmento, Lionel Scaloni admite que los jugadores llegaron a la final con las secuelas del rigor físico y el cansancio, cuando dice: el esfuerzo, las ganas, el querer, el yo puedo, el no bajar los brazos, aunque todo se ponga cuesta arriba, el darlo todo, aunque ya no tenga más, el querer seguir en pie cuando las piernas ya no obedecen a tu cerebro. Y otro subrayado es un reproche sin destinatario cuando indica: aguantar baldazos de agua fría de gente que no nos conoce.
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0: Son las 9 de la mañana con 8 minutos en todo el país. Estamos en la previa del cumple de la ciudad, el desembarco de Galeses y el cumple de la radio. Así que en un rato vamos a repasar otro poquito para los que recién se suman cómo serán los festejos. Pero yo les digo, mañana no hagan planes. Mañana dejen el día libre completito para todas las actividades que tenemos y para alguna invitación que también pueda hacer la radio, ¿no, Sergio?
12: Sí, justamente. Los esperamos mañana a las 11 porque queremos pintar de verde a Puerto Madryn. En ese marco, bueno, también lo invitamos a Agustín de la Fuente, presidente de CAPIP. ¿Cómo estás, Agustín? Buen día.
13: Buen día, Sergio. Buen día para todos. Gracias. Gracias por la invitación. La verdad que mañana estaremos por ahí acompañando en este festejo y un gran aniversario para ustedes.
12: Parece mentira, ¿no? Pasó el Mundial, pero los problemas siguieron. Y en ese sentido, de alguna manera, CAPIP ha estado pidiendo un poco la intervención del Estado provincial.
13: Sí, nosotros seguimos solicitando algunas mesas de debate porque creemos que hay todavía un montón de cuestiones para resolver, que necesitamos, más allá de que se esté pescando y que se estén dando las descargas y que haya trabajo en las plantas, y la verdad que valoramos mucho a todos que han puesto mucho para que esto suceda. Hay problemas, entonces hay que atenderlos, hay que gestionar ciertas cuestiones críticas. No viene fácil tampoco la cuestión comercial, porque el mundo sigue con algunas cuestiones muy volátiles, cuestiones comerciales, decisiones del consumidor. Entonces hay una agenda bastante amplia para anticiparnos a problemas. No es menor cuestiones que se anuncian por ahí en la Patagonia sobre cómo está el empleo, la verdad, todo lo que se ha perdido, y creo que ahí queremos de alguna forma resaltar también que el gran esfuerzo que hace el sector del mar, todos, desde sindicatos, desde empresas, desde el área gubernamental, para sostener un montón de trabajo. Pero bueno, no nos podemos conformar con eso, y creo que es necesario tener una agenda una agenda de debate, una agenda de dónde podemos mejorar y sobre todo escucharnos para ver también qué le está pasando al otro para sostener todo este trabajo.
12: A veces el tomar distancia hace ver las cosas de otra perspectiva, ¿no? Y en estos días de descanso que me tomé, observaba, uno no deja de informarse de todos modos, Agustín, y la verdad que uno teme que esos problemas personales entre Fernando Álvarez Castellano y Luis Núñez puedan arrastrar a toda la pesca una problemática.
13: Sí, nosotros creo que es más allá de la prudencia que tengamos o de la situación que no dejamos de observar y no dejamos de dialogar con todos los actores del sector, porque creo que articular o tratar de dar una mano siempre, sobre todo con las vinculaciones que hay permanentemente con la cuestión sindical, con el resto de los empresarios, más allá de son socios o no de Capib, vimos una situación compleja, creo que hicimos una presentación pertinente con una cuestión preventiva, vemos que se han encarrilado por lo menos en los cauces necesarios y con las herramientas que tiene el gobierno provincial, desde la cartera laboral, para que se discutan en el ámbito necesario esas cosas, y no por ahí mediáticamente que se levantan demasiado los ánimos. Pero vemos que ya se vienen desarrollando algunas audiencias, esperemos que lleguen a buen destino, que es tan necesario para la gente, para las empresas. Creo que, como volvemos a lo mismo, hay muchas cuestiones para atender con mucha energía que hay que ponerle. Entonces, a veces hay que, nosotros, más allá de no ser parte de la situación, tratar de aportar lo que se pueda.
12: Sí, el marco institucional, si se quiere.
13: Sí, y aparte, todos, a ver, hay muchas diferencias, obviamente, a veces en el sector, o distintas miradas, y nosotros podemos aportar por ahí. A veces el conflicto son de parte, o formas de mirar diferentes las situaciones. Por eso hay que encaminar por los carriles necesarios o las herramientas que tiene el gobierno provincial para citar a las partes en el área laboral. Creo que ahí es donde se tienen que dirimir las diferencias, más allá de absolutas razones o no que tenga cada uno, porque parece que siempre uno tiene razón y a veces hasta uno también se puede equivocar. Entonces hay que ir por ese lado tratando de mirar que hay una empresa atrás, hay trabajadores. Bueno, en esto hay que ser un poco a veces más tranquilo.
12: Hoy charlamos con Jorge Frías, ¿no? Y él hablaba de a veces la dificultad que tienen los capitanes para imponer el cumplimiento de determinadas normas. Lamentablemente se han perdido vidas en las últimas semanas en la pesca y a ver, Prefectura vuelve a insistir con el cumplimiento de la utilización de los chalecos salvavidas. Es necesaria una concientización en ese sentido, Agustín, ¿no? Porque en definitiva las empresas son parte de ese sistema.
13: Sí, bueno, Jorge siempre lo resalta y creo que muchos sindicatos, dirigentes, también lo ponen en relevancia. Acá tiene que haber, obviamente, esa conciencia que todos tenemos al momento de trabajar o también cuando están con una tarea de riesgo. Creo que hay que tomar los protocolos necesarios para que no lamentemos las vidas que se han perdido. Sabemos que hay un gran esfuerzo, aprovechamos para mandarle un saludo a sus familias, porque creo que son momentos muy muy duros, pero no dejamos, y sobre todo con este llamado de atención por ahí de las autoridades de prefectura o de las fuerzas, que llaman un poco a la reflexión, tomemos los recaudos, volvamos a ir sobre nuestros pasos en los protocolos, que creo que nos pueden ayudar a salvar muchas vidas y sabemos el riesgo que corren nuestras tripulaciones. Eso nunca hay que dejar de destacarlo. No es trabajar en una oficina, estar, me parece, atrás de un escritorio. Sabemos los riesgos que se corren, pero bueno, tratemos de respetar los protocolos necesarios de seguridad, que son tan importantes.
12: Bueno, ¿tienen nuevos socios, Agustín? ¿Se vendió la Escalerona?
13: Sí, estamos justo con tratando de cerrar los últimos detalles de nuevos grupos empresarios, tratando de nosotros ofrecemos un servicio institucional creemos que van a poder obviamente avanzar con las cuestiones de asociarse, y estamos obviamente en crecimiento para la región. Entonces, más allá de si van a ser socios o no, ya son gran parte, es la continuidad de Foodpartner, y tiene también mucha gente que conocemos y apreciamos del sector. Entonces, es crecimiento para la ciudad, se están dando algunos cambios necesarios, sobre todo porque a veces cuando hablamos de estas, si eran, son las condiciones necesarias para hoy la Argentina para invertir, bueno, acá tenemos una inversión más allá de las adversidades que a veces parece que tiene la Argentina para invertir. Bueno, nosotros nos pone contentos que se den estas cuestiones, que se den estos negocios, porque da mucho trabajo, y sobre todo con un desarrollo que viene dando el sector, tratando siempre de estar a la vanguardia en tecnología, en calidad, en certificaciones. Eso me parece que lo pone mucho en valor, y sobre todo las inversiones que se van a dar por la ciudad.
12: Estaba recordando, Agustín, mañana es el aniversario de la radio y Pepe Castro fue uno de los fundadores de CAPIP.
13: Sí, siempre lo recordamos. Yo miro siempre en la página de CAPIP esas fotos antiguas de reuniones, de otras, obviamente, comunicaciones que se daban, de que no había, obviamente, la tecnología, pero siempre creo que Pepe daba ese lugar para el debate. Creo que estaba siempre mirando lo que pasaba en general en el mundo. Bueno, traemos a mención, justo nosotros la semana pasada estuvimos estudiando un tema con Malvinas y lo que se está dando en esa pesca de tantas toneladas en territorio argentino y con una ocupación ilegal. Y Pepe era precursor de qué iba a pasar con Malvinas, cómo se iba a desarrollar, ya mirando en el tiempo, sin tener estas descargas y estas toneladas que se están llevando de nuestros recursos. Uh-huh. Así que siempre estuvo a la vanguardia de lo que había pasado, y creo que esta comunión que daba a toda la sociedad para que siga invirtiendo, para que siga progresando, ha sido uno de los grandes precursores de todo esto.
12: Bueno, y nosotros cada vez que hablamos de esto, Agustín, ratificamos nuestro compromiso con la producción, con los sistemas de desarrollo, que ustedes forman parte, sin duda, de ese desarrollo, de ese compromiso con la producción. Así que será un día de buenos recuerdos el día de mañana.
13: Bueno, mañana ahí estaremos, y agradecemos nuevamente la invitación, y no solo saludamos a ustedes, a que todos los días empujan la radio, a los directivos, sino también a todos sus oyentes, porque creo son muchos años y son parte obviamente asociativa para que esto funcione. Así que gracias, felicidades anticipadas, mañana nos vemos en la radio.
12: Muchísimas gracias. Agustín de la Fuente, presidente de la Cámara Argentina Patagónica de Industrias Pesqueras.
0: 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Regalitos le dejaban a los ex de la selección, ya me cuenta Maxi por dónde anduvieron, pero ¿estás buscando algo lindo para regalar? ¿Querés darte un gusto vos mismo? 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Le traían de todo a Scaloni. Es más, la familia Scaloni puso un cartel en la puerta que dijo: Leo ya se fue, ya no está.
14: Lionel, gracias por el cariño.
0: Gracias por el cariño. Grande, pero grande, grande. Leo ya se fue. Pero incluso,
14: como diciendo, no toques más la puerta porque no está.
0: Por favor, pero además era cada día salía la familia Scaloni ahí empujato a la puerta y se encontraba con un montón de gente. Lo de Scaloni fue raro porque el resto de la selección también en sus pueblos los homenajearon. Vos ya me vas a contar algo más. Pero lo de Scaloni fue tan particular que parecían procesiones. Todo el mundo le llevaba regalos. Salieron memes diciendo basta con la torta, la pasta frole, qué sé yo, que le llevaban a Scaloni. Salió, jugó con chicos que lo esperaban, que querían, firmarle hasta un contrato que en un ratito sí, vamos a escuchar que hicieron para el Chiqui Tapia. Bueno, pero contanos más, Maxi, ¿qué dejó la escaloneta en Argentina?
14: Bueno, por supuesto que muchos de sus futbolistas regresaron a sus ciudades, por lo menos para tener un poco el cariño de los hinchas argentinos. Uno de ellos fue Licha Martínez, a Gualeguay regresó. Bueno, una multitud recibió al central de la selección argentina, que debe estar entre los 4 o 5 mejores jugadores en el Mundial de la selección. Habló, se refirió a la final, y esto decía Licha Martínez.
15: ¿Qué opinás de la campaña anti-argentina que está en varios medios a nivel mundial?
16: Ya, tengo bastantes sentimientos mezclados ahí, ¿no? Un poquito de bronca, porque claramente no tienen de dónde generar ese odio, ¿no? Pero bueno, también después veo cómo mis compañeros pelean adentro de la cancha, cómo la gente nos alienta, cómo nos hacen sentir locales, y nos hablan de por ahí, de que somos agrandados, de que somos esto. Bueno, capaz que habla un poco más de la gente que hace esas cosas que de nosotros. Siempre fuimos muy respetuosos con el rival. También se decía que después de la final nosotros no habíamos reconocido a España, los saludamos a todos los jugadores, a todo el cuerpo técnico, estuvimos ahí. Y después obviamente la imagen que se ve que le estamos dando la espalda cuando nosotros estamos, nuestra gente nos estaba cantando, ¿no? Entonces una muestra también de respeto hacia nuestra gente, quedarnos ahí el momento que teníamos que quedarnos.
14: Excelente, allí pasaba el testimonio de Lisandro Martínez hablando después de lo que fue la gran final frente a España.
0: Estábamos mirando que, por ejemplo, además, bueno, Licha tomó el micrófono y habló. No habló el Colo Barco, pero sí lo hicieron subir. Estuvo en un circo, el Circo Rodas, un gran circo con mucha trayectoria en Buenos Aires. Fue con su familia, con una bebita que no sé si es su hija. Lo cierto es que la ovación del público llegó, lo reconocieron a pesar de que se puso un gorro de lana. Lo reconocieron. La pareja Jazmín, sí, la hija se llama Gema. Los integrantes del elenco, cuando terminó el show, se acercaron, lo tomaron de la mano, le pusieron una camiseta de Argentina, lo hicieron subir y la gente lo ovacionaba. Colo, Colo. A pesar de que no tuvo muchos momentos en cancha, pero la gente lo reconoce como parte de la escaloneta, ¿no?
14: Totalmente. Hay muchos futbolistas que tuvieron sus primeros minutos en la selección argentina y seguramente con el correr de los partidos tendrán más trascendencia y, por supuesto, muchos más minutos. Recién arrancan, ¿no?
0: Y vamos a escuchar al nene de Pujato. Le hizo firmar Scaloni un contrato hasta el Mundial 2030. Decíamos lo que sucedió en Pujato con Lionel Scaloni, fue muy lindo, muy tierno. El nene se llama Franco. Mientras el DT atendía a los hinchas en la puerta de su casa, que como un mano santa salía y los tocaba y la gente se iba contenta. Franco le acercó un papel improvisado que era como un contrato para que dirija el Mundial 2030. Y después lo dijo en redes, su mamá, su papá lo filmaron. Ahora le toca al Chiqui, así se lo decía el nene de Pujato, Franquito, que le hizo firmar un contrato a Scaloni.
17: Hola Chiqui, yo ya hice el contrato de Scaloni para el 2030, ahora te toca a vos.
0: Hasta diciembre sigo porque tengo contrato. Después seguramente corte, lo tengo que hablar con el presidente. Había dicho Scaloni, Franco, ni Lerdo, ni Perezoso, hijo, entonces firmámelo. Si vos querés seguir, firmámelo, Scaloni. Después vemos si el Chiqui quiere. Y yo creo, Maxi, que va a querer el Chiqui.
14: Bueno, seguramente dijo Scaloni, voy a seguir hasta diciembre, después voy a ver si me convencen desde la AFA, pero bueno, obviamente que el Chiqui va a querer de que continúe Scaloni.
0: Y ¿no? Sí, yo creo que sí, no todo el mundo quiere que continúe unos años más. Sería interesante tener una buena cantidad de años de este plantel para que se forme buena base. La base está. Y a las 9 de la mañana, 26 minutos, nos vamos por el mundo. La 17, por el mundo, con más noticias, con más información internacional a través del servicio informativo de RFI.
18: Jessica Brumek.
19: Leve mejoría, pero aún con fuego fuera de control. La noche dio un respiro, tanto en Francia como en España, mientras los servicios de extinción continúan trabajando a contrarreloj en ambos países. En la región de Madrid, algunos evacuados podrán volver a sus casas a partir de hoy. Desde hoy, cerca de 300.000 haitianos pasarán a ser ilegales en suelo estadounidense, ya que expira el estatus de protección temporal del que gozaban desde el terremoto de Haití en 2010. La revocación fue ordenada por Donald Trump. Y finalizó el Tour de Francia con una quinta coronación del esloveno Tadej Pogačar y con un histórico tercer puesto para el mexicano Isaac del Toro, en un Tour en el que Latinoamérica también brilló con la performance del ecuatoriano Richard Carapaz. Hasta aquí los titulares, comenzamos en Radio Francia Internacional. Lo decíamos en titulares, los focos de incendio continúan activos en Francia y España, pero han disminuido su avance durante la madrugada de este lunes. En el suroeste francés, la lucha contra el fuego sigue en las Landas y en Gironda. Gironda, departamento en el que se han quemado 42.000 hectáreas desde el pasado jueves. Las llamas se encuentran a solo 15 kilómetros de la metrópolis de Burdeos, corazón vitivinícola del país. Nuestra colega de RFI, Sara Krakovic, se ha reunido con agricultores y peones de labranza que están ayudando a los bomberos a combatir los incendios. Es un informe adaptado por Ana María Ospina.
20: En Les Cat-Ferret, en la zona costera al oeste de Burdeos, los bomberos siguen luchando contra las llamas. Cuatro días después de que se desatara el incendio, el mayor que ha vivido Francia en 50 años. Hay desplegado un millar de bomberos, pero no han logrado contenerlo, así que muchos agricultores de la zona han salido en su ayuda y les llevan cisternas transportadas en camiones, como explica Romain, agricultor.
21: Queremos ser útiles. Hemos recibido llamadas del ayuntamiento para ayudar y aquí estamos. Hablamos con los bomberos que nos explican cómo hacerlo. Hacemos lo que podemos.
20: Teo Hernández es un joven agricultor que lleva cuatro días ayudando a los bomberos. ¿Cómo puede?
22: Trabajo dos o tres horas por noche. Estamos aquí unidos a nuestra tierra y nuestro patrimonio, así que claro que en cuanto estamos disponibles, venimos a ayudar. Es triste porque da la impresión de que esto no va a pararse.
20: Desde que empezó el fuego el pasado miércoles han resultado heridos 84 bomberos. Más de 220.000 personas han tenido que ser evacuadas de sus casas. Aunque las llamas se encuentran a 15 kilómetros de Burdeos, una de las ciudades más grandes de Francia, el portavoz del gobierno explicó que la evacuación de la ciudad no está prevista.
19: Hasta aquí la actualidad en Radio Francia Internacional, pero pueden seguirnos en rfimundo.com y en Instagram y Facebook como RFI Español. Hasta la próxima.
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0: Son las 9:34 en todo el país. Está en los controles Tomás Viveros. Desde la 17 en Madrid les contamos que está fresco e inestable. Hubo llovizna muy débil durante la madrugada, llovió un poco más ayer. Ahora no llueve, pero está frío. 2 grados la térmica, 7 la temperatura, el cielo que está parcialmente nublado y puede haber alguna inestabilidad en la jornada de hoy. 90% la humedad en el ambiente y la presión atmosférica baja, 1004 hectopascales. En la producción, Gustavo Mari. En la asistencia técnica, Juan Fernández. Y tenemos noticias, la vuelta de sus vacaciones, breves, pero seguramente interesantes para descansar un poco, con Sergio Bustos.
1: Buen día, Janet. Buen día para todos los amigos de la cadena radial de la Amistad Patagónica. Siempre se disfruta cuando uno está con sus hijos. Así que, así viene la cuestión. Puerto Madryn dio un paso realmente importante en materia turística con la presentación del Plan Estratégico de Desarrollo Turístico Sostenible.

0: Herrera les cuenta algo que tiene que ver con la UTA.
1: Así es, muy pero muy buenos días a todos los amigos de la cadena radial de la Amistad Patagónica. Bueno, finalmente están con muchísimas tareas por parte de UTA porque recordemos que el 1 de agosto comenzaría el nuevo transporte público en la ciudad de Comodoro Rivadavia de la mano del grupo MR de Solbus, que empezaría a operar aquí en la ciudad, pero todavía no se sabe qué va a suceder porque desde UTA aseguran que si dejan afuera a algunos trabajadores no se va a dar la continuidad del servicio. ¿Y por qué se dice esto? Porque ya se dio la tercera audiencia en lo que es la Secretaría de Trabajo y aparentemente la nueva empresa no absorbería por lo menos 75 trabajadores. Así que continúa esta negociación que entenderemos que esta semana habrá novedades para saber si el 1 de agosto finalmente arranca o no el grupo de MR en Comodoro Rivadavia.
0: Gran muestra de nuestras Islas Malvinas y el rol que en ellas tuvo nuestra Fuerza Aérea. Marcelo Vidal les cuenta.
2: ¿Cómo les va? Buen día. La Unión de Excombatientes de Malvinas está invitando a la comunidad porque mañana y pasado van a realizar una muestra que lleva este nombre, la Fuerza Aérea en la Guerra de Malvinas. Es una exposición que obviamente busca mantener viva la memoria de quienes combatieron en el conflicto del Atlántico Sur. Habrán oradores que estarán participando. Uno de los expositores y autor de esta actividad es Esteban Kordic, que estará presente durante estas dos jornadas. La propuesta va a recorrer el papel que desempeñó la Fuerza Aérea Argentina durante la Guerra de Malvinas a través de material histórico y contenidos que están vinculados a una de las actuaciones más destacadas del conflicto de 1982. Por eso, mañana, en horas de la mañana, y también pasado mañana, por varias horas, van a llevar adelante esta muestra, la Fuerza Aérea en la Guerra de Malvinas.
0: En el Día del Antropólogo, ¿cómo está la ciudad de Trelew? Diego Castro, buen día.
3: Muchas gracias, muy buenos días, Carlos Omar. El saludo cordial para vos y para todos los amigos en la cadena. Ayer se llevó a cabo la asamblea de delegados de la Cooperativa Eléctrica de Trelew, que eligió a los integrantes de la Lista Verde como nuevo consejo de administración de la prestataria, con 65 votos a favor frente a los 9 obtenidos por la lista celeste y blanca y ninguno de la amarilla. Durante la reunión realizada en el salón de la Asociación San David, la asamblea designó entonces a Andrea Luna como presidenta de la Cooperativa Eléctrica de Trelew, iniciando así una nueva etapa al frente de la institución. Los balances se van a tratar en 30 días. Por otro lado, la Asociación de Trabajadores del Estado notificó al Ministerio de Educación la realización de un paro provincial con asambleas y movilización para este lunes 27 de julio, jornada en la que está previsto el reinicio de las clases después de las vacaciones. La medida de fuerza fue comunicada el viernes al ministro de Educación, José Luis Punta, mediante una nota formal presentada por el Consejo Directivo Provincial del Gremio. Según se informó, el paro se extiende desde las 0 y hasta las 24 de este lunes y alcanzará al personal auxiliar y a los docentes que se desempeñan en el ámbito del Ministerio de Educación. Desde ATE explicaron que la decisión fue adoptada por la mayoría de las seccionales que integran el Consejo Directivo Provincial y fundamentaron la medida en una serie de reclamos que, aseguran, no han obtenido respuesta por parte del gobierno. La actual temperatura en Trelew, 5 grados la máxima para hoy, 7 con cielo nublado e inestable por la mañana. Para mañana, mínima de 0, máxima de 5, con cielo también mayormente nublado y probabilidad de lluvias por la tarde.
0: Mañana a las 9:30, la cadena radial de la Amistad Patagónica. Y feliz cumpleaños, Puerto Madryn. Hasta mañana.

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0: 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El lugar está bonito. Cuando coman rico y se tomen un buen café, se les va a pasar eso de cargarnos a los que hemos perdido. ¿Y Vélez cómo estuvo, Maxi? ¿O no jugó todavía?
1: Ganamos 1-0 frente a Instituto.
0: ¿Viste? Y no nos carga.
1: Así que bien. Arrancamos con el pie derecho.
0: Tranquilo.
1: Se viene una seguidilla importante con rivales de jerarquía, pero bueno.
0: Sí, señor.
1: Esperemos arrancar con el pie derecho.
0: Sí, señor.
1: Maxi. En el día de ayer, sí, por ejemplo, el Deportivo Madryn igualó 0-0 frente a los Andes. Buen empate de visitante para el Aurinegro, que salió a la cancha con Bonín, Cosi, Jacopuzzi, Corbalán, Diarte, Marinucci, Recalde, Meli, Solís, Cerveto y Luis Silva. Bueno, salió de zona de clasificación el Aurinegro, pero falta un par de fechas todavía. Es un buen punto en condición de visitante. Mientras que Guillermo Brown superó como local 2-0 a Germinal de Rawson. Axel Costelac marcaba los 37 del primer tiempo de cabeza y después liquidó la historia Rodrigo Díaz de cabeza a los 17 del complemento. Se le había complicado la historia a Brown porque se quedaba con uno menos por la expulsión de Conte, pero después lo pudo liquidar por intermedio de Rodrigo Díaz. Así que para ambos equipos, para Brown y Germinal, arranca la reválida el próximo fin de semana.
0: Y todos los memes que grafican el amor, pero además la intensidad de la gente en la puerta de la casa de Scaloni tiene que ver con lo, no solamente con lo que hizo con la escaloneta como director técnico, sino también se deja ver, aunque no seas amigo de él, se deja ver lo buena persona que es. Hizo un posteo en sus redes después de una semana intensa donde se han entrelazado la tristeza con la alegría, el llanto con una sonrisa, la angustia con la tranquilidad, los nervios con la calma. Puedo sentarme a escribir unas palabras que, aunque saben que no me gusta mucho las redes, puede que sea el mejor medio para hacerlo llegar, dijo, y empezó a escribir un par de cositas. El tema es que en algún momento pone el esfuerzo, las ganas, el querer, el yo puedo, el no bajar los brazos, aunque todo se ponga cuesta arriba, darlo todo, aunque ya no tengas más. El aguantar baldazos de agua fría, y ahí escribe con mayúsculas de gente que no nos conoce.
1: Epa.
0: Epa, lo único, que después el resto fue todo amoroso. El querer saber y querer seguir estando de pie. Bueno, un posteo lindo, grande, de agradecimiento, Maxi, que hizo, eternamente agradecido a mi cuerpo técnico, jugadores, personal de AFA, aquellos que forman de forma silenciosa trabajan. Bueno, a todos les da muchas gracias en un posteo largo, inusual en Scaloni, porque no es de usar redes. Lo firma Lionel Scaloni y el postdata es: quien tiene un amigo argentino, tiene un tesoro. Qué buen tipo. ¿Cómo no lo van a correr con pastafrolas o regalándole lechones a cambio de un abrazo de una firma?
1: Bueno, impresionante. Arrancó muy callado, muy tranquilo, su era.
0: Sí.
1: Muchos no le tenían confianza porque no tenía experiencia, pero es impresionante todo lo que ha logrado. Y por supuesto está entre los mejores técnicos de la historia de la selección argentina.
0: Y le ayudamos a la familia a reforzar el mensaje de Leonel ya se fue. Porque sigue golpeando el timbre.
1: Basta de
0: golpear la puerta, toca el timbre de la calle. Ya se fue, Leo ya se fue. Estuvo una semana, no pudo tomarse un mate con el viejo, no pudo hacer upa ni al sobrino.
1: No le pudo hacer upa.
0: No le pudo hacer upa porque no tuvo tiempo, no lo dejaban respirar. La procesión de gente que pasó por ahí nunca puso mala cara, nunca se fastidió. Qué buen tipo.
1: Hasta Scaloni pudo andar en bici por ahí, ¿viste?
0: Anduvo en bici.
1: Le gusta mucho.
0: La gente lo recorría, atrás de la bici. Ay, ay, ay. Bueno, lo dejamos en paz a Scaloni. Nos repasa Silvina Garzoño Jones, de la Asociación Galesa de Cultural Galesa de Puerto Madryn, esto que nos decía Javi más temprano. Nos poníamos así a jugar un poco sobre, ¿sabe usted qué estaban haciendo en este momento los galeses hace 161 años? ¿Y cuándo fue que desembarcaron? ¿Y cómo fue que llegaron más? ¿Y en qué condiciones después del Mimosa? Nos hace un pequeño repaso de lo compleja y rica que es la historia de los galeses y cómo se entrelaza con la historia de otros inmigrantes y de los nativos de aquí también. Desde la Asociación Galesa, unas palabras en la previa. previa del 28 de julio, en este caso con Silvina Garzoño.
2: Me parece que la historia es muchísimo más grande, muchísimo más rica para contar. Y podemos encontrar, yo pensaba como el 28 de julio como una mamushka, ¿no? Esas muñecas rusas que empieza a abrir y otra historia y otra historia. Bueno, hay como muchas historias en ese 28 de julio. Y entre ellas que nos parecía importante este año en particular, será porque siempre los números redondos nos atraen, pasaron varias cosas, otros 28 de julio, y el 28 de julio de 1886, o sea, 21 años después de que llegara el Mimosa, llegó el Vesta, justo también un 28 de julio. El Vesta fue fundamental porque el Vesta trajo, además de muchísimos colonos, cerca de 500, todo lo necesario para construir el tren. Y el tren fue clave en el desarrollo de nuestra ciudad. O sea, ese 28 de julio es casi una segunda fundación de nuestra ciudad, porque el tren definió la importancia de nuestra ciudad, definió el trazado de calles, definió, bueno, permitió la construcción del muelle. Bueno, muchísimo interés llegó a nuestra ciudad, recibió nuestra ciudad a partir de que el tren venía hasta acá. Y eso sumó porque, bueno, la colonia es una población muy escasa. Habían venido no solo en el Mimosa, vino en el Mebano y otros barcos, y vino un poquitos más, pero no esta así oleada inmigratoria tan grande, que trae gente nueva, con ideas nuevas, con nueva fuerza, y también hizo que ya como que el valle no alcanzara, y eso permitió también que se aventuraran hacia el oeste, porque bueno, al no haber más tierras, gran parte de esta gente se fue hacia el oeste y permitió lo que es Trevelin, todo lo que es el Cumhebrit, el Valle Hermoso que está, bueno, Esquel y demás, todo gracias también, de alguna manera es originado de la llegada del Vesta. Nosotros estuvimos ahora como asociación porque generamos una muestra fotográfica que está itinerando por toda la provincia y las vamos llevando generalmente con fechas asociadas a cada localidad, y estuvimos hace poco en el aniversario de la localidad de Sarmiento. Y la localidad de Sarmiento tiene una historia muy interesante que está muy relacionada con el Vesta, porque primero la asociación galesa de Sarmiento se llama Vesta, porque la mayoría de los colonos galeses que dieron origen a Sarmiento fueron personas que viajaron en el Vesta, que llegaron acá en el Vesta. Y además ellos se llaman, uno de los descendientes me dijo una palabra que era muy interesante, me dijo, somos el éxodo del éxodo. ¿Por qué? Porque claro, los galeses que habían llegado acá, esta gente empieza a sembrar y les pasa una inundación. Imagínense luego todo el trabajo, perder lo poco que tenían, todas las esperanzas, y parte de estos que, bueno, de estos colonos que recién habían llegado y que perdieron al poco tiempo de llegar todo lo que habían podido construir, parte buscan otro lugar donde asentarse y se dirigen hacia Sarmiento. Invitamos a la gente que se sume a los festejos del 28, cuando es la carrera del barril, cuando además estamos en los colonos y los nativos. No importa si los colonos son galeses, son la gente que vino, decidió quedarse, los nativos son los que nacieron aquí. Así que bueno, todos invitados. Generalmente estamos así ayudando, alentando al equipo, siempre tratando de... Somos generalmente somos el equipo rojo, el equipo de colonos. Así que el que quiera venirse y sumarse porque se siente que eligió esta ciudad, pero que no nació acá, bueno, que se sume al equipo de colonos. Tenemos el encuentro de culturas, tenemos los juegos en la playa, que celebran otro 28 de julio, hablando de los 28 de julio, el 28 de julio de 1867, dos años después que llegaron los colonos, se hicieron los primeros juegos entre nativos y colonos, y eso es lo que se representa también el 28 de julio, el encuentro de culturas.
0: El 28 de julio es mañana, tenemos muchas actividades, empezamos hoy con la previa, en realidad empezamos la semana pasada con muchas charlas en Puerto Madryn a través del Centro de Estudios Históricos y Sociales de la Ciudad de Puerto Madryn, en lo que fue justamente, ¿no?, hablando del tren, del ferrocarril central del Chubut, en lo que fue la vieja estación del tren, que después por años fue la terminal de ómnibus y que ahora es el Museo Meissen-Ebene. Bueno, allí se han dictado varias charlas y las seguirán dando durante todas estas semanas, celebrando la historia que se hizo a partir de los nativos, primero siempre ellos estuvieron aquí, tehuelches, después llegan los mapuches y juntos forman la comunidad mapuche tehuelche. Luego llegan algunos colonos que no permanecieron mucho tiempo, pero los que sí, a pesar de tanta adversidad, se quedaron los galeses. Y toda la migración de Europa y de toda América y de países vecinos que siguió con el tiempo y que hoy en día, incluso también la migración interna de gente de otras provincias de la Argentina, que hemos hecho de esta tierra una tierra querida, nuestra tierra, nuestro lugar. Estoy hablando de Chubut, pero en particular de Puerto Madryn. Así que hay mucho para aprender y para disfrutar. Nos preguntaban sobre eso que decía Javi temprano. ¿Mañana tempranito se arranca? Sí, mañana se arranca muy temprano. A las 7:30 es la rogativa en Punta Cuevas, en Mapuche Tehuelche. Es una celebración ancestral, así que quienes vayan a participar, sepan que lo tienen que hacer con respeto y atendiendo, por supuesto, a cualquier indicación que brinde allí la comunidad Mapuche Tehuelche, el Iñatum, la coordina la comunidad Pufotum Mapú. Eso es 7:30 en Punta Cuevas. La fiesta del desembarco incluye desde la rogativa, después el izamiento de pabellones en Punta Cuevas, donde está la bandera argentina, la bandera de Gales y la bandera del pueblo Mapuche Tehuelche. A las 10:30, por ese ratito nomás, nos trasladamos a Roca y Belgrano para dejar el homenaje a la gesta galesa en el monumento a los colonos galeses. Y después nos volvemos otra vez a las 11:15 a la carrera del barril, que desde la última rotonda del Boulevard Brown hasta Punta Cuevas, todo coordinado por la Subsecretaría de Cultura, la carrera y llegada del barril, la recreación del desembarco, que eso va a ser en la abajo de Punta Cuevas, en la zona de playa, en la arena, 11:30, 12:20 más o menos. Después la recreación también con todos los juegos, la recreación de los juegos ancestrales. Es hermosa la fiesta. Para quienes no han estado nunca en la fiesta del desembarco, les digo, llévense un equipito de mate, algo de abrigo, y quédense en Punta Cuevas todo lo que puedan, porque es la recreación del desembarco, que es una recreación novelada del encuentro de culturas. Es un ratito antes del mediodía. La recreación del encuentro de culturas, que coordina la Asociación Cultural Galesa de Puerto Madryn con la comunidad Pufotum Mapú, y todo un trabajo hermoso que está haciendo la Subsecretaría de Cultura de la MUNI en la zona de los Tamariscos, frente a Punta Cuevas. Lo que hace es la recreación del encuentro de culturas. Lo dijimos al pasar con Javi, pero es cierto que cuando llegaron los galeses el 28 de julio no se encontraron con los tehuelches inmediatamente. Tenían información de que estaban, pero no se encontraron enseguida. Fueron unos meses después, y fue en el valle, en la desembocadura del río Chubut, lo que hoy podría ser Playa Unión. Antes era Rawson, después, bueno, se corrió la capital un poco, pero ahí, en la desembocadura, cerca de la desembocadura del río, ahí fue el encuentro de galeses con tehuelches. Pero la recreación de ese encuentro de culturas es poética, es hermosa y es veraz, porque así fue el encuentro entre galeses y tehuelches. Así fue, armoniosa, distante al principio, pero después colaborativa, armoniosa, cooperativa, de amistad, y luego, ¿por qué no?, de ensamble de familias. Sabemos hoy que las familias galesas con las familias tehuelches tuvieron acercamiento y en algunos casos hasta hubo matrimonios. Así que todo eso en la recreación novelada del encuentro de culturas se plasma, y es realmente muy lindo. Entonces, cada año que disfrutamos de eso, lo decimos. El que nunca vio esa recreación de culturas en Punta Cuevas, por favor, acérquense y disfrútenlo, porque es realmente muy lindo y muy significativo de lo que no se dio en otros lados. Ustedes saben que cuando los colonos llegaban a otros lugares de América, era realmente de imposición, de transculturación, de manera incluso violenta y hasta sangrienta, la imposición de otra cultura, de otra religión, de otro idioma. Lo que pasó acá en la Patagonia con los galeses y los tehuelches fue diferente, fue único, fue irrepetible. Entonces, tenerlo ahí tan vivo, tan palpable, a través de las comunidades, Pufotum Mapú, de la Asociación Cultural Galesa, y todo trabajado con la Subsecretaría de Cultura, es hermoso. La vestimenta, el ambiente, cómo se recrea, realmente es muy bonito. Así que matecito, abrigo y a Punta Cuevas al mediodía. Después de haber pasado por la 17, mañana vamos a hablar bastante de eso, ¿no? Vamos a ensamblar nuestro cumpleaños con el de la ciudad. siguiendo en Punta Cuevas, a las 13 horas mañana está la recreación de las Olimpiadas, Juegos en la Playa, que también coordina la Asociación Punta Cuevas, y ahí coordina la Asociación de Guías de Turismo, la AGP, la Asociación de Guías Profesionales de Turismo de Chubut. Desde hace muchísimos años comparte también la organización de algunos juegos que se hacen frente al Museo del Desembarco en la arena, abajo, en la playa. Y después visita con entrada libre y gratuita al Museo del Desembarco, al Museo Juan Meisenebene. Hermoso todo. Mañana vamos a tener el video instalación Raigal de 20 a 22 horas. El colectivo artístico tecnológico Lux Kodama lo va a hacer en el Monumento a la Gesta Galesa, pero mañana lo podemos hablar tranquilos, así no les mezclamos demasiadas cosas en la agenda. Y acuérdense que el acto central a las 5 de la tarde, mañana, en el Gimnasio Municipal número 1, también es una invitación para celebrar los que estamos, los que hemos venido, los que hacemos día a día que la ciudad siga, Puerto Madryn siga siendo una hermosa ciudad para vivir. Entonces, mañana a las 5 de la tarde en el Gimnasio Municipal número 1, el acto central del aniversario de la ciudad. ¿Nos recuerda cómo va a estar el clima sobre el cierre? Daniel Dodero.
3: Jornada fría con estados nubosos variables, húmedo, el viento leve, ráfagas de moderado del noreste, portando hacia el noroeste. Por la tarde frío, estados nubosos variables, viento moderado, ráfagas de regular noroeste, rotando hacia el sudoeste. Temperatura máxima para hoy en los 12 grados. Noche fría, cielo parcialmente nublado, 4 grados a medianoche. Mañana martes amanecemos con tiempo frío, 2 grados la temperatura, heladas en la periferia. Estamos con condición de estados nubosos variables y posibilidad de precipitaciones intermitentes, el viento leve, ráfagas de moderado sudoeste rotando al noreste, y la temperatura mínima en 2 grados, la temperatura máxima en 7. Bien abrigado el día de mañana. También continuamos con tiempo frío el día miércoles, donde la mínima se ubica en 1 grado. También nuevamente la posibilidad de heladas en la periferia, con viento leve, ráfagas de moderado dirección sudoeste. La máxima ubicándose en los 9 grados.
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0: nos estamos despidiendo ya, agradeciendo como siempre el apoyo, la participación no solo de la audiencia, sino también de nuestros auspiciantes. 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Nos pregunta la gente, che, ¿está lloviendo afuera? Porque de las 9 que nos contó Javi, ahora puede haber cambiado la historia. Está frío, ¿cómo le va?
1: Pero muy bien, buena semana, cesó la lluvia.
0: Cesó, ¿no? Calmó un poquito. Fresco, eso sí.
1: Sí, la sensación térmica no es demasiada fría como la semana anterior, ¿no? Pero bueno, son 7 grados, sensación de 4.
0: Bien, perfecto.
1: Pero como no hay viento, ¿vio?
0: Abrigaros, entonces. Siempre hay que abrigarse.
1: Sí, fundamental.
0: Sí, sí, sí. Señoras y señores, no lo voy a dejar plantado. Mejor mañana plantamos arbolitos. Hoy lo dejo en el aire. Como un clavel del aire, estamos como todo, nos contó Sandra Gindra del vivero, así que sabemos de todo. Mañana nos vamos a llevar un arbolito. Y me contaba la gente de Ecología, que estuvimos con ellos el fin de semana, qué fiesta en el portal, la Muni con la gente de música infantil y demás. Y había un espacio del equipo de Ecología con juegos para los chicos y demás. Y decía, vamos a estar también entregando algo de compost.
1: Ah, perfecto.
0: Porque acá te entregamos todo mañana.
1: Bien.
0: El plantil, la estaca, el tutor. Sí. Y hasta la tierrita negra, el compost, para ponerle y fertilizar tu tierra.
1: Qué bien.
0: Natural, ¿no?
1: Para que nazca con fuerza.
0: Y muchos tips, mucha información. Ya nos contaba Martín que la gente del INTA y la gente del vivero van a estar contándonos cómo.
1: Semillas, me preguntan.
0: Semillas también va a haber.
1: Adecuadas a este clima.
0: Adecuadas al clima, al lugar, con la instrucción necesaria para no plantar cualquier cosa en cualquier lado.
1: Exacto.
0: Eso es bueno. Señoras y señores, pero él tiene una mano verde, así le decíamos a Sandra Gindra y a la gente también.
1: Nos vemos cuando podamos. Hablando de podar.
0: Muy bien. Qué sé yo. Pero está muy bien. Sí, qué sé yo.
1: Nos fuimos por las ramas.
0: Señoras y señores, llega él. Llega. No es un potus. No. Es más que eso. Señoras y señores, llega Cristian Roldán.
1: Con las hojas al viento, con ese movimiento. 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
1: A veces lo canto en la ducha este tema porque me queda. Javi, buen día, buena semana. Y es verdad lo que digo,
3: ¿Cómo anda? ¿Cómo le va? ¿Todo bien?
1: Pero muy bien, excelente. Bueno, vamos a arrancar como sea.
3: Sí, una semana. Bueno, no sé qué va a pasar mañana. El primer dato es que hace menos frío que el año pasado. Yo me acuerdo que fuimos a cubrir la rotativa y parecíamos un panqueque atado, ¿no? Porque mucho frío. Y parecería que, bueno, hay que ver mañana, ¿no? Así que hay una helada machazo esta noche. Veremos qué pasa mañana, pero estamos en condiciones de prepararnos para todo lo que será, por supuesto, la actividad del día de mañana. Para tomarle, y bueno, ya obviamente hemos marcado parte del programa, pero siempre es un buen momento charlar con Néstor Siri, el titular de tránsito. Digo, ha habido cosas el fin de semana, poca gente anote, poca gente los ingresos a Doris Canteras, tal vez tendría que ver con la lluvia, tal vez tendría que ver con otras cuestiones, ¿no? Pero poca gente, digo, en relación, viste, que veníamos 900, 1000, 1200, apenas 150 y pico de personas, bueno, hechos seguramente de alcoholemias, jóvenes que se han llevado puesto algo. ¿Cómo anda, Néstor Siri? Buen día, ¿cómo le va? ¿Todo bien?
4: ¿Qué tal? Buen día a ustedes, al equipo y, por supuesto, a la audiencia.
3: Bueno, ¿cómo se prepara para mañana? Más del lado galés, más del lado nuestro.
4: Bueno, tenemos de los...
3: ¿Y vos suena galés, tío?
4: No, un poco y un poco, como todo. Como todos los que vivimos por acá, un poco y un poco. No, es un día con bastantes actividades. Así que, nada, creemos que si bien el pronóstico está asociado por ahí más a la humedad y no tanto al frío, creemos que bueno, eso puede colaborar o ayudar de alguna manera para que la gente nos acompañe en los distintos eventos que tiene previsto el municipio, así que nada, esperemos un nuevo aniversario con las expectativas de dar una nueva vuelta al sol.
3: Bueno, digo, con una presencia fuerte, más para ordenar que para multar desde hoy, con obviamente el acto de gala, a todo lo que pase mañana.
4: Bueno, digamos que como sector afectado al tránsito, nosotros lo que tenemos es siempre armar distintos operativos, precisamente para que los eventos que cada organismo en particular, digamos en el caso de Cultura, por ejemplo, organiza, tenga el respaldo en el sentido de que se pueda estacionar de manera conveniente, se pueda acceder a los lugares, distintos lugares donde se desarrollan los eventos, se pueda acceder sin inconveniente. Entonces, bueno, esto es algo que nos toca nada más que por estar en tránsito, pero creemos que verdaderamente vamos a vivir una jornada de festejos.
3: Bueno, ¿qué va a pasar mañana? ¿Qué debe ser el vecino, Néstor?
4: Bueno,
3: ya digo de lo puntual, ¿no? Decir que hay algún corte, alguna cuestión.
4: Bueno, mañana en líneas generales tenemos a partir de las 7:30 lo que sería la rogativa Mapuche Tehuelche, que es parte de los festejos de la fiesta del desembarco en Punta Cuevas. Después tenemos el izamiento de los pabellones, que va a ser cerca de las 10 de la mañana, entendemos. El homenaje a la colonia, que va a estar en el monumento a los galeses. Después, cerca de las 11:15, va a estar la carrera del barril. Después viene la recreación del desembarco, que va a estar entre las 11:30 y las 12, estimamos. Y bueno, lo que es básicamente la recreación, el encuentro de culturas. Y después, a las 13 comienza lo que serían las Olimpiadas. Ahí alrededor de las 17, en el gimnasio número 1, con esta previsión de clima y demás, se va a desarrollar el acto central. Así que actividad, como insisto, como departamento de tránsito, vamos a tener bastante para colaborar, para que la gente pueda acceder a estos distintos eventos con la comodidad y la tranquilidad de que encuentre un lugar para estacionar y que encuentra un lugar para acercarse al evento y poder disfrutar de esos.
3: Madre, estamos en el cumpleaños de la ciudad, ¿sí? Vamos a imaginar que le tenemos que hacer un regalo, ahí está la torta y cuánto más. ¿Qué le regalaría usted desde tránsito a Puerto Madryn? ¿O qué pretendería usted que los que manejamos hagamos en este cumpleaños, por ejemplo? Veo que se piden cosas, se prometen, voy a respetar los semáforos, voy a dejar pasar a la gente en la esquina, no voy a tomar cervecita cuando salgo, voy a tener los papeles al día.
4: No, bueno, qué sé yo, ahí es muy particular. Yo creo que como un ciudadano más con sangre galesa, por decir así, particularmente me llena de orgullo. Me parece que el esfuerzo que hicieron nuestros primeros colonos tenemos que honrarlos todos los días desde el lugar que nos toca, a pesar de que a veces la gente tiene esa actitud de bajar los brazos, de decir, bueno, no aguanto, estoy cansado y demás. Creo que ese tesón que trajeron los galeses y que impulsó esta ciudad y creció como creció, creo que es un homenaje que nosotros diariamente debemos hacernos a nosotros mismos y desde el lugar que nos toque.
3: Digo, ¿manejamos bien, mal, debemos mejorar, estamos mejor que antes?
4: Bueno, manejar es relativo, vemos lo que comprobamos por ahí, ya no tendríamos que entrar en el terreno de los festejos, pero manejar es un acto personal de conciencia individual, básicamente, porque primero que no puede haber un inspector en todas las esquinas para confirmar, certificar o dar fe de que conducimos mal o que conducimos bien. Debería ser el resultado de nuestra propia manera de conducirnos, a pesar de que el verbo coincide, pero me refiero a conducirnos a la forma en que nos comportamos socialmente respecto a nuestros demás vecinos. Entonces, en ese punto como que no hay mucho para decir, sino que hay mucho para sembrar. Para eso están básicamente las escuelas de conducción, están los programas municipales de acercarnos a las escuelas con los chicos para que aprendan a tener las nociones básicas de lo que es la conducción para que el día de mañana sean adultos responsables. A veces tenemos actitudes raras porque dentro de la ciudad, como decíamos la vez pasada en una nota, A veces cometemos infracciones de tránsito, pero vamos a otras ciudades, las recorremos durante 10, 15 días, volvemos y no nos llega ninguna infracción, nada, porque indudablemente sabemos hacer las cosas bien. Por ahí, en estos comportamientos pueblerinos que nos surgen, total nadie nos ve y bueno, tenemos un comportamiento distinto. Pero creo que en líneas generales sabemos cómo deben hacerse las cosas, a pesar de que no siempre las hacemos como debemos.
3: Feliz aniversario para usted mañana también y que sea un lindo 28.
4: Exactamente, es lo mismo deseamos nosotros para todos nuestros vecinos.
3: En los conceptos de Néstor Siri, el responsable de tránsito, Cristian, mañana atención con los cortes y las cuestiones que tienen que ver con bueno, mucha actividad desde muy temprano a las 7 como hasta las 10 y pico, va todo allá en la Curva del Indio.
1: Muy bien, sí señor.
3: Después bajan al monumento a la Gesta Galesa, sí. Ahí va a estar hasta las más o menos tipo 11, 11 y pico, y después a la tarde van rápidamente para, obviamente, lo que será a las 5 de la tarde, el acto central. Pero bueno, mucho para mañana para poder estar disfrutando, acompañando, por supuesto, ¿no? Estar más a las 11 allí en la emisora, en la radio, que también está de cumpleaños. Te voy a llevar a don Ernesto que tome un chocolate y se lleve una semilla.
1: Ah, pero muy bien.
3: Para que el árbol de tránsito crezca derecho.
1: ¡Qué bárbaro!
3: Y no se tuerza en la mitad.
1: Por favor. Claro que sí.
3: Pero, o una rama de mimbre, así de un tincazo, los que andan en moto haciendo wheeling a las 3 de la mañana.
1: Todo el... escuchaste eso, observé también. Yo no lo puedo creer, no lo puedo creer. Bueno, Javi, que venga nomás, que venga con el combo. Buena coordinación, bueno, y colaboración.
3: Otro,
1: sí.
3: En un rato nos encontramos, hay mucho para estar contando. ¿Cuándo arranca el Mundial de vuelta?
1: Ya estoy extrañando. Falta mucho.
3: Sí, la verdad,
1: Menos de 4 años, 3 años. Y 320 días.
3: Qué bárbaro, nunca la gente miró tanto Netflix después de lo que fue el fútbol argentino. Ay, Dios.
1: La realidad misma. Javi, gracias.
3: En un rato nos encontramos, a prepararse que mañana es el gran aniversario de la ciudad.
1: 10 de la mañana, 21 minutos.
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1: 7 grados en Puerto Madryn, sensación térmica de 4. Recordá que la máxima de hoy llegará a 12 grados. Aprovechen porque mañana vamos a tener una máxima de 7. Frío en el día de la radio, en un aniversario más, no solamente de la radio, sino de Puerto Madryn. Y si me preguntás qué pasa el miércoles, 9 grados. Así que aprovechemos hoy mínimamente que llegamos a esos 12. No salga a la ruta porque Marce le va a comentar a usted desde Vialidad Nacional el estado de las mismas para la provincia del Chubut. Marce, bienvenido, buena semana. Marcelo Yapura junto a nosotros.
6: Buenos días, este es el parte de rutas del lunes 27 de julio en Chubut en el marco del Plan Integral de Mantenimiento Invernal de Vialidad Nacional. En ruta 3, inicio con calzada húmeda en el tramo Arroyo Verde, Puerto Madryn, Puerto Madryn, Trelew también, mojada por lluvia durante esta mañana. Atención en el acceso norte a Trelew y desvíos habilitados por obra en la autovía. Hay lloviznas a esta hora. Entre Trelew y Garayalde también la calzada está húmeda, mojada por lluvia con agua. En algunos sectores se registraban lloviznas y neblina. En el tramo Garayalde, Comodoro Rivadavia, extrema precaución para circular la calzada, posee nieve, en algunos sectores está resbaladiza, tiene escarcha, hay equipos de Vialidad Nacional despejando y distribuyendo sal, hay que transitar con mucha precaución, se registraban también bancos de niebla. En la ruta 26, entre Comodoro Rivadavia, Sarmiento, calzada húmeda, también mojada por lluvia durante esta mañana, con algunas neviscas aisladas, se repite esa situación entre Sarmiento y el empalme con la ruta nacional número 40. En la cordillera, en ruta 40, extrema precaución para circular entre Esquel y Puyén, acceso al Bolsón, la calzada posee nieve y escarcha. Están los equipos de Vialidad Nacional despejando y distribuyendo sal, pero continúa nevando en algunos sectores. Portación obligatoria de cadenas en Ruta 40 entre el Bolsón y Bariloche también. La calzada tiene nieve, tiene hielo. Hay que portar cadenas para circular. En la Ruta 40 entre Teca y Esquel, calzada con nieve resbaladiza en algunos sectores. Hay que portar cadenas. Estaba nevando también durante esta mañana. Equipos viales despejando y distribuyendo sal. Misma situación en el tramo desde Teca hacia Gobernador Costa, calzada con nieve, equipos viales despejando. Desde Costa hacia el sur, por la Ruta 40, hay que destacar que allí también la calzada posee nieve, escarcha, estaba neviscando durante esta mañana y bancos de niebla. Atención, en el desvío de Ripio, entre Facundo Tamarisco, allí ese desvío posee barro, agua y nieve. Hay maquinaria vial trabajando en mantenimiento. En Ruta 40 hacia Río Mayo, la calzada está húmeda con escarcha, en algunos sectores con heladas fuertes durante esta mañana. Lo mismo hacia el límite con Santa Cruz. En la Ruta 260 de Ripio, desde Empalme con Ruta 40 hacia el Lago Blanco y Chile, extrema precaución para circular. La calzada posee hielo, también nieve. Hay dos camiones que están volcados en banquinas, kilómetro 23 y 26. Hay equipos viales trabajando en ese sector. En Ruta 25, desde Rawson Trelew hacia Bolaño y Las Palmas, con calzada húmeda en todo el tramo, mojada por lluvia, con agua en algunos sectores también. Se registraban lloviznas y neblina en algunos tramos entre Las Palmas y Los Altares. Misma condición, y además en el desvío de Ripio posee agua y barro. Hay que circular a baja velocidad. Entre Los Altares, Paso de Indios, la calzada también está húmeda, mojada por lluvia, escarcha en algunos sectores con neviscas y con lloviznas, neblina en algunos tramos. Entre Paso de Indios, Teca, la calzada posee nieve, aún en algunos sectores hay escarcha, hielo en algunos tramos. Equipos de Vialidad Nacional trabajando en despeje y distribuyendo sal. Estaba nevando también durante esta mañana. Hay que portar cadenas para circular. En la Ruta 259, entre Esquel, Trevel y la calzada también aún permanece con escarcha y con nieve. Se registraban neviscas durante esta mañana. Hay que circular con extrema precaución. Hay que portar cadenas. Y en la 259, tramo de Ripio, desde Trevelin hacia el límite con Chile, la calzada posee barro y nieve también. Hay que circular con extrema precaución. Para más información, pueden visitar nuestra página web www.argentina.gov.ar/rutasnacionales. Siempre en la ruta. Vialidad Nacional.
1: Muchas gracias, Marce. Marcelo Yapura ha informado y usted acate esta información y las órdenes, ¿sí? Bueno, muchas gracias, Marce. ¿Qué te debemos? No me digas nada, no me digas nada. Mejor me voy a la información deportiva. ¿Hay deportiva? ¿Por qué hoy hay deportiva?
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1: Estábamos bien. Hasta que llegaron los goles de Deportivo Riestra.
7: Al mejor precio siempre.
1: Venía vistiendo como un campeón el sábado. Meta meme, meme cargada, los hinchas de River. Meme, meme, meme cargada, meme cargada. Ayer me cayeron todos juntos. Digo, bueno, se van a apiadar de mí. No me pueden cargar porque también perdieron. No, no, no, al contrario. De todos los frentes recibía. Pero bueno, el folclore es así, hay que bancársela. ¿De qué vamos a hablar esta semana? 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Hola Marlene, ¿cómo te va? Hola Silvia. Hola Vane, ¿cómo anda todo por ahí? ¿Todo bien? ¿Todo excelente? Pero muy bien. Bueno, hola, hola a todos, no me olvido de los muchachos. Hola Matías.
8: Hola Elías.
1: Elías, ¿qué hace? ¿Cómo anda?
9: ¡Hola!
1: Ahí está, saludando. ¿Cómo llegó? ¿Qué pasó?
9: ¡Hola!
1: Oh, está bien, deja. Maxi, querido, cuánto trabajo, pero bienvenido Sergio Bustos a la Argentina. Nuevamente aquí con nosotros. ¿Cómo le va? ¿Cómo anda todo?
10: Acá vengo con mi abogado patrocinador.
1: Yo no sé si observé anteriormente los lentes, puede ser, ¿no?
8: Ah, lentes nuevos.
1: ¿Eh? Están muy bonitos.
8: Son de Colón de Santa Fe.
1: Te digo más, es que coincide con la chomba.
10: Ajá.
1: Muy es delicado,
10: me olvidé
1: muy
10: lindo. Los lentes en Bahía Blanca.
1: ¿Te olvidaste los lentes?
10: Me olvidé los lentes.
1: No, esa es la peor.
10: Esa es la peor.
1: ¿Estos son los de leer?
10: Son los de ver de cerca.
1: Ah, bien,
10: los
1: bien.
10: Los de ver de cerca.
1: Tengo
10: pero
1: que, ¿cuánto más pero, o menos? Haceme con la mano porque tengo que ir por uno
10: un
1: de
10: diálogo,
1: esos.
10: Un diálogo sí. Adecuado con sí. el señor Martín Barrade.
1: Sí.
10: Inmediatamente coincidimos en que Retilén nos iba a solucionar la cuestión.
1: Ah, bien, bien, bien.
10: Y el sábado ya tuve lentes.
1: Ya,
10: y volví a ver.
1: Ah, perfecto, perfecto. ¿Vos llegaste?
10: El viernes.
1: El sábado, pues eso.
10: Sí, igual digo, te digo, anoche finalmente tuve una comunicación con mi abogado patrocinante.
1: Perfecto, ¿qué dijo?
10: Le vamos a hacer juicio a Maxi Rosenberg.
1: ¿Por qué, Maxi?
10: Y a la Peña Castromán.
1: No me. A la peña de Maxi. Él es el presidente, es el responsable.
10: Sí,
1: tal cual.
10: Sí, le vamos
9: sigo
10: a hacer
9: siendo
10: juicio.
9: El presidente hace 7 años.
1: Mirá qué bien. No hay renovación ahí.
10: No, hay renovación.
1: No hay balance, no hay nada.
10: Bueno, pero la cuestión es que le vamos a hacer juicio. Nos entregaron al arquero
1: con tu,
10: fallado.
1: Tenés razón.
10: Nos entregaron al arquero incompleto.
1: Es verdad.
10: El típico grandote al pedo.
1: Se tienen que hacer responsables.
9: Ojo que todavía
10: nos lo mandaron sin mano.
1: Espero que sea por este partido nada más, ¿no? Espero.
9: Me cuenta que no pudo firmar el contrato todavía porque...
1: ¿Por qué no?
10: Si no tiene las manos.
1: ¿Cómo va a decir eso?
10: Lo mandaron sin las manos.
1: De Boca.
9: No, yo sé que están preocupados por el arranque de Montero, pero es un gran arquero y le va a dar muchas alegrías.
10: Sí, el típico grandote al pedo.
1: Yo creo, bueno, en la primera impresión no me dio una buena impresión y está, olvídate. Menos que menos.
10: Menos todavía.
9: En los primeros 2 goles pedía explicaciones a los defensores como diciendo, márquenlo un poquito, y después ya en el tercero
10: perdón,
9: no podía decir nada.
10: Maxi, Maxi, medí 2 metros, claro. Salí a cortar los centros.
1: Viste que no salió,
10: Montero,
1: razón,
10: salí a cortar los centros.
1: Razón. Se quedó ahí abajo del arco.
10: Claro, 3 veces le cabecearon en el área chica.
1: Por lo menos salís a romper como el arquero de Germinal sobre Rodrigo Díaz hacer, Maxi,
9: sí,
1: ¿no?
9: Totalmente.
1: ¿Viste el video? No vio nada.
10: No vi nada.
1: Y vos que sos arquero te vas a sentir identificado. Pero tremenda piña.
10: Esa
1: en el
10: es
1: rostro.
10: Que...
1: Pero primero cabeció y subió el gol, pero a la milésima, ¡tuf! Casi lo noquea.
10: Bueno, eso hacíamos cuando...
1: Sí que salió corriendo y no se desmayó.
10: Yo te conté que eso pasaba cuando a mí me daban alguna piña en los riñones, después la venganza era, iba con los 2 puñitos
1: claro,
10: directo al mentón.
1: Claro,
10: no
1: sí
10: a la
1: señor.
10: Pelota, sino al mentón.
1: ¡Tom! ¡Qué bárbaro! Ahora te voy a mostrar imágenes para que... Bueno, en redes sociales de Brown creo que debe haber dando vueltas por ahí. Incluso hay un video y esas cosas.
10: Bueno, así que ya está haciendo la carta de documento. Sí.
1: Ah, Maxi, estás comprometido. Hay automovilismo el lunes.
10: Hay automovilismo, exactamente.
1: Cortito como
10: yo
1: para
10: no sé
1: adelantar.
10: No sé qué fue peor. Si Boca o Alpín.
1: Claro, no pegaste una.
10: No, la verdad que no.
1: Yo por lo menos con una sola nomás entre Brown y Boca.
10: Bueno, Brown, menos mal, Brown. Claro. Menos mal, lo único que más o menos salvó la ropa.
1: Eso estaba pensando anoche como para poder convencerme.
10: Y encima ganó Werner, pero no ganó con Ford. Ganó con Fotón.
1: ¿Viste? Esa es otra.
10: ¿Viste?
1: Marcando historia.
10: ¿Qué lo parió?
1: ¿Qué
10: bárbaro.
1: No entiendo.
10: Bueno, me siento un potus.
1: Y... Así vamos a seguir mañana. Mañana va a haber más chistes de plantas.
10: ¿Cuál sería la planta árboles? De Boca?
1: La planta de Boca, ¿cuál sería?
10: El culo de perro.
1: ¡No! ¡A usted lo estaba buscando, Maxi!
9: Bueno, atención porque ganó Brown, fue 2-0 tenta. Como local frente a Germinal. Este sería como el clásico de la zona en cuanto al torneo Federal A. Los 11 de Brown fueron Grinovero, Conde, Álvarez, Rodrigo Díaz, Emanuel Moreno, Chiavetto, Mera, Varela, Costelac, Zapula y Elías Ayala, mientras que los titulares del conjunto de Andrés Iglesias fueron Molini, Yoko Ríos, Terán, Alan Moreno, Lencina, Veloso, Núñez, Antili, Velázquez y Cárcamo. Fueron los titulares de Germinal, lo terminó ganando Brown 2-0, goles de Costelac de cabeza en el primer tiempo a los 37 y otro de cabeza por intermedio de Rodrigo Díaz a los 17 del segundo tiempo. Se le había hecho cuesta arriba a Brown en el arranque del segundo tiempo porque perdía un penal en los pies de Elías Ayala y también sido expulsado Mateo Conte, pero bueno, lo pudo liquidar rápido por intermedio de Rodrigo Díaz. Hablamos con Rodrigo, el autor del segundo gol y una de las figuras, y esto decía el defensor.
11: Buenas tardes, sí, es importante para sumar puntos y también para lo que viene, para seguir agarrando confianza.
9: ¿Por qué crees que terminan ganando el partido?
11: Y porque lo trabajamos todo el partido, generamos situaciones, mismo tuvimos el penal que no lo pudimos convertir. Por eso, porque yo creo que fuimos superiores en todo momento.
12: Bueno, si bien estaban arriba, estaba complicada la historia, penal errado, expulsión y después recién llegó tu gol.
11: Sí, tal cual, pero bueno, vos mismo lo decís, estuvo el penal, un jugador menos y así todo, siempre seguimos intentando y siempre fuimos al frente, así que eso es para destacar.
13: por ahí fue el premio a seguir buscando, a no resignarse con el 1-0 y ir buscando, por más que tengan uno menos, fueron a buscar igual.
11: Sí, tal cual eso, lo que estamos diciendo. El equipo este quiere seguir peleando ahí arriba, quiere estar ahí arriba ahora en esta segunda rueda que viene, así que este partido era reafirmar todo lo que venimos haciendo.
14: Bueno, ¿cómo están desde lo físico, teniendo en cuenta que hay algunos jugadores, bueno, caso Cucci, caso Paparelli, bueno, Rivero hoy no estuvo por expulsión, se fue lesionado Nico Varela, preguntarle también cómo está, pero bueno, en ese sentido, en lo físico, ¿le ha costado al entrenador también estar con todo el equipo completo desde que llegó básicamente?
11: Sí, ahora bueno, comenzará la semana el lunes y ahí veremos cómo estamos todos, pero creo que para la vuelta que viene vamos a estar todos y se va a venir cosas lindas. Uh-huh.
15: Teniendo en cuenta lo que ha pasado en la primera fase, sobre todo por nombres, uno creía que Brown quizás iba a estar un poquito más arriba peleando sobre todo la zona Sendu, no se dio, porque obviamente tenía un rival siempre enfrente. ¿Cómo ven lo que viene para la parte de la segunda parte del año?
11: No, muy bien, muy bien. Muy optimista, así que yo creo que va a ser una segunda rueda muy, muy positiva porque el grupo está muy fuerte y para mí eso es fundamental.
16: En la personal, ¿cómo terminás de un daño en el rostro?
11: No, bien, fue un golpe ahí, situación de juego, pero bien, bien.
16: Sí. Por suerte fue gol, ¿no? Pues si no iba a ser otra imagen en la cara.
11: Tal cual, mira, con el golpe y encima sin golpe, me iba a ir un poquito caliente. Sí,
9: tal cual. Para lo anímico, una victoria que sirve mucho, ¿no?
11: Sí. Yo te digo, esto es importante sumar para lo que viene, para seguir agarrando confianza y llegar fuerte a este segundo torneo.
17: Por lo que significa el arrastre de puntos, era partido que poco importaba el cómo, sino que había que ganar para achicar con todos.
11: No sé si no importaba cómo, porque también trabajamos para que el equipo tenga el funcionamiento que pretende y hay una segunda rueda que es muy larga todavía, entonces es importante el cómo. El cómo y también los tres puntos en casa siempre yo creo que son fundamentales para agarrar esa confianza, repito.
1: Qué bien, Maxi, señor, con el testimonio.
9: Impresionante, allí pasaba el testimonio de Rodrigo Díaz, uno de los referentes que tiene Guillermo Brown, autor del segundo gol de la banda.
10: ¿Qué te pasó, Maxi?
9: ¿Eh?
10: ¿Qué te pasó?
9: ¿Estoy bien?
1: Está bárbaro. Cristian, Sergio, ¿tomaron speed ayer? 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No pienso tomar speed jamás ahora.

0: ¿Cómo no?
1: No.
0: ¿Y entonces?
1: Después te lo cuento.
0: Bien, bien. Pero a dedo no.
1: No, a dedo no.
0: Perfecto.
1: Es más, va bien acompañado.
0: Bien acompañado y a dedo no.
1: Exactamente.
0: Apa, apa, apa, apa. Bueno, bueno, bueno. Me voy a Buenos Aires, los consejos de la radio, y sigo pensando en qué se va San Juan, ese periodista deportivo de automovilismo. Porque en San Juan se viene la responsabilidad del próximo fin de semana. 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
3: Protesta brasileña a la ofensa de Milei a Lula. En un comunicado consideró especialmente lamentable que ese episodio infamante involucre al presidente de un país con el que Brasil mantiene 203 años de amistad y cooperación y que tiene en Brasil su principal socio comercial. Este fin de semana, en un acto de respaldo al hijo de Bolsonaro, Milei calificó a Lula de ladrón y presidiario y llamó basura calva a un juez de la corte brasileña. Denuncian nuevos casos de perros envenenados en Bolívar. Rescatistas piden ayuda para acceder a las cámaras de seguridad. Radio Mitre habló con Micaela Navarro del refugio de la Sociedad Protectora de Bolívar.
4: Perros que se están muriendo, perros que murieron, perros tirados, y todos con signología muy similar, ya muertos, con mucha salivación en la boca, que perdieron control de esfínteres. Son signos muy compatibles con envenenamiento. Es muy raro que un animal muera así, que presente estos signos y no sea por otra cosa.
3: El vestuario es un cementerio. Faltó ímpetu para ir a buscarlo. Así, Arruebarrena definió la goleada en contra de Riestra 3-0.
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12: Estoy mirando, claro, aquí desde el parlante de la radio. 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Ese café, ¿qué pasó? Pero está en la mitad, se te enfrió. Te propongo algo. 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
12: 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Adelante. El señor Hernán Farías. ¿Cómo te va, Hernancho? Buena semana ante todo. Contanos, queremos saber qué pasa en el Golfo Nuevo.
13: Buenos días. En la mañana del lunes comenzamos la semana con un cielo parcialmente nublado y un viento moderado del sector noreste con una velocidad de 18 kilómetros con ráfaga de 29 kilómetros. A las 6 de la mañana tuvimos en las costas de las aguas del Golfo Nuevo una pleamar con altura de 4 metros 50 centímetros. A las 13 horas vamos a tener una baja mar con altura de 1 metro 40 centímetros y para el transcurso de la tarde vamos a tener un viento moderado con una velocidad de 22 kilómetros con ráfaga de 32 kilómetros, cambiando al sector sudoeste durante la tarde. A las 18 horas con 45 minutos vamos a tener nuevamente una pleamar con una altura de 4 metros 30 centímetros y en el transcurso de la noche una velocidad de viento de 32 kilómetros con ráfaga de 44 kilómetros, manteniéndose la misma dirección sudoeste durante la noche. Esto para el día de hoy lunes en la ciudad de Puerto Madryn. Para la localidad de Puerto Pirámides, a las 5 de la mañana con 54 minutos, tuvimos una pleamar con una altura de 3 metros 90 centímetros y en el transcurso de la mañana una velocidad de viento de 19 kilómetros con ráfaga de 30 kilómetros con dirección noreste durante la mañana. A las 12 horas con 51 minutos, vamos a tener una baja mar con altura de 1 metro y en el transcurso de la tarde una velocidad de viento de 22 kilómetros con ráfaga de 32 kilómetros, cambiando al sector oeste durante la tarde. A las 18 horas con 40 minutos vamos a tener nuevamente una pleamar con una altura de 3 metros 80 centímetros y en el transcurso de la noche una velocidad de viento de 32 kilómetros con ráfaga de 48 kilómetros, cambiando al sector sudoeste durante la tarde, durante la noche. Esto es para el día de hoy lunes en la localidad de Puerto Pirámides. Por el momento los dos puertos se encuentran abiertos y realizando una jornada tranquila con lo que respecta al mañana del día lunes.
12: Hernán Farías, este aplauso es para usted. ¡Vamos! ¡Vamos! No cualquiera comienza la semana con un aplauso. Por ejemplo, quien le habla, no me aplaudió nadie a mí desde que me levanté. Por lo menos usted lo tiene merecido. Nos encontramos mañana a esta misma hora. Hernán Farías, Prefectura Naval, Argentina. Qué bien que la estamos pasando y es lunes. Sergio Bustos observando cada rincón del país y también de nuestra localidad y preparándonos para mañana, gran esquina de Mitre y Estivariz. Mañana.
11: Sí, señor.
12: Cumple de la radio, cumple de la ciudad.
11: Vamos a pintar de verde Puerto Madryn.
12: Qué lindo que va a estar.
11: Sí, qué lindo. Lindo, lindo más que nada también por el contacto con los vecinos.
12: Claro, se le entrega a cada uno de ellos.
11: Claro. ¿No?
12: ¿Cómo que van a ir rotando los integrantes de la radio para entregar arbolitos?
11: Vas a tener que salir a la vereda.
12: Yo los saludo de acá.
11: No. Vas a tener que salir a la vereda.
14: Y me imagino la emoción de los oyentes.
12: Un ratito nada más.
11: No creo.
12: Qué bien.
11: Eso eran.
12: Buena movida. Ah, y mucha expectativa porque ya querían venir el viernes a retirar arbolito.
11: No se apure. Mañana a las 11 los queremos a todos juntitos. Sí. Sacarnos alguna foto, charlar un poco también.
12: Claro.
11: Inclusive, yo quería ver, alguno de esos, viste, que nos mandan mensajitos desde lejos.
12: Ah, qué bueno sería que los oyentes que están lejos de Puerto Madryn, que nos escuchan siempre. Claro.
11: Vos sabés que el viernes arranco de Bahía.
12: Puedan saludar, decís vos.
11: Sí, por supuesto. Bien. Por supuesto. El viernes arranco de Bahía, viste, y me cayó la ficha cuando estaba más o menos a la altura de Teniente Rigones.
12: Bien.
11: Es decir, a unos 630 kilómetros de Madryn, más o menos. Claro. ¿Qué hago? Voy a sintonizar la 17.
12: Sí.
11: Y por supuesto que venía escuchando la 17.
12: Claro, más aún si la tenés grabada.
11: 600 y pico de kilómetros.
12: Se escucha nítido.
11: Perfecto.
12: Sur de Bahía también, nosotros ya veníamos escuchando la radio.
11: Sí, sí.
12: Se confundía con alguna de ahí, pero...
11: Lo que pasa es que yo me acordé de poner la radio en Teniente Rigones.
12: Siguiente prueba para ver hasta dónde llega la radio.
11: Y bueno, el otro día nos mandaron un mensaje que nos estaban escuchando de Chipre, ¿no?
12: Tal cual.
11: O de Andorra era. Chipre o Andorra, Andorra.
12: Bueno, pero en este caso...
11: Creo.
12: Bueno. LU17.com.
11: No. El mensaje decía claramente, no sabemos por qué... Pero nos estaban sintonizando en la radio del auto.
12: Tenemos oyente en Andorra.
11: Sí, señor.
12: Pero no sabía que por aire.
11: Fue el mensaje que recibimos.
12: Usted dice, yo no me atrevo a decir que AM540...
11: Yo sí me atrevo a decirlo.
12: Con la señal de cuántos kilos tenemos. Hola, Vale, te vas. Zavale, un segundito. Vale. Vení un segundito.
14: Vale la pena que...
12: Valeria Rivas. Nuestra compañera de trabajo que recibe a todos los oyentes y demás inquietudes en la radio, en mesa de entrada. Hola, Vale, ¿cómo andás?
15: Bien, ¿y ustedes?
12: Bien, tengo muchas fotos tuyas.
15: ¿Sabes qué?
12: Me la enviaron recién.
15: No, sin comentarios.
12: Aniversario de Croco. ¿Anduvo usted el sábado por noche representándonos?
15: Sí, representando la radio, obvio.
12: Ah, no, fue porque fue a pataparrear, como dice.
15: No, cerveza sin alcohol estaba tomando.
12: Bien, a trabas cubriendo la
11: ¿sabes qué le digo yo normalmente a mi hija cuando me miente?
12: Sí.
11: Se te mueve la nariz.

0: persona.
1: Claro que sí.
0: Que nos comente.
2: Debe haber unos 13.000 kilómetros de distancia, ¿no?
0: Muy bien, Maxi. Digo yo, la tiene re clara en eso.
2: 13.000 kilómetros de distancia.
0: ¿Cuánto más o menos llegó?
2: Y Chipre.
1: Digo, ¿cuál yo, es la capital de Chipre, Maxi?
2: No me lo contestes ahora.
1: Tiene que ver con un conocido contador de la ciudad de Puerto Madre.
0: Ah, mira.
2: Adrián Perosi.
1: Es más, fue secretario de Hacienda.
0: Bien.
1: En algún momento.
0: Bien, bien. No,
1: en un momento palmípedo.
0: No riego, cuente.
1: Nicosia.
0: Ah, mira qué bien.
1: ¿Viste?
0: Perfecto.
1: Cuando atravesamos ese tiempo palmípedo aquí en la ciudad.
0: Qué bien. Bueno.
1: Ahí.
0: Sí.
1: Bueno, qué sé yo.
0: El oyente de Chipre, por favor, que se comunique con nosotros. ¿Se puede?
1: Qué sé yo, no sé. Él dijo que no se explicaba cómo, pero en el auto habían sintonizado a la radio.
0: Se me hace muy difícil. Yo quisiera hablar con esa persona. Que se mire el videíto ahí, filmando el tablero del auto con la radio.
1: Qué sé yo, fue la semana.
0: Sería lo ideal.
1: Fue la semana anterior a mis vacaciones.
3: Tengo el mensaje acá.
0: ¿Tenés el mensaje?
3: Hola, Les.
0: Sí.
3: Los estamos escuchando desde Chipre. Por alguna extraña interferencia, los captamos con la radio del auto. Una alegría enorme escucharlos. Es una señal. Vamos a Argentina alentando la selección desde Chipre.
0: Ah, sí.
3: Luca, Anto, Nacho y Nati.
0: Claramente. Toma,
1: ahí
0: claramente,
1: tenés, en tu cara, Roldán.
0: Pero yo no le creo.
1: ¿Característica del teléfono?
0: Claro. Ah, qué bueno, eso necesito.
3: Está en línea.
0: ¿Podés escribirle, si es posible, tener un video? Y si fue ese momento solamente, puedo ir al lugar para sintonizar la radio y que me haga un panorama, porque no quiero sentirme engañado por él. ¿Qué se llama?
1: Y recién
3: Natalia Pereira.
0: Natalia, perdón por ella. Natalia.
1: Natalia, qué grande Natalia.
0: Natalia.
1: No, el Natalia no.
0: Qué bárbaro,
1: tenemos
0: no puede ser.
1: Hermoso, tenemos a los de Patagones, a los de Viedma, a los de Sierra Grande.
0: Alto Valle también, había alguien
1: Alto
0: de Alto Valle.
1: También, sí,
0: el
1: señor.
0: Camionero, que iba Chipo.
1: Exactamente.
0: Sí.
1: Exactamente.
0: La Meseta también, ¿nos escuchan?
1: La Meseta también, firme, los amigos de Castro, de Telsen, Gangán.
0: Bien, bien.
1: Nunca me voy a olvidar de Irma y Casate.
0: ¿Dónde están ellos?
1: Gorro Frigio.
0: Muy bien.
1: En Gorro Frigio. ¿Vale?
0: Contanos, ¿qué dicen?
3: No sé.
0: ¿Los chicos? ¿Te preguntan algo?
3: Sí, no sé, que ahora...
1: No, le está haciendo señas Tommy a
3: Pero
1: Valeria,
3: no entiendo
1: no
3: señas,
1: sabemos
3: chicos.
1: Por qué.
0: Que Tommy te hable a vos. Ah, no, tenés, sí.
3: Bueno, ahí le escribí a Natalia, cuando conteste, les aviso.
1: Natalia.
0: Perfecto, muy bien. Gracias, Valeria. Muy bien, ahí se va. Tiene brillitos todavía del sábado de la noche.
1: Sí. Ah, era
0: le quedó el maquillaje, no se sacó el maquillaje.
1: Qué bárbaro.
0: Maxi Rosenberg, decime que trajiste a alguien de River, por favor, te lo pido. Y de Boca no te pido ninguno. No tengo ni ganas de hablar de ellos. 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
0: Y además, bandejas. Sí, bandejas de ensaladas.
1: ¿Preparadas ya?
0: De fideos de verduras. Eso es lo que yo dije. Así le dije, tal cual.
1: Sí.
0: Me dice, Cristian, vení, pasá, mirá. Tenés que decir en la radio, ¿qué le digo?
1: ¿Qué?
0: Ensaladas de fideo. Sí, le digo, qué bien, bueno, fideo, en este caso al dente, ya listo para comer.
1: No, pero si es ensalada, no es
0: y capaz fideo. Que la mezcla con algunas hortalizas, algunas verduritas. No. Es todo verdura y hortaliza también. ¿Cómo es eso? Le digo, ¿qué pasa?
2: Cortada finita.
0: Es un corte que tiene una máquina especial para que, por ejemplo, la zanahoria salga una tirita.
1: Ajá.
0: Con ondas finitas, como si fuera un fideo.
2: Claro.
0: Todo en forma de fideo.
1: Ah.
0: Todo en forma de fideo.
1: Pero qué grande.
0: Y bueno, lo que dice es que se degusta mucho mejor una vez que la estás disfrutando a esa ensalada de verduras. La verdura la disfrutás de otra manera. Ten en cuenta que si vos pones un encantador.

0: Saladito de zanahorias, capaz que no lo disfrutas mucho porque te andan a masticar y crack, crack, sí. Masticar, degustar, masticar, degustar. En cambio, allí,
1: vos sabés que
0: es degustar 100%.
1: Yo soy un gran, gran comedor de verduras.
0: Sí, probá ese
1: papa al horno, papa frita, papa hervida.
0: Claro, papa, solo papa. Claro, no, no, no le gusta la variedad, no.
1: Te quiero pedir disculpas, Cristian.
0: Sí, cómo no, adelante.
1: Te pido mil disculpas.
0: ¿Por qué? Si no hay, ¿por qué?
1: Porque yo había anunciado que iba a traer butifarra.
0: Tenés razón,
1: me olvidé.
0: Me mandaste la foto y todo. Te voy a llevar butifarra y manda la foto por WhatsApp.
1: Estuve la que tenía, la de usted yo.
0: Sí.
1: Y las que tenía que traerte, me olvidé de pasar
0: no
1: a buscar.
0: No te lo puedo creer, no te lo puedo creer.
1: Mil disculpas, mil dis.
0: Esta pregunta, gracias por recordarme lo de la butifarra.
1: Sí.
0: Porque cuando hablamos la otra vez, habíamos como 5 oyentes preguntando dónde se puede conseguir en Madrid.
1: No sabemos.
0: Y yo no tengo respuesta, no veo en carnicerías comúnmente eso.
1: No, yo lo vi en las carnicerías en Bahía Blanca, por eso lo compré.
0: La morcilla
1: sí,
0: blanca.
1: Sí, blanca. Elaborada con carne de cerdo. Claro.
0: Bueno, en Bahía hay.
1: En Bahía hay.
0: En el norte hay. En Córdoba hay. ¿Qué pasa con nosotros?
1: No sé.
0: ¿Cuál será el primero que tenga la elección de poder traerlas?
1: A que el trupi se anima.
0: O hacerlas.
1: A que el trupi se anima.
0: Y a propósito de eso, ¿cómo se hace la butifarra y eso? Que puede ser raro ese ingrediente. Yo voy a ir con
1: se
0: Maxi.
1: Se prepara sin sangre de cerdo. Sin sangre.
0: Sin sangre.
1: Exactamente.
0: Ah, por eso no es oscura, es roja.
1: No,
0: es blanca.
1: Es blanca, blanca, blanca.
0: ¿Por qué dije roja?
1: No,
0: por la sangre.
1: Claro.
0: Claro.
1: Se utiliza carnes magras.
0: Sí.
1: Grasa.
0: Bien.
1: Grasa de chochán.
0: Bien.
1: También se amalgama con cereales o pan.
0: Claro, sí, señor.
1: También.
0: Sí. Son esos ingredientes que lleva.
1: Se pica la carne, la grasa, se mezclan.
0: Qué memoria que tenés.
1: Se descansan un tiempo,
0: se dejan
2: con reposar.
1: Sal y algunas especias.
0: Bien, ¿no? Condimentos.
1: Para el sabor.
0: Tal cual.
1: Las que yo comí eran un poquito, tenían así un tinte picante. A vos te gustaría.
0: Bien. ¿Te dice, te dijo el carnicero, Borjo, que tiene picante? ¿No?
1: Sí,
0: directamente.
1: Sí. No. Fíjate que tiene un picantito suave.
0: Sí. Bien.
1: Bueno.
0: Eso es. Esos son los ingredientes para la butifarra.
1: Sí, no tiene grandes.
0: Acá tenemos cerdo. Acá sí, tenemos el tocino porque tenemos cerdo.
1: Tocino, sí.
0: Tenemos los condimentos. ¿Qué está pasando?
1: ¿Qué está pasando? ¿Qué pasa?
0: Tenemos la tripa.
2: También tenemos cereales. La tripa,
1: sí.
0: Tenemos cereales.
1: Tenemos pan.
0: Avena.
1: También.
0: Porque creo que es avena que le ponen.
1: Sí, bueno.
0: ¿Qué nos está pasando?
1: Trupi.
0: ¿Qué pasa? Que hay un montón de clientes que quieren butifarra.
1: Trupi.
0: No nos vamos a detener.
1: ¿Y si lo hacemos nosotros?
0: Nunca la vemos.
1: Nunca
0: cuando la vamos a, ahora nos juntamos a la tarde y ya salieron todos con la butifarra.
1: Claro.
0: Acordate.
1: ¿Para qué les dijimos cómo se prepara?
0: Claro. El que tenía una cinta de capitán que parecía butifarra era Otamendi. ¿Es así, Maxi?
2: Exactamente. Bueno, lamentablemente no arrancó con el pie derecho River.
0: Qué barro.
2: Quedó afuera en Copa Argentina frente al poderoso Aldo Civi. Y el día sábado perdió frente a Barracas Central como
1: poderoso Barracas.
2: Así que no pudo arrancar con el pie derecho.
0: Bueno.
2: Gonzalo Morales hizo el único tanto del partido.
1: El torito.
2: Sí. Y hizo el topo Gillo.
0: Ah, claro.
2: ¿Lo vieron?
0: Claro.
2: Con una sola mano.
0: Con una sola mano.
1: Sí, porque la otra está ocupada.
0: Morales,
1: la mujer.
0: Morales es ex de, pertenece a Boca todavía, creo, ¿no?
1: Pertenece a Boca.
0: El número 9 de las inferiores de Boca.
1: Exactamente.
0: Está en problemas.
1: Está en problemas.
0: Sí.
1: Fue denunciado por violencia de género.
0: Sí, sí. Por su ex esposa, pues ya no están separados, creo.
1: Sí,
0: ¿no?
1: Sí, exacto.
0: Pero mensaje del día viernes que obviamente presentó la ex mujer a la justicia.
1: A la justicia.
0: Perdón, del martes, el último martes.
1: Del martes, acompañado con algunas fotos, inclusive, con algunos moretones en el rostro.
0: Barracas ya puso un comunicado.
1: Puso un comunicado.
0: Que están a disposición de la justicia.
1: Sí, son... ¿Viste las discusiones típicas que tenemos en casa?
0: Sí.
1: Mi hija estaba enojadísima de que Villa vuelva a Boca.
0: Por ejemplo. Claro, sí.
1: Villa atravesó por un proceso similar.
0: Sí,
1: Sí, sí. Y bueno, ahora el Torito Morales, bueno.
0: ¿Viste? Bueno, pero eso, el deporte es algo circunstancial, digo. No tiene que haber violencia de género.
1: No, claro que no. Claro que no.
0: Claro.
1: No. Y mucho más.
0: Porque si no queda como el futbolista, no, pero el mecánico sí. No, nadie.
1: No, no, nadie.
0: Pero
1: nadie,
0: llama
1: nadie.
0: Mucho la atención cuando somos públicos.
1: El futbolista es público.
0: Claro, claro. Sí, sí, sí, sí.
1: Ahí llama la atención o es más visible, si se quiere. Aunque no deja uno de pensar de que quizá también pueda ser ejemplificador, mm-hmm, si es que se toman las medidas contra el violento.
0: Claro.
1: Ya que el violento es público, bueno, que sea público, que los violentos sí tienen pena, mm-hmm, ante la ley.
0: Tal cual. Qué tema delicado ese, ¿no?
1: Es muy delicado.
0: Sí, sí, porque incluso según las situaciones, uh-huh, a veces son verdaderas y otras no, y
1: hay de todo.
0: Pasan ciertos momentos de ese trayecto, sí, donde incluso hasta sospecha de ambos, sí, por estas situaciones. Veces, sí. Pero no quiere decir que no estemos atentos a esto, ¿no? No, no, violencia cero.
1: No, nada justifica la violencia.
0: O de cualquier manera motivo.
1: Nada, ¿sí?, justifica la violencia.
0: Tal cual. Maxi, ¿Otamendi después o qué hago?
2: Repasamos el testimonio, sí, de Otamendi, que volvió, sí, sí, al fútbol argentino. Vale. Fue derrota de River 1-0, pero esto decía el capitán de River, Nicolás Otamendi.
3: Entrada, me imagino, ¿no? En vos, venir a River y bueno, y tener este resultado.
4: Sí, obviamente que era un resultado que no le gusta a nadie, no nos gusta perder. Estamos en un club que te exige, somos conscientes de eso y de la única forma que tenemos que reaccionar es generando fútbol, intentando sumar de a tres. En nuestra cancha es siempre 85.000 personas apoyándonos, alentándonos. Hoy la hinchada siempre con nosotros. Pero nada, el fútbol es de resultados, es de victoria y nosotros somos conscientes de eso. Tenemos que tener la mentalidad que tenemos que seguir mejorando. Hoy lo intentamos, pero nos faltó el último tercio intentar generar más situaciones, intentar llegar al gol, que era lo más importante. Hay veces por la ansiedad, por querer finalizar, creo que por ahí teníamos que tener en el último tercio un poquito más de tranquilidad, ¿no?
2: Allí pasaba el testimonio de Otamendi después de lo que fue la dura derrota 1-0 frente a Barraca Central. En un ratito nos metemos en el capítulo del fútbol de salón.
0: Muchas gracias, Maxi. Javier Mercado. Te estamos escuchando, Javi, adelante.
5: He descubierto que ayer parece ser que en el vestuario de Boca entró el FBI.
0: ¿Amenazados?
5: Entreguen el partido. Le pidieron los guantes al arquero de 2 metros, ese que qué clavo se sacó Vélez, ¿no?
0: Vos sabés que sí.
5: Regalado es caro el arquero ese, por favor.
0: Hasta el momento hemos sido estafados.
5: Bueno, dos cositas que tienen que ver. Cristian hoy volvió la actividad en el Consejo Deliberante. No hay sesión este jueves, sino el que viene. Y es interesante, digo, porque hay temas que están dando vueltas por allí. Federico Garitano, buen día. ¿Cómo estás? ¿Cómo te va? ¿Todo bien?
6: ¿Qué tal? Buen día, Javier. Un saludo para todos los chicos ahí en el piso.
5: Bueno, terminó el receso, vuelve la actividad.
6: Sí, volviendo luego al receso, nosotros estuvimos viniendo la semana anterior porque estábamos de guardia, pero en general una cantidad importante de expedientes que han entrado, fundamentalmente lo que tiene que ver en la Comisión de Gobierno y en la Comisión de Obras Públicas. Mañana vamos a estar haciendo comisiones y tratando de alguna manera de ponernos al día con los expedientes para que no se atrasen los temas, ¿no?
5: Yo le voy a decir en modo de chanza, pero bueno, vale. Digo, si los galeses llegaran hoy, ¿podrían pedir un Didi o un Uber para ir hasta la Curva del Indio?
6: Sí, creo que va a ser el tema de que más interés periodístico y en general en la comunidad va a tomar, ¿no? Es una ordenanza que venimos ya trabajando y poniendo sobre la mesa hace más de 2 meses.
5: Ahora le pregunté más que el interés periodístico, digo, porque la gente es la que reclama, ¿no? ¿Está prohibido, no está prohibido? ¿Cuál es la verdad?
6: A ver, hoy está prohibido para los vehículos que no son de transporte público, digamos.
5: Para un auto particular está prohibido, pero no para quien tenga, por ejemplo, taxi.
6: Exactamente, un taxi, un remis, o hay un vehículo de transporte público de pasajeros puede utilizar las aplicaciones. El problema reviste en que no las usan justamente porque tienen las aplicaciones tienen otra tarifa que es mucho menor a la que aplica el taxímetro. Nosotros por ahí desde nuestro espacio puntualmente planteamos esto como una solución de obligar de alguna manera a los vehículos de transporte público pasajeros a utilizar todas las aplicaciones para que si el turista se baja en el muelle y quiere tomar un Uber, venga un taxi. Hay muchos países en Europa, puntualmente Grecia es uno, donde esto funciona, digamos, que los propios taxis son los que son Uber, Didi, Cabify y
5: cualquier... Hagan ellos servicio de transporte de la manera que quieran. Obvio, puedo ser taxi, puedo ser Uber, puedo ser Didi, puedo ser Cabify, puedo ser...
6: Exactamente, y al mismo tiempo adaptarse en las tarifas, y esto con el correr del tiempo se va de alguna manera equilibrando, o bajándola del taxímetro o subiéndola de la aplicación, y se termina equilibrando, porque también pasa en la práctica, si vos habilitas a que cualquiera haga Uber, también en la práctica después esa tarifa barata que hoy paga el usuario porque están entrando, porque quieren generar demanda, luego se equilibra generalmente en todos lados con el precio del transporte, el transporte público común, y esto lo de alguna manera entiendo yo que no afectaría primero a la calidad del servicio de transporte público, porque tanto los taxis como los remises tienen un montón de controles y de especificaciones que no tiene cualquier vecino en su vehículo, y después en lo que representa, ¿no?, para las familias que viven del taxi y del remis, que son más de 600 familias de madre, ¿no?
5: Digo, y en este caso con esta gente que por ahí lleva la voz cantante, que reclama, ¿debería colocarse en transporte con todo lo que corresponde? ¿No habría ningún inconveniente? ¿Qué pasa con eso?
6: Bueno, sobre eso es lo que se está trabajando en el tema de regular, digamos, de alguna manera las aplicaciones. A mí me parece que no, va a ser muy difícil que la gente que hoy hay muchísimos vecinos de Madrid haciendo Uber, es la realidad, de manera...
5: Haciendo viajes, claro.
6: Haciendo viajes de manera ilegal, y me parece que no va a terminar siendo una solución. Esto es lo que nosotros planteamos como desde mi lugar, ¿no? Uno escucha otras opiniones de otras personas y de otros espacios políticos, todas son respetables, me parece que es un tema que tiene que ir al recinto, que nosotros tenemos que darle despacho como concejal y que cada uno vote como le parece, una vez que se llegue al consenso necesario para una ordenanza de alguna manera de regularización, ¿no?
5: ¿Ellos hicieron algún planteo de la justicia, creo, esta gente de...?
6: Sí, a ver, hay un capítulo entero en la nueva flexibilización laboral que habla puntualmente de los trabajos en aplicaciones, con lo cual ellos entienden y me parece que le asiste razón en que están enmarcados en este artículo de la nueva reforma laboral de este gobierno nacional, y habrá que ver qué plantea la justicia, pero yo creo que les asiste el derecho a esto, y de hecho cuando estuvieron acá nosotros también lo planteamos, que nos parecía que era una alternativa válida lo que ellos decían, pero bueno, me parece que también es un tema que debe debatirse en el recinto y que tiene que llegar al recinto una vez, ¿no?
5: A ver, lo que uno entiende es que tu posición es muy clara. Digo, querés trabajar de Uber, querés hacer Didi, querés hacer Cabify, hacelo. Ahora, ponete en regla como un vehículo de transporte en lo que corresponda, no sé, a sacar la licencia, a pagar el canon que corresponda. Una vez que lo abriste como transporte, pues hacer lo que quieras.
6: Claro, que incluso si la demanda es mayor, porque lo que se plantea es que por ahí no alcanzan los taxis y los remises, y habría que habilitar las licencias necesarias y ponerlas pliegos a la venta, o si querés adjudicarlas directamente sin costo, pero para que haya la cantidad necesaria de vehículos, pero que estén bajo la órbita del municipio y que haya un control real.
5: Pero si no, cualquiera agarra un auto, te cobre y te lleva. No es así, no puede funcionar.
6: Y con el riesgo que esto conlleva, porque también esto va a generar un deterioro en el transporte y cada vez van a ser los autos más precarios, porque la realidad es que también las tarifas, una por ahí la ve, y son irrisorias, menos de un litro de combustible para llevar a alguien a cualquier lado, no tiene ningún sentido, y eso lógicamente va a deteriorar el vehículo de quien aporta su capital, que es la persona que por ahí para hacer el mango del día termina perdiendo su capital, su vehículo, termina haciéndose un vehículo más viejo, y vamos a terminar como en el conurbano bonaerense con Falco y Renault 12 llevando gente y empujándolo, ¿no? Entonces me parece que uno apunta un poquito a eso, ¿no? A que no se deteriore la calidad del servicio. Entendemos que estamos en una crisis económica muy importante, entendemos que la gente busca economizar, pero también me parece que hay que mantener cierto estándar y en lo que tiene que ver con transportar personas, que no es poco, porque además hay cuestiones también de seguridad que me parece que toco madera y esperemos que no pase nada, pero si ocurriese cualquier tipo de desgracia, uno sabe que todo este tipo de empresas no se hacen cargo de ninguna manera, no tienen cara, no tienen dónde ir a reclamar y una puerta donde ir a golpear. Es cosa que sí ocurre cuando vos te subís a un taxi, te subís a un remis, que tiene un titular, que tiene un responsable y que tiene un responsable legal último que termina siendo la municipalidad, incluso que es la que habilita estas licencias. Entonces me parece que eso no lo podemos perder como comunidad, ¿no? Me parece que no nos va a ayudar en nada.
5: Le agradezco. Mañana comienza el debate, tema importante.
6: Así es, mañana va a comenzar el debate.
5: Le agradezco.
6: Gracias a vos, Javier.
5: Bueno, los conceptos de Federico Garistano, Cristian, a propósito, no mañana, el miércoles, porque esta noche tienen, me había olvidado, la velada de gala, ¿no? Desde el Consejo Liberante. Pero está clarito el tema. Dos cositas para comentar.
0: Conta.
5: Viste que los taxistas pidieron al ENACOM que el ENACOM suspenda todas las aplicaciones. Esto es decir, que vos acá no puedas pedir ningún vehículo. El punto es claro, porque había una cierta duda sobre esto. No está prohibido si tenés los papeles adecuados. O sea, agarrás vos tu auto, vale, por decir algo, no vas acá a transporte y dices, che, ¿qué necesito para llevar gente? Bueno, tenés este registro, este papel, esta documentación, este canon. Cuando estés al día con todo eso, agarrás tu auto y lo usas.
0: Bueno, es un tema
5: que no lo están haciendo,
0: es sí, es un tema. Y va a traer ruido seguramente a futuro, dentro de unos pocos días, ¿sabes?
5: Bueno, está planteada ya la cuestión de un lado, no insisto, los taxistas han pedido bloquear las aplicaciones. Sí, sí. Es interesante lo que planteaba Federico Garistano, ¿no? Que los propios remises y taxis que tienen todo en regla para funcionar, sean ellos quienes usen las aplicaciones.
0: Claro, por ejemplo.
5: Claro, entonces va a decir, ¿qué querés? ¿Un Uber? Bueno, no soy taxi ahora, soy Uber.
0: En Buenos Aires pasa, bueno, en un mayor acá porcentaje. También. De taxistas que se voltaron a
5: claro, dos o tres teléfonos, no sí. sé. Pero bueno, digo porque ellos tienen todo en reglamento, ¿no?
0: Sí.
5: Es como poner un almacén, hasta que no tengas el local, la inspección y todo lo que corresponda. Si querés vender papa, querés vender fruta, querés vender otra cosa, vas cambiando. No podés agarrar la puerta de tu casa y ponerte a vender como si nada.
0: Claro.
5: Pero es uno de los temas que va a comenzar ahora seguramente en las charlas que tenga la Comisión de Gobierno a partir del miércoles, porque insisto, mañana es feriado. Y la última.
0: Bien.
5: Siguen los busca acá, se han trasladado a la esquina de la Muni con las banderas y las camisetas que emulan vestirte como Messi.
0: ¡Qué bien! Todavía continúan.
5: En oferta, me dijo. ¡Las bajamos, papá!
0: Siempre bueno.
5: Ay, tiene gorrito, que vender todo, si gorrito, no, no vuelva
0: esto. Sí, gorrito, camiseta, vincha. Gorrito, camiseta, vincha.
5: ¿Qué pasa? A la remera de Garistano entramos cuatro. Vamos, hasta luego.
0: Vincha de Garistano va hincha. Gracias.
5: Hasta luego.
0: Señor Javier Mercado, no se vaya, Maxi, que me debes una y tengo las noticias, que me esperás hasta las noticias, ¿cómo hacemos?
2: Sí, como no, espero, como
0: por
2: siempre.
0: Por favor. 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
8: Milei no se disculpa por los improperios a Lula.
9: El gobierno ratifica su posición y aseguran que Milei no se disculpará ante Lula da Silva tras calificar al presidente brasileño de ladrón y totalitario y acusarlo de financiar la campaña anti-Argentina. Fuentes oficiales afirmaron esta mañana que el presidente no tiene por qué pedir disculpas luego de que Brasil bloqueara la posibilidad de que Milei visite a Jair Bolsonaro, quien cumple prisión domiciliaria. El jefe de gabinete, Diego Santilli, afirmó que no se rasguen las vestiduras. Lula visitó a Cristina Kirchner y vinieron a la Argentina a hacer campaña. Desde Casa de Gobierno, Rodrigo Jorge, Mitre informa primero.
8: Operativo en Mendoza para liberar más de 1.500 camiones varados por el cierre del Paso Cristo Redentor. El paso internacional está afectado desde hace 10 días por un fuerte temporal de nieve en la cordillera. Carta de Mbappé a los franceses luego del cuarto puesto en el Mundial. Kylian Mbappé expresó lo siguiente, a una semana del Mundial. Duele y dolerá durante un tiempo, pero lo dimos todo.
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0: ¿Estás por viajar? Muy bien. ¿Tenés algún familiar ya en ruta? ¿Estás esperando un envío? 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Buen día, Comodoro Rivadavia. ¿Cómo les va? 3 grados en Comodoro. ¿Vos sabés que la sensación térmica en Comodoro es superior a los 3 grados? 4 de sensación térmica. La máxima es de 4 grados para el día de hoy y está lloviendo en Comodoro Rivadavia. Buen día, Trelew. 7 grados, agradable mañana, 5 de sensación térmica. La máxima para el día de hoy llegará a los 10 grados. Se esperan precipitaciones para hoy porque aquí no veo. Observo que simplemente hay un cielo despejado. Recién se va a empezar a cerrar a la hora 20 el cielo en la localidad de Trelew. Puerto Madryn, desde aquí observo el Golfo Nuevo. No puedo ingresar a Madryn porque tengo que seguir hasta Sierra Grande y hasta San Antonio Oeste. 8 grados en Madryn, sensación térmica de 6. La máxima para el día de hoy será de 12 grados. Lo mismo para Puerto Madryn. Cielo parcialmente nublado, después cielo despejado. Pero a la hora 20 ya se empezará a nublar. Así que seguramente vamos a tener alguna consecuencia. Quizás no veo precipitaciones a la vista hasta el momento. 8 grados en Madryn. Sierra Grande, la provincia de Río Negro nos recibe a Transportes Unión Sociedad Anónima y a la 17. Playas Doradas, Punta Colorada, Sierra Grande en estos momentos 7 grados, sensación térmica de 4. La máxima para el día de hoy llegará a los 14 grados. Agradable Sierra Grande en este lunes 27. Vamos a San Antonio. Hemos llegado. Aquí lo veo, sí, lo vi, ya voy con ustedes, Carlitos Río, dice, me pasen a saludar, ya que están en San Antonio. Claro que sí, vamos a pasar con Transportes Unión Sociedad Anónima, 7 grados en San Antonio, sensación térmica de 4, y la máxima para el día de hoy en San Antonio Oeste llegará a los 14 grados. Atención porque va a haber lluvia débil a la hora 23.
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0: ¿Qué dijo usted?
2: Bueno, atención porque se está jugando un torneo nacional de fútbol, sí, de salón entre el EU con la participación de algunos equipos, sí, madrinenses. Uno de ellos es Torino. Por eso tenemos el testimonio de Marco Santana, que a la vez es hijo de, sí, Felipe Santana. ¿No?
0: Felipe va a estar con un informe de Tejo en un rato.
2: Exactamente, mirá, así vos, que estar atentos.
0: Los dos Santana hablando por la radio.
2: Impresionante. Bueno, Marco Santana es el técnico del, sí, equipo Torino que está participando en un torneo nacional de fútbol de salón. Nos cuenta las novedades del equipo y esto nos dice.
29: Buen día, Maxi, para vos y toda la audiencia. Sí, quería comentarte, bueno, lo de Nacional. Nosotros Estamos participando ahora en el Nacional de Copa de Plata. Y bueno, el objetivo nuestro principal es ser protagonista. Ser protagonista, mantener, llevamos la base de que estamos jugando acá en la Soma, así que estamos bien, bien armados, por así decirlo. Y bueno, la idea principal es hacer protagonista y bueno, seguir sumando experiencia porque tenemos una base de C20, así que lo importante es seguir sumando experiencia con los chicos. Bueno, el plantel que llevamos es Santi Elías, Manu Paredes, Benja Paso, Thiago Esquivel, Juan Melillán, Lautaro Carrizo, Alexander Fernández, Tomás Zárate, Santi Figueroa, Axel Flores Salvatierra, Joel Gutiérrez, Mati Martínez, Facu Acosta, Brian y uno que se lesionó a último momento es Fabricio Benicio. Después va de, tenemos el profe, un jugador también de C20, Sánchez Yael, una de las delegadas Silvia Melsi y bueno, Marco Santana, yo soy el técnico. Así que bueno, más que nada eso, presentarte eso y bueno, el objetivo nuestro es siempre eso, ser protagonista, agarrar experiencia y bueno, tratar de traer el logro acá para la ciudad, para marcar una la historia para la ciudad. Así que bueno. Saludo a toda la gente y a la familia, amigos que nos ayudan, colaboran con nosotros, agradecerles a través de este medio. Y bueno, les invitamos a que nos sigan por las redes y que nos vayan a ver. Mañana jugamos en Trelew, hoy lunes jugamos en Trelew, mañana en Gaiman. Así que bueno, saludos.
2: Impresionante, allí pasaba el testimonio de Marco Santana, técnico de Torino, que está participando en un torneo nacional de la Copa de Plata de fútbol de salón.
1: Qué bueno, buena medida, para saber cómo están los muchachos.
2: Y ya ganaron el primer partido.
1: Listo, venimos bien.
2: Venimos bien.
1: Gracias, Maxi.
2: Gracias por todo, lo mejor.
1: Maxi Rosenberg, y nosotros nos vamos al campo, a la estancia de los Morales. Dejaron la tranquera abierta.
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1: En este lunes, yo le deseo una excelente semana al señor Enzo Morales. No podemos hablar de fútbol, Enzo. Mirá vos, justo, yo pensé que digo, bueno, voy a cargar toda la semana. Al final, hemos perdido, ambos hemos perdido. ¿Y de qué manera, señor? ¿De qué manera? Enzo, buen día.
5: Buen día, Cristian. El saludo de Zona de Folclore. Buen comienzo de semana. Hoy les traigo una canción muy conocida. Mire qué lindo mi país paisano. La cantaba Argentino Luna. Y en su momento la compartió con los Quillaguas, este conjunto folclórico que era de Buenos Aires, se formó en Buenos Aires, pero tenía integrantes, de distintas provincias, de provincia de Buenos Aires, de Río Negro incluso, y algún salteño también estaba en este muy buen conjunto, los Quillaguasi. Compartieron esta canción, como le decía, con Argentino Luna, mire qué lindo mi país paisano.

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1: Muy bien, ya a las 11 de la mañana con 38 minutos llegan los consejos, pero yo tengo un consejo para vos, como todos los días. Desde ya, la actualización del dólar es más que importante y a esta hora de la mañana. Sí, señor. A las 11 con 38 minutos. 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López Propiedades de Sebastián López nos actualiza la información del dólar, dólar blue. Para la compra, 1.545 pesos. Para la venta, 1.565 pesos. En este caso, el dólar oficial para la compra, 1.470 pesos. Para la venta, 1.520 pesos. Dólar contado con liqui, para la compra, 1.599 pesos. Para la venta, 1.599 con 40 centavos.
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14: Muy bien, me voy ya al móvil, Javi. Te estamos escuchando, adelante.
15: Gracias, Cristian, para tomarle algunos minutos a la concejal Lorena Moreno. Digo porque vuelve la actividad en un día bastante particular. Bueno, no sé cómo contarte la expectativa y las ganas que tienen los concejales y el entusiasmo de estar en la velada de gala, ¿no?
14: Epa, claro, es algo
15: sí,
14: muy especial.
15: Bueno, a veces uno no tiene en cuenta estos detalles, más allá de todo lo que significa. Hemos escuchado historias hace mil años, ¿no?, de galeses, nativos, pero esta velada de gala, sobre todo esta, ¿no?, particularmente, que va a tener mucha actividad de músicos locales, que va a tener una impronta de nuestros músicos, con ballet, con, bueno, un montón de circunstancias que habrá seguramente en esta noche.
14: Reconocimientos, 12... reconocimientos también, Javi.
15: No, reconocimientos no. En la velada de gala no, reconocimientos bien, en mañana en el
14: bien,
15: acto.
14: Bien,
15: a las 5 de la tarde. Hoy, claro, el tema es que son nuestros músicos.
14: Sí, tal cual.
15: Estos
14: tal cual.
15: Espectáculos Bravía, por ejemplo, la banda de jazz, Alberto Murillo, la verdad que, que vale, son distintos a lo largo del año, cada uno con su obra, y hoy se congregan en esta
14: primer
15: noche.
14: Nivel.
15: Moreno, ¿cómo estás? Buen día, ¿cómo te va? ¿Todo bien?
16: Buen día, ¿cómo están? Muy bien.
15: Bienvenida nuevamente después del receso.
16: Sí, retomamos a la actividad y al horario normal, al trabajo normal del Consejo Deliberante. Hoy, como decías, esperando el espectáculo que un poco es lo que nos representa, ¿no? Porque es el que estamos a cargo, el Consejo, desde ya hace varios años, y que ya es un clásico para la familia madrinense y para los vecinos el participar de la gala de aniversario, en donde se hace en el Cine Teatro Auditorium, en donde van a participar en este año, como vos decías, artistas locales, básicamente la Casa de la Cultura representada y la cultura de Puerto Madryn representada en esta oportunidad, así que bueno, esperando.
15: Digo, Lore, ¿te sorprenden estas cosas cuando uno por ahí, por una cuestión de tiempo, además, bueno, cada uno tiene, usted en su caso es abogada, ¿no? Digo, pero no tiene tiempo por ahí, no da el espacio para ver tal espectáculo en tal lugar, tal vez alguno hemos visto, encontrar todos esos espectáculos juntos, ¿lo sorprende? Mirá qué talento que hay en la ciudad, mirá qué maravilloso.
16: Sí, siempre esta gala o este agasajo que le hacemos desde el Consejo Deliberante a la comunidad tiene muy buenas repercusiones en todos los espectadores y, bueno, en el público en general, en quienes consumen este tipo de espectáculos y en quienes no lo hacen porque no tienen tiempo o porque desconocen un poco de lo rico y del ofrecimiento que hay en Madryn sobre espectáculos culturales, teatro. El teatro tiene excelentes obras o recitales, ¿no?, presentaciones. Yo participo asiduamente de estas actividades, entonces esto es una muy buena oportunidad, basarnos en lo que tenemos, en lo propio, potenciar todos estos talentos que la verdad nos hacen muy bien, que nos destacan como algo propio, pero que se destaca Madryn también por sus artistas y por sus representantes, tanto a nivel local, provincial como nacional, ¿no? Nuestros artistas se han destacado en estos niveles.
15: Y además es como un ADN, porque digo, la temática es el viento, y uno cierra los ojos, imaginará el viento ese 28 de julio llegando aquí, los colonos, un viento que en su momento en Madryn se está presente.
16: Bueno, el viento con el que convivimos, ¿no?, y que tanto nos identifica y que también tanto dolor de cabeza nos trae, ¿no? Con todo lo que implica vivir con este clima tan cambiante en la en la ciudad, pero es lo que somos, es como nos reconocemos y también cómo vamos formando nuestra vida, ¿no? Pareciera que luchar contra el viento es la forma en la que crecimos, convivir con ese viento, no luchar, también hace y representa lo que es Madryn, ¿no? Hoy creo que no soplan los vientos como antes, como ha crecido la ciudad, sobre todo en determinadas zonas, pero yo me acuerdo cuando iba a la escuela que era, había que salir a las 8 caminando a la 150 o a la 124, cuando allá la escuela de la Loma, conocida justamente por eso. Así que bueno, el viento es parte de nuestro ADN, es parte de nuestro ADN, es nuestro amigo y bienvenido sea.
15: Sea una buena noche, que lo disfruten.
16: Gracias, gracias. Y mañana, bueno, los espero a todos en el acto central, en el Gimnasio Municipal 1 y en todas las actividades que están previstas para festejar estos 161 años de la ciudad.
15: Muchas gracias. Lorena Moreno, Cristian. A propósito de lo que será la velada de gala esta noche y lo que va a suceder, por supuesto, en el gran aniversario, sí, de la ciudad en el día de mañana.
14: Muy bien, bien.
15: Podemos chumear, vamos a hacer de cuenta que salimos a la vereda.
14: Dale, vamos.
15: Está
14: a la vereda.
15: Está justo ahí la tía Sergio, está como para barrer la otra vereda, que agarra la manguera.
14: Justo ahora me abandonó, pero quiero...
15: Bueno, vamos a chumear.
14: Conta.
15: Chumea.
14: A ver, calle.
15: La hora de la chusma.
14: El espacio titulado.
15: El espacio de la vereda.
14: ¿Qué dice? Zona céntrica estamos en este momento, ¿no? Me dijo...
15: No, sí, una vecina dice que perfecto. Se encontró con otro, dijo, ¿escuchaste lo que dijo Roldán de los Uber? Dijo. Bueno, ayer parece que los Uber están funcionando, ¿viste?
14: Ah, claro, claro.
15: Yo te lo hago modo novela, claro. Querida, para que vos te des cuenta y no quedar pegado a nosotros.
14: Sí.
15: Y andan de noche, ¿sabías?
14: Ah, no, yo nunca...
15: Y sí, porque de día están los... ¿Y sabes cómo se paga? Con Mercado Pago.
14: ¿Cómo se paga? Ah, también con transferencia.
15: ¿Y sabes qué han hecho de picarones?
14: Sí.
15: Que no tenés que usar la aplicación.
14: Ah, ¿pero cómo no queda nada registrado?
15: Van anotando todos los WhatsApp de la gente.
14: Bien, a través de WhatsApp.
15: Entonces vos agarrate WhatsApp y ponete a Roldán, me llevas que tengo que ir a ver a Bron con Villamitre.
14: Sí, vamos, me dice.
15: Y me venís a buscar.
14: Te lo pago. ¿Me siento atrás o
15: adelante? No, adelante, vamos juntos adelante.
14: Si me siento atrás,
15: en un palio, muy pintado, muy lindo. Es posta lo que yo le estoy contando, ¿eh?
14: Estas son cosas reales, le decimos a los oyentes, son situaciones.
15: Sí, te llevan, cuando llegas primero que lo haces por WhatsApp, no vas a entrar en la aplicación de Uber a buscar un auto, ¿no? Estamos mirando la aplicación en este momento, hay 25 girando en Madryn.
14: Bien.
15: Moto Uber también tenemos. Moto Uber también.
14: Que se utiliza mucho también en Buenos Aires. No sabía
15: que
14: también.
15: Sí, tratá de no llevarme a mí porque con la cicloneta nos llega de la colina a la Gali y quedaste sin moto. Pero lo que digo es que el punto es el siguiente.
14: Sí.
15: ¿Qué han hecho? Vos tenés el teléfono del chofer.
14: Claro.
15: Entonces le escribís a él, no escribís en la página de Uber.
14: Bien.
15: Entonces, es como llamar a un vecino. Che, acercame hasta el centro.
14: ¿Qué tal?
15: Cuando el tipo te lleva y te deja...
14: Bien.
15: Vos ahí baja la aplicación y le pagás por Mercado Pago, le haces la transferencia ahí o después para obviamente no quedar que le das plata delante de otro que no te vea, y ahí sí lo suben Uber esta cuestión. Me dijeron que Didi es una aplicación que ya en Buenos Aires o en otros lugares funciona menos que Uber, porque la calidad de los vehículos es menor.
14: Menos sabe que según la aplicación en la calidad de vehículo.
15: Bueno, Didi sería, por ejemplo, vamos a ver, fútbol.
14: Vamos.
15: Un taxi sería hoy el Real Madrid.
14: Claro.
15: Para ponerlo, ¿no? En términos futboleros, que lo entendamos. Sí.
14: Comparación.
15: Sería la Argentina. La Argentina, Francia o España.
14: Ahí está. Y
15: un Uber.
14: Uber, aplicación
15: sería
14: Uber.
15: Sería un Corea, un Qatar, una
14: bien,
15: cosa así.
14: Bien. Y Didi.
15: Chile.
14: Bueno, no clasificaría.
15: Exactamente.
14: Mucho menos.
15: Me dijeron que la calidad de los autos, incluso en Buenos Aires, mucho más baja, no, porque no requiere tanto. Digamos, Didi no te pide que tengas un auto modelo tanto. No digo que vas a venir con el viejo Dodge que tenía Will, ¿te acordás? El de la Puerta Verde, o el Renault el Cachorro, o el López que tenía, pero sí, bueno, esto, baja la calidad de Didi, no te piden tantas cosas, entonces cualquiera puede tener un cachirulito que se la acomoda.
14: Sí. Situación, Javi, situación en Buenos Aires, no sé qué plataforma representaba este hombre del volante, eran tres los que se subían, se subieron los tres, sí. ¿Qué tal? Buenas tardes, bueno, vamos a tal lado, sí, bueno, dale, vamos. Escúchame, le dice el chofer, no, somos tres, somos dos los que vamos atrás tuyo. ¿Por qué tenés un neumático atrás de tu asiento? ¿Un neumático?
15: Bueno, yo lo que te digo que, a ver, para que quede claro cómo es el tema y contarle un poco a la gente, porque estoy hablando con alguien que está vinculado con esto. Uber tiene algunos vehículos, tampoco te vas a pensar que es un Mercedes-Benz cuatro puertas, un Audi 4C. Tiene vehículos y la exigencia por ahí es un poco mayor en cuanto al vehículo que tenés que Didi. Didi no te pide directamente, usted quiere ser de Didi, bueno, venga. Sí.
14: Ah, nada más.
15: Nada.
14: No sabía que también uno de los puntos era exigirte el tipo de vehículo. Mira, no sabía.
15: No, ¿sabes? Bueno, Uber, a ver, no es que te lo exige, pero cuando vos te inscribís en la plataforma tenés algún dato. Ojo con esto, que después si te pasa algo, como decía Garitano, no sé a quién le va a reclamar, claro, no me agullo, porque esto es una aplicación. Exacto. Pero sí, lo que hace la gente es lo siguiente, quedó claro. Yo te escribo a vos, que te conozco, que te haces un auto de viaje. Sí. Entonces vos venís a buscar, yo me siento adelante con vos, me dejás entrar a donde tengo que ir yo, que esto es lo que básicamente hacen, claro. Pasamos, como que vamos los dos a hacer lo mandado, y yo me bajo, me quedo ahí donde tengo que quedarme, te giro la plata.
14: Transfiero, sí.
15: Por Mercado Pago, claro. Y vos después ahí la subís en Uber.
14: El chofer lo aplica.
15: Lo aplica en Uber, bueno. En ese momento que yo me bajo.
14: Mira las cosas, el mundo nuevo, que hasta el momento
15: Organiza. Tiene más gambeta que el que Aranda, ¿no? Más o menos.
14: Sí.
15: Pero digo, yo te lo cuento para que te quede claro cómo funciona, ¿sí?
14: Está bien. Sí, porque hay muchas personas que ni siquiera lo usan.
15: Ojo con esto, porque me dicen que la exigencia en vehículos de Didi es mucho menor.
14: Claro. Nunca lo puse a pensar. Menor. Esos puntos, esos reglamentos a tratar. ¿Qué tal? Bueno.
15: Digo porque se está hablando tanto el tema que por lo menos ya lo podemos tener en cuenta, ¿no?
14: ¿Qué sé yo? Bueno, tema delicado. No,
15: si yo te cuento lo que pasó, sí, y para que vos lo digas.
14: Lo que está pasando, en realidad, lo que está pasando.
15: Eso, de lo que pensemos. Sí, y si vos bajás la aplicación en este momento,
14: claro.
15: Tenés 25 dando vueltas. Ponela en tu WhatsApp.
14: Nunca bajé la aplicación, ahora voy a ponerla.
15: Ponela y fíjate, pedí un... y tenés Moto Uber, claro. La novedad.
14: Quiero saber eso, voy a bajar la aplicación, porque no, nunca se me ocurrió bajarla tampoco.
15: Ahí está, pedí una moto y se van con Tomás Vivero los dos, el pujón a la una.
14: Los dos, uno arriba del otro.
15: Ya, yo lo sigo de atrás.
14: Claro. Javier.
15: De Carvin en la moto.
14: Muchas gracias.
15: Dios mío, hasta luego.
14: Javier Mercado en todos lados. Hoy noche de gala, qué lindo. Sergio, ¿sabes qué? Contame.
11: Estuve utilizando Uber en Bahía Blanca.
14: La aplicación Uber.
11: Aproveché.
14: Uber y Didi son diferentes.
11: Sí.
14: Bien.
11: De todos modos.
14: Una se llama Uber, la otra se llama Didi.
11: Didi, sí. Bien. Cabify también.
14: Tenés razón. La publicidad del fútbol.
11: A ver, las exigencias no son tantas.
14: Ya,
11: estuve usando Uber en Bahía Blanca.
14: ¿Qué hiciste? ¿Charlaste con alguien ahí con los muchachos?
11: Sí, charlando con los muchachos. El último era un ex chofer de taxi.
14: Claro.
11: Y que estaba muy satisfecho con su trabajo. Un Gol.
14: Bien.
11: 2015.
14: Está bien.
11: Más o menos, algo así. Otro era un Fiat Uno.
14: Claro.
11: También.
14: Bien. Notaríamos que no hay una exigencia grande.
11: No, pero además, la que maneja bien la cuestión es mi hija. Eso no tengas duda.
14: Sí, los chicos vuelan con eso.
11: Ella ingresa en la aplicación, pide un auto. No pide tal auto,
14: claro.
11: Tal chofer.
14: Claro.
11: Se pide un auto y viene el que toca.
14: Bien.
11: Entonces, la aplicación te responde, va un Volkswagen Gol de color blanco, está así.
14: Vos lo identificás, ahí viene el mío, decís.
11: Claro.
14: Y charlás con la persona. Eso no tenés que dar tu nombre, ¿no? No.
11: No.
14: No, nada.
11: No, no.
14: Un pasajero nada más.
11: Claro, perfecto. Tal cual. Y se paga por Mercado Pago, sí. Así lo hace mi hija.
14: ¿Tiene QR adentro o tiene también transferencia, alias?
11: Ambas. No, ya me da porque lo que pasa es que yo no manejo.
14: QR, en Mercado Pago es una opción también. Ajá. Como la del alias.
11: Sé que existe, pero no la sé usar.
14: Tienes que usarla, Sergio. Bájate Mercado Pago, ponele una platita ahí.
11: Me olvidé.
14: Te digo más, te deja un porcentaje todos los meses si no la tocas.
11: Bueno, sí. Y yo le decía, hija, enséñame.
14: No, en serio, muy práctico.
11: Y me olvidé de pedirle que me enseñe.
14: Porque, viste, no se maneja mucho efectivo, físico, dinero.
11: Claro. No, dinero físico.
14: Otra charla para otro tema es, muchacho, ¿dónde está la plata? Nos pusimos a hablar una vez en una reunión de amigos. ¿Dónde está la plata?
11: Bueno, pero ¿qué pasa?
14: Tengo,
11: ¿qué pasa
14: en mi cuando cuenta, vos vas... tengo el dinero, transfiero plata, pero ¿dónde está la plata?
11: Bueno, pero vos vas a muchos comercios y si pagás sí. en efectivo te hacen descuento.
14: Pues sabés que y te sonríen, te agradecen.
11: Sí.
14: La verdad, y sí. pero yo comúnmente no tengo efectivo, muy pocas veces, todo ahí en la aplicación.
11: Lo que pasa que también para muchos el sistema bancario y el sistema de arca sí. son voraces.
14: Sí, incluso...
11: Por eso prefieren el efectivo.
14: Incluso, viste que está el Postnet
11: sí.
14: del Mercado Pago.
11: Sí.
14: Tenés el QR, esta camarita, pum, bueno, lo pagas de ahí. Y después tenés transferencia.
11: Claro.
14: Y después tenés la tarjeta que te llega al Mercado Pago.
11: También.
14: Que es débito.
11: Sí.
14: Pero con el chip, pim. Pero que te exigen varios comerciantes uh-huh. de los barrios, de todos lados en definitiva, que con transferencia a ellos no se les cuenta tanto. Pues
11: claro.
14: Si puede ser transferencia, mejor. Pues está el QR, tanto en principio puede ser transferencia, dale. Este es mi área. Cuentan con una ventaja, ¿no?
11: Mira, ¿qué manejo?
14: Y otros bueno, eso... no, otros directamente te dan la opción a vos, pero muchos son puntuales, puede ser transferencia, si no, no.
11: Ojo, sí. mercados de barrio.
14: ¿Qué está pasando en Puerto Madryn,
11: ojo,
14: en la periferia?
11: Ojo,
14: contame.
11: Mercados chinos.
14: Atención, chinos y mercados de barrio, despensas ojo. Y demás.
11: Ojo.
14: ¿Qué por qué?
11: ¿Qué pasó?
14: No me asustes.
11: Las grandes cadenas de supermercados.
14: Sí.
11: Se quejaron ante el gobierno por la baja que hay en el consumo.
14: Bueno, pero o sea, Nacho, es normal que, no, que el consumo haya bajado.
11: Y sí, si nos están haciendo pelota.
14: ¿Pero qué quieren? ¿Cómo lo quieren recuperar? ¿Qué
11: ¿cómo?
14: Idea tienen? ¿Qué idea
11: ¿cómo?
14: Tienen las grandes cadenas?
11: Bueno, parece ser que hubo un cierto acuerdo con el gobierno.
14: Sí.
11: Entonces el gobierno va a mandar a Arca.
14: ¡Apa!
11: Arca, la ex AFIP.
14: ¿Puntualmente a quiénes?
11: A los chinos y a los mercados de barrio.
14: ¿Que no hay mucho control?
11: Los van a apretar, básicamente. Esto es un apriete. Porque lo van a...
14: Claro.
11: Supuesta evasión fiscal. Van a buscar supuesta evasión fiscal.
14: Sí.
11: Van a buscar irregularidades laborales.
14: Esa es la sospecha que
11: en
14: tienen.
11: En comercios barriales.
14: Por el hecho de que haya bajado el consumo.
11: Esto es un apriete de cabo a rabo. A ver.
14: Raro.
11: Caramba. Caramba, lo primero que tenemos
14: nos están escuchando,
11: y lo mejor que
14: en
11: tenemos
14: este momento,
11: son los comercios de barrio.
14: En muchos kioscos y despensas nos están escuchando en este momento uh-huh. y están parando la oreja.
11: Sí,
14: bueno,
11: estén
14: pero,
11: atentos.
14: Pero si tienen todo en regla...
11: Sí, por supuesto.
14: Lo que sí que podría haber un rastrillaje de control
11: y,
14: más exhausto.
11: Claro, claro, es sumamente incómodo, sumamente engorroso.
14: Igual se pasa la situación de las despensas, kioscos y despensas también pasan en una situación no tan agradable en este caso.
11: ¿A vos te parece que a ellos
14: mucho,
11: no les ha bajado
14: ¿verdad?
11: El consumo también?
14: Claro, claro.
11: Pero es una cuestión lógica y encima los va a apretar el arte.
14: Y la lista de precios.
11: Sí.
14: Es tremendo. La otra estaba hablando con un proveedor, hace el pedido, el negocio estaba haciendo el pedido, uh-huh. Y hablaba de precios, no, de cuando te llegue te voy a decir el precio actual.
11: Sí. Es así, es que así está funcionando
14: no
11: todo.
14: No te lo puedo creer. Estoy de acuerdo cuando te dan, en este caso, a pagar los negocios amigos
11: sí,
14: de tu barrio. Te dicen, lo anoto. Ahora sí, si vos pagás a la semana, pagá con precios actualizados, no como el hace
11: sí,
14: siete
11: sí,
14: días atrás.
11: Normal.
14: Ahí estoy de acuerdo.
11: ¿Qué te anotan? Tres
14: pero,
11: litros de leche marca tanto.
14: Pero no hay listas. A veces frenan la lista de precios.
11: Sí, bueno, a ver, Cristian, vos sos joven, como vos decís. Pero nosotros hemos pasado las épocas en el 91 donde andábamos a los codazos con los remarcadores que cada 10, 15 minutos estaban remarcando precios.
14: También el stock, digo, no vendían. Porque si vendían, vendían barato.
11: También.
14: Porque no se sabía qué iba a pasar a ver en días futuros.
11: Claro, por eso digo, viste, está muy lindo lo que dice el INDEC, pero después cuando tu propio índice góndola te dice otra cosa, distinta a lo que dice el INDEC.
14: Un
11: te dicen
14: éxito,
11: un 2% y las pelotas.
14: Éxito en la macro, pero la micro...
11: La micro.
14: ¿Qué hacemos
11: micro,
14: con
11: y
14: la
11: micro? Y la micro es la del laburante.
14: Esa es la que uno tiene que prestar atención.
11: La micro es la del laburante.
14: Ayudalo
11: y el laburante...
14: ¿Vos querés que consuma más, que compre más? Ayudá a la micro.
11: Bueno, por eso te digo,
14: claro.
11: Justamente. Ahora, en estos tiempos, ¿van a mandar a apretar a los comercios de barrio? Es una locura. Vivir y dejar vivir, muchachos.
14: Bueno, me sorprendiste con
11: los grandes poniéndole la pata arriba de la cabeza a los chicos.
14: Es como vendo poco, controlan a los demás, ¿eh? ¿Qué tiene que ver eso?
11: Claro, ¿qué culpa tienen?
14: Bueno, noticia que la vamos a poder observar, leer, quizás, a futuro. No nos deje con las ganas, Sergio. Me voy a Buenos Aires. ¿Algo más?
11: Después te cuento... Sí. La carrera.
14: Tenemos el...
11: Tenemos lo del Fitito.
14: Tenemos lo del Fitito y el espacio del automovilismo.
11: Sí, señor.
14: Pero qué bien. 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
11: Y si me hacen descuento cuando voy con el efectivo.
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18: Llegó al país Cristalina Georgieva, la directora del FMI se reunirá con Milei y visitará Vaca Muerta. La reunión será en Casa Rosada a las 14. El golazo de Cabo Verde, la selección argentina, fue elegido como el mejor del Mundial. Sidney López Cabral ganó el premio del torneo tras su impactante remate al ángulo contra el Dibu Martínez en los 16avos de final.
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33: Muy bien, sí, sabes que siempre te observo, claro que sí. 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Ese café ya no da más. ¿Qué es? 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
33: 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Fotografía, información en policiales, conductora con fractura de tobillo por el choque frontal en la ruta 25 de Rawson. 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Exigen el uso estricto de chalecos y líneas de vida para evitar caídas fatales al mar en los barcos pesqueros. 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Sección Deporte. Franco Colapinto va a retornar a la Fórmula 1 a fines de agosto en el Gran Premio de Países Bajos. Y a propósito de información deportiva, LU17.com online. Nos escuchás por ahí, porque llega el espacio de los fierros como cada lunes con Sergio Bustos. Escucha, escucha, escucha, escucha, escucha. Está la calzada mojada. Aquí, en Mitre y Estivariz. Chicos, por favor, por seguridad, le estoy diciendo hace dos días que le estoy diciendo, vayan para atrás, atrás, aquí, ¡upa! ¡Adelante! Está ingresando Sergio al estacionamiento de la radio porque es en Mitre. Ahora sí. Déjalo ahí nomás, al lado del auto de Valeria. Uy, le rozó el auto a Valeria Rivas. Bueno, no se va a dar cuenta. Sergio Bustos ya está con nosotros en el estudio sacándose el casco. ¡Hola, Sergio!
5: Hola, hola, hola.
33: Qué buena temperatura tomaste, ¿eh? ¿Con cuántos grados más o menos cuando uno viene?
5: Más o menos 60, 55, 60
33: grados. En tu cuerpo.
5: Sí, exacto, en el habitáculo.
33: En el habitáculo.
5: Claro, exactamente.
33: Por el traje, que obviamente tiene su tecnología, lo aísla.
5: Sí, porque además tenemos los chalecos refrigerantes que nos ayudan a mantener un poquito la temperatura.
33: ¿Te compraste un chaleco vos?
5: La temperatura del motor, sí. El caño escape.
33: Sí. Claro.
5: Es mucho, ¿no?
33: ¿Te compraste vos? Me había dicho hace como dos años con el chaleco regulable, era una campera, ¿no? ¿Qué era? ¿O la regalaste? No sé qué.
5: No
33: probé eso, no la he probado esa tecnología.
5: Le regalé a
33: mi
5: hija.
33: Hay.
5: Una campera.
33: Sí.
5: La marca es Muluk.
33: Que mirá,
5: tiene un USB que te calefacciona el cuerpo.
33: ¿Y qué tenés? ¿Distintas posiciones? ¿1, 2, 3?
5: No. No, no, no tiene nada.
33: ¿No se regula la temperatura?
5: No.
33: Ah, mínimo, máximo.
5: No, no. No, no, y es loco, ¿no? Porque colgás la campera en el perchero y el USB para sí. cargar la batería.
33: Ah, también.
5: Claro.
33: Mirá qué detalle.
5: Claro, ¿cómo entonces batería la... cargada, hace frío, salís con la campera sí. calefaccionada.
33: Qué bien. He estado viendo los mecánicos ahí de automovilismo.
5: Sí.
33: Con guantes para trabajar, ¿viste? Para manipular herramientas, para claro. meter la mano en el motor, ¿viste? Con luz LED.
5: Sí.
33: En el pulgar y en el índice
5: sí.
33: de ambos guantes.
5: Pero además esos guantes tienen un compuesto especial para soportar la temperatura.
33: Claro, te chocas con mangueras a altas temperaturas.
5: Claro, claro, y vos fijate que cuando hacen un cambio de neumáticos, los de Fórmula 1 tienen unos 100 grados de temperatura, sí, más o menos.
33: Sí, los neumáticos vienen calentitos.
5: Vienen calentitos, sí. Vienen
33: pero calentitos. No sabés lo práctico, porque donde metes la mano y está oscuro, siempre vas a estar iluminado donde estás trabajando.
5: Claro.
33: Tenés que comprarte eso también. Está comprando, va a comprar puedo, todo. Si vos pedís
5: para
33: todo
5: un banco, no para...
33: por la aplicación, pedís todo. Pedile. Qué bien. El que le pidió, seguramente, la mejor de la suerte fue quién este fin de semana en el automovilismo local. ¿Quién ganó?
5: ¿Quién ganó?
33: Sí.
5: ¿Quién ganó? Mariano.
33: Habrás pedido tanta suerte y se la dieron.
5: Ganó Mariano.
33: La pidió por la aplicación.
5: Un 2 de fotón.
33: Un 2. 1-2.
5: 1-2.
33: Epa.
5: Sí, señor.
33: Bien.
5: Uno, contanos, dos en fotón.
33: ¿Cómo fue eso?
5: Bueno, largaba atrás Gastón Mazzacani sí. con la fotón, pero largaba en punta Mariano Werner. Una largada que lo tenía a Mariano Werner en la pole y al lado
33: sí.
5: el campeón, Agustín Canapino.
33: Epa.
5: Vaya, qué nombres, ¿no? Sí. Largando en primera fila. Buena largada de Mariano Werner. Comenzó a retrasarse Agustín Canapino. Y al hacer de tapón, digamos, hizo que Mariano Werner tomara una distancia de segundo y medio, dos segundos, hasta que comenzaron a superarlo a Canapino. Pero el que venía de atrás, el que había arrancado sexto, Gastón Mazzacani, sí. se vino.
33: Aprovechó.
5: Y las últimas tres vueltas estuvo en problemas Mariano Werner para conservar la punta. Ah, pero claro, por algo le dicen el zorro de Paraná.
33: Claro que sí, sí.
5: ¿No? Bueno, logró conservar la punta.
33: Sus mañas.
5: Claro. Tiene sus mañas.
33: Y
5: dicen que los más difíciles para pasar
33: sí.
5: siempre fueron el Gurí Martínez, el arte de la defensa, y el segundo, Mariano Werner.
33: No me digas.
5: Claro.
33: Son los más complicados para superar.
5: Claro, porque tiene
33: no
5: su
33: dejan,
5: trampita.
33: No te dejan.
5: No, tiene su trampita. Vos tenés... ellos juegan mucho con la reacción del motor. ¿Qué significa eso? Que al entrar a la curva entran lento.
33: Bien.
5: Entran lentos. Sí. Y a mitad de curva aproximadamente, ahí empiezan a acelerar.
33: Bien.
5: Entonces el de atrás siempre tarda... medio segundo en reaccionar, pero esos medio segundo son 50 metros.
33: Y que cuando él frenó, ya el que va adelante, que guarda, por ejemplo, ya sale disparado de nuevo.
5: Claro, exacto.
33: Te juegan con esa.
5: Te doblan lento
33: y así
5: para
33: todo
5: salir
33: que la saben.
5: Rápido.
33: Así todo que la saben, no le pueden buscar la vuelta.
5: Es que no podés saber nunca cómo va a cuándo va a apretar el acelerador el que está delante tuyo.
33: Es verdad, sabés cuándo va a frenar, pero después no.
5: Claro, vos sabés que
33: tendría
5: más o menos...
33: que haber alguna luz especial para eso. No den idea.
5: Tenés que tener la visión que tenía Superman, viste, que traspasaba los metales y todo eso.
33: Claro, sí, sí.
5: Porque es imposible ver cuándo va a apretar el pie derecho.
33: Se le pondría una lucecita especial afuera, atrás, en la cola. No. Basta, déjenlo a los pilotos tranquilos.
5: Vos sabés que al cartel de 50 va a frenar, pero no sabés cuándo va a salir.
33: Claro, ese es el tema. Cuando pisa el acelerador, quiero saber.
5: Claro, exactamente.
33: Qué bárbaro. ¿No? ¿Y bueno, quién anduvo? Como... ¿Cómo es el tema? Podios y esas cosas.
5: Tenemos finalmente el joven Palazzo.
33: Sí.
5: Terminó en tercer lugar. En el podio, bien, un chico con mucho futuro, es un chico joven, Palazzo, que viene también del TC Pista. ¿Lo querés que lo escuchemos?
33: Pero cómo no, ¿salió tercero?
5: Salió tercero.
33: Pero qué bien, Palazzo.
6: Felicitaciones por este podio. No se da la victoria, pero sigue sumando ahí Palazzo y meta podio fecha a fecha.
7: Bueno, muchas gracias, gracias a todo mi equipo, a mi motorista. Complicado mucho la velocidad final, al final el grip de la camioneta también, así que bueno, nada, complicado, pero a seguir trabajando.
6: Trabajaron todo el fin de semana, costó solucionar eso, encontrar el camino.
7: Sí, nosotros estábamos en nuestro camino y más que eso no podemos primir ya. nos cuesta, me cuesta a mí como piloto, no sé qué, pero giran un segundo más rápido en el ritmo y yo no puedo hacer nada, me voy afuera.
6: ¿Cuánto te pusiste de esfuerzo para aguantar a Otto también en el final?
7: Sí, nada, pero Otto y Canapino venía más como yo. Pasa que yo gasté mucho para intentar seguirlo y ahí quemé la goma, no me preocupa tanto eso.
6: Hoy es difícil pelear contra el 1-2. Bueno, duro, es lo que tienen ustedes y lo que toca, Hernán.
7: Sí, bueno, la otra carrera estábamos nosotros, estaba Dianda y no me acuerdo ahora quién llegó en el podio. Y hoy aparecieron ellos muy firmes, así que felicitaciones también.
33: Sí, señor.
5: Bueno, Palazzo, un chico joven que la verdad que... Bien, porque, a ver, delante de ellos estaba Agustín Canapino. Había que pasarlo a Agustín Canapino.
33: Sí, señor.
5: Lo logró Palazzo. Y el que, a ver, le dicen el rayo. Alguna vez corrió en Fórmula 1.
33: Claro.
5: Ahora se tiñó y se platinó.
33: ¿Cómo que se tiñó?
5: Sí, se tiñó.
33: ¿Mazacane se tiñó?
5: Se tiñó.
33: ¿Qué está rubio?
5: A la vejez viruela,
33: dijo. Es que yo lo vi con casco, cuando se lo sacó no lo vi.
5: Claro, pero sí. No, está teñidazo.
33: Martín Palermo en sus mejores momentos. Rubio.
5: Tenés razón. Lo que no se pudo platinar, por lo visto, es la chivita.
33: Claro.
5: Porque tiene la chiva que chiva.
33: Esa es complicada, se le va creciendo, ¿no?
5: Viste que, pero es la chiva de chiva.
33: Tiene la chivita en la pera, le decimos a la gente, ¿eh? Tiene bigotes. Y la chivita. Y patilla, bueno, no es completa la barba en la mejilla.
5: No.
33: Una especie de patilla larga.
5: Y después tiene la chiva que chiva.
33: Tal que la chiva que chiva.
5: Ahí está.
33: Nunca me dejé la chiva.
5: Pero bueno, pero lo cierto es que no corre con una chiva.
33: ¿Entonces?
5: Sino que corre con una Fotón.
33: Exactamente.
5: ¿Eh? Un 2 para Fotón, como le decía. Barba. Escuchamos al 2 de Fotón.
33: ¿Cómo debe estar contento ese muchacho, no?
5: Gastón Mazzacane.
6: Felicitaciones, Gastón. Que avance poniendo todo y manejando muy bien.
8: La verdad que sí, muchas gracias. Muy contento con el equipo Fotón Argentina y pudimos hacer un gran podio, 1-2, pudimos llevar las dos camionetas a un gran nivel. Muy, muy contento de este proyecto ya realidad, este 2026 en las camionetas. Muy contento de si bien no pude ganar, terminé segundo, bueno, pero hice todo lo posible, llegamos muy juntos con Mariano. Creo que fue una buena carrera.
6: A nada, ¿y cuánto descontaste y te viniste?
8: Sí, fue... A ver, Mariano venía con un problema de freno. Algo tenía porque en la curva de 90, en el molino, bloqueaba bastante. Creo que él venía aguantando quizá ese problema que tenían en el auto. No para desertar, pero sí para cuidar su posición. De esa manera yo pude adelantar, pude avanzar, pude descontarle y bueno, llegar bien ahí pegadito.
33: ¿Qué tal?
5: Ahí estaba, Gastón Mazzacane, el platinado.
33: ¿Qué tal?
5: El ex Minardi de Fórmula 1.
33: ¿Hace rato que se viene platinando o no?
5: No, creo que debutó el platinado.
33: Por eso, digo, ¿cómo puede ser que yo me haya pasado por alto?
5: No, debutó el platinado.
33: ¿Qué tal?
5: Pero bueno, es lo que hay.
33: Le dio suerte.
5: Y el Zorro, que llegó a esta competencia segundo en el campeonato, segundo de Otto Frizzler, que era quien estaba en la punta del campeonato, finalmente llegó quinto Otto Frizzler, con lo cual resignó la punta del campeonato. El puntero del campeonato es el ganador de la carrera, el hombre Fotón.
33: Bien.
5: Mariano Werner.
33: Sacó un triunfo.
5: El tricampeón del turismo carretera, contento con el triunfo.
6: Felicitaciones, ganador. Gran carrera, gran victoria te ha llevado nuevamente para sumar más puntos bonus.
9: Bueno, muchas gracias, Mariano, a todos, a vos, a todos los campeones. Felicitar enormemente a todo el equipo oficial Fotón por el 1-2, a Gastón, a Hernán. Gran carrera, gran domingo, y bueno, en el caso nuestro, a todo el grupo humano que me sigue, de Franco García, del Mojito Pianca. Un domingo que fuimos de menor a mayor, que en la serie entendí que habíamos decaído en el ritmo, fuimos por algún ajuste para el final, mejoramos. Así que bueno, ahora quedará analizar un poquito todo. Se me vino mucho Gastón sobre el final, esa diferencia que pude marcar cuando ellos se pelearon con Hernán. Fue la que me dio el triunfo porque, bueno, cuando salí acá a la recta pensé que la había perdido.
6: Una definición tremenda ahí, Mariano, casi a la par. La buscó Gastón con todo en el tramo final.
9: Sí, increíble. Como te decía, pude abrir un poco de diferencia ahí cuando ellos se pelearon. Y después me descontaba 3 o 4 décimas, que sabía que iba a llegar a la última vuelta para rueda a rueda. Y bueno.
5: Tal. Rueda a rueda. Así fue. Así fue, rueda a rueda, que sí, llegaron las fotón. Mariano, que no está platinado, pero está bastante peladito, ¿eh?
33: Sí. Las entradas le están jugando una mala pasada, quizás.
5: Sí, tremenda pasada le están haciendo.
33: Forma parte del Frente Grande, el partido político Frente Grande.
5: Enorme la frente de Mariano Werner, que dice, bueno, se va poniendo grande. 40 y pico Mariano Werner, obviamente, ¿no?
33: Sí,
5: y
33: sí,
5: la gran
33: señor.
5: Decepción pasó por...
33: Pero veníamos por bien, como decepción.
5: A ver, la gran mayoría de los equipos llevaron actualizaciones. Mejoras en los alerones delanteros, en el piso. El piso es importantísimo, porque es lo que marca la distancia del asfalto al piso del auto.
33: Con una medida...
5: Y son milímetros.
33: Que todos la respetan o...
5: Sí, todos la respetan.
33: Puede sacar una ventaja.
5: Pero, lo que, a ver, ¿qué es un auto de Fórmula 1? Es una ala invertida.
33: Sí.
5: Vos el... Lo habitual del ala es que se utiliza
33: para elevarse, claro, bueno, y en este caso
5: para
33: el diseño
5: pegar el auto al piso.
33: Es para sopapa.
5: Claro, sopapa.
33: Porque con la velocidad que van, llegan a agarrar un saltito, ¿y a dónde van a parar?
5: No, es tan duro el auto,
33: por
5: tan
33: eso,
5: duro, que va a volar
33: eso.
5: Un poco.
33: Sí.
5: Si fuera un vuelo grande, en tal caso rompería la suspensión, por ejemplo, ¿no? Pero no se ha dado... caso de que un auto levante vuelo, como en algún momento pasó en el Gran Turismo.
33: ¿Cuál es el responsable del equipo Alpine para esta situación? ¿No?
5: Porque, a ver, el nono, él es el CEO, el directivo.
33: Sí, sí.
5: El responsable técnico, no recuerdo.
33: ¿No es uno que se sumó este último mes o hace 2 meses?
5: Hace poquito que se sumó Steve Nielsen. Steve Nielsen.
33: Pero además era uno de los mejores.
5: Sí, pero a Steve Nielsen no le gustan los latinoamericanos.
33: ¿Vos decís que no le pone ganas?
5: No, yo diría que está o con problemas de presupuesto, o le están errando en Aston, en la fábrica, porque, a ver, viene muy lento. Quizá la noticia más importante de este fin de semana fueron las actualizaciones que llevó el equipo que estaba último, que es Aston Martin, y hoy está peleando rueda a rueda con Alpine.
33: Claro, porque
5: y ya fueron
33: avance.
5: Superados por Racing Bulls,
33: claro.
5: Alpine era el quinto equipo, ahora es el sexto, fueron superados por Racing Bulls. Pero además vienen muy bien también los Audi están delante de Alpine también. Es decir, está yendo para atrás la escudería Alpine.
33: Por eso la cara de Colapinto, ¿no?
5: Claro, justamente porque el equipo no está acompañando a sus pilotos. Dejemos de lado nuestro cariño por Franco Colapinto.
33: Sí.
5: Pierre Gasly también fue durísimo con la escudería. Porque no le están entregando una herramienta competitiva. Alpine no está teniendo buena velocidad en curva, no está teniendo buena velocidad en recta, y eso que tienen los motores Mercedes,
33: claro,
5: que supuestamente eran los mejores. Ahora resulta que después los mejores son los Ford, pero los Ford no están ganando, entonces es un quilombo.
33: ¿Qué tema ese? Porque exigen a los pilotos, pero después los pilotos exigen al equipo.
5: Y pero es que es lógico. Es lógico. A ver, acá estamos hablando de un negocio fenomenal. Donde estamos hablando, bueno, a ver, solamente de sueldo Franco Colapinto cobró $1 millón,
33: claro.
5: Pero después por todo eso que ves ahí, que tiene Gucci, esto que el otro, seguramente recauda más de $1.5 millones en publicidades propias, el propio Franco Colapinto.
33: Por lo que había dicho, no está de acuerdo con los responsables.
5: Responsables técnicos.
33: No tenía ritmo y no tenía agarre, esas dos cosas que venís hablando vos.
5: Claro, justamente. Entonces, el agarre tiene que ver especialmente con los sistemas aerodinámicos. O sea, la carga que te dan las alas.
33: Sí.
5: Las alas y los pontones. Entonces, eso afecta directamente a la velocidad en curva. Más que nada a la velocidad en curva. Doblan despacio. Ese es uno de los grandes problemas. Doblan despacio. Y después en recta no pueden aprovechar a fondo la potencia que entrega el motor Mercedes.
33: Claro.
5: ¿No? Y a ver, hay que recordar, cuando los acuerdos se hacen con los motoristas, motor y caja son responsabilidad del proveedor. El motor y la caja de cambio son Mercedes-Benz.
33: Sí.
5: El resto lo desarrolla Alpine.
10: Qué bárbaro. ¿Cómo? A ver, tenés que estar concentrado en la pista, con los que vas corriendo, compitiendo, y tenés que andar administrando también lo que se refiere al motor.
5: La capacidad que tienen estos
10: freno
5: chicos.
10: Freno y tantas otras cosas.
5: Mirá, mientras van a 300 kilómetros por hora, van regulando frenos.
10: Sí.
5: Van regulando la barra estabilizadora.
10: Sí, sí.
5: Van hablando con el ingeniero.
10: Sí.
5: Van cambiando el mapeo del
10: ahí
5: motor.
10: Ya me despisté con la segunda. Tanta responsabilidad. Sí. ¿Y el volante?
5: No, y hay mucho más. Y hay mucho
10: los
5: más.
10: Con el
5: volante tenés que regular también la carga de la batería. También. Todo con el volante.
10: Sí,
5: todo con el volante.
10: Sí, sí. Sí.
5: Entonces. Es compleja la labor de un piloto. Y si encima tenés componentes que no funcionan, y bueno,

0: de posiciones del campeonato, y Carlito Leclerc ahí tranquilo en el cuarto lugar.
1: Perfecto, muy bien. Messi tiene su mate y su bombilla de Luis Noboa.
0: Sí.
1: ¿Para cuándo un mate y bombilla para Colapinto, Luis Noboa? Mañana va, dice, mañana en el cumple de la radio y de la ciudad, ajá, va a traer dos bombillas artesanales para regalar.
0: Muy bien.
1: Recordemos que sale un dinero esas bombillas artesanales por el material y demás.
0: Y tendríamos que ver cómo le hacemos llegar un mate a Colapinto.
1: Claro, claro. Yo se la dejo picando, ¿vio?
0: A Luisito.
1: Porque ya Messi tiene y Franco no.
0: Claro, ¿cómo no va a tener Franco?
1: ¿Qué pasa,
0: Luis
1: Noboa? ¿Vamos
0: a discriminar a Franco?
1: ¿Por qué con Franco no? Mañana lo vamos a hablar cuando venga por acá. ¿Qué dijo el señor Franco Colapinto?
2: Bueno, carrera complicada, tal vez no fue el mejor momento y oportuno para la parada, y después te quedaste atrás de Aston Martin, trataste de hacer lo que se podía, pero bueno, ¿cómo fue la largada también, no? Porque no fue de las mejores tuyas.
3: No, creo que largué bien, después me quedé trabado en la 1, atrás de Pierre, y después cuando frené en la 4, no sé si alguien me tocó o qué pasó, pero se me movió mucho el auto, fue cuando frené atrás de Pierre muy pegado. Fue muy lento, pero se me corrió y me fui un poco afuera y perdí dos puestos, así que nada, fue una pena eso. Después me quedé trabado toda la carrera atrás de ellos, igualmente no tenía ritmo, no sé si les rompió algo muy raro, porque iba muy muy despacio y con el balance que me estaba costando mucho, patinando mucho, deslizando atrás, adelante, no tenía nada de gripe esta carrera, así que nada, hay que entender un poco la razón, el porqué. Cuando ponía la goma nueva en una parada tampoco tenía mucho grip, así que un poco raro, faltó mucho ritmo y hay que entender el porqué.
2: Sé que tenés que trabajar unos días más acá en el circuito, pero hay que tener vacaciones. Fue una temporada que arrancó muy temprano, se viene una buena mejora para Sambor, así que a recargar pilas. ¿Vas a tomarte un descansito? ¿Te vas a divertir un poco o no?
3: Sí, voy a descansar un poco, creo que viene bien resetear y arrancar de nuevo, así que nada, con ganas del test acá, unos días más para aprender un poco más del auto y después relajar un poco.
4: ¿Qué nos puede decir de la estrategia? ¿Crees que podría haber cambiado algo o si no?
3: Creo que sí, a ver, perdí mucho, mucho tiempo con el tráfico, así que fue una pena. Después nada, obviamente que había muchas cosas por trabajar y por mejorar. Creo que no fue un auto que fue fácil de manejar, fue muy complicado, creo que el balance fue bastante malo, el ritmo en general no estaba, así que hay que tener la razón y laburar para la próxima.
0: Claro. Franco Colapinto.
1: Se lo ve mal.
0: Sí, mucha decepción porque están viendo. Fíjate vos, los propios resultados convalidan lo que te venía diciendo. Porque, a ver, octavo, Liam Lawson, escudería Red Bull. Racing Bull, perdón. Noveno, Nico Hülkenberg, Audi. Okay. Décimo, Heinrich Lindblad, Racing Bull. Undécimo, Bortoleto, Audi. Recién ahí aparece Gasly con el Alpine, pero ahí nomás. Stroll con Aston Martin, Alonso con Aston Martin y después Franco Colapinto en el decimoquinto lugar. Entonces, los están pasando por arriba los rivales y eso es lo que tiene tan molestos tanto a Franco. Nosotros lo escuchamos Franco porque es nuestro, pero lees declaraciones de Pierre Gasly y es lo mismo.
1: Lo decís vos así, tal cual, y ellos también se deben decir lo mismo, ¿no? Se están pasando por arriba, que está pasando, señores.
0: Sí, porque además hay que pensar otra cuestión, Cristian. Sí. El gran negocio que es la Fórmula 1. Fíjate vos, están prácticamente descartadas las carreras en países árabes. Esto por la guerra entre Irán y Estados Unidos.
1: Esas fechas.
0: Entonces, ya estaba listo. Dijeron, necesitamos un autódromo. Acá estamos, Singapur.
1: Sí.
0: Singapur va a reemplazar a una de esas dos carreras, Arabia Saudita o Qatar.
1: Sí.
0: Y el otro gran premio. Recuerden que ya perdimos dos por la guerra, que tuvieron que suspenderse. Claro. Y la otra carrera, el reemplazo, va a ser el autónomo de Ferrari.
1: Ah, pa.
0: Imola.
1: Bien.
0: El Enzo y Dino Ferrari.
1: Sí, sí.
0: Será el escenario de otra de las carreras de Fórmula 1.
1: ¿Eso repite escenario este año o todavía no se corrió?
0: No repite escenario.
1: Estamos lo que es la Fórmula 1, estamos en la mitad de todo.
0: La repetición de escenario fue justamente por la pandemia. La única oportunidad en que...

0: Y es una lástima que no aparezca el autódromo Portimão de Portugal, que es bellísimo, realmente hermoso.
1: Una fecha, vamos.
0: Una fecha para Portugal. La otra macana va a empezar a alternar un año sí, un año no, el autódromo de...
1: ¿De qué? ¿Un año sí?
0: Bélgica.
1: No me
0: Spa-Francorchamps.
1: Ah, bien.
0: El más lindo de todo.
1: Salteado.
0: Con Orruge y ese carrusel. Bueno, va a estar salteado. Descanso de la Fórmula 1, vacaciones de la Fórmula 1. Franco esta semana está probando en Hungría nuevos neumáticos Pirelli. Trabaja toda la semana, Franco, para el desarrollo de neumáticos del año que viene. Y recién volvemos en un mes, en agosto, en Países Bajos. En Holanda, con ese enorme curvón, con un peralte de, creo que son 30 grados o algo por el estilo. Bien peraltado.
1: Bueno.
0: Ahí vuelve la Fórmula 1.
1: Semana de prueba de neumático y se va a tomar algunos días porque lo necesita.
0: Se va a tomar algunos días seguramente, pero los que no se van a tomar días son los de la fábrica.
1: Tirón de oreja para
0: ellos. Y sí, a ver.
1: ¿Qué quieren?
0: Mejoras.
1: ¿Descanso?
0: Necesitan mejoras imperiosamente los Alpine porque van camino a convertirse en uno de los últimos equipos nuevamente. Recuerden, el año pasado, por falta de presupuesto, fueron los últimos, fueron los peores.
1: Sí.
0: Bueno. Vamos camino a eso.
1: Ahora que tienen piloto, no lo acompañan.
0: Briatore, poné la tutuca, papá.
1: Eso. Gracias, Sergio. Sergio Bustos. Lunes.
0: Perdón.
1: Sí, contame.
0: Perdón.
1: ¿La agenda?
0: Este domingo. ¿Qué tenemos este domingo?
1: Quiero saber, eso
0: yo
1: no te
0: voy a decir solamente.
1: No te pregunté, contame.
0: Circuito Vigicum.
1: ¡Epa!
0: San Juan.
1: Neño.
0: San Juan.
1: Vigicum.
0: Pero. Sí. Turismo Carretera.
1: Sí. ¿Y quién más?
0: Turismo Nacional.
1: Epa.
0: Las dos categorías nacionales juntas.
1: Bien.
0: Turismo Carretera no va a tener series. No va a tener clasificación.
1: Sí, para agilizar.
0: El viernes a la noche se hace el sorteo. Tres tercios. Primero van a largar los últimos del campeonato.
1: Ok.
0: Bueno, los últimos del campeonato van a ocupar los primeros lugares.
1: Bueno.
0: Los del medio van al medio.
1: No se tocan.
0: Y los que están puntuando arriba en la tabla de posiciones largan al fondo.
1: ¿Es justo todo eso?
0: Todo por sorteo.
1: Es justo por sorteo. Está bien.
0: Es una modalidad distinta.
1: Claro.
0: Quizás sirva para que quienes están punteros revaliden.
1: Obvio.
0: Ese lugar.
1: Y los que están muy, bueno, rezagadísimos, para que puedan
0: avanzar tienen una oportunidad. ¿Por qué?
1: Claro.
0: Porque además van a ser 6 vueltas, 66 vueltas.
1: Bien.
0: O 120 minutos de carrera. Larguísima. La más larga que ha corrido el Turismo Carretera en las últimas décadas. Mm-hmm. 66 vueltas.
1: Claro.
0: Y además, las series y finales del Turismo Nacional. También, todo por el mismo precio.
1: ¿Qué tal?
0: Este fin de semana.
1: Y sopaipilla también.
0: Sopaipilla.
1: Aparte de eso, con la entrada te dan una sopaipilla.
0: Y además,
1: Sí.
0: Iñaki Sugasti, el que se fue a dedo
1: contame,
0: a Misiones.
1: Ese periodista de las transmisiones de automovilismo joven.
0: Exactamente.
1: Contame, ahora qué travesía.
0: Ahora, con su novia.
1: Sí.
0: Con su novia.
1: Bien.
0: En un fitito.
1: En Fitito. ¿En un Fiat 600 hasta San Juan?
0: En un Fiat 600 hasta San Juan.
1: Bueno, debe estar en muy buenas condiciones.
0: No, está hermoso. El Fitito está enterísimo. No, hermoso Fitito.
1: No gasta nada.
0: Que veo que tiene publicidades. Es naranja el Fitito, digo amigos, por si se lo llegan a cruzar en la ruta.
1: ¿Qué tal?
0: Un Fitito naranja.
1: Estaría para ponerlo en la página, así la gente lo ve en las redes de la radio.
0: Bueno, acero, es deportivo.
1: Ah, es deportivo. Mejor lo dejamos, seguimos hablando. No, sí.
0: Lara es la novia de Iñaki Sugasti.
1: Vamos, Lara, lo tiene que bancar
0: él.
1: Y al sonido del motor del Fitito.
0: ¿Qué tal,
1: Gracias, Sergio.
0: Hasta luego.
1: Señor Tomás Vivero, siempre presente, la 17.
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1: Mañana es el cumpleaños de la radio.
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1: Mañana es el cumple de la ciudad de Puerto Madryn. Mañana de 11 a 13. Estaremos aquí en la esquina de la radio, en la vereda, Estibariz y Mitre. Desde las 11 de la mañana hasta la hora 13, vení a retirar tu arbolito. Va a haber semillas también, adecuadas a nuestro clima, a nuestra tierra. Todo esto es gratis. Venís, nos saludás, hablamos un poquito de dónde estás, dónde sos. Y hace cuánto nos venís escuchando y tantas otras cosas. Y te llevas un árbol de regalo. Hablando de árboles, hay diferentes variedades también. Así que bueno, la modalidad no la tengo muy clara, pero cuando vengas seguramente te vas a poner de acuerdo. ¿Bien? Para mayor información, lu17.com. Ahí está precisamente la presentación y la invitación en el día de mañana. La más linda, más verde, es el eslogan. Mañana 28 de julio, martes 28 de julio, Estibariz y Mitre, de 11 a 13 horas. Aquí es lo que acompaña. Hablando de acompañar esta campaña de forestación urbana por el aniversario de la ciudad y por el cumpleaños también de la 17. Llévate gratis tu árbol o plantín. Mirá vos, elegí. Es buena esa opción también, ¿eh? Pues, no tengo lugar para el árbol, pero plantines sí. Bueno, venite, de paso charlamos, ¿te parece? Y además te van a asesorar a la hora de llegar a casa y de cómo llevar a cabo cada uno de los pasos importantes para que el arbolito crezca. Y siga con vida. Como así también te van a dar la charla, ahí dos segunditos, te van a aconsejar por los plantines. Así que agendalo, a las 11 de la mañana comenzamos a repartir, a regalar árboles y plantines. Bien, si querés venite un rato antes, abrigate de todas maneras, ¿no? Pero venite un ratito antes. Claro, de todo, yo creo que va a alcanzar para todos, así que, pero de todas maneras, ya sabes, mañana, 11 de la mañana, empezamos a regalar plantines y árboles, también semillas. ¡Qué bien! Hablando de la temperatura, es decir, abrigate. Bueno, temperatura actual, y me voy con el extendido, permiso, 10 grados la temperatura actual en Madryn. La máxima para el día de hoy llegará a los 12 grados. Prepárate para esta tarde fría, nubosa, viento moderado, eso sí, no te preocupes por el viento. Y la noche de hoy fría, cielo parcialmente nublado, se estima para la medianoche 4 grados. Abrígate a la noche, abrígate. Mañana, martes 28 de julio, aniversario de Puerto Madryn y aniversario de LU17. Máxima de 7, abrígate. A la mañana vas a comenzar con 2 grados, así que hace frío. Bueno, y mañana la jornada será fría con estados nubosos variables. Se pretende en algunas zonas de Puerto Madryn precipitaciones intermitentes, pero no más que eso, no te preocupes. Leve el viento con ráfaga de moderado del sector sudoeste, rotando al noreste. A pesar de los 7 grados, que uno se imagina va a ser mucho frío, también el viento va a colaborar, como para poder ser más ameno ese martes 28. Mañana nos encontramos en la radio, acá a las 11, cara a cara, nos vamos a conocer, sí. El miércoles, día de ñoquis. Ya te voy adelantando para que vayas a la Feria de Madrid. Ahí está todo para los ñoquis. Tiempo frío con soleado, leve, el viento con ráfaga de moderado y la máxima será de 9 grados. Bien, bueno, mañana 7 de máxima, miércoles 9 de máxima y hoy 12 de máxima. Mañana, hablando de esta entrega, de estos regalitos, de estos árboles y plantines, a propósito de las semillas también, bueno, nos vamos a poner al día y conocer diferentes situaciones de los oyentes. Ya nos están sorprendiendo, porque mañana tengo oyentes, tenemos Sergio oyentes, por el aniversario de la radio.
0: Claro.
1: Que ya han dicho presente.
0: Grande.
1: Llevó una producción, le dijimos, por favor, mañana, porque la verdad que nosotros tenemos que llegar a ellos, porque ellos constantemente llegan a nosotros sintonizando la radio. Pero esta vez los vamos a invitar como al cumple nuestro.
0: Claro.
1: Bonete, falta el bonete.
0: ¿Vos sabés que contestaron de Chipre?
1: No me digas.
0: Sí, señor.
1: Ah, sí, leí algo.
0: Contestaron de Chipre.
1: Pero fue un noche, fue 10 minutos.
0: Sí.
1: Que sí. La 17.
0: Las ondas de radio que viajan, claro, por el éter, como dicen los maestros, como dice Carlitos Espinosa.
1: Y
0: las
1: estas
0: ondas
1: personas
0: de radio que viajan por el éter.
1: ¿Son de Madrid?
0: No. Son de Madrid.
1: Mirá qué casualidad.
0: Sí, sí.
1: Por eso se cierra todo.
0: Obviamente.
1: Qué bien.
0: Tengo un amigo que de vez en cuando, pero por internet en este caso, por nuestra web,
1: sí,
0: nos escucha también desde Andorra.
1: Claro. De noche la señal es más fuerte aún, de lo que es AM.
0: Claro.
1: No sé si te acuerdas, porque cuántas veces habrás trabajado.
0: Sí,
1: habrás
0: sí.
1: hecho guardia con la radio también.
0: Uf.
1: Que agarrás, ¿vos dónde estabas? En cuando hiciste... Cuando estabas en... ¿Dónde? ¿Puerto Belgrano?
0: En Puerto Belgrano, sí.
1: Sí, ahí vos escuchabas claramente en Radio Colonia de Montevideo, de Uruguay.
0: No nos permitían.
1: Ah, estábamos de guardia. No, ¿qué haces escuchando la radio? Bueno, perdón.
0: No nos permitían por
1: pero
0: una cuestión de...
1: camioneros y demás de noche.
0: Sí, olvídate.
1: Incluso las AM de Buenos Aires, como Mitre.
0: Claro.
1: También
0: las condiciones atmosféricas hacen que sí. las ondas de radio viajen con mayor
1: tal
0: fluidez.
1: Tal cual, mira vos.
0: Es así. Pero no, en esa época no nos dejaban escuchar Radio Colonia, porque Radio Colonia decía la verdad de lo que estaba pasando en la guerra.
1: Tenés razón. Muchos se informaban.
0: Por eso no nos permitían.
1: Con Radio Colonia, porque acá no había información.
0: Exactamente.
1: Bien, ¿y en Pigüé qué radio?
0: LU34, Radio Pigüé.
1: Bien, ¿se sintonizaban algunas vecinas?
0: Donde nací.
1: Sí,
0: sí, LU2, LU2, Radio Bahía Blanca,
1: sí.
0: LU3, también de Bahía Blanca,
1: bien.
0: Por ejemplo.
1: Las únicas que llegaban, digo, por M.
0: Sí.
1: Bien.
0: Sí.
1: ¿Qué tal?
0: Pero sí, LU34, donde
1: sí.
0: nací,
1: de sí,
0: alguna
1: sí.
0: manera.
1: Sí, sí.
0: Radialmente, ¿no?
1: Mirá qué bien.
0: Había nacido un rato antes.
1: Ya fue con pañales al primer día. No sé si estaba hace mucho, ¿no?
0: 15 años nada más tenía cuando
1: qué nene.
0: Claro.
1: Bueno, para antes los nenes de 15 no eran tan nenes como ahora. Ahora el nene de 15 es un nene.
0: Lo que pasa es que había una
1: antes,
0: cuestión
1: si
0: que
1: vos
0: nos caracterizaba.
1: 15, era como tener 20.
0: Había una cuestión que nos caracterizaba a mi papá y a mí.
1: Sí.
0: La voz.
1: Ah, claro,
0: la voz.
1: Grave.
0: Eso fue grave. Lo que nos trajo a la radio.
1: Sí.
0: Y a mi viejo lo llevó al coro.
1: Estuvo en el coro también.
0: Es que es
1: los
0: difícil conseguir
1: bajos
0: el coro, claro.
1: No graves, claro. Bajos.
0: Sí, bajos.
1: Bien,
0: bajos,
1: bien.
0: Se llama bajo.
1: Bien.
0: Entonces, bueno, ahí lo manotearon a mi viejo, lo reclutaron.
1: Eso, usted no se va de acá,
0: sí,
1: usted es un gran bajo.
0: La agrupación Coral Francisco y Salí.
1: Claro.
0: Yo también canté algún tiempo.
1: Mira qué bien.
0: Acompañado a mi viejo. Mi viejo me acompañaba a mí un montón de cosas.
1: ¿Qué canciones cantaban? ¿Qué más o menos? ¿Qué canciones?
0: Gran parte eran católicas, religiosas. Claro.
1: Bien.
0: Y después había algunas folclóricas también.
1: Qué bueno.
0: Sí, sí.
1: La parte más divertida.
0: La cucaracha.
1: La cucaracha.
0: Exactamente.
1: No me digas,
0: me vino eso a la...
1: ¿Hicieron la cucaracha en coro?
0: Sí.
1: ¿Cómo sería? ¿La cucaracha? ¿La cucaracha?
0: Sí, sí.
2: Ya no puede caminar.
0: Lo mismo, pero...
1: ¿Por qué le falta? ¿Por qué lo tiene?
2: Las patitas de atrás. Menos bajo.
0: Había tenores, bajos, soprano, meso soprano. Así.
1: ¡La cucaracha! ¡La cucaracha! Claro, me imagino. Yo quiero saber.
0: La ¡ay! Cucaracha.
1: Decime que existe la cucaracha. Lo puedo buscar en YouTube.
0: Hecho no
1: en
0: creo.
1: Coro, pero es muy buena idea.
0: Buscalo, pero...
1: Atención los coros, atención los coros de Madryn. ¿Qué está pasando? Que no me ha cantado la cucaracha. No me hubiese imaginado.
0: Cosa que me vas a acordar vos también.
1: Coro, la cucaracha. Yo voy a meter por acá. ¿Para qué tenemos Red 1 que llega rapidísimo y podemos buscar en internet absolutamente todo? ¡No! ¡No! ¡No! ¡No! Ah, pero ¿qué es? ¿Esta es la cucaracha? ¿Pero qué versión? ¿Ruso? Coro ruso de alto nivel. ¿Qué? No, pero ese no es el... No, esta sería una cucaracha rusa. ¿No? Yo necesito la cucaracha de México. Atención, no. Sí, mira, todo tiene que ver con todo. Decime que sí.
0: A ver,
1: chicos, vamos, todos juntos, por favor. Mírenme con atención. A ver si es la cucaracha o no. ¿Qué parte de la cucaracha que no?
0: No, es otra versión.
3: No, porque está es un cuadrilete. Hay unos cantando una canción y otros
1: y
3: otra.
1: Otros, y en el momento el fragmento cucaracha. De la cucaracha. Bueno, ¿qué va a ser? Prometo que mañana vengo y si no la conseguimos la cantamos.
3: Eso me gustó.
1: Tanto, ¿qué?
3: Eso
1: tanto.
3: Me gustó. Total, no tenemos tanto para hacer estos días bien, en la radio. Podemos tranquilamente juntarnos a ensayar una hora por día para hacer el arreglo coral de la cucaracha. Yo los acompaño.
1: No,
3: ¿cuál es? ¿Qué esta coro es, una,
1: es, ese? Es la cucaracha coro polifónico de la Universidad de La Laguna. ¿Qué tal? ¿Hasta dónde llegamos, no?
3: Con Red 1. Pero tiene que estar, ¿eh?
1: Pero la cucaracha en realidad debe ser otro tema, otra canción.
3: No,
1: titulada.
3: Es la cucaracha.
1: ¿Vos estás segura?
3: Sí, si pones arreglo coral, la cucaracha...
1: Está muy arreglado coralmente. Demasiado. No, le veo la.
3: Pero escuchalo.
1: Sí, ahí está. Ahí va. Ya no puedes caminar. Falta. No, otra versión le hacen, pero es la letra de la cucaracha, pero la yornan. Yo creo que está Sandra Heider escuchando, ¿no? Dicen, no saben hablar de música, ¿para qué se ponen en esas botas si no les entra? Tienen razón. Perdón, Sandra, perdón. Cari, ¿cómo te va?
3: Bien, muy bien, todo muy bien. Buen mediodía, ¿cómo andan?
1: ¿Estás bien ahora con los horarios? Imagino que te estás acomodando de a poco.
3: No, ¿por qué lo decís?
1: Por radio. Porque como viniste a la mañana, venías a la tarde.
3: Ah, pero hoy ya
1: tuviste una semana
3: movida. Hoy volví a la escuela, ya estamos.
1: ¿Qué dicen los chicos? ¿Qué dicen?
3: Bien, muy bien. Ya estuvimos cantando una canción en galés.
1: ¿Qué tal? Apa.
3: Con motivo de la efeméride del día, de la semana.
1: Muy bien. Bueno,
3: muy
1: divertido. Dejamos todo.
3: Le agradezco siempre a los colegas que nos comparten canciones en otro idioma.
1: Qué bien. Bueno, que tengas una buena tarde junto a Cucho. Buena semana, Cuchito también.
3: Qué semana, ¿no? Digo, sí. hay mucho, muchísimo.
0: Vengan mañana a las 11, ¿eh? Vengan.
3: Sí,
0: vengan
3: a partir de las 11, exactamente.
1: Que vamos a repartir árboles y plantines.
3: Y
1: lo que sobra lo hacemos ensalada y lo comemos acá.
3: ¿Le preguntaron a ustedes? En grupos o vecinos o gente, che, ¿qué onda lo de los árboles?
1: Sí.
3: Ah, a mí también.
1: A mí ya el viernes que no me venía a buscar. Digo, ¡no vengan!
3: No,
1: pero, ¡es el martes!
3: No solamente los oyentes en la radio, sino en general. ¿No? Sí, ¿se la han preguntado?
1: Sí, incluso me dijeron, Cristian, ¿me guardas una semilla, un paquetito de semillas? Bueno.
0: Vengan.
3: Porque claro, algunos no pueden venir.
1: Tiene una casa de repuesto acá y hasta cuatro cuadras, calle San Martín, me dijo, Sandrita. Me agarró así en un supermercado.
0: Ajá.
1: Cristian, ¿cómo quiero hablar? Uy, yo, ¿qué hice?
3: Nos vamos.
1: Era porque no podía. Guardame una semillita. No se escucha todos los días en la casa de repuesto, Sergio. Haceme acordar.
0: Mira, yo me voy porque hay unos canelones que me están esperando.
1: Así no se puede despedir uno. Me voy pensando en canelones y no los tengo a mano. Cucho, buena tarde.
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0: ¿Cómo les va? Muy buenas tardes, bienvenidos. Qué semana nos espera, ¿no? Qué alegría poder compartir con ustedes el aniversario de la radio, pero también el aniversario de nuestra ciudad. 161 años de la gesta galesa, 161 años que nos encuentra para celebrar una vez más, incluso desde muy temprano, incluso desde hoy a la noche, ¿no? Que es la velada de gala, que será en el Consejo, en el Cine Teatro Auditorium, organizada históricamente por el Consejo Deliberante, en una idea que recuerdo siempre con mucho cariño cuando fue esa primera edición, en una idea que tuvo la que por entonces era viceintendente y presidenta del Consejo Deliberante, Zenia Gabela, que la solemos tener entre nuestros oyentes. Así que a reconocer siempre, ¿no?, las ideas de otros que siguen recibiendo tanta gente y tanta aceptación. Y mañana el aniversario, de eso hablaremos seguramente en el resto de la tarde. Comenzamos la semana de radio con Gustavo Andrés María en la producción, José Ñancañanca en la operación técnica, la puesta en el aire, y el señor Javi Mercado en el móvil. ¿Cómo va, Javi? Gracias por esos minutos ahí en la espera. ¿Cómo andás?
1: Bien, bien, bien. Con un hermoso día, ¿eh? Ojalá que se mantenga así para mañana. Hoy recordamos el año pasado, el anteaño pasado, qué frío hacía, sí, para estar, por supuesto, celebrando el 28 de julio con todo lo que esto conlleva, porque ten en cuenta que muchos actos se hacen al aire libre, ¿no?
0: Claro, sí.
1: El izamiento de los pabellones en la Curva del Indio, bien donde pega el viento encima con frío, se pone asperísimo. Bueno, la rogativa muy temprano, que también tiene su lugar allí. Después todo se traslada al monumento de la gesta galesa, de que la gente mal llama la galesa, y allí también hay un acto. Después todo lo que tiene que ver con la carrera del barril, los juegos y demás, bueno, y que hace solcito, por lo menos que esté lindo, que sé que un poco tanta lluvia y tanta humedad invita a que mañana podamos disfrutar de todo lo que hay, ¿no?
0: Sí, es cierto que la mayoría son al aire libre, pero también es cierto que estamos bastante acostumbrados, ¿no? A cuando es al aire libre nos acomodamos.
1: Sí, bueno, pero una cosa, Cari, que tengas que emponcharte, que no se te ven los ojitos. Yo me acuerdo el año pasado, el año pasado, creo que fue el anteaño. No sé, tanto 28 de julio, pero sí. Hacía tanto frío. Me acuerdo que el intendente bajó y nada, tuvieron que hacer el acto, no por él, pero no daba como para quedarse mucho tiempo ahí, ¿no? Porque tener en cuenta que quienes hacen las rotativas se trasladan allí hasta las banderas, por supuesto llegan ataviados también a la comunidad galesa, la presencia del intendente, el viceintendente, concejales, autoridades, y te digo la verdad que está parado, se izan las tres banderas allí, ¿no? Y por supuesto hay algunas palabras seguramente en ese momento, pero si hace mucho, mucho, mucho frío, como que no lo disfrutás, ¿no? Hay que dar una pala así de esas que se mandaban antes cuando ibas a Mar del Plata y sacas una foto del lobo.
0: Sí, sí, quedás congelado. Pero es cierto que por ahí la llovizna intermitente es un poco más aceptable, más aguantable que el viento, que el frío, ¿no?
1: Y sí, cambió mucho, ¿no? Yo no recuerdo haber algún oyente un 27 de julio con esta tarde. Te digo, no. Con un busito y zapatillas sale a caminar.
0: Sí, sí.
1: Está hermosa,
0: sí,
1: la tarde, ¿eh?
0: De hecho, la temperatura lo indica de esa manera, ¿no? Mirá que para que sea un 27 de julio y haga 11 grados me parece.
1: No,
0: que
1: es un montón, es un montón. A veces uno, a mí me preocupan estos climas, ¿no? Porque tenés días de mucho, mucho, mucho frío. Por ahí te levantaste el lunes con el auto, el lunes de la semana pasada, congelado. Después lleno de humedad. La verdad que ahora tenés calorcito, el cuerpo como que, ¿dónde estoy, no? Paso de un lado al otro, y bueno, obviamente las cuestiones que tienen que ver con esto, de tan abrigado, ahora andar un poco desabrigado y todo el mundo estornudando. Achís, achís, achís, dijo la maestra jardinera, me pica la nariz.
0: La del pero payaso, bueno. Plin, plin. Bueno, y además va a estar así hoy, mañana un poquito más fresco y después vuelve a bajar la temperatura, incluso una semana que va a tener bastante lluvia, Javi, ¿eh?
1: Sí, mucha, mucha, mucha lluvia, ¿no? Esto sí es cierto, no estamos acostumbrados a acá, no llueve nunca, decían en Madrid, ya que parafraseamos a cuestiones que tienen que ver con 160 años, han pasado tantas cosas en Madrid, en 161 años, entre esas, acá no llueve nunca, el viento no para nunca, no hay viento, llueve, bueno. Ha cambiado mucho la condición climática, pero bueno, mejor que esté así porque hay tanto mañana para disfrutar, tanto y mucho, es cierto, al aire libre, ¿no? La radio no se va a estar para dentro del estudio regalando arbolito. Estaría bueno que esté así, que acompañe el sol, porque te da más ganas de ir de acá para allá. Insisto, ¿no? Hay que arrancar muy temprano y terminar muy tarde, después del acto, obviamente, a las 5 de la tarde, pero hay tanto para ir a ver y para saludar, para dar una vuelta, para tomar una foto, para llevarse un regalito. Muchas instituciones que mañana, obviamente, tienen que ver con este 28 de julio. Cada uno festeja su aniversario dentro del marco de la ciudad, de alguna manera distinta, pero bueno, con la gente, esto es fundamental, ¿no? Si hace mucho, mucho frío, como que no tengan ganas de salir. Con días así, vas de acá para allá. Yo le decía a Janet, hay que hacer la vueltita rápido mañana, ¿no? Sí. A las 8 pintás en la rotativa, te tomas unos matecitos, un chocolate, tiki, ahí rápidamente metes el acto, de ahí bajas al monumento a la Galesa, pasas por alguna casa de té, a las 11 que haces la radio, te llevas un arbolito y una semillita, a las 10 y media te va a la carrera del barril, te comes unos higos, unos churritos, y ahí seguís de acá para allá y llegas a las 5 explotado.
0: Una velocidad.
1: A las
0: 5
1: de la tarde, sí. Digo, va a haber una sorpresa. Ay, cuando hay un cumpleaños la gente se engancha, ¿no? No tendría que contarlo porque es una sorpresa, pero hay un grupo de mujeres, obviamente que no pertenece a la municipalidad, es un grupo de mujeres, ¿no? Que hacen cosas en favor del otro, están preparando. ¿Qué tiene que haber en un cumpleaños?
0: Torta.
1: Exactamente.
0: Esa.
1: Tremenda, la Vianita llevaba más pinceles como si iba a pintar la roja de punta a punta, glaseado, los bizcochuelos. Bueno, va a haber tortita para compartir para todos mañana a las 5, un regalo que obviamente le hace la comunidad de mujeres aquí a por supuesto, al evento, ¿no? De las 5 de la tarde.
0: Ah, mira, bueno, no, torta es con cumpleaños es con torta, claro. Lo que pasa, claro, es que como hay tanta repostería galesa circulando, hay tanta repostería galesa circulando que uno cree que esa es la torta de cumpleaños. No, hay otra torta que es de cumpleaños.
1: Sí, yo diría que ya lo llamen a viernes, empiecen a sacar turno para precisamente para el viernes. ¿Qué pasó, Javier? Ne clave, torta, churro, chocolate, galés y todo lo que vengo y explotás, ¿no?
0: Porque vos decís que el gastroenterólogo va a tener muchos turnos ocupados.
1: Pero escuchá, si arrancás vos, yo te voy a llevar mañana a 7:30 a la rotativa, que mi amiga, la señora de Ñanco, hace musai.
0: Rosa, sí.
1: Hace musai.
0: Riquísimo.
1: El choclo fermentado, una vez me dio a las 2 de la tarde. No, dormí una semana. Pega como mula eso, ¿no? Sí. Arrancás así a las 8 de la mañana, para las 10 tenés una alegría.
0: No,
1: dame 3 arbolitos.
0: Igual,
1: 4.
0: Hay que reconocer que cuando nos mencionan la palabra festejar, siempre va con alguna comida, con algo gastronómico. Y también.
1: Sí, si no, deja de ser un festejo, claro.
0: Claro. Y también, mientras se pueda, bienvenido sea. Y también, hablando del gastroenterólogo que mencionaste a viernes, ¿qué mes, además, no? Para nuestro cuerpo. Porque venimos desde hace un mes y un par de días, cada partido de la selección, no hay que olvidarse de eso, fue con alguna comida. No importaba el horario, pero era con una cantidad, un golpazo de calorías.
1: Sí, porque nos tocó de noche y al mediodía.
0: Claro, por
1: eso. Yo creo que la gente cobra y le debe al carnicero media vida, por lo menos, ¿no?
0: Olvídate, pero no importó, ¿sabes qué? Valió la pena. Todo esto valió la pena.
1: Sí, pero además, viste, mañana está, porque vas a la radio con un chocolatito, con un cafecito, con una empanada, siempre hay una cosita picoteada, aprovechás para saludar. Coma, bueno, dale, te vas a otro lado.
0: Está todo pago.
1: Cinco explotá.
0: Está todo
1: pago. Está bueno, no está bueno porque hay que ir a. Hoy arranca todo con la velada de gala en el Cine Teatro Auditorium. Y a partir de allí, bueno, mañana me parece que a la gente, a mí particularmente, a mucha gente le gusta, ¿no? Ir de acá para allá en todas las instituciones saludando. Ay, ¿cómo andas? Yo los escucho siempre. Vos te vas al otro lado, vas a Cruz 630, que mañana cumple ellos también. Ahí los muchachos preparan cosas. Bueno, hay muchas instituciones que mañana cumple. Casino, por ejemplo, ¿no?
0: Coincide no el cumpleaños que, bueno. El cumpleaños, claro, de Puerto Madryn, lo han elegido varios como fecha de inauguración, ¿es cierto?
1: Y después te tomas el colectivo el 28 de julio, que es gratis, porque es 28 de julio.
0: ¿Mañana es gratis? En serio, te pregunto.
1: No, qué sé yo, pero el 28 de julio los mercados algo van a hacer también, ¿no? Por ahí
0: sí
1: te sorprenden con un cafecito arriba.
0: Unos amigos de la casa La Vieja Aldea, que están aquí en Moreno 38, la primera cuadra, digo, amigos de la radio también, han organizado algunos eventos con motivo del 28.
1: Y sí, está lindo, ¿viste? Cuando hay un compañero, sobre todo en la ciudad, a uno le gusta esto, disfrutar. Se pone muy lindo, además el tema de la carrera del barril, los juegos que hacían ancestrales. La verdad que, bueno, son de épocas distintas, ¿no? La economía no es la misma, ya no no hay tiempo para que, aparte no está Don Ángel Yanco, no está el Pascuarielo para clavar cordero ahí en la playa, no. Me acuerdo, pero,
0: no, pero hay
1: igual
0: otra generación,
1: uno disfruta estas cositas.
0: Hay otra generación organizando, preparando.
1: Pero siguen las tradiciones, Karina.
0: Siguen las tradiciones, de hecho, ¿te acordás
1: el higo,
0: que vino?
1: Si vos ganás la carrera de la soga, el sí. higo lo comes.
0: Bien. Marce Nianco estuvo el otro día, nos contó de esas tradiciones, también hablamos con Silvina Garzonio John sobre la tradición galesa.
1: Sí.
0: Siguen existiendo, digo, las tradiciones, y es lo que sostienen, y creo que también es lo que sostiene que este festejo sea tan importante en el año, es uno de los festejos más importantes. Yo no recuerdo alguna ciudad que también lo festeje así, como de 72 horas seguidas de fiesta. No sé
1: sí,
0: qué otra
1: lo que
0: ciudad.
1: Pasa que en otras localidades mañana son actos mucho más formales, ¿no? De postal, diría alguno, que capilla, los cantos y qué sé yo, más ceremoniales, ¿no? Acá está bueno esto de divertirse con el barril, de ver los juegos, de compartir, porque si tenés ganas te anotás y jugás, o sea, tampoco es que están cerrados, ¿no? Elegís un lugar o el otro y participás también de los juegos y das vueltas por todo lado. Acá me están escribiendo que canceles el turno del viernes.
0: Sí.
1: Pásalo para la semana que viene, no te olvides que el primero tenés que entrar, le dice Pancho, un litro de caña con ruda.
0: ¡Oh! ¡Qué bonito! Decirle que muchas gracias, y me acaba de escribir mi amiga Virginia Espera y me dice, acordate que el 29 es mi cumple. O sea que se empieza
1: sí,
0: a acumular.
1: Pero no va a ser torta para todo el pueblo.
0: No, bueno, pero lo dice, capaz que trae a la radio, no sabemos, Javi. No sabemos.
1: Ya que metiste el dedo en la llaga, vamos a cerrar con esto.
0: Bueno, dale.
1: Estuve en el consejo hoy.
0: Ajá, pero no había sesión.
1: ¿Cuál es uno de los temas? Bueno, no tiene que haber, a veces hay reuniones, uno puede charlar otros temas.
0: Bien.
1: Viendo qué temas son los que se van a tratar. ¿Sabes cuál es el tema que preocupa hoy?
0: ¿Cuál?
1: El taxi accesible.
0: Mira,
1: creo
0: que
1: hay pocos. La ciudad, mira, por lo que averigüé, 5 o 6, de los cuales a algunos se les vence ya la licencia de veterano que está el vehículo.
0: Claro, sí, se caduca por la antigüedad del vehículo.
1: Caduca, exactamente.
0: Otro tema, la antigüedad de los vehículos de taxi. Otro
1: ese.
0: Tema.
1: Y además, el punto es el siguiente. Muchos no quieren comprar o pasarse al taxi accesible porque dice que después lo usan como taxi común y pierden la posibilidad atrás de los asientos de llevar a alguna persona más.
0: Sí.
1: Otra, tenés que reformar la Kangoo o el vehículo que tengas.
0: Sí.
1: Después, cuando lo querés vender, me decía alguien hoy, no te lo compran porque está reformado. Venden vehículos, creo, en Toyota y en Autosur, hechos con rampa, pero valen, no sé si da la inversión. Anotátelo por ahí en un apartado.
0: Sí.
1: Tema taxi accesible, tema que se viene y que va a traer cola seguramente de aquí a un mes y un poquito más.
0: Perfecto, me gusta porque la palabra accesibilidad la vinculaste con Vicky, que es alguien que está muy involucrada, ¿no?
1: Por eso, cuando la nombraste me acordé, porque justo me lo estaban contando hoy, es todo un problemón el que se viene, ¿eh?
0: Sí, sí, sí. Bueno, lo dejamos para el jueves, viernes, ¿te parece?
1: Sí, después, mañana festejemos todo el día.
0: Gracias, Javi, gracias, buena tarde.
1: Jugo de limón en la mañana y dale que va nomás.
0: Totalmente, chau, chau. 1:22 de la tarde del comienzo de esta semana en modo 17. Bienvenidos a todos, bienvenidos a los que están también en el 15-420-1927. Compartimos esta tarde de radio una vez más, primera pausa y avanzamos juntos hasta las 4 de la tarde.
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0: De fiesta en fiesta, un poco el sentido de los días que vienen, de los días que se nos acercan en la ciudad, aunque sea con aire de chacarera y aunque sea en homenaje a los santiagueños, siempre un poco de chacarera le suma a la fiesta. Maggie Cullen, a la 1:29 p.m.
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3: Bienvenidos a la presente edición de Mensajes al Poblador Rural y de Interés General. Estos son los valores orientativos ProLana, mercado interno en dólares. Variación según las características de cada lote, como longitud de mecha, resistencia, contenido de material vegetal, estilo, tamaño y presentación final del lote. Finura entre 18 y 24 micrones para la provincia del Chubut, rinde al peine 60%. 18 micrones, preparto $8.87, posparto $8.56. 19 micrones, preparto 8.16, posparto 7.87. 20 micrones, preparto 7.56, posparto 7.38. 21 micrones, preparto $7.48, posparto $7.29. 22 micrones, preparto 7.41, posparto 7.26. 23 micrones, preparto 7.36, posparto 7.21. 24 micrones, preparto $6.67, posparto $6.57. Educativas.
4: La dirección de la escuela número 607 de la localidad de Puerto Madryn cita en Sarmiento 268 en el horario de 18 a 21 horas. Llama por el término de 2 días hábiles a partir del 27 de julio hasta el 29 de julio inclusive a los interesados en cubrir una vacante para cubrir una suplencia en el taller de operador de PC con una carga de 8 horas mensuales, 12 horas cátedras, articulación, con los siguientes requisitos. Poseer residencia efectiva y permanente en la provincia de Chubut en los últimos 2 años. Poseer título técnico superior en el área de informática. Poseer no menos de 2 años de experiencia acreditable en el manejo de computadoras utilizando los paquetes de aplicaciones de uso común. Obtener un mínimo de 60% sobre la ponderación asignada al proyecto y la entrevista. La supervisión de nivel inicial Región 2 comunica a los maestros de nivel inicial interesados en cubrir suplencias inscriptos en el listado de interinos y suplencias y doble función 2026 que en sede de la supervisión de nivel inicial, cito en calle Mitre 1060, se realizará el día jueves 30 de julio a las 13 horas la designación de un cargo maestro de nivel inicial suplente de larga duración en turno tarde para la escuela número 2405. Se solicita concurrir con declaración jurada de cargos y lapicera negra. La dirección de la escuela número 7707 informa que se abre la inscripción a llamado público para cubrir horas cátedras de espacio no nomenclado proyecto vocacional en carácter de interino, curso, sexto segunda turno mañana, 2 + 4 horas, 2 horas de aula y 4 horas de articulación. Horario, lunes de 7:45 a 8:25 y de 8:25 a 9:05. Siendo las horas de articulación con presencia efectiva en la institución en el turno mañana y el horario de las mismas a acordar con el equipo directivo. Periodo de inscripción, desde el miércoles 29 de julio hasta el viernes 31 de julio inclusive, hasta las 18 horas en la institución. Presentación del proyecto pedagógico, lunes 3 de agosto, martes 4, miércoles 5, jueves 6 y viernes 7 inclusive, hasta las 18 horas. Cada postulante cuenta con estos 5 días para la entrega de la propuesta en la institución, cita en calle Teca 1567 del barrio Pujol 2.
3: La farmacia de turno para el día de hoy, Farmacias Patagónicas, ubicada en Julio Argentino Roca 315.
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0: El viernes pasado, en Esquel, ocurrió una presentación de juegos de invierno. Los juegos de invierno que tienen además tanto éxito en otros lugares del mundo y que se propone como otro atractivo, como otra forma de recibir turistas en Esquel. Hernán Maciel es el subsecretario de Deportes de Esquel, así que buenas tardes, bienvenido. Hernán, ¿cómo estás?
1: Hola chicos, buenas tardes a toda la audiencia.
0: ¿Cómo va por ahí? Primero te quería preguntar por el clima, ¿cómo está? Hubo alertas, hay nieve, hay pronóstico de nieve para la semana. ¿Cómo están ustedes con eso?
1: La verdad que hoy un día hermoso para los que nos gusta la nieve. Amanecimos con toda la ciudad nevada, calles, veredas, patios, todo. Así que la verdad que se hizo esperar este invierno la nieve, pero ahora llegó y la verdad que contentos con esta nevadita.
0: Y es una nevada interesante, digamos, mucha nieve, pero se puede circular, pueden andar, fueron al trabajo. ¿Cómo está en general?
1: Sí, la verdad que sí, que a modo preventivo se cortaron las clases escolares para los chicos, pero nosotros acá en la Secretaría de Deportes tenemos todo abierto con normalidad, la municipalidad está trabajando bien, las calles están circulando, siempre con precaución, porque a la hora de la nieve empieza a haber manchones de hielo, por ahí es que viste el relieve de la ciudad, hay casas que están arriba en la montaña, así que esa zona hay que andar con mucho cuidado, pero abajo en la ciudad misma, la verdad que está transitable y no es una nevada que nos deje a todos adentro de la casa.
0: Es una nevada que viene muy bien para el turismo y viene muy bien para la gran edición de los juegos de deportes, ¿no? De los juegos de nieve, perdón, para ustedes.
1: Los juegos de montaña que hemos presentado, como bien dijeron ustedes, chicos, el viernes pasado, la segunda edición de estos juegos de montaña, que son únicos en el país, es una propuesta totalmente nueva de la Municipalidad de Esquel, que involucra 12 disciplinas deportivas propias del deporte de montaña, entre ellas. Van a estar desarrollándose estos juegos entre el 15 de agosto, el fin de semana largo que le dan inicio, hasta el 3 y 4 de octubre, que vamos a finalizar con el Campeonato Argentino de Parapente de Precisión, acá en la ciudad, en la Laguna Huilmanco. Así que la verdad que 12 propuestas deportivas que la verdad que están buenísimas. El año pasado eran todas propias de los Juegos de Montaña, pero este año hemos podido hacer la gestión necesaria para que este calendario deportivo, además de ser de acá propio de Esquel, tenga actividades que son torneos regionales, otras nacionales, hasta internacionales con este evento de parapente que es nacional e internacional.
0: Además, ustedes, Hernán, tienen una gran comunidad deportiva. De hecho, hace unos minutos hablábamos con Franco Ferretti, que es uno de los, no tiene que ver con el juego de montaña, digo, pero hay una gran comunidad como de nadadores, nuestro colega Mauro Rivera también lo es, digo, es una comunidad que aprovecha mucho el paisaje que tienen para hacer deportes.
1: La verdad que sí, bueno, con ese objetivo nacieron los juegos de montaña para mostrar todos los atractivos turísticos que tenemos acá, cercano a la ciudad, al lado de la ciudad, para realizar todos estos tipos de deportes. El año pasado pudimos generar un video final de los juegos de montaña donde cada una de las disciplinas deportivas están a 5 minutos de la ciudad en auto. La carrera de descenso en el Cerro La Cruz, que está ya casi insertado dentro de la sociedad, de la ciudad, digo. La Laguna La Zeta, que está a 5 minutos, la Laguna Huilmanco, que también está a 5 minutos. El año pasado no tuvimos la suerte de contar con nieve en el centro de esquí, pero este año yo creo que con esta nevada y otras que vienen, que están pronosticadas para los próximos días, yo creo que se va a llegar bien a completar la temporada de esquí. Así que la verdad que ese era el objetivo principal de los juegos, mostrar Esquel a través de diferentes actividades deportivas, y yo creo que se logró. Esquel se apropió de los juegos porque la verdad que la gente acá de Esquel, los vecinos, estaban muy entusiasmados que se realice la segunda edición de estos juegos,

0: De actividades que nos comparten, y está la marcha nórdica o caminata nórdica, que es la de los bastones, ¿verdad? La que vas acompañado, es esa, y me gustaría que nos cuentes cuál es la comunidad que está practicándola ahí en Esquel, si es uno de los deportes que por ahí, con el que se podría empezar, por ejemplo, ¿no?
1: La marcha nórdica es un deporte que bien llegó acá a la ciudad, una de las pocas ciudades del país donde se practica. Estuvimos hablando con la federación el año, hace unos meses atrás para poder traer un evento nacional acá a la ciudad, así que ya está todo encaminado para que lo podamos hacer. Por lo general, lo pueden practicar de cualquier edad. Acá en Esquel tenemos la escuela municipal que está destinada a personas adultas y adultos mayores. Sabemos que previenen muchas enfermedades o ayuda a personas que también están enfermas a hacer una actividad física para aliviar esos dolores o potenciar el sistema inmune para que prevenga otro tipo de enfermedades. Así que la verdad que muy contento con con lo que está generando la marcha nórdica, que la verdad que cada vez tiene más adeptos acá. La escuela municipal ya no da abasto de cantidad de gente que se anota y lista en espera. Así que la verdad que es una de las actividades que es trekking en el medio natural, que se usa acompañado de bastones, no es el esquí de travesía porque no usa esquíes, sino que es solamente caminata.
0: Claro, sí, la caminata. Qué interesante, porque además uno sabe que el deporte y hacer y encontrarse a hacer deporte con otro, lo mencionabas para los adultos mayores, es una forma de encontrarse con otros, ¿no? Es compartir algo con otros. Bueno, uno piensa en los juegos de montaña como algo de alto impacto, competitivo, que sí lo hay entre todas las categorías, las actividades, pero también se suma otra cuestión al momento de practicar deporte, Hernán. Por ejemplo,
1: Sí,
0: lo social,
1: bien,
0: ¿no? A
1: como
0: eso
1: vos
0: me
1: decís,
0: refiero.
1: lo social es una de las cuestiones principales. Por lo general, siempre se tiene pensado que acá en el invierno frenamos todas las actividades y no, sucede todo lo contrario, porque la verdad que la gente practica estos deportes durante todo el año. Por más que esté nevado, hoy lo podíamos ver en la pista de atletismo nomás, que estaba con 5 centímetros de nieve y ya estaban entrenando nuestros atletas de atletismo para completar su entrenamiento
0: Claro.
1: semanal. Y decíamos, están locos estos chicos que están
0: No, no.
1: corriendo acá. Y no, bueno, pero gracias a ese esfuerzo es que los logros que consiguen todos los fines de semana, pudimos ver a Joaquín Arbe que ganó el Dino Cross
0: Sí.
1: este fin de semana allá. Martín León, que ganó la Maratón Internacional de San Juan el fin de semana. Así que todas esas personas están entrenando durante todo el invierno y al aire libre. Entonces, ¿qué mejor que presentar estos juegos de montaña justo en pleno invierno, donde la gente sube a remar? La laguna está congelada ahora en estos momentos en la Zeta y esperan a que se descongele un poquito y ya empiezan a remar entrenando para el Tetra. Yo creo que la única actividad que hacemos en los juegos de montaña indoor es la escalada en palestra indoor, que lo hacemos en el Club Andino, con las instalaciones del Club Andino, pero después el resto son todos al aire libre: el mountain bike, el esquí, el parapente, el kayak, la marcha nórdica, arquería, descenso, downhill en el Cerro La Cruz. Así que son todas actividades que las hacemos en el medio natural y la gente está predispuesta a salir al aire libre, a hacer actividad, no se queda en la casa. Y lo podemos ver ahora. Yo estoy viendo desde la ventana de acá de la Secretaría de Deportes que se están tirando los chicos en trineo, así que están todos disfrutando de este acontecimiento natural que es tan lindo para la ciudad.
0: Qué lindo, qué lindo. La nieve es hermosa para vivir, obviamente que uno lo elige, ¿no? Entiendo que vos también, digo, pero para hacer deportes, elegir los juegos de montaña o participar de las actividades en la nieve también, qué desafío, ¿no? Hay que animarse, me parece que eso es lo que más nos falta. Animarse.
1: Exactamente, animarse y venir. Yo creo que cualquiera que se pueda anotar una de estas carreras y justo tiene el condimento especial de tener nieve, no se lo olvida nunca más. Así que es lindo, es atractivo. Por lo general, cuando nieva, se mantiene en 0 grados, en lo general, ¿no? Puede ser que hay nevadas que superan los 0 grados y otras que bajan los 0 grados, pero por lo general se mantiene esa temperatura y no es como los días esos helados donde sí baja la temperatura a 15, 20 bajo cero, pero que ahí no está nevado, ¿no?
0: Claro, sí. Justamente la aclaración dentro del cronograma que invitamos a que ingresen a esquel.tour.arg y busquen juegos esquelenses de montaña con el cronograma, yo lo repaso y además de ver que empieza el 8, sigue durante todo el mes de agosto, hay acto, hay final de los juegos y demás, pero por ejemplo hay competencias de esquí y de snowboard en el Camp de la Olla, ¿no? En el centro de Alta Montaña, que está sujeto a condiciones climáticas, pero como viene con la expectativa que que estás y que están, Hernán, y con la nieve ya dejando pintaditas de blanca las montañas, seguramente todo lo que dice sujeto

0: condiciones climáticas va a poder ser, ¿no? Esperemos.
1: Sí, es lo que potenciamos nosotros. La idea es que no se cancelen estos juegos. Sabemos que a la hora de hacer actividades dentro del centro de esquí La Olla, tenés que estar, esto, las condiciones climáticas tienen que ver con el viento para que los medios de elevación anden y todo, ¿sí? Siempre cuidando la seguridad de los participantes. Si vemos que la seguridad, tenemos que cortar o cancelar algo, se cancela, porque siempre priorizamos la seguridad de los atletas. Pero si no, mientras que las condiciones climáticas lo permitan, el viento lo permita, la lluvia y todo, se realizan las actividades, porque es volver al inicio de la charla cuando te contaba que acá la gente no para, no deja de entrenar durante todo el invierno, y esa es la idea de los juegos, ¿no? Mostrar esquel en el invierno, todas las actividades deportivas que se quieran hacer. Ya Madryn tiene sus juegos de playa durante el verano, y yo creo que era un buen momento para que esquel tenga sus juegos de montaña acá y se los muestre a todo el país, porque es una idea que todavía no estaba en ninguna parte del país, en ninguna de las ciudades de que tenemos centros de esquí todavía habían generado un evento de esto, y esquel es pionera en esto.
0: ¿Vos sos de ahí, Hernán? ¿Sos esquelense?
1: Soy esquelense, sí, nací acá.
0: Y hoy con este presente, y además como tu tarea o tu profesión en este momento te lo permite, trabajar para tu ciudad, ¿no? ¿Qué pasa cuando te da la posibilidad o tenés la posibilidad de hablar de estos juegos de montaña, o cuando ves por la ventana de tu oficina a los chicos haciendo actividades en la nieve o disfrutando de la nieve? Hay un compromiso que asumiste, ¿no? Digo, ¿qué te pasa a vos cuando tenés la posibilidad de representar a tu ciudad?
1: La verdad que no llena de orgullo, porque la verdad que mostrar estos atractivos turísticos, estos deportes y las ganas que tienen todas las personas acá de seguir haciendo actividad física durante todo el invierno y toda la época del año, la verdad que nos llena de orgullo. Ahora, como bien decís vos, en otro rol, antes siempre era de deportista, ahora llevándole estas oportunidades a cada uno de los vecinos de nuestra ciudad, a generar esta promoción para que vengan de distintos puntos de la provincia, de distintos puntos del país a visitarnos a Esquel como capital del turismo deportivo, la verdad que nos da cada vez más ganas, y saber que se están haciendo las cosas bien, que tenemos un intendente que apoya muchísimo al deporte y lo toma como una verdadera política de Estado, la verdad que nos dan más ganas de trabajar, y porque sabemos que vamos por el buen camino, y no es solo en los deportes nomás, sino en lo del turismo también, porque sabemos que y estamos convencidos de que el deporte tracciona muchísimo turismo en nuestra ciudad. Lo pudimos ver el año pasado con estos juegos, que no tuvimos temporada de invierno en el cerro, pero la gente se acercó todos los fines de semana a poder participar de estas competencias, y es lo que buscamos a lo largo de todo el año, ¿no? Que tener un calendario deportivo bien grande, con eventos provinciales, regionales, nacionales, que nos traigan turismo toda época del año, sin distinguir ninguna estación del año.
0: Bueno, nos alegramos por eso, y también porque sabemos que hay oyentes que a partir de esta charla se sienten convocados y ya confirmaron su viaje a Esquel. Se puede ir en cualquiera de los fines de semana a participar, pero primero hay que anotarse, ¿cierto? Hay que ingresar y dejarse registrado.
1: Primero hay que anotarse, sí. Hay que buscar ahí en la página bien deportes.esquel.ar. Está bien la página para que se anoten, ahí tienen cada una de las disciplinas deportivas. No solo son disciplinas deportivas los juegos de montaña, sino que tenemos una agenda cultural bastante amplia con diferentes capacitaciones de cada uno de los deportes, charlas de nutrición, charlas de preparación de las actividades, de arreglos de bici, proyecciones audiovisuales en el cine, de todo lo que tiene que ver con el deporte de montaña. Así que la verdad que agradecer a todos los clubes que están presentes en estos juegos, porque la organización y la idea es de la municipalidad, pero sin el acompañamiento de todas las instituciones deportivas de la ciudad, esto sería casi imposible. También todas las actores que participan en la seguridad, como el ejército, el grupo de búsqueda y de rescate, defensa civil, que la verdad que hacen una tarea increíble en cuanto a la seguridad, porque son eventos grandes. Y después no me quiero olvidar de todo el acompañamiento que tenemos desde el gobierno de la provincia, con Chubut Deportes, Lotería, que son los sponsors principales, en el cual nos permite poder hacer un evento de esta magnitud, que la verdad que vuelvo a repetir, es único en el país, es un evento grandísimo, y necesitamos involucrar el trabajo en sinergia con un montón de áreas para lograr estos juegos y que se sigan haciendo.
0: Bien, gracias, muchas gracias, Hernán, y felicitaciones por pensar en el deporte, no solamente como el deporte en sí o para atraer visitantes o turistas, sino también para valorar el deporte y todo lo que implica, ¿no? Juntarse con otros a hacer deporte y valorar el paisaje que tenemos, que lo tenemos todo en la provincia.
1: Exactamente, que se anime la gente de allá, porque la verdad que está increíble, es para todas las edades, porque la mayoría de todas las competencias van a arrancar desde, en bici, por ejemplo, los patapata, que llamamos nosotros, de los chicos, de los más chiquitos a partir de los 2 años, hasta los adultos mayores, porque todas las categorías de máster están, la marcha nórdica está, así que tenemos deporte para todas las edades y para todos los gustos en los juegos de montaña, así que se animen, que es que lo está esperando, y todo esto, estos eventos les sirven como ejemplo a todas las generaciones que vienen de atrás, que ven a tanta gente adulta haciendo estos tipos de deportes, que le da más ganas y con eso se contagian para que cada vez el semillero de estos deportes de montaña siga creciendo en nuestra ciudad y la región.
0: Muchísimas gracias, Hernán. Un gusto y que pasen muy bien estos días con nieve, ¿eh? Que sea la nieve suficiente.
1: Gracias, chicos. Muchas gracias por la difusión y los esperamos a todos en Esquel, que la verdad que el invierno viene muy lindo y los esperamos a todos en nuestra ciudad.
0: Chau, chau. Hernán Maciel, el subsecretario de Deportes de Esquel, pasa por Modo 17, invita y además compartimos una charla así, entre la nieve.
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0: Una tarde con 11 grados de temperatura a las 13:56. El viento del noroeste a 16 kilómetros por hora y ráfagas que llegan a los 27 kilómetros por hora. ¿Cómo va a estar el resto del comienzo de esta semana? El resto de este lunes, Daniel Dodero lo cuenta a través de Satelmet para la 17.
16: Por la tarde frío, estados nubosos variables. Viento moderado, ráfagas de regular, noroeste rotando hacia el sudoeste. Temperatura máxima para hoy en los 12 grados. Noche fría, cielo parcialmente nublado, 4 grados a medianoche. Mañana martes amanecemos con tiempo frío, 2 grados la temperatura, heladas en la periferia. Estamos con condición de estados nubosos variables y posibilidad de precipitaciones intermitentes. El viento leve, ráfagas de moderado sudoeste rotando al noreste y la temperatura mínima en 2 grados, la temperatura máxima en 7. Bien abrigado el día de mañana. También continuamos con tiempo frío el día miércoles, donde la mínima se ubica en 1 grado y también nuevamente la posibilidad de heladas en la periferia, con viento leve, ráfagas de moderado dirección sudoeste. La máxima ubicándose en los 9 grados.
0: Muy bien, y además lo pueden encontrar en lu17.com, debajo de las noticias destacadas. Siempre la información meteorológica.

0: noticias más importantes también están en LU17.com. Recordamos que mañana será la entrega de estacas, plantas, plantines, semillas. Sucederá a partir de las 11 de la mañana en la 17, aquí en Estivariz y Mitre. Lo vamos a ir contando además a través de las redes sociales. Claro que sí, y además a los oyentes, tómense el tiempo, ¿no? De venir, de asesorarse. Además habrá gente, personal del vivero municipal, también estarán desde el área de ecología, Fernanda Tundis con compost y con esos consejos que también son necesarios al momento de llevarse una planta, ¿no? Le agradecemos, uy, qué chiquito, muchas gracias. Hay semillas orgánicas, el proyecto de CIESA, el Centro de Investigación y Enseñanza de Agricultura Sostenible. Semillas que tienen varias especies, misuno de varias especies, digo, que se van a entregar mañana, varios tipos. Qué hermoso. Bueno, todo esto va a suceder mañana en la 17. Por supuesto que al mismo tiempo de todas las actividades del aniversario de Puerto Madryn, pero ustedes saben que para nosotros ese aniversario de Puerto Madryn tiene en nuestra casa una gran celebración, que es un nuevo aniversario de la radio. Y seguir siendo compañía para ustedes desde la radio con los nuevos desafíos que nos presenta la actualidad también es lindo, ¿no? Festejarlo y seguir juntos en una gran comunidad. Cada vez más grande, cada vez más lejos, llegando cada vez más lejos. En el 15-4-20-19-27, los mensajes de los oyentes también compartiendo algunas fotos, algunos recuerdos y tantos otros que mañana también van a ser parte de nuestra radio. Mañana en modo 17 nos espera un gran capítulo de aniversario con algunas voces muy queridas que viven lejos, que nos escuchan a través de internet y que siempre quieren ser parte de nuestro aire, del aire de la 17. Son las 2 de la tarde en todo el país y nosotros tenemos las noticias destacadas de esta hora.
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2: Principales títulos en el panorama de Mitre. Informa primero, el gobierno de Brasil tildó a Milei de payaso. La jefa del FMI en Buenos Aires, en una carta de agradecimiento, Scaloni admite que el plantel estaba fundido. Se retiró el esloveno de la final. Dura réplica del gobierno de Brasil a Milei. El canciller Mauro Vieira calificó de graves e inaceptables los insultos contra Lula en Brasil. Las declaraciones del presidente de Argentina fueron muy graves y generaron una muy mala recepción. Constituyeron una injerencia en los asuntos internos, en los asuntos nacionales, destacó. Por su parte, el ministro de Hacienda de Brasil, Darío Durigan, tildó a Milei de payaso. El payaso del presidente de Argentina vino a Brasil y habló de Brasil cuando el rico país de Argentina es mucho mayor, su deuda pública es mucho mayor y su inflación es mucho mayor.
3: En medio de un operativo que mantiene blindada la zona de Plaza de Mayo, la directora gerente del Fondo Monetario Internacional se reúne con Luis Caputo y ofrecen una conferencia de prensa. Cristalina Georgieva llegó al país para revisar las metas del programa fiscal y respaldar el rumbo económico del gobierno. También verá esta tarde al presidente Javier Milei en una audiencia que tendrá lugar en la Casa Rosada y posteriormente la jefa del Fondo Monetario participará de una reunión de gabinete ampliado. Ante el anuncio de una protesta por parte de sectores de izquierda, un vallado divide la Plaza de Mayo y hay un fuerte cordón policial. Rodrigo Jorge, Panorama de Mitre, informa primero.
2: Carta de Scaloni a la gente a una semana de la final del Mundial. El DT de la selección dejó algunas definiciones. Lo siento por no haberles podido traer otra copa. Es el primer subrayado del comunicado. En otro fragmento, Lionel Scaloni admite que los jugadores llegaron a la final con las secuelas del rigor físico y cansancio, cuando dice: el esfuerzo, las ganas, el querer, el yo puedo, el no bajar los brazos, aunque todo se ponga cuesta arriba, el darlo todo, aunque ya no tenga más, el querer seguir de pie cuando las piernas ya no obedecen a tu cerebro. Y otro subrayado es un reproche sin destinatario cuando indica: aguantar baldazos de agua fría de gente que no nos conoce. Se retiró el árbitro de la final del Mundial. Slavko Vincic anunció que deja el arbitraje. A los 46 años, el esloveno sorprendió con la decisión una semana después de la final entre Argentina y España, y cuyo desempeño fue malo, con decisiones decisiones polémicas que en vez de apaciguar calentaron malos rumores. El golazo de Cabo Verde, la selección argentina, fue elegido como el mejor del Mundial. Sidney López Cabral ganó el premio del torneo tras su impactante remate al ángulo contra Dibu Martínez en los 16avos de final.
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0: 2:03 en Sierra Grande también nos escuchan. Las tardes de la 17 y nuestras voces son parte de la tarde de ustedes, queridos amigos. 13 grados de temperatura, está soleado, el viento está del suroeste, una leve brisa, pero va a ir en aumento y van a tener precipitaciones, eso dice el pronóstico. Mañana también van a comenzar con una baja sensación térmica, 3 grados bajo cero, incluso con probabilidad de agua-nieve, que esas precipitaciones se conviertan en agua-nieve por el descenso térmico. Bueno, le vamos a poner calor a través de la radio y les vamos a poner calor también con algunas noticias que nos unen y nos encuentran a ustedes en Sierra Grande y también a nosotros. Esta tarde a las 19 horas nuestros colegas de Radio Municipal Sierra Grande van a producir un streaming con sus novedades y lo vamos a compartir en las redes sociales de la 17, en Paraíso FM y Trelew Noticias a través del Facebook. Hoy más unidos que nunca. Si habitualmente estamos unidos y conectados, hoy aún más. A las 19 horas. Además de que nos escuchan a través de AM540 y también nos escuchan en Canal 6. Le ponemos voz a las imágenes, le ponemos nuestras voces a las imágenes de ustedes y de Playas Doradas. Todo eso pasa en Sierra Grande, donde también la tarde la podés cortar y, por qué no, una riquísima merienda en Sierra Café y Resto.
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0: Ustedes saben que el modo 17, la música, el teatro y los artistas son uno de nuestros capítulos favoritos. Pero además cuando son creativos y le encuentran la vuelta a un nombre que nos encantó a nosotros también, con más razón. Y cuando es en el teatro español, también que lo sumamos. Sadi Urruti está en línea con nosotros, uno de los fundadores de la Ya Está Big Band. ¿Cómo estás, Sadi? Bienvenido.
1: Hola, ¿cómo estás? Buenas tardes, gracias por llamarme.
0: No, gracias a vos por aceptar la invitación y también por invitar, por compartir justamente, no solamente el show en sí, que es el 8 de agosto, para dejarlo agendado, sino también poder hablar, ¿no?, de esta Big Band, de tantos músicos en escena y de compartir con otros la música.
1: Sí, cómo no, de eso se trata. Así es, la música compartida es más linda.
0: Y la más compleja también. La Ya Está tiene una, digamos, músicos que vienen desde hace bastante tiempo. ¿Cuándo se forma? ¿Cómo empezó?
1: Mira, hace como ya varios años. Me puse a buscar saxofonistas porque acá no había, y no había la posibilidad tampoco de estudiar ese tipo de instrumentos, ¿viste? No había un profe. Ahora por suerte hay. Desde el año pasado. La cosa es que estábamos con esa historieta y bueno, primero hicimos un encuentro de saxofones, después de ese encuentro de saxofones quedó un grupito de 3 o 4 que nos empezamos a juntar para intercambiar saberes, ¿viste? Yo sé esto, esto se hace así, el otro te explica otra cosa. Se sumó un trombón, una trompeta. Y ya terminando el año 2024, quedamos ahí, el año que viene arrancamos de vuelta, y qué vamos a hacer, qué sé yo. Entonces empezamos a pensar en un ensamble, y después era qué carácter darle ese ensamble. A mí siempre me gustó ya el jazz, y es lo que más me gusta escuchar, digamos, y también tocar. Entonces por ahí me empezó a picar una cuestión, y alguien propuso, y inmediatamente dijimos, claro, hagamos una Big Band. Lo que pasa es que de dónde sacamos tanta gente. Y empezamos a hacer avisos en el Facebook, che, necesitamos trompetista, necesitamos esto, necesitamos aquello. Y así compramos un arreglo para probar entre los que éramos, y la verdad es que empezó a sonar y nos entusiasmamos y compramos otro arreglo, y éramos todos vientos, nada. Y poníamos pistas con las baterías y qué sé yo, todo esto arrancó en el tablado. Así que bueno, ahí me acuerdo que los primeros eran Javier, Cleit, estaba Natalia Chaparro con el saxo, Mariano empezó a tocar el trombón, Luis Niemczyk la trompeta, y así se fue armando. Llegó un momento en que venía sonando bastante bien, y las obras se complejizaban. Y ella era, cada vez que íbamos a tocar algo era un debate, porque éramos un montón, y que para mí es así, no, yo creo que es asá. Entonces,
0: y además
1: discusiones,
0: empezar a conocerse
1: con un director.
0: Claro, con un director. No, te iba a decir que además ponerse de acuerdo, justamente eso te iba a mencionar, no, sin alguien que diga, bueno, punto, hasta acá, lo decido yo, es más difícil.
1: Exacto, claro. Y como éramos todos indios, no había ningún cacique. Y la obra vos la leí y decís, tenés que tocar lo que dice acá, pero a ver, ¿y qué interpretás vos? Porque además tampoco hay músicos profesionales, esto es una cuestión muy vocacional. Hoy hay un par de músicos profesionales, pero arrancamos y somos todos aprendices, ¿viste? Así que ahí lo convocamos a Maxi Koglev, que es un trombonista de Rawson, un amigo de hace un montón de años, y digo, che, mirá, tenemos este lío acá y necesitamos uno que venga a acomodar. Y él estudió esto, él sabe de esto. Así que dice, pero encantado de la vida. Así que se viene todos los miércoles de Rawson a darnos una mano con eso. Y ya la cosa cambió. Y ya el año pasado, a final de año, pudimos salir a tocar un par de veces. Si bien las obras al principio eran complejas, digamos, para principiantes, el resultado sonoro era muy bonito. Y ahí dijimos, bueno, incorporemos guitarras, o sea, la base rítmica y armónica. Y bueno, y se sumaron ahí músicos importantes de la zona, como Fabián Esprías, que es de Trelew, con el bajo. Acá está Juan Meisen con el piano. Miquel Maldonado con batería y bueno, en fin, Leo Versace. Si uno se pone a nombrar gente, la tiene que nombrar a toda.
0: Mira, yo
1: porque si no, alguno se ofende.
0: Tengo la lista
1: acá.
0: Lo
1: voy a nombrar
0: para...
1: también, ¿sabes a quién? A Miguel Val, que toca la trompeta.
0: Bien.
1: Te paso factura.
0: Porque está cerca, te está escuchando. Estamos hablando con Sadie Urrutia sobre la Yasta Big Band que se van a presentar en el Teatro Español el 8 de agosto a las 21 horas. Voy a nombrarlo yo a todos los músicos, así no tenés ningún problema en el próximo ensayo, Sadie. ¿Qué te parece?
1: No, sí, me lo acuerdo.
0: Ah, bueno.
1: No, dale, sí.
0: Los músicos que conforman la orquesta son Francisco Urrutia, con quien estamos hablando, Sadie, yo agendalo como Sadie, por favor, sí, Mariano González, Miqueas Maldonado, Fabián Nespría, Javier Claich, Pierre Coyola, Juan Cardoso, Natalia Chaparro, Patricio Holguín, Luis Niemczek, espero haberlo dicho. Niemczek, Leandro Versalle, un gran amigo, Maximiliano Koblev, Juan Meisen, Andrea Lungo, Miguel Val y Nicolás Vieto. Y Dana Comba, otra hermosa de la música, es la cantante de Ya Está, que además
1: claro,
0: tiene un...
1: Eso te quería comentar justamente.
0: Un gran recorrido, ¿no?, de jazz.
1: Claro, pasó así que uno a veces se enfoca en tocar y en tocar, y después a la gente le gusta escuchar que alguien cante, y además teniendo cantantes, buenos cantantes en la ciudad, y dijimos, bueno, tenemos que hacer un par de temas cantados que a la gente también le va a llegar mejor y qué sé yo, y pensamos como primera invitada y como primera opción en Dana, y Dana inmediatamente nos dijo que sí. Así que, bueno, el año pasado estábamos sin cantante, este año el primer show este va a ser con Dana y seguramente seguiremos con ella haciendo otras cosas más adelante. Pero sí, una gran incorporación, Dana.
0: Bien. Sadie, ¿hay alguna cuestión por ahí que condicione a la Ya Está con los escenarios, el lugar donde tocar? Digo, tiene que haber como ciertos requisitos a cumplir, ¿no? Por los espacios, por la cantidad
1: y porque
0: que
1: somos
0: son,
1: muchos, básicamente, ¿viste? Básicamente somos muchos, entonces los vientos suenan por sí solos, suenan con un volumen bastante importante, entonces la base rítmica y armónica tiene que estar acorde a ese volumen, y digamos no podríamos tocar en un bar porque sería una locura. Así que por suerte en Madrid hay muchos escenarios ya donde lo podemos tocar. El año pasado tocamos en El Tablado, tocamos en Club Fela, en su momento que estaba ahí en 9 de julio, tocamos en el escenario mayor, y bueno, y este año la idea también es, hacia fin de año, hacer algún teatro importante acá también, y bueno, en fin, seguir con esta cuestión. Bien. Pero básicamente lo nuestro es una cuestión formativa, y estamos todos aprendiendo de esto y le mostramos a la gente los avances, y la verdad es que yo estoy muy contento, es un sueño cumplido.
0: Sí, porque también no es una formación habitual en nuestra región, ¿no? Cuando vemos una big band, en general vienen de otros lugares, tenemos espacios y lugares y fechas donde suena el jazz, lo sabemos, ¿no? Pero una big band, no recuerdo que haya habido alguna así formada y que esté con fechas y que tenga proyectos como vas mencionando, Sadie.
1: Mira, en Madrid yo no tengo recuerdo de ninguna big band. No. Trelew se formó hace unos años también, algo que duró muy poquito, pero que era una banda grande, pero no era tan grande, no llegaba a ser una big band. En Comodoro sí había una big band. Después me parece que en Caleta Olivia también hubo un intento, sí. Pero en general no abunda, porque ya te digo, para que más o menos suene, tenés que tener 6 saxofones, 3 trompetas, 3 trombones, ¿viste? Es bastante.
0: Claro.
1: Y como no hay, en esta zona, no ha habido, digamos, acá hay profesores de guitarra, de piano, y hay un montón de guitarristas, pianistas y bateristas que son muy buenos, pero de vientos no había formación. Ahora sí hay un señor acá que es un músico de la Gran 7 que se vino a radicar acá, que está dando clases de saxofón, y bueno, hay 2 o 3 personas que ya pueden sembrar esto, y seguramente crecerá. No es como, por ejemplo, en la cordillera, digamos, la zona de Neuquén, y ahí hay un,
0: Sí,
1: en
0: hay más
1: General Roca hay una
0: formación.
1: escuela de música muy importante, entonces hay muchos saxofonistas muy buenos. De hecho, la mayoría de los saxofonistas que tocan en el país, digamos, todos vienen de esa zona, porque hay una escuela muy importante ahí, ¿entendés?
0: Sí.
1: Cosa que no pasa acá.
0: Bueno, quizás ya podemos decir, hablarlo en pasado, ¿no? Ya no pasaba. Ya estamos con otro
1: Claro.
0: presente, eso es lo interesante,
1: Sí,
0: ¿no? Y que hay
1: es verdad, sí.
0: otras formaciones. Creo que vos sos uno de los músicos que ha sido precursor en ensambles, en tocar en los bares, lo sos, o sea, sabés que formás parte
1: Sí, sí,
0: de esa
1: sí, sí.
0: generación, ¿no? Y
1: Sí, claro.
0: que también es importante el reconocimiento que uno debería hacerle a gente como vos, artistas como vos y a los que son de tu generación, ¿no? Hoy hay muchos lugares, pero hay muchos
1: Claro.
0: lugares, hay otro recorrido, pero los primeros pasos lo hicieron
1: Claro.
0: ustedes.
1: Bueno, te agradezco el reconocimiento, pero y es que es lo mismo, o sea, yo cuando arrancamos charlando te digo, es bueno tocar con gente porque es muy feo tocar solo, ¿viste? Y tocar con gente es más difícil porque hay que, no solamente por la cuestión de los horarios, hay que congeniar. Vos cuando vas a ensayar con alguien, es como sacarte la ropa y mostrarte tal cual sos.
0: Sí,
1: Porque
0: sí.
1: no, entonces es difícil juntar mucha gente.
0: Sí.
1: Yo me acuerdo, yo estaba en varias formaciones grandes así, nunca tan grande como esta, pero sí es una dinámica, además interesantísima, está lindo participar de esas cosas,
0: Claro.
1: se lo recomiendo a cualquiera.
0: Claro que lo
1: Y
0: es, sí.
1: bueno, y hoy teniendo la posibilidad de que hay gente que ha estudiado, que se ha formado, nosotros tenemos que mostrar para que los que vienen atrás, entusiasmarlo y mejorar y que mejoren y que toquen mejor que nosotros y que cada vez sea mejor. Por suerte acá en Madrid hay mucha movida y mucha gente entusiasta que empuja para que este tipo de actividades funcionen.
0: Son 17 instrumentistas los que están en la Ya está Big Band.
1: Claro.
0: Estamos hablando del sábado 8 de agosto, Sadi, a las 9 de la noche en el Teatro
1: Exacto.
0: Español.
1: Sí.
0: En este caso,
1: Sí.
0: bueno, y ahí también,
1: Sí.
0: ¿no? El desafío de hacerlo en el Teatro Español, en Trelew.
1: Bueno, porque el año pasado fue todo acá en Madrid y nuestro bajista es de Trelew y nuestro director y trombonista también es de Rawson y es un lindo lugar el Teatro Español. Y bueno, Fabián Espría hizo todas las gestiones y se lo puso al hombro y nos lleva a tocar casi, casi AUPA. Así que vamos con gusto.
0: Bueno, muy bien. Son muchos igual para hacer los AUPA, son todos músicos, se pueden autogestionar el viaje tranquilamente. Te mando
1: Sí,
0: un
1: sí,
0: abrazo
1: sí.
0: muy grande, Sadi, y
1: Bueno,
0: recordemos que
1: bueno.
0: pueden conseguir las entradas a través de
1: Se
0: alguna
1: están
0: plataforma.
1: vendiendo en Torca de Trelew.
0: Bien.
1: No hay mucha más opción. Y lo otro es en la puerta en la taquilla del Teatro Español, por supuesto.
0: Muy bien.
1: El mismo día.
0: Muy bien. Gracias, Adi.
1: No,
0: Hacemos la
1: no, gracias
0: invitación
1: a vos.
0: extensiva. Muchas gracias por esta charla.
1: Dale.
0: Siempre lindo hablar de música con gente talentosa como vos.
1: Bueno,
0: Gracias.
1: muchas gracias, hasta luego, que estés muy
0: Hasta
1: bien.
0: luego. La Ya está Big Band, el 8 de agosto a partir de las 9 de la noche, donde en el Teatro Español de Trelew.
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La música de Modo 17 nos lleva a escuchar a Salvatore Adamo, una canción que nos transporta a otro lugar claramente. Y estaba mirando que además está dando conciertos en este momento. El 7 de enero va a estar en vivo en París, Salvatore Adamo. Fíjense, miren la agenda. Ya volvemos.

2 de la tarde con 29 minutos, está soleada la tarde y es una temperatura agradable, aunque mañana ya lo escucharon a Dodero, va a haber heladas incluso en no en las zonas céntricas, pero sí en los alrededores de nuestra ciudad, y una temperatura mínima de 2 grados, ese es el pronóstico. En algunos sectores se habla de 3 grados bajo cero en la costa de nuestra provincia, y 7 de máxima para mañana. 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

0: Después recorreremos algunos de los títulos más importantes que a esta hora del día son necesarios saber, noticias nacionales, internacionales, hasta un conflicto diplomático para empezar la semana, ¿no? Mientras tanto, les quiero presentar a Pablo Puerta. Pablo Puerta es paleontólogo, forma parte del equipo justamente del Museo Paleontológico Egidio Feruglio. Le vamos a preguntar en este momento sobre una gran expedición que lo tuvo como protagonista, estuvo al frente de algo que sucedió hace un tiempo nada más. Pablo, buenas tardes y bienvenido. Un gusto poder hablar con vos.
1: ¿Qué tal? Buenas tardes.
0: Estás dentro del equipo de paleontólogos del MEF, ¿cierto?
1: Mira, yo estoy como técnico universitario en paleontología. No soy paleontólogo. O sea, la diferencia es el paleontólogo estudia el fósil y yo básicamente hago el trabajo de extracción y de preparación.
0: Bien, buena aclaración. Era lo que te iba a preguntar. ¿Y el técnico que estudias toda la carrera de paleontología, después te especializás o es otra carrera aparte?
1: No, mira, en general los técnicos en este país y en casi todo el mundo se generan como se generaba antes una persona de oficio. O sea, vos estabas al lado de un técnico que ya trabajaba hace años en esto y aprendías, arrancabas como voluntario y después terminabas, ajá, digamos, siendo idóneo en el tema. Pero desde el 2018 nosotros creamos la primer tecnicatura universitaria en paleontología aquí en la Universidad del Chubut, con lo cual ahora sí ya podés estudiar y titularte como técnico en paleontología.
0: Bien, digamos que también corre por cuenta de nuestra provincia. ¿Esa carrera funciona solamente acá o hay otras universidades que lo tienen entre sus carreras, sus opciones, sus ofertas académicas?
1: No, como técnico en paleontología, esta es la única que hay en el país.
0: Mira vos, y además debe tener varios inscriptos que están interesados, ¿no? Nuestra provincia y de otras provincias.
1: Sí, en general es más gente local por el hecho de que vos tenés que cursar las materias y son 2 años y medio aproximadamente. Entonces, para alguien de afuera por ahí se le complica un poco con las materias presenciales. Claro. Pero sí, tenemos también chicos que han venido de... Hay uno de Salta y otro de Catamarca, ha venido de Buenos Aires. Así que sí, es una carrera que tiene bastante, bastante éxito.
0: ¿Sabés qué nos pasa a nosotros, Pablo, cuando lo contamos en la radio y tiene que ver con un hallazgo, con los dinosaurios? Sucede en nuestra página web y siempre que hablamos de hallazgos de dinosaurios, hay un público seguidor y adepto de los descubrimientos de dinosaurios, de hallazgos. ¿Vos lo notás también? Y no quiero decir que sea de ahora, ¿no? Pero es como tienen un club de fan numerosísimo los dinosaurios.
1: Sí, mira, esto cambió todo en julio del 93, cuando Spielberg hace la primera película en base al libro de Michael Crichton de Jurassic Park. Ahí es donde se cambia, digamos, todo. Hasta antes de eso, el paleontólogo en general era una persona media rara que andaba en el campo sacando huesitos de bichos que no existían. Sí, no era romántico como ahora ni cool. Entonces,
0: no sé si es tan cool o romántico. Yo lo que notamos por ahí entre los oyentes, Pablo, es que es atractivo, o sea, es atractivo y es un descubrimiento, es quedar boquiabierto con cada hallazgo y enterarse y ir armando un pasado que está muy alejado en nuestro tiempo. O sea, me parece que, no sé si solo por cool, ¿eh?
1: Es que el imaginario que se generó a partir del 93 hizo que el dinosaurio pasara de ser algo que estaba estático en un museo a algo que vos lo podías ver en movimiento y hacerlo parte de tu imaginación, ¿no? Claro. Y el acceso del público a la data y la información. Vos, digamos, en los 80, principios de los 90, vos no tenías más que algún que otro dibujito de un libro para ver cómo era un dinosaurio. Sí. Vos hoy tenés, con inteligencia artificial... escenas completas de ámbito de la Patagonia con los dinosaurios correteando y comiéndose entre ellos y tienen colores y tienen movimientos. Eso antes era mucho más difícil de imaginar y de tenerlo, ¿no? Entonces, el fósil lo que tiene hoy es que vos siempre estás hablando de seres que no los vas a tener en tu mano. Bueno, puedes ir a un zoológico y ver un dinosaurio, más allá de las aves, ¿no? Que sí. Son dinosaurios. Entonces, ayuda mucho esto de que vos siempre tengas que imaginártelo al dinosaurio. Y siempre es algo que nadie nunca vio. O sea, vos cuando encontrás, no solo un dinosaurio, ¿no? Un fósil en general. Tenés que entender de que sos la primer persona en el planeta que ve esa forma de un ser vivo extinto. Lo cual es súper flashero, al menos por sí. lo menos para mí, ¿no?
0: Sí, sí, lo es, lo
1: 40
0: es.
1: Años de estar haciendo esto, digamos, a mí me fascina la parte justamente del campo, por eso soy técnico, de ir, buscar, encontrar y sacar fósiles, que cada uno de ellos es único y cada uno de ellos es la primera vez que alguien lo ve y lo muestra al mundo.
0: Sí, entonces, fascinante, fascinante.
1: Súper alucinante, sí, sí, claro.
0: Pablo, 40 años hace que te dedicas a ser técnico en paleontología y todavía...
1: 43.
0: 43, mira. Te sigue generando esa adrenalina, el entusiasmo, el estar en el campo. No hay nada que haya cambiado a pesar de todo lo que venís nombrando que pudo haber hecho cambiar la mirada sobre la paleontología. No, nunca fue distinto, ¿o sí?
1: No, en absoluto, todos los días crece. O sea, de hecho, no solo soy un gran entusiasta, sino que no me concibo, no veo mi vida haciendo otra cosa. No se me ocurriría jamás, digamos, hacer otra cosa. Desde que empecé con esto, a los 15 años, nunca más hice otra cosa. Y gracias a este trabajo, bueno, por suerte he viajado por todos lados, vivo de esto, pudimos construir el museo, o sea... Cuando yo vengo acá hace 36 años, el museo no existía. O sea, el museo es gestión nuestra, desde cero.
0: Sí.
1: Entonces, para mí también eso es algo súper importante. Bueno, yo estoy viviendo en el lugar que quiero, en el museo que construimos. Entonces,
0: sí.
1: No deja de ser.
0: Y no es normal en estos tiempos escuchar eso, ¿no? Es como que siempre hay una queja ahí que circula sobre, ay, el trabajo que tengo, la vida que tengo, el lugar donde vivo, ¿no? Hay como una cierta pesadez.

0: porque no me va a alcanzar el sueldo, ¿entendés? Para hacer esto. Y digamos, he sacrificado un montón de cosas en mi vida para poder hacer esto. Entonces, sí, genial. Por un lado es lo que yo quiero. Pero bueno, también me he dado cuenta lo que era y he trabajado y lo sigo haciendo, de hecho, para tener lo que quiero. Quizás es lo mismo que te pasa a vos. O sea, yo no conozco mucha gente de mis amistades que digan, bueno, no haría otra cosa en mi vida después de 40 años y me fascina lo que estoy haciendo.
1: Claro, claro que sí. Tanto te fascina que cada año, cada mes, cada situación nueva con la
0: Sí.
1: paleontología te lleva a descubrir, dijiste hoy, a ir por el mundo, a estar en otros lugares.
0: Sí.
1: Y de hecho te eligieron o estuviste ahí siendo parte, ahora nos contás cuál era la función que te
0: Sí.
1: tocaba, de una operación de un rescate que se hicieron en España, ¿no? Un
0: Sí.
1: rescate distinto, ¿tiene algo de particular ese rescate?
0: Sí. O sea, hay una cosa. Yo, por un lado, tengo mi trabajo, digamos, fijo, cotidiano, llamale, acá en el MEF. Pero por otro lado, lo que a mí más me gusta son los desafíos nuevos, de cosas nuevas a hacer, ¿no? Cada rescate de un fósil, sobre todo de gran tamaño, tiene, digamos, sus particularidades, pero el hecho de haber sido convocado para el rescate de este dinosaurio en particular es fascinante. Nosotros trabajamos hace 26 años con un paleontólogo alemán, Oliver Rauhut, con el que básicamente trabajamos el Jurásico, el Chubut, y hemos sacado inmensa cantidad de fósiles de dinosaurios. Y él, bueno, como vive en Alemania y trabaja en Europa, lo contactaron desde España para rescatar este dinosaurio. Él no podía hacerlo solo y fue que le pasó mi contacto diciendo, bueno, yo trabajo con esta persona hace 26 años en Patagonia, tiene gran experiencia, llámelo. Y así fue que el año pasado, en mayo, me fui a España, convocados por ellos, por el Museo del Jurásico de Asturias. Es un museo que se dedica solamente al Jurásico del Principado de Asturias. Y bueno, empezamos a ver que el dinosaurio era un saurópodo de gran tamaño, que seguía en la roca y que tenía una serie de problemas a resolver más allá de la extracción. Esto está sobre la costa. Está en unas barrancas muy empinadas, las barrancas tienen más o menos 200 metros de altura y esto está en la base. El mar llega hasta el lugar todos los días, cada 6 horas en las mareas, entonces hay que trabajar entre mareas y no podemos transportar nada que no sea a mano porque hay que caminar 400 metros por arriba de unas piedras gigantes que hay en la costa y no hay forma de llegar ni por tierra ni por mar, porque estas rocas no dejan ningún tipo de playa donde uno pueda acercarse con un bote, por ejemplo. Entonces, la única que nos quedaba era usar helicópteros. Por suerte, en España la
1: Arriesgado.
0: dispone. ¿Cómo?
1: Arriesgado, digo, muy arriesgado. Me comparten unos videos por acá también.
0: Sí,
1: Muy arriesgado.
0: arriesgado para nosotros, ¿no? Porque, o sea, uno hace el trabajo en la costa, deja los bochones y después venía el helicóptero y lo sacaba. Pero todo tenía que ser llevado en helicóptero, porque para hacer una extracción de ese tamaño, nosotros removimos aproximadamente, entre el año pasado y este año, unos 70 metros cúbicos de roca a mano, y eso se hace con generadores, martillos neumáticos. Después, cada fósil tiene que ser envuelto en yeso y arpillera, para el yeso necesito agua, entonces estás hablando que hay que llevar 200 kilos de yeso, 200 litros de agua. Y todo eso lo tuvimos que hacer en helicóptero, tanto para llevarlo como después para retirar las herramientas cuando se termina la temporada y después para levantar los fósiles.
1: Claro, sí, por eso también el tiempo que duró el rescate o el operativo, ¿no? Digamos.
0: Sí, bueno, fui 2 veces el año pasado, en mayo y en agosto, y ahora este año fui 2 meses directamente, seguidos, fui mayo y junio. Acabo de volver y queda todavía seguir el año que viene para destapar parte digamos, del afloramiento que queda para ver si el fósil sigue. Por lo pronto ya tenemos bastante material. Ahora no solo hay que seguir el año que viene a ver si hay más todavía en campo, y si no también hay que prepararlo. O sea, la preparación es la remoción, la extracción del fósil de la roca que lo contiene. ¿Para qué? Para que el paleontólogo

0: puede estudiarlo, porque si está
1: Claro.
0: incluido en la roca y está roto, bueno, el trabajo del técnico justamente es no solo sacarlo, sino después en el laboratorio pegar todos los pedazos que están rotos, sacarlo por completo de la roca, para que recién ahí el paleontólogo lo estudie, lo publique y le ponga nombre. O sea, es un proceso de años.
1: Claro, de años. Y queda armado una vez que está reconstruido, una vez que se reconstruyó, queda en el Museo de Asturias, en el Museo de...
0: Sí, eso queda todo en el Museo del
1: Claro,
0: Jurásico de
1: del
0: Asturias,
1: Jurásico.
0: que hoy por hoy, por ejemplo, pasa a ser el dinosaurio más completo que tienen para todo el Principado de Asturias. O sea, para ellos ahora pasó a ser
1: Sí.
0: una pieza importantísima.
1: Claro, sí. Que además un rescate que duró tanto tiempo, me imagino que habría mucha expectativa dentro de la comunidad paleontológica, la comunidad del museo, ¿no? No es que apareció de golpe o si, iban siguiendo por ahí el rescate.
0: No, no, no. Por un lado, digamos, el hallazgo fue casi llamarlo fortuito por parte de un estudiante de geología que estaba caminando por la playa y vio los primeros huesos. Ahí fue que nos convocan y bueno, empezamos a extraerlo. Pero el seguimiento es continuo. De hecho, el año pasado, ya con toda la movida de los helicópteros y todo, bueno, hubo muchísima prensa. Y ahora, por ejemplo, ya están mostrando lo que estamos preparando. Y ahora acaban de lanzar una campaña desde el museo que es para ponerle un nombre informal al dinosaurio. Entonces están convocando a todos los niños ahí de
1: Ah, qué
0: España,
1: bueno. Qué lindo.
0: exactamente como para que le pongan un nombre, digamos, informal
1: Sí.
0: al dinosaurio y sean parte. Que es lo importante de estos trabajos también, ¿no? No es solamente exponer el dinosaurio, sino hacer partícipe a la comunidad, que en definitiva es quien está sosteniendo el museo, ¿no?
1: Claro. Con respecto al periodo jurásico, nosotros, digamos,
0: Sí.
1: ¿con cuál de nuestros dinosaurios es pariente el que se encontró?
0: Mira, los dinosaurios del hemisferio norte y los
1: Ajá.
0: del hemisferio sur son un poco diferentes. Entonces, es un sí, saurópodo, estos típicos herbívoros, cuadrúpedos de gran tamaño, pero no tienen una relación directa con los que tenemos acá.
1: Bien.
0: Pero sí nosotros tenemos dinosaurios de esos tamaños y del Jurásico. De hecho, en la ampliación del museo, tenés una sala completa que está con dinosaurios solo del Jurásico de aquí del Chubut.
1: Claro, no son parientes porque no estaban pegadito, digamos, los continentes.
0: Claro,
1: Claro,
0: viste que,
1: ya no estaban. Primero
0: digamos,
1: fue Pangea, ahí éramos todos uno.
0: exacto, ahí era todo uno. Después
1: Después,
0: Gondwana y Laurasia,
1: eso.
0: Gondwana al sur y Laurasia al norte, y después a su vez eso se siguen fragmentando en el formato que tenemos
1: Claro,
0: hoy de los continentes, ¿no?
1: claro. ¿Se puede seguir fragmentando con los millones de años venideros?
0: Se está fragmentando, o sea, esto es un continuo. Nosotros nos seguimos separando de África. África, de hecho, se está partiendo y donde está Madagascar. Si te fijas, hay un gran valle, un gran rift que se llama, que de hecho África se está partiendo del lado que está Madagascar. Bueno, otra cosa es la península de California, que se sigue
1: Sí.
0: separando, por eso tenés tantos terremotos por esa zona, ¿no? Y
1: Sí.
0: nosotros aquí del lado chileno, la placa, que se llama placa Nazca, que va por debajo del Pacífico, está colisionando con Chile y por eso se levanta la cordillera de los Andes y esa actividad sigue continuo, o
1: Sigue
0: sea, es día a
1: evolucionando,
0: día.
1: claro. Sí, está en movimiento, sí. Ahí te iba a consultar algo. Ah, sobre la
0: Sí.
1: costa. Me dice alguien que es a esa costa la llaman Costa de los Dinosaurios o Costa de los Fósiles. ¿Es así? ¿Es
0: Sí.
1: correcto? Ah, mira.
0: Sí, porque uno de los, digamos, fósiles que más tienen ellos ahí en Asturias son huellas. Tienen unas huellas increíbles de
1: Ay, qué
0: dinosaurios
1: hermoso.
0: y de invertebrados, sí, alucinantes son. Entonces, como muchas de esas huellas están expuestas en piedras gigantes que hay en la barranca, pero no se pueden extraer, ¿sí? Directamente han hecho recorridos, como más o menos como lo que tenemos nosotros en Beringuín,
1: Sí,
0: ahí en Gaiman. Bueno, son como, digamos, museos de sitio, llamarlo. Entonces son caminatas, son trekkings, donde vos accedes a estos lugares donde las huellas están in situ, en su lugar, con
1: como
0: carteles explicativos y demás.
1: el parque de interpretación le dicen algunos también, ¿no? Es
0: Sí,
1: eso, sí.
0: exacto. Sí, geoparques, digamos, tienen varias no nominaciones. Pero básicamente lo que se pretende es que el público acceda al lugar para ver el fósil in situ.
1: Pablo, la charla que estamos teniendo nos tiene repercusiones y nos gusta mucho poder saber todo esto que sucede, que es un poco el conocimiento patagónico chubutense puesto en al servicio de otra paleontología, no, de la misma paleontología, pero de los hallazgos de otros lugares, ¿no? Antes de despedirte, me gustaría que nos cuentes y hagas un paralelismo, quizás porque creo que algo vas a mencionarlo, sobre los recursos, ¿no? Digo, el operativo que se hace, un año de presupuesto para hacerlo. Y no por ahí desde lo negativo, sino más bien de a qué podríamos apuntar en cuanto a políticas de rescate, de cuidado de nuestro entorno, de nuestro territorio.
0: Sí. Mira, no, nosotros en general estamos bastante bien aquí en Chubut. O sea, no solo por los recursos que genera el propio museo para seguir rescatando fósiles, sino que tenemos muchísimo apoyo, por ejemplo, de Vialidad Provincial, Gendarmería. O sea, yo utilizo mucho, mucho a esa gente que, por ejemplo, necesito acceder a un lugar para ir a sacar un dinosaurio y lo primero que necesito es un camino para poder acceder con las camionetas y llevar el agua, el yeso, las herramientas, el campamento y después sacar los fósiles. Bueno, ese trabajo en general nos lo hace Vialidad Provincial, por ejemplo.
1: Claro.
0: Entonces, y solamente cursando una nota, digamos, para nosotros, digamos, en un costo directo real. Entonces, tenemos muchísimo apoyo, tenemos apoyo del gobierno en general, y hoy estamos, digamos, trabajando con subsidios también de otras instituciones. O sea, nuestros paleontólogos hacen convenios con instituciones extranjeras que vienen y, por ejemplo, no sé, pagan parte de la campaña para poder ir y participar de ellas. Entonces, bueno, el programa, digamos, MEF es activo, muy activo, en lo que hace al rescate del patrimonio en todo el ámbito de la provincia, ¿no?
1: Bien. Bueno, nos alegramos que sea así, ¿no? De verdad, porque de verdad, porque siempre uno cae en lo que no funciona, pero creo que también este presente es el consecuencia de todo ese pasado que mencionabas, ¿no? De trabajo entre ustedes y pensando en la sociedad. Pablo, muchas gracias, un gusto hablar con vos y felicitaciones por esa participación.
0: Gracias, gracias. Cuando quieran.
1: Te mando un abrazo, gracias.
0: Igualmente, chau, chau.
1: Chau. Pablo Puerta, técnico en paleontología, chubutense, patagónico, pero es de Munro, creo, ¿no? De Merlo, de provincia de Buenos Aires. La cuestión es que vive acá hace más de 40 años y formó parte de ese gran operativo de rescate que se realizó en Asturias, en la costa asturiana, y queríamos saber de qué se trataba, ¿no? Bueno, a nosotros también nos encantan los dinosaurios.
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Hemos hablado de la obra de Mariano Mores y hay que hablar de la herencia y del legado de Mariano Mores. Es músico, cantante, también compositor argentino y heredó la batuta de su abuelo, el maestro Mariano Mores. La orquesta típica, en realidad es la orquesta lírica popular, perdón, y esta versión de un clásico de Mariano Mores, el Firulete.

0: 3 de la tarde y un minuto en lo17.com está la información y está lo más importante, lo más destacado. 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Todo va a suceder aquí en la 17, como las noticias que están llegando, como Diego Torres, que está llegando también a encontrarnos y compartir con ustedes noticias y actualidad y el tema administrativo seguro y de números, los números. Se había tomado una pausa de hidratación, Diego Torres, y ya está, le hicimos. ¿Cómo andas? ¿Todo bien? Ah, bueno, bien, estamos por acá esperando las noticias y ya te podés ir preparando, ¿eh?
1: Dale.
0: Tranquilo.

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3: 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Compartimos con ustedes el estado del tiempo en Sierra Grande, 13 grados la temperatura, aunque esperan un descenso de temperatura para mañana y también una alta probabilidad de precipitaciones. San Antonio Oeste, con 24 kilómetros por hora de viento del noroeste, 13 grados la temperatura, también está el cielo algo cubierto y también se esperan precipitaciones para lo que queda de este lunes. En Comodoro Rivadavia, al sur de nuestra provincia, 3 grados la temperatura, 0 la sensación térmica, 70% de probabilidad de precipitaciones. Y ya, de hecho, ya se registran lluvias, ¿no? Además hay una alerta moderada por lluvia en Comodoro Rivadavia. Lluvias débiles en las próximas horas. 1,5 milímetros ya es lo que se registra de lluvia. En la ciudad capital, en Rawson, 10 grados. Viento del oeste a 23 kilómetros por hora y ráfagas que alcanzan los 40 kilómetros por hora. Puerto Madryn con el cielo despejado, con un registro de temperatura que está en los 11 grados. Daniel Lodero nos aseguraba llegar a los 12. Bueno, quizás todavía le queda un ratito de sol este lunes. El viento del oeste a 23 kilómetros por hora, ráfagas que llegan a los 30 kilómetros. 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

0: Ahora sí, bienvenido. ¿Cómo estás, Diego?
1: ¿Cómo andan?
0: Muy bien. Muy bien, muy bien. Bueno, sí, nos habíamos encontrado el lunes pasado.
1: Sí, por teléfono.
0: Telefónicamente.
1: Telefónicamente.
0: Exacto. Sí, fue un lunes difícil.
1: No me acuerdo ya, honestamente. Ya
0: ¿cómo
1: pasó?
0: Pasa el tiempo, ¿no?
1: Sí,
0: digo,
1: pasa.
0: Para las finanzas, para lo económico también es un...
1: La vida pasa más rápido, cada vez pasa más rápido.
0: Hoy escuché algo muy temprano de una reflexión de un economista que está dando charlas y acompañando empresas en todo el país, que me hizo acordar alguna charla que tuvimos alguna vez en la radio. Decía él que cuando se habla mucho de política es porque de lo único que puede hablar es de política. Lo hacía en referencia a un economista, ¿no? Dice, si se puso a hablar de política es porque ya no puede estar asesorando sobre economía.
1: Mira, no lo había pensado.
0: Como el tema de donde entra la política, qué cuestiones se dejan de lado, ¿no?
1: Desde sí, me suena medio un poco a chicana, ¿no? Como que le tiró
0: sí,
1: ahí
0: obvio.
1: A chicana.
0: Y si hablas de política también, estás chicaneando, sí. Algo estás haciendo.
1: Bueno, totalmente. Viste que en Argentina siempre somos expertos en ciencias totales.
0: Así que... Sí, ya lo creo. En Argentina y en el mundo, la inteligencia artificial tiene, no voy a decir un rey, pero es el referente. Elon Musk es el referente. Creo que no sé si hay alguien que no sabe nada de inteligencia artificial, pero sabe quién es.
1: Elon Musk. Sí, Elon Musk es un ícono, ¿no? Como en su momento fue Steve Jobs. Steve Jobs,
0: claro.
1: Que el creador de Apple,
0: uh-huh.
1: O Bill Gates, ¿no?
0: Esos en los 90.
1: En los 90, ¿no? Bill
0: sí,
1: Gates
0: sí.
1: Y Steve Jobs en su momento eran,
0: sí.
1: Eran la iconografía de la innovación, uh-huh. ¿No?
0: Bueno, Warren Buffett también lo es.
1: Sí,
0: bueno.
1: Warren Buffett lo sigue siendo en el ámbito sí, de la inversión, ¿no?
0: Uh-huh. Pero son estas personas que quizás no sabes toda su biografía o no sabes qué hace, pero está claro que es rico
1: sí.
0: Y es...
1: Son los Messi de la tecnología. Elon Musk es como un Messi de la tecnología. Es una persona única, la verdad que es única en su tipo. Y
0: ¿qué
1: eclipsa.
0: Vio, no? ¿Qué vio? ¿Qué? ¿Lo vio antes? ¿Vio otra cosa?
1: Y él tiene una cabeza diferente, ¿no? Evidentemente es un tipo que ve, prospecta, digamos, de acá a 10, 20, 30 años, con una visión muy clara, ¿no? Viste que uno acá en Argentina es como que decís, bueno, no sabes qué va a pasar en 2 semanas. Bueno, este tipo está viendo a 20, 30, 40 años.
0: Bueno, está viendo a 5 en este momento, ¿no? O
1: sí.
0: Al menos eso dice la noticia, que es por ahí lo que veníamos hablando. El pronóstico de Elon Musk sobre la inteligencia artificial dice superará a la humana, la inteligencia humana, en 5 años. Y anticipa una economía dominada por robots. Esto fue publicado hace unas horas nada más, ¿no?
1: Sí,
0: por el portal
1: Infobae. Una entrevista que tuvo hace unos días con la editora en jefe de The Economist,
0: sí.
1: The Economist, que es esta revista tan emblemática, ¿no?
0: Mm.
1: Y bueno, que le hayan dado 90 minutos, estuvo 90 minutos hablando en esta entrevista y transmitió su visión del mundo, que es una visión, si querés, un poco distópica, ¿no? Ayer justo vi una película y pensaba en todo esto, ¿no? Era una película, se llama El Sobreviviente, está en Netflix, es una película que salió el año pasado.
0: Bien,
1: creo.
0: La recomendamos.
1: Que es parecido a, bueno, esas películas futuristas, ¿viste? Como Blade Runner, bueno, es una cosa así, ¿no?
0: Bueno, como Matrix, ¿no?
1: Sí, como Matrix.
0: Pero se mete más con...
1: Lo que pasa es que acá muestra más un mundo distópico, que es el... ¿Qué pasa? Cuando vos proyectás lo que puede pasar con la IA, es como que tenés dos grandes vertientes. La vertiente de Elon Musk, que él dice que va a haber una abundancia inconmensurable, y la ecuación es muy simple. Él dice, si la inteligencia artificial reduce los costos de pensar, reduce los costos de crear, a eso le sumás la robótica, que reduce los costos de producir, ahí se arma un círculo virtuoso donde cada vez los robots tienen mejores indicaciones de la IA y los robots generan mejores IAs y así sucesivamente termina siendo un círculo virtuoso que te lleva a una era de la abundancia.
0: Mm.
1: Ese es un escenario que se llama así la era de la abundancia. No es solamente Elon Musk, pero bueno, él es el más conocido. Y después, en el otro punto,
0: sí.
1: Tenés, por ejemplo, a Yuval Harari, el filósofo...
0: El escritor, el
1: escritor
0: del
1: y
0: Nexus,
1: filósofo
0: Harari.
1: Del Nexus, exactamente, Harari, que él está en la otra punta, ¿no?
0: Sí.
1: Él cree que va a ser más parecido a Resident Evil con, sí, con Umbrella, esta empresa, esta, sí, corporación, sí, sí, que domina todo el planeta. Bueno, él lo ve más de ese lado.
0: No, de hecho crea un nuevo término que no es desocupación, sino como,
1: sí,
0: si dijera,
1: como que estás,
0: inocupación.
1: Sí,
0: o sea,
1: como
0: ni
1: que
0: siquiera
1: no servís para nada, directamente, claro, estás fuera del sistema.
0: Sí.
1: Cuando vos estás desocupado, sos la fuerza que mantiene los costos laborales bajos, porque estás ahí, esa fuerza latente que estás,
0: sí,
1: sin
0: de
1: usarse,
0: oferta, digamos.
1: Oferta latente, exactamente. Mm. Bueno, acá ya sos totalmente inútil, no servís para nada. Obviamente es una visión un poco... ambas visiones son, si se quieren, los bordes, ¿no? Es como, no sé, comparar a Milei y Cristina, ¿viste? Son los dos opuestos, ¿viste? Entonces me parece que va por el medio, ¿no? Pero las dos visiones tienen cosas. Y lo que te plantea Elon Musk, que sí tiene mucho asidero, es que va a cambiar las relaciones económicas. Hoy la economía, incluso hoy, que está totalmente digitalizada y financiarizada, sí, todavía buena parte del valor se genera por el trabajo. O sea, el trabajo es lo que te permite crear riqueza. Plusvalía, sin plusvalía, con toda la historia de Marx, todo eso, pero es el trabajo la fuente del valor.
0: Sí.
1: Bueno, la IA está amenazando eso. Si el trabajo deja de ser la principal fuente de creación de riqueza, que lo va a hacer, va a dejar, digamos, ¿qué va a pasar? Esto es lo que se plantea, ¿no? Porque si uno, ¿de qué vive?
0: Bueno, pero claro, ¿cuál va a ser justamente el elemento de intercambio? O sea, si no,
1: bueno,
0: si no
1: Elon Musk está convencido que el dinero no va a ser, que va a dejar de existir. Él dice que el dinero no va a ser necesario en este mundo de hiperabundancia. Y más, él dice, más que el dinero, lo necesario va a ser la capacidad de utilizar la tecnología para producir bienes y servicios. Vos imaginate un mundo donde si vos tenés la capacidad, ¿qué significa la capacidad? Tener el conocimiento.
0: Sí, estás preparado. Estás preparado
1: y formado. Obviamente requerirá algunos medios, por más baratos que sean. Algo hay que tener, alguna compu, el dispositivo que sea,
0: sí,
1: para producir esos bienes que vos necesitas consumir. A diferencia de hoy, que vos tenés que trabajar, conseguir dinero y con ese dinero ir y comprar esos bienes.
0: Es claro,
1: casi como que vos te podés volver el productor de tu propia economía. Imagínate, es como volver a la época donde cada uno producía su huertita.
0: No, buscaba su comida.
1: Buscaba su comida, armaba su choza. Imagínate, sí, eso, pero en el futuro, donde vos vas a poder crear tu propia realidad, digamos, y no vas a depender de intercambios comerciales para poder tener todo lo que vos necesitas.
0: Para eso hay que estar preparado. Para eso hay que estar preparado.
1: Sí.
0: Pero ¿qué sería estar preparado para eso?
1: No,
0: porque
1: es difícil.
0: Él es como que también en una entrevista, claro, por ahí a niveles macro, ¿no? Sunny Videos se llama, la Sunny Videos, creo que se pronuncia así, la que lo entrevistó. Creo en un momento Videos, le dice, sí, Videos, le dice, está bien, pero a la realidad, o sea, ¿cómo lo llevamos eso a la realidad?
1: Bueno, en realidad el desafío es político de todo esto. El desafío es político, porque imagínate que vos, que Elon Musk y sus amigos desarrollan una tecnología que permite, a partir de un dispositivo similar a un celular, producir todos los bienes y servicios que vos necesitas, todo. No necesitas más que esto. Una vez que a vos el gobierno, digámoslo entre comillas, te asigna este celular, vos ya podés producir todos los bienes y servicios que vos necesitas. Bueno, la pregunta es cómo, digamos, cómo se llega a esa situación. Y eso es algo político, eso es una coordinación social. ¿Qué pasa si esta tecnología la descubre China primero o Estados Unidos? ¿La van a compartir con el resto del mundo? ¿No la van a compartir? ¿La, sí, van a vender? ¿Qué van a hacer? ¿La van a usar como un medio de dominación?
0: Bueno, quizás deberíamos preocuparnos más porque a esa agenda urgente de la que habla Elon Musk se contrapone con una agenda del día a día argentina, que donde la discusión sigue siendo si viene el FMI o no viene, si el,
1: bueno, sí,
0: el discurso caliente de la sociedad rural.
1: Vos cuando escuchás, digamos, las discusiones y escuchás lo que está pasando en Argentina, decís, esto es joda. O sea, ¿de qué estamos hablando? En el mundo de la digitalidad estamos viendo si funciona la ñ en la máquina de escribir. O sea,
0: claro,
1: es un disparate.
0: No me río, pero tengo ganas de llorar
1: es
0: igual.
1: Es un disparate estar, porque sí, eso te mantiene confundido. Es como mirar programas de espectáculos, ¿no? Hoy la televisión es básicamente un programa de espectáculos gigante. El periodismo un poco también, ¿no? Si uno no vende, la gente no te presta ni atención.
0: No, es lo que es el negocio, justamente.
1: Es el negocio,
0: ¿no? O sea, el negocio bien entendido. ¿A qué nos dedicamos?
1: Sí, el negocio y la actividad económica hoy es entretener. La gente se entretiene, digamos. O sea, antes uno miraba el noticiero porque se quería informar. Hoy te informás, tenés millones. O sea, hoy no necesitas ningún noticiero que te informe de nada.
0: Sí, sí, es hiperinformado.
1: Entonces, ¿qué haces? Vos escuchás al que te cae bien, al que te gusta, al que... O sea, entonces, ¿qué quiero decir con esto? A ver, hay que ver cómo las sociedades se organizan para poder distribuir ese nuevo poder, ¿no? Esa nueva fuente de poder. ¿Cómo se va a distribuir eso? Y bueno, esa es una discusión que hay que tener. Y es una discusión que hoy no está presente en ningún lado. Elon Musk tiene una reunión, lo habla, lo tira, en sus círculos íntimos lo deben hablar con este Peter Thiel y todos los, o sea, todos estos
0: tecnólogos. Sí, la mesa chiquitita.
1: La mesa chiquita, pero el resto de los mortales estamos olvidando, vamos en Disney. Esa es la realidad. Entonces va a haber alguien que va a tomar la decisión por nosotros. Sí. Volvemos a lo que hemos hablado más de una vez, de cederle el poder político. Entonces, en la medida que estemos todos discutiendo cosas que no son las prioridades, y bueno, lo del FMI, todo eso es... Todo eso es todo humo, todo biribiri, como le dicen.
0: Dice el empresario, sumado a lo que venimos conversando sobre esta entrevista de Musk, el empresario imagina sistemas con capacidad para desarrollar nuevos medicamentos, realizar descubrimientos científicos, diseñar materiales inéditos, resolver problemas de ingeniería, acelerar cualquier actividad intelectual incluso, ¿no? O sea, a eso habla de la... El desafío, dice, no es crear la IA, no es crear la IA, sino convivir con ella y que no gane. Imposible, batalla perdida.
1: Ese es el otro punto, ¿no? La inteligencia artificial, y acá viene la visión de Harari. Harari, él plantea que es una nueva especie, que no es de artificial intelligence, es de artificial alien intelligence. Es un alien, claro, es otra cosa, no es un ser humano. Es de silicio y todo.
0: Claro. O sea, bueno, lo que dice Harari también es que así como se puede usar, lo puede usar una persona que tenga buenas intenciones, también lo puede usar alguien que no tenga esas buenas intenciones. Y así no, como puedes crear medicamentos para salvar, encontrar la cura del cáncer, también podés hacer armas que...
1: Sí, pero lo que dice él va un paso más, porque eso sería como si fuese un instrumento, como un arma, la puso para bien, para el mal. Él dice, no, esto es una unidad que va a tomar decisiones por sí misma, va a tener su propia agenda y es otra raza, es una nueva raza. Entonces esa nueva raza, una vez que tenga cierto poder, vamos a ver qué decide hacer con nosotros. ¿Nos van a tener como nosotros tenemos a los perritos? ¿Nos van a cuidar o nos van a cocinar? Digo, no lo sé. Digo, ese es el planteo que tiene Harari, digamos, que es contrapuesto al de Elon Musk, ¿no? Yo creo que ambos dos, obviamente, nada, dicen lo que quieren vender, ¿no? Porque tampoco vamos a... Ambos están vendiendo. Elon Musk sacó hace 3 semanas el IPO, que es la salida a la bolsa más grande de la historia, con una compañía que valía $1,000,000,000 en los papeles, ¿no? Después, digo, en los papeles valía, no sé, 20 PBI argentino. Una compañía, un tipo. Es delirante esto.
0: Es delirante. ¿Y vos, de qué lado estás?
1: No, yo estoy en el medio. Yo creo que tengo los dos. Creo que es muy positiva la IA, pero hay que tomar decisiones. Hay que ordenarse para que esto funcione para todos.
0: Y sí que
1: no
0: estamos lejos.
1: No va a funcionar para uno.
0: Sí que estamos lejos, digo, como de en cuanto a decisiones políticas.
1: Sí, me parece que va a ser muy importante la decisión como reconstruir y construir mecanismos comunitarios de toma de decisión. Eso creo que es importante, ¿no? Que algo debe haber, yo la verdad que no soy un experto en el tema, pero va por ahí, no tanto por un poder central, ni nacional, ni provincial, pasa por las comunidades.
0: Sí.
1: La comunidad madrileña, a ver cómo nos vamos a organizar entre nosotros, digamos. Y vamos a tener que poner nuestras propias reglas, encontrar, digamos, nuestros propios equilibrios.
0: Vamos a estar vivo para verlo.
1: Sí, quédate tranquila. Quédate tranquila que... antes del próximo mundial. Mirá lo que te digo.
0: ¿Podemos recortar esto, por favor, antes del próximo mundial?
1: Antes del próximo mundial es muy probable que la gran mayoría de nosotros tenga agentes trabajando para nosotros, haciendo cosas para nosotros, generando ingresos y obviamente gastando plata por nosotros también, ¿no?
0: Hecho. Mano. No. Gracias. No, me río para no llorar también, ¿eh? No. Gracias. Diego, nos reencontramos el lunes próximo.
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¡Qué lindo, qué lindo! En el día previo al aniversario de la radio, esta canción, hermosa versión que ha rescatado nuestro operador José Ñangañanca de un temazo de Eurythmics, se la vamos a dedicar a Enrique Quique Coronel. Mañana está invitado al cumpleaños, si quiere puede venir, puede traer algo. Y la canción se llama There Must Be an Angel Playing With My Heart. Algo así como debe haber un ángel jugando en mi corazón. Hermosa versión, hermosa canción.

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0: estamos siguiendo los pasos previos a este estreno, porque en algún momento hablamos de una varieté para producir este espectáculo, que está a punto de estrenarse. Por eso su productora, la productora ejecutiva de La Farsa, está en el estudio con nosotros. Nacha Brunetti, ¿cómo estás? Buenas
1: Bien.
0: Tardes.
1: Con trabajo de parto ya. Van a ser el niño.
0: Qué feo. Igual son muchos para parir. Pueden ir repartiéndose ahí, ¿o no?
1: Oncecillos, ¿cómo se llaman eso?
0: Sí. No sé, ni si es posible.
1: Increíble juntar tanta cantidad de gente arriba del escenario.
0: Sí.
1: Tan hermosos. Recién antes de salir al aire hablábamos de ese grupo del amor, de la gente del bien.
0: ¿De qué se trata La Farsa primero? Lo trágico echado a perder. Y después, si querés, contamos un poco sobre un espectáculo en clave de clown. ¿De uh-huh. qué va?
1: La Farsa nace un poco el año pasado con el cierre del taller de entrenamiento de Clown Puerto Madryn, coordinado por Julia Pérez, como cuadros aislados donde se empezaban a investigar por ahí. Los tópicos no eran lo que normalmente se acostumbra en el clown, sino que nos empezamos a meter en lugares incómodos, como el sarcasmo, la ironía, el bullying.
0: ¿Como el humor negro? No.
1: El humor negro.
0: Lo que uno le dice humor negro.
1: Como cosas de la manipulación. Sí. Claro, eso, lo tragicómico. Y empieza a aparecer un personaje que es Pitucón, que interpreta Javi Pérez, que son como los adolescentes y las cosas que pasan en la escuela, del marginal, el que no cuadra, el raro, el que es distinto. Y se empezó a tejer. A fin del año pasado fueron como cuadros un poco aislados. Y desde entonces dijimos, bueno, vamos por más con esta gente loca y linda que nos gusta estar cerca. Y bueno, apareció como toda una construcción con un hilo conductor donde este personaje que hace Javi empieza como a hilvanar una historia. Y se va, en La Farsa pasa eso, ¿no? Se van como uniendo estos distintos cuadros ya con un hilo conductor que habla de eso, del ser marginal, que se inventa un amiguito imaginario porque estaba solo, porque es distinto, porque no cuadra.
0: Qué lindo estar rodeada de gente, qué suerte producir gente con tanta imaginación, creatividad, ocurrente, porque son todos así, digo, lo que vos trabajás con artistas que tienen eso, ¿no? Que tienen la chispa, se les ocurre algo.
1: No se agota nunca. Ensayamos el sábado y Juli, nuestra directora, nosotros era ensayo general, todos en la pata, y Juli se estaba riendo todavía. Yo le decía a los chicos, si todavía nos reímos nosotros, que lo hicimos 85 veces, porque encima se renueva, o sea, también pasa eso, ¿no? Que tenemos como la confianza y la libertad para un girito más.
0: Entonces, a punto de estrenar, le van encontrando una cosita.

0: Dentro de la escuela Clown Puerto Madryn es el grupo de avanzados y la gente que se sumó ya traía experiencia, por lo menos en lo escénico o en lo teatral. Capaz que no tanto en el clown, pero rápidamente se suman al código y se hace como la familia, ¿no? Porque ya somos familia. El otro día decíamos, es el día del amigo. ¿Somos amigos? No, somos familia. Pero después hay otros grupos que está entrenando Juli los martes, los miércoles, que ahí sí por ahí ingresa gente nueva a la escuela de formación.
1: Que es entrenamiento clown, digamos. Claro. ¿Qué es eso?
0: Claro, porque acá tiene como otro girito.
1: Bueno, requiere también, tiene otros requisitos, actuar, armar una obra, ¿no? No solamente como... Digo, es como ir a estudiar teatro y otra cosa es animarse a subir, a hacer una obra, claro. Un estreno. Son dos caminos parecidos, van juntos, pero
0: hay mucha gente que disfruta muchísimo el espacio de entrenamiento. Yo en general los años cuando doy clase de teatro, la primera parte es como juego teatral, y la segunda parte empiezo como a apretar un poquito para cerrar con un desafío un poco más grande, y hay gente que siempre me dice, yo extraño la primera parte del año, porque ya cuando tenés que empezar o a estudiar texto o a fijar marcas,
1: sí, o esto, o a trabajar, profe de teatro, en tu casa. Esto se lo vamos a mostrar a alguien. Esto es para alguien.
0: No quieren saber nada.
1: Esto pasa.
0: O hay gente que va por otras razones, que va a desinhibirse o porque necesita trabajar la dicción o hablar porque le sirve en su trabajo o en su formación. Y no necesariamente quieren estar con público arriba de un escenario.
1: Claro. O por la conexión con la sensibilidad que te da el arte. Claro. Solo por el simple hecho de ir.
0: O el encuentro grupal, o estar con otro jugando, creando un personaje, investigando una situación.
1: Sí, tal cual. La farsa se estrena en La Rosada. ¿Estamos ok?
0: Estamos ok.
1: ¿Estamos ready?
0: Sábado 1 de agosto. Tengo una mala noticia para darles. Las localidades están agotadas.
1: ¡No!
0: Una buena noticia para darles.
1: Eso, dame una buena noticia.
0: Hay una segunda función el domingo 2 de agosto a las 20 horas en La Rosada. Muy bien. Y todavía quedan entradas.
1: Pero no quedan muchas. Sábado 1 de agosto a las 9 de la noche en el Teatro La Rosada, en Paulina Escardó 187. Pueden reservar su lugar para la segunda función. ¿Cuándo se confirmó la segunda función? ¿Recién, antes de entrar a la radio?
0: En realidad nosotros ya lo sabíamos, pero fue una estrategia de marketing. No, siempre pensamos que eran dos funciones, pero se hizo el lanzamiento de la primera como
1: de
0: para asegurar y llenar esa, y después lanzar rápidamente a la segunda.
1: Muy bien, entonces pueden hacer sus reservas al 284-67-9967, déjame que lo chequeo con los anteojos puestos, 9967. Ese es el teléfono de contacto para hacer la reserva.
0: Sí, y además que nombraste la ficha técnica, pero tenemos que nombrar al elenco de esta
1: obra
0: maravillosa.
1: Por favor, nombra todo el elenco.
0: Es muy grande, tengo que hacer un gran esfuerzo. Bueno, Javi Pérez, Lauta Rull, Mariano Bernat, Leandro Gómez, Susana Cosentino, Rocío Aprile, Milena Reggiani, Luz Maradeo, Lule Romero, Valeria Bernao y yo. Mucha gente. Y también un laburazo está haciendo Mayo Pérez, que hace la dirección coreográfica en este espectáculo, que también nos chipeó con información distinta de respecto a nuestros cuerpos. Casi que somos unos bailarines, no sé.
1: ¿Qué pasa con eso, con la predisposición corporal? Digo, cuando alguien va a ser de clown. Un clown no es, le decimos payaso, pero no es payaso. ¿Qué tiene que ver de, o con qué se va a encontrar el público en realidad en cuanto a lo corporal?
0: El payaso, digamos, cuando habitas la nariz, te pone en un lugar muy vulnerable, donde lo que más le va a gustar al público es cuando vos la pasás mal, cuando todo falla, cuando te sale mal, y poder compartir ese fracaso con el público, ¿no? Se rompe la cuarta pared y es en ese momento lo que sucede. Y por ahí la gente se ríe de algo que a vos te está saliendo mal, que la estás pasando mal, y tiene que ser absolutamente auténtico. Si estás queriendo aparentar o haciendo qué, no funciona.

0: Como la magia del clown, tiene que ser verdadero y no lo puedes planificar a que eso vaya a pasar. Si te va bien porque y jugás al éxito, si te va mal al fracaso, si te da vergüenza, si querés irte, todo el estado que habites tiene que ser verdadero y lo compartís. Y ahí funciona. Y la farsa te va a llevar a la risa desde un lugar de incomodidad. ¿Qué vos decís? Después te vas a ir hablando de esta obra. Garantizo que cuando estés comiendo y tomándote el vino después de la función, vas a decir, ¿y cuando
1: Sí,
0: estaba la
1: claro.
0: sillita ahí que ya pasó? ¿Eso qué quería decir?
1: Bueno, pero mira todo lo que tiene que darse de complicidad entre quienes cuentan la historia de la farsa. ¿Cómo no se van a sentir familia? Porque hay una cosa como de dejar el traje a la entrada y quedarse un poco y quedarse liviano, ¿no? Y andar liviano para poder generar esa conexión. Está buenísimo lo que
0: Y
1: contás.
0: después todo lo que elaboró Mayo fue como un lenguaje nuevo que incorporamos desde otras formas de mover el cuerpo. Y todos juntos, esto que nosotros decimos siempre el cardumen, de decir vamos
1: Sí.
0: todos a esa misma línea, pero rompiendo por ahí con la corporalidad
1: Bien.
0: habitual que cada personaje tenía.
1: La farsa, lo trágico echado a perder, se va a estrenar el sábado, hay función el domingo también, y a esa sí pueden hacer su reserva. Ahí sí pueden hacer su reserva, 284-67-9967. Todo sucederá en La Rosada y nos acaba de contar los detalles la productora ejecutiva Nacha
0: Sí,
1: Brunetti.
0: actriz, acá. Acá me
1: Actriz.
0: subo.
1: ¿Qué te sentís más? Hoy, ¿qué te sentís más?
0: En
1: Después de esta charla.
0: la farsa soy de actriz.
1: Ok. Acá productora.
0: Acá en la radio.
1: Claro. Totalmente. Gracias. Mira, justo te vienen a saludar ahí. ¿Lo conoces?
0: Lo conozco.
1: Ah, muy bien. Lo pueden buscar además en las redes sociales, ¿no?
0: Sí, La Sobra es el nuevo nombre de nuestro elenco, que después de ser Clown Puerto Madryn, que es toda la escuela, dijimos, tenemos que tener un nombre de elenco, somos La Sobra, guión bajo en Instagram, y Clown Puerto Madryn también pueden ahí adquirir sus entraditas y asegurarse
1: El
0: el
1: lugar.
0: lugar para el domingo.
1: Gracias, Nacha. Una, no, una no, tres. 3 de la tarde con 47 minutos.

vemos acercarse la Feria Municipal del Libro, una nueva edición, porque tenemos una cita programada con la literatura y el debate de las ideas. Y agenden el jueves 13 de agosto hasta el domingo 16 de agosto la quinta edición de la Feria Municipal del Libro. Datos importantes para ir teniendo en cuenta. Primero, que el evento se va a llevar a cabo en las instalaciones de la Escuela 710, Hermana María Sara Carvajal, ubicada en Mosconi, entre Galina y Avellaneda, los días jueves y viernes de 9 a 22 y el fin de semana de 14 a 22 horas, siempre con acceso libre y gratuito. Habrá presentaciones de libros, charlas, seminarios y actividades para los más pequeños de las familias, con la presencia de más de 50 stands de librerías, editoriales e instituciones. Después vamos a, los próximos días vamos a entrar en detalles en cada uno de los autores, ¿no? Pero para que tengan en cuenta, nuestra Feria del Libro, esta quinta edición, empieza con la presentación de César González, escritor, poeta, ensayista, director de cine. El viernes, Liliana Pérez, investigadora independiente desde hace más de 20 años, doctora en Historia por la Universidad Nacional del Centro y profesora de Historia de la Universidad Nacional de la Patagonia, va a presentar Tolderías, Campos de Concentración y Regreso, Fortín Villegas y Balcheta, 1865-1900. Raúl Mancilla desde Neuquén también estará presente. Reinaldo Sietecase, el sábado a las 7:30 de la tarde, estará presentando su última novela, Cabrón. Martín Coan, el sábado, uno de los escritores, ensayistas y académicos más destacados de la literatura argentina, con la reciente publicación de su primer título infantil, llamado El Tiempo Más Feliz. Además, se le podrá preguntar y va a hablar seguramente de La Separación, los libros de Argentinos a las Cosas y Lo que Entiendo por Borges. El domingo a las 7 de la tarde, la poeta y docente Fernanda Mazioroski hará referencia a su nueva obra, Perlas Negras y Perlas Rojas. Selva Almada va a presentar Una Casa Sola, la Feria Municipal del Libro, organizada tanto por la Subsecretaría de Cultura de la Municipalidad junto a la 17, con el auspicio de Aluar e Infa, el acompañamiento de Red 1 y el Ente Mixto de Promoción Turística de Puerto Madryn, donde después que pase el aniversario de la ciudad y empiece agosto, ya nos ponemos en modo 17, en modo Feria del Libro. La quinta edición, que la vamos a vivir con la misma alegría de siempre y la celebración con la excusa de los libros, de los autores, de los amigos que también uno se encuentra en estos espacios. Y la de 17 lo va a contar, y modo 17 lo va a ir contando en los próximos días.

¿Qué crisis diplomática con la Argentina? Hace una semana atrás estamos hablando del odio desatado contra la Argentina, la irreverencia argentina, el racismo, no, una desmesura todos los comentarios. Cuando empieza a bajar un poquitito la espuma, ahora hay una crisis diplomática por los dichos del presidente Javier Milei sobre Brasil, sobre Lula, exactamente. Darío Durigán es el ministro de Hacienda de Brasil y le dijo al presidente payaso en medio de la crisis diplomática. Sostuvo que la economía del país vecino está peor que la brasileña, digamos, de la nuestra, tras los ataques del presidente argentino contra Lula durante un acto de Flavio Bolsonaro en San Pablo. El fin de semana estuvo el presidente Milei acompañando la candidatura del hijo de Bolsonaro, que es justamente Flavio Bolsonaro, y ahí se despachó, ¿no? Y habló contra el presidente Luis Ignacio Lula da Silva. Lo que salió a defender Durigán fue justamente la actitud del presidente Javier Milei. En San Pablo, Flavio Bolsonaro llamó presidiario y ladrón a Lula, y entonces el discurso de Milei fue duro, ¿no? Fue muy muy duro. Brasil llamó a consultas a su embajador en Buenos Aires, Julio Vitelli, convocó al embajador argentino en Brasilia, Daniel Raimondi. La Cancillería brasileña optó así por una vía diplomática ante las escaladas de tensiones. Hay que recordar también que Brasil es uno de los principales clientes de la Argentina, ¿no? O es uno de los grandes digamos, las negociaciones o la economía, el comercio exterior tiene un gran aliado como lo es Brasil, con lo cual estos dichos en medio de la candidatura de un presidente que comulga mucho con el presidente argentino, claramente preocupa, ¿no? Preocupa, pero por una cuestión más allá de la crisis diplomática, sobre la economía, ¿no? Dice, la economía del país, de nuestro país, dijo Durigán, muestra mayor solidez que la Argentina, y hay que remarcar, somos nosotros los grandes compradores. Bueno, hay una relación ahí muy, muy tirante. Hay una gran tensión diplomática con Brasil. No está lejana de ninguna arenga que haya hecho con anterioridad el presidente argentino, ¿no? No es que sorprenda, de hecho es coherente en todos sus actos, es justamente el motivo por el que se lo ha elegido, ¿no? El principal socio comercial, dice también un interesante análisis de esta situación hecho por María Belén Chapur, el principal socio comercial no lo es por una cuestión ideológica, sino por una cuestión pragmática. Es lo que están tratando también de pasar en limpio un poco para bajar esa espuma lo más rápido posible, porque las cuestiones diplomáticas pueden repercutir o no. Es una provocación sin precedentes en más de 200 años de relaciones binacionales. El ministro de Relaciones Exteriores dijo que las palabras fueron una provocación sin precedentes y ofendieron al pueblo brasileño. La Cancillería de Brasil va a escuchar a su embajador, como decíamos, y todo será vía diplomática.

segundos para llegar a las 4 de la tarde. Mañana nos espera una gran jornada. Mañana nos espera una gran jornada, una gran celebración. Sí, para tener en cuenta, mañana muy temprano, hoy a la noche, bueno, ya están las entradas, por supuesto, repartidas. Se van rapidísimo porque es una velada de gala en el Consejo del, en el Cine Teatro Auditorium, organizada por el Consejo Deliberante de Puerto Madryn, en el que todos quieren estar. Pero además, mañana a las 7:30 de la mañana, el día, la fiesta del desembarco, qué lindo, ¿no? Qué lindo ser parte de semejante fiesta y convocatoria y bueno, y celebración, y celebrar eso. 7:30 la rogativa Mapuche Tehuelche, el Guillatún, coordinada por la comunidad Pufotún Mapú, esto será en Punta Cuevas. A las 10 de la mañana es el izamiento de pabellones en Punta Cuevas. 10:30 es el homenaje a la colonia galesa en el monumento a los colonos galeses en Avenida Roca y Belgrano. A las 11:15 la largada de la carrera del barril, la recreación del desembarco sobre el mediodía. Hay un encuentro de culturas que también será recreado, como lo será también las Olimpiadas recreadas de 1867. Mientras aquí, hasta las 5 de la tarde, que sea el acto central, nos encontraremos para celebrar el aniversario de la radio. Hasta mañana, y se quedan en compañía de Radio Mitre por el aire de la 17.

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1: China respalda a Brasil. Xi Jinping le envió un mensaje a Lula da Silva luego de las declaraciones de Milei contra el presidente brasileño. El mandatario chino dijo que su país concede gran importancia a la posición internacional y a la influencia de Brasil en el mundo. Al mismo tiempo, Xi Jinping expresó su apoyo a ese país en la defensa de su soberanía e independencia, en su oposición a las injerencias externas, en su contribución al mantenimiento de la paz y la estabilidad regionales y mundiales. El dólar en la City porteña al cierre, el oficial cotizó a 1.520 pesos, paralelo 1.560. El riesgo país se ubica en 439 puntos básicos. El pronóstico del tiempo para lo que resta de la jornada indica probabilidad de lluvias y algunas tormentas aisladas para esta tarde y noche. Para mañana martes, una mínima estimada de 12 grados, máxima 17, cielo mayormente nublado. El miércoles, también con cielo mayormente nublado, mínima 9 grados, máxima 16. Ahora en la ciudad de Buenos Aires, cielo nublado, viento del noroeste a 6 kilómetros por hora, la presión baja 1.003.8 hectopascales, temperatura 17 grados, 5 décimas, humedad 81%.
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Señoras, señores, tengan todos ustedes muy buenas tardes. Por decirlo de otra manera, estamos otra vez en casita. Después de una semanita en La Rural, volvemos a la calle Mansilla con todo el equipo, pero ustedes también están en casita. Así que hasta allá llegamos. ¡Vámonos más!

0: Esta señora Shakira está cantando una canción que se llama Te Dejo Madrid, y una de las noticias sobresalientes de estas horas es lo que está pasando con los incendios en Europa, y concretamente con lo que está pasando con los incendios en España, en Ávila, cercana a Madrid, en Toledo, también cercana a Madrid. Los incendios son realmente pavorosos y la gente está realmente muy, muy preocupada. La ola de calor no cesa y habla de que hay 77.000 hectáreas que se han quemado en esa zona central, digamos, de la geografía de Madrid. De manera tal que cuando nos ha pasado a nosotros los incendios, que ha generado una verdadera inquietud, comprendo en centros poblados que a lo mejor no están tan acostumbrados al tema de los incendios, la situación es realmente comprometida. También lo es en Francia. Yo soy seguidor, después les cuento. ¿Cómo te va, Mariana? Buenas tardes.
1: Buenas tardes,
0: bienvenida.
1: Fer. ¿Cómo
0: estás vos?
1: Bien, querida. Muy bien, buenas tardes para vos y para todos.
0: Volviendo a casa, lo pasaste bien en la rural, ¿no?
1: Lo pasamos muy bien, obviamente, pero siempre es lindo volver a casa también.
0: Es verdad,
1: ¿no?
0: Es
1: nos
0: verdad.
1: Sentimos en nuestro espacio, en nuestro hábitat.
0: Un amigo mío decía, qué lindo es viajar y qué lindo es volver,
1: es
0: ¿no?
1: verdad, sí, coincido.
0: El viaje es muy lindo volver. Bueno, estamos acá otra vez en casa, en la calle Mansilla.
1: Así es.
0: 2668, pero hemos pasado una semana muy, muy interesante en la rural, porque van a ver a los oyentes cara a cara, que con todo el afecto que yo escuchábamos la apertura, se ponían a cantar los tipos ahí, sí, en todos los lugares.
1: Todos los días fue cantada, la apertura fue cantada, sí, todos los días, de eso no hay duda.
0: Efectivamente. Bueno, así que estamos realmente muy contentos de estas excursiones que hacemos y que nos permite ver un ratito a la gente. La señora Canosa también da su presente. ¿Cómo le va, Alejandra? Buenas tardes.
2: Hola, Fernando. Muy buenas tardes. Bueno, coincido con ustedes. Lo pasamos muy bien en la rural, la gente bien predispuesta. Estuvo divertido, entretenido. Por supuesto que extrañamos a todo el equipo aquí en Mansilla, pero hoy nos reencontramos, así que vamos a hacer el mejor programa como siempre. Muchas noticias en el mundo del espectáculo, pero hoy es una gran noche porque es la primera edición de los premios Pinti.
0: Exactamente.
2: Allí voy a estar en el Teatro Colón. Vamos a contar en un ratito un poco más.
0: Transmite por el 13, ¿no?
2: Por Canal 13 a partir de las 22 horas, pero bueno, es una celebración muy importante porque van a estar todas las figuras de la cartelera porteña. Estoy viendo.
0: Porque es el teatro comercial, digamos, el que premia, ¿no?
2: Premios
0: los empresarios,
2: que organiza ADET.
0: ADET,
2: exacto,
0: de Teatro Comercial, la primera edición, que me parece que ha sido una edición muy transparente, lo digo desde adentro, yo fui integrante del jurado, y lo digo desde adentro que fue muy transparente, muy fácil de poder participar. Uno veía obras, tomaba en cuenta las cosas y llegó un momento de la votación, una votación que estuvo reñida, porque te cuento que en muchos rubros hubo empates.
2: Claro.
0: Y entonces hubo que volver a votar. Tuvimos dos o tres jornadas de votación online, por supuesto.
1: Claro.
0: Pero tuvimos dos o tres jornadas de votación.
2: Pero eso habla
0: no
2: de la
0: voy a adelantar,
2: del jurado también.
0: No voy a adelantar, obviamente, las ternas que tuvieron.
2: No, eso no. En un ratito ampliamos todo.
0: Claro, efectivamente. Bueno, el señor Nico Diana también está con nosotros. ¿Cómo le va, Nico? Buenas tardes, bienvenido.
3: ¿Qué hace, Fer? ¿Cómo va todo?
0: Bien, todo muy bien. ¿Descansaste un
3: muy
0: par
3: bien.
0: De
3: sí,
0: días,
3: sí,
0: Nico,
3: sí,
0: ¿no?
3: sí. Descansé unos días, estaba ocasión
0: bueno,
3: de invierno, así que
0: está bien,
3: impecable.
0: Está bien. Bueno, muy bien. Estamos acá, señores, efectivamente, en vacaciones de invierno, con una particularidad. No sale el sol nunca.
3: Sí, no, exactamente. Ayer fue un día que... Pero...
1: Qué lindo.
3: Pero pensábamos que hoy seguía y...
1: Tres horas
3: pero
1: de
3: pensábamos
1: mirá,
3: que hoy seguía
0: el único día que pude sacar un poquito los perros a Palermo fue el día sábado al mediodía.
3: Sí, sí.
0: Que había un... Pero a la tarde ya se puso complicada la
3: y
0: cosa.
3: Y hoy hace calor, hay humedad, pesadito. Está pesado. Yo me puse un buzo y una campera y no sé dónde meterlo.
2: Bueno, ayer cuando vi que se mueve el sol...
3: No, por eso. Ese impas que hiciste me puse nervioso.
0: No tengo ninguna idea. Si tuviese una idea, te la daría.
3: No, gracias, pero, gracias. Pero una bolsa
2: ayer
3: lo puedo
2: me
3: poner,
2: fui
3: ¿no?
2: al Puerto de Olivos, cuando vi que había un poco de sol, dije, caminando desde mi casa, te digo, unas cuantas cuadras, hermoso estaba.
0: Sí.
2: Los parques llenos, parque de los niños. Dije, bueno, esto no sé cuánto va a durar. Efectivamente, hoy ya se cortó la racha.
0: Bueno, señora, el señor Juan Bindi ha comenzado sus inmerecidas vacaciones.
1: No,
0: ha comenzado sus merecidas vacaciones y en su lugar con el número 14, según lo indica el comisario deportivo, ingresa al campo de juego Santino Ciola. ¿Cómo te va, Santino? Bienvenido.
4: ¿Cómo estás, Fernando? ¿Todo bien? Bueno, un placer estar con ustedes. Un abrazo a Juan también, que estuvimos en contacto mucho tiempo esta semana. Y para mí es un honor estar acá esta tarde con ustedes, así que los voy a acompañar toda la semana.
0: Yo preferiría que dijera que fue un placer cuando te vas, porque ahora no sabés lo que te va a deparar.
3: Andás a ver,
1: va a pasar bien.
3: Andás a ver, claro.
0: Había un viejo actor que decía, a mí me encanta cuando me aplauden, pero cuando me voy, no cuando llego. Porque cuando llega, está el aplauso fácil, ¿no? Que de pronto, bueno, aplauso de bienvenida, que lo importante es que te aplaudan cuando te van. Pero bueno, no, Santino es una figura del elenco deportivo de Mitre. Compartimos una transmisión el día de la travesura que hicimos ahí con Gabriel, de transmitir el partido partido de Francia e España.
4: Sí, claro, final.
0: Era el comentarista principal y yo aportaba algunas pavadas desde acá.
4: No, fue una gran transmisión, la pasamos muy bien.
0: Lo pasamos muy bien, sobre todo porque Francia quedó afuera, que en nuestro corazón latía para ese lado, ¿no? Pero bueno, el fútbol ha traído sinsabores y obviamente estamos en un lunes un tanto particular del fútbol, ¿no? Porque cayeron River y cayó, y mira, te digo, ¿no? Cayeron River y Riestra, los dos con la misma receta. Yo ayer estaba viendo el partido de Riestra, que no lo vi desde el comienzo, pero en un determinado momento terminé de ver una cosa y chequeo el fútbol y veo que el fútbol estaba jugando el primer tiempo, estaba en el entretiempo. Y miro el marcador así, Riestra 3-0. Digo, ¿qué está pasando acá?
3: Primer tiempo, ¿cómo?
0: Sí. Bueno, vi el segundo. Era impresionante. Jugaron los dos, tanto Barraca Central como Riestra, de la misma manera, a River y a Boca. Cinco tipos atrás y tres tipos en el medio y uno de casualidad.
3: Con una diferencia, que a uno le clavaron tres.
0: En 45 claro, minutos. Claro. Y a River le clavaron uno. Pero en los dos casos, ninguno de los dos grandes pudo expugnar esa valla humana que habían tejido estos equipos, ¿no?
4: Barracas y Riestra golpearon en los momentos justos, y es cierto, fue un fin de semana histórico para el fútbol argentino, River perdiendo en el Monumental con Barracas, y Boca casi que tapando eso al otro día, a la media hora, perdiendo 3-0 con Riestra. El partido terminó en ese mismo instante cuando Díaz hizo uno de los goles de la fecha y probablemente...
0: Sí, claro, muy lindo,
4: argentino.
0: Muy lindo. A un arquero de 2 metros y pico se lo hizo además, ¿no?
3: A este lo trajeron como gran refuerzo, ¿no?
0: Sí, pero...
3: Yo creo que si no se comió los tres goles, perdón, se comió dos.
0: Le hicieron dos goles de cabeza dentro del área, prácticamente, ¿no?
4: Sí, los dos primeros goles son así. En el tercero es curioso que un arquero de más de 2 metros, la pelota le pase por arriba. Es cierto que
0: Lo que pasa es que arrancó de muy adelante, estaba. Su equipo estaba lanzado en el ataque.
4: Después de un córner,
0: y los arqueros se confían. Pues es que yo traía el pibe Beltrán, cuando River estaba en estado de desesperación, tratando de atacar de todas maneras, el pibe a veces estaba 20 metros afuera del área grande. Yo digo, acá sale un contragolpe, le patean del otro campo y se lo embocan, Es muy peligroso, muy, muy peligroso. Pero bueno, así son las cosas. Me parece que vamos a estar en presencia de un fútbol donde a los grandes, si les toman el tiempo, se les va a hacer la vida imposible a los equipos chicos, ¿no?
4: Ya es cada vez
0: o
4: más
0: no
4: parejo,
0: tan chicos,
4: sí.
0: ¿No? O no tan chicos. Bueno, ¿con qué temperatura estamos arrancando, chiquita?
1: Arrancamos con 17 grados 9 décimas. En este momento 78% es la humedad. El cielo está nublado y hay una probabilidad de tormentas y chaparrones por la tarde, noche del día de hoy. Así que no nos sorprenda si hay un poquito de lluvia ahora por la tarde o por la noche. La probabilidad no es muy alta, pero está presente, obviamente. Gran Buenos Aires, capital, alrededores, en toda esta zona. Y el día de mañana ya no tendríamos lluvia, pero... parece que el sol no va a asomar, por lo menos lo que resta de la semana. Los días mayormente nublados, por lo menos eso es lo que nos dice el Servicio Meteorológico Nacional en este momento.
3: Es una joda.
2: Claro, es tremendo.
1: La segunda semana de vacaciones, pobre los chicos que...
0: Sí, pobrecitos. Decir que, bueno, ganan el teatro y ese tipo de cosas.
1: Exacto, hay muchas opciones.
2: Es lindo
0: ir a Palermo.
2: Y además gastás más dinero.
1: Es cierto.
0: Totalmente. Te vas a hacer un picnic, llevas a los chicos, los pasé pasar todo prácticamente un día al aire libre, pero con este tiempo realmente es imposible.
2: No, se puede.
0: Bueno, señores, 4 de la tarde y 14 minutitos. 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
0: Bueno, ¿cuál sería su primer título, Santino?
4: Bueno, que es un fin de semana histórico en el fútbol argentino, lo que contábamos hace un ratito después de la derrota de Boca... frente a Riestra, la goleada, y la de River en el Monumental contra Barracas. Habrá que ver cómo se rearman, porque River tiene una parada dura el miércoles con Gimnasia en La Plata, y Boca esta semana se juega su clasificación en la Copa Sudamericana en Chile. Los dos técnicos piensan, obviamente, cambiar el equipo que viene de perder.
0: Una única pregunta, ¿no? Al único que a Robarena no concentró fue a Paredes.
4: Le dio descanso, solamente...
0: ¿Un solo tipo puede cambiar tanto un equipo?
4: Sí, Paredes en Boca sí. Ayer jugaron algunos titulares. Es cierto que la mayoría eran suplentes. Hay una noticia en cuanto a Boca que tiene que ver con el arquero, que ayer salió con alguna molestia, se lo vio después del vestuario. hoy entrenó en condiciones y estaría para atajar el jueves en Chile, donde Boca se juega la clasificación a la próxima
0: ronda. Con O'Higgins, ¿no?
4: Sí,
0: con O'Higgins. Eso es el día jueves.
4: El día jueves.
0: Claro, porque la fecha, tengo entendido que empieza ya mañana mismo, ¿no?
4: Mañana arranca la segunda fecha del campeonato. Boca, su partido con Estudiantes, lo posterga para principio de agosto porque tiene el compromiso el jueves 9:30 p.m. en Chile.
0: Bien, el único que está alegre en la mesa es el amigo Nico Diana.
3: Sí, futbolísticamente hablando, sí, ganamos 2-1 sí. contra Gimnasia. Gracias por el Nachito Gullián, pero bueno, cosas sí, que pasan en el fútbol.
0: Son cosas que pasan, ¿no?
3: Pero bueno, hay que ir viendo.
0: No le cobraron un penal a Racing, ¿no? ¿Qué hizo?
3: No nos cobraron un penal. No, atajó un penal nuestro gran arquero.
0: Sí, está. Pero digo, no les cobraron a Gimnasia.
1: ¿No? Cobraron. Gimnasia, claro.
0: Como nosotros tampoco nos cobraron. Es flagrante lo que pasó con River, con el pibe Pereira.
3: Fue polémico.
0: Fue polémico, polémico es poco.
3: Sí.
0: Araza, Dios mío, es bastante difícil jugar contra los equipos del Chiqui, ¿eh? Es muy difícil jugar contra los equipos del Chiqui.
3: Es difícil.
0: ¿Eh? Porque donde te descuidás te metieron la mano, ¿eh? Te metieron la mano. 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
0: Bueno, más allá de los Pinti, ¿por dónde va a andar su andarivel de información, Canosa?
2: Bueno, vamos a escuchar un audio en un ratito de Mirta Legrand, que tuvo, entre otros invitados, a Benjamín Vicuña y, por supuesto, la pregunta obligada referente a cómo se está llevando con todo este caos que hay, que ya sabemos, con Wanda y con Icardi, que, bueno, los hijos de la China también son hijos de él, y cómo se lleva con sus exmujeres, ¿no? Y además la señora fue a ver Secreto en la Montaña.
0: Claro, claro, porque, a ver, Vicuña tiene hijos repartidos por todos lados, claro, ha visitado varios vientres.
2: Y además, en este caso, bueno, están a una distancia importante. En este momento están acá, pero bueno, con esto de que han viajado a Turquía, ha tenido situaciones bastante complejas.
0: Claro, efectivamente. 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
0: Bueno, y te lo pregunto a vos, tu primer título, Nico.
3: Bueno, vamos a hablar de Cristalina Georgieva, la directora del FMI, está acá en la Argentina, dio una conferencia de prensa, dejó muchas definiciones y estuvo reunida con Javier Milei. Hace unos instantes salía de la Casa Rosada, se iba de la reunión que tuvo con Javier Milei, así que una agenda importante de la directora del FMI. Hace 8 años que no venía un director o directora del FMI a la Argentina, así que es una señal de respaldo para el gobierno.
0: Sí, sin duda alguna. Bueno, vamos a hablar también, obviamente no podemos dejar de lado, no podemos dejarlo en la banquina, el tema del comportamiento Milei este fin de semana.
3: Sí, sí.
0: Fronteras afuera y fronteras adentro.
3: Abrió dos batallas. Una, obviamente, mucho más importante porque es con el principal socio comercial de Argentina.
0: Exactamente.
3: Brasil.
0: Bueno, de todo eso también, señores, van a pasar por nuestra agenda de hoy. Ahora tengo en el horizonte los primeros anuncios, Bruno, si no te parece mal. Dale.
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0: ¿Para entrar? ¿Cuánto hacía que llevé llegado, Santiro? ¿48 horas? ¿24?
4: Muy pocas horas, sí. Menos de 48 horas desde que aterrizó su avión hasta que jugó, pero eso marca también un poco las necesidades que atraviesa River futbolísticamente hoy.
0: Está bien, pero una cosa es necesidad y otra cosa es desesperación. Sí. Yo creo que está cometiendo algunos errores por desesperados, ¿no? Más allá de lo que está pasando con los jugadores y con el técnico, yo creo que el técnico está atravesando también una situación complicada. ¿Qué se dice del Chacho? Porque el Chacho no pudo ni siquiera dirigir al equipo este domingo, este sábado, producto que está suspendido.
4: Y tampoco va a poder hacerlo el miércoles porque la sanción fue de dos fechas. Pero es cierto que ya hay cierto clima de desgaste, aunque el ciclo empezó hace poco. Y vos recién tocaste el tema de los jugadores apartados.
0: Sí.
4: Es muy probable que haya una charla en los próximos días donde los referentes de River le pidan al cuerpo técnico que revea la situación, al menos de Germán Pesela, para volver a incorporarlo al plantel.
0: Lo de Pesela es un cachetazo al sentido común. Porque Pesela es, primero, que es un campeón del mundo. Segundo, que es un pibe de la casa. Tercero, que vino a jugar a River. Y ahora lo tienen entrenando en la piecita del fondo.
3: Para mí es un destrato. Un destrato total, a un jugador de ese nivel, que es campeón del mundo. Es
0: absolutamente.
3: Si querés, sentate y le decís, bueno, buscate otro club, lo haces de una manera más prolija. Eso es realmente humillante.
0: Es humillante. Y por otro lado, algunas compras, que me parece que se abarrotó de compras, que yo no sé si son todos tan útiles, porque hay pibes abajo que habría que darles la oportunidad. La prueba está que el otro día el pibe Pereira fue, me parece, en el primer tiempo fue el mejor y lo terminaron sacando en el entretiempo. Una cosa realmente impensada. Me parece que hay un desmanejo realmente preocupante. Y yo creo también, eso coincido con Nico Diana, es que a Salas habría que dar una chance más. Se gastaron 10 palos verdes por ese tipo. ¿Y en cuánto lo va a vender? Como me dijo Roberto Moldaski, cuando vos querés vender la campera más horrorosa, la amarilla, es la que pone adelante. A este pibe lo tienen también estrenando entrenando en la salita del fondo. Bueno, ¿por qué no le das una chance? A lo mejor se destapa y tenés un problema solucionado, porque adelante tenés infinidad de problemas. Infinidad de problemas. Bueno, me parece que...
3: Está recaliente, bravo.
0: No, sí. Claro.
3: Está caliente, bravo.
0: Lo que, mirá, pero a ver, no estoy caliente yo. Esto lo escuché en el Monumental. De la gente que está pensando más o menos lo mismo. Está pensando lo mismo y hace cargos a de pronto muchas decisiones de la comisión directiva, actual de la comisión directiva, y también del, me parece, el poco rumbo que tiene Chacho para encaminar y llevar este barco adelante, ¿no?
17: ¡Cálmate!
0: Sí, me calmo, pero hasta cierto punto. Bueno, se retiró el árbitro que dirigió la final.
4: Slavko Vincic, el loveno de 46 años, que fue el árbitro de Argentina-España en la final del mundo, puso final entonces a su carrera. Hoy lo publicó la Asociación de Árbitros de justamente Eslovenia. Y no hay ningún motivo puntual, solamente que el árbitro, aparentemente por lo que dice el comunicado, concluyó su historia en la cima del mundo. Es el cuarto árbitro en la historia que se retira después de una final, el primero en 1950, aunque no fue una final sino un cuadrangular, y los otros tres son en finales de Argentina. En 1978, Gonella se retiró después de dirigir Argentina-Holanda, en 1990, Codesal después de dirigir Argentina-Alemania, y ahora Vincic después de dirigir Argentina-España, pone punto final a su carrera.
0: Nosotros no tenemos buen recuerdo de Codesal, ¿no? Codesal era el mexicano, ¿no?
4: Claro.
0: El final con Alemania, ¿no?
3: Ese penal polémico.
0: Penal polémico de Neuer al Pipita.
3: Sí. No, esa es la de... Esa es la del 2014, Neuer al Pipita. Ah. Es la que hacen en el 90... ¿Quién? Creo que es... No me acuerdo quién es el que hace, pero si es Ruggeri o Fabri, que se tira al piso y supuestamente toca al alemán y cobran penal. Perdemos 1-0 por ese penal.
0: Ah, claro, en Italia 90. 90, sí, efectivamente.
3: Pero no me acuerdo si era Fabri o Ruggeri, no me acuerdo cuál de los dos, claro, que se tira al piso.
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0: 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Bueno, voy con lo tuyo, Canosa, para cerrar esta primera media hora del programa.
2: Bueno, vamos a arrancar entonces con lo que pasó el fin de semana. Dicho sea de paso, a la señora Mirtha Legrand, previo a invitarlo a Vicuña, como suele hacer habitualmente, como deberían hacer muchos de los periodistas que se dedican a esto, fue a ver la obra Secreto en la Montaña, encantada. Bueno, primero Benjamín Vicuña le dedicó unas lindas palabras porque él trabajó en La Dueña con ella, esa ficción que hicieron en Telefe, y Mirtha, cuando terminó de ver la obra, que por supuesto le dan un micrófono, además de aplaudirla, dijo: estoy tratando de reponerme. Esos besos que se acostumbran a dar, porque la verdad que se matan los chicos, ¿eh? La mote con Vicuña en la obra, la verdad que...
0: Yo lo fui a ver también,
2: Tienen escenas muy jugadas.
0: Pensé en eso. Digo, ¿cómo tenés que tener la cabeza para decir, bueno, esta noche me tengo que ir a besar con un tipo?
2: Y todas las noches que sigue, porque son varias noches.
18: Son profesionales,
2: la mote confesó que más de una de las funciones que hizo, como que se tentó. Lo dijo él.
0: Ah.
2: Digamos, más allá de que son actores, somos actores, queremos actuar. Bueno, son muy efusivos los besos, digo, se dan con todo. Hay una escena contra la pared que yo dije, bueno, acá se prende fuego el teatro. No pasó, por suerte. Bueno, vamos a escuchar a la señora que lo tuvo en su mesa y, por supuesto, la pregunta obligada que tenía que ver con cómo se llevaba con su sex, sobre todo con la China, con Pampita sabemos que tiene un vínculo mucho más relajado, con la China también, pero desde que está con Icardi, los viajes a Turquía hacen que los hijos también vayan y vengan y muchas veces no hay fechas confirmadas, y esto pasaba.
19: ¿Con tus ex te llevas bien?
20: ¿Con cuál quieres
21: ¿Con
20: saber?
21: ¿Cuál bien, con cuál mal?
19: Bien, con las dos, con las dos.
21: No, mira...
19: Son preciosas las dos, ¿a cuál más bonita?
21: Yo sabía que esto iba a pasar. No, mira, me pasa que y esto lo van a entender todas las personas que tienen familias grandes y ensambladas, lo más importante de verdad es el bienestar de los chicos. O sea, y es muchísimo laburo. Y la verdad que con ambas, yo que tuve hijos con dos mujeres, se le busca la vuelta para tener un equipo sano, para entender que eso se concrete, que los hijos puedan llevar adelante su vida, tener el mejor entorno posible. Entonces, de ese
19: ¿Y con
21: punto...
19: ellas tenés una buena relación? ¿Te hablas o no?
21: Lo pensó mucho. Mucha duda, ¿no? No, me hablo, esto también lo van a entender mucho.
19: Con los hijos.
21: Uno por momentos se disocia y logras hablar de lo que hay que hablar.
19: Claro.
21: De lo que hay que hablar. ¿Existen escenarios mejores? Posiblemente. Existen otros, pero bueno, es lo que me tocó.
2: Bueno, ahí estaba la palabra de Vicuña, siempre tratando de abordar al sentido común y por el bienestar de los chicos, que es lo que importa, ¿no? Bueno, a veces, bueno, cuando son muy pequeños hay que autorizarlos para viajar y a veces las fechas no se cumplen. Entonces, el último tiempo que estaba ya previo a estrenar la obra, sufría mucho porque estaba con toda la onda y todo el foco puesto en la obra para concentrarse y estrenar y disfrutar, pero por otro lado y en paralelo todo este tema familiar que, quieras o no, afecta.
0: Hablando del secreto en la montaña, dejamos el secreto. ¿Hubo secreto del fútbol español? Porque un jugador, el que hizo el gol, se declaró...
3: No, aparecieron unas fotos. Lisa,
4: juntos.
0: No, pero él no hizo un comunicado.
4: Salieron Llorente, Marco Llorente y Ferran Torres, del gol, juntos en unas vacaciones.
0: Sí, pero yo tengo entendido, mira, te lo voy a buscar, lo tengo en el teléfono.
3: No sé si una comunicación...
0: ¿No?
3: Oficial, no sé.
0: Sí, yo creo que sí, bueno... No, vamos, déjame buscarlo, porque a lo mejor habrá sido una fake, no lo sé. Vámonos más, Bruno, por las noticias.
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0: Georgieva apoya la acumulación de reservas. La directora del FMI le pidió al Banco Central que siga comprando dólares. El informe de nuestro acreditado en la Casa Rosada.
1: Sigan comprando, afirmó la titular del Fondo Monetario Internacional, quien resaltó la acumulación de reservas por parte del Banco Central y descartó que Argentina necesite un financiamiento adicional en 2027. Cristalina Georgieva esto señaló.
2: No vemos la necesidad de que Argentina tenga que volver a solicitar un financiamiento adicional del fondo. ¿Por qué lo digo esto? Bueno, porque vemos a los peores escenarios. Y vemos cómo Argentina se preparó y vemos una gran determinación de acumulación de reservas y una estrategia muy abarcativa sobre cómo obtener y asegurar la viabilidad de Argentina a lo largo del 2027. Como hemos comprobado una y otra vez, respaldamos a Argentina. Entonces, mi convicción es que el país está por un buen camino y, por ende, no va a haber necesidad de un financiamiento externo de parte del FMI.
1: Desde Casa de Gobierno, Rodrigo Jorge Mitre informa primero.
0: Detuvieron a la mamá de Isabela, se encuentra en la comisaría de Villa Gesell. Se trata de la mujer a quien se acusa por la muerte de su hija de 2 años. Años atrás también murieron otras 2 hijas de Lucía Sosa. Recordamos que la mujer llevó a Isabela al hospital y dijo que la beba se había broncoaspirado al tomar la mamadera. Poco después, la pequeña murió. Buenos Aires, cielo nublado, viento del norte a 8 kilómetros por hora, la presión 1003.4 hectopascales, temperatura 17 grados 9 décimas, humedad 78%.
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1: 4 de la tarde y 35 minutos. Abrimos esta segunda media hora del programa con un tema que realmente para mí me preocupa, porque esta escalada que tiene el presidente Milei, uno no sabe dónde va a terminar. Tuvo una actitud en Brasil realmente, para mí, cuestionable, y una actitud que puede traer consecuencias en la relación de los dos países. Me parece que tener una conducta como la que tuvo en el país que está visitando, porque no lo está visitando un anónimo, lo está visitando el presidente de la nación, el presidente de todos los argentinos. Quiero tener una opinión calificada, que es la de Marcelo Cantelmi, un hombre que entiende en cuestiones internacionales mucho más que nosotros, que nos dé su impresión de cómo se vive este episodio y qué consecuencias efectivamente puede traer en lo inmediato. ¿Qué tal, Marcelo? Gracias por atender. Buenas tardes.
10: No, ¿qué tal, Fernando? Un gusto realmente, como siempre. No, realmente coincido con los comentarios que se hace. Es una actitud inicialmente de mala educación, digamos, si lo podemos poner de modo llano. Pero además está basada en una serie de presunciones que indican muy mala información en este presidente. No se entiende, quizás para una especialidad que no es la mía, a lo mejor más sanitaria, cuál es el motivo para insultar de este modo a un mandatario con el cual se puede estar o no de acuerdo, pero que le ha dado una mano muy grande a Argentina con el tema de la micis curae, con el tema de Aerolíneas Argentinas, o la protección en la Embajada Argentina en Caracas, donde estaban refugiados media docena de opositores, recordemos eso. Incluso Argentina no pagó el costo adicional que tuvo Brasil por esa protección. Pero adicionalmente, Brasil no es un país comunista, digo, es un país capitalista que tiene una socialdemocracia bastante, te diría, bastante liberal. El ex ministro de Economía, Fernando Haddad, iba por ese camino, que dejó el cargo para presentarse para la candidatura al Estado de San Pablo. Digo, cualquier descripción de Brasil satanizada, como hace Milei, se basa en una información totalmente prejuiciosa. Es una potencia económica, es una potencia económica capitalista, donde la renta se distribuye de una manera un poco más amplia que lo que entiende Milei que se puede distribuir. Punto. Y un dato realmente importante para tener en cuenta es que este país enorme absorbe entre el 15 y el 20% de las exportaciones de Argentina. Argentina recibe el 5%, es decir, es muy importante en ese sentido, digamos, es nuestro socio comercial más importante acá abajo, que tiene una economía espectacular si se la compara, digamos. Está Estados Unidos y después viene Brasil en todo el hemisferio. Hay que tener cuidado con esas cosas. Y sorprende que Milei no tenga cuidado y se caiga de su jerarquía como presidente. Algo, claro. Algo muy común, lamentablemente, que lo vemos también con Donald Trump, que es una que ha impuesto este modo no liberal, porque esta gente no es liberal. Liberal respeta las instituciones, respeta la prensa, esto es central. Los no liberales o los iliberales, como dicen en Estados Unidos, son bastante populistas y con cierta inclinación despótica, que lo notamos mucho con el presidente de Estados Unidos.
1: Por lo que sabes, hay una escalada, digamos, en cuanto a la relación diplomática con Brasil. ¿Hay un síntoma de que puede haber un malestar mayor al que ya han expresado, pero llevado, digamos, a la relación entre los dos países, Marcelo?
10: No, mira, hoy en la Cancillería de Brasil me comentaban con cierto, un tono bastante filoso, decían no, si hay pelea no va a ser con Milei, sino con el jefe, con Trump. No va a pasar de esto, es muy probable.

0: La Silva, pero no tiene nada que ver, realmente no es un país enemigo, no es un país complicado, es un país donde la gente de la Cancillería brasileña habla vis a vis con la Cancillería norteamericana, y aparte me lo han dicho, dice, nosotros aclaramos, ojo, somos capitalistas como ustedes.
1: Claro, sí, no, pero hay que decirle a un presidente ladrón en su propia tierra,
0: No, eso es una falta de educación. Esto hay que marcarlo como es. Eso es brutal. Y de pronto tenemos dirigentes brutos. Pero eso es brutal. Eso claro. Es una falta de respeto. Yo puedo tener un montón de diferencias con Pedro Sánchez, que las tengo, de puro observador. Pero también hizo lo mismo en España y también insultó a la mujer de Pedro Sánchez. Son cuestiones que se caen enormemente. Y además es cierto que hubo bastante bulla en Brasil cuando Lula da Silva vino acá y se encontró con Cristina Kirchner. Pero propuesto más que nada por un asesor que Lula tenía, un ex canciller. Pero lo concreto es que Lula no insultó a nadie. Y en ese momento se podía visitar a Cristina Kirchner, hay que tenerlo en cuenta, y no se puede visitar ahora a Jair Bolsonaro, porque hace unos días Bolsonaro publicó una declaración que la leyó su hijo, el candidato Flavio Bolsonaro, para las elecciones, y eso violaba la restricción que tiene por la condena por golpismo. Entonces le impusieron una veda de 30 días, solo 30 días, a ser Bolsonaro. Posiblemente si iba después o 30 días, Milei se iba a poder encontrar con Jair Bolsonaro. Claro, la declaración es importante porque todo el espacio del bolsonarismo está con una crisis muy fuerte, ¿no? La campaña tiene muchos problemas y la declaración salió a pedir unidad. Me imagino que sabían que iba a haber esta consecuencia, pero fue una sanción de 30 días distinta a la condena que tiene, en la cual pudo defenderse por golpismo, que realmente el intento de golpe existió. Yo lo cubrí, eso estaba en Brasil y francamente fue un intento de golpe. Desde antes las elecciones estaba siendo armado.
1: Marcelo, como siempre, muchas gracias por tu mirada sobre estos temas tan sensibles. Muchas gracias.
0: A las órdenes, Fernando, un gusto.
1: Gracias. Marcelo Cantelmi, el hombre del diario Clarín, jefe de redacción de la parte internacional, ¿no?
2: Sí, él es editor general de Mundo, de Internacionales, sí, en el diario Clarín.
1: Bueno, y después, como no conforme con esta participación de Milei en Brasil, llegó acá a la Argentina, estuvo en la rural y obviamente también tuvo una situación, yo no sé cómo calificarla, pero fue un escrache público realmente increíble en un presidente de la nación. Estaba haciendo una nota con Radio Mitre, estaba en el móvil de Radio Mitre, ubicado estratégicamente al ladito de la pista central, donde hemos estado toda la semana pasada, y como tanta gente que pasa frente al móvil, pasó de Mendiguren.
2: Pasó José Ignacio de Mendiguren, ex ministro de producción en la gestión de Duhalde, también fue ministro durante la gestión de Alberto Fernández, y Milei lo ve entre la gente pasar y le dice algo.
1: Lo acusa.
2: Sí, ¿querés escucharlo?
1: Sí, claro.
3: Mirá, digamos, ahí está pasando alguien que le hizo muchísimo daño a la Argentina. Mirá, ¿lo ves pasando? Fue cómplice de Duhalde en la salida de la convertibilidad y voltear la convertibilidad. Sí. Va ahí, míralo.
4: Mendiguren.
3: Mirá ese. Ese le cagó a los argentinos 30.000 millones de dólares. Vos, sí, ladrón. Vos arruinaste el país con Duhalde y toda su banda.
1: No se puede creer.
2: Vos y ladrón.
1: Es un escrache público. Ha hecho un escrache público.
2: Sí.
1: Yo estoy, sinceramente, muy en contra de cualquier tipo de escrache. Y este escrache público llevado adelante por el presidente, usando también la misma palabra ladrón que había usado.
2: A ver, porque acá hay un tema también. Si él disiente con de Mendiguren y lo ve, no sé qué. Podría incluso decirlo de otra manera, yo discrepo, creo que las políticas que aplicó el señor de Mendiguren le hicieron daño al país. Sí. Nada, pues incluso una descripción, estoy en las antípodas, me parece que la forma que tiene incluso de ver el mundo está equivocada. Cualquier cosa puede decir. Obviamente.

0: la actitud de un presidente contra otra persona, en este caso de Mendiguren, es un ex funcionario, un civil, digamos, por decirlo de alguna manera, bueno, es fuerte, es de un micrófono con un montón de gente alrededor, es fuerte, es llamativa, es violenta, para ponerlo en esos términos.
1: Exactamente. De Mendiguren pasó hoy por esta radio, habló con Feynman y daba sus argumentos, escuchémoslo.
2: ¿Lo va a querellar, lo va a demandar?
3: Yo creo que sí, lo estoy pensando, pero ojo, no por mí, se puede imaginar, pero si alguien no pone un poco el límite de esto y todo se acepta, y ya nos parece hasta una gracia, y ya nos parece, bueno, ¿qué vas a hacer? Es así. Bueno, esto es muy grave para las instituciones. Si estamos pensando en inversiones de largo plazo, un inversor también ve la sustentabilidad del aspecto político. Entonces, cuando ve que en Washington, en una charla importantísima, el presidente le dice al principal inversor de la Argentina, que tiene unas empresas, le dice chatarril, le dice las cosas que le dice. ¿Ustedes creen que esto ayuda a la inversión? ¿A ustedes piensan que un inversor no tiene en cuenta esto?
1: Bueno, esto se refería a Paolo Roca, ¿no?
0: Se refería a Paolo Roca, que también tuvo un enfrentamiento Milei con Paolo Roca, de otra índole y mediático, por decirlo de una manera, no cara a cara, pero bueno, un episodio, ahí dice Mendiguren que lo va a demandar, vamos a ver si finalmente lo querella o no, él intenta decir no es por mí, sino por los demás. Bueno, tuvo un fin de semana de exabruptos Milei, sí, hay que decirlo.
1: No, absolutamente destemplados, y obviamente a uno lo sorprende, yo creo que esta conducta es absolutamente criticable, al menos es lo que pienso. Tengo que ir a los anuncios, cuando volvamos nos vamos a ir a Villa Gesell, porque en Villa Gesell hay novedades de último minuto realmente.
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18: Entonces, su pareja fueron enjuiciados por el último de los hechos, porque bueno, obviamente llamó la atención de los investigadores y también de las autoridades del Hospital Materno Infantil que dos chiquitas en 3 años se hayan muerto de la misma manera y además había algunas inconsistencias en torno a lo que ella relataba cuando lo llevaba al hospital. Y los chiquitos tenían signos de maltrato, en el medio también interviene la justicia de familias. Ellos fueron absueltos y es cuando se vienen a vivir a Villa Gesell. Esa pareja se disuelve, ella forma pareja con otra persona. Vino con un chiquito de meses, este bebé fue dado en abrigo primero y después fue dado literalmente en adopción completamente, y tenemos a Nadia al lado, si te parece te voy a poner en contacto con ella, Fernando, que fue una de las mamás de abrigo de uno de sus hijos y que seguramente te pueda relatar más de lo que ocurrió. Ya te está escuchando.
1: Bueno, hola. Sí, buenas tardes, señora, mucho gusto. Fernando Bravo, soy usted hablando con Radio Mitre.
19: ¿Qué tal? Buenas tardes.
1: ¿Qué es lo que puede usted narrar de la personalidad de esta señora?
19: Y yo no tuve mucho contacto con ella, porque cuando yo tenía el bebé en abrigo, se lo daban, cuando yo llevaba al servicio local para que hagan la revinculación, a mí me dejaban una oficina y yo le entregaba el nene, el bebé, a una asistente social que se lo llevaba a ella, y ahí estaba con ella, bueno, los minutos que estaba, ¿no? Porque el bebé mucho tiempo no quería estar con ella, lloraba mucho.
1: ¿A los bebés? ¿De qué tiempo hablamos?
19: 2 meses y medio.
1: Bebé, 2 meses y medio. ¿Usted notaba que el chiquito no quería estar?
19: No quería saber nada, ¿no? Lloraba mucho. Lo tenían que cortar a la revinculación porque él no paraba de llorar.
1: Claro, claro. Bueno, ¿y a usted le ha sorprendido esta historia?
19: La verdad que me sorprende que haya pasado de vuelta, que esta mujer haya tenido 2 hijos más y que tengamos otra víctima más, ¿no? Inocente. Claro. En mano de este psicópata.
1: Bien. Bueno, gracias, señora, por su testimonio, ¿eh? Muchas gracias. No, muchas gracias. Noelia, ¿la detención se produjo hace un ratito?
19: Noelia se fue, se cruzó.
1: Ah, se cruzó. Bueno, sí. Bueno, muchas gracias, señora, por el aporte.
19: No, por favor.
1: Muchas gracias. No, bueno, gracias. Efectivamente la detención se ha producido hace minutos y nada, simplemente estamos realmente asombrados. Y asombrado también que la periodista la haya dejado.
20: Sí.
1: A la señora.
0: Pasado, vale.
1: Debe haber tenido alguna urgencia y lamentablemente ha tenido que salir en un episodio una vez con Noelia. No es la primera vez que me pasa, porque una vez también estaba haciendo una nota, pero creo que estaba con un familiar, un chiquito.
20: Yo estaba.
1: Vos estabas, ¿no?
20: Al aire con vos,
1: y entonces, bueno, quedó interrumpida la comunicación. habitación producto que el chiquito estaba como inquieto o la de, en fin, nada.
20: Y ella reparó, dijo, ay, estoy al aire, perdón, estaba sí, como sí, contestándole sí. al nene.
1: Bueno, sí. Cerramos el capítulo. 4 de la tarde, 55 minutos en el país. ¿Qué temperatura tenemos ahora?
21: 17 grados 9 décimas en este momento. El cielo sigue nublado y 78% la humedad.
1: Ya que estamos con números, ¿qué números salieron de las loterías?
21: El sorteo matutino en la ciudad, 7.137, que es el dentista.
1: Bien.
21: En la provincia, 3.029, que es San Pedro. En Santa Fe, 7.510, la leche. Y en Córdoba, 8.204, el 04 es la cama.
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1: Ante la malaria de River, tengo acá una noticia que va a comentar Santino en minutos nada más, de que Juanfer volvió a jugar, pero la gran... Bueno, ella volvió a jugar, ¿no?
22: Volvió a mostrarse en las canchas.
1: Ah, bien.
22: En un partido homenaje a Magnelli Torres, que es uno de los grandes ídolos de Atlético Nacional, que él compartió plantel en 2012, y después de su salida de River, sí volvió a hablar del millonario por primera vez, así bueno, que cuando quiero
1: en un ratito te voy a pedir. Y quien apareció en la cancha fue Messi, que fue a ver un partido de la primera C en Rosario,
0: Leones, ¿no?
1: Ese equipo. Él es el equipo de él, ¿no?
22: Claro, sí. Está estuvo bien. Después del Mundial bueno. Por primera vez públicamente.
1: Bueno, vamos a hablar de qué cosa, Canosa, después de las noticias.
20: Y vamos a hablar del tema Wanda Icardi, porque declararon inadmisible el fallo de la justicia italiana sobre el reclamo de los 480.000 euros mensuales que reclamaba Wanda Nara a Mauri Icardi. Hay algunos posteos.

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6: Horas, un minuto en Buenos Aires, cielo nublado, temperatura 17 grados, 9 décimas. Escala la crisis diplomática entre Argentina y Brasil, es a raíz de los agravios de Milei a Lula durante su visita a Brasil para apoyar la campaña electoral de Flavio Bolsonaro. El canciller brasileño Mauro Vieira recibió en Brasilia al embajador de su país en la Argentina, Julio Vitelli, quien fue llamado de urgencia. No se descarta que esta tarde el propio Lula da Silva converse con Vitelli. A todo esto, el ministro de Relaciones Exteriores de Brasil recibió a nuestro embajador en Brasilia, Daniel Raimondi, a quien le transmitió el repudio de su gobierno por los dichos de Milei y San Pablo y le exigió explicaciones. Rosario Central intimó a Pablo Quirno. El canalla le exigió al canciller que rectifique las críticas que le había realizado al club. Central había efectuado un homenaje en redes al seleccionado argentino por el subcampeonato del mundo. Sin embargo, no aparecían en la foto ni Lionel Messi ni Lionel Scaloni, dos personalidades futbolísticas vinculadas con Newell's. Por lo que dijo Quirno, el club rosarino avisó que si no se rectifica en menos de 48 horas, avanzará con una demanda por daños y perjuicios. Buenos Aires, cielo nublado, viento del norte a 8 kilómetros por hora, la presión 1003.4 hectopascales, temperatura 17 grados, 9 décimas, humedad 78%.
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8: Vamos a comenzar a armar, señores, la próxima media hora de nuestro programa. Háblame de Juanfer, ¿apareció en una cancha?
9: Apareció en una cancha, apareció en Colombia porque hubo un partido homenaje, porque se retira Magnelli Torres, uno de los grandes ídolos de Atlético Nacional, que Juanfer había jugado con él. Entonces fue invitado, recordemos, Juanfer hace dos días rescindió su contrato con River después de unas explosivas declaraciones que él hizo diciendo que no lo querían en River, entonces él no volvía, todavía no tiene club, y esto decía Juanfer Quintero ayer cuando terminó el partido homenaje y le preguntaban sobre esa situación con River Plate.
10: Yo personalmente muy agradecido por todo, surgen situaciones que uno como jugador de fútbol tiene que tomar decisiones, el amor y el vínculo va a ser eterno, todo el mundo lo sabe, pero bueno, creo que esto es fútbol, son situaciones que y en la vida como el fútbol hay que seguir y tomar decisiones, y bueno, siempre va a estar siempre a disposición y pendiente de River.
9: Lo cierto es que Juanfer ahora es futbolista libre, todavía tiene 33 años, por lo que puede seguir jugando. Obviamente. Tiene algún sondeo de Brasil, del Atlético Mineiro, el equipo que dirige...
8: Lo que se especulaba que iba a ser el lugar donde iba a ir a jugar, ¿no?
9: Eduardo Domínguez, y algo del fútbol italiano también dando vueltas, pero todavía nada concreto con el futuro de Juanfer.
11: Quiere volver a Racing. Si él deseara volver a Racing, yo personalmente no tengo problema.
8: Sobre todo, mirá, el otro día con el partido de River, no hay alguien que meta una pelota filtrada, no tiene el pie que tiene Juan, pero depende de la pena posibilidad de un tiro libre. Fíjate vos que el que termina pateando el tiro libre es Colidio, que está bien, estrella la pelota en el palo, pero no tiene tantos antecedentes de tiro libre Colidio.
11: No.
8: De manera tal que, nada, simplemente que las opiniones están divididas en River, ¿Divididas en qué? En Juanfer sí, Juanfer no, Coudet sí, Coudet no. Me parece que por ese andarivel está pasando la cosa. Va a tener que hacer mucho el Chacho para volver a ganar la confianza que tuvo en los primeros momentos de su llegada a River, ¿no? Bueno, 5:06, señores, en la República Argentina. 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
8: Bueno, hablemos del ilustre visitante.
11: Bueno, está Cristalina Georgieva en el país. Hoy tuvo una agenda realmente muy tupida. Muchas actividades. Tuvo una conferencia de prensa con Luis Caputo, estuvo con Luis Caputo en la Casa Rosada, donde dio una conferencia de prensa y dejó muchas definiciones. Entre otras cuestiones, creo que uno de los datos importantes es que dijo que ella cree que Argentina no va a necesitar otro préstamo del FMI. Dijo que la economía está más sólida, aunque admitió que la expansión económica está concentrada en unos pocos sectores. Algo que vienen diciendo muchos economistas, que el gobierno a veces lo acepta, dice hay sectores como el campo, como el petróleo, la minería que están creciendo, nos falta llegar a otros lados, pero también lo dijo obviamente la jefa del FMI. Dijo que hay un crecimiento equilibrado en el país y destacó sobre todo la política que el gobierno está llevando desde el Banco Central para comprar dólares, y dijo, sigan comprando. Obviamente, esto tiene que ver con robustecer un poco las arcas del Banco Central, con lo cual ahí destacó también el rumbo que está tomando el gobierno en ese sentido. Ahora vamos a repasar unos audios, pero yo te decía que tuvo una agenda muy activa, porque después de esa conferencia de prensa, la directora del FMI participó de una reunión de gabinete, del gabinete de Milei. Milei la invitó a la directora del FMI, Cristalina Georgieva, a la reunión de gabinete ampliado. Hay una foto que acaba de distribuir el gobierno donde están sentados los ministros. Está Milei, está Karina Milei, está Sandra Petovelo, Mario Lugones, Alejandra Monteoliva, se lo ve a Pablo Quirno, también al ministro de Economía, Luis Caputo, y del otro lado la delegación del FMI en una mesa larga de trabajo. Está Cristalina Georgieva, está el jefe de la misión del FMI, que se llama Chen Wong, el jefe de gabinete de la directora, que se llama Wolfgang Andreas Bauer, bueno, y varios integrantes del FMI, con lo cual hubo una reunión de gabinete en la que incorporaron para que participara también a Cristalina Georgieva. Estuvo más o menos una hora dentro de esa reunión y después, cuando arrancaba el programa, cerca de las 4:10, ya estaba saliendo de la Casa Rosada. Así que una imagen, obviamente el gobierno se lleva un apoyo fuerte del FMI en esta visita.
8: ¿Se va a quedar más tiempo?
11: Se va a quedar más tiempo, creo que la van a llevar a Vaca Muerta también para que conozca. Y yo te hablaba de la conferencia de prensa que tuvo con Luis Caputo. Vamos a escuchar, si te parece, dos audios.
8: Dale.
11: Está la traducción, se escucha la voz de ella, pero hay una traductora, obviamente, que va traduciendo, con lo cual la voz que vamos a escuchar en castellano no es la de Cristalina Georgieva, pero deja dos mensajes. Vamos a escuchar el primero, donde manda un mensaje a los argentinos.
13: A ver. Sabemos que debemos crear puestos de trabajo y así elevar el consumo para que entonces mayor cantidad de pequeñas empresas puedan ser prósperas. Quiero concluir con un mensaje personal al pueblo de Argentina. Yo sé que la transformación del tipo que Argentina está atravesando es difícil.
14: ¿Pueden ser perseverantes? Los argentinos, el pueblo argentino, ¿puede ser perseverante para transformar el país?
11: Bueno, ese era el mensaje, que lo hace en tono de pregunta. ¿Podrán los argentinos ser peces grandes? Dice, yo sé que es difícil las transformaciones que se están llevando. Justo hay un cambio de traductor en el medio, ¿vieron? Sé que son difíciles las transformaciones, pero
8: la primera...
11: claro. Y agrega, ¿podrán ser perseverantes los argentinos? Casi están diciendo, ¿van a poder aguantar? Es un mensaje...
8: Bueno, hay que decirle, está diciendo que ya venimos aguantando.
11: No, por eso. Es un mensaje que muchos gobiernos han dado, ¿no? El camino es difícil, aguanten. Yo le quiero decir a Cristalina y a los presidentes, expresidentes, que venimos aguantando un montón. Que este mensaje, siempre que viene un gobierno, no dicen, aguanten un poquito más. Sí. No es sencillo, no es sencillo.
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8: Bueno, el dato que te voy a dar tiene que ver con el Fondo Monetario.
11: A ver.
8: En el 2018 vino aquí en nombre del Fondo Monetario Christine Lagarde.
11: Claro.
8: Y asistió...
11: Con la última visita.
8: Asistió al palco oficial de River a ver el triunfo de River, la llevó Donofrio, a ver el triunfo de River dirigido por Marcelo Gallardo, que ganó 3-1 a Belgrano de Córdoba. Eran otros tiempos. Por esos días, también se realizó la última presentación de Phil Collins en un concierto en el campo argentino de polo.
11: Sí.
8: Fue en el 2018. Yo sé que la gente de River hizo gestión con Christine Lagarde para que venga para la final con Belgrano de Córdoba en Córdoba, pero ella no, dijo que no podía venir. Y entonces,
11: No fue como no fue.
8: Bueno, esto es tiempo de fútbol, de política. Ahora, ¿sabés qué, Bruno? 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
8: Y ya que connotamos el fútbol con otras cuestiones, River perdió con Barraca Central, pero uno de sus jugadores está denunciado por violencia de género.
9: Así es. Gonzalo El Toro Morales, quien fue el autor del gol el sábado...
8: Topollillo.
9: Claro, que festejó con el Topollillo. Esto fue el sábado a la noche, el partido. El domingo, Karen, su expareja, publicó en redes sociales una carta, digamos, bien extensa, junto a algunas fotos donde se la veía ella con un ojo morado, con las piernas llenas de moretones, en otras también llorando. Lo que dice, yo me marqué dos párrafos que son cortitos, sí, para marcar la violencia que ella vivió. Durante meses fui víctima de violencia física, psicológica y verbal por parte de quien fue mi pareja hasta ayer, que convivíamos, Gonzalo Morales, futbolista de Barracas. Viví situaciones que jamás pensé que iba a soportar. Me agarró del pelo, marcó, me golpeó con piñas y patadas hasta dejarme días sin poder caminar y me amenazó diciéndome que no iba a salir viva de su camioneta. Iba a entrenar y me encerraba en la casa con llave porque tenía miedo que me vaya y de que lo deje. Bueno, obviamente también habló de que se cruzó con la familia, publicó algunos chats que intercambió con la madre del jugador, que no tiene miedo, que ya la denuncia está hecha, y a la noche contestó Barracas con un comunicado oficial diciendo que estaban al tanto de la situación y que una vez de que la denuncia sea formal y esté efectuada, van a tomar las medidas correspondientes y van a ser responsables con el caso. No dieron mucho más detalles.
8: Ella en algún momento de la carta dice hasta ayer, es decir, que hasta ayer, si la publicó el domingo, es decir, que el sábado había sido su pareja. Habrán terminado la relación, qué sé yo, el viernes, cuando el tipo se fue a concentrar.
9: Claro, quien fue mi pareja hasta ayer, que convivíamos. Eso, ah, ella claro. Lo publica el domingo, así que uno entiende que el mismo día del partido todavía eran pareja. Bueno, ella al día siguiente salió con esta...

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7: Buongiorno Milano, por acá todas buenas noticias. Hay nueva resolución después de que se reclamaran el divorcio y la suma de 250 mil euros mensuales para mi ex, 65 mil euros para cada una de mis hijas, tiene dos hijas con Wanda, y 100 mil euros mensuales por divorcio. La jueza, el 1 de junio de 2026, rechazó esta locura. No conformes con la decisión y las ganas de seguir robándome dinero, se opusieron a esta resolución. Hoy, 27 de julio de 2026, la decisión de la justicia italiana fue bien clara. La declaración inadmisible. Cerrando así todo tipo de reclamos, pedidos, falta el último paso para la sentencia final de divorcio. Qué bueno que la justicia italiana funcione, pero allá por el 2024 me decían loco por presentar todo en Italia. Y posteriormente hace otro posteo donde se lo ve a Icardi, esto por supuesto hecho por alguien que sabe de inteligencia artificial, sentado en el sillón del rey y escribe con letra mayúscula y en dorado El rey no discute con los peones, solo sigue avanzando. No patees el tablero, todavía te toca ver cómo termina la partida. Hoy contaban en el programa Este es el Show, la periodista Angie Balbiani, que estuvo averiguando, que el patrimonio de Wanda Nara, escuchá bien porque yo casi me infarto, 58 millones de euros entre bienes muebles e inmuebles. Bueno, dice que tiene aproximadamente 2 millones y medio de euros provenientes de alquileres como renta, o sea que no necesita dinero. Es por eso que la justicia italiana dijo que ella no necesitaba cobrar todo esto que estaba reclamando. Pero además, y esto sí lo tengo que decir porque viene al caso y aquí están involucradas las más chiquitas, los hijos de Maxi López, ya contamos el otro día, que pudieron resolver el tema de los pasaportes. Cosa que además no entiendo cómo Wanda Nara, que supuestamente tiene todo calculado, y sobre todo sus abogadas, me refiero a Ana Rosenfeld, hayan viajado las chicas y tengan los pasaportes vencidos. Eso realmente no se entiende. Y yendo, por supuesto, con la memoria emotiva, y porque el archivo no perdona, en el 2014 hubo un episodio parecido donde se la veía Wanda Nara a los gritos pelados con Maxi López en un aeropuerto, también por un supuesto robo de pasaportes. Bueno, tendrán que investigar. Ella le reclama en un posteo que tiene que pensar, le dice a Mauri Icardi, en sus hijas, porque en agosto están comenzando las clases, las chicas quieren viajar y los hermanos varones dicen que hasta que las hermanas no tengan el pasaporte, ellos tampoco se van a mover de Italia.
8: Este es un culebrón descomunal.
7: Interminable.
8: De todo punto de vista.
7: Interminable e insoportable.
8: Y además con un manejo de un dinero en cifra realmente obscena. Bueno, nada, simplemente somos espectadores de, no sé, de un culebrón increíble. Yo no lo sigo ni lo leo, me entero por lo que vos decís.
7: No, claro, porque además
8: en el programa no me mueve ninguna inquietud de leer nada que provenga de Icardi, de Wanda Nara, de me parece nada. Icardi está descartado como jugador, el Galatasaray lo mandó a pasear ya, ¿no?
9: Y sí, después de su lesión y bueno, todos estos problemas extrafutbolísticos que tiene, nunca volvió a lo de antes. Se hablaba en algún momento de River, pero hace muy poco el presidente lo descartó completamente. Así que bueno.
8: Lo que pasa es que si el que lo compra Icardi compra un ruido.
10: Un
8: ruido mediático. Más allá que sea buen jugador o mal jugador, claro. No lo evalúo por
10: ¿tiene
8: eso.
10: ¿Tiene club? ¿Tiene alguna oferta de algún lado? ¿Algo? Nada.
9: A este momento no.
7: Claro. Nada. Ahora vos decís, con respecto a Mauri Icardi, yo ahora lo traslado a Wanda Nara también. Es una figura, podemos decir.
10: Bueno, pero se dedican a actividades diferentes. A ver, el mundo del espectáculo puede permitir el lío para que se hable, para generar. Para un futbolista es más complejo cuando entras en ese terreno.
7: Ella, por ejemplo, todavía sigue en pareja con Migueles. Al menos nunca desmintió, viajó con él, se muestra de la mano. Ahora, bueno, están apareciendo como actores de reparto los padres de Wanda, que en su momento eran medio odiados, sobre todo Andrés Nara. Pero está apareciendo mucho Nora Colosimo, que hasta ahora no la conocimos, ¿no? Porque era un
10: ¿quién
7: personaje.
10: Es, Norita?
7: Es la madre de Wanda Nara, que por supuesto ya está tentada para formar parte de MasterChef. Ella está metiendo a todo el mundo. De hecho, había tentado también a Daniela Christensen, que es la mujer de Maxi López. Maxi López está regenteado por ella y le ha cerrado el contrato en todo lo que ha hecho en Telefe, que está muy bien, no lo juzgo, me parece bárbaro, pero digo, impensado.
8: Él hizo el Mundial para Telefe,
7: claro,
8: ¿no?
7: Cubrió todo el Mundial para Telefe.
8: Claro,
7: sí, sí, sí.
8: Claro,
7: y ella
8: le
7: cerró el contrato.
8: Claro.
7: Ahora se está ocupando de la madre y no sé si Andrés Nara también irá a cocinar al canal de las pelotas.
8: Chico. Claro, bueno, pero más allá, digamos, de la habilidad que tengan para manejar su propio negocio, que corre, me parece, por otro andarivel, ¿no?
7: Sí.
8: Pero es un culebrón así.
7: No, es interminable, Fernando.
8: Absolutamente todo, ¿no? Bueno. Tema difícil, ¿no?
7: Muy difícil.
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8: Ver entre las cosas que uno pudo ver en la televisión, porque la oferta televisiva este fin de semana era realmente muy nutrida, sobre todo porque el domingo a la mañana estaba Colapinto, que finalmente en el Gran Premio de Hungría no le salieron las cosas como él imaginaba o pensaba o como todos hacíamos fuerza, así que bueno, terminó la carrera y lamentablemente la queja casi habitual, ¿no? El auto no anda, el auto es una batata, nada, simplemente que el tipo está muy, muy complicado, digamos, con con el rendimiento de su auto. Y después salté a ver algo que a mí me subyuga, que es el ciclismo de ruta, sobre todo en estos tiempos donde se televisa el Tour de France. Ahora en los primeros días del mes de mediados de septiembre, creo que es, viene la Vuelta de España, de las tres grandes carreras, el Giro de Italia, el Tour de France y la Vuelta de España, todas son televisadas y es realmente un espectáculo extraordinario. Pero este año, la prueba final, en la etapa final, fue adentro de París. No la vueltita que habitualmente tenían en el Tour de France, que daban unas vueltitas por Champs-Élysées, era un circuito relativamente corto después de llegar a París. No, en este caso fue adentro de París. Las tomas de París aérea, con el Tour de Francia girando adentro, eran realmente espectaculares. Y había una multitud en las calles de París. Fue una cosa, un espectáculo inolvidable. Aquellos que lo han podido ver el domingo a la mañana, te digo que es una visita a París extraordinaria en las bicicletas del Tour de France, ¿no? Bueno, un espectáculo que a mí me apasiona el ciclismo, como Scaloni anduvo haciendo ciclismo por acá, ¿no?
9: Sí, es cierto. Sí. Cuando llegó a Pujato, lo primero que hizo fue agarrar su bicicleta y salir a dar vueltas.
8: Yo no sé si él corre, no corre, él simplemente lo tiene como una distracción, ¿no?
9: No,
8: lo vi con equipo muy sofisticado, bueno, está bien vestidito de ciclista y todo lo demás, ¿no? Bueno, así que esperó el Tour de Francia, es una cosa realmente espectacular, y la televisión, la ESPN, entrega una transmisión realmente muy buena, porque te cuentan todo, te dan explicaciones, está ahí participando Maximiliano Richese, que es un ex ciclista de ese rubro de ruta, y realmente es muy útil todo lo que cuentan. Pero ayer fue un verdadero festival ver a París y ver el Tour de France en el corazón de la ciudad luz. 5 de la tarde, 30 minutos, señores. Voy por las noticias, Bruno.
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18: Sí, 7 horas 31 minutos en Buenos Aires. Cielo mayormente nublado, temperatura 17 grados 8 décimas. Caputo destacó la relación con el FMI y lo afirmó luego de las declaraciones de Cristina Georgieva, el informe de uno de nuestros cronistas.
19: En el marco de la visita de la directora gerente del organismo a la Argentina, Luis Caputo calificó la relación con el Fondo Monetario Internacional como excelente. El ministro de Economía de la Nación esto señaló.
20: La relación con el Fondo Monetario es excelente a todo nivel. Hemos tenido siempre una relación de respeto y de profesional y personal, y de confianza y de diálogo continuo con el fondo. Pero a mí me gustaría remarcar que en lo personal he sentido esa confianza de cristalina desde el día uno. Cuando no era tan sencillo, digamos, confiar en Argentina, confiar en nuestro programa económico.
19: Desde Casa de Gobierno, Rodrigo Jorge, Mitre informa primero.
18: Cayó la actividad industrial en junio, así lo afirmó la Unión Industrial Argentina. Según sus estimaciones, la baja interanual es del 1,8%. Con respecto a mayo, en junio la caída fue de 0,2%. En Buenos Aires, cielo mayormente nublado, viento del este a 6 kilómetros por hora, es baja la presión, 1003.4 hectopascales, se anuncian lloviznas, temperatura 17 grados 8 décimas, humedad 80%.
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0: hemos estado en la rural, y en la rural se rematan todos los días grandes ejemplares, vacunos, equinos, otros animales, en fin. Y efectivamente son cifras descomunales. Pero hubo una subasta solidaria en el marco de la rural que a mí me llamó poderosamente la atención, porque se subastó una camiseta firmada por Lionel Messi, ¿no? Y alcanzó una cifra importante, 23 millones de pesos, no de dólares, ¿eh? 23 millones de pesos. Me interesó la historia, dije, ay, ¿quién compró esta camiseta? ¿Para qué compró esta camiseta? Sentí que atrás de eso había dos historias. Una de haber comprado la camiseta y otro, el destino que se le dan precisamente a esos fondos que generó el remate de la camiseta. ¿Quién la compró? Se llama Salvador Mozo y nada, simple, perdón, es Sergio Amuchategui, es el comprador y nada, lo quiero saludar y lo quiero integrar a este momento de la programación de Radio Mitre. Mi nombre es Fernando Bravo. Sergio, buenas tardes.
1: Hola Fernando, buenas tardes, un gusto hablar con vos y un saludo a todo tu equipo, siempre te escucho, así que bueno, qué buena oportunidad de hablar con vos y que este sea el motivo, ¿no?
0: Bueno, sos consignatario de Hacienda vos, ¿no?
1: Soy consignatario de Hacienda, trabajo como representante de la firma de Alfredo S. Mondino en todo el sudeste, en la zona de Tres Arroyos, y bueno, tengo clientes por todo el país, y bueno, nos apasionan las vacas desde chico, así que bueno, es lo que nos gusta.
0: Bueno, ¿por qué compraste la camiseta?
1: Mirá, te voy a hacer una confesión. Yo soy miembro del equipo de la firma consignataria Alfredo S. Mondino, originaria del sur de Córdoba, del Campillo, y siendo miembro del equipo no sabía que se remataba, la verdad que no sabía. Me tomó por sorpresa cuando en el inicio, con todos los saludos protocolares, que estuvo el presidente de la Rural y todos la Asociación Argentina de Angus y todo lo que conlleva el inicio de esos remates, un remate de 23.000 cabezas, muy importante, con una convocatoria tremenda. Y bueno, y cuando antes de empezar el remate, Roberto Mondino lo llama a un exjugador y empieza a hacer el relato de lo que... de lo que iba a pasar, que a través de la familia Aymar habían donado una camiseta de número uno y con el fin de, con la finalidad que la subasta se iba, lo que se recaudara, iba la donación a este club con esta iniciativa, con un proyecto hermoso. Y bueno, a mí me tomó por sorpresa, pero sentí que era el momento, primero porque tenía un buen fin, un excelente fin, gente que se preocupa y dedica su tiempo a una causa tan noble. Y bueno, y por otro lado, la camiseta del deportista, no solo el mejor jugador del mundo, sino como un ejemplo como deportista. Así que, claro. Bueno, dije...
0: La compraste, vos la compraste en forma personal, ¿no? La compraste en nombre de la empresa.
1: No, la compré yo en forma personal. Yo estaba, en ese momento, estaba compartiendo la mesa con mi mujer, con Alfonso Bustillo, el expresidente de la Asociación Argentina de Angus, y con mi hija, una de mis hijas, que tiene 11 años, Juanita, y me miró, vamos a comprarla, y bueno, y surgió así, fue un poco...
0: ¿Y la secuencia del remate, luchaste contra alguien?
1: Sí, arrancó en 500.000 pesos, inicia la puja Alfonso Bustillo, que estaba al lado mío, cuando la deja... estaba corriendo un amigo de Maíz, Claudio Nevia, que es amigo mío, conocido, y bueno, y seguimos pujando hasta 17 millones, y bueno, largué y dije, no, bueno, vamos para adelante, vamos a comprarla, y bueno, son esas cosas que uno lo hace.
0: Qué bueno.
1: Pero bueno, muy contento. O sea,
0: está bien.
1: Primero bueno, impacta, pero bueno, creo que el que mire un poquito más adelante, más arriba de las cosas, más allá de la parte monetaria, estoy feliz y, bueno, contento.
0: Sergio compra la camiseta y los fondos van a una obra que él está, de alguna manera, contándonos en pequeñas palabras, pero yo quiero profundizar sobre la obra. Por eso estoy al habla con Salvador Mozo, que es precisamente fundador del Caburé Rugby, que es donde van precisamente estos fondos que se ha generado a través del remate de la camiseta. ¿Me escucha, Salvador? ¿Cómo le va? Buenas tardes.
2: Hola Fer, buenas tardes, qué placer estar hablando con vos.
0: Bueno, para mí también. Contame un poquitito, ¿cuál es la obra que ustedes llevan adelante y qué significa esta inyección de los 23 millones que el amigo Amuchategui ha colocado llevándose la camiseta del número uno?
2: Bueno, Caburé Rugby es un equipo de rugby inclusivo para chicos con discapacidades y sin discapacidades, juegan todos en un mismo equipo que tiene va a cumplir 5 años, ahora el 2 de octubre de este año. Estamos en Río Cuarto, en el club Gurucuré. Bueno, este equipo nace todo formado por una iniciativa de exjugadores, ¿no? Como yo. Todos los profes no tienen ninguna relación con la discapacidad. Nos animamos porque necesitamos realmente que estos chicos tengan un espacio donde puedan ser felices. Y el objetivo es que traten de tener esa vida como la que tuve yo cuando jugué al rugby, como la que tienen todos los chicos que juegan un deporte. Y estos chicos no tenían un lugar, una posibilidad de simplemente ir a entrenar o jugar o bañarse en un vestuario, un tercer tiempo, un viaje, un partido. Bueno, esos fueron los objetivos que nos fuimos poniendo a poco y gracias a Dios los fuimos cumpliendo. Nos cuesta todo mucho, digamos, ¿no? Porque estos chicos tienen muchos problemas económicos, movilidades, ropa, viajes. Y lo que pasó el otro día en la rural, bueno, le dijimos una interacción que nos da vida por mucho tiempo, un poco de tranquilidad para todo lo que viene.
0: Claro. ¿Y cuántos chicos tienen? ¿Cuántos chicos integran los planteles de este club?

0: Linda historia, con razón, Sergio, usted la conocía de primerísima mano esta historia.
1: Sí, gracias a Dios. Bueno, tenemos un amigo en común, hola Salvador, bueno, la verdad un gusto. Qué bueno que a través tuyo, Fernando, bueno, mucha gente se entere de este
0: claro,
1: gran laburo que hacen
0: claro,
1: ellos.
0: Porque si no queda la historia de, la compró un tipo por 23 palos,
1: no,
0: y no
1: acá,
0: se sabe, no, había que darle sentido cómo es la cosa, por qué se subasta esta camiseta, quién la compra, cómo se destina esta plata y a dónde va, que es lo importante. Yo estaba, mientras Salvador contaba la historia, estaba contando que el rugby, estaba pensando que el rugby efectivamente tiene una característica muy particular. Está el gran ejemplo de los espartanos, ¿no? Que el rugby generó en las cárceles una conciencia de que se puede practicar el deporte y que además de eso se puede tener una conducta diferente a la conducta que de pronto lo llevó a ese lugar, ¿no? Pero la herramienta ha sido el rugby, ¿no? Pensé mucho tiempo mientras relatabas tu historia, Salvador. Pero bueno, debes estar conforme, Sergio, yo te interrumpí.
1: No, sí, o sea, feliz, la verdad es feliz, porque
0: está bien.
1: Y creo que por eso fue que, sin pensarlo, cuando vi el relato de por qué se subastaba, cómo había sido, y dije, es el momento, y no estoy para nada arrepentido, lo debería comprar de vuelta. De hecho, al otro día me llamaron para querer comprármela con un valor con un valor más importante. Dije que no, por supuesto, pero bueno, creo que es una pieza, porque yo lo que digo, Fernando, es que seguramente camisetas de Messi firmadas va a haber muchas, pero una camiseta con un fin benéfico, rematada en un remate en la Rural de Palermo, previa a un remate tan importante como el Frío Semondino, hay una sola, y
0: bueno,
1: esa sola la tenemos
0: bueno. Nosotros,
1: y la verdad que tengo amigos en Río Cuarto, un amigo en común con Salvador, Martín Almagro, a los cuales mandamos un gran saludo, así que bueno, muchísimas cosas que son más importantes que los 23 millones.
0: ¿Y qué va a hacer con la camiseta? ¿La va a enmarcar o la va a tener libre?
1: No, tuvimos un problema, estaba con mi mujer, y que mi mujer casi se infarta, y cuando me veía me miraba como diciendo qué estaba haciendo, y Juanita dice, me la voy a poner. No, Juanita, mírala, y ya está encuadrada, ya me la trajimos de Buenos Aires.
0: Ah, ya enmarcada.
1: Ya está enmarcada, encuadrada, así que, bueno, ya está.
0: Está bien.
1: Como un recuerdo inolvidable, y bueno, hay un ejemplo también para mí, que cuando sea más grande lo va a entender.
0: Bueno, Salvador, ¿qué sería lo último que quisieras decir después de que has presentado este club, esta iniciativa, darle impulso y esta buena inyección de dinero que seguramente les vendrá muy bien?
2: No me quiero olvidar de esta hermosa cadena de favores, Fer. La familia Aymar, ¿no? Pablo es de Río Cuarto.
0: Claro.
2: En un entrenamiento invitamos a Andrés y a su hermano, y a Laura, su hermana, a un entrenamiento de yogure. Y bueno, fue divino, los chicos se quedaron fascinados. Y Laura y Andrés a los meses me mandan un mensaje y me dice, Salva, Pablo les manda un regalo. Y el regalo fue la camiseta de Leo, firmada por Leo. Así que no quería olvidarme de la familia Aymar, que también
0: claro,
2: es un gran cariño que le tenemos, agradecimiento eterno, digamos, ¿no? Por todo ese gesto que han tenido con nosotros.
0: Muchachos, los despido a los dos y gracias por contarnos estas historias que nos hacen bien en un mundo plagado de egoístas, nos hacen bien estos gestos de generosidad. Gracias, Salvador,
2: Un gusto estar hablando con vos, con tu equipo. Los vi en la Rural cuando pasé caminando con Andrés, los vi ahí, te iba a tocar el vidrio, pero bueno,
0: lo hubieses hecho. Bueno, y a vos también, Sergio, muchas gracias, muchas gracias.
1: Fernando, un agradecimiento enorme por difundir esto que es tan importante, el laburo que hace Salvador y todo el equipo ahí de Cabure Rugby. Así que bueno, y un abrazo grande, Salvador, y pronto nos veremos en Río Cuarto. Así que bueno, un gran saludo
2: estamos
1: para
2: esperando
1: todos.
2: Con el entrenamiento acá, ¿eh?
1: ahí vamos a estar.
0: Bueno, gracias a los dos, muchachos, que sigan ustedes muy bien. Salvador Mosso, el realizador y fundador de Cabure Rugby, este equipo de rugby inclusivo. Mirá vos qué bueno. Y Sergio Amuchategui, consignatario de Hacienda, que compró la camiseta a 23 millones de pesos y seguramente lo expresa con todas las letras está feliz. Y con

0: esto alcanza.
1: Bravo. 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Nos escuchamos, como siempre, en la 17.
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0: 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Damián Pérez, Alfredo Vélez. Conducción.
16: Después de la final, un mensaje que dice: gracias, selección, por representar con tanta pasión a nuestro país. Son un orgullo para todos nosotros. Y en la foto es la de el día con Jordania, que Argentina juega con la camiseta azul, que Lo Celso, que la... La figura que salió de las inferiores de Rosario Central, que hoy está en la selección, fue titular. Trajo un poco de polémica ese tuit porque no está Messi en esa foto. Jugó los últimos 20, 25 minutos de ese partido con Jordania. Entonces, obviamente, en redes sociales el mensaje fue: ponen una foto de la selección, no está Messi. Tampoco está Scaloni. Quirno, en su Twitter, también salió a contestar en su momento.
18: Hablas del canciller.
16: El canciller, sí. Pablo Quirno, sí. Claro. Siempre se puede ser más odioso. Sacar a Messi y Scaloni de esta foto por ser de Newell's es otra desgracia institucional que se agrega a haber aceptado ese trofeo infame, le contestó el canciller a Rosario Central.
18: Famoso trofeo que le dio el Chiquitapia.
19: Sí, sí, el regalito que le dio.
16: Cuando fue, claro, campeón del fútbol argentino en una especie de escritorio, digamos. Y Rosario Central salió a contestar en sus redes sociales después de tomarse unos días e informó que le remitió una carta documento al canciller pidiéndole que se retracte por haber llamado al club odioso, por haber aceptado el trofeo infame y todas las frases que usó, que se retracte de la misma manera que lo hizo. Como publicó en Twitter, Central pide que ahora Quirno, mediante Twitter también, le pida perdón al canalla que publicó una foto sin Messi después de la final.
18: Una cosa que te pregunto, ¿no? ¿Por qué publicaron esa foto? ¿Porque de pronto la hicieron con doble intención?
19: Ah, ¿cuál es la excusa?
18: ¿Qué es lo que se lee?
19: Scaloni no está, es cierto, no está Messi. Scaloni, él decía que ese partido no fue titular,
16: claro.
19: Messi.
16: Sí.
19: Y, pero eligieron eso también.
18: Pero quizás es como tapar el sol con la mano.
16: Es llamativo.
19: A ver, la disputa que hay entre Rosario Central y Newell's es, no, debe ser de las, los enfrentamientos más fuertes, digamos, de diferencia.
18: Sí,
19: ¿no?
18: Pero no la podés llevar a ese extremo, Nico.
19: No, yo creo que no, por eso digo.
18: Es una...
19: Para mí es una
18: miserabilidad, bueno, una cosa así.
16: Es llamativo. Después del repudio de toda la gente en redes sociales, Central publicó una foto de Messi y Lo Celso con la finalísima que ganaron contra Italia juntos y puso que no era ningún problema con Messi. Pero bueno, ahora, después de este mensaje de Quirno, le enviaron una carta documento. Pero es cierto que fue llamativa la foto. Después de perder la final, donde no aparece Messi, se podría haber elegido una foto donde estuvieran todos los jugadores y se ahorraban
18: toda
16: el problema.
18: Toda la selección.
19: Claro.
18: Toda la selección en su conjunto. Bueno, han elegido el mejor gol de Mundial, uno que nos hicieron a nosotros.
16: Exactamente, o sea, votación...
19: Nos están mojando la oreja. Para mí nos están mojando la oreja. Sí, sí. Ya a esta altura.
16: El gol de Sidney López Cabral, el empate de Cabo Verde en ese partido de 16avos en Miami, por si no lo recuerdan, es un defensor que va por izquierda, que engancha para adentro y le pega con la derecha, la clava en el ángulo del Dibu Martínez. Fue el 2-2 en un partido que terminó ganando Argentina 3-2 sobre el final y sufriendo, como en todo el Mundial. Votación y fue elegido por la gente en la página de FIFA. Estaba, por ejemplo, un gol muy parecido también para votar, el de Julián Álvarez.
18: Sí, claro.
16: Contra Suiza, pero bueno, terminó ganando este gol de Cabo Verde, que fue elegido el mejor gol del Mundial.
18: Una pregunta, ¿es verdad que por Julián Álvarez están ofreciendo 100 millones de euros y además dan como pago un delantero que vale 68 millones?
16: Es el plan es que, A del Barcelona. Prioridad total para el Barcelona.
18: No, perdóname. Julián es prioridad de Barcelona, pero esto no lo está ofreciendo el Arsenal.
16: El Arsenal también lo busca y quiere involucrar a Gyökeres, el delantero
18: de
16: Suecia.
18: A eso me refería.
16: Yo creo que hoy el Barcelona va más fuerte por Julián que el Arsenal, pero es cierto que el Atlético de Madrid prefiere venderlo a una liga que no sea la misma
18: española,
16: donde compite.
18: Digamos.
16: Por eso toma fuerza esa postura del Arsenal, que buscaría en un paquete de una oferta muy fuerte de casi 100 millones y meter a su delantero titular, Gyökeres. Bueno, llevarse a Julián Álvarez.
18: Perdóname, a ver si yo entendí bien. El delantero que vale 68 palos está incorporado en esos 100. No es que estamos hablando de 168 millones.
16: No, no, son dos cosas paralelas. La 100 plata,
19: más el jugador.
16: Más la transferencia. 100 más,
18: por eso, sí.
19: 168. Pobre el delantero, ¿no? Pues es titular, además. Y dice, escúchame, te damos que para que venga el otro.
20: Claro,
19: no, bueno. Y te ponemos a vos y 100 palos verdes.
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18: Bueno, ¿qué tema le gustaría para dentro de algunos minutos, Canosa, usted?
22: Y voy a hablar de Nicolás Cabré, que está pasando un momento muy doloroso porque en el día de ayer sorpresivamente falleció su hermano ¿no?, a los 46 años. En un ratito vamos a compartir el posteo de Nico.
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18: Una pregunta, ¿cómo anduvieron los mercados hoy? Ya que está la Georgieva aquí, sospecho que lo habrán tratado bien los mercados.
21: Imaginamos pero la verdad
18: hasta
21: que
18: acá,
21: sí.
18: Elogia la economía, elogia las medidas y los mercados no reaccionan. Dice, señora, hay dos caras de la economía.
21: No, salió bien el día de hoy. La verdad que operaron con un rebote de acciones e indicadores locales bastante bien. ¿Por qué? Porque fueron impulsados por un clima externo más calmo, que era lo que hablábamos la semana pasada. Había subido el dólar, lo dijimos, al día de hoy se mantuvo, pero el Merval subió, el contexto externo, como decíamos, hubo un respaldo positivo. ¿Por qué? Por esta baja que hablábamos del petróleo, que había subido mucho, bueno, bajó más o menos un 5% y eso hizo que en el contexto internacional todo se acomodara un poquito. El oficial se mantuvo igual que el cierre del viernes. 1.520 pesos, así cerró el dólar oficial el día de hoy. El blue sigue subiendo un poquito, está en 1.560. Y el riesgo país también subió unos puntitos, 442 puntos. Pero lo evalúan como igual un contexto favorable para el día de hoy después de lo que había pasado la semana pasada.
18: Claro, sí. El petróleo de pronto baja porque pararon los cuetazos allá entre Estados Unidos e Irán. Pero van a volver los cuetazos en cualquier momento porque
21: y eso
18: estos
21: hace
18: muchachos,
21: que todo fluctúe.
18: Estos muchachos son muy particulares, sí. ¿No? Muy particulares. Hablando de situación de guerra, es raro. Han detenido a una mujer acá que reclutaba tipos para la guerra de Ucrania, ¿viste? Una cosa rarísima, ¿no? Sí. Que pagaban como $3,000 por mes para llevarlos a la guerra de Ucrania. Una cosa extraña. A veces pasa una vida atrás nuestro, nuestras espaldas, de las cuales no tenemos demasiado registro, ¿no?
19: Hechos extraños, delictivos, bizarros.
18: Exactamente. Sí. Quisieron entrarle a la casa de Scioli, a la ñata también.
19: Sí, sí, quisieron robar un ex custodio que había detenido y entraban con máscara, sí, sí. Un hecho delictivo que fue que no pudieron llevarlo adelante, digamos, ¿no? Obviamente, pero que donde está involucrado un ex custodio, con lo cual conocía los movimientos, el lugar, claro. Sí, complejo.
18: Bueno, a Georgieva la podían llevar a comer a un buen lugar, ¿te parece?
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18: Si me hace agua la boca, te
22: ay,
18: digo.
22: Chicos,
19: la mollejita con limón.
18: Pues es que la entraña, hace ya muchos años, se tiraba. No se comercializaba.
19: Sí, lo sé.
18: Y hoy es un corte.
22: Es muy sabroso.
19: Yo cuando era niño, chiquito, mi papá decía, traje entraña, era como porque como un corte que nadie, que se descartaba, era muy barato, decían, pero esto es espectacular, y la hacía, y era una locura. Era delicioso, pero en ese momento era casi como si fuese los menús del pollo, no era una...
18: ¿Por qué se dirá, esto habría que preguntárselo a ningún lingüístico, por qué se dirá cuando un tipo es medio raro, es un hombre de mala entraña? ¿Por qué será eso? Viste que es una calificación. Si alguien nos puede aportar el dato, no es que vamos a perder el sueño por esto.
22: Pero vamos a buscarlo.
18: Si alguien lo puede...
22: Sí, sería claro.
18: Interesante.
22: Ahora me quedé pensando.
18: Bruno, ¿tenés las noticias en el gatillo? Dispará nomás.
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2: ...18:01 en Buenos Aires, cielo mayormente nublado, temperatura 17 grados, 8 décimas. Fuerte apoyo de la titular del Fondo al Gobierno, Cristalina Georgieva, resaltó las metas alcanzadas por el programa económico. Dijo además que no ve la necesidad de que el FMI deba darle un nuevo préstamo a la Argentina.
3: Argentina es en una posición mucho más sólida y este es el resultado de un trabajo arduo del gobierno, también el resultado de la perseverancia, el sacrificio del pueblo argentino. Lo que nos muestran todos los indicadores es una escena más saludable.
20: No vemos la necesidad de que Argentina tenga que volver a solicitar un financiamiento adicional del fondo, porque vemos una gran determinación de acumulación de reservas y una estrategia muy abarcativa sobre cómo obtener y asegurar la viabilidad de Argentina a lo largo del 2027.
2: Al mismo tiempo destacó que hay desafíos por delante para mejorar las condiciones financieras y que las empresas y familias puedan tomar préstamos. Georgieva aseguró que eso permitirá crear puestos de trabajo y elevar el consumo.
24: Sabemos que debemos crear puestos de trabajo y así elevar el consumo para que entonces mayor cantidad de pequeñas empresas puedan ser prósperas. Quiero concluir con un mensaje personal al pueblo de Argentina. Yo sé que la transformación del tipo que Argentina está atravesando es difícil.
20: ¿Pueden ser perseverantes? Los argentinos, el pueblo argentino, ¿puede ser perseverante para transformar el país?
2: Escala la crisis diplomática entre Argentina y Brasil. Es a raíz de los agravios de Milei a Lula durante su visita a Brasil para apoyar la campaña electoral de Flavio Bolsonaro. El canciller brasileño Mauro Vieira destacó en Brasilia y recibió al embajador de su país en la Argentina, Julio Vitelli, quien fue llamado de urgencia. No se descarta que esta tarde el propio Lula da Silva converse con Vitelli. A todo esto, el ministro de Relaciones Exteriores de Brasil recibió a nuestro embajador en Brasilia, Daniel Raimondi, a quien le transmitió el repudio de su gobierno por los dichos de Milei en San Pablo y le exigió explicaciones. Detuvieron a la mamá de Isabela, se encuentra en la comisaría de Villa Gesell. Se trata de la mujer a quien se acusa de abandono de persona por la muerte de su pequeña hija. La mujer llevó a Isabela al hospital y dijo que la beba se había broncoaspirado al tomar la mamadera. Poco después, la nena de 2 años murió. Recordamos que años atrás también murieron otras 2 hijitas de Lucía Sosa. Irán pidió negociar con Estados Unidos para terminar con la guerra, así lo afirmó el presidente norteamericano Donald Trump. El mandatario estadounidense reconoció que existen posibilidades para que lleguen a un acuerdo, aunque advirtió que reanudarán los bombardeos si las negociaciones fracasan. Además, Trump dijo que el ejército de Irán está destruido y que se utilizará el dinero iraní para pagar los daños que causaron.
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2: Fernando Martínez, buenas tardes.
25: Buenas tardes. Hay congestión en la autopista de Lepiane en sentido a Ezeiza. La autopista Panamericana con tránsito intenso, pero fluido al norte. También la autopista del oeste, General Paz, con retrasos en el ingreso de Cantilo. Y también a la altura de Villa Devoto y Liniers, mano al Riachuelo. Trenes y subtes están operando horario.
2: En Buenos Aires, cielo mayormente nublado, viento del este a 6 kilómetros por hora. La presión, 1003.4 hectopascales, temperatura 17 grados 8 décimas, humedad 80%. 18 horas, 6 minutos.
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18: Hay artistas que asombran y uno de ellos es Nahuel Penisi, porque Nahuel tiene un don particular, una muy buena voz, un sentido de la música extraordinario. Y estamos hablando de este artista no vidente que hace maravillas con su guitarra. Y ahora acaba de lanzar un nuevo disco, un álbum homenaje a La Negra Sosa. Yo digo La Negra Sosa y por ahí alguien puede decir, ¿cómo dice La Negra? Les recomiendo una interesantísima columna de Borstein este fin de semana en el diario Clarín, al querido Samuel Jackson, donde le cuenta algo de lo que estoy hablando. Bueno, este disco se grabó en Tucumán, la provincia donde vive Nahuel, y hoy, ha dicho él, comienza el camino de este álbum homenaje a Mercedes, un artista que marcó para siempre nuestra música, y la emoción es total. Estar en esta tierra y cantar canciones que alguna vez cantó La Negra es realmente grandioso. El disco tiene 10 canciones, se llama Nahuel Penisi canta a Mercedes Sosa, y además cuenta con el aval, claro, de la familia de Mercedes. Él dice que fue una selección muy difícil, porque en una primera lista de trabajo llegamos a reunir 50 canciones para versionar. Y hubo 20 o 25 que dijimos, bueno, no puede faltar esta canción, pero en el momento había que elegir porque había que comprimir el repertorio, ¿no? Y por eso la elección de esto que vamos a presentar como primer adelanto no es casual. Fue la primera obra de Mercedes Sosa que escuchó en su momento Nahuel Penisi cuando era niño. Ustedes saben que Mercedes fue una gran intérprete, pero que no tiene canciones propias. Ha ido a beber a los grandes compositores. Esta canción es de Armando Tejada Gómez y de César Isela. Es casi un himno americano. Canción con todos.
4: Ya

0: gigante coro de América Latina, porque esta canción es muy amada en América Latina. Es casi como un himno de nosotros, un himno de la unidad. Se llama Canción con Todos.
1: Un tributo de Nahuel Penici a Mercedes Sosa, con una participación y recuerdo de cómo también ella fundamentaba este verdadero himno americano que es Canción con Todos, de Armando Tejada Gómez la letra y la música de César Isela. Bueno, el adelanto de un trabajo tributo, homenaje, Canción con Todos, el primer adelanto del álbum homenaje a Mercedes Sosa que Nahuel Penici acaba de grabar y que...

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2: 6 de la tarde, señores, 17 minutos en la República Argentina. Simplemente yo comentaba hace un ratito que habían detenido a una mujer. Y fue una investigación que llevó desde el mes de marzo y el arresto se ocurrió en Tigre. Y acusan a esta mujer de reclutar de manera ilegal civiles, exmilitares y expersonal de fuerza de seguridad de distintos puntos del país para mandarlos a Ucrania por la guerra con Rusia. Ella aparentemente trabajaba con un tipo y el tipo el 29 de junio salió del país y se fue a Brasil. Bueno, nada, simplemente es un dato que hoy se ha producido efectivamente la detención. ¿Tu techo de chapas está oxidando? 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
2: Decime la línea de Cabré, Canosa.
5: Sí, ayer sorpresivamente Nicolás Cabré a través de su cuenta de Instagram hizo un posteo muy emotivo, una foto con su hermano que falleció muy joven, obviamente se desconoce el motivo del fallecimiento, tenía tan solo 46 años, hay una foto con él que él mismo publica, son muy parecidos. Escribe Cabré: Duilito, me parece increíble estar escribiendo esto, pero acá estoy con todo el dolor del mundo, voy a decirte que fue hermoso que me hayas acompañado en estos 46 años. Sé que hiciste siempre lo mejor que pudiste con lo que tenías y te lo agradezco de corazón. Espero que descanses en paz, te encuentres con todos aquellos que extrañabas tanto. Ahora me toca a mí, lamentablemente, tener que extrañarte. Te amo y nunca jamás te voy a olvidar. Bueno, por este motivo, por supuesto, la obra que está haciendo Nicolás Cabré en el Paseo La Plaza junto a Mariano Martínez y Bicho Gómez fue suspendida en el día de ayer. La obra es Ni Media Palabra, una obra que tengo entendido que termina los primeros días de agosto, pero que también tenía una gira de prensa programada porque iban a hacer funciones en Uruguay. Bueno, al menos la gira ahora está suspendida. El hermano era taxista, igual que el padre de Cabré en su momento. Bueno, con mucho dolor lo despide. Está acompañado, por supuesto, por su familia y también por Rufina, su hija, su única hija.
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2: Vos querías hablar de Alberto Fernández.
6: Alberto Fernández, expresidente argentino. Apareció de una entrevista con El País de Uruguay, el diario El País de Uruguay, una entrevista larga, donde habló de varias cuestiones. Primero, criticó duramente a Milei, dijo que es un pobre imbécil, así lo llamó, dijo incluso que él cree que tiene problemas psiquiátricos, dijo, refiriéndose a Milei, dijo, capaz que está enfermo, dijo, y después habló de la cancelación. Dijo que él no entendía por qué estaba cancelado, que lo habían cancelado en Argentina porque habían cuestionado su gobierno, diciendo que había dejado un montón de inflación y por otras cuestiones más. Hay que recordarle a Alberto Fernández que un poco él se canceló solo, digamos, ¿no?
2: Sí.
6: Más allá de la pésima gestión que hizo, y es cierto que dejó el país de una manera desastrosa, con una inflación histórica, récord, pero pues tiene una denuncia, Alberto Fernández, parece que se olvida algunas veces, tiene una denuncia por violencia de género. Una causa que está abierta, que fue ratificada y que se encamina a ir a juicio oral. Con lo cual va a tener que dar, obviamente, después explicaciones en el banquillo, definirá la justicia si es o no un golpeador, pero es una causa muy seria que un juez que le investigó ya ordenó que vaya a juicio oral y una cámara respaldó lo que había decidido ese juez. Con lo cual, por lo menos para dos tribunales, hay pruebas fuertes de que puede irse hacia un juicio oral. ¿Querés escucharlo? ¿Qué es lo que decía Alberto Fernández de Milei? ¿Cómo se refería a todo esto?
7: Mirá. A ese personaje los medios de comunicación le dieron un espacio abrumante. Quisieron convertirlo en un estadista y es un pobre imbécil que dice cosas que... Yo creo que tiene un problema psiquiátrico, quiero ser sincero. Por eso a veces cuando uso palabras tan altisonantes me freno porque digo, bueno, capaz que está enfermo y debo tratarlo con más cuidado. Y desde ese momento, después con la falsa denuncia de violencia de género, construyeron un Alberto Fernández que no tuvo nada que ver con Alberto Fernández, que en realidad fue presidente.
6: Pero... ¿Escuchá lo que dice? Dice la falsa denuncia de violencia de género. Y si construyeron un personaje y nada tiene que ver con Alberto Fernández.
2: Nadie lo canceló a Fernández. Solamente me parece que él, por todo lo que hizo, se autocanceló. La gente no lo puede ni ver. No lo quiere ni ver.
6: Mirá, y ya no lo... A ver, porque ya no lo podían ni ver después de la gestión. Vos recordá que la denuncia por violencia de género es posterior a que él deja la presidencia. Él deja la presidencia y casi al año y medio, dos, aparece esta denuncia. Año y medio, aproximadamente. Pero el enojo, o digamos, para ponerlo en términos de Alberto Fernández, la cancelación que él pone, tiene que ver con lo mala que fue su gestión.
2: Totalmente.
6: Con lo mala que fue su gestión, donde no se animó a tomar ninguna definición, donde se dejó gobernar por Cristina Fernández de Kirchner, donde la inflación fue un problema determinante que atravesó desde el primer día hasta el último, y después se suma lo de la violencia de género.
2: No solo eso, sino se suma también en tiempos de pandemia la fiesta de Olivos y todo lo demás, y las veces que él quiso engañar con discursos engañosos efectivamente de qué había pasado en la Quinta de Olivos y mi pobre Fabiola y todo lo demás.
5: Decime algo lindo, que después tuvo un programa de televisión.
2: Pero todo, todo eso...
6: Y después la causa por presunta corrupción con los seguros.
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2: Las papas fritas, ¿no?
3: No, claro. Qué ricas que son, ¿no?
6: Sí, son deliciosas. Una porción de frita.
2: ¿Y el papa frita soy yo por ahí?
3: No, para nada, para nada.
2: ¿Cuándo empieza la fecha, chiquito?
8: Mañana arranca la segunda fecha del campeonato. 4 partidos, el martes, 4 el miércoles y 4 el jueves. Banfield, Sarmiento, San Lorenzo, Gimnasia, Mendoza a las 7, 21:15 Central Racing, 21:15 Argentinos, Estudiantes Río Cuarto mañana.
2: ¿Qué pasa? ¿Por qué todo este apretón de que terminó ayer una y ya empieza mañana otra? Porque estamos recuperando tiempo, digamos.
8: Fútbol argentino, fútbol por
6: argentino.
8: Eso.
6: Claro. Los campeonatos del Chiquitapia. Son
8: el sábado
6: así,
8: ya arranca la tercera, claro.
6: Tiene más.
2: Sábado ya arranca la tercera.
6: Sí, señor. En una semana se juegan 3 fechas, entonces. Sí. Así, en 9 días se juegan 3 fechas.
2: Esto va al Guinness. Esto es importante lo que te voy a decir.
3: Muy importante.
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2: Si no les parece mal, me voy por los anuncios y voy a desembocar en el mundo del automovilismo. ¡Vamos!
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23: Con autoridad, el Gran Premio de Hungría, undécima fecha de la temporada, y McLaren es la tercera escudería en conseguir la victoria en 2026. Sumándose así a Mercedes, que tiene 8, y Ferrari con 2 triunfos. Segundo, el piloto del día, Max Verstappen, con Red Bull, y completó el podio el puntero del campeonato, Andrea Kimi Antonelli, con Mercedes. Por el lado de Alpine, aparte de penar con la falta de mejoras, se equivocó en la elección de táctica y estrategia, y así sus pilotos, Pierre Gasly, terminó duodécimo y Franco Colapinto en la decimoquinta ubicación, perdiendo el quinto puesto de la tabla del campeonato de constructores en manos de Racing Bull. Buscando la parte positiva del piloto argentino, nunca abandonó un gran premio, largando con Alpine, sumó en 6 de las 11 carreras y fue elegido para probar los nuevos compuestos de Pirelli esta semana en Nürburgring, en Alemania. Decimos que luego del receso estival, la próxima de la Fórmula 1 será el 23 de agosto, el Gran Premio de Países Bajos. Pasando a lo nacional, Mariano Werner, el piloto de Paraná, ganó la final de las TC Pickup, y Santi Biaggi en el TC Pista Pickup en el Festival de la Asociación Corredores Turismo de Carretera en el Roberto Mouras de La Plata. Lo que viene, el próximo fin de semana, una nueva fecha de Campeonato Río Uruguay Seguros del TC y TC Pista en San Juan Villicún, la Carrera de las Estrellas, y en Reconquista, provincia de Santa Fe, cuarta edición del Rally Argentino del Jaucani Gas, con cobertura especial de Radio Mitre, como cada año. Gran semana para todos.
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0: Horas 31 minutos en Buenos Aires, cielo parcialmente nublado, temperatura 17 grados, 2 décimas. ATE convocó a un paro nacional, será con movilización y se efectuará el lunes 3 de agosto. La medida de fuerza coincidirá con la reanudación de las clases en la ciudad y provincia de Buenos Aires. La Asociación de Trabajadores del Estado dijo que el paro es en reclamo de aumentos salariales y contra los despidos en algunos entes gubernamentales. El cierre del dólar en la City porteña, el oficial cotizó a 1.520 pesos, paralelo 1.560. El riesgo país se ubica en 442 puntos básicos. Siguen las repercusiones por el Mundial de Fútbol. El presidente de la FIFA salió al cruce de críticas y conspiraciones. En un mensaje, Gianni Infantino afirmó: mientras ustedes dividen, nosotros unimos a aquellos que, detrás de sus plumas y papeles, detrás de sus pantallas, difunden odio y rumores falsos. Quiero decirles que mientras ustedes están sentados atrás, nosotros en la FIFA estamos en primera línea organizando, trabajando duro y ofreciendo el mejor espectáculo del mundo. Agregó que, de hecho, las decisiones arbitrales discutibles o las sanciones disciplinarias extrañas, como por ejemplo las tarjetas rojas o amarillas potencialmente erróneas o las decisiones posteriores de no sancionar a los jugadores en determinadas situaciones, son habituales y ampliamente aceptadas en algunas de las ligas más importantes del mundo. Resulta curioso, dijo Infantino, que los mismos países que emplean estas prácticas sean los que las critican.
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1: Siguen las demoras en Avenida Cantilo a partir de Ciudad Universitaria y hasta ingresar a General Paz. Se mantienen las demoras en el tramo de General Paz que conecta con la Panamericana y hacia el norte, tránsito intenso, algo de retraso a la altura de Martínez, mano al norte, luego fluye la circulación también en la General Paz, en la zona de Villa de Bote, Liniers hacia el Riachuelo, está presentando retrasos al igual que en toda la autopista Telepeán en sentido Ezeiza.
0: Buenos Aires, cielo parcialmente nublado, viento del noreste a 4 kilómetros por hora, la presión 1.004 hectopascales, temperatura 17 grados, 2 décimas, humedad 84%.
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2: Martín Stengman, te escuchamos. Buenas tardes.
7: ¿Cómo estás, Fernando? Buenas tardes para vos, buenas tardes para todos. Un breve repaso de lo que deja este día. Mercado agroganadero de Cañuelas hoy sin referencia. Mientras tanto, en Chicago, números rojos para la soja. En realidad, lunes negro, te diría, para todo el mercado de granos. La soja cayó $14 en el día de hoy. Quedó en $443 en la posición agosto. El maíz, $5 para abajo. El trigo, $6 para abajo. Varios factores que han influido: mejor clima, un clima más benévolo sobre los cultivos norteamericanos, petróleo más descomprimido y menos nervios, menos alteraciones geopolíticas en el Mar Negro, bueno, trajo un relajo importante en el mercado de granos. En Rosario, en el disponible, 510 mil pesos por tonelada para la soja. Por lo demás, bueno, el lunes que arrancó con nieblas y neblinas en muchas zonas del área agrícola, ascenso notorio de temperatura en el centro norte del país, promediando 30 grados inclusive. Por último, finalmente el presidente Milei no hizo anuncios concretos para el agro en la rural, sí puso en valor el acuerdo con la Unión Europea y el acuerdo comercial con Estados Unidos, y presagió 15% de retenciones para la soja en el 2028. Gracias, Fernando, nos reencontramos mañana.
2: Gracias, Martín, hasta mañana.
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2: Estaba comentando recién aquí a micrófono cerrado con el amigo del deporte, con Santino, que en Inglaterra están pensando cómo atacar el tema de los arqueros que hacen tiempo. Contá un poquito, Santino.
9: La idea es implementar una nueva regla que entraría en vigencia si la IFAB la aprueba a partir del 1 de agosto, pero que ya da la sensación de que sí lo van a poder hacer en la Premier League, que es que cuando los médicos de cada equipo entren a asistir a sus arqueros, a partir de ahí el técnico del arquero que es asistido tiene 10 segundos para elegir un jugador de campo que va a tener que salir durante un minuto. Esto obviamente, ¿para qué es? Para que los médicos entren la menor cantidad de veces posibles a asistir a esos arqueros y que el juego sea un poquito más dinámico, con algunas excepciones, por supuesto. No se va a aplicar cuando el arquero indique que finalmente no necesita esa asistencia, un choque contra un compañero o un rival que requiera asistencia médica inmediata, o si presenta conmoción cerebral o hemorragia. Pero si los arqueros caen, hay asistencia médica y es una simulación o algo por el estilo, va a tener que salir un jugador que el entrenador elija en 10 segundos, y si no elige, es el capitán. Un minuto afuera.
2: Claro, de pronto el tipo saca un córner en lo alto y cae al piso y se tira.
9: Enfriar el partido.
2: Bueno, en esas circunstancias pasa esto que acabas de contar, ¿no? También, yo no sé si ya se está aplicando acá las tres reglas del Mundial, porque el otro día uno veía que había cosas que realmente no se hace la vista gorda, ¿no?, en los partidos.
9: La AFA sacó un comunicado diciendo que sí iba a replicar algunas de las cosas que pasaron en el Mundial, excepto las pausas de rehidratación, casi todo. Pero es cierto que en el fútbol argentino al final hay algunas licencias que alguno ve jugadores.
10: Había una regla que era que no se podía hablarle al árbitro, que la habían anunciado.
9: Zona de capitanes.
10: Zona de capitán.
9: No duró ni una fecha. No,
10: creo que duró 7 minutos de un partido.
9: Claro. Hay cierta licencia.
2: No, los 5 segundos que el tipo tiene para el outball.
9: El lateral.
2: El saque lateral. Eso está. El otro día era gracioso. En el partido de Barraca Central, a Insúa le daban la pelota para que sacara y él, nada, la dejaba caer a la pelota, porque corre el tiempo cuando vos tenés la pelota en la mano, ¿no?
9: Es cierto, esos 5 segundos.
2: Sí, qué cosa. 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
2: Bueno, señora Canosa, tiene usted unos minutitos.
11: Bueno, vamos a hablar un poco de traumatología, porque tiene que ver con algo que contó Susana Jiménez en Por el Mundo. Sabemos que está operada de una hernia de disco, que se está recuperando, está dolorida, pero de a poco con los calmantes se va superando. Pero en un programa que hizo con Marley en Por el Mundo, en la conversación recordaron a Verónica Castro. Lo que dijo Susana Jiménez fue que no está bien de salud Verónica Castro hace mucho tiempo, que le duele todo. ¿Motivo por qué? Porque recordemos aquella vez, allá por el 2004, que ella había sido invitada a la final de Big Brother, de Gran Hermano en México. Bueno, la habían tentado para que se subiera a un elefante como parte de lo que era visualmente atractivo para el show. Lo cierto es que, claro, la gente aplaudía, gritaba, la música estaba cada

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2: Comentaba que una mujer fue detenida porque andaba reclutando gente para la guerra de Ucrania. Ella me dice que hay un proyecto que están también reclutando gente para que...
3: Sí, pero en este caso es la NASA, esto es un poquito más serio y tiene que ver con una publicación que hicieron hace unos días porque buscan cuatro voluntarios para pasar un año aislados y simular una misión a la Luna y otra a Marte. Sí, es así, como van a estar un año totalmente encerrados con esas mismas condiciones. La idea, el programa se llama Moon and Mars Exploration, y la idea es que, bueno, que puedan vivir como si realmente estuvieran ahí. Van a ser cuatro personas que se van a postular y que les van a hacer distintos estudios, obviamente, hasta llegar a los elegidos. Aproximadamente, como dijimos, es un año en estos dos hábitats totalmente distintos. Obviamente van a estar en el Centro Espacial Johnson.

0: van a estar en Houston, digamos, no van a salir de ahí, pero van a simular todo como si estuvieran o en la Luna o en Marte, una en una estación espacial y otra en una nave. La idea es que, trabajando y haciendo distintas cuestiones, todo, absolutamente todo, va a ser como si estuvieran ahí. La comida, las comunicaciones, absolutamente todo va a ser ahí. El objetivo, obviamente, es científico, es estudiar cómo funciona el aislamiento prolongado con esta monotonía.
1: Si algún día quieren llegar a Marte, no pueden ir y venir en el día.
0: Exactamente, exactamente. Y restricción de recursos, la presión de la misión, que obviamente van a verse afectados en su salud y en un montón de otras cuestiones. Van a ver hasta dónde llega el ser humano, digamos. Quieren ver el rendimiento humano de estas cuatro personas para ver si realmente es posible y viable hacer estas expediciones que tienen en mente.
1: Muy bien, suerte. 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
1: Bueno, Rodrigo Jorge nos asiste desde Casa de Gobierno sobre las últimas noticias sobre los movimientos de Cristalina Georgieva y del ministro de Economía, Luis Caputo. ¿Qué tenés para decirnos, Rodrigo? Buenas tardes.
2: Fernando, ¿cómo estás? Buenas tardes. Exactamente. Bueno, y para cerrarte un poco esta idea de lo que tiene que ver con la visita de la titular del Fondo Monetario Internacional a Buenos Aires, como supimos, bueno, conferencia de prensa con el ministro Luis Caputo, después participó de la reunión de gabinete ampliada y hasta hace pocos minutos, Fernando, estuvo Cristalina Georgieva en el Palacio Libertad con el ministro de Economía, Luis Caputo, y se reunió Georgieva con estudiantes. Así que parte de lo que tiene que ver con la visita de la jefa del Fondo Monetario Internacional, que, como sabemos, dejó un fuerte respaldo al gobierno nacional, específicamente lo que tiene que ver con el orden macroeconómico, pero atención que también dejó algún signo de interrogación, o si se quiere, advertencia al gobierno nacional con el tema del consumo y la actividad, el problema que tienen las pymes, las medianas empresas específicamente, con la situación de la caída en el nivel de actividad y la cuestión del consumo. Y hace algunos minutos, Fernando, nada más, habló el ministro de Economía, Luis Caputo. ¿Te parece que escuchemos algunos segundos de lo que decía Caputo precisamente cuando salía de la reunión con Georgieva?
1: Dale. Está muy lejos, Rodrigo.
3: Formal, pero el objetivo, por supuesto, es que cada vez haya más formalidad. Pero yo, entonces, que estuve con ella, le expliqué los puntos más importantes de la reforma laboral.
2: Hasta ahí, Fernando, palabras del ministro de Economía, Luis Caputo, sobre la consulta de la reactivación económica, ¿no? Que sea una reactivación equilibrada para todos los sectores, no solamente el orden macroeconómico. Respondía Caputo que fue uno de los temas de conversación de la titular del Fondo Monetario Internacional, que va a continuar su agenda en Buenos Aires. ¿De qué manera? Esta noche, reunión con empresarios, y mañana, en el segundo día de visita de la titular del fondo aquí en Buenos Aires, va a estar viajando al yacimiento de Vaca Muerta en la provincia de Neuquén.
1: Gracias, Rodrigo.
2: Hasta luego.
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1: Lo último tuyo, Canosa.
4: Bueno, llegó la noche, la gran noche. Prendete al 13, prendete a los premios Pinti, porque esta noche, como habíamos anticipado, será la gran gala en el Teatro Colón. La transmisión comenzará a las 22 horas por la la pantalla de Canal 13. Va a haber alfombra roja a las 21 horas. La conducción va a estar a cargo de Agustín Rada Aristarán. Por supuesto que va a haber algunas distinciones entre los premios especiales. Moria Casán y Guillermo Francella van a recibir los premios a la trayectoria en la actuación. Carlos Rottenberg será reconocido con un premio también a la trayectoria en producción. Y los galardones en el nombre de Enrique Pinte en homenaje a las figuras más influyentes. Estos premios que serán entregados por ADET, la Asociación Argentina de Empresarios Teatrales. Hay muchísimos rubros, son 19 categorías, exclusivamente 5 en cada una de ellas, porque fue muchísima la variedad que se ha presentado en la cartelera porteña, así que allí vamos a estar. Mañana, por supuesto, vamos a comentar qué es lo que pasa en la
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1: Para la última noticia, el amigo Santino agarra la raqueta.
5: Bueno, ni Sinner, ni Djokovic, ni Alcaraz van a estar presentes en el Master Mir de Montreal, que empieza este sábado y va a durar hasta el 13 de agosto. Sinner y Djokovic tiene que ver con que buscan descansar de cara al US Open, que arranca a fin del próximo mes. Alcaraz todavía se sigue recuperando de la lesión en la muñeca derecha y podría volver antes en el Abierto de Cincinnati, que empieza el 11 de agosto.
1: Vos sabés que ayer vi el capítulo que me faltaba del documental del Rafa Nadal en Netflix.
6: Sí.
1: Muy bueno, ¿eh?
6: Lo tengo pendiente, lo tengo ahí pendiente.
1: Qué personalidad la de este muchacho, ¿eh? Porque no todas fueron rosas en su camino, ¿eh? Realmente atravesó momentos difíciles, físicos, pero también hay un interesantísimo trabajo de cómo fue él como profesional, ¿no? Formándose en su personalidad, en su tono aguerrido que mostró en cada cancha. Bueno, el tío tiene en ese sentido una influencia notoria. Pero bueno, me pareció muy, muy interesante la vida de este deportista llamado Rafa Nadal, que es para los españoles una verdadera gloria, ¿no? 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
1: ¿Querés hablar de un Fernández en el final, Nico?
6: Bueno, hablamos de Alberto y toca el turno de Aníbal. Ustedes recuerdan a Aníbal Fernández, ministro del Interior, ministro de Seguridad, senador, obviamente por el kirchnerismo, un hombre muy kirchnerista, que ahora tiene algunos problemas con alguno de los personajes del kirchnerismo, sobre todo con Máximo Kirchner, porque a él no le gusta la cámpora. No le gusta la cámpora.
1: Anticámpora.
6: Anticámpora, anti-Máximo Kirchner. Hace poco Máximo Kirchner había dicho que algunos no la iban a visitar a Cristina, en una especie de alusión, entre otros, para Aníbal Fernández. Y Aníbal Fernández, que hoy fue a visitar a Carlos Bianco, que es el ministro de gobierno de Axel Kicillof, a la casa de gobierno de Kicillof, cuando estaba entrando dejó estas declaraciones, que las vamos a escuchar ahora. Paréntesis. Lo fue a ver a Kicillof, digamos, o a la gente de Kicillof, con lo cual pareciera que dentro de esa interna peronista se están alineando más del lado de Kicillof que del de Cristina y Máximo Kirchner. Mirá lo que decía Aníbal Fernández, escúchalo.
7: Cristina no puede ser candidata. Primero quiero hacer una aclaración. A mí no me van a ver nunca como un pelotudo con un cartel que dice Cristina libre. Es un horror eso. Cristina tiene que estar libre porque es inocente, porque no tiene nada que ver con todo lo que inventaron. Tiene que estar libre porque es inocente, no porque alguien le ha dado de ganar a un amigo que tiene una imprenta que haga Argentina de Cristina libre. Eso es estúpido.
6: Ahí está, Aníbal. A mí no me van a ver nunca como un pelotudo con un cartel que diga Cristina libre. Dices, después dice.
1: Piensa que Cristina tiene que estar libre.
6: Después, obviamente, piensa que tiene que estar libre. Y bueno, es peronita, kirchnerista, está con Cristina. Pero es un mensaje para Máximo este. Y después dice, yo no voy a hacer el juego a algún amiguito que tenga una imprenta que imprime carteles que digan Cristina libre, dice. Como diciendo, yo no me voy a prestar esa pavada que me llama Máximo y la Cámpora de ir ahí a San José con el cartelito, esa boludez, no, dice. Pero a su tono, ¿no? Más allá de todo esto, esto habla de cómo está hoy el peronismo, ¿eh? Está en una situación de ebullición total. Estamos arrancando, te diría, el año electoral. Vos recién lo hablábamos. Un gobernador, Osvaldo Haldo, gobernador de Tucumán, acaba de desdoblar las elecciones de su provincia, sí. las de gobernador con las nacionales, con lo cual en Tucumán se va a votar el 9 de mayo, no falta nada para el 9 de mayo, y después se votará en octubre para presidenciales en Tucumán como en todo el país. Así que el peronismo está en un estado complejo para llegar al año electoral.
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1: Mañana el decorado es decorado siempre.
0: No sabemos decidido cómo
1: vamos a sacar. Sí, sí, vamos a levantar todo lo que es mundialista. Ya está,
0: ya fue.
1: Hay que procesar y duelar.
2: No es que estemos arriando la bandera, solamente la estamos sacando.
0: Claro, claro que sí, claro. Corriendo al costado.
2: Bueno, señoras, señores, nosotros nos vamos. Vamos a volver mañana. Gracias, Mariana.
3: Un placer.
2: Gracias,
3: hasta Santino. Mañana.
4: Gracias.
2: Gracias, Alejandra.
1: Un placer, Fernando.
2: Gracias, Nico.
5: Chau, Fer.
2: Gracias a Bruno, gracias a la producción. Se queda Tato Ian con todos nosotros. Mañana a las 4 estamos acá. Buenas tardes.
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8: 19 horas, 3 minutos en Buenos Aires. Cielo parcialmente nublado, temperatura 16 grados, 6 décimas.

0: Georgieva está impresionada con los resultados del programa económico. Así lo dijo el ministro Luis Caputo al referirse a las reuniones que mantuvo la directora del fondo. El informe de uno de nuestros cronistas.
1: Luis Caputo destacó la reunión con la jefa del Fondo Monetario Internacional que efectuó una advertencia por la caída del consumo y problemas en la actividad de las pymes. Hay que tener paciencia y perseverancia, dijo el ministro de Economía.
2: Hay cosas que, al igual que nosotros, esperamos que en el futuro tengan su rédito. Pero es algo, como digo, todos estos cambios llevan tiempo, hay que tener también esa perseverancia.
1: Rodrigo Jorge Mitre informa primero.
0: China respalda a Brasil. Xi Jinping le envió un mensaje a Lula da Silva luego de las declaraciones de Milei contra el presidente brasileño. El mandatario chino dijo que su país concede gran importancia a la posición internacional y a la influencia de Brasil en el mundo. Al mismo tiempo, Xi Jinping expresó su apoyo a ese país en la defensa de su soberanía e independencia, en su oposición a las injerencias externas y en su contribución al mantenimiento de la paz y la estabilidad regionales y mundiales.
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4: Todavía muy cargado el ingreso de Cantilo hacia General Paz, también la autopista de Lepián y General Paz en la zona de Liniers, mano al Riachuelo, Panamericana Acceso Oeste ya con marcha intensa pero fluida. Hay buena marcha también en la autopista del Oeste, sentido a la capital provincial.
0: En Buenos Aires, cielo parcialmente nublado, viento del norte a 4 kilómetros por hora, la presión 1004.2 hectopascales, temperatura 16 grados 6 décimas, humedad 86%.
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0: 19:07 de este 27 de julio del 2026. Bienvenidos todos, abrimos puertas, ventanas y tranqueras al volviendo a casa. Aquí estaremos como todos los días y ahora físicamente en los estudios de Radio Mitre, en la calle Mansilla, abriendo el programa, les decía, del volviendo a casa. Estaremos hasta las 21. Estaremos repasando los temas más importantes, estaremos conversando, estaremos divirtiéndonos, estaremos peleándonos, estaremos haciendo lo que hacemos siempre. Así que bienvenidos al país en modo lunes, al país que vuelve a empezar otra semana, al país en modo vacaciones de invierno, al país con frío, pero siempre caliente, al país de Milei después de la rural, al país de Milei contra Lula, al país, a los besos de Milei con la titular del FMI, al país de la inflación en caída, al país del consumo también en caída, al país de la economía a dos velocidades, al país que vuelve a agitar el Congreso, al país de la industria del libro en la mira del gobierno, vamos a hablar, al país de Franquito Colapinto, al país de Insaurralde y Jessica Sirio, del Chiqui Tapia, al país tumbero, al país catrasca. Bienvenidos al país a la que te criaste, al país de los periodistas más malvados del mundo. Bienvenidos al país contradictorio, a veces sí y a veces no. Al país que deseamos, al país que queremos, al país de la gente Spillman que estará hoy con nosotros. Bienvenidos al país de la catarsis de los lunes. Bienvenidos todos al país, al país más loco del mundo.
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0: Y saludamos nomás a la pandilla. Acá está nuestro filósofo de cabecera, el querido Miguel Winiaski, más conocido como Michael.
2: Hola, ¿cómo estamos?
0: Bien, ¿vos?
2: Muy bien, bien. Acabo de descender del auto de la ruta.
0: ¿A dónde fuiste?
2: A Paraná.
0: ¿Hasta Paraná te fuiste?
2: Sí, fui y volví.
0: ¿El mismo día, no?
2: No.
0: Ah, dormiste allá, paraste allá.
2: Sí.
0: Comiste allá. ¿Y comiste pescado?
2: Sí, ciertamente, pacú.
0: Ay, qué rico el pacú. Esas son las ventajas de estar cerca del río.
2: Al lado del río, sí.
0: Qué lindo. ¿Con qué lo acompañaste? ¿Con un purecito?
2: Sí, con puré de zapallo, algo así, vino.
0: No mientas, pediste papa frita salvajemente.
3: Lo acompañó con vino, en realidad, y parece que venía puré ahí.
0: Saludamos al uruguayo, José Gabriel Carrasco.
3: ¿Cómo va? Bien, muy bien, salvo Boca y River, el resto del país anda bárbaro.
0: Qué bárbaro, ¿eh? Bueno, vamos a estar hablando de fútbol, de la fecha, de todo lo que dejó la fecha con el Uru. Y saludamos a la gente Spillman, que está aquí con nosotros. ¿Cómo anda, amigo?
4: Gerardo, económicas noches.
0: Vamos a hablar de economía a dos velocidades con el agente Spillman, que es uno de los grandes temas de este tiempo, tal vez es el tema de este tiempo, ¿no? Cómo la economía se ordenó en muchos sentidos, se recontraordenó en muchos sentidos, bajó la inflación, ya no hay que andar corriendo desesperados para ver qué es lo que pasa, pero al mismo tiempo está muy fría la economía de la vida cotidiana, de la vida de la gente. Muy distinto a lo que pasa, por supuesto, en la industria de minera y el campo y las grandes inversiones que parece que están llegando, pero está difícil. Ayer estuve... lo saludo a nuestro querido Nachito Gulián. Hola, Nachín.
5: Hola, Tatín. Buenas tardes. ¿Cómo estamos? ¿Bien?
0: Muy bien, por suerte. Ayer te comentaba a mis compañeros fuera del aire, se ve a mis hijos varones a comer a un lugar a que yo iba siempre.
5: Sí.
0: Y estaba cerrado, estaba recontra cerrado. Pero no estaba cerrado el restaurante al que yo quería ir. Estaba cerrado todo el barrio, o mejor dicho, era un barrio cerca del departamento de policía. Acá en Capital, donde solía haber un montón de restaurantes y estaban todos cerrados, todo apagado. Claro, es una zona que quedó como fuera de la ciudad. Estoy hablando de Montserrat, no estoy hablando de un lugar demasiado lejano. Pero sin embargo estaba muy caído, me generó mucha tristeza. Y efectivamente hay barrios que han quedado como abandonados, ¿no? Llenos de luz, de oscuridad, con las persianas caídas, y esta es una parte importante de la realidad de Argentina, más allá de las grandes inversiones y todo lo que todo lo que vuela, hay un país que está todavía muy caído, muy arruinado. Después de eso nos va a hablar la gente Spielman, ¿no?
4: Absolutamente, Tato, con un informe que muestra esa doble Argentina. Pero bueno, cuando vos contaste eso fuera del aire, yo claro, me acordé automáticamente de Las Cañitas, que todavía tiene un espacio importante de restaurantes, pero claro, en una época estaba estallado, había hasta boliches.
0: En una época volaba, claro.
4: Sí, volaba, sí. Ahora debe haber por lo menos un 50% de lo que había, por lo menos cuando hace 15 o 20 años. Sí. Y hay muchas zonas claramente que están funcionando así, Tato. Sí.
0: Bueno, dos temas obviamente políticos de trascendencia. Uno es la pelea de Javier Milei con Brasil, con Lula da Silva. Lo llamó ladrón, lo llamó presidiario, basura socialista. Esto durante el fin de semana. Llegaron las reacciones, por supuesto que sí. El enojo de Brasil, por supuesto que sí. Y está bien que se enojen, porque fue maleducado lo que... Es de maleducado lo que hizo Milei. Nosotros ya estamos acostumbrados, porque es el estilo Milei. Pero está mal lo que hace, ¿no? No podés insultar a un presidente de otro país, sobre todo a un presidente de un país tan trascendente como Brasil, que es tu principal socio comercial, más allá de las cuestiones políticas y de las alianzas y cercanías de casi de países hermanos, como lo son Brasil y Argentina. No podés decir semejantes barbaridades de un país, de un presidente de uno de estos países, como en el caso de Brasil. En fin, a Milei le divierte, le parece que es bárbaro, y además, sobre todo, Miguel, corregime, yo creo que lo hace para quedar bien con Donald Trump, su gran aliado, ¿no?
2: Definitivamente. Definitivamente, es una actuación, está en un punto marioneteado por Trump.
0: Sí, a él le gusta ese lugar, ¿eh?
2: Bueno, y exacerba la alianza, que ya es explícita, pero la intensifica.
0: La intensifica, le habla a Trump. Sí. Le habla, es para Trump. Es para Trump, que lo mira por TV, pero bueno, a Lula Trump hace cosas que no le guste.
2: Trump hace cosas parecidas,
0: digamos. Trump hace cosas parecidas, son muy parecidos. A propósito de Trump y de Estados Unidos y este respaldo que está teniendo la gestión de Milei, hay que decir que hoy llegó la titular del Fondo Monetario Internacional, Kristalina Georgieva, y se deshizo en elogios sobre la gestión económica de la Argentina. Habló Caputo al respecto. ¿Tenemos el audio de Caputo? Sí. Habló Luis Toto Caputo, el ministro de Economía, sobre los elogios de Kristalina Georgieva. Fíjate lo que decía hace un ratito nada más.
6: Bueno, la verdad que salieron todas las reuniones muy bien. Digamos, un gusto que ella venga. Hizo mucho hincapié en felicitar por todo el progreso económico de los últimos 2 años y medio. Y después hablaron de otros temas también importantes para el país, como el tema de lo que pueden ser los posibles shocks externos, cómo está la situación en el mundo, cómo influye la inteligencia artificial en lo que viene, temas variados. Muy buena reunión con el presidente, tuvo, se fue muy contenta también de todo lo que le expuso el presidente. El presidente le contó más en detalle la reforma de la Carta Orgánica y hablamos también de muchos otros temas.
0: Bueno, ahí estaba Caputo hablando de los reales y ciertos elogios de Kristalina Georgieva. Esto es bueno para la Argentina, ¿eh? No nos podemos quedar con la chiquilinada adolescente que tuvimos durante muchos años de hacerle fuck you al Fondo Monetario y todas esas pavadas, porque obviamente que sirve que nos ayuden, naturalmente que sirven. Para que se den una idea, seguimos siendo el país que tiene mayor deuda en el mundo con el Fondo Monetario Internacional. Y el fondo nos presta plata a una tasa que ningún banco internacional nos prestaría. Esto es absolutamente cierto y esto es beneficioso para la Argentina. ¿Qué pide a cambio? Lo que pide es lo que estamos viendo. Una economía que deje de endeudarse, que es lo que estamos viendo, y que, por supuesto, esto tiene un costo en el corto plazo, que es de lo que hablábamos antes, con la caída de actividad en muchos sectores de la economía, con problemas de muchos de nosotros para lidiar con el pago de las cuentas y demás. Es un tránsito que estamos todos atravesando, creo yo, y corríjanme, chicos, el que tenga ganas, creo que el gobierno lo puede hacer gracias al desastre que había hecho el kirchnerismo antes, al estado de cosas en el que dejaron al país cuando se fue Alberto Fernández, y que le dieron pie a Milei a poder hacer todo esto que está haciendo, que tiene un altísimo costo.
4: No, absolutamente, Tato. A ver, la paciencia que ha tenido la población con muchas de las cosas.
0: Todavía tiene.
4: Que todavía tiene. Sí. Y otras que ha sido un cambio fenomenal. Vos acordate, Tato, hace no tanto, hace 10, 15 años, una misión del fondo que no se reunía. Hoy se reunió el presidente Javier Milei y todo el gabinete con la titular del fondo, Cristina Georgieva. En otra época, cuando venían las misiones del fondo, las iban a escrachar a un hotel. Ni siquiera tenían una sola reunión.
0: Bueno, ¿te acordás el tema de fondo monetario, internada? Todos la cantábamos, ¿no, Nachito?
5: Sí, sí, me acuerdo.
0: Y bueno, porque efectivamente cuando venía al fondo es como dice la gente. Estaban todos en la izquierda, todos en las puertas de los hoteles donde iban los tipos del fondo. Bueno, de ese país chiquilín salimos. ¿Hacia dónde? Bueno, vemos. Por ahora es un país con la economía a dos velocidades, asunto que va a tratar en un ratito la gente Spielman, y que a mí me parece que es lo más notorio de este tiempo, ¿eh? Con grandes números para los grandes titulares, cosa que están buenísimo porque eso es necesario, pero evidentemente no es suficiente porque hay un país que está pidiendo más. Vamos a estar hablando un ratito de, a mí me parece que es, bueno, yo lo voy a poner como foto del día, pero si quieren lo adelanto ya, la foto de la chica esta de 2 años,
4: Isabela,
0: ¿no?
4: Sí, Isabela, se nombró.
0: Muerta, todo indica que por la madre en Villa Gesell, un caso horrible, espantoso y sobre todo evitable, y que alguien tiene que pagar por eso, porque la madre, que es la principal, si no la única sospechosa, gente.
4: Sí, sí.
0: Aparentemente ya había matado a 2 hijos.
2: No, que sí. Sin palabras, no sé. ¿Cómo? ¿Qué es eso?
0: ¿Sabés qué es? ¿Qué es? La peor justicia sobre la tierra. La justicia argentina es un desastre. Es una calamidad. Y los jueces que avalaron eso, o mejor dicho, que no le impidieron, voy a ser más correcto, que no le impidieron, porque si la hubieran metido presa antes, la señora esta no hubiera podido matar a su hijo de 2 años, es culpa de los jueces, es culpa de la justicia, que no tuvo el coraje en su momento de... ¿Por qué? Porque no se puede acusar a una madre de matar a un hijo, porque en este país nos hicieron creer que las madres son santas y que las madres no matan y que las madres nunca van a matar a sus hijos. Minga. Eso es una creencia, yo entiendo que de buena fe, probablemente arraigada en una matriz religiosa que está bárbara, pero que no es real. Hay madres que matan a sus hijos.
4: Hay madres que no quieren a sus hijos, Tato. Hay madres que no les importan a sus hijos, Tato.
0: Exactamente.
4: Y que han sido madres porque la biología lo determina. Acá en el caso de Isabela, después seguramente nos vamos a meter, y además vos lo tenés como foto del día, se da el agravante de Tato de que la justicia de familia, que la verdad que en el país es vergonzosa, quería volver a unir a la madre con la hija sin saber las condiciones en las que esa hija estaba con una madre que era una delincuente.
0: La famosa revinculación.
4: Exactamente, Tato. Esos son los jugados de familia.
0: En el nombre de la revinculación... te matan en este país. Esta es la verdad. Bueno, vamos a hablar, por supuesto, uruguayo, de todo lo que pasó el fin de semana con el regreso del fútbol. Obviamente que yo me guardo para la catarsis a Boca y a River, porque perdieron los 2 partidos, Boca y River.
2: ¿Cómo los perdieron?
3: Sí, además. Boca goleado ayer, 3-0, River el sábado frente a Barracas de local, Boca de visitante. Poco importa, muy mal arranque, que además deja preocupación, Tato, porque River perdió la final contra Belgrano, el partido por Copa Argentina, 16avos de final con Aldo Civi, sí, y ahora con Barracas. Y Boca cambió y tiene un partido de Copa, digo, va a jugar el próximo jueves a Chile, pero con una mochila de plomo.
0: ¿Y va a ir pobre Paredes?
3: Sí, claro.
0: Pobre Paredes.
3: Pero ese fue a Bariloche el fin de semana.
0: Y bueno, sí, se merece que se sume de vacaciones.
3: Lo obligaron a irse de vacaciones, como dijo el cuerpo técnico. Después
0: pobre,
3: vamos a hablar un poco
0: pobre,
3: más de
0: esto. La verdad que sí. Bueno, después vamos a hablar de Colapinto, que otra vez quedó fuera de los puntos.
5: Hay que hablar
0: en la carrera
5: serio,
0: de Fórmula 1 de Franquito. Vuelve a correr el 23 de agosto, falta un montón.
5: Sí, me va a tomar unas vacaciones.
3: Porque es el receso
0: del verano
3: europeo, vuelve en Países Bajos.
0: Un montón falta.
3: Y sí, no sé si es mucho tiempo para todo lo que evidentemente te parece que hay que hacer en el auto, ¿no?
0: Sí, porque está muy lento el auto. Sí. Porque vos estás bien, Franquito, ¿eh? Yo te veo bien.
5: Sí, un poco de mal humor.
0: No chocas el auto, no haces macanas.
5: Iba tan lento que en un momento Tornelo empezó a hablar en slow, boludo.
7: Ahí va Franco Colapinto.
5: Qué lindo. Faltaba, boludo, estaba en 0,5.
0: Tenemos que sacarlo a Tornelo un día de esto. Llamémoslo a Tornelo, así hablamos un ratito. Así Tornelo le habla a Franquito. Que lo
7: hablamos con Franco Colapinto en el puesto número 16 de la carrera del Gran Premio de Hungría.
0: Che, hablando de Colapinto y del deporte.
5: A ver, sí, boludo.
0: Yo no sé si no es una, si no lo hicieron a propósito, pero eligieron al mejor gol del mundial, al gol de Cabo Verde contra Argentina.
3: Sí, al de Sidney López Cabral.
0: ¿Qué fue el que la clavó en la punta?
3: El que la clavó en el ángulo. El 2-2.
2: Fue un golazo.
3: Fue un golazo.
0: Pero eso, pero lo hacen para hacernos
3: enojar a nosotros. No, porque eso lo vota. Eso debe haber tenido millones de votos porque lo votan en la página de la FIFA. Y vota gente que entra y dice: este es el más lindo y por ahí.
0: Fue un golazo.
3: Fue un golazo.
0: ¿No fue mejor el de Enzo Fernández, el último, el de Enzo contra Inglaterra? Pregunto.
3: No, fue más significativo para nosotros, me parece.
0: Está bien la diferenciación.
3: Es más, si me apurás, a mí me gustó más el de Julián Álvarez que el de Enzo.
0: Ah, el de Julián también, claro.
3: Julián fue al ángulo. El de Julián al ángulo contra Suiza fue un golazo también.
0: Pero viéndolo fríamente, es verdad que este de Cabo Verde fue más espectacular. Mirá,
3: eligieron tres goles. Los tres primeros son...
2: El de Egipto contra Argentina también, que es un golazo.
3: Sí, sí, ese también. Pero eligieron ese... Eligieron como segundo gol el de un uzbeko, un gol de Uzbekistán.
0: ¿Uzbekistán jugó el mundial? Me había olvidado.
3: Yo Murodou, que hizo un golazo espectacular contra República de Congo. Fue un golazo.
0: Pero no, perdóname. Un gol de Uzbekistán contra República del Congo no merece ser elegido de nada. ¿Qué es eso?
3: ¿Por qué? Pero no seas así discriminatorio.
0: ¿Cómo no voy a ser discriminatorio? No son países futboleros.
3: Tiene que ver, pero fue un gol de una belleza.
0: ¿Sí?
3: Sí, para mí había sido el que más me gustó. Fue un golazo, de verdad. Ahora, después... ¿Cuántos nos emocionamos por ese gol? Y sí, muy poco. Y el otro fue el de Wilson Isidor de Haití. Un gol de Wilson Isidor de Haití. Fue un golazo espectacular.
0: No, perdón. Wilson Isidor, déjense de ir.
3: Wilson Isidor, sí.
0: ¿Contra quién fue?
3: Contra Marruecos.
0: Contra Marruecos. Buen rival.
3: El otro fue contra República de Congo. Dos selecciones de tercer orden, lo sé. Ahora,
0: sí, pero el gol es verdad que no tiene nada que ver con el equipo. Si la clava en el ángulo.
3: Calo y miralo al gol de. Para mí fue el más lindo de todo, fue el del Uzbeko. Además, encima, Buquitán, una selección pobrísima. Vos la veías jugar limitadísimo. Ahora ya fue el tipo y metió un gol. Te lo traigo acá a la Argentina. ¿Cuánto van a tener que hacer para meter un gol más lindo que el de Riestra ayer contra Boca?
0: Qué golazo de clavó ese muchacho, ¿no?
2: Espectacular.
5: ¿Cómo se
2: toda la cancha? Toda la cancha y cómo definió.
0: Bueno, qué bárbaro, ¿eh?
2: Y de Riestra.
3: Y millones de dólares paga River por sus jugadores y el plantel de Riestra debe valer 2,50.
0: Riestra en su momento era un club bancado por Stinfales,
3: ¿no?
0: ¿Acuerdan?
3: En un momento no, el momento sigue, se proyectó en el tiempo.
0: ¿Sigue?
3: El
0: sí, ¿sigue Stinfales a cargo de Riestra?
3: Sí.
0: Va, de dueño, no sé qué era.
3: Y es todo, sí. Contrata al técnico, los jugadores, los influencers que pone un rato en un partido. Sí, es el dueño de Riestra.
0: Ay, Dios mío, qué país, ¿no? Bueno, Chiquitapia sigue siendo Chiquitapia. Hay expectativas por una investigación que trascendió, que estaba sosteniendo el FBI. Por ahora es una investigación preliminar, es decir, todavía no está plasmada en ningún expediente, pero aparentemente está confirmado que hay una investigación fuerte sobre el Chiquitapia. Y mientras tanto la justicia argentina mira para otro lado. Aprovechan y se hacen los distraídos.
3: Y mientras tanto hay una desesperación por mantener al cuerpo técnico de la selección desde adentro.
0: ¿Desde dónde decís?
3: Y desde la AFA.
0: ¿Y qué gestión están vos y que están hablando ya con Scaloni y todo?
3: Sí, lo quieren convencer de que siga después de diciembre cuando termine el contrato.
0: Pero de acá a diciembre falta un montón.
3: Falta mucho, pero a ver, la interpretación que tengo y por alguna excede las cuestiones deportivas, que creo que las hay, porque a un técnico que ganó un mundial y llegó a la final de otro, la verdad, ¿cuánto más le podés pedir para renovarle el contrato?
0: No, yo creo que estamos todos de acuerdo que nos gustaría que siguiera que la, en la continuidad de Scaloni. El tema es si él quiere.
3: Lo que me pasa es que tanta urgencia y tanta desesperación, yo no sé si no tiene que ver con el hecho de abrir un paraguas de imagen que sería formidable para todo esto que planteas, Tato.
0: Sí, estoy de acuerdo, pero los jueces no tienen que mirar eso.
3: No, estamos de acuerdo.
0: No deberían tener que mirar eso, por supuesto que lo miran. Y el gobierno también lo mira. El gobierno también lo mira, por supuesto que sí. No se van a querer pelear gratuitamente con esta gente porque hacen cálculos.
3: Porque convengamos una cosa, más allá de lo que pueda decidir el técnico de la selección, que es soberano de tomar el rumbo que quiera, Scaloni firmando por 4 años más un contrato como técnico de la selección argentina sería de un impacto.
0: Y sí, claro. Sí.
3: Grande que excede el fútbol, Tato.
0: Sí, no, estoy de acuerdo. Bueno, no, Nachito, no lo saludamos a Luis.
8: Así es, acá estoy.
0: ¿Cómo anda, Luis? ¿Bien?
8: Y un poco enojado.
0: ¿Por qué?
8: Y bueno, no me diste la prioridad a mí, pero bueno, ya está.
0: Lo saludé primero a Nacho.
8: ¿A mí qué me importa quién saluda primero? A mí me tenés que saludar primero.
0: ¿Pero tenés algún problema con Nacho Julián, Luis?
8: No, no tengo ningún inconveniente, pero a mí me tenés que saludar primero antes que
2: tiene envidia porque Nacho Julián salió hoy una nota espectacular en Clarín.
0: ¡Ay, qué buena nota! Le queremos agradecer a la chica que te hizo la...
5: Sí, Marina Zucchi, una gran periodista que tiene una pluma espectacular. Sí.
0: Así muy linda nota, muy linda nota.
2: Admirablemente, Marina Zucchi.
5: Gracias.
0: Que cuenta de los inicios. Yo me acuerdo cuando empezaste vos.
5: Sí.
0: Que empezó Nachito, porque yo estaba en el programa de
5: Ernesto, ¿no? Sí.
0: Ernesto. Y este loco estaba ya era ayudante de producción. No hacía nada, estaba ahí comiendo los comiendo los sándwiches de miga y todo eso.
4: Básicamente como ahora, ¿no?
3: Tato, éramos chicos nosotros cuando empezó.
0: Sí, éramos un chico.
5: Tengo 39, arranqué acá a los 19.
0: ¿Tenías 19 vos? Sí. Estabas con Pesky. Otro, bueno, un gran amigo de Nachito, que es también humorista, imitador y es un genio.
5: Sí, pero antes del Pesky estuve un par de años a los 19 arranqué, pero con el Pesky empecé a laburar recién a los 22, 23 acá. ¿Sí?
0: Ah, vos llegaste primero.
5: Sí, yo estuve como 5 años
0: que habían
5: antes
0: llegado los dos juntos, no me
5: llegar al aire
0: eso.
5: Sí.
0: Ah, ¿tanto tiempo hiciste producción, trabajo de producción?
5: Sí.
0: O sea que trabajaste algunos años en tu vida.
5: Ah, bueno.
3: Parece que sí.
5: No puedo creer.
4: Mirá que me voy, ¿eh?
0: Pobre,
4: negro. Si le faltás el respeto a mi Nachito, yo me voy, ¿eh?
8: Negro, por favor.
4: Me voy, hago un paro, hago un piquete, mañana no viene a cantar nadie, ¿eh?
0: No, nosotros lo amamos al negro, lo amamos a Luis, pero sobre todo lo amamos a Nachito.
5: Bueno, está bien.
0: Es un genio, en serio lo digo. Bueno, él ya lo sabe. Así que... Bueno, vamos a ir al informativo, a la vuelta del informativo. ¿Qué viene? Viene la catarsis. Hoy tenemos el jugador de la semana.
3: Sí, sí.
0: ¿Sí?
3: Después de las 8:30 está el jugador de la semana.
0: ¿Y de qué deporte es? ¿Podés anticiparnos algo? Así intentamos adivinar.
3: ¿Vos sabés que eso...?
0: Nada, ninguna pista.
3: Nada.
4: Por contrato,
5: claro. Uruguayo.
3: Por contrato, de verdad.
4: José Manuel quizá lo
3: sabe. Ya lo tengo.
0: ¿José Manuel ya lo tiene?
3: Así es.
0: ¡Qué grave!
3: ¡Gran jugador!
0: Bueno, y después la gente Spillman, así que no se escapen, que venimos con todo, dale.
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11: Cielo parcialmente nublado en Buenos Aires, 16 grados 6 décimos la temperatura. ...19:30, la hora de la vuelta a casa con radar de tránsito Mitre.
12: Se van agilizando los egresos de la ciudad de Buenos Aires, todavía cargada la General Paz en las zonas de Devoto, Liniers, Manual, Riachuelo, Panamericana con buena marcha, y el ingreso de Cantilo hacia General Paz también está presentando algunos retrasos. Hay marcha lenta en la autopista de Lepiane por las obras y las 6 líneas de subte están operando horario.

0: La política no siempre fue así, ¿eh? La política en una época era, no te digo súper prestigiosa, pero era respetada. Los dirigentes políticos en alguna época, en algún tiempo, fueron tipos respetados. O mujeres respetadas. Hoy es un papelón tras otro y siguen como si nada. ¡Dale que va! ¡Dale que va!
1: Tranquilo. Puesto número 2.
0: Puesto número 2 de la catarsis de hoy es para...
2: ¿Quién tatú?
0: Para la justicia argentina.
2: ¡Qué jugador!
0: Después seguramente el agente me va a acompañar o si querés sumarte ahora. El caso, insisto con esto, me parece un caso en el que tenemos que detenernos y en el que tenemos que apuntar no solo, por supuesto, a esta madre que aparentemente mató a su hija de 3 años después de haber matado a 2 hijas anteriores. Llegó a estar 2 años detenida, después la absolvieron, la declararon inocente. Así, todos le dieron la tenencia de otra hija. Yo no sé, viejo, los jueces de este país o las juezas son una calamidad. Hay que revisar todo y esto no va a cambiar hasta que no empiecen a haber sanciones para este tipo de jueces, funcionarios judiciales que hacen esto, que cometen estos errores, que son horrores, tienen que tener alguna sanción. Porque si no, la justicia es viva la pepa. Todo lo que vemos en el caso Tapia, que es, por supuesto, un escándalo y todo lo que ustedes quieren, y estamos todos de acuerdo que es un escándalo, es nada al lado de esto. Al lado de funcionarios judiciales que entregan chicos a madres solo por el hecho de que es la madre sanguínea. ¿Y qué corno me importa que sea la madre sanguínea si es una asesina? ¿En el nombre de qué valor seguís defendiendo la supuesta... El don de la maternidad y todo, es una asesina, viejo. Ese juez o ese funcionario judicial que da y toma semejante decisión tiene que ser sancionado. Porque si no, esto sigue. Y esto no para nunca. Es una vergüenza lo que hacen. Y esto lo vemos todos los días. Ahora estamos con un caso muy, muy latente, muy vigente, muy, muy violento, además, porque estamos hablando de 3 crímenes en distinto tiempo, pero son 3 víctimas. Es un horror. La última es una nena de 2 años. De 2 años. ¿Cómo nadie va a sancionar a los jueces que le dieron a esos chicos? ¿Vamos a seguir haciéndonos los giles? Es un papelón, ¿eh?
3: Tanto Lucía Sosa, voy a agregar nada más esto, dale, que sí. Es la persona detenida. Se hablaba, y además hay estudios que lo comprueban, no se puede entender cómo la justicia de familia no actúa en este sentido. Tenía el llamado síndrome de Munchausen, que básicamente es un problema mental, en el cual una persona finge estar enferma y se provoca daños físicos, y lo hacía con sus hijos. Entonces, por ejemplo, varios de sus hijos, y en este caso Isabela también, tenía ingresos a la guardia porque ella le provocaba daños físicos y decía que estaba enferma.
0: ¿Cómo se llama ese síndrome?
3: Munchausen.
0: ¿Ese síndrome está diagnosticado en la causa?
3: Es lo que apareció hasta ahora, sí, que ella tenía justamente...
0: Si tenía el síndrome de no sé quién, y le pido disculpas al científico...
3: Sí, lo que están investigando. Munchausen, sí.
0: El alemán este, no sé dónde será. ¿Cómo le dan una? ¿Cómo la justicia le da a un chico para que lo cuide? ¿Se dan cuenta el delirio al que asistimos? Y esto pasa todo el tiempo, ¿eh? Esto pasa todo el tiempo. Esto creo que es en Mar del Plata. Pasa en todos lados esto, todo el tiempo pasan estas cosas.
4: Yo conocí, un segundo, te me meto en tu catarsis.
0: Sí, claro.
4: Pero no voy a dar el nombre por obvias razones. El caso de una persona, un periodista. La madre de su hija, en un ataque de locura, la arrojó por el balcón. La nena se salvó porque cayó en un árbol. Pero ay, hubo que revincularla.
0: ¿Por y qué este, hubo y que este,
4: bueno, por lo, la, o sea,
0: por
4: el,
0: alguna
4: por lo
0: jueza
4: que vos
0: decís, fue...
4: por alguna jueza. Este muchacho, cuando iba su hija al departamento de la madre, se quedaba 2-3 horas abajo
0: ay,
4: de la
0: pobre,
4: ventana.
0: Ay, pobre, qué horror.
4: Bueno,
0: temiendo que la otra tirara la bebé.
4: Claro, que reiterara el horror.
0: Hay que salir de los lugares comunes, de creer que siempre son los violentos los hombres. La mayoría de las veces sí, pero no siempre. Que las madres son la Santa María de no sé qué. Basta. Salgamos de esos lugares comunes. seamos inteligentes, pensemos las cosas, repensemos.

0: repensemos las cosas. Repensemos, seamos capaces de volver a revisar nuestras ideas. Si no, nos vamos a morir de estúpidos. O nos vamos a matar entre nosotros de puros estúpidos que somos.
1: Puesto número uno.
0: Y el puesto número uno de la catarsis de hoy. Perdón, me calenté, perdón con lo de antes.
2: Bueno,
0: sí. Puesto número uno de la catarsis de hoy. ¡Para! ¡Atento, uruguayo!
3: ¿Quién, Gerardo?
4: Decilo.
3: Por favor, Gerardo.
0: Para el fútbol argentino. Bueno, se terminó el modo mundial, pobre. Me da pena por Paredes y por Otamendi. Y todos los muchachos de la selección que volvieron a jugar el fin de semana. La verdad que en un gesto súper honorable, deportivo, que se hayan puesto los pantalones cortos y hayan salido a la cancha en Boca y en River. Heroico lo de ambos, pero... Qué calamidad.
4: Sí, marcó las dificultades.
0: Boca perdió 3-0 contra Riestra.
4: No jugó Paredes, digamos, Paredes estuvo.
0: Esta vez no, había jugado el miércoles.
4: Había jugado el jueves por la Copa y le dieron libre para este partido. Tendrá que jugar por Copa el próximo jueves. Sí jugaron Otamendi y Montiel. No solamente eso. En River, en el segundo tiempo, entró Correa, Angelito Correa.
0: Angelito Correa
4: llegó al país el viernes, se hizo la revisión médica, vino de México, un vuelo de México, se hizo la revisión, firmó el contrato el viernes,
0: y
4: el sábado.
0: ¿El sábado?
4: A las 8 de la noche, cuando arrancaba el segundo tiempo, ya estaba jugando.
3: Está desesperado el Chacho Coudet, no sabe qué hacer.
0: En la misma semana, esto se lo escuché hoy a Román, a la mañana, te pregunto. La misma semana, Otamendi perdió la final del mundo y contra Barracas.
4: Claro, pero perdió con...
0: ¿Es así, Román, o no?
3: Es cierto, lo dije esta mañana en el programa de Marcelo.
4: Y sí, el fútbol nuestro de cada día.
0: Es una tristeza fenomenal.
4: Montiel también,
0: ya sé, también, pero sí. Hoy lo escuché a Román, que hacía hincapié en
4: Otamendi. Pues sí, Otamendi, al igual que Paredes, se puso la cinta de capitán de River.
0: Y claro.
4: Sí.
0: No, habla muy bien de ellos, pero no
4: tenga ninguna duda. Pero también habla de... políticas desacertadas en uno y otro. River tapa todo con millones y contrata por 15 y le piden 15 y va y paga 18, como con Correa. River ha invertido en el último año y medio más dinero que Palmeiras.
0: ¿En serio?
4: Sí.
0: ¡Wow!
4: Acá lo que estamos hablando es, che, y la política deportiva, ¿dónde está? Y Boca ha gastado menos, pero tampoco podés perder 3-0 por cambiar medio equipo. En todo caso, no tenés que cambiar medio equipo. E ir a la cancha de Riestra. Y cuando terminó el primer tiempo, ya sabías que el segundo no tenía sentido jugarlo.
0: Nah, y otra cosa, que esto ya lo hemos dicho 200 veces, no, y le mando saludo a la gente amable de Riestra, no podemos seguir teniendo torneos de 400 millones de
4: pesos. Por supuesto.
0: Porquería que es el fútbol argentino, viejo. Venimos de ver la final de la Copa del Mundo.
3: Es tan porquería el fútbol argentino que el viernes no le cobraron un penalazo a Gimnasia frente a Racing.
0: No llores.
3: Eso no lo decís, ¿no?
0: 2-1 perdiste.
3: Eso no
0: vamos
3: lo decís.
0: Vamos a la academia.
4: Todavía está llorando.
3: ¿Estás mejor?
0: Ahora sí.
3: Ya te va a agarrar.

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1: Buenas tardes, Radio Mitre, María, los escuchamos todas las tardes religiosamente. Gracias por la catarsis, Tato querido, sobre la reelección indefinida en Matanza. Nosotros, como habitantes de Matanza, no tenemos ni voz ni voto. Te mandamos un abrazo enorme, cada uno de los integrantes de mi familia. Muchísimas gracias por dedicarle tanto tiempo a este tema.
2: Ay, qué linda, gracias a vos por el mensaje. Bueno, a todos, además, los que nos dejan mensajes al teléfono, al 11-5168-0790, y a los que escriben en el canal de YouTube de Radio Mitre, que cada vez son más, se van cebando, se van plegando. A la comunidad del Volviendo a Casa y a la comunidad, por supuesto, de toda Radio Mitre. ¿Más mensajes?
3: Buenas noches, Tatoyán. Bueno, con respecto a la mamá que asesinó a su tercer hija, la verdad que la justicia es la causante de todos los problemas que tenemos en la República Argentina, desde lo político, lo económico, donde no actúan a tiempo, donde hacen la vista gorda, donde toman decisiones que son imposibles, no tienen lógica, como en este caso con los chicos. Bueno, es el principio y fin de todos los problemas en la República Argentina, la justicia. Lamentablemente lo digo desde que empezó la democracia, pero no hay forma de que la democracia funcione sin una verdadera justicia.
2: Bueno, yo comparto un montón de mensajes que nos están llegando también, como les decía, al canal de YouTube, haciendo mención al caso de Lucía Sosa. Dice el juzgado de Mar del Plata, nos dice Bustamante Cele, dice el juzgado de Mar del Plata la dejó libre, pero por no poder comprobar el homicidio, pero le quitó a los hijos en ese momento. Pasó el tiempo y ella después se mudó a
0: A Villa Gesell, claro. Ella se mudó a Villa Gesell, ahí nueve hijos.
2: Donde consigue tener acceso a su hija.
0: Ese juicio creo que fue en el 2018-2019, no logran comprobar efectivamente la causa penal. Entonces uno puede decir, bueno, no pudieron comprobar.
2: No logran comprobar o no quieren comprobar. Bueno, o están llenos de prejuicios y creen que las madres son todas santas y son todas buenas.
0: Totalmente de acuerdo. Yo lo que le quería decir es esto, Tato. Ok, no pudieron comprobar la parte penal, que es que ella mató a su hijo. Ok. Y la parte civil que tiene que actuar el juzgado de familia, ¿ella está en condiciones de tener hijos? Esa parte es un chiste,
2: claro,
0: Tato.
2: Exactamente. Porque vos por ahí no te pueden meter presa, pero no te pueden dar un hijo en custodia.
0: Exactamente. Eso es lo que hoy, de mínima, tenemos que estar discutiendo.
2: De mínima.
0: Los jugadores de familia son una vergüenza.
2: De mínima, sí. No, por supuesto, no todos.
0: No todos, claro.
2: Cuando lo decimos porque son temas que obviamente a ustedes también, yo me imagino, en sus casas, en sus autos, son temas que te indignan, te sacan. Y es difícil ser cauto en esto, pero realmente es una calamidad. Estos errores cuestan demasiado. No son errores. Por eso digo, esto es más importante que la chanchada que es el caso del Chiqui Tapia y todo eso, que es, por supuesto que es un horror. Pero estos casos son imperdonables. Son imperdonables. Porque en el camino mataron a tres chicos. Michael, tres. Uno, dos, tres. En tres situaciones distintas.
4: ¿Y cuántos más habrá,
2: ¿Y cuántos más habrá? ¿Y cuántos más habrá? Si no es esta señora, en otras señoras, en otras personas. Ah, no, pero es la madre. Las madres no matan. ¿Quién corno dijo que las madres no matan? Vamos al informativo y seguimos. Dale, estamos volviendo a casa.
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0: La hora 21 minutos, cielo parcialmente nublado en Buenos Aires, 16 grados 6 décimos la temperatura. Caputo destacó el respaldo de Georgieva al programa económico. El ministro aseguró que la directora del FMI está impresionada con los resultados alcanzados por el plan. Las declaraciones del funcionario de Milei fueron realizadas al referirse a sus encuentros con la titular del organismo de crédito.
1: La relación con el Fondo Monetario es excelente a todo nivel. Hemos tenido siempre una relación de respeto y de profesional y personal y de confianza y de diálogo continuo con el Fondo. Pero a mí me gustaría remarcar que en lo personal he sentido esa confianza de Cristalina desde el día uno, cuando no era tan sencillo confiar en Argentina, confiar en nuestro programa económico.
0: Más sobre la crisis diplomática entre Argentina y Brasil, es, recordemos, debido a los agravios de Milei a Lula durante su visita a Brasil para apoyar la campaña electoral de Flavio Bolsonaro. El canciller de ese país, Mauro Vieira, recibió en Brasilia al embajador de su país en la Argentina, Julio Vitelli, quien fue llamado de urgencia. No se descarta, tal como informáramos, que el propio Lula da Silva converse directamente con Vitelli. Cielo parcialmente nublado en la noche de Buenos Aires. 16 grados 6 décimos la temperatura. 86% la humedad.
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0: Seguimos volviendo a casa a las 20 horas 3 minutos de este 27 de julio del 2026. Ya estamos avanzando en julio, mamita, ¿eh? Dentro de poco ya vamos a estar hablando de Papá Noel, de la fiesta de fin de año.
1: No, Gerardo, no me diga eso.
0: Y sí, pasa rápido el año, Dios pasa mío. Rápido la vida. Demasiado rápido pasa todo, che. Por eso hay que disfrutar.
2: Lo único que no pasa rápido es mi Alpine, boludo.
0: Ay, pobre Franquito, tenés razón. La verdad que... Qué lenteja que estaba el fin de semana en el Alpine, ¿eh?
2: Como estaba la batatona, ¿no?
0: La batatona, sí. Pero dicen que después del receso de ahora va a venir mucho mejor.
2: Sí, si le ponen un motor Ferrari, boludo.
0: Bueno, arrancamos nuestra ronda de fotos del día y empezamos con nuestro querido Miguel Winiaski, más conocido como Michael.
3: Bueno, otra vez María Corina Machado, porque siempre es noticia. Se le plantó a Donald Trump, esa noticia fuerte.
0: Ajá.
3: Porque el gobierno de los Estados Unidos diseñó una transición a partir de una serie de diálogos entre la oposición y el actual oficialismo de Delcy Rodríguez y muchos actores de la oposición de segundo nivel se prestaron a este diálogo. Y María Corina dijo que no va a hablar con este gobierno de ninguna manera.
0: Bien.
3: Y se distancia de esa transición tutelada y mantiene su autonomía que, bueno, es lo que corresponde, ¿no?
0: ¿Cómo el recuento de muertos, la tragedia del terremoto, todo eso no se sabe nada?
3: No, esto es todo un...
0: Es un oscurantismo.
3: Es un oscurantismo. El régimen es tan siniestro, el régimen que gobierna Venezuela... Yo creo que vivió el terremoto como una oportunidad de eternización política, ¿no? De que se olviden de los horrores a través de este otro horror aún más grande.
0: Y efectivamente hay el dolor tapa otros dolores siempre. Sí,
3: claro,
0: pero en este caso es un espanto.
3: Son por los 50.000 muertos, no sé, porque si había 50.000 bajo los escombros, ¿cuántos salvaron?
0: No, yo no vi que salvaran a nadie.
3: No, salvaron alguno que otro, claro. Es lo que ocurre ante un desastre semejante, ¿no?
0: Sí.
3: Y ante una historia de financiamientos de todo, ¿no? En las ciudades, en Venezuela, en Caracas, en La Guaira.
0: Uno extraña a veces, ¿no? Porque después ve lo que pasa en el mundo y no extraña nada, pero en una época había como una los políticos tenían vergüenza, ¿no? Porque había una comunidad internacional, había como un contexto y un presidente no podía hacer cualquier cosa. Yo lo que siento es que Trump siente que puede hacer lo que se le dan gana. Y no le importa, y si tiene que apoyar a Corina Machado porque le conviene, porque le servirá para no sé qué negocio, lo hace y no le importa pepino lo que piense todo el mundo.
3: O lo contrario, sí.
0: ¿Eh?
3: O lo contrario, que es esta transición con Delcy Rodríguez, que deja fuera, bueno, pero de alguna manera fortalece a la vez a María Corina Machado quedar fuera, ¿no? Y plantarse a Trump.
0: Está bien lo que vos decís en términos políticos. Ahora, en términos de vida... El que está ahora viviendo en Venezuela, su urgencia es el minuto que sigue.
3: Pero absolutamente. Además hay una vicepresidenta electa, María Corina Machado, y un presidente electo.
0: Claro.
3: Le robaron la elección.
0: Sí.
3: Y están afuera y no pueden volver.
0: Y a nadie le importa. Ya nadie dice más nada.
3: Absolutamente.
0: Salvo Miguel, ¿eh? Miguel siempre tiene presente, a mí me parece muy, muy, muy extraordinario y aplaudible que Miguel... Nunca olvide todas esas injusticias que se están viviendo en la región, No estamos hablando de lo que pasa en, no sé, en China, no sé, lejos. No, es nuestro continente, son nuestros vecinos.
3: Toda la comunidad venezolana en la Argentina.
0: Y la comunidad es enorme y es entrañable.
3: Y que nos ha enriquecido tanto.
0: Pero que se generó una empatía tan particular... que hay que cuidarla. Y una manera de defenderla es reclamar por ellos también.
3: Así es, sí. Así es.
0: Bueno, uruguayo, ¿tu foto del día?
4: Mi foto del día es la de Andrea Pirlo, aquel
0: gran
4: formidable jugador italiano, sí, de la selección.
0: ¿Qué pasó?
4: Jugador del Milan, campeón con el Milan. Pirlo era el técnico propuesto por Maldini, Paolo Maldini.
0: Ese que jugador que era
4: Maldini. Y Leonardo, aquel brasileño que fue manager del Paris Saint-Germain, que habían sido propuestos o habían sido elegidos como las cabezas visibles de la reorganización de la selección italiana a partir del desastre que ha sido la quedarse afuera de los últimos, claro, de las últimas Copas del Mundo. Y ellos propusieron, caído Guardiola, el primer nombre, propusieron Andrea Pirlo. Bueno, hoy el presidente de la Federación Italiana, Giovanni Malagò, les dijo que Pirlo no puede ser el técnico de la selección italiana y estos dos renunciarían. Pirlo fue técnico del United Football Club de Arabia, de Emiratos Árabes Unidos.
1: ¿Y qué tiene que ver?
4: Y el dueño de ese equipo es un ruso llamado Sergei Lomakin.
1: Sí.
4: Y Sergei Lomakin lo contrató además para ser la cara visible, Andrea Pirlo, de una empresa de apuestas rusa llamada Fonbet.
1: Oh.
4: Y entonces el debate en Italia sobre si alguien que había estado vinculado a casa de apuesta podía ser o debía ser el entrenador que reencauzara la vida de la azurra, nada menos, podía tener estos antecedentes.
0: ¿Ese, él, para él, tenía alguna relación con la empresa o era como el Dibu Martínez que hace promoción de...? O sea, ¿era la cara publicitaria?
4: La cara publicitaria, ¿por qué? Porque él tenía vínculo con el dueño de la empresa, que es el mismo dueño del club en el que él fue técnico hasta mayo pasado. Y aquí se metieron cuestiones políticas también, porque, por ejemplo, Pina Picierno, que es vicepresidente del Parlamento Europeo, dijo: Pirlo normalizó el régimen de Putin, metiendo una cuestión política en el medio, que no es menor en toda esta discusión. Conclusiones: Pirlo no será el entrenador de la selección italiana. No, lo bajaron.
0: Ah, lo bajaron.
4: Lo bajaron, lo bajó el propio presidente. Pero toda vez que el presidente bajó a Andrea Pirlo para candidato, Leonardo Di Paolo Maldini se bajaron también de ser los coordinadores o los managers de la selección italiana, con lo cual ha quedado un vacío que ahora no se sabe si vuelve a foja cero, si van a volver a elegir otros dos managers para que sean los encargados o quién será el técnico de la selección italiana.
0: ¿Qué facha que tenía Maldini, te acordás, Michael?
4: Sí.
0: Con esos ojos celestes. ¿O no, Luis?
4: Casado con
2: Olvidate, yo si tuviese la facha de Maldini, me encaro hasta la Estatua de la Libertad.
4: Casado con una modelo venezolana, si mal no recuerdo.
0: ¿Qué Aura facha Maldini que tenía, me acuerdo?
5: Los tiros libres de Pirlo, Gerardo, no va a decir nada de eso.
0: No, pará. No. Vos sabés que la gente de Pirman hablando de fútbol.
5: Pero yo, me acuerdo de Andrea Pirlo. Me uno de los tiros libres de Pirlo.
4: Un día, entre medio de un partido de la NBA y otro, hubo unos highlights del Milan y vio un tiro libre de Pirlo y se acuerda de eso. No lo puedo creer. No
5: googleé nada.
0: Gente, Pirman, elija su foto del día.
4: Por favor,
0: sáquenlo acá. Sáquenlo de acá y elija su foto del día, gente. Pirman.
5: Escúcheme, Gerardo. Mi foto del día es obvia, pero voy a contar un segundo lo que fue el Cristalina Tour, la directora gerenta del Fondo Monetario Internacional. Es la foto del día por varios motivos. Primero, esto que decíamos, la temporalidad, Tato, en otro momento, solamente una misión de técnicos, no la directora del fondo, que vaya a un hotel, era un escándalo, había marchas, piquetes,
0: sí,
5: gente insultando.
0: El cambio de época, está muy bien eso.
5: Total, eso primer punto. Segundo, la verdad es que fue recibida por el presidente Milei, por el gabinete de Milei, después fue al Palacio de Libertad, que es lo que era el CCK, a brindar una conferencia con economistas, estaba Santiago Bausili, el titular del Banco Central, había inversores. Hoy tenía otra actividad también con académicos, y mañana se está yendo a Vaca Muerta, a Neuquén, para recorrer el yacimiento Loma Campana, justamente con ejecutivos y autoridades de YPF. Es decir, un cambio épico total, Tato, donde deja de aparecer como un pasivo para ser un activo.
0: Sí.
5: Hoy dijo Georgieva que en principio no iba a hacer falta que la Argentina tenga que ni siquiera renegociar su deuda, ni tampoco tener que aportar más dinero a la Argentina, porque en el 2027 estaban asegurados el cumplimiento de sus deudas. Con lo cual, un nuevo cambio de época, tener una directora gerenta del Fondo Monetario Internacional en el centro de la política y que no haya ni desmanes ni gente diciendo barbaridades. No,
0: y además dando mensajes muy tranquilizadores para los mercados,
5: para las inversiones.
0: Acuérdense que la última elección fue muy complicada porque los mercados estaban tensos, había mucha presión sobre el dólar. Acuérdense, bueno, se está despejando el panorama para que el año próximo, que es un año electoral, no haya lío. Y la verdad que pareciera que va a ser así, que va a estar todo tranquilo. En términos macro, después hay otra discusión, va a hablar la gente Spielman en un ratito, que tiene que ver con la cotidiana, la nuestra, la de la billetera, ahora virtual o como fuere, la del día a día. diría que es otra discusión. Pero esto de lo que habla la gente es una discusión, de todos modos, muy trascendente, porque tiene que ver con la tranquilidad de la economía de la Argentina. Yo voy a elegir como foto del día una librería, la que ustedes quieran, la de su barrio, la del shopping, la de la avenida, la que ustedes quieran. Se viene un debate muy interesante. Nosotros vamos a participar del debate, vamos a hacer notas. Yo lo que quiero es que podamos discutir y debatir en serio. ¿Qué es lo que está pasando? Sturzenegger, Federico Sturzenegger, el ministro reformista de este gobierno, está promoviendo la eliminación del precio de tapa de los libros. Los libros, ustedes saben que tienen un precio de tapa obligatorio. Si Miguel escribe un libro sobre filosofía y vale tanta plata, en todas las librerías tiene que estar al mismo precio, ¿sí? Esto se hizo toda la vida, hay una ley hace muchos años que regula esto, que también regula que los autores cobran un porcentaje de ese título de tapa y demás. Bueno, el mundo editorial está requete contra en contra de esto, pero requete contra. ¿Tiene razón Sturzenegger o tiene razón el mundo editorial? Yo, la verdad, es que no sé la respuesta. Creo que es un debate para dar, creo que es un debate para que enriquece. Los debates en general enriquecen. Creo que este es un debate que debería enriquecer a todos, así que nosotros vamos a participar de ese debate desde aquí, de la radio, porque nos parece, de verdad, muy, pero muy trascendente. Cierra nuestra ronda de fotos nuestro querido Luis.
5: Así
0: Luis Ventura.
5: Vamos a ir a la información, porque yo solo tengo este ojo clínico.
0: Y bueno, Luis, para eso lo traemos, para conocer su ojo clínico.
5: Donde la noticia, obviamente, está medio escondida, pero hay que encontrarla.
0: Bueno, no se agrande tanto, dele.
5: Ustedes vieron que Lamine Yamal,
0: el de Barcelona, el de España.
5: Así es, el jugador español que fue campeón del mundo, lamentablemente, hace una semana. Está de novio hace muy poco tiempo con una chica.
0: Con la argentina no está más, ¿no? Con la cantante argentina. No,
5: no, con Nicki Nicole no. La cuestión es que la nueva novia,
0: sí,
5: hasta hace 20 días, tenía un exnovio.
0: No, ¿cómo un exnovio? Exnovio, sí. Yo te voy a decir, la novia de Yamal no puede tener un exnovio. Hay que borrar el pasado, Luis.
5: Es más, las malas lenguas dicen que lo habría dejado a este chico.
0: Y sí, claro.
5: Cuando recibió un mensajito privado de Lamine Yamal por Instagram.
0: Y sí, Luis.
5: La cuestión es que...
0: ¿Cuánta plata debe tener Lamine Yamal?
5: ¿Qué sé yo?
0: Nosotros también dejamos a nuestros ex novios y nos escribe Lamine Yamal. ¿O no, Luis?
5: No, yo no hablo. No, yo no me pongo como ejemplo, ¿eh? No, yo no sé lo que haría. ¿Perdería la cabeza? Puede ser. La cuestión es que el ex novio de esta chica habló y se armó la podrida en España.
0: ¿Por qué? ¿Qué dijo?
5: Subió una historia a su Instagram.
0: Sí.
5: Y publicó, lo podemos observar en nuestro canal de YouTube.
0: Ajá, bien.
5: Los que están siempre online. Pero yo te lo voy a leer, a vos que estás escuchando la radio, yo te lo leo.
0: Perdón, es fachero el tipo.
5: Es un cara de nada, ¿qué querés que te diga?
0: Bueno, Luis, no tomes partido.
5: Pero entre Lamine Yamal y este Brad Pitt.
0: Por eso te digo, es más fachero, pero no es Lamine Yamal.
5: Este pibe publicó una historia y dice lo siguiente.
0: A ver...
5: Me tomé todo lo que pasó entre nosotros como un hombre y nunca dije mucho.
0: Bien, bien.
5: Pero ahora andás por ahí diciendo que no estábamos enamorados, que solo era tu amigo.
0: Ah.
5: ¿Por qué haces todo esto?
0: ¿Y por qué?
5: ¿Por qué te crees una celebridad con 2 millones de seguidores en Instagram? La vida no termina aquí. No lo amas. Solo quieres quedar embarazada y atraparlo con la manutención del niño.
0: No, eso le tiró.
5: Espero que se dé cuenta el tiempo.
0: Pero cómo... Pero vos...
5: Publicó esto el muchacho. Lamine
0: Yamal cree que ella está enamorada de él.
5: El ex despechado. Está despechado.
0: Despechadísimo.
5: Y esto en España es un bombazo.
0: Sí, claro, ¿qué te parece?
5: Y te lo vi...
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0: Señoras y señores, a las 20 horas 22 minutos hay revuelo, por supuesto, aquí en Barrio Norte, en la zona de Radio Mitre. Les pedimos a los vecinos que sean tolerantes.
1: Que sepan disculpar, ¿no?
0: Que sepan disculpar, sí. Esa es la palabra, esa es la definición. Esa es la palabra.
1: Está levantando todas las plantas de los
0: balcones.
1: Vuelan papeles.
0: Sí, sí. Pero bueno, hay un motivo y ustedes lo sabrán entender y lo sabrán disfrutar, porque él trae mucha información como nadie. Ya llegó, llegó a la terraza, ya está bajando de la terraza, ya está entrando a los estudios. Ay, Dios, deje de romper cosas, gente. Ya está aquí con nosotros, otra vez, como todos los lunes, nuestro querido agente Spielman.
2: Agente.
3: Gerardo.
0: ¿Cómo anda? ¿Bien?
3: Económicas noches para usted.
0: Intuyo que trae información económica.
3: Gerardo, me he hecho acreedor de un informe secreto.
0: Espere, ¿saludo al equipo?
1: No saludo a nadie, que es la verdad.
3: Primero, ante todo, José Gabriel.
4: ¿Cómo lo va, gente? Qué gusto saludarlo.
3: José Gabriel Luis, es un
4: nombre. Sí, José
3: real.
4: Gabriel Luis, sí.
3: José Gabriel Luis.
4: Hoy.
3: ¿Hoy?
4: Sí, la próxima vez que venga vamos a tener otro nombre, pero por hoy sí, Luis.
3: Perfecto.
4: Sí,
3: José Gabriel Luis, muy buenas noches para usted. Miguel Cristalino, muy buenas noches para usted.
1: Miguel Cristalina.
3: Ignacio, buenas noches.
1: El clásico, ¿cómo le va?
4: Está inspirado.
0: Bueno, Gerardo. Ahora sí,
3: le saludó a su equipo.
0: Presentó,
3: sí.
0: Ahora,
3: tenía el informe en mis manos y me
0: está nervioso, se pone tenso.
4: Sí, le quema.
0: ¿Qué nos trae?
3: Le quema el informe. Esto, Gerardo, es un informe que básicamente traza, yo podría decir, la Argentina en dos partes. Vos muchas veces hablás, Tato, de la Argentina en dos velocidades.
0: Sí.
3: Y la Argentina te diría casi en dos. Entre aquellos que ya están, tienen alivio, o aquellos que están esperando que esté por llegar ese alivio, y aquellos que prácticamente el ajuste les cayó encima. ¿Sí? Serían como dos alas generales. Algunos que todavía pueden aguantar o todavía no les llegó ese alivio, pero lo están esperando. Y algunos que les pasó por arriba y va a ser muy difícil que por lo menos en el corto plazo se recuperen. Este es un informe, Tato, de la Fundación Pensar.
0: Bien.
3: Que preside María Eugenia Vidal, que tiene a su vez dos ejes centrales. Uno, un informe también, un informe interno de Hernán Lacunza, el economista Hernán Lacunce, sí. Hernán Lacunza y la consultora Mora Josami de Casa 3, que entrevista a la sociedad. Bueno, a ver, lo primero que cuenta este informe habla de cuatro tipos de sectores. Los llamados ganadores tempranos, aquellos que tienen activos, capital, ahorro, y los sectores dinámicos de la economía, las que hablamos siempre, minería, los sectores energéticos, el campo, que están con récord de exportaciones, le está yendo muy bien. Son el motor de crecimiento del superávit y de que la Argentina pueda tener reservas en dólares.
0: Es verdad.
3: Y que una persona como Cristalina Georgieva pueda decirle a Javier Milei y a su equipo, están yendo por el camino correcto.
0: Bueno, nos alegramos mucho por esos sectores, nos alegramos mucho por esa parte de la Argentina.
3: Segundo sector del que habla este informe de la Fundación Pensar, Tato, le pusieron esperadores. Muy bien.
0: Hay que hacer el aguante.
3: Son sectores que todavía no ganaron, pero creen que pueden ganar con este modelo.
0: Bueno.
3: Acá aparece una parte importante de la clase media formal, privada, que le va bien, que todavía no terminó de despegar, pero que cree que con un modelo de estabilidad como el que está planteando Javier Milei, les va a ir bien. Y eso es parte de los votantes también duros de la Libertad Avanza.
0: Sí, claro, claro.
3: Un tercer grupo, Tato, y acá ya entramos.
0: Para el segundo grupo es un grupo, sí. Lo tenés
3: clase media formal.
0: Pero ¿lo tenés dimensionado?
3: No está por porcentajes acá, está por qué tipo de forma, el oyente se coloca donde quiera.
0: Exactamente.
3: Tercer grupo, Tato, y acá entramos en los que están más complicados, ajustados. Especialmente clase media baja. Recién hablamos de clase media formal primada, clase media baja. Diría una parte muy importante de la población, que perdió capacidad de consumo sin ingresar en la pobreza. Es el laburante de clase media que está laburando, que no puede consumir como consumía antes,
0: pero
3: no es pobre porque por ahí tiene su departamento.
0: Pero le subieron las tarifas, tiene menos margen de maniobra con la suba de precios, que si bien bajó, sigue siendo.
3: Exactamente. Y un cuarto grupo, que este diría el más característico y el que muchas veces aparece mucho en los medios que no les gusta nada a Javier Milei, que son los perdedores directos, en los cuales se ubican jubilados de la mínima,
0: sí,
3: trabajadores informales, uh-huh, y acá, quizás sorprende o no, empleados públicos.
0: No, no, está claro que a los empleados públicos los están ajustando, por supuesto que sí. Y hay muchos que dejaron de ser empleados públicos, porque hubo un fuerte también, una quita de empleo.
2: Reducción.
3: Exactamente.
0: Claro, reducción, gracias Miguel.
3: Vamos con algunos porcentajes de números a esto que contamos recién, que lo cuenta, dale, en su columna Hernán Lacunza. Hernán Lacunza estudia desde fines de 2023, desde que asume Milei, hasta mitad de 2026. Ahí hace el corte de diferentes sectores y dice... Plantea la CUNSA que, por ejemplo, aquellos que recibieron la asignación universal por hijo, ¿sí?, vieron duplicado su beneficio. Es decir, sectores sociales que son el decil más bajo, no es que les fue bien, pero sí, con respecto a la inflación, le pudieron ganar y vieron recompuesto en parte su ingreso, porque la asignación universal por hijo fue una política que el gobierno de Javier Milei potenció. Le dio más dinero, le puso más dinero a la gente que recibía esa prestación.
0: Sí, ayer en La Rural fue muy elogiada la ministra de...
3: Sandra Petovelo.
0: Sandra Petovelo, sí.
3: Exactamente. Pero, plantea la CUNSA en este informe, Tato, jubilados con el bono complementario perciben 15% menos de haberes de forma real, descontada la inflación. Hablamos del corte, lo hace a mitad de 2026, desde finales de 2023, Hernán Lacunza, y dice 15% menos de haberes en el caso de los jubilados, empleados públicos 17% menos de salario real. Y
0: bueno, ahí está lo que decíamos, la caída de los ingresos de los empleados públicos. No sabía que era tanto en los jubilados, 15%.
3: 15% jubilados, wow. 17% tanto empleados públicos, y escuchá esto, Miguel Wiñaski. Profesores universitarios, promedio, caída, 26%.
0: Sí. ¿Sí?
3: Más alta que jubilaciones, más alta.
2: Ah, sí, lo vivo en carne propia, por supuesto.
3: Estos son algunos de los datos de esto que se conjuga. En este informe, Tato, además aparece una segunda dimensión, que es una mega encuesta que hizo Casa 3, que es una consultora que labura hace muchísimo tiempo con el PRO, de Mora Josami, donde ahí aparecen datos que aparecen en la previa como contradictorios, pero en el fondo no lo son, porque obviamente está dividido en dos esto, entre comillas, ¿no? Y fíjense estos números. El 49% de los jóvenes, sí, asegura que no les alcanza el sueldo. 49%. Es decir, hay un sector del electorado de Javier Milei que no les alcanza el sueldo, pero lo siguen votando a Javier Milei porque ven prospectivamente...
0: Sí, ven que hay futuro.
3: Ven que hay un futuro con este modelo. El 46% de los adultos activos tienen miedo a perder el empleo, casi la mitad. Adultos de clase media. Esto es la clase media de la que hablábamos recién. Media baja y media
0: es
3: media.
0: Muy importante, porque el que tiene miedo a perder el empleo está estresado, está nervioso. Es más fácil que se enferme, por decirlo brutalmente. Y efectivamente hace que la calidad de vida sea peor, la de la suya y la de su entorno.
3: Absolutamente. Dos últimos datos, Tato, que el helicóptero no quiero que se enfríe. El 44% de los adultos activos, sí, en la economía resignó consumos que antes realizaba. Esto que decíamos de cómo le costó esa clase media baja o clase media media que sigue apostando, pero que el consumo todavía le cuesta.
0: Sí.
3: Y el último dato, que es tremendo, el 60% de los adultos mayores de esta encuesta de Casa 3 de la Fundación Pensar dijo que va a votar por un cambio de gestión en 2027. Fíjate el cruce. Acá hablamos de las dos economías y diría de los dos electorados. Adultos mayores, el 66 de cada 10 dijeron que no van a apoyar a Milei, a diferencia de los jóvenes.
0: Lo que pasa es que después tienen que elegir. La democracia es, y esto lo entiende bien el gobierno, creo yo, un sistema de opciones. Vos no es que elegís entre Milei y Barack Obama, porque Barack Obama no va a ser candidato a presidente de la Argentina.
3: Claro.
0: Tenés que elegir entre Milei y lo que haya.
3: Sí, sí, sí.
0: Entonces, ese tipo de preguntas al final no son tan relevantes, porque a la hora de elegir, la gente tiene que elegir entre lo que hay. Y a veces es Milei y versus el Conde Drácula, por ejemplo.
3: Y ahí es donde gana. Gerardo, me estoy yendo a Vaca Muerta.
0: Vaya,
3: me
0: vaya.
3: Cristalina.
0: No. Se va con Cristalina. Sí, traiga chismes. Traiga chismes. Gracias.
3: No,
0: chau, agente.
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6: 20:32 minutos, cielo nublado en Buenos Aires, 16 grados 4 décimos la temperatura. Habló el padre de Isabela. Daniel Aguirre aseguró que durante el tiempo que convivió con Lucía Sosa, nunca presenció episodios de maltrato hacia sus hijos.
7: ¿Conocen cómo soy yo? Un tipo laburante, un tipo de la casa, un tipo que lo único que hace es levantarse a las 5 de la mañana y a laburar. Y trae el pan de a los hijos de uno, ¿no? Si ustedes quieren y han... Yo te calculo que cada uno de ustedes han buscado persona para atestiguar quién soy yo de los vecinos. Llegué de trabajar y me encuentro con la circunstancia esa de la bebé que para mí fue un accidente en realidad porque yo llegué a casa y me encuentro con ese episodio. Yo salgo a las 2 de la tarde, 2:30 llego a casa... Y cuando llego a casa me encuentro con el episodio de que la nena estaba tirada en la cama. Entonces, ¿qué hago? La tomo en mis brazos y salgo corriendo hacia ese pasillo de la vereda, hasta el taller, que había una camioneta. Y digo, por favor, llevá a mi nena porque está... le toqué los pulsos, que uno normalmente lo primero que hace es tocar los pulsos, y sabés si tiene late. Y yo, sinceramente, ya le sentí que no tenía latido.
6: Recordemos que la mujer fue detenida y es investigada por la muerte de la bebé de 2 años en Villa Gesell. Sosa fue arrestada durante una marcha para pedir justicia. Está acusada de abandono de persona seguido de muerte, agravado por el vínculo. El caso salió a la luz al conocerse que 2 hermanitas de Isabela murieron también de la misma manera en 2013 y en 2016. Barraca Central separó a Gonzalo Morales. El futbolista fue denunciado por violencia de género por una exnovia. El club aseguró que se trata de una medida preventiva. Morales permanecerá separado hasta que se esclarezcan los hechos. El sábado, este jugador había marcado el gol del triunfo ante River en el Monumental. Cielo nublado en la noche de Buenos Aires, 16 grados 4 décimos la temperatura, 88% la humedad.
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3: Estamos volviendo a casa. Hay jugadores que se van a Europa muy temprano. Otros que primero van a México y después al viejo continente. Últimamente también alguno recala en Brasil.
4: Otros la van a juntar a Arabia.
3: Siempre hay algún perdido por el lejano oriente. Y no falta el que transita por varios países de Latinoamérica. Pero tarde o temprano, todos terminan volviendo a casa. En Volviendo a Casa, este es el jugador de la semana.
5: Qué bien, buena idea lo de esta sección. Está buenísima.
6: Quiero una espero los lunes no para traer el jugador de la semana, sino para escuchar la presentación.
5: Es hermoso.
7: Muy,
5: es hermoso.
7: Muy lo mejor que tiene la sección.
6: Absolutamente.
5: jugador. No, que al jugador de la semana que lo elige José Gabriel. Primero, ¿de qué deporte es?
6: Es de un deporte que probablemente tengas alguna referencia directa, pero no es el que más te gusta a vos.
7: Opa.
6: No es fútbol, si quieren saber, no es fútbol.
5: No es fútbol.
6: Hoy no es fútbol, no. El jugador de la semana nació el día de la primavera de 1998.
5: Pará, ¿cuándo es el día primero? El
6: 21 de septiembre.
5: El 21 de septiembre de
6: 1998.
5: Sí.
6: Su país de nacimiento se había declarado independiente de la entonces Yugoslavia en la Guerra de los 10 Días, poquito tiempo antes, o sea, 7 años antes.
5: Ajá.
6: Es un tipo tan divertido que puede estar en plena competencia en donde ni sus compañeros ni sus rivales tienen más lengua. Y él puede estar haciendo un chiste.
5: Ya me imagino de qué deporte hablas.
6: ¿Es alto? Sí, no un gigante.
5: No es un basquetbolista. No.
6: Es algo más que el mejor de su generación.
5: ¿Es uno de los mejores de la historia?
6: Y empieza a discutirse si podría llegar a ser el mejor de la historia en lo suyo o quedaría ahí muy cerca. Yo creo que tiene años como para... Estamos hablando que no ha cumplido 28 años todavía.
5: Claro.
6: Comparte el entrenamiento con su compatriota, Urska Sigart, que es su pareja, y practican el mismo deporte. Y entonces muchas veces hasta comparten algunos entrenamientos.
5: ¿Urska Sigart qué es?
6: Urska Sigart es el nombre de su pareja.
5: ¿Es una mujer o
6: una mujer, claro.
5: Ah, y él es hombre.
6: Él es hombre, sí. A los 21 años debutó en las grandes ligas y ganó el torneo más importante en el que compitió.
5: Sí, yo todavía no me doy cuenta quién es.
8: Yo tampoco.
7: Perdidísimo.
6: Es verdaderamente un fuori clase, dirían los italianos. Estoy hablando de alguien que ayer conmovió a una de las ciudades más impactantes del planeta, como las ha conmovido otras tantas veces.
7: Difícil que está hoy, ¿eh?
5: Sí.
6: Está Tadej Pogačar, el ganador del Tour de France.
5: ¿Cómo?
6: Tadej Pogačar, el esloveno ganador del Tour de France, es mi jugador de la semana.
5: ¡Qué grande! Me encanta porque el uruguayo es ciclista, a él le encanta andar en bici, anda mucho, ha corrido carreras de todo tipo.
6: Veo.
5: Y ves carreras.
6: Veo cuando se puede, veo.
5: ¿Esta la viste?
6: Ayer sí, vi ayer.
5: Me porque dura mucho tiempo,
6: porque
5: claro.
6: Sí, veo, yo miro el... Porque a veces
5: el resumen
6: siquiera,
5: del día, ¿qué hacen?
6: No, porque ni siquiera televisan toda la carrera, televisan los últimos 100 kilómetros, claro, los últimos 70. Decía, un tipo tan divertido que puede hablar con periodistas y con rivales cuando está a punto de salir
5: o en
6: plena competencia. Siempre lo vas a ver con una sonrisa.
5: Muy relajado.
6: Muy relajado. Quedan destrozados sus rivales al paso y él, como si nada, probablemente sea el mejor ciclista del siglo XXI, acompañado esto por
5: Armstrong, no era el
6: lo que
5: más
6: pasa
5: grande.
6: Que a Armstrong le sacaron todos
5: los premios por el doping positivo,
6: casos
5: cierto.
6: De estafa y por doping de Armstrong lo sepultaron a que no entra en la consideración. Esto lo beneficia en parte probablemente, pero tal vez esté llamado a ser superior a lo que fue Lance Armstrong, que no sabemos. Hoy, por ejemplo, los ciclistas se someten a controles antidoping. El otro día, en plena competencia, entre dos competencias de montaña, de muy duras, a las 2 de

0: En Cuyo, bueno, en las provincias de cordillera en general. En
1: provincias cordilleras.
0: Y hay una gran pasión y hay grandes deportistas de la clase. Obviamente vos estás hablando de la Super Elite Mundial, pero...
1: Sí, sí.
0: Pero hablanos un día, aquí, haceros con
1: día,
0: alguno de acá.
1: Un día vamos a hacer un repaso de los grandes monumentos del ciclismo argentino. Pero mi jugador de la semana no es un jugador, es un ciclista...

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1: Hola, para el programa de Tato, volviendo a casa, mi nombre es Betina. La verdad que solo agradecer porque cada vez que lo escucho, recuerdo todas las cosas que pasó y como oramos para que se restaurara su salud y se sanara y bueno, y matarnos de risa ahora con sus catarsis y todo, la verdad que es un motivo de gratitud. Así que un saludo para él, para toda la mesa, también para Nacho, que es todo un personaje que nos trae esa cuota de risa en, cuando el día ya termina y a veces uno viene cargado. Así que un abrazo grande para todos.
0: ¡Qué lindo! ¡Gracias!
2: ¡Qué lindo mensaje! ¡Hermoso! Sí. ¡Gracias de corazón!
0: Un beso enorme.
2: Sí, la verdad que sí. Más mensajes, dale.
3: Todo placer escucharte como siempre, y justamente vos recién lo dijiste, indignación total. Y como dijo el oyente anterior, es porque la justicia no funciona, Tato, y la verdad que causa tanto dolor. Yo tengo un hijo con discapacidad por el cual luché tanto para poder quedar embarazada, tiene 25 años y lucho todos los días por su bienestar, que tanto depende de mí. Y la verdad que es indignación total. Excelente el programa como siempre, Patricia de Chivilcoy.
2: Ay, gracias, Patricia. Qué cariñosos son los oyentes, Michael, ¿eh? Sí, ¿no? A pesar nuestro.
4: Bueno, son tan afectivos que incluso nos quieren.
2: Incluso nos quieren, a pesar de nuestras rabietas. Lo mal
0: a pesar
2: llevado,
0: del jurado y
2: lo,
0: vos,
2: mal lleva, ¿no? Lo mal llevado que claro. Es el negrito.
0: Ya, qué mal llevado, querido. La gente me ama. Lo digo con más de las humildades que
4: el jurado existe. Es muy respetado porque es extraordinario. Me acaban de dar el resultado ya, de mañana. De mañana
2: ya tenés el resultado.
0: No, pero mañana no canto. No, mentira.
2: Negrito, ¿vos te crees que el jurado no sabe que mañana vas a cantar? Es más, sabían que ibas a hacer el chiste de que por ahí mañana no.
0: Ah, ahora saben todo. ¿Por qué no me dan los números también de la quiniela? Dale. Jurado experto.
2: Mañana es martes, así que mañana tenemos al Negrito, tenemos al jurado experto, tenemos todo.
0: Sí, el jurado así mamerto. Que... Sí. Digo de experto, perdón.
2: Qué mal llevado, Dios mío. ¿Qué decís, agente Spielman?
5: Sí, el efecto es genial. La pelea del negrito con los jurados expertos. Yo en un momento tenían que venir, Miguel, acá, todo el jurado, presentarse y tener un diálogo abierto con el negrito sobre sus capacidades vocales.
4: Sí. No, dijeron que preferirían no hacerlo.
5: Ok, está bien.
2: Sí, bueno, mañana va a estar Cristalina Georgieva todavía en el país. Va a ir a Vaca Muerta. Va a ser, obviamente, la foto del día. Supongo que, bueno, evidentemente no conoce, pero habrá visto fotos, imágenes. Yo nunca fui a Vaca Muerta. ¿Alguien de acá fue a Vaca Muerta?
0: No.
2: ¿Qué se verá?
5: Bueno, están los pozos petroleros, hay desarrollo urbano, Tato, por todos los empleados que van a trabajar, sí, y se está desarrollando.
2: Sí,
5: están
2: sí.
5: Las principales empresas petroleras, no solo YPF, obviamente, hay otras, las más grandes.
2: Sí, yo sé que buscaban, por ejemplo,
5: más grandes, ¿no?
2: Arquitectos, ingenieros. Exacto. Para la obra, para la gente que va a vivir ahí, hay trabajo, está, o por lo menos hasta hace poco sé que había trabajo ahí que ofrecían. Acordate que después el gobernador de Neuquén dijo, che, aflojen porque está viniendo todo el mundo,
5: claro,
2: para acá.
5: Hay desarrollo de vivienda privada, Tato, también, sí, para trabajadores que van específicamente a trabajar a Vaca Muerta. Todo lo que está alrededor está creciendo ostensiblemente. Neuquén, sí, es impresionante lo que está logrando con el desarrollo de Vaca Muerta, Tato.
2: Bueno, ojalá que dure muchos años, pero insistimos lo de siempre. Yo no me voy a cansar de decirlo porque me parece que es importante que nuestros oyentes también lo puedan compartir con nosotros. No podemos decir este momento histórico, económico, es de tal manera únicamente, porque evidentemente la Argentina está atravesando un momento de muchas argentinas al mismo tiempo, en unísono, porque se está transformando en otra cosa. Durante muchos años fue de determinada manera, no fue para el traste, hay que decirlo. Bueno, ahora está virando hacia otra. Ojalá que el tránsito no sea tan doloroso como yo sé que lo está haciendo para mucha gente. Hoy el agente Spielman daba cuenta de parte de esa porción de la sociedad, que es una porción que tiene derecho a no sufrir, tiene derecho a pasarla mejor. Bueno, en honor a esa gente hay que estar todo el tiempo pendiente de eso y poner los números y contarlo. No podemos hacernos los giles, que es un poco lo que también hace el gobierno muchas veces cuando te hablan solo de las cosas buenas, que hay cosas buenas, no hay ninguna duda. Ahora, también está lo que yo les contaba al principio, hay barrios de la ciudad, por ejemplo, que están a oscuras, y lo digo en términos metafóricos, pero también en términos realistas, están oscuras, hay zonas de la ciudad que están apagadas, hay zonas de la Argentina, ni hablar del conurbano, que están apagadas realmente, donde no hay mango, donde los comercios cierran, donde, y hay otras partes que están funcionando bien, o hay otras partes que están funcionando bárbaro. Bueno, esta disparidad es una marca de este tiempo, y hay que convivir con eso, y para eso tenemos que ser tolerantes, tenemos que aprender a escuchar, tenemos que aprender a mirar, tenemos que sacarnos los dogmas de la cabeza y entender que esto es el escenario que nos toca habitar, que nos toca vivir. Bueno, nos vamos a ir rajando, nos vamos a reencontrar mañana. Mañana es martes, que para nosotros, negritos, es un día muy especial.
0: Muy especial, sí.
2: También estará el jurado, estará Nachito Gulián, por supuesto que sí. Estará la gente Spielman, vendrá Carolita, Carola, que viene todos los martes.
6: Así es.
2: Estará el uruguayo. Vendrás, Carola, mañana, ¿no?
6: Sí, mañana vengo.
2: Nada de venir con pero, ni cosa rara, ni que Panoso me dijo.
6: No, ¿por qué? ¿Que hice algo mal?
2: Chau, Pupa. Chau, Pepo. Chau al equipo extraordinario de producción del Volviendo. Nosotros reencontramos mañana aquí en Radio Mitre. Chau.
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0: noche, cielo nublado en Buenos Aires, 16 grados 4 décimos la temperatura. La actividad industrial cayó en junio. La UIA estimó una baja interanual del 1,8% y un retroceso del 0,2% con respecto al mes de mayo. China respaldó a Brasil tras las declaraciones de Milei. Xi Jinping le envió un mensaje a Lula y destacó la posición internacional y la influencia brasileña. El presidente chino respaldó la defensa de la soberanía de Brasil. El mandatario valoró el aporte de ese país a la paz y la estabilidad regionales y mundiales. El mensaje de Xi Jinping fue enviado tras las declaraciones del presidente Milei contra Lula da Silva.
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0: Para mañana martes en Capital Federal, una temperatura mínima estimada en 12 grados, la máxima en 16, neblinas durante la madrugada y en la mañana, con cielo mayormente nublado. 16 grados 4 décimos la temperatura, 88% la humedad.
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